0: través de Grupo Fórmula, radio, televisión, Telefórmula, YouTube, internet y todas las plataformas en este jueves 9 de julio. Óscar Borguín, ¿cómo te va?
1: Muy buenas tardes, Pepe. Hoy es Día Mundial de la Destrucción de Armas de Fuego. Nosotros lo estamos invitando a que comparta su opinión. Si desea hacerlo vía WhatsApp, tenemos una línea habilitada para este fin, 55-48-48-03-94. Y si prefiere hacerlo en la transmisión en vivo de YouTube.
0: Sí, es que te iba yo a interrumpir porque dices que hoy es el Día Mundial de la Destrucción de Armas de Fuego. Y pues yo creo que no te oyeron en Turquía, porque el presidente de Turquía, Recep Tayyip Erdogan, a todos los que asistieron a la cumbre justamente de la OTAN, de la Organización del Tratado del Atlántico del Norte, le regaló un bonito revólver cargado con 6 balas. Cada arma venía con una caja forrada de negro, acompañada de las balas, balas reales, y una nota que eximía a las armas de los controles de exportación.
1: Y además, personalizado, con su nombre grabado, muy, muy bonito el decorado. Y pues el primer ministro británico fue el primero en revelar públicamente de qué se trataba este regalo. Los otros se mostraron sorprendidos. ¿Qué hacemos con ellos? Úrsula von der Leyen activaron estrictos protocolos de seguridad en el caso de von der Leyen. Agradeció el gesto, pero dijo, pues lo vamos a donar a un museo militar una vez que sea inutilizada como arma.
0: Digo, nunca falta alguien que se deschaveta, ¿no?
1: Bueno.
0: ¿Cuántos conocemos que pierden la chaveta?
1: No, bueno.
0: Bastantes. Porque, bueno, yo no encuentro el simbolismo de regalar armas a tus invitados a la cumbre de la Organización del Tratado del Atlántico del Norte, donde la estrella una vez más fue Donald Trump, quien dijo, rompamos con España. Yo, como presidente de Estados Unidos, no vuelvo a comprarle nada a España porque no nos están ayudando. Pero es otra historia, en fin.
1: Con él siempre la pregunta es, ¿y ahora qué dijo?
0: ¿Y ahora qué dijo? Claro.
1: Reiteramos la invitación para que nos haga llegar sus comentarios vía WhatsApp, 55-48-48-03-94. Si usted quiere participar en la conversación, en la transmisión en vivo de YouTube, el chat ya está abierto y se mantiene las 2 horas que dura este espacio informativo, donde también tenemos un sondeo. Sheinbaum protege a Rocha Moya, sí o no, ya puede usted participar, desde luego.
0: Gracias, gracias, Oscar. Precisamente, Rubén Rocha Moya, gobernador de Sinaloa con licencia, reaparece hoy a mediodía en redes sociales. Afirma permanecer en su casa de Culiacán, niega protección de elementos federales y denuncia ser objeto de una atroz embestida mediática de calumnias y de imputaciones sin sustento fáctico ni legal alguno. Las acusaciones que se me formulan por una oficina del gobierno de los Estados Unidos son falsas. Esto dice el gobernador con licencia de Sinaloa. Lo escribió, le digo, allá en los mensajes de X. Estamos poniendo en pantalla de Telefórmula justamente el pantallazo de eso que declaró Rubén Rocha Moya, que está tranquilo, que está en su casa, que está en Culiacán y que no se esconde. Y con esto desmiente a quien afirma que está bajo resguardo en la zona militar de allá de Culiacán, Sinaloa. El gobierno federal no protege a nadie, esto asegura la presidenta de la República.
2: Esto es muy importante, que han dicho que nosotros estamos protegiendo a Rocha, por ejemplo. El asunto es que haya pruebas, por eso la fiscalía abrió una investigación, para saber si hay pruebas o no. Nosotros no defendemos a nadie, pero tampoco estamos de acuerdo con que haya acusaciones sin fundamento. Y eso es un asunto de todas las mexicanas y los mexicanos, no solamente de la presidenta de la República. Es muy importante que no hay protección para nadie, pero tiene que haber pruebas. De otra manera, pues ¿cómo va a actuar una fiscalía?
0: Y la presidenta de la República vuelve a arremeter contra el ex embajador de los Estados Unidos en México, Ken Salazar. Denuncia contradicciones en los dichos del diplomático cuando estuvo en México, los dichos sobre la detención de Ismael el Mayo Zambada.
2: Y lo que no explica es cómo es que el propio FBI presente el avión en una feria como si hubiera sido un operativo del FBI. Esa es la contradicción. El ex embajador dice lo mismo que dijo hace 2 años. Pero el problema es que recientemente se presenta el avión como un operativo del FBI en una feria, además de un reportaje que sale en un periódico. Pero el problema es que hay una contradicción, y de acuerdo con la fiscalía hay falta a la verdad por parte del ex embajador.
0: Sí, la que armó el periodista Luis Chaparro con su portal de pie de nota, en donde exhibe fotografías y narra lo que él supo en relación con el operativo organizado por el FBI, lo cual fue negado por el embajador en su tiempo. Hablamos de 25 de junio de 2014 y luego alguna declaración reiterada el 9, en el mes de septiembre, después de haber ocurrido, en agosto y en septiembre de 2024, después de haber ocurrido justamente la extracción, como gusta que se llame, el secuestro de Ismael el Mayo Zambada. La presidenta de la República insiste en que hay que aclarar lo que acaba usted de escuchar. Ahora, versiones periodísticas apuntan a Mauro Alberto Núñez Ojeda, alias El Jando, piloto de los Chapitos. Apuntan hacia él como el hombre que condujo la avioneta que llevó a Mayo Zambada a Estados Unidos. Núñez Ojeda fue extraditado a la Unión Americana el 12 de agosto del año pasado, 2025, junto a otros 25 narcotraficantes, según se ha podido recobrar esta información, recapturar esta información. El gato oculto de Fren no se traga los cuentos sobre el Mayo y Rocha Moya y maulla que los gringos saben todo.
3: Los vecinos del norte sí oyen, sí ven, sí hablan, sí mienten y sí saben dónde está y dónde encontrar a Andrés Manuel López Obrador y a Rocha Moya.
0: Esto es todo un gran episodio político criminal, donde hay un personaje, parece película de misterio de policías y ladrones, un personaje que concentra más preguntas que respuestas. Es el tripulante, el piloto aviador que trasladaría a Ismael el Mayo Zambada y a Joaquín Guzmán López a territorio estadounidense el 25 de julio de 2024 en un avión Beechcraft King Air 200, aterrizó en Doña Ana County International Jetport, cerca de Santa Teresa, Nuevo México, y a bordo iban dos figuras centrales del cártel de Sinaloa. Pero hasta hoy la identidad del hombre que habría llevado el avión sigue envuelta en una conveniente neblina institucional. El nombre que aparece una y otra vez, le reitero, es el de Mauro Alberto Núñez Ojeda, alias El Jando, piloto privado, señalado como cercano de Iván Archibaldo Guzmán Salazar. Fuentes citadas por Los Angeles Times sostienen que él habría tripulado la aeronave. La Fiscalía General de la República, por su parte, dijo haberlo identificado por la voz cuando pidió ese día 25 de julio de 2024, pidió instrucciones a la Torre de Control de Ciudad Juárez para cruzar hacia los Estados Unidos, hacia Nuevo México. Ahí empieza el problema. Si la autoridad mexicana tenía elementos para identificarlo, ¿por qué no existe un expediente público completo y verificable sobre lo que ocurrió después del aterrizaje? ¿Quién confirmó la identidad? ¿Fue interrogado? ¿Qué información se compartió entre México y Estados Unidos? En un caso de tal magnitud, los silencios no son simples omisiones, son parte de la historia. La ruta posterior tampoco queda, ayuda a despejar dudas. Estados Unidos lo habría devuelto a México sin que se conozcan las condiciones de esa entrega. En México fue detenido el 8 de febrero de 2025 en Culiacán por delitos federales. Meses después, el 12 de agosto de 2023, fue enviado nuevamente a Estados Unidos bajo la Ley de Seguridad Nacional junto con otros 25 acusados. Demasiados movimientos oficiales para tan poca claridad política y pública. Lo más inquietante no es solo la posible identidad del piloto, sino la resistencia oficial de nombrarlo en todas partes. La FGR evitó hacerlo en sus comunicaciones públicas, y cuando una autoridad elude nombrar una pieza clave, lo que queda no es prudencia procesal, queda una sospecha. ¿Por qué? La pregunta de fondo es, no solo es quién piloteó aquel avión, la pregunta es por qué, si la autoridad lo tenía identificado, bajo control, terminó fuera de su alcance. era suyo, lo tenían y lo dejaron ir. En la respuesta puede estar una parte decisiva de la verdad que todavía no se quiere contar. Parte de lo importante en relación con todo este caso. Vamos a una pausa breve y le comentaremos lo que está pasando en Sinapecuaro, Michoacán. Ha habido enfrentamientos, quema de vehículos y bloqueos.
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9: Ante los pronósticos climáticos para este año, el Gobierno de México fortalece las acciones preventivas y de protección civil, con refuerzo informativo, puestos de mando y un sistema nacional de alertamiento telefónico, anunció la presidenta Sheinbaum.
10: Este año y el próximo se espera que el fenómeno del Niño sea de mayor intensidad. De acuerdo con los estudios. Recuerden que en meteorología, en el clima, no se puede decir exactamente qué va a pasar. ¿Qué tenemos que hacer? Pues alertar a todos los estados de la República. Protección Civil lo que está haciendo es instalar puestos de mando en todos los estados primero que tienen costa. El objetivo es que en 2 meses más o menos tengamos listo el alertamiento telefónico.
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12: Antes de explicarle lo que ha pasado en las últimas horas allá en Sinapecuaro, Michoacán, con estos enfrentamientos entre grupos de civiles armados y elementos policíacos, permítame darle entrada, por supuesto, con mucho gusto, a José Luis N., alias El Pintor, responsable del Departamento de Deportes y juguetes varios aquí en el grupo.
13: Chamba, Pepe, ¿cómo estás?
12: Director, jefe del departamento de frutas y verduras. ¿Y qué más?
13: Pues mira, últimamente.
12: Y cronista deportivo, porque además cronista deportivo. Que lo haces de maravilla.
13: No, hombre, gracias, Pepe. Pues ahí andamos.
12: Anda narrando partidos de la Liga Árabe.
13: Me ha tocado hacer Árabe, me ha tocado hacer Europa League en Claro Sports y bueno, pues hacemos de todo un poco.
12: Bueno, vámonos.
13: Juegos Olímpicos.
12: Qué
13: también.
12: Bueno, y lo haces muy bien y también nos acompañas cuando es posible. Francia, imparable.
13: Imparable el equipo francés. Hoy, Pepe, hoy revisaba las nóminas de los dos equipos. Se enfrentaron hace, ¿qué te gusta? 4 años en Qatar. Y el recambio generacional de Francia, vemos 3 titulares en comparación de la semifinal anterior donde se enfrentaron. Y del equipo de Marruecos prácticamente cambió todo el plantel y con todo y todo el resultado fue el mismo. Un 2-0 que estamos viendo ahí en imágenes, lo que ha sido el juego. Mbappé la figura, aunque en los primeros minutos se terminó equivocando y falló un penal. Pero después apareció su calidad individual para poner a Francia donde toca y desde luego también Dembélé y ese 2-0. Si no es por Bono, el portero marroquí, esto hubiera acabado 4-0 sin problema alguno. Le costó muchísimo trabajo al equipo de Marruecos generar de medio campo hacia el frente, y se ve muy fuerte el equipo francés de cara a lo que va a ser el próximo partido de semifinales.
12: Ya está esperando.
13: Espera es el... a España o a Bélgica, que mañana que no se enfrentan en sí. Los Ángeles.
12: Pepe. ¿Cuál es tu pronóstico para el Bélgica-España? España-Bélgica.
13: A mí me parece que España es favorito, sin embargo, Bélgica mejoró mucho en el partido anterior frente a Estados Unidos. Yo creo que gana España 2-1, 2-0 quizá, pero sí creo que le va a costar al equipo español ese partido.
12: Si se diera este hecho que tú ahora estás pronosticando, sería una final adelantada entre España y Francia.
13: A mí me parece que sí, porque son los dos equipos que mejor fútbol han desplegado, que les hemos visto en todas sus líneas más a ropo, y creo que por ahí otra selección que va creciendo en el torneo es Inglaterra. Sin embargo, hay que ver esta prueba que tendrá frente a Noruega, esto va a ser el sábado. Y desde luego Argentina, con Messi no podemos señalarla como una selección que vaya a quedar creo que relegada, ¿no? Ahí estamos viendo imágenes justamente de algunos de los jugadores en la previa de lo que va a ser el partido PPS de España, porque hay cualquier cantidad de calor en los Estados Unidos, y la final, recordar a la gente que va a ser el 19 de julio en Nueva York, y es estadio abierto,
12: Estadio abierto, están expuestos al clima, hace mucho calor en esa zona, según los meteorólogos estadounidenses y de todas partes, así que vamos a ver hasta dónde llega esto. ¿Sabías que el partido México-Inglaterra rompió el récord de audiencia nacional? La cantidad de gente que vimos el partido es de no creerse.
13: Está teniendo, me parece, que una connotación muy importante esta rivalidad, Pepe. Cuando fue el 2014, te acordarás, con aquel México-Holanda y el no era penal, a los meses posteriores México voló a Ámsterdam para enfrentar a Países Bajos. No es descabellado que México juegue en Inglaterra por la buena, digamos que sociedad que han hecho las federaciones. Le gustó muchísimo a la Federación de Inglaterra la forma en que México los arropó acá, además de que es una rivalidad. Incluso hoy estaba viendo imágenes de Eugenio Derbez en Estados Unidos, en Inglaterra, en un programa muy muy famoso, pues tratando de jugarle un poco a la víctima de lo que ha sido este partido. O sea, poco a poco ingleses y mexicanos nos estamos encontrando en un punto donde ya, lejos de pensar que le vaya mal a Inglaterra, al contrario, que gane el Mundial Inglaterra, porque podemos contar que nos eliminó el campeón, ¿no?
12: Pues sabes que fueron 36 millones de personas en nuestro país los que miraron el partido del domingo. Se paralizó el país durante lo que haya durado el partido, más de los 90 minutos. No había un alma en la calle, todo el mundo estaba atento. Hoy que nos dicen los ratings, la cantidad de audiencia, 36 millones. Ya está entonces planeando Inglaterra un partido en Wembley, ¿no?
13: Un partido en Wembley, y es lo que se habla, es de los partidos más vistos. También tienen que ver las plataformas hoy, la forma en que se puede ver el fútbol prácticamente desde cualquier dispositivo móvil. Así que bueno, es muy interesante esta situación. Y lo que hablábamos del partido en Wembley, hay que ir pensando en la fecha FIFA de septiembre o de octubre. Ya la federación, con el proyecto de Rafael Márquez, está pensando en hacer que la selección juegue partidos relevantes frente a rivales complicados en estas partes del planeta, ¿no?
12: Claro, claro, con equipos potencia y no con equipos de sexto B, porque eso no le enseña nada a la selección. Nadie quiere que la selección gane siempre y gane todo, no, pero sí que se esfuerce y que mejore poco a poco su posición en el ranking mundial. En este momento, ¿en qué lugar está México?
13: Está el ranking, falta que se haga oficial, pero va a ser en el noveno.
12: Noveno.
13: Y obviamente, si comparamos cuando arrancó el Mundial, que estaba por ahí entre el 12, el 15, pues bueno, el accionar que ha tenido el equipo mexicano ha hecho que la selección se coloque en dicha posición. Así que es muy interesante esta situación, Pepe, y estaremos atentos a cómo va evolucionando.
12: Te vamos a poner ahora,
13: ¿sí?
12: Le vamos a poner a la audiencia un video en donde los jugadores de la selección, conscientes de lo que despertaron en la afición, esa entrega total que hubo hacia su esfuerzo, pues ahora lo agradecen mediante este video.
14: Gracias por cada porra.
15: Gracias por no dejar de creer.
16: Gracias por su aliento.
17: Gracias por ser nuestra fuerza.
18: Gracias por creer. Gracias por estar con nosotros.
19: Gracias por darlo todo.
20: Gracias por su apoyo incondicional.
21: Gracias por impulsarnos.
22: Gracias por soñar con nosotros.
23: Gracias por nunca rendirse.
24: Gracias por hacer historia con nosotros.
25: Gracias por seguirnos.
12: Hasta el Pato Merlín va en este agradecimiento. Primera vez que se hace algo parecido, ¿no?
13: La verdad, muy bien. El Departamento de Comunicación desde hace un tiempo están trabajando muy bien. Esto normalmente olía a fracaso cada vez que acababa algo, Pepe, y aquí nos estamos dando cuenta que más allá de que el objetivo de quedar entre los mejores 16 se repite, la gran diferencia es las formas, y me parece que eso es lo que ha hecho que la gente hoy tenga comunión. Acuérdate, hace 7 meses Raúl Jiménez en un partido en Torreón dijo, por eso nos vamos a Estados Unidos, porque aquí no nos apoyan, ¿te acordarás? Y se levantó mucha polémica y crítica. Desde ahí me parece que todos trabajaron, entendieron para dónde tenía que ir, y se está más cerca de poder trascender cuando todos realmente ponen de su parte, y donde las formas también terminan demostrándonos esto que vemos. Se convirtió en una gran familia, no era solamente, digamos, que una conversación o declaración fácil por parte de Javier Aguirre solamente para que toda la gente lo repitiera. Realmente así sucedía, lo pudimos ver en conferencias constantemente, en entrenamientos, y bueno, creo yo que a partir de ahora, y eso sí hay que darle un mérito importante a la federación, que sigan haciendo que este proyecto se alargue, Pepe, porque eso va a hacer que estemos más cerca con continuidad de hacer algo diferente a lo que hacemos cada 4 años, cortar un proceso y empezar desde cero. Aquí Rafa Márquez lleva 2 años prácticamente como auxiliar y va a tener 4 años más. Se habla de Andrés Guardado, ojalá también llegue y se pueda sumar también al cuerpo técnico y que se siga por ese camino y exportar a más elementos a Europa, Pepe.
12: Vale la pena, pues, observar de cerca el trabajo que va a llevar a cabo Rafa Márquez, un proyecto a largo plazo, lo que no tuvo a su favor el Vasco Aguirre, porque él tuvo que tomar a la mitad del camino a la selección, hizo lo que pudo y lo hizo, pensamos que lo hizo bien. Lo que falta, bueno, pues es que hay que futbolistas mexicanos que crezcan futbolísticamente hablando para estar al tú por tú de las grandes estrellas. No en vano, lo hemos dicho reiteradamente, el equipo inglés es un equipo cotizado en más de 1.500 millones de dólares, cuando la selección mexicana es un equipo que todo reunido no rebasa los 200 millones de dólares. Es decir, sí, sigue habiendo, por supuesto, unas diferencias enormes.
13: Sí, y su liga, la Premier League, es la mejor del mundo, Pepe, y eso también hace que los extranjeros que van a esa liga son de los mejores del planeta, ¿no? El ejemplo es Erling Haaland, que está en el Manchester City, o Mohamed Salah, que acabó vínculo con el Liverpool. Ojalá y nuestra liga también crezca, ojalá también más mexicanos vayan a Europa. Eso creo que nos va a abrir el camino para realmente poder trascender.
12: Y también, ¿sabes qué? La cantera, los claro, desde abajo, que vayan observando, como le hacen en la Fórmula 1. Este Andrea Kimi Antonelli, claro, que tiene 18 o 19 años, apenas cumplidos, lo venían trayendo como piloto, sí, lo habían observado como un buen piloto desde que tenía 8 o 9 años y corría go-karts. Y le fueron dando seguimiento y ahora es el campeón, vamos, el que lleva el mayor puntaje en la Fórmula 1. Eso es, no trajeron al que se fue de otra escudería, no, trajeron a alguien que lo están haciendo desde abajo y lo van a hacer florecer durante muchos años. El empresario socio de Mercedes Racing Team, Toto Wolff, sabe muy bien su trabajo. Ojalá encontremos algo así en México para que vean a mexicanos buenos, ¿no?
13: Sí,
12: porque los hay.
13: El proyecto con Andrés Lilini, que lo recordarás, técnico de Pumas en su momento, hoy es el director de Fuerzas Básicas de Selecciones, es empezar a encontrar mexicanos en todos lados. Ha encontrado mexicanos en Brasil, ha encontrado mexicanos en Estados Unidos, en Canadá. A Obed Vargas lo encontraron en Alaska. Estaba a punto de darle el sí a los Estados Unidos y le dijeron, no, vente para acá, y Oviedo y está en el Atlético de Madrid, es mundialista. Entonces, creo que sí tenemos que pensar que México puede aspirar a algo desde ese punto, Pepe. Ojalá así se pueda dar, ¿no?
12: Bueno, ya de una vez dinos qué va a pasar con Cruz Azul, porque no puede estar en el Azteca.
13: Increíble lo que pasa, pero es Cruz Azul, es el campeón del fútbol mexicano, Pepe, pero pasa. O sea, ha trascendido, ahí vemos el comunicado que se está dando a conocer mediante la Liga MX, donde deja ver que Cruz Azul ha pedido un cambio para jugar en el estadio Ciudad de los Deportes. Un estadio que sabemos, lo hemos criticado aquí, se ha convertido para muchos en un estadio que ya no tendría que ser ni de primera división, pero que sigue vivo, y sigue vivo porque no hay suficientes estadios y porque no hay de alguna manera algo muy, muy claro al respecto. A mí lo que me dicen es que pudo ser algún tema de arreglos de patrocinadores del club actual Cruz Azul en relación a lo que justamente tiene el estadio Banorte, que es Casa del América y que será rentado para que sea del Atlante también. Así que vamos a esperar qué es lo que pasa, Pepe, pero es un hecho que el que le vende la pintura al dueño del estadio Ciudad de los Deportes se ha hecho millonario, porque de azulgrana pasó a azul crema, de azul crema va a pasar a ser azul de nueva cuenta, Pepe.
12: Pues gracias, pintor, por habernos acompañado. Pepe, estuvo muy sabrosa la sección.
13: Como siempre, gracias.
12: Gracias a ti, gracias. Claro, es decir, único e irrepetible José Luis N., alias el pintor. Nos vamos a una pausa y volvemos con usted. Vamos a analizar todo lo que está pasando con el asunto del Mayo Zambada, el piloto, las mentiras de Ken Salazar, todo lo que se dice y se calla. Volvemos.
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5: Permítame tener un enlace con el doctor Raúl Benítez Manaut. Ya lo conoce usted, él es investigador académico del Centro de Investigaciones sobre América del Norte, especialista en temas de seguridad y defensa y muy buen amigo de este espacio informativo. Raúl, muchas gracias por acompañarnos. Muy buenas tardes.
6: Buenas tardes, Pepe. ¿Cómo estás? Un saludo a tu audiencia.
5: Gracias. Bien, esperando contar con tu comentario, tu análisis de este tema que está brincando por todos lados y se sale de ya de los sartenes de la lógica. El tema de el piloto, el innombrable piloto que llevó la aeronave, según el diario de Los Angeles Times, se llama Mauro Alberto Núñez Ojeda, alias El Jando. Ese nombre no lo pronuncia la Fiscalía General de la República ayer, que da a conocer los trabajos de investigación, quejándose de que el FBI en Estados Unidos no permitió a los agentes ministeriales mexicanos llevar a cabo su labor, para justificar por qué en 2 años la FGR no ha dicho una palabra sobre este asunto. Pero el asunto del Jano se sigue mencionando como el piloto, que además ahora ya está en Estados Unidos. Es una comedia de errores. Van y vienen, traen, se fue a Estados Unidos, lo regresaron a México. Aquí lo detuvieron, lo mandaron de retache en enero del año pasado. En fin, ¿cómo estás viendo todo?
6: Bueno, mira, parece que este señor El Jando era el piloto personal de Iván Archibaldo Guzmán. En esa condición, pues él ayudó a pilotear esta aeronave y se sabe que es El Jando, según esto, por la Fiscalía General de la República de México, porque al volar este avión pidió permiso a Ciudad Juárez, el aeropuerto de Ciudad Juárez, para que le dieran un código de acceso al cielo de Estados Unidos, pues para que no lo atacaran o no pensaran a los gringos que era un enemigo. Aunque fuera una avioneta del FBI, pues el FBI no le anda diciendo al ejército de Estados Unidos, oye, van a volar 10 avionetas mías, son mías todas, etcétera. Son operaciones muy delicadas, muy confidenciales, que las hacen pues con el mayor sigilo. Entonces, lo que parece es que Iván Archibaldo, pues, convocó a la reunión donde estaba el Mayo Zambada y el gobernador, el entonces gobernador, famosísimo Rocha Moya. Yo creo que es el hombre más famoso de México por las malas, pero famoso. Entonces, ahí hay un muerto, el exrector de la Universidad Autónoma de Sinaloa, porque se supone que iban a conciliar posiciones para ponerse de acuerdo, yo diría que cómo se reparte en Sinaloa, ¿verdad? Entonces, esto no lo ha dicho la superfiscal que tenemos, Ernestina Godoy, que no nos acaba de aclarar cómo dice que tiene 32 investigaciones en contra del Mayo y por eso se lo piden a Estados Unidos, pero nunca lo pudieron agarrar durante 20 años en territorio nacional. O son unos ineptos sus investigadores o está inventando ella también, está diciendo Estados Unidos mintió, el embajador Ken Salazar mintió, pues ella también está mintiendo. O está diciendo verdades que la comprometen, porque dice tenemos 32 investigaciones y nunca lo pudieron agarrar y de qué sirven sus investigadores. mientras que un periodista mexicano, con sus propios limitados recursos, va al museo del FBI, le toma fotos a la avioneta, y semejante lío se ha armado esta semana por la actividad de un muy buen periodista que parece sabueso, como deben de ser los periodistas de investigación, y gracias a él nos estamos enterando de este desenlace informativo que todavía le falta. Entonces, además, en mayo, pues está hable y hable y hable, porque ya fue condenado, él no hubo juicio, él se declaró culpable, y él quiere beneficios carcelarios porque está muy enfermo, quiere estar cerca de un buen hospital y quiere que le den buena comida y una buena cárcel donde pueda ver el sol, porque donde está el Chapo es una cárcel que está en el subsuelo, los reos no ven el sol y están aisladísimos. Él quiere pues pasar los últimos años de su vida en buenas condiciones y está, yo creo que delatando a medio Sinaloa, por no decir a medio México.
5: Claro,
6: ¿no?
5: Claro. Raúl,
6: entonces, ese es el problema.
5: Raúl, seguimos con una inquietud enorme. ¿Por qué la Fiscalía General de la República informó ayer, a través de la superprocuradora o fiscal, informó que ese señor, el Jando, fue detenido en México, en Culiacán, Sinaloa, por estar cometiendo delitos? Fue detenido el 8, fíjate, aquí está la fecha, el 8 de febrero de 2025 en Culiacán por delitos federales. Y meses después, el 12 de agosto de 2025, fue enviado nuevamente a los Estados Unidos bajo la Ley de Seguridad Nacional. ¿Por qué si lo tenían? ¿Por qué si era suyo la dejaron ir?
6: Pues mira, porque los chapitos y los mayitos son amigos de todos los agentes judiciales que hay en Sinaloa, si no es que también del procurador del estado, el fiscal del estado, todo, hasta el gobernador estaba en reuniones con ellos. Entonces, pues a su gente la liberan, la capturan, la sueltan, la mandan para acá, les hacen favores. Entonces el Jando, pues lo capturan, luego lo sueltan, luego es el amigo y piloto de Ovidio, y va y viene, y va para acá, se ve que sabe pilotear aviones, y entonces se ve que esa circunstancia de la reunión, Ovidio de repente le dice al FBI, se ve que tenía un contacto, le dice: mañana lo tengo aquí, entonces mándenme un avión, por favor. Y entonces no saben qué hacer con el piloto, pues les dan un piloto. El cártel de Sinaloa, a través de Ovidio, les da un piloto y le dan la nave y sabe navegar y se va para allá. Y lo que no nos dice la super fiscal, que se cree gran investigadora, gran sabuesa, es por qué los radares mexicanos no detectaron esa avioneta ni de entrada, ni de despegue, ni de salida de México. ¿Que no tenemos una gran fuerza aérea, unos buenos radares? No los tenemos. Entonces, Pepe, pues estamos ante unas carencias tremendas en las investigaciones. Y se supone que la Fiscalía General de la República, antes Procuraduría, es la que debe de investigar y capturar a estos grandes criminales. Y entonces, ahorita la presidenta dice que violaron la soberanía. Pues sí, porque Estados Unidos lo pidió durante 30 años y nunca se los entregaron. Y si nunca se los entregaron es porque no había investigaciones serias, o estaban corrompidos los investigadores, o tenían información y no lo capturaron porque tenía muchos amigos. Entre ellos, pues los gobernadores de Sinaloa y una élite de en la Fiscalía Estatal y en las Procuradurías, la Secretaría de Seguridad Pública del Estado. Y quién sabe lo federal, ¿eh?
5: ¿Crees tú que haya políticos de cualquier color y sabor que estén empezando a sudar y que ese sudor se convierta, después de lo que ha estado saliendo últimamente, en un baño de agua helada que les puede provocar pulmonía y algo peor?
6: Pues yo creo que les puede provocar sobre todo problemas cardíacos. Han de estar muy nerviosos, no pueden dormir bien. Yo creo que los doctores del doctor Simi que les receta pastillas para dormir ya no les resuelven el problema. Pero ha de haber mucha gente que está nerviosa porque no saben lo que está diciendo el Mayo y lo que ya dijo el Chapo y toda su descendencia y amigos que están en Estados Unidos. Entonces, más le vale a la presidenta no echarle gasolina al fuego, porque lo está echando desde el lunes. Y nosotros somos un país vulnerable, y dice la fiscal, es que violaron no sé cuántas leyes internacionales, citó un repertorio de leyes internacionales de las que ha violado Estados Unidos hacia México. Pequeño detalle, Pepe. Todo ese recetario de leyes internacionales, Estados Unidos casi no ha firmado ninguna. O sea que para Estados Unidos no importan esas leyes. Ahora, si Donald Trump ni siquiera respeta las leyes dentro de su país, pues menos las internacionales, ¿verdad? Y menos las vinculadas a presos, derechos humanos, asuntos judiciales. ¿Tú crees que Donald Trump va a respetar eso respecto a México frente a la captura de un supercriminal? Además, La lógica de ellos es otra. El Mayo también violó la soberanía de Estados Unidos matando con drogas a un montón de gringos. Se habla de más de 150 mil solo con fentanilo, en los que participó el Mayo, entre otros, además del cártel de Jalisco, el Chapo y todo eso. Entonces, ellos también violan la soberanía de México, los criminales, perdón, de Estados Unidos, y la de México, la del pueblo mexicano. Estados Unidos los pide, atrápamelo, atrápamelo, atrápalo. No la atrapan nunca, porque era muy sigiloso el Mayo, no era un hombre muy público, él se cuidaba mucho. Y entonces tienen la oportunidad de que se los está entregando la fracción rival del cartel, y dicen, pues como viene, ve, que venga, ¿no? Y ahora la presidenta dice que Estados Unidos violó la soberanía de México. Y jurídicamente pero, tiene razón
5: pero,
6: la presidenta.
5: Pero el gobierno, el gobierno de Estados Unidos todavía no dice nada. No ha contestado a los señalamientos de la presidenta.
6: No dice nada porque no... Mira, el presidente Trump ahorita está ocupado pues allá en la OTAN, ya debe haber regresado a Washington, con que reanudó la guerra de Irán, la tarjetita roja de hace 5 días... que a Donald Trump le causó, yo creo que diarrea, porque él evidenció todo eso de que había influencias en la FIFA, y eso le molesta a Trump, pero él fue el que delató al jefe de la FIFA, luego va para la OTAN, luego se pelea con Pedro Sánchez, y luego les echa un balde de agua fría a los europeos con el tema de Groenlandia, y entonces no se concentra en el tema mexicano, pero cuando llegue a Washington y le digan, la presidenta está muele y muele con la soberanía, a lo mejor está irritado nuestro amigo Donald Trump, y entonces pues hay que cuidarse. Ellos tienen el poder, Pepe, ellos tienen un servicio de inteligencia tremendo en todas sus agencias, cada agencia tiene su propio servicio de información, de inteligencia. Entonces está jugando con fuego la presidenta. Si ya le dio chance Donald Trump a México de revisar el tratado una vez cada año, que capaz que se enoja Donald Trump y dice, pues ahora ya no hay tratado, ya ni una vez al año. El que quiera regresarse de industrias automotrices, por ejemplo, pues ahora ya que ni vengan, que ya no les vamos a dar permiso de entrar a Estados Unidos. Entonces todo eso está en juego, y yo no sé por qué la presidenta anda echándole fuego toda la semana, y luego su fiscal también, y me involucra a la Cancillería, cuando Estados Unidos ni siquiera ha ratificado esos tratados. Para ellos no, esa no es ley.
5: Pues muchas gracias, doctor. Gracias, Raúl, por habernos acompañado con tus comentarios, muy informados, por supuesto, para aclarar este embrollo gigantesco, costosísimo, porque ayer hablábamos con Jorge Ramos, tú lo conoces, periodista en Estados Unidos, sí, más de 40 años viviendo allá. Nos decía, nunca había yo visto en mis años de periodista, 40 años, había visto una relación más crítica, más difícil, más peligrosa entre México y Estados Unidos, como ahora.
6: Pero esta semana, Pepe, la presidenta tiene la culpa. Donald Trump no ha dicho nada. Ella está echándole fuego. Nos violaron la soberanía, nos violaron la soberanía. Es increíble.
5: Muchas gracias, Raúl. Gracias y estaremos en contacto.
6: Claro que sí, Pepe. Hasta luego.
5: Hasta luego. Gracias, Raúl Benítez Manaut, investigador y académico del Centro de Investigaciones sobre América del Norte, especialista en seguridad y defensa. También le voy a informar en este momento que los abogados de Rafael Caro Quintero, bajo proceso en la Corte Federal del Distrito Oeste de Nueva York, en Brooklyn, solicitaron al juez Brian Cogan, al juez a cargo del caso, que no autorice la solicitud de los fiscales para un jurado anónimo. El pasado 16 de junio, la Fiscalía pidió que el juicio contra Caro Quintero tenga un jurado anónimo y parcialmente aislado, para protegerlos, así como la integridad del proceso y la imparcialidad del tribunal. El argumento es que se trata de un caso donde puede haber riesgo de daño a los jurados, así como el riesgo de presión mediática y que los medios de comunicación los intenten entrevistar o buscar. Los abogados de Caro Quintero argumentan que ya de entrada, con este tipo de jurados empieza a afectar la presunción de inocencia, pues ponen en alerta a los integrantes del jurado, y en una situación de este estrés, es decir, va a tener un sesgo, una percepción equivocada del personaje. Dicen los defensores del narcotraficante mexicano que no hay riesgo de que Caro Quintero pudiera hacerle daño a un jurado, por lo que es innecesario un jurado anónimo. Esto es lo que es noticia en este momento allá en la Unión Americana. Nos permite una pausa, muy breve, volvemos enseguida.
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7: Geoff Hurst contra Alemania Federal, 1966. El gol fantasma más famoso. En la prórroga de la final, el disparo de Hurst pegó en el travesaño y botó sobre la línea. El árbitro lo validó, abriendo el camino para el único título mundial de Inglaterra.
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10: Peña de Bernal, Querétaro. Hogar del tercer monolito más grande del mundo, este pueblo ofrece una energía mística que atrae a escaladores y buscadores de paz. Sus calles coloridas y de...

0: La jefa de gobierno, Clara Brugada, informó que durante su administración, como parte del programa Sí al Desarme, Sí a la Paz, en coordinación con el gobierno federal, se han retirado de las calles de la capital del país 1.800 armas y 191 municiones. La Fiscalía de Jalisco confirmó la detención de una persona presuntamente relacionada con la desaparición de 3 adolescentes en Guadalajara, quienes ya fueron localizados. La institución señaló que la línea de investigación por posible reclutamiento forzado por crimen organizado sigue vigente. El embajador de México en Estados Unidos, Roberto Lazzari, informó que se encuentran brindando acompañamiento a los familiares de Lázaro Salgado, quien murió durante un operativo del Servicio de Inmigración y Aduanas de Estados Unidos. Informó Itzel Vanegas. 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
2: Estamos enlazados en este momento con el doctor Luis Carlos Ugalde, director general de Integralia Consultores, una empresa de análisis de riesgo político infaltable en el picheo, en todo el equipo de picheo aquí en este espacio de noticias. Infaltable, Luis Carlos Ugalde, bienvenido. Luis Carlos, ¿qué trae México contra Ken Salazar? ¿Por qué de pronto le llaman hasta mentiroso?
3: Buenas noches, Pepe. Yo creo que el gobierno está construyendo un relato preventivo en caso de que sea necesario cuando suba el volumen y el calor de las acusaciones que vendrán seguramente como resultado de que el Mayo Zambada ha hablado o estará por hablar. E imagínate qué cosas puede platicar el Mayo Zambada respecto a su relación con políticos mexicanos. Uno. Y dos, la secuela del tema Rocha Moya, en donde el gobierno mexicano ha decidido no entregarlo, ha decidido que no hay ningún elemento para procesarlo y extraditarlo, y por lo tanto vendrá una reacción de Estados Unidos. No sabemos cuál, pero es probable que incluya varios temas. Uno de ellos, más solicitudes de extradición; otro de ellos, filtración del expediente de Rocha Moya y otras cosas. Entonces, yo huelo que el hecho de voltear a ver a Ken Salazar, que dejó de ser embajador hace año y medio, por cierto, debemos decirlo, Ken Salazar es un personaje irrelevante en este momento en términos de política de Estados Unidos, porque primero ya no es embajador, segundo es miembro del Partido Demócrata, ahorita gobierna Trump, gobiernan los republicanos. Ken Salazar no tiene vela en el entierro. Entonces, creo que voltear a verlo a él es construir un relato de que Estados Unidos, grosso modo, miente, de que no son confiables, y creo que esa va a ser la respuesta,
2: claro,
3: de lo sea necesario,
2: Pepe. Lo que está pasando también es que Ken Salazar va a dar a conocer, bueno, ya le publican su libro Borderlands, no sé qué, y bueno, ha concedido algunas contadas entrevistas en donde dice: yo en mi libro digo tal cosa y sé que López Obrador se va a molestar por lo que diga mi libro, y va haciendo adelantos por aquí, adelantos por allá. Tonto no es, evidentemente, y bueno, pues se va a volver millonario con la venta de ese libro porque todo el mundo lo querrá tener en la cabecera.
3: Sí, también es para prevenirse respecto a lo que diga ese libro, ya ha habido algunos adelantos, pero yo creo que están construyendo el relato de que Estados Unidos miente, de que Estados Unidos, la ultraderecha, quiere manipular a México para afectar su soberanía, y creo que esa va a ser la línea defensiva en las próximas semanas, meses e incluso años. Y eso es un mensaje de consumo interno, porque ese mensaje es totalmente irrelevante fuera de México. Y el tema de fondo que muchos han dicho y que yo también creo es que esta argumentación de la mañanera es totalmente irrelevante para los problemas que esto puede causar en el largo plazo. Es decir, el gran tema de fondo es que va a ser México en su relación interna con demandas de Estados Unidos, que va a ser en el problema grave de la colusión de políticos y crimen organizado, qué va a hacer en materia del T-MEC. Es decir, si la presidenta decide que lo único importante es el relato para su base en México, va a sacrificar muchas cosas que para México son muy importantes en el mediano plazo.
2: Pues Luis Carlos, muchísimas gracias por tu colaboración, la tomamos muy en cuenta.
3: Gracias, Pepe. Buenas noches.
2: Gracias, muy buenas noches. El doctor Luis Carlos Ugalde, director general de Integralia Consultores, una empresa, de análisis y de riesgo político. Tenemos información de lo que ha sucedido en las últimas horas allá en Sinapecuaro, Michoacán. Tú la tienes, por supuesto, Oscar. Se registran enfrentamientos, bloqueos y quema de vehículos allá en Sinapecuaro. Fue un enfrentamiento con artefactos explosivos presuntamente lanzados con drones entre grupos antagónicos del crimen.
4: Y se prolongaron por varios minutos. Desde luego, el temor de los ciudadanos de comunidades como San Miguel Taimeo y Santa Cruz se refugiaron en sus viviendas para esquivar las balas. Se solicitó apoyo, la presencia de la Guardia Nacional y el Ejército para restablecer el orden. Llegaron, recorrieron la zona, se localizó una camioneta incendiada sobre la carretera y además detectaron un narcobloqueo.
2: Permíteme entrar en contacto con Marcos Morales, él tiene ampliación de esta información. Marcos, buenas tardes.
5: Hola, Pepe, buenas tardes. Efectivamente, en Sinapecuaro, Michoacán, comenzó una balacera minutos antes de la medianoche. Dos grupos criminales antagónicos se enfrentaron por varios minutos con armas largas. Además, usaron explosivos que lanzaban desde drones. Esta situación se extendió a municipios aledaños como Álvaro Obregón, donde los criminales irrumpieron domicilio, mataron a un sujeto y dejaron también a otra persona lesionada. Además, incendiaron una camioneta sobre la carretera que comunica al municipio de Queréndaro y en este punto trataron de despojar a un civil de una camioneta. Se opuso y también lo balearon. En la zona se mantiene un fuerte despliegue, pero no se han reportado personas detenidas. Pepe, es la información.
2: Gracias, Marcos Morales, gracias por la información. Muy buena tarde, saludos a la audiencia frecuente allá en el estado de Michoacán. Que te vaya muy bien.
5: Quedamos pendientes, buena tarde.
2: Quedamos pendientes, por supuesto, y atentos también. Descarta la presidenta de la República proteger al exdirector de Pemex, Víctor Rodríguez Padilla, detenido en Morelos por golpear a su esposa. La historia usted la conoce, esto dijo la presidenta.
6: En ese caso, como en todos, eso es muy importante. Ni la amistad ni los cargos están por encima de la ley. Esa siempre ha sido nuestra posición y así vamos a actuar siempre. Y eso que procede debe determinarlo la Fiscalía de Morelos, que es donde se presentó la denuncia.
2: También es lo que dijo la presidenta de la República, que no pretende proteger al exdirector de Petróleos Mexicanos. Ella invitó al exdirector, a Víctor Rodríguez Padilla, lo invitó a hacerse cargo de Petróleos Mexicanos cuando asumió la presidencia de la República. Ellos se conocían desde mucho tiempo atrás en de la Facultad de Ciencias de la propia UNAM, donde ambos estudiaron todo lo relacionado con la física, ambos obtuvieron doctorados, en fin, y bueno, había una cierta relación profesional de compañerismo. El experto en contratos vinculados con los energéticos y todo esto, bueno, pues accedió a asumir la dirección de Petróleos Mexicanos. Duró año y medio, dice la doctora Sheinbaum, que él le pidió estar solamente un año y medio y después quería regresar a lo que él sabe muy bien, que es la academia. Ya vemos que además de la academia, sabe muy bien golpear a mujeres. Y bueno, por esta razón, en esas cámaras de su domicilio en el estado de Morelos, cuando golpeó a su esposa, otra doctora en física, pues ahora lo tienen bajo las rejas, esperando lo que decidan los jueces respecto a su futuro inmediato. Y de nada le sirvió la amistad y la cercanía con la doctora Claudia Sheinbaum. Enhorabuena por Sheinbaum, enhorabuena por la justicia, por supuesto, en contra de un energúmeno cobarde, depredador de este tamaño y de esta naturaleza. ¿Cuántos no hay de estos detrás de los muros de las casas? Ojalá hubiera cámaras de video para dar a conocer toda la violencia que se vive detrás de los muros de los domicilios. Pero bueno, vamos paso a paso. Este se supo, este se castiga. Ojalá las mujeres tengan apoyos del Estado mexicano para hacerse fuertes y denunciar cuando sus derechos

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8: El abogado Manuel Santillán Martínez dio a conocer la presentación de una denuncia ante la Comisión Estatal para la Protección contra Riesgos Sanitarios y la Fiscalía General de Justicia de Tamaulipas en contra de una médica quien señala como la presunta aplicación irregular de implantes hormonales conocidos como pellets de testosterona. El alcalde Erasmo González Robledo entregó reconocimientos a las y los integrantes de la primera generación de la incubadora de negocios Espacio Connect, quienes concluyeron el curso Contabilidad y Finanzas para Emprendedores como parte de la estrategia del gobierno municipal para impulsar el emprendimiento y fortalecer el desarrollo económico de Ciudad Madero.
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10: Por favor, antes que nada, ponga a tiempo su reloj. Son las 19 horas, 7 de la noche, hora del centro de México, precisamente en punto. Hay tristeza en el medio artístico por la muerte de la cantante británica Bonnie Tyler. Ella se hizo famosa por muchas canciones, sobre todo por una que ella tituló Eclipse Total de Corazón, que data de 1983. Bonnie Tyler no era una jovencita, murió de 75 años de edad, murió en Portugal, en el hospital de Faro, debido a complicaciones de una enfermedad por la que había sido operada del intestino en el mes de mayo del año pasado. Ella seguía activa y acababa de lanzar el sencillo Only Love, y planeaba una gira europea. Su icónico tema que está usted escuchando ahora, Total Eclipse of the Heart, Total Eclipse de Corazón, había superado recientemente los 1,000 millones de reproducciones en Spotify.

0: La legendaria cantante británica Bonnie Tyler ha fallecido a los 75 años en Portugal. Icono de la música pop rock de los años 70 y 80, Tyler alcanzó la fama mundial en los 80 con canciones como Total Eclipse of the Heart, It's a Heartache y Holding Out for a Hero. Bonnie Tyler fue hospitalizada en mayo en un hospital de Faro, en el Algarve, donde fue sometida a una intervención quirúrgica intestinal de urgencia. La cantante sufrió complicaciones por una infección grave, por lo que fue puesta en coma inducido. El mes pasado, el portavoz de Tyler afirmó que había salido del coma, pero que seguía en la UCI. Bonnie Tyler tenía previsto salir de gira este verano, pero se vio obligada a cancelar y aplazar todos los conciertos programados debido a su enfermedad. Su inconfundible voz rasgada la situó entre las grandes figuras del pop rock de los años 80.
1: Por supuesto, Bonnie Tyler, ahí está. En la memoria no se puede borrar tan fácilmente. Permítame, después de esta información, ir a un resumen con lo más importante en las noticias al momento. Un corte de caja con Óscar Holguín.
2: Desde luego, Pepe, reaparece Rubén Rocha Moya. Asegura estar en su casa de Culiacán y sin protección federal. Acusa una atroz embestida mediática de calumnias y de imputaciones sin sustento. La presidenta de la República asegura que el gobierno federal no protege a nadie.
3: Esto es muy importante, que han dicho que nosotros estamos protegiendo a Rocha, por ejemplo. El asunto es que haya pruebas, por eso la Fiscalía abrió una investigación, para saber si hay pruebas o no. Nosotros no defendemos a nadie, pero tampoco estamos de acuerdo con que haya acusaciones sin fundamento. Y eso es un asunto de todas las mexicanas y los mexicanos, no solamente de la Presidenta de la República. Es muy importante. No hay protección para nadie, pero tiene que haber pruebas. De otra manera, pues ¿cómo va a actuar una fiscalía?
2: La presidenta arremete de nuevo contra Ken Salazar, denuncia contradicciones del ex embajador estadounidense sobre la detención de Ismael el Mayo Zambada.
3: Y lo que no explica es cómo es que el propio FBI presente el avión en una feria como si hubiera sido un operativo del FBI. Esa es la contradicción. El ex embajador dice lo mismo que dijo hace 2 años. Pero el problema es que recientemente se presenta el avión como un operativo del FBI en una feria. Además de un reportaje que sale en un periódico. Pero el problema es que hay una contradicción. Y de acuerdo con la fiscalía, hay falta la verdad por parte del ex embajador.
2: El investigador en temas de seguridad, Raúl Benítez Manaut, cuestionó las versiones de la fiscal Ernestina Godoy sobre el caso Mayo Zambada.
4: O son unos ineptos sus investigadores, o está inventando ella también, está diciendo Estados Unidos mintió, el embajador Ken Salazar mintió, pues ella también está mintiendo, o está diciendo verdades que la comprometen, porque dice, tenemos 32 investigaciones y nunca lo pudieron agarrar, ¿y de qué sirven sus investigadores? Mientras que un periodista mexicano, con sus propios limitados recursos, va al museo del FBI, le toma fotos a la avioneta, y semejante lío se ha armado esta semana por la actividad de un muy buen periodista que parece sabueso, como deben de ser los periodistas de investigación, y gracias a él nos estamos enterando de este desenlace informativo que todavía le falta.
2: Revés morenista a Lenia Batres, el diputado Ricardo Monreal descarta iniciativa para grabar herencias.
5: Nadie ha presentado iniciativas respecto a grabar las herencias y los únicos que tienen capacidad legislativa para presentar iniciativas son la Presidenta de la República como titular del Poder Ejecutivo Federal, los senadores y diputados y los congresos locales. Y hasta ahora no tenemos ninguna intención. De manera personal, yo dije en esa entrevista que yo no estaba de acuerdo con ese tipo de medidas impositivas en estos momentos tan difíciles para el país.
2: La presidenta de la República también se opone a la postura de la ministra.
6: No estoy de acuerdo con eso. porque ella incluso dice que tendría que abrirse un debate legislativo, entonces usted diría que...
7: En mi caso yo no estoy de acuerdo, no abriría ese debate. Es opinión pues de la ministra y tiene todo derecho de tener una opinión. En nuestro caso no creemos que deba grabarse las herencias, que se graban en prácticamente todos los países del mundo, por cierto, no es algo extraño, pero no sería un planteamiento que nosotros haríamos.
2: Por cierto que la Asociación Nacional de Magistrados de Circuito y Jueces de Distrito del Poder Judicial de la Federación pidió preservar los recursos acumulados en las Afores heredadas de trabajadores. Dice que imponer un impuesto a las herencias no ayudaría a reducir desigualdades en México. Y se eleva a 3.811 el número de muertos por los terremotos de hace 2 semanas en Venezuela. Hay casi 17.000 heridos. Damnificados tienen que improvisar duchas y sanitarios ante la falta de agua.
1: Esto es parte de lo más importante en este corte de caja. Y claro, por supuesto, una nota que le va a llamar mucho la atención es la que tiene Maru Rojas. Maru Rojas está allá en la Cámara de Diputados con Miguel Ángel Brígido y ella nos va a explicar qué está pasando en esta rebatinga de alianzas y de fidelidades entre Morena, PT y Partido Verde en Chihuahua, porque los verdes están por un candidato distinto a la gubernatura, mientras que el PT está favoreciendo a la senadora Andrea Chávez. Maru, estamos contigo al aire. Saludos.
8: Fíjate, Pepe, te saludo primero con muchísimo gusto para decirte que aquí en la Cámara de Diputados ya se fijaron las posturas de Morena y del Partido del Trabajo. Va solo el Partido Verde con esta arrogancia que dice no cabe, dice Ricardo Monreal, que es el coordinador de la mayoría en este Congreso y la mayoría también en los congresos locales y tiene la mayoría de gubernaturas. No caben las arrogancias cuando ya hay un proceso para esta cuarta transformación, para la alianza PT, Partido Verde y Morena, y en la que ya se inscribieron los contendientes y ahora buscar otro candidato mueve las fichas políticas. Que dejen atrás la arrogancia y no se pongan a vetar candidatos de Morena, les dice Ricardo Monreal a los del Verde.
5: No me parece correcto que veten, ni tampoco condicionen. No creo que Morena acepte ese tipo de presiones. Creo que lo más conveniente es dialogar, no vetar, no condicionar, y lo más correcto es que se permita la participación libre de todos.
8: Los verdes irían solos con Cruz Pérez Cuellar en el estado de Chihuahua, haciendo a un lado la candidatura de Andrea Chávez, que dice el Partido del Trabajo que sea quien ha fijado las reglas en esta cuarta transformación, que sea la encuesta la que decida, es decir, la gente, quien tenga el mayor número de votos, que se lance como candidato, pero hasta no ver esos resultados, nosotros estamos con Andrea Chávez, lo dijo así Reginaldo Sandoval.
9: Todo lo demás para nosotros es, hay verdaderamente mucha rumorología, dices y diretes, pero nada que sea real, objetivo. Y nosotros estamos con nuestra compañera Andrea y estamos seguros que va a ganar la medición.
8: Va a ganar la medición y pues ya también el espaldarazo lo ganó por parte de los petistas y los morenistas, Pepe, y así el palomeo adelantado.
1: El palomeo adelantado, que no es más que una tomada de pelo, ya lo hemos discutido hasta el cansancio, los nombran a los candidatos de Morena, coordinadores de la cuarta transformación en defensa de la soberanía y del cuarto piso, o como sea. Y con ese disfraz empiezan a ir a las comunidades donde van a estar los posibles electores, hacen campaña adelantada, 6-7 meses, y luego ya viene la postulación oficial. Y eso ya ni un niño de 4 años se lo traga, pero en fin, así se manejan en los partidos políticos cuando hay oportunidad. Gracias, Maru. Buenas noches.
8: Estamos pendientes, Pepe, muy buenas noches.
1: Estamos pendientes, por supuesto, Maru Rojas. Vamos contigo, Oscar Zúñiga, porque hablando de partidos políticos, hoy rindieron protesta los liderazgos de los 2 nuevos partidos nacionales aprobados por el Instituto Nacional Electoral recientemente, el Somos MX y el Partido Paz. Adelante, Oscar.
10: Gracias, Pepe. Efectivamente, durante la sesión del Consejo General del INE este jueves, los integrantes de los nuevos partidos políticos Somos México y Paz rindieron protesta vía Zoom por el primero, Emilio Álvarez y Casa Longoria y Marco Antonio Baños Martínez, y por el segundo, Ernesto Guerra Mota e Iván Nájera. Al respecto, Guadalupe Tadei Zavala, presidenta del INE, confió en que se apegarán a los principios rectores de la función electoral. Así fue como se les tomó protesta. Escuchemos.
11: Un fundamento en lo dispuesto por los artículos 41, base quinta de la Constitución Política de los Estados Unidos Mexicanos, 36, numeral 1, 9 y 88 de la Ley General de Instituciones y Procedimientos Electorales, procedo a tomar la protesta de ley. Emilio Álvarez y Casa Longoria, propietario. Marco Antonio Baños Martínez, suplente. Ernesto Guerra Mota, propietario. Iván Nájera Guzmán, suplente. ¿Protestan ustedes guardar y hacer guardar la Constitución Política de los Estados Unidos Mexicanos y las leyes que de ella emanen? ¿Cumplir con las normas contenidas en la Ley General de Instituciones y Procedimientos Electorales, así como la Ley General de Partidos Políticos, y desempeñar leal y patrióticamente la función que se les ha encomendado?
12: Sí.
11: Si no fuere así, que el pueblo y la nación se los demande.
1: Muy bien, pues así fue la protesta que hoy se dio. Justamente gracias a Óscar Zúñiga por esta información. Los representantes de los nuevos partidos políticos nacionales Somos MX y el otro partido se llama el Partido Paz. Importante que usted esté informado. Hay un problema con la expansión de COVID nuevamente, COVID-19, nuevamente en algunos estados de la República, pero sobre todo en donde hay una mayor conglomeración demográfica. Me refiero concretamente a la Ciudad de México. Ya se ha registrado a través de la Secretaría de Salud el número de 137 nuevos casos. Andrea Meras, tú tienes esta información. Buenas noches.
13: Muy buenas noches, Pepe. Pues sí, a nivel nacional se registran 709 personas contagiadas de COVID-19. Esta cifra de 137 personas se trata de nuevos pacientes que dieron positivo a esta enfermedad en la última semana. Tan solo en la Ciudad de México se alcanza pues el mayor registro de contagios con 64. La dependencia no está reportando más defunciones por este COVID-19 en el mismo lapso. Se mantienen las 21 personas fallecidas y una letalidad del 3%. Comparado con otros años, Pepe, 2026 es el periodo con menos registros tanto de COVID-19 como de influenza. Sin embargo, pues hay que decirlo que en la última semana, pues sí, ha sido, digamos, la etapa o la semana más complicada para el tema de los contagios de COVID-19. Y, por ejemplo, en influenza se registran 179 personas afectadas, solamente una defunción. Hay un mayor predominio en el virus tipo AH3N2. Y si nos vamos, por ejemplo, a los números año por año, en este mismo lapso de enero a julio de 2025 había 7,305 personas contagiadas y 318 defunciones. En 2024 subió a 14,148 contagios y 141 defunciones. 2026, repetimos, 709 personas contagiadas de COVID-19 y 21 defunciones. Es el mismo caso en el tema de influenza. 2025 reportan 1,497 casos de influenza y 2026, te decía, 179 pacientes. Es el reporte, Pepe.
1: Completo, completo, André Meraz, gracias y buenas noches.
13: Buenas noches, un abrazo.
1: Igualmente, gracias. Vamos a un corte y regresaremos con el maestro Alfonso Zárate. ¿De qué cree que va a hablar? De eso. Volvemos.
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1: En este momento estamos enlazados con el maestro, como le adelanté, el maestro Alfonso Zárate. Él es columnista, escribe los usos del poder en el periódico El Universal, una columna indispensable. Y por supuesto, no es imperdible. Maestro Zárate, lo sabe usted, es sociólogo, es conferencista, presidente de GCI, Grupo Consultor Interdisciplinario, que es una firma especializada en estrategia y comunicación política, y por supuesto colaborador en este espacio de noticias. ¿Cómo estás, Alfonso? Maestro Zárate, muy buenas noches. Éntrale, si quieres, al asunto de la operación para extraer a Ismael El Mayo Zambada, porque por ahí va tu tema.
22: Sí, así es, Pepe. Yo creo que este operativo que llevó finalmente a la extracción de Ismael El Mayo Zambada, un jefe de jefes, un narcotraficante sumamente importante, al que a lo largo de 50 años no se le había tocado un pelo. Y la pregunta que uno tendría que hacerse es cómo, quiénes y por qué se urdió esta trama que llevó a ese secuestro y a esa extracción de Zambada. Aquel día, hay que recordarlo, durante una reunión convocada para arreglar las disputas entre Rocha y Melecio Cuen por el control de la Universidad Autónoma de Sinaloa, fue asesinado Cuen, el ex rector, diputado electo y enemigo de Rubén Rocha. Y distintos indicios parecen mostrar que el FBI pactó esta entrega con Ovidio, pero quien lo operó fue su hermano Joaquín, y hay otras pistas que sugieren la cooperación del gobernador Rubén Rocha y de personajes de su gobierno. Mencionaré un dato, que es el papel tan relevante que le correspondió a la entonces fiscal Sara Bruna Quiñones, que fue quien diseñó ese burdo mensaje para hacer creer que Cuen había sido asesinado en un intento de asalto en una gasolinera. Extrañamente, Pepe, Quiñones no aparece en el radar de la Fiscalía General de la República, ni tampoco en los 10 de Sinaloa que reclama el Departamento de Justicia. Y hay que reconocer que el operativo constituye una grosera violación a nuestra soberanía, pero tampoco se puede omitir este dato oprobioso, que el gobierno mexicano mantiene la protección a Rubén Rocha, al senador Enrique Insunza, ignorando las evidencias sobre sus arreglos con los chapitos durante la elección del año 2021, donde el cártel de Sinaloa operó a favor de Rocha y de los candidatos de Morena. Lo hemos comentado en varias ocasiones, Pepe. En aquella elección, la fracción de los chapitos del cártel de Sinaloa bajó candidatos a punta de pistola, asaltó las casillas, robó las urnas, secuestró a operadores políticos del PRI. Todo eso está absolutamente documentado y denunciado. Sin embargo, bueno, lo que hemos visto es una decisión de la Fiscalía Mexicana de pedirle pruebas a las autoridades norteamericanas, y es un asunto ridículo que les requiera que le hagan su chamba, cuando la razón de ser de la Fiscalía es precisamente investigar y perseguir los delitos. Y lo anunciado el día de ayer por la Fiscalía durante su conferencia ante medios me parece extremadamente grave, Pepe. Informan que el piloto de la nave que llevó a Zambada al aeropuerto en Nuevo México fue deportado a México, que aquí siguió delinquiendo, que lo detuvieron y que fue deportado a Estados Unidos. Es decir, que ese piloto, que era una pieza clave en la trama, que sabía como pocos lo que ocurrió, quién proporcionó el avión, cómo, quiénes entregaron al Mayo, quién definió a qué aeropuerto debía llevarlo, todo esto fue devuelto a las autoridades del país vecino. Esta declaración me parece la confesión de la Fiscalía Mexicana de un proceder irresponsable y presuntamente delictivo. Se negó a hacer lo que le corresponde. Y, mientras tanto, la presidenta Sheinbaum endurece el discurso antinorteamericano, dice que en Estados Unidos se construyen arreglos con los criminales, y se le olvida a la presidenta que en Estados Unidos, como ocurre en México, el uso de testigos colaboradores permite concretar acuerdos con miembros del crimen organizado a cambio de información valiosa para la persecución de los delitos. Es decir, que mientras el testigo colaborador o testigo protegido obtiene ciertos privilegios como la reducción de su sentencia, el sistema judicial de un país, Estados Unidos o México, se beneficia por la información recibida. Pero simplemente, para no ir más lejos, hay que recordar que este recurso de arreglo con criminales se utilizó recientemente en México para beneficiar a jefes del grupo criminal Guerreros Unidos en las indagatorias sobre la noche trágica de Iguala. Y el otro tema que está vinculado totalmente es el de el papel del embajador Ken Salazar. Y a mí me llama la atención que en diferentes perspectivas, sobre todo la gubernamental, se destaque las mentiras de Ken Salazar. Y yo creo que el hecho de que el entonces embajador haya negado la participación de su gobierno en el secuestro de Ismael Zambada es lógico. Lo extraño habría sido lo contrario. Por una parte, porque se sabía que en ciertos círculos de poder de Estados Unidos le habían perdido la confianza al entonces embajador por su excesiva cercanía a López Obrador. Y por la otra, porque si los embajadores dijeran la verdad sobre lo que piensan del país y del gobierno ante el cual están acreditados, el mundo viviría en graves tensiones, incluso diría al borde de la guerra. Otro nombre para la diplomacia, Pepe, es hipocresía. Se llama también realpolitik.
1: Muchas gracias, gracias, maestro Zárate, por tu análisis compartido con tu gente, con tu grupo aquí en Fórmula. Que te vaya muy bien.
22: Un abrazo con mucha cordialidad.
1: Gracias. Igualmente, el maestro Alfonso Zárate, los usos del poder, por supuesto, en este espacio de noticias. Le quiero informar, hay varias cosas aquí interesantes. Fíjese que la Fiscalía General de la República presentó pruebas para revertir la prisión domiciliaria dictada contra Gilda Susana Lozoya Austin, hermana del director de Petróleos Mexicanos, Emilio Lozoya Austin. Su hermana está imputada por realizar operaciones con recursos de procedencia ilícita. La detuvieron en el aeropuerto de la Ciudad de México, la llevaron ante el Ministerio Público, fue una larga sesión de comparecencia y al final la jueza ordenó que se llevara un brazalete y que podía estar en su casa y llevar el proceso, digamos, en libertad, obligándose a firmar cada determinados días, cada 15 días, en el libro de los que están gozando de esta libertad condicional. Bueno, ahora la Fiscalía de la República ha presentado pruebas para revertir esta prisión domiciliaria. Y también le voy a informar que vincularon a proceso, esta información la tiene Leopoldo Espejel, vincularon a proceso al alcalde de Metepec, Estado de México, él es Fernando Flores. Está acusado de abuso de autoridad por irrumpir con hombres armados en el Club Deportivo La Asunción. Seguirá su proceso justamente en libertad, pero también ha sido imputado. Igual este jueves también se llevó a cabo la audiencia de Nancy Nápoles Pacheco, alcaldesa de Tenancingo, acusada de autosecuestrarse para cubrir un desfalco de 40 millones de pesos. Leopoldo Espejel, tenemos dos notas para ti. Adelante, te escuchamos.
0: Así es, Pepe. Iniciamos con el alcalde de Metepec. Este señor, Fernando Flores, fue vinculado a proceso este día por el delito de abuso de autoridad. Hay que recordar que Fernando Flores, Pepe, irrumpió el 4 de junio en el Club Deportivo La Asunción, junto con escoltas armados, y agredió a un socio por un presunto conflicto personal. Durante esta audiencia, la autoridad judicial resolvió que el caso continúe en la etapa de investigación complementaria, para lo cual el juez fijó un plazo de 2 meses que vencen el 3 de septiembre. Pese a la vinculación a proceso, el juez, que conoce de la causa penal, mantuvo, Pepe, las mismas medidas cautelares consistentes en que el alcalde Fernando Flores no podrá acercarse a las víctimas ni acudir al Club Deportivo La Asunción. Además, podrá seguir desempeñando sus funciones como presidente municipal de Metepec, pues no se le privó de la libertad. En lo que respecta a Pepe, a la alcaldesa de Tenancingo, pues se llevó a cabo hoy la audiencia de formulación de imputación presentada por la Fiscalía Mexiquense. Nancy Nápoles Pacheco, hay que recordar, está señalada de haber fingido su secuestro para presuntamente apoderarse de 40 millones de pesos del erario municipal y tratar de ocultar un desfalco. Esta audiencia, Pepe, se llevó a cabo a petición de su defensa a puerta cerrada y también exigió que no se ventilen documentos y versiones o pruebas ante la prensa. Por eso nos sacaron literalmente de los juzgados. Esta audiencia, Pepe, continúa.
1: Leopoldo, muy bien, Leopoldo Espejel, gracias por la información. Veremos en qué termina justamente esta audiencia. Que estés bien y buenas noches.
0: Buenas noches, Pepe.
1: Gracias, muy buenas noches. En un momento más, después de corte, vamos a conversar con Tonatiuh Guillén. El doctor Tonatiuh Guillén es experto en temas migratorios. Fue comisionado nacional del Instituto Nacional de Migración y fue en el principio del sexenio de Andrés Manuel López Obrador. Sin embargo, él renunció a ese cargo al ver lo que estaba pasando allá adentro, él sabrá. Y por otro lado, también fue presidente del Colegio de la Frontera Norte, es decir, enterado del tema fronterizo, del tema relaciones México-Estados Unidos, a nivel de los ciudadanos de ambos países, pues no hay mejor que él. Con él vamos a comentar en un momento después de corte lo que está sucediendo con los migrantes mexicanos que han sido asediados e incluso asesinados por parte de la Agencia Aduanal y de Migración, el ICE. Ahora, recientemente, hubo un mexicano en la ciudad de Houston al que mataron. Y está el gobierno mexicano levantando, por supuesto, querella a través del nuevo embajador Lasseri en la ciudad de Washington. Son 17 casos de mexicanos muertos por el ICE. Vamos a hablar de todo esto con usted, claro, acompañándonos.
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29: El yogur natural es una opción nutritiva y refrescante para los días soleados. Al ser un alimento con alto contenido de agua y proteínas, ayuda a mantener el cuerpo saciado e hidratado. Sus probióticos cuidan la salud intestinal, que puede verse afectada por los cambios de temperatura. Combinarlo con frutas acuosas potencia sus beneficios hidratantes, creando una merienda perfecta.
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1: En un momento vamos a estar enlazados con el doctor Tonatiu Guillén. Él ya está en la sala, ahora sí que en la sala de espera, a quien saludo con muchísimo gusto. Tonatiu, doctor, muchas gracias por acompañarnos en este momento, porque queremos entrarle a un tema que ha causado mucha inquietud en México, por supuesto, lo que parece ser un abuso de las autoridades del ICE, esta agencia de control de aduanas y migración de los Estados Unidos, tan favorecida recientemente por el presidente Trump de los Estados Unidos. El gobierno de México se ha informado, va a llevar a tribunales las muertes de 17 mexicanos en incidentes vinculados justamente con ese servicio de inmigración. El secretario de Relaciones Exteriores, Roberto Velasco, anuncia la estrategia formulada en colaboración con la Fiscalía General de la República. Te pongo, Tonatiuh, lo que dijo Velasco, el canciller, y luego vamos contigo.
31: Las SRE va a solicitar apoyo a la FGR para presentar de manera formal denuncias contra quien resulte responsable ante las fiscalías estatales y ante el Departamento de Justicia de los Estados Unidos por las muertes de mexicanos bajo custodia y en operativos de ICE.
1: Desde luego, el embajador de México en Washington, el nuevo embajador Roberto Lasseri, promete apoyo total. Tonatiuh, doctor, ¿cómo estás? ¿Cómo te va? Buenas noches, gusto en verte.
31: ¿Qué tal, Pepe? Qué gusto saludarte y te aprecio mucho la invitación.
1: Gracias, apreciamos mucho más nosotros el que hayas accedido a platicar sobre por qué unirse, por qué urge, quiero decir, frenar la muerte de mexicanos a manos del ICE, porque no es el primero, hablábamos de 17 por lo menos.
31: Así es, Pepe, estamos en un escenario en donde se describe a plenitud la crueldad y el salvajismo de la política antiinmigrante de Estados Unidos. Una cosa es el procedimiento administrativo de que tiene relación con alguna persona en situación irregular o con algún papel o documento insuficiente para estar en Estados Unidos, que es administrativo. Y otra cosa es el procedimiento, pues como el que estás ahorita proyectando, que armado, embosado, con vehículos que no tienen identificación, con violencia, y que esa violencia además, Pepe, ha conducido a muertes de mexicanos, incluso de estadounidenses, y que se prolonga el maltrato y la barbarie en los centros de detención. Y ahí tenemos otro espacio de muertes, no solo de mexicanos, ya son cerca de 60 personas entre el 25 y lo que va del 26, y los números apuntan a ser mucho peores al final de este año, y que no debería morir nadie en esas condiciones, Pepe. Entonces sí estamos en una situación de emergencia humanitaria profunda, de gestos en donde la vida de las personas no tiene ningún valor para estas autoridades, y en donde evidentemente hay una violación de derechos de todo tipo, incluso hasta los migratorios de Estados Unidos. Por eso hay grandes disputas jurídicas sobre este tema. Y qué bueno que hoy, año y medio después, o un año después, ya haya una reacción de este tipo por parte del gobierno de México. Ya hacía falta, y creo que harían falta otros tipos de medidas complementarias para presionar un cambio en estas estrategias.
1: ¿Cómo cuáles,
31: tan bárbaras?
1: ¿Cómo qué clase de medidas harían falta añadir, no solamente al discurso, sino en la práctica?
31: Mira, está muy bien la parte jurídica. O sea, hacer que cada caso se convierta en una demanda y que camine por donde tiene que hacerlo en el sistema judicial de Estados Unidos. Está muy bien, es muy complejo, sí hay que hacerlo. Se ha hecho de manera parcial y esto debe hacerse con un esfuerzo decidido, muy potente, con un soporte de despachos de abogados muy, muy fuerte y muy visible en Estados Unidos. Y luego hay otro camino, Pepe, más delicado, que México no ha hecho realmente por ahí alguna alternativa, que es la discusión política. Y los acuerdos en materia migratoria. Por ejemplo, ¿qué pasaría si entre los temas que se conversan con Estados Unidos vaya un reajuste de lo que México ha aceptado de manera muy condescendiente, por ejemplo, del retorno de extranjeros a México expulsados desde Estados Unidos, que sean enviados a Tapachula, o que México los reciba y todavía los traslade hasta el sur de la frontera? Y que esto cambiara, que dijeran, sabes que ya vamos a tener una pausa sobre esto, esto no está bien hecho, vamos a platicar de otra manera la cuestión migratoria. Ese tipo de espacio político, de negociación, es el que pudiera estar también en la mesa de lo posible, y que ahorita se está limitando a una parte jurídica que tiene una ruta larga, compleja, no va a ser inmediata. Hay iniciativas que se anunciaron que pueden empezar ya a caminar, como estas cartas de cese que se dirige a los concesionarios que tienen los centros de detención, por ejemplo. Estas sí son valiosas, pues es un principio. Hay esta otra ruta que va por presentar demandas a través de la fiscalía y a su vez a las fiscalías de Estados Unidos, pero tiene otro camino complejo. Está también la ruta internacional, que francamente Estados Unidos no creo que le haga ningún caso, como la Corte Interamericana de Derechos Humanos o incluso el Alto Comisionado de Naciones Unidas sobre Derechos Humanos.
2: son escenarios que sí hay que hacerlos, yo no los descalifico, tienen que estar en la mesa y avanzarse, pero que en conjunto y junto con negociaciones de carácter político, pues le darían más peso a reformar la relación y sobre todo a presionar un cambio de prácticas.
1: Tonatiuh, ¿tú crees que a Trump en esas condiciones de emperador supremo, como se ha manifestado en un enorme narcisismo, no sé cómo calificarlo, soy psicólogo, ¿tú crees que le interesaría sentarse en una mesa de diálogo con México para ver este tema de actuar con mejores protocolos y menos agresividad hacia los mexicanos que con su esfuerzo han construido gran parte de los Estados Unidos y ahora son apestosos y son ya no son necesarios y los quieren correr y que se vayan de ahí porque no son supremacistas, no son los blancos que quieren gobernar Estados Unidos?
2: Ese lado, Pepe, tienes toda la razón en ponerlo también en el escenario, porque efectivamente para Trump la política antiinmigrante y el ICE y el Departamento de Seguridad Interior son no las joyas de su corona, porque sería mal descrito, les pondría los marros de su corona. No quiere que se los abollen, no quiere que se los toque. El tamaño del odio antiinmigrante traducido a presupuesto es de cifras escandalosísimas. Ya van 240 mil millones de dólares dedicados al conjunto de la estrategia antiinmigrante y evidentemente no va a ceder por buena voluntad. Por eso es que la estrategia tiene que ser muy amplia, incluso política al interior de Estados Unidos con otros actores. Esto no lo tendría que hacer directamente el gobierno de México, pero sí las comunidades de mexicanos y las comunidades de migrantes se les puede, lo están haciendo y habría que buscar la manera de multiplicar su eficacia. Pero sí, efectivamente, el gobierno de Trump no está en esa posición de negociar. Hay incluso un manto de impunidad muy explícito para los agentes de ICE. Ya lo ha promulgado muchas veces el señor Stephen Miller. El propio vicepresidente Vance también ha señalado espacios de impunidad para la operación de los agentes, el Departamento de Seguridad Interior, misma historia. Entonces sí hay toda la disposición para no atender una corrección a esa política. Pero eso no implica que haya que ceder. Y tengo también un lado pesimista, Pepe, porque los congresistas demócratas en enero de este año enviaron una carta a la secretaria que estaba entonces en Homeland Security y le piden un informe sobre las muertes que están ocurriendo en los centros de detención. Y por cierto, muertes por la policía fronteriza, que ya iban 17 en enero del 26 y que de estas muertes no sabemos, pero debe haber mexicanos ahí. Y esa carta nunca la contestó el Departamento de Homeland Security con los congresistas. Hubo ahí algunas reuniones, pero no la contestan. O sea, ese es el lado pesimista de lo que te estoy comentando, de que hay una resistencia del gobierno, no solo ante actores en Estados Unidos, como en el Congreso, sino obviamente a quien se aparezca por ahí del lado mexicano. Obviamente no va a haber, pase usted y dígamonos en qué le podemos ayudar. Ese escenario negativo está también en la discusión. Reitero, no es para retirarse, no es para no hacer lo que se está anunciando. Yo creo que sí hay que avanzar en ese camino, pero con las restricciones que están en el ambiente político y que las has descrito muy bien.
1: Pues muchas gracias. Mira, está llegando, Tonatiuh, está llegando aquí a la mesa de trabajo un comunicado donde se explica que los agentes federales que estuvieron presentes cuando un miembro del Servicio de Inmigración, etcétera, mató a tiros a un constructor de viviendas mexicano que conducía una camioneta de trabajo a la que intentaron detener en Houston, no llevaban cámaras corporales. Esto lo dice el Departamento de Seguridad Nacional. Los fiscales en Houston señalan que ya investigan la muerte de Lorenzo Salgado Araujo, cuya familia se ha unido a los demócratas para pedir una pesquisa independiente sobre el tiroteo ocurrido la madrugada del martes en uno de los vecindarios de la ciudad con alta población hispana. Esto acaba de llegar a nuestras manos. Tonatiuh, muchísimas gracias. Sí, dime.
2: No, digo, es un escándalo que no tengan cámaras. Ya. No lo creo.
1: Claro, es lo que ellos dicen, que el gobierno de Estados Unidos admite que no llevaban cámaras. Y con esto creen que pueden...
2: No, ya después de los incidentes de Minneapolis, les obligaron a llevar cámaras. Entonces ya es parte de esta resistencia a asumir responsabilidades, errores y sobre todo la resistencia a rectificar. Habrá que esperar a las elecciones de noviembre, Pepe. Hasta ahí creo que habrá un espacio nuevo.
1: Muchas gracias, Tonatiuh, que te vaya muy bien.
2: Gracias, Pepe. Hasta luego.
1: Hasta luego. Buenas noches. Tonatiuh Guillén López, excomisionado del Instituto Nacional de Migración, y él es profesor investigador de la UNAM y también fue presidente del Colegio de la Frontera Norte hace algunos años. Vamos a una pausa y volvemos enseguida con más información.
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9: Egipto estalla tras la eliminación. La eliminación de Egipto provocó una enorme polémica. Su entrenador, Hossam Hassan, lanzó durísimas declaraciones al finalizar el partido frente a Argentina y aseguró que el encuentro había sido claramente amañado. El técnico incluso cuestionó el sentido de disputar la competencia si, según su opinión, ya existía un favorito predeterminado. Sus palabras generaron un fuerte impacto en el entorno del fútbol y podrían traer consecuencias disciplinarias. La controversia continúa creciendo. ¿Debe la FIFA investigar estas acusaciones?
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16: La Fiscalía de Veracruz informó que los 8 detenidos por la privación de la libertad y posterior homicidio de la periodista Roxana Guzmán fueron vinculados a proceso por el delito de homicidio doloso calificado. Además, el juez ratificó la medida cautelar de prisión preventiva oficiosa. Tras la denuncia de vecinos en Progreso, Yucatán, por la tala ilegal de 1 kilómetro de manglar, el Partido Verde Ecologista urgió aprobar su iniciativa en el Senado para catalogar los daños ambientales como delitos graves que destruyen el medio ambiente. La Secretaría de Seguridad de la Ciudad de México informó que 891 conductores superaron el límite de alcohol permitido entre el 11 de junio y el 8 de julio, como parte del programa Conduce sin Alcohol por el Mundial de Fútbol. Informó Itzel Vanegas. 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
1: Vamos en este momento a tener contacto vía telefónica con nuestra corresponsal en Guadalajara, en el estado de Jalisco, Uzi Toledo. Resulta que ya localizaron con vida a 3 adolescentes desaparecidos en Guadalajara. ¿Se acuerda que hubo 6 jóvenes desaparecidos? 3 en Puerto Vallarta, 3 en Guadalajara. Los de Puerto Vallarta ya aparecieron bien. Ahora aparecen también con buena salud los de Guadalajara. Uzi, te escuchamos.
17: ¿Cómo estás, Pepe? Qué gusto saludarte con excelentes noticias. Ya estos 3 chicos, la verdad es que pues todavía de menor edad que los de Puerto Vallarta, Justin de 15 años, Jordan de 14 y Christopher, de 13, ya aparecieron esta madrugada, llegaron a sus hogares, así nos lo confirmó la mamá de Justin muy temprano, a las 4 de la madrugada es que ellos llegaron en buen estado de salud, y también momentos después lo que confirmaba la Fiscalía de Jalisco es que había un detenido, hay un detenido, él presuntamente trasladó a estos chicos en un vehículo que aún no se sabe si es de plataforma, pero fue arrestado el día de ayer, y momentos después estos chicos llegaron sanos y salvos a sus hogares. Lo que todavía falta saber es bajo qué circunstancias es que ellos desaparecieron. Hay que recordar que fueron 9 días de incertidumbre que vivieron estas familias. Llegaron mensajes supuestamente de estos chicos a sus familiares de que se iban a trabajar a la sierra, pero no se ha confirmado que se tratara de un caso de reclutamiento por parte del crimen organizado. Vamos a estar muy al pendiente de lo que ocurra, porque pues es un mal que está azotando a Jalisco.
1: Muchas gracias, Susi. Gracias por la información. Buenas noches.
17: Gracias, Pepe. Un abrazo. Buenas noches.
1: Un abrazo. Muchas gracias, Susi Toledo, desde Guadalajara, Jalisco. También estamos en contacto con Santiago Fernández. Él es fundador del ITAM Sports Analytics Conference y queremos con él platicar sobre lo que se espera para mañana del partido entre Bélgica y España, ya también en cuartos de final, y el que gane de este partido se enfrentará a Francia, la imponente Francia, en una especie de final adelantada en semifinales, si es que ocurre así, pero el que opina es Santiago. Santiago, ¿cómo te va? Buenas noches.
0: Buenas noches, Pepe, gusto en saludarte, y así es, Francia hoy dando la sensación de que no se emplearon al 100%, le alcanzó para ganar a Marruecos. El mejor jugador de Marruecos fue el portero por algo. Y bueno, esperan rival del juego de mañana. Por un lado tenemos a Bélgica. Bélgica, la última oportunidad de esta generación dorada que llegó en 2018 a semifinales. No se han alzado con un título esta generación de Kevin De Bruyne, de Lukaku, de Courtois. Algunos de ellos siguen presentes en el equipo. Les falta el título. Buscará esta última oportunidad en torneos grandes contra una España que es la mejor defensa del torneo, que tiene dos laterales que han estado pletóricos, Cucurella, Porro, y uno Oyarzabal, que bueno, se ha convertido en uno de los mejores nueves del mundo, a pesar de no ser nominalmente un nueve. ¿Qué dice el modelo? El modelo espera una victoria no tan cómoda. La verdad es que Bélgica, a pesar de que le costó contra Egipto, le costó contra Irán, le costó contra Senegal, terminó metiendo 2 goles de forma incomprensible en los últimos 3 minutos del partido, en ese partido contra Senegal. El modelo cree que gana España con 74% de probabilidad. Marcadores más probables, 2-0 España, 1-0 España. Ya veremos. Y en caso de que avance España a la siguiente ronda con un Yamal que está en crecimiento, estaríamos viendo pues España contra Francia, como bien decías. El modelo cree que es un volado, ¿no? Cree que es 55% de probabilidad para Francia, que es la mejor ofensiva del Mundial, contra 45% de probabilidad de España, que es la mejor defensiva del Mundial. En caso de que avance Bélgica, sería una repetición de las semifinales del 2018, en las que pues la generación dorada de Bélgica se quedó en la antesala de la final del Mundial de Rusia contra pues Francia, que terminó saliendo campeón. Entonces, a ver qué nos espera. Yo, la verdad, muy emocionado, Pepe.
1: Muy bien, muy bien. Hay que emocionarse. Y luego faltan las otras llaves, donde está Argentina, en fin. Vamos a ver qué ocurre, ¿no? ¿Qué es lo que viene después del partido de mañana de España-Bélgica? ¿Qué sigue pasado mañana?
0: Sí, bueno, pues tenemos 2 partidazos. Tenemos, por un lado, Suiza, que ha sorprendido en su cuarta aparición en cuartos de final. Irá contra la campeona defensora Argentina, que la verdad es que ha pasado, se le han atragantado equipos que en papel lucían más fáciles para la campeona defensora, como Cabo Verde y Egipto. Un partido que la verdad es que va a ser interesante porque Suiza es un hueso dificilísimo de roer. Y del otro lado, bueno, Inglaterra, ya sabemos que nos eliminó. Se enfrenta en Miami contra Noruega de Haaland. Y uno pensaría que solamente Haaland y 10 más, pero no, es un equipo que no deja de correr, un equipo impresionante y que yo creo que bien puede dar la sorpresa y enfrentarse a la favorita Argentina en la semifinal. Ya veremos, va a ser un sábado muy divertido.
1: Va a ser muy divertido y muy comentado por ti, con nosotros, por supuesto, si no dispones otra cosa. Muchas gracias, Santi, que te vaya muy bien. Buenas noches.
0: Gracias, Pepe.
1: Gracias, buenas noches. Ya casi nos vamos. Oscar, ¿qué tienes por ahí?
3: Al cierre, Pepe, en el marco del Día Internacional de la Destrucción de Armas de Fuego, Claudia Sheinbaum recordó que el 75% de las armas incautadas o entregadas en México provienen de Estados Unidos. Integrantes de la comunidad trans destruyeron lámparas, cámaras y faroles de la recién remodelada línea 2 del metro tras una marcha. Asesinaron al exdelegado de tránsito en Veracruz. Viajaba en una patrulla del municipio de Córdoba. Y un ataque con explosivos en aeropuerto al norte de Colombia dejó saldo de 3 personas heridas.
1: No podríamos despedirnos sin antes decir que Isaac del Toro, este fenómeno ciclístico nacional, subió al podio en tercer lugar en la etapa 6 de la Tour de Francia. Hasta aquí llegamos con lo importante a nombre del equipo. Gracias por su atención y confianza. Lo dejamos con Bonnie Tyler para despedirla. Hoy murió allá en Portugal. Hasta mañana.

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5: El chocolate es tóxico para los perros porque contiene teobromina, una sustancia que su organismo no puede procesar con facilidad.
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5: Los pulpos tienen 3 corazones que bombean sangre azul por todo su cuerpo para sobrevivir en las profundidades del mar.
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6: Brindar certeza jurídica y patrimonio a la ciudadanía ha sido una acción sustantiva durante la presente administración municipal, aseguró la alcaldesa Mónica Villarreal Anaya al destacar la incorporación de 101 inmuebles al patrimonio del ayuntamiento, un hecho histórico que dijo por primera vez se concreta en una administración municipal. La señora Lucía Escalante denunció públicamente la detención de sus hermanos Manuel Escalante Benítez y Martín Escalante Benítez, ocurrida durante el conflicto relacionado en una vivienda. Aseguró que forma parte de una sucesión intestamentaria y la que ambos han habitado durante más de 5 años. Mencionó, al acudir a las instalaciones de la barandilla de Ciudad Madero para llevar alimentos y medicamentos a Manuel Escalante Benítez.
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8: Hola, ¿qué tal, amigos? Muy buenas noches. Estamos aquí transmitiendo en vivo desde la Ciudad de México. Es Fórmula Financiera. Soy Mari Carmen Cortés y, como siempre, me da muchísimo gusto que nos acompañe el día de hoy. Y hoy hay 2 notas que a mí en particular me dan gusto. Por un lado, la inflación bajó a 3.37%. Es una buena noticia, prácticamente por la baja en todo lo que son alimentos agropecuarios y también en servicios turísticos, cosa que sorprendió porque se esperaba que con el inicio del mundial, que supuestamente iban a venir 5 millones de turistas que nunca llegaron, iba a haber un incremento en los costos de los servicios turísticos, pero la verdad es que ante la falta de turistas se cree que llegaron entre 600,000 y 800,000. Pues entonces los servicios turísticos no solo no subieron, sino que bajaron de precio. Eso es interesante, entonces la inflación fue menor a lo esperado. Y la otra buena noticia es que la presidenta Sheinbaum dijo claramente que está en contra de la iniciativa de la ministra de la Suprema Corte, Lenia Batres, así claramente, de querer grabar las herencias de cualquier tipo, pero sobre todo la herencia de un Afore. Si un trabajador muere y tiene 200,000 o 300,000 o 1,000,000 de pesos en su Afore y se lo deja a sus beneficiarios, lo que pretendía Lenia Batres es que ese dinero estuviera tajado, que tuviera taxado, que se pagara impuesto de la renta. Entonces imagínense, se le ahorra a los trabajadores, se muere.

0: y sus beneficiarios tienen que pagar impuestos. Entonces la presidenta dijo hoy que está en contra de esta iniciativa, en contra de gravar tanto las herencias como las Afores. Qué bueno, de todas maneras en la Suprema Corte no pasó esta iniciativa de Lenia Batres, pero creo que es el primer tatiquita que le da Claudia Sheinbaum a Lenia Batres, y a mí me da mucho gusto. Marco Mares, muy buenas noches.
1: ¿Qué tal? ¿Cómo estás, Mari Carmen Cortés? Muy buenas noches. Pues sí, yo creo que esto es para que le dé gusto a la mayoría de los mexicanos, porque la intención de gravar la herencia de los recursos que se acumulan en las Afores cuando fallece el trabajador que los viene acumulando y los familiares tendrían que estar pagando impuestos, sin duda iba a afectar a todos, y esto de manera pues muy clara y evidente, pues a quienes menos tienen. Cuando Lenia Batres apoyó este proyecto que presentó Sara Irene Herrerías Guerra, la ministra de la Corte que hizo la ponencia respectiva, pues generó una polémica muy intensa al interior de la Suprema Corte de Justicia de la Nación, pero al final dentro de la propia Corte, pues se votó por mayoría de votos. Se rechazó esta propuesta, sin embargo, quedó ahí la polémica y se trasladó un poco al Congreso de la Unión, en donde algunos se comenzaron a enfrentar con argumentos y contraargumentos a favor y en contra, obviamente, de esta intención. Y pues hoy la presidenta Claudia Sheinbaum dice claramente que no está de acuerdo, que no está de acuerdo en que se lleve adelante ni siquiera una convocatoria para analizar el tema, y que su gobierno no lo propondría, que su gobierno no haría una propuesta de esa naturaleza. También el legislador Ricardo Monreal pues hoy salió también a decir que como coordinador de los diputados, pues que está en contra de la propuesta de gravar las herencias, y destacó que no hay iniciativas sobre este tema en el Congreso de la Unión. Descartó que su partido la apoye. Así es de que, independientemente de que se han escuchado algunas voces del partido Morena que estarían apoyando esta intención, lo cierto es que el partido pues prácticamente se está deslindando, está convergiendo con la posición de la presidenta Claudia Sheinbaum de que esta iniciativa no procede. Es un balde de agua fría el que recibe Lenia Batres, que sin duda fue la más vocal en el impulso de esta polémica, y por lo pronto pues hoy la decisión es que esos recursos en las Afores acumulados por los trabajadores no van a ser gravados. A mí me parece también una muy buena noticia. José Yuste, ¿cómo estás? Muy buenas noches.
2: Marco Mares, muy buenas noches. Mari Carmen Cortés, ¿cómo estás? Pepe. Buenas noches. Bueno, pues está el tema que ustedes comentan, el de gravar la herencia. No es nuevo, eso ha surgido de vez en vez, pero esta vez sí lo sube Lenia Batres. Lenia Batres, pues la ministra Lenia Batres ha originado muchos debates con distintos cuestionamientos. Uno ha sido el de, por ejemplo, volver a cobrar impuestos cuando ya son cosas juzgadas, es algo de Lenia Batres. Ahora viene con este tema de grabar herencias. Y bueno, pues ahí el gran problema, que quiere grabar en efecto las de las Afores, cuando si muere el trabajador, que se grabe la herencia de la Afores del trabajador. Yo creo que son tiempos muy difíciles para poder hacer un patrimonio. No hemos crecido en 7 años con un crecimiento de apenas el 0.8%. En ese contexto es muy difícil hacer un patrimonio. Y luego con lo poco que hagas que te lo graben, bueno, pues obviamente cuando mueres que le graben a tus deudos, a tus familiares, pues obviamente no es el momento de discutir esto. Es cierto que se ha discutido el tema de herencia, por ejemplo, para recibir el ingreso, recibir la riqueza, cuando son herencias muy multimillonarias. Pero esto también se ha discutido, en qué momento parte una herencia multimillonaria, 40 millones, 60 millones, en qué momento parte esa herencia, para que digas, bueno, esa sí la voy a grabar cierto impuesto o no. Decía Lenia Batres, oye, bueno, es que en la OCDE sí se graban impuestos, es cierto, se graban impuestos a las herencias en varios países, en 24, otros 10 no lo graban, y otros 10 lo han quitado incluso. Entonces yo creo que no es el contexto en este momento de una economía pues semiestancada de hablar de esta, de que se grabe la herencia en este momento. La presidenta Sheinbaum yo creo que fue muy clara, dice, sí es cierto, conozco los otros impuestos que hay en otros países, sí existen, pero no es el momento. Entonces, dice la presidenta, esto no lo vamos a apoyar, no lo va a apoyar en el Congreso, ni nada por el estilo. Creo que esto fue pues muy claro lo de la presidenta, y creo que la presidenta Sheinbaum, pues en este caso, muy sensible al momento económico que está viviendo, muy difícil para hacer un patrimonio, muy complicado después de 7 años de prácticamente no crecer, y grabar la herencia en este momento, llamar, grabar las herencias de las Afores, bueno, pues yo creo que no tiene sentido en esas circunstancias. Es impopular a todas luces, obviamente. Pero no solo eso, tú dijeras, es que le va a traer al Estado realmente, le va a traer al gobierno que necesita recursos, le va a salvar del problema de recursos e ingresos. Pues no, según la OCDE solo aportan 0.5% de incremento en los ingresos, así que ni siquiera es eso.
0: Además, imagínate, tú eres un trabajador que pueda ganar 500.000 pesos al mes, o que pueda ganar 10.000 o 20.000 pesos al mes, y que paga impuestos. Eso es seguro el retiro. Ya pagó impuestos, ya se lo retuvieron, ya está en su Afore. Se muere y al heredero le quieren volver a cobrar impuestos, y ya los pagó el trabajador toda su vida. Ese dinero ya pagó impuestos. Ya es lo que le quedó al trabajador después de que le retiraron su aportación en la Afore para el retiro. Entonces es una barbaridad. En países como Francia, es tan caro el impuesto, por ejemplo, tú heredas un departamento y tienes que pagar un impuesto tan elevado, que conozco el caso de una amiga mía francesa que tuvo que renunciar a la herencia porque no tenía dinero para pagar en los impuestos. Entonces dijo, de modo, y pues si renuncias, si se muere, en este caso era su papá, era alguien que le quería mucho y le regaló un departamento, no lo pudo aceptar porque además estaba ocupado por una persona que tenía el usufructo vitalicio. Entonces dije, me tengo que esperar a que se muera esta señora, no hay manera, y tuvo que renunciar. Y una vez que la señora falleció, ese departamento, así está la ley en Francia, pasó al Estado, a que el Estado lo tuviera. Pero aquí afortunadamente eso no se ha hecho. Si hay países, me parece muy bien que la presidenta lo ha dicho tan claramente. Lo que me parece un horror, y lo hemos dicho aquí varias veces, y lo manejamos ayer, lo platicamos el martes con el presidente del Consejo Coreano Empresarial, es lo que está pasando, Pepe Medina Mora, lo que está pasando en el Infonavit. Ayer se destruyó la acera, partes estructurales de la calle, de uno de los fraccionamientos del bienestar, de viviendas para el bienestar, inaugurado con bombo y platillo por la presidenta Sheinbaum en enero, y que vino la lluvia y destrozó la calle. ¿Y qué hace el Infonavit bajo la dirección de Octavio Romero, que además es totalmente opaca? En lugar de exigir una investigación y ver cómo está la construcción y qué pasó, dice, bueno, no estaba habitado, todavía no entregábamos estas viviendas y no pasó nada. Y si hubiera estado habitado, ¿qué pasa con esa gente que se queda sin poder salir de su casa porque se destruyeron las calles?
1: Pues sí, es un caso grave este de la unidad habitacional que sufre estos daños y que evidentemente necesitaría estar siendo investigado de qué forma fue construido y deslindar responsabilidades. Pero en el tema que hoy tenemos en la mesa, en esta decisión, en esta abierta afirmación que hizo la presidenta de México de que su gobierno no va o no piensa aplicar impuestos a las Afores o a la herencia de los recursos que se concentran en las Afores y que los trabajadores cuando fallecen se los designan a sus familiares, es una muy buena noticia y es algo muy positivo, porque incluso cuando la jefa del Ejecutivo reconoce que en muchos otros países sí se están gravando las herencias, dice que su gobierno no está pensando realizar una medida de esa naturaleza. Y obviamente el caso de tu amiga francesa Mari Carmen, no sé si fue allá en Francia,
0: sí,
1: o aquí,
0: claro,
1: en México.
0: No,
1: fue allá en
0: Francia.
1: Aquí en México, claro, también Francia. Se repite mucho ese caso. No sé qué suceda al final de los bienes inmuebles, pero muchas personas que tienen en herencia casas, bienes inmuebles de parte de sus familiares, luego no pueden acceder a ellos por falta de recursos para poder pagar todos los trámites que se necesitan realizar y poder acceder a ellos.
2: Sí, lo que pasa es que ahí está el impuesto del bien inmueble, ahí sí, el origen sí es el impuesto más o menos del 4%, pero no tiene comparación con el 50% de Francia, la verdad.
0: Sí,
2: es que
0: claro,
2: sí. Sí, sí hay un impuesto aquí, es por el bien inmueble, pero es
0: y
2: como
0: del 4-5% del inmueble. Y cuando escrituras a tu nombre, 4%.
2: Exactamente. Bueno, y la inflación la menor en 5 años... Pues el tema de verduras, sobre todo jitomate, chile serrano, huevo, uva, bajaron 3.37% de la inflación, bien, la menor para un junio, en
0: sí.
2: 5 años, 3.37%.
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5: Si ustedes como yo pensaban que cuando una mujer estaba encinta, pues realmente estaba en, es decir, con una preposición en, cinta, dentro de una cinta. Yo pensaba que estaba dentro de una cuerda floja o encinta, pues no sé, que cinta significaba algo más. Pero no, fíjense que es una sola palabra, está encinta, viene del latín incinctus e incinta, que quiere decir que no está ceñida por la cintura, que no puedes ponerle un cinturón porque no tiene cintura o porque carece de cintura. Es una sola palabra, incintus, y se utilizaba ya desde la Edad Media. Y bueno, creo que ha caído un poco en desuso, pero cuando ustedes oigan que la mujer está encinta, quiere decir que está desceñida, sin cinturón.
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6: Bosque de Białowieża, Polonia y Bielorrusia. Este es el último vestigio del bosque virgen que alguna vez cubrió la gran llanura europea. Białowieża es famoso por albergar la población más grande de bisontes europeos, una especie que estuvo al borde de la extinción. Sus árboles antiguos y grandes cantidades de madera muerta permiten la existencia de hongos y aves carpinteras únicas. Es un ejemplo invaluable de cómo lucían los paisajes naturales en Europa antes de la intervención humana masiva.
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0: Regresamos aquí a Fórmula Financiera y tenemos en la línea a Raúl Feliz, catedrático del CIDE y ya sabe, buen amigo de este programa como siempre. Raúl, muy buenas noches.
1: Buenas noches, Mari Carmen.
0: Oye, pues queríamos platicar contigo en torno a la docena de Sheinbaum, los 12 datos económicos que dio ayer, a ver cómo los ves, pero pues el primero es la inflación. Sorprendió a la baja más de lo que anticipaban los analistas en la encuesta de Citi y del Banco de México. Tú, como lo viste, 3.37, pues es un muy buen dato.
1: Excelente. De hecho, muy por abajo de lo que yo había estimado. Había estimado yo menos 0.13 y 3.50. Es un buen dato y no quiero restarle mérito, pero depende de que los precios agrícolas, como especialmente el jitomate, cebollas, tuvieron una caída mayor que la esperada. Y llevan ya 4 quincenas cayendo. Entonces, la contribución a la reducción de la inflación viene por el lado de la inflación no subyacente, que es errática, es prácticamente un volado. La parte que es sistemática, que a la larga determina el desempeño inflacionario, que es la inflación subyacente, también fue mejor que lo esperado, pero sigue marcando arriba de 4%. Y muy probablemente vamos a terminar en la inflación subyacente alrededor de 4.10, 4.15. ¿Y qué va a pasar con la inflación general? Pues ahorita cae a 3.37, como dices, pero quién sabe, en la parte final del año puede volver a rebotar por estos temas aleatorios de los precios agrícolas, y probablemente las dos inflaciones, la general y la subyacente, terminen arriba de 4%, lejos de la previsión del Banco Central.
2: Raúl Feliz, ¿cómo estás? Te saluda Marco Antonio Mares. Muy buenas noches, Raúl.
1: Buenas noches, Marco.
2: Pues sí, la verdad es que el dato es muy positivo, es alentador incluso. Sin embargo, como también se cuestionan en el propio Banco de México, la gran pregunta es ¿qué tan perdurable puede ser este nivel de inflación, si la tendencia a la baja continuará o simple y sencillamente podría ir rebotando hacia el final del año y estar fuera del objetivo inflacionario para el cierre? Pero desde tu punto de vista, con los elementos que hoy se alcanzan a ver, con lo que hoy se está viviendo incluso en el contexto internacional, ¿qué expectativa tendrías como experto económico para el cierre de este 2026 en materia inflacionaria?
1: En el caso de la inflación subyacente, que es donde podemos hacer realmente pronóstico, el resto, la no subyacente, nadie la puede pronosticar. En el caso de la inflación subyacente, yo creo que hay una tendencia marcada a la baja, pero a una velocidad muy, muy, muy lenta. Es lo que se llama la persistencia de la inflación subyacente. Y me temo que va a cerrar el año ligeramente arriba de 4%. Es decir, no será el 3% que está previendo el Banco Central para el primer semestre del próximo año. Creo que estamos lejos todavía de alcanzar ese número.
3: Sí, sin lugar a duda, Raúl, te saluda José Yuste. Ahora sí, fíjate que están los 12 indicadores que ayer dio a conocer la presidenta Sheinbaum, el secretario de Hacienda. Desde luego son válidos, son correctos, están ahí, son datos positivos. Inversión fija bruta que ya por fin repunta después de 19 meses. Los indicadores mensuales de consumo, la inversión extranjera directa, en fin. Sí son todos buenos estos. Ahora lo que nos falta, pues desde luego con todo esto, es emprender el crecimiento.
1: Sí. Pepe, no son falsos, son reales, aunque algunos están fuera de control, porque, por ejemplo, este rebote de la inversión en el mes de abril, pues viene después de un año donde la inversión cayó brutalmente y donde incluso el inicio del año ha sido de gran debilidad de la inversión. Entonces, algunos de esos números fueron elegidos de forma sesgada para dar una imagen positiva, lo entiendo, es el arte de la política. Algunos temas como que recibimos un gran volumen de inversión extranjera, es totalmente cierto, pero depende de que pues tenemos una integración comercial con Estados Unidos y somos un gran exportador de manufacturas, y las empresas manufactureras que ya están en México ganan dinero, y normalmente ese dinero que ganan es lo que se convierte en inversión extranjera. Yo diría que la economía mexicana ha tenido o tiene varias cosas positivas. Una, hay estabilidad. Hay un bajo nivel de desempleo, aunque desafortunadamente la calidad del empleo no es tan buena como queramos. Es cierto que ha habido políticas redistributivas que han reducido los niveles de pobreza. Es cierto que han aumentado los salarios mínimos y algunos otros salarios. Pero yo creo que lo que está pendiente y que nos queda de ver la 4T es el crecimiento económico. Y sin crecimiento económico no hay salida. Este es el punto fundamental. Es decir, no creo que podamos sostener finanzas públicas sanas. No creo que podremos financiar los programas sociales y los gastos de inversión que requiere el sector público sin una mayor crecimiento de la economía. Y el crecimiento de la economía requiere inversión no solo pública, sino fundamentalmente privada. Y no tenemos de las dos, ni tenemos pública ni privada. A pesar de que hay en el país actividades económicas que requieren altos volúmenes de inversión, no se están recibiendo. Y no porque no haya dinero, porque es la otra paradoja. Tenemos unas cuentas externas, una balanza de pagos muy cómoda, con un déficit de cuenta corriente pequeño, inversión extranjera grande, pero nos están sobrando cerca de 30 a 40 mil millones de dólares por año que exportamos, estamos exportando capitales, porque aparentemente no hay incentivos para invertir en México. Ese es el gran problema que no se resolvió antes y no ha podido resolver este gobierno.
0: Ahora, es interesante porque no podemos decir que el gobierno no lo esté intentando. Tiene el Plan México. En mayo sacó esta serie de medidas a petición del sector privado para acotar, por ejemplo, al SAT en forma importante, para crear la ventanilla única de exportación, para agilizar trámites. Se reúne absolutamente la presidenta Sheinbaum con todas las cámaras, con todos los organismos, con los presidentes de bancos, ahorita está aquí la Unión Suiza, para promover tratados de libre comercio. O sea, el gobierno está como tratando de... Y sin embargo la inversión no fluye, y yo no sé si no fluye porque pues tengo toda la desconfianza de la reforma judicial, o qué es lo que realmente está impidiendo que fluya la inversión privada.
1: Pues mira, obviamente voy a decir algo que muy sencillo, hay muchos factores, muchísimos que hay que analizar. Yo sé que se hace un gran esfuerzo, pero al final los analistas vivimos de los resultados y analizamos los resultados. Entonces, lo que yo veo es que la economía mexicana ha logrado recuperar el consumo. Por ejemplo, ahora tenemos un consumo que está creciendo 2.5%, el año pasado solo creció 1%. Y yo lo atribuyo en parte a la baja en las tasas de interés. Veo que el sector exportador, a pesar del estancamiento de las exportaciones de autos, el sector exportador de México va a toda máquina, porque estamos beneficiándonos de este boom de inversiones de la inteligencia artificial en Estados Unidos, porque somos proveedores de computadoras y servidores a la economía americana, y lo que veo que lo único que no funciona, que nos detiene, es la inversión. Y en particular la inversión privada y también la pública, porque para mantener los niveles de déficit que cada día son más altos, pero para que no se disparen más, se reprime la inversión pública. Entonces, ahí es donde está el gran tema. Quizás todas estas reuniones, todos estos planes, hay que evaluarlos, porque no están dando resultados, por lo menos hasta ahora.
2: Raúl, y además de la inversión que está supeditada a la oferta de energía que también pues se requiere, sobre todo para estos sectores de producción tan importantes como son los microprocesadores, los microchips y toda la tendencia internacional, ¿no, Raúl?
1: Sí, mira, yo creo que ahí es donde está, yo creo que si lo veo como lo veo yo, no nos falta ahorro, ahorro nos sobra. Una evidencia de que nos sobra es que tenemos un déficit de cuenta corriente mucho más pequeño que el volumen de inversión extranjera en el país. Yo lo veo es que hay sectores como la energía eléctrica y en general el petróleo y el gas, donde se requieren niveles altos de inversiones y donde hay proyectos listos para poderse producir. Pero los programas que ha armado el gobierno todavía no han tenido el efecto de arrastrar intereses del sector privado. Entonces, la idea de tener un dominio, una dominancia soberana en esos sectores, parece aleja el apetito del inversionista privado. Entonces, tenemos una situación donde hay sectores con necesidades de inversión, hay ahorro en economía, pero las restricciones que requiere que el gobierno tenga la dominancia soberana en estos sectores, parece que anula.
3: Claro.
1: Y el ánimo de invertir.
3: Entra como una camisa de fuerza. Pues Raúl Feliz, muchas gracias por estar con nosotros, economista, catedrático del CIDE. Gracias, Raúl.
2: Gracias, Raúl.
1: Buenas noches.
3: Buenas gracias. Noches. Vamos a un corte comercial.
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0: regresamos aquí a Fórmula Financiera y tenemos en la línea, nos da mucho gusto, al almirante José Juan Padilla Olmos. Él es el director general del Aeropuerto Internacional de la Ciudad de México. Almirante, ¿cómo estás? Muy buenas noches.
1: Muy buenas noches, Mari Carmen, con el gusto de saludarte.
0: Oye, pues igualmente, a ver, cuéntanos, ya acabó el Mundial en lo que se refiere a México, a Guadalajara y a Monterrey, pero la Ciudad de México ya acabó, y sé que el Mundial termina el 19 de julio. ¿Ya tienes un primer balance? Porque resulta que no nos fue tan bien como esperábamos. Se habla de que en total en las tres sedes tuvimos alrededor de 800 mil pasajeros nacionales e internacionales adicionales. No sé si bajaron las acciones de los grupos aeroportuarios porque tampoco hubo mucha afluencia de turistas. No sé qué datos nos puedas compartir tú, por favor.
1: Pues algo muy similar a lo que ya tienen detectado. Efectivamente no tuvimos la afluencia de pasajeros que teníamos estimado. El mes de junio fue el mes más bajo en pasajeros de los últimos 4 años aquí en el aeropuerto, y un promedio a la fecha de estos 2 meses de un 2.5, un 2.3 menos pasajeros que los meses anteriores del 2025.
2: Almirante Juan José Padilla Olmos, ¿cómo estás? Te saluda Marco Antonio Mares, muy buenas noches.
1: Buenas noches, Marco Antonio.
2: Bueno, pues estas son cifras preocupantes de un flujo mucho menor al esperado y mucho menor incluso respecto de temporada normal. Almirante, y si nos platicas un poco respecto de los problemas o de las obras de remodelación que se mantuvieron inconclusas y al final se terminaron, ¿qué fue lo que ocurrió?
1: Bueno, antes que nada, bueno, desafortunadamente la baja de pasajeros no es un asunto que se haya reflejado aquí solamente en el aeropuerto, sí. Es un problema a nivel mundial. No sé si es el asunto del combustible, pero bueno, a nivel mundial por ahí hablan de un 7-9% de disminución en los pasajeros. En cuanto a las obras del aeropuerto, bueno, creo que cumplimos satisfactoriamente al 100% con las obras que se consideraron en la fase 1. Seguimos con obras en la fase 2, que son obras y mantenimiento que no afectan la transitabilidad del pasajero, bueno, y podríamos decir que tampoco a las operaciones. Desafortunadamente las lluvias que ya no nos ocasionan problemas en cuanto a inundaciones, pues sí nos originan algunas afectaciones en la consistencia de los pavimentos, y es ahí donde estamos trabajando actualmente.
3: Qué bueno. Almirante Juan José Padilla Olmos, director del Aeropuerto Capitalino, te saludo, José. ¿Y usted cómo estás, almirante? Buenas noches.
1: Un gusto, José, a tus órdenes.
3: Qué gusto, gracias, qué amable. Oye, almirante, cuéntanos, ¿cuánto se terminó invirtiendo en el aeropuerto? Ya vimos las obras, son palpables, desde luego, son notorias. ¿Qué faltó, qué todavía falta y cuánto se invirtió, por favor, almirante?
1: Bueno, de 9.900 millones ya comprometidos, prácticamente ya pagados 6.300, 6.400, nos falta el resto. Y bueno, el resto, estamos hablando de la construcción, de la terminación de un centro de operaciones, en la construcción de una tercera calle de rodaje, terminar con el mantenimiento de franjas y márgenes de las calles de rodaje, construcción de un par de nuevas líneas, la rehabilitación y mantenimiento de la pista 05 izquierda. Recordemos que las pistas se le da mantenimiento a una un año y al otra el que sigue. Entonces, este año que viene le toca a la 05 izquierda, 23 derecha. Y bueno, obras en general a los aires acondicionados, sistemas eléctricos y algunas áreas que no logramos atender en cuanto a las líneas hidroneumáticas.
0: Oye, nos decías que en junio se fue el nivel más bajo de pasajeros de los últimos 4 años. ¿Cuánto fue en total? ¿Cuántos pasajeros fueron en total en junio?
1: En junio tuvimos un total de pasajeros de y 208.026.
0: 208.000, y ese nivel más bajo.
1: No, 3.500, te corrijo, 3.531. En el 2025 fueron 3.700, 3.700.000.
0: O sea, fueron 3.531.000 en junio y el año pasado 3.700.000.
1: Sí.
0: Ok.
2: Y independientemente del contexto internacional, ¿hay algún dato que pueda referirnos respecto de qué es lo que está ocurriendo en el mercado local?
1: No, atribuimos la baja. Yo creo que la causa que pudiéramos citar es el asunto del precio del combustible, que creo que sería el factor más importante. No tenemos detectado algún problema que pudiéramos referir aparte de ese.
3: Claro, desde luego creo que ese es el tema. Ahora, aún con esta baja afluencia que tuvimos de pasajeros para el Mundial, se esperaban más, ya nos comentabas que fue el precio del combustible y es a nivel mundial que hubo menos pasajeros, pero aún así parecería que el aeropuerto sí salió ganando, ¿no?
1: Sí, tuvimos afortunadamente con el manejo del costo del TUA que se va adecuando año tras año, pues tuvimos un promedio de 0.6, 0.7 en cuanto a los ingresos, tanto por TUA como por los servicios que van por la renta de locales, renta de andares, entre otros.
0: Oye, en cuanto ya lo que iba a ser el nuevo aeropuerto, el nuevo estacionamiento, que en la terminal 2, que era lo que era un viacrucis, ¿esto ya acabó?
1: Bueno, es importante el punto del nuevo estacionamiento, como es una obra muy invasiva, la vamos a iniciar hasta que termine el periodo vacacional de verano, que termina a finales de agosto, pero con los estacionamientos que tenemos, que acondicionamos, que adecuamos en la Terminal 2, el estacionamiento ya no es un problema ni en la Terminal 1 ni en la Terminal 2, están más que suficientes.
2: Ah, pues eso se escucha muy bien. En términos generales, ¿cuáles son las cifras que tiene el Aeropuerto Internacional de la Ciudad de México en cuanto a egresos e ingresos?
1: De ingresos, por lo que se refiere en cuanto a los remanentes de los TUA y los servicios convencionales agregados a la renta de locales, estamos hablando de un promedio de 14.000 millones anuales. Y bueno, los gastos por el mantenimiento andan aproximadamente entre los 10.000 y 11.000. Nos queda un superávit aproximado de 2.200 millones de pesos, es lo que estimamos para este 2020.
3: Ah, pues está interesante. ¿Y ese superávit en qué lo podría utilizar, almirante?
1: Bueno, hay mucho trabajo todavía en el aeropuerto, la construcción de algunos puentes. Recordemos que vamos a seguir ampliando las salas de espera de la terminal 1. Hay que seguir trabajando en los procesos para evitar que la terminal 2 siga con un hundimiento en el área que no fue reforzada durante el 2010-2012, que se hizo un proceso de reforzamiento. Seguir trabajando con los sistemas que no fueron atendidos durante 14 años, como sistema de pararrayos, la impermeabilización, seguir cooperando con la Ciudad de México en el asunto del mejoramiento de las vialidades con una mejor ingeniería, ampliación o destrucción de algunas banquetas que no están siendo utilizadas y que le daría pues a las avenidas un poquito más de espacio. Oye, entre otros.
0: Este superávit anual de 2.000 o 2.200 millones de pesos, ya lo quisiera a otros aeropuertos, empezando por el AIFA, y no quiero meter cizaña. Pero bueno, esto es interesante porque ustedes son el único aeropuerto de México, yo creo que del mundo, que no se quedan con el TUA. El TUA se destina desde hace mucho al pago de los bonos Naim, que todavía siguen vigentes.
1: Sí, nos queda una cantidad importante, por medio de 900 mil millones, por los remanentes que una vez haciendo el apartado para el pago, que este año se hace un pago importante en octubre de este año, y el 28 pues viene otro pago tan importante, pero aún así queda un remanente. Esos 2,000 millones de los que platico que quedan de utilidad están considerados.
2: Están considerados 1,000 millones en esos 2,000. Ah, ok. ¿Y los recursos que se entregan al gobierno por parte del TUA, de a cuánto ascienden?
1: Ah, no, se hace un promedio de 450, 460 millones de dólares anuales para el pago del manejo de la deuda y para hacer las reservas para el pago de los bonos del 26, 28, 46 y 47.
3: Pues de verdad agradecerte mucho, almirante Juan José Padilla Olmos, director del aeropuerto capitalino. Con todo y todo, bueno, fue menor afluencia por el mundial, pero pues sale bien librado el aeropuerto. Muchas gracias, almirante. Gracias.
1: Es importante señalar que ya en estos últimos días, bueno, ya parece que la afluencia empieza a elevarse, en razón de que ya prácticamente hay mucha gente que ya está empezando a disfrutar sus periodos vacacionales. Qué bueno. Ya tenemos un repunte.
3: Pues sí, claro, ya empezaron las vacaciones. Gracias, almirante.
0: Gracias.
2: Buenas noches. Gracias.
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7: Si quieres tú también beneficiarte del negocio de este mundial y que no sea la FIFA la única ganona, te tengo una buena noticia. Y es que existe un índice financiero llamado GH Football Finance Index, creado por la firma Greyhound Trading, que lo que hace básicamente es lo mismo que el Standard Poor's 500, que agrupa a las 500 empresas más importantes de Estados Unidos. Aquí hace lo mismo, pero con los 26 activos o las 26 empresas que más tienen que ver con el negocio del fútbol. Se divide en 6 sectores, que son clubes, medios, marcas deportivas, turismo, infraestructura y apuestas. Y todas se movieron diferente en estos últimos meses, pero la sorpresa es que la que cayó es la que menos esperaba, si es la de las apuestas, por distintas razones que tienen que ver con regulación e impuestos. Así que ya sabes, si tú quieres ser parte de este negocio del mundial y en general del fútbol, no tienes que ser a fuerza dueño de un equipo o de un medio.
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8: Bélgica no tuvo piedad. Estados Unidos vio terminar su aventura de manera contundente. Bélgica fue ampliamente superior y goleó 4-1 al conjunto norteamericano para conseguir su clasificación a los cuartos de final. Los europeos dominaron el partido de principio a fin y confirmaron que llegan en gran momento a la recta decisiva del torneo. Ahora tendrán una prueba de máxima exigencia frente a España, considerada por muchos la principal candidata al título. Se espera un duelo de alto nivel entre dos selecciones de enorme calidad. ¿Quién avanzará a la gran final?
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10: La selección de Francia es la primera clasificada a las semifinales de la Copa del Mundo. Este jueves, el conjunto galo derrotó 2-0 a Marruecos con un tanto de Kylian Mbappé, quien había fallado un penal antes, y un gol más de Ousmane Dembélé, quien cerró la cuenta. Francia ahora espera al ganador de la serie entre España y Bélgica, que se miden mañana. Escuchamos al técnico de La Roja, Luis de la Fuente.
11: Que sabemos que un mundial, pues, es una oportunidad única, y en una eliminatoria, pues habrá que jugar de la manera que te acerque a la victoria. Entonces, vamos a intentar, insisto, estar cercano primero a nuestra idea, pero sobre todo no dejarle opciones al rival, que yo creo que también es importante.
10: A la 1:00 p.m. de mañana, viernes 10 de julio, España se enfrenta como favorita a Bélgica por un lugar en las semifinales. Mi nombre es Ángel Ricalde y en Fórmula Deportes somos locales.
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0: aquí a Fórmula Financiera. Es que luego cambié la musiquita. Estamos haciendo un enlace con Juan José Sierra, presidente de Coparmex. Y yo digo, bueno, ¿por qué no regresamos mientras y comentamos que vamos a tener a Juan José mientras hacemos el enlace? Porque la musiquita no me gusta. Pero bueno, Juan José Sierra, presidente de la Coparmex, ya te tenemos en la línea. Muy buenas noches.
1: Qué gusto saludarlos a los tres, Mari Carmen, Marco y José.
2: Hola, hola. Gracias.
1: Un gusto, ¿eh? Muy buena noche.
0: Gracias. Pues varios temas a tocar contigo. Uno de ellos tiene que ver con el T-MEC y otro con las cifras de empleo que difundió ayer el Instituto Mexicano de Seguro Social. Y habla de una baja importante en el número de patrones. Son cerca de 50,000 patrones menos los que se tienen desde que inició el sexenio de Claudia Sheinbaum, y dice el IMSS que no son pérdidas de empresas que hayan cerrado, sino que son registros que algunas empresas tenían varias razones sociales. Y yo digo, bueno, y si esto fuera cierto, ¿por qué todos los meses baja el número de patrones inscritos al IMSS desde hace, pues, por lo menos 2 años? Y quería tocar base contigo, que ustedes son el organismo patronal. Ha habido mucho cierre de empresas, efectivamente todos son registros. ¿Por qué nunca se registra un incremento en el número de patrones en el IMSS?
1: Sí, mira, Mari Carmen, yo creo que es importante situarnos en la realidad país. En el 2025 solo generamos 23% del empleo formal. 23% del empleo formal. Sí es importante destacar cuánto es el empleo que necesitamos generar en el año. Son 1.2 millones de jóvenes que acceden al mercado laboral cada año. De ese 23% que generamos el año pasado, tenemos que quitarle los empleos de las plataformas, estas plataformas de las empresas de repartidoras. Si recuerdan, estos empleos eran empleos que ya estaban, que estaban en la informalidad, que se volvieron formales a través de las plataformas. Si a este 23% le quitamos los empleos de estas plataformas, solo generamos el año pasado el 6% del empleo formal. ¿Esto cuánto implica? Pues solo generamos el año pasado cerca de 73,000 empleos formales. 73,000 entre 365 días, pues son más o menos 197 empleos diarios en todo el territorio nacional, cuando somos más de 130 millones de mexicanos en todo el país. Pues nos parece que a la luz de estos datos es irrelevante, insignificativo, y me parece que es el reto que tenemos como país, Mari Carmen.
3: Juan José Sierra, ¿cómo estás? Te saluda Marco Antonio Mares, muy buenas noches.
1: ¿Qué tal, Marco? ¿Cómo estás? Qué gusto saludarte.
3: Igualmente, con el gusto de saludarte, Juan José. Y en contrapartida a lo que nos estás remarcando con estos datos del bajo nivel de crecimiento del empleo, ¿qué nos puedes decir del incremento que se está registrando en la informalidad? Porque pues el motor de la economía actualmente en materia de empleo es el empleo en economía informal, pero cuéntanos ustedes qué datos tienen.
1: Sí, mira, Marco, en esta realidad país hay 5.5 millones de MIPYMES, de micro, pequeñas y medianas empresas, que generan el 70% del empleo en el país, son el motor de la economía, pero también ahí está el tejido social de este gran país: familias, jóvenes, madres solteras sosteniendo emprendimientos y micro, pequeñas y medianas empresas que subsisten al día, ¿eh? Muchas de estas micro y pequeñas no están pensando ni siquiera en la nómina, están pensando cuánto van a vender hoy o qué vendieron hoy. Y esto es la posibilidad de que les permite abrir mañana, Marco. Y con 5.5 millones de MIPYMES que generan este 70% del empleo, solo 1,900,000 son formales. Es decir, quiere decir que 3,600,000 son informales. Y sí, en esta realidad me parece que necesitamos en el país una ruta de productividad y una ruta de incentivos al empleo. Y estos incentivos permitan acompañar a estas empresas que están en la informalidad para que se vuelvan formales. Y los datos de 56% de informalidad, ¿qué reflejan? Primero, que la informalidad en México la sostiene, es decir, el empleo en México lo sostiene el empleo informal. Y esto no puede seguir pasando. ¿Por qué? Porque por dos razones. Una, esto significa un freno, un frenazo para la economía. Es como si fuéramos en un barco, tiráramos el ancla y así es el freno que provoca la informalidad para el país. Segundo, ¿qué es lo más importante? Atendiendo a estos trabajadores y su dignidad que tienen como personas. Marcos, son personas que no tienen ningún tipo de acceso a salud, a educación y a una vivienda digna. Y esto pues no puede pasar en el país. No es bueno que el país necesita este piso parejo en acceso a seguridad, perdón, a salud, a educación y a vivienda digna. Pues me parece que es importante atender este rezago que también el INEGI nos los dice en la dimensión social, cómo ha retrocedido México, y que precisamente en la dimensión económica nos está diciendo que el mejor programa social que existe en México es el empleo formal, el empleo con todas sus prestaciones, Marco. Sí, tenemos que cuidarlo e incentivarlo.
2: Sin lugar a dudas, Juan José, te saluda José. ¿Y usted cómo estás? ¿Cómo te va?
1: ¿Qué tal, José? ¿Cómo estás? Qué gusto saludarte.
2: El gusto es mío. Desde luego, oye, Juan José, ya nos dices esto, está muy claro, la MIPYME es la alta generadora de empleos en el país, pero pues no tiene incentivos para generar empleos formales. Vaya, el empleo formal, y qué bueno que ha aumentado el salario mínimo, yo y lo digo en serio, qué bueno que tenemos más vacaciones laborales, qué bueno que se aumentó la cuota obrero patronal para del IMSS y de pensiones, todo esto está bien. Pero el gran problema es que son costos laborales que no se ven reflejados en una ayuda a la micro y pequeña empresa.
1: Y por eso no se ve reflejado, José, el tema de crecimiento económico a través de la inversión. Creo, considero y consideramos desde Coparmex que nos obsesionamos mucho por la inversión extranjera directa. Por supuesto que es muy buena la inversión extranjera, pero en 80% es reinversión de utilidades y traspaso entre cuentas que son más bien movimientos fiscales. Creo que hay que hacer un zoom para ver la inversión extranjera directa de nuevas empresas, porque esa es la que genera los empleos bien pagados y bien remunerados que tanto necesitan las familias en México. Y hablo de la obsesión muchas veces de la inversión extranjera directa porque descuidamos el mercado interno. Y ese mercado interno, 10 veces mayor, 10, 12 veces mayor que la inversión extranjera directa, pues ahí están nuestras MIPYMES que generan el 70% del empleo que tenemos que cuidar, que también necesitan seguridad, necesitan certeza jurídica y necesitan energía, José. Y es fundamental que las volteemos a ver, no solamente de cara al T-MEC, sino de cara a todos los tratados comerciales que tiene México con los diferentes países, a la diversificación de los mercados, pero también a que tenga un impacto, una ruta de incentivos a la MIPYME para generar las condiciones de inversión. Si acercamos a estas MIPYMES capacitación, financiamiento, ecosistemas de emprendimiento, podemos hacer, y creo que esa es la ruta, José, podemos hacer que estas MIPYMES puedan ser 5 veces más productivas y generen 4 veces más empleo.
0: Oye, y en relación ahora el otro tema que es el T-MEC, ¿qué tanta incertidumbre va a generar precisamente para nuevas inversiones el que no se renueva automáticamente en 16 a 16 años, sino que haya revisiones anuales que nos decía el otro día José Medina Mora, pueden prolongarse la revisión por lo menos hasta las elecciones presidenciales próximas, hasta el 2028, 2029? ¿Qué tanto incertidumbre va a generar esto?
1: Mira, Mari Carmen, tenemos la certeza, y eso es importante, de que tenemos un tratado de libre comercio para 10 años más. Esa es una certeza. Y que los tres países en este momento estén sentados en la negociación de cara al 20 de julio para estas revisiones anuales es importante. También hay que decirlo, por otro lado, las empresas cuando tienen planeaciones, que la mayoría de las empresas tienen planeación a largo plazo, una revisión anual o estas revisiones anuales en el marco del T-MEC sí generan certidumbre, ¿no? Estas revisiones anuales generan certidumbre por la razón de que pueden cambiar las reglas del juego. Y tenemos que tener claridad y no distraernos. Son dos cosas muy diferentes. Hay cosas que están en la decisión de los tres países. son decisiones unilaterales que no están dentro del entorno y del control de México. Lo que sí tenemos que concentrarnos y no distraernos es cómo México puede llegar a esas negociaciones de mejor manera, y son las decisiones que México sí le corresponden, que sí están bajo su control. México tiene que arreglar la casa. Tenemos que seguir trabajando en seguridad, tenemos que seguir trabajando en certeza jurídica y tenemos que seguir trabajando en certeza energética, porque son tres condiciones fundamentales para que México sea un jugador atractivo a la inversión nacional y extranjera, Mari Carmen.
3: Claro, y todo eso urge. Juan José Sierra, presidente de la Coparmex, muchísimas gracias por la entrevista, Juan José.
2: Juan José,
1: fuerte abrazo gracias. A los tres.
3: Gracias.
1: Gracias. Buenas noches.
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3: Royals, fútbol y Real del Monte. Es un pueblo minero, Real del Monte, el más alto del país, y en ese lugar, entre el frío, la niebla y las minas, en 1824 los mineros ingleses de Cornwall trajeron un juego que los mexicanos lo hicimos nuestro, el fútbol soccer. Ahí se jugó en canchas improvisadas en la tierra el primer partido entre ingleses y mexicanos. También ellos nos heredaron el pasty, una empanada de carne, papa y poro, hoy los famosos pastes. En lo alto está el panteón inglés, con las tumbas viendo hacia Inglaterra. Solo la entonces reina Isabel II autorizaba quién podría ser enterrado. En el 2014, el entonces príncipe de Gales, Charles, y la duquesa de Cornwall visitaron Real del Monte, aprendieron a hacer pastes, visitaron el museo de fútbol y dieron un recorrido por el panteón inglés. Sí, el fútbol une a dos naciones. 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
4: Las abejas pueden detectar explosivos con la misma eficacia que los perros entrenados, gracias a su increíble sentido del olfato.
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4: Los antiguos egipcios usaban piedras como almohadas para dormir, algo que hoy nos parecería sumamente incómodo y difícil de usar.
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6: Hola, ¿qué tal? Muy buenas noches. Soy Mari Carmen Cortés, en Fórmula Financiera, en la segunda hora de Fórmula Financiera. Estamos transmitiendo en vivo desde la Ciudad de México y le damos la bienvenida al auditorio de Telefórmula que se incorpora a partir de este momento en las frecuencias en México y Estados Unidos, y seguimos en Radio Fórmula en el 103.3 de FM y 970 de AM, abriendo la conversación. Y bueno, uno de los temas que abordamos en la primera hora es felicitar a la presidenta Sheinbaum porque claramente dijo que está en contra de la iniciativa de Lenia Batres para tratar de gravar el impuesto de la renta a los beneficiarios de un trabajador que haya fallecido en la cuenta del Afore o en cualquier deuda, de cualquier deuda en herencia. Se manifestó en contra, dice que sí es cierto que hay otros países, comentábamos el caso de Francia, que tienen muy elevados impuestos a las herencias, pero que en el caso de México no se está contemplando y está en contra, con lo cual de inmediato Ricardo Monreal, el coordinador de diputados de Morena, dijo que no cae ninguna iniciativa, lo que usted diga, señora presidenta, lo cual le parece muy bien en estas cosas. Y bueno, por otro lado, la inflación, la otra gran tema del día, la inflación 3.37 baja, principalmente por productos agropecuarios, que esto genera incertidumbre de si se va a mantener la inflación tan baja o si en cualquier coyuntura que puedan subir precios de productos como el jitomate, el aguacate, la cebolla, pudiera volverse a subir la inflación. Y entrevistamos también al director general del aeropuerto de la Ciudad de México, y resulta que en junio, primer mes del mundial aquí en la Ciudad de México, no solamente no subió, sino que bajó 2.5% el número de pasajeros en el aeropuerto internacional de la Ciudad de México. Marco Mares, muy buenas noches.
7: ¿Qué tal? ¿Cómo estás, Mari Carmen Cortés? Muy buenas noches. Pues sí, coincido en el sentido de que es buena noticia que la presidenta Claudia Sheinbaum hoy señale que su gobierno no está considerando aplicar impuestos a los recursos que se acumulan en las Afores y que heredan los trabajadores que fallecen a sus familiares. Esto venía causando una enorme polémica, a pesar de que en

0: Suprema Corte de Justicia de la Nación, en donde se discutió el asunto, fue rechazado con una votación mayoritaria de 6-3, y con todo y todo siguió la polémica en los últimos días, y hoy, al ser cuestionada sobre el tema, la presidenta de México aclaró que, independientemente de que en otros países de la Organización para la Cooperación y el Desarrollo Económico sí se aplica, alrededor de 24 naciones sí están aplicando este tipo de impuestos, su gobierno no está considerando aplicarlo en nuestro país. Incluso se manifestó en contra de que se pudiera realizar algún debate sobre el tema en México. Y por el otro lado, creo que es bien importante lo que pues nos acaba de decir el director del Aeropuerto Internacional de la Ciudad de México, el almirante Juan José Padilla Olmos, en el sentido de que el flujo de pasajeros en el mes de junio fue el más bajo de los últimos 4 años. Hay que destacar que pues acabamos de tener y todavía sigue el Mundial, pero la parte que le correspondió a México pues ya estuvo, y nosotros no tuvimos un impacto por pasajeros en ese sentido. Notable el tema. Pepe Yuste, ¿cómo estás? Muy buenas noches.
1: Hola, Marco Mares, Mari Carmen Cortés, ¿qué tal? Muy buenas noches, Mari Carmen. Bueno, hola, por hola. Otro lado, desde luego está el tema de la inflación. La inflación hoy tuvo un récord a la baja. La verdad es que no se había visto una inflación tan baja para un mes de junio en los últimos 5 años. Buen dato de inflación, desde luego, 3.37%. Bajaron los precios, sobre todo de frutas y verduras, particularmente jitomate cayó 38% en junio, chile poblano 40%, chile serrano 26%, la uva 18%, el huevo 7%, todas fueron caídas. Sin embargo, sabemos que esto es volátil, hay que tener cuidado con esta inflación, porque obviamente es un dato muy bueno, pero puede ser volátil. Es de 3.37%, qué bueno, pero si vemos la inflación subyacente, la que evita todas estas volatilidades, sobre todo en alimentos y energéticos, bueno, pues la inflación subyacente sigue en 4%, en 4.03%, así que no hay que echar las campanas al vuelo, sí es un buen dato inflacionario, pero cuidado porque ahí sigue la inflación, parecería que no, pero sigue la inflación.
2: Sí, esto es, hay que tomarlo en cuenta. También ahorita que platicábamos con el presidente de la Coparmex, porque ayer comentamos ampliamente los 12 puntos económicos que presentaron la presidenta Sheinbaum y el secretario de Hacienda, Edgar Amador, en la mañanera. Todos son datos positivos y todos son datos ciertos, pero todos están presentados en forma que conviene al gobierno, que quiere ver el vaso medio lleno y no medio vacío. Y platicamos el caso del empleo y nos daba cifras de cómo, si se descuenta a los trabajadores de las redes digitales, que ese empleo que ya existía pero era informal. Entonces, bueno, finalmente qué bueno que a estos trabajadores se les esté dando seguridad social, pero ojo, si no tienen ingresos al mes de cuando menos un salario mínimo, los dan de baja al mes siguiente. En mes de julio creo que se cumple un año del inicio del plan piloto para los trabajadores de plataformas digitales, y es bien injusto, de verdad es bien injusto. El IMSS cobra muchísimo dinero para poderte registrar y tener el servicio mensual. Te cobra, y me consta porque yo pago el servicio a mis trabajadores, entre 2.800 y 3.000 pesos mensuales para poder darte el servicio. Y si ganas 8.000 y no te alcanzó para ganar el salario mínimo, ¿cómo vas a poder pagar 3.000 pesos o 2.500 para tener el servicio médico? Te quedas sin servicio médico. Entonces sí es un severo problema que está presentando con los trabajadores de plataformas digitales, porque un mes te dan de alta, un mes te dan de baja, dependiendo de tus ingresos.
0: Pues sí, definitivamente lo que estamos viendo, independientemente de los buenos datos que presentó el gobierno mexicano, la presidenta Claudia Sheinbaum, el secretario de Hacienda y Crédito Público, Edgar Amador, en la conferencia matutina de ayer, lo cierto es que los analistas, los representantes del sector privado, coinciden en que lo que hace falta es una mayor tasa de crecimiento económico, un mayor nivel de inversión privada en nuestro país, inversión privada local, nacional, e incrementar, por supuesto, la inversión extranjera directa, más allá de las reinversiones que están registrando, porque son indispensables para que se registre un mayor empleo en nuestro país. Hasta ahora, nos lo decía hace un momento Juan José Sierra, el presidente de la Coparmex, el empleo informal es el que está generando la mayor parte de empleos en nuestro país. El empleo formal ha sido muy menor respecto de lo que se viene generando en la informalidad. Raúl Feliz también nos decía que México tiene la asignatura pendiente el crecimiento económico, y respecto a la inflación nos decía que muy probablemente al cierre del año pues no pueda converger con el objetivo inflacionario del Banco de México.
1: Así es, y bueno, comentabas manejamiento al principio, y lo decía Marco también, el tema de grabar las herencias. Esto fue un tema que sacó Lenia Batres, ella se autodenomina la ministra del pueblo. La ministra de la Suprema Corte, Lenia Batres, dijo, bueno, sí hay que grabar las herencias. Prendió las alertas amarillas y rojas cuando dijo, bueno, hay que grabar incluso las herencias que vienen de trabajadores que tengan Afore. Imagínense, usted tiene su Afore. Realmente viene, lamentablemente fallece, y ese dinero no se le puede quedar a sus deudos, a sus familiares. Bueno, pues la verdad es que esto lo tuvo que frenar la propia presidenta Sheinbaum. Y bueno, sí hay un debate interesante ahí, hay que decirlo, sí es cierto que hay un debate interesante de que se debe grabar las herencias como hacen otros países. Aquí se ha planteado, y se ha planteado obviamente como un tema de redistribución del ingreso, de redistribución de la riqueza, que no permanezca si alguien es muy rico en la herencia y que no lo herede tal cual. Y bueno, pues ahí está el tema, pero ¿desde cuándo procede y en qué contexto? En el contexto actual, donde hemos pasado 7 años de muy bajo crecimiento, prácticamente semiestancamiento, pues ha sido muy difícil generar patrimonio para las personas. Yo creo que no es el momento de platicar esto, lo podemos platicar desde luego en otro momento, pero creo que no, por eso la presidenta, bueno, pues lo está desechando. Y además, pues siempre viene el debate de, a ver, tú ya pagaste impuestos cuando generaste esta riqueza que la vas a sacar en herencia. ¿Vas a pagar otro impuesto? Aquí en México, por ejemplo, sí, se paga el impuesto del bien inmueble. Si mueres, los familiares que heredan pagan el bien inmueble. Es del 4 o 5%, algo parecido. Pero la verdad es que sí es un tema delicado, sobre todo por la situación tan complicada que ha pasado el país pues, en los últimos años para generar una propiedad. Y sobre todo el tema de las Afores, ¿no? Que no nos puedas heredar, sí es difícil.
2: Sí, bueno, por otro lado, hoy en Venezuela se publicó ya en su Diario Oficial de Venezuela la nueva ley de inversión para el sector petrolero. Ojo, abren todo. Ya PDVSA, la petrolera de Venezuela, no va a tener el control, ya lo abren. ¿Y por qué es importante para México? Claro, porque Trump lo que quiere es que haya más inversiones petroleras en Venezuela, y si les están dando todas las facilidades, certidumbre jurídica, va a empezar a llover la inversión extranjera en Venezuela y aquí en México. Los contratos mixtos son tal. Pero bueno, vamos a un corte, no se vaya.
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4: Inflación mete golazo. Desacelera por tercer mes consecutivo y queda en 3.37%.
3: Eluniversal.com.mx.
4: De Hormuz al Pacífico, la oportunidad de México en el mercado global del gas.
3: Milenio.com.
4: México trabaja en mecanismos de comercio con Corea. Sheinbaum.
3: Elfinanciero.com.mx.
4: Hoteles ganan pese a menor llegada de turistas durante el Mundial 2026 en México.
3: Excelsior.com.mx.
4: Estados Unidos pospone tarifas a aviones comerciales tras investigación oficial.
3: Eleconomista.com.mx.
4: Parlamento Europeo aprueba negociar el euro digital como alternativa de pago.
3: Ford.com.mx.
4: Reclamaciones por posible fraude crecen 16.7%.
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canción que casi como una charla íntima, Coffee and TV, lanzada en 1999, nos muestra a Blur en una faceta más introspectiva con el guitarrista Graham Cox, tomando la voz principal. ¿Y cómo olvidar ese entrañable videoclip con la cajita de leche animada buscando a un joven desaparecido? Una de esas piezas que mezclan ternura y crítica social. Coffee and TV con Blur en Sonido Brown.

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1: La orina de los gatos brilla bajo la luz ultravioleta debido a que sus componentes químicos naturales la hacen fluorescente.
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0: Regresamos aquí a Fórmula Financiera y está en el estudio y nos da mucho gusto. Nos da mucho gusto cuando viene a visitarnos, la verdad. José María Sertuche, él es el nuevo presidente de la AMESCAP, la Asociación Mexicana de Capital Privado. Bienvenido.
1: José María, bienvenido.
2: Bienvenido.
0: Oye,
2: José María.
0: Gracias. Yo creo que en beneficio del público, la primeritita pregunta es de primaria. ¿Qué es la AMESCAP?
3: Muchísimas gracias por esa pregunta. Mira, la AMESCAP es la Asociación Mexicana de Capital Privado. Somos una asociación fundada hace casi un cuarto de siglo para aglutinar a los administradores de fondos de capital privado en nuestro país. En aquel entonces nos dimos cuenta que hacía falta darle voz y darle coherencia al trabajo que hacíamos los administradores de capital privado en México, ¿no? Habíamos quien estábamos haciendo inversiones en inmuebles, en real estate. Había quien invertía en empresas nacientes, ¿no? Lo que llamamos venture o en buyout, en crecimiento, etcétera. Y con el paso del tiempo se desarrolló eventualmente infraestructura, etcétera. Y nos dimos cuenta que hacía falta darle voz a la industria y atender las necesidades de profesionalización de un sector que, si bien fue fundado por quienes habíamos estado de alguna manera en estas actividades en otras partes, nos encontrábamos con que no había realmente una voz para nuestra industria y no había una forma de darle una voz unificada, ¿no? En aquel entonces se sucedió la fundación de dos distintas asociaciones, la AMESCAP por un lado y la Asociación de Fondos Inmobiliarios y de Infraestructura, que después nos fusionamos en una sola. Y hoy somos ya casi 100 agremiados en la asociación. Hemos invertido casi 90 mil millones de dólares en estos 23 años en el desarrollo del país y la verdad es que pues muy contentos de justamente de estar dando este paso de seguir ayudando a institucionalizar nuestra industria.
2: Pues se escucha muy bien, José María, qué bueno que nos cuentas, que explicas exactamente qué es la AMESCAP, porque de manera general entenderlo no es tan sencillo, pero ya que lo estás señalando de qué manera se organizan, de qué manera se aglutinan y con qué propósito lo hacen, es bien importante. Y creo que la organización en sí misma podría funcionar como una especie de termómetro en un tema que hoy mantiene ocupada la atención de todos los analistas, de cómo se comporta la inversión en México en un contexto de tan débil crecimiento económico como el que hemos estado registrando en los últimos 8 años, 7 años. Y me gustaría mucho que tú nos dijeras cómo se ha venido comportando desde la perspectiva de AMESCAP el capital privado en México.
3: Pues mira, siempre nos gustaría tener más despliegue de inversión y más capacidad. La realidad es que es una industria que se ha venido desarrollando de una forma interesante. Te diría, hace alrededor de 12, 14 años nació lo que todos conocemos ahora como los famosos SECADES, ¿no? Y la capacidad de las Afores de invertir en activos alternativos y en capital privado. Y eso abrió esta capacidad de canalizar inversión a empresas medianas, a proyectos específicos de infraestructura y de real estate. Los últimos 6 años, como bien apuntas, pues han sido años complicados en cuanto a crecimiento, digamos, en el número agregado de la economía mexicana, ¿no? Sin embargo, nosotros hemos venido viendo un promedio de despliegue de capital de nuestros agremiados de alrededor de 7 mil millones de dólares por año. El año pasado fue un poquito menos, fue alrededor de 5.800. Que cuando lo ves así nada más el número pudiera parecer poco, ¿no? Pero realmente cuando caes en cuenta que solamente el equity en los proyectos y eso realmente tiene un efecto multiplicador en la inversión, la verdad es que es inversión interesante, ¿no? Y la verdad es que estamos muy contentos de poder justamente apoyar a que se dé el desarrollo de este tipo de proyectos.
1: Fíjate, es bien interesante, José María, porque cuando un fondo de capital entra a un proyecto, bueno, pues lo potencializa en serio, se puede hacer realidad ese proyecto. ¿Y en qué momento el fondo se sale? Es algo interesante la forma en que gestionan ustedes.
3: Claro, y mira, eso depende mucho del sector en el que invierte el fondo, del tipo de estrategia. Hay fondos de crédito, por ejemplo, que lo que hacen es dar préstamos, ¿no? Entonces ellos tienen un mecanismo de salida preestructurado con sus proyectos. Los fondos tradicionales de capital privado, digamos, de venture o de growth, tienden a tener plazos de entre 7 y 10 años. Entonces tienen horizontes de inversión de alrededor de 7. Los fondos de infraestructura e inmobiliarios tienden a tener horizontes de más de 15, ¿no? Entonces, ¿por qué? Porque son proyectos de más largo recorrido en el que el desarrollo y la construcción del proyecto puede tomarte bastantes más años. Y en ese sentido, yo te diría, más que cuándo sales, la parte clave del trabajo que hacemos como administradores profesionales es justo la gestión, es cómo agregas valor a lo largo de ese recorrido. y cómo ayudas a que las empresas pasen de ser un negocio a ser una empresa, ¿no? A tener una vida institucional, a tener una forma organizada de operar y realmente poder de alguna manera trascender, ¿no? Y es algo que nos enorgullece mucho cuando ves las salidas que se han dado de administradores en nuestro gremio, pues la verdad es que da mucho orgullo, ¿no? Ver que se ponen de pie empresas que eventualmente son grandes instituciones.
0: Oye, tú hablabas ahorita de los CECADES que surgieron hace 14, de dos, no más o menos
3: 2010 12, fue el primero.
0: Si 2010. No, y era prácticamente, creo que inmobiliario, ¿no? El CECADE primero.
3: Fíjate, curiosamente, el primer CECADE que nació era un tema forestal.
0: Ah, mira.
3: Y después vinimos algunos fondos de infraestructura, vinieron fondos inmobiliarios posteriormente.
0: Pero lo que te voy a preguntar es que ahora con la ley de mercado de valores se está hablando de los secaditos, ¿no? A ver, así creo que los llama ya en el mercado, que son unos secades con menor capital para las supuestamente cientos de nuevas empresas chiquitas, pymes, que, bueno, medianas, que van a entrar al mercado de valores. Y ya tienen el nombre que son los secaditos. Porque son secades chiquitos.
3: Sí, te mentiría si te dijera que tengo mucho conocimiento del tema, porque precisamente ese va de mercados públicos, ¿no? Es un esfuerzo que están haciendo las bolsas de valores y la AMIB, etcétera, para desarrollar el acceso a los mercados públicos a estas empresas pequeñitas. Es naturalmente un esfuerzo loable. Nosotros, como te decía, pues somos convencidos de este trabajo de desarrollo, de institucionalizar las empresas y eventualmente darles una salida, ya sea a través de ventas o en el propio mercado.
2: Claro. José María, en la experiencia que tienen ustedes en estos 23 años en México, ¿cómo ha evolucionado el interés que tienen los fondos de capital por invertir en los diversos sectores que hay en México? Hoy estamos viendo una transformación a nivel internacional con todas las políticas arancelarias del presidente Donald Trump y también un cambio muy importante de la producción a nivel internacional. En México, ¿qué están viendo? ¿Qué hay? ¿Qué cambios están observando?
3: Es súper interesante que me hagas esa pregunta, porque lo que hemos visto es una maduración de la industria, una maduración de nuestro quehacer, en donde ya hoy tienes administradores que tienen dos o tres o cuatro fondos que digamos que en algunos casos incluso ya dieron la vuelta, devolvieron los recursos, y se van especializando por actividades o por sectores, ¿no? Tenemos desde fondos de crédito que está creciendo mucho porque con Basilea II hay una necesidad importante de canalizar crédito a las empresas medianas y pequeñas y se ha desarrollado toda una vertical, digamos, de fondos de crédito. Los temas de infraestructura, infraestructura energética, infraestructura digital, etcétera, pues es también, digamos, la voz del ahora, ¿no? Y en ese sentido, para nosotros como asociación se ha vuelto muy importante ayudar a dar canalización a esta institucionalización del sector, ¿no? Porque te diría, platicando con inversionistas nuestros a lo largo de los últimos dos o tres años, nos hacían ver que hay una heterogeneidad muy grande entre administradores, ¿no? Desde administradores con prácticas poco institucionales y poco ordenadas, hasta administradores ya muy experimentados con capacidades muy desarrolladas. Y nos decían, para nosotros hacer el análisis de a quién le damos dinero en un fondo puede tomarnos hasta 2 años, ¿no? Porque hay todas estas diferencias. Y lo que hemos hecho como asociación es abocarnos justamente en algo que casualmente presentamos ayer por la tarde, que es un manual de mejores prácticas para la industria del capital privado en México. Es la primera vez que se hace un esfuerzo como este en América Latina y en los mercados emergentes. Realmente solo en algunos mercados desarrollados se había hecho un esfuerzo similar. Nosotros lo que hicimos fue acercarnos a la gente del BID para que nos ayudaran a desarrollar, digamos, una versión tropicalizada, por así decirlo, de un manual de mejores prácticas, lo que hemos llamado el estándar AmexCap, con la intención de darle una guía a nuestros afiliados y darle una guía al mercado de cuáles son, digamos, las capacidades que debe tener un fondo, lo cuales deben ser los pilares de la operación de un administrador y de un fondo de capital privado, que le permitirá tanto a los inversionistas como a los propios gestores, verse reflejados en este espejo y analizar su nivel de madurez y trabajar justamente en la maduración de sus capacidades.
1: Ah, bueno, es interesante, ahí estandarizas un poco ciertas condiciones. Oye, José María, el otro tema, ahorita que estamos en el Mundial y lo platicábamos afuera, justo estamos platicando, ustedes han entrado como fondos de capital al mercado del deporte, al fútbol, han entrado, a otros deportes. Cuéntanos un poco cómo va esta incursión.
3: Pues mira, ese es un sector que justamente comentábamos hace un momento fuera del aire, que se ha vuelto muy interesante para los fondos de capital privado. Y justamente nosotros tenemos ahora en septiembre, el 8 de septiembre en Nueva York, hacemos cada año como asociación un día para hablar del capital privado en México y dar a conocer al mundo, ¿no?, el hecho de que en México hay administradores sofisticados y capaces, ¿no?, de hacer lo que nosotros hacemos para invertir en este tipo de cosas. Y justamente te decía, hay un panel que tenemos mucho interés de desarrollar, es este tema del capital privado en los deportes, ¿no? Porque no solo en el fútbol estamos viendo, en el fútbol mexicano estamos viendo diferentes inversiones de gestores de capital privado, pero también en otros deportes, ¿no? En el tenis estamos viendo la participación del capital privado. Es decir, hay cosas muy interesantes sucediendo en ese aspecto, y pues tenemos mucha curiosidad de platicar con nuestros miembros para entender qué es lo que están viendo y por qué en ese sector.
0: Oye, ya para la última, nos quedan 10 segunditos. ¿Cuántos fondos están en la MESCAP?
3: 97 hasta la última cuenta, somos casi 100 agremiados.
0: Ay, casi 100.
1: Sencillas.
0: Pues José María Sortucha, esa es la guillotina electrónica.
3: Gracias, José María.
0: Presidente de la MESCAP, Asociación Mexicana de Capital Privado, muchas gracias.
2: Muchas gracias.
0: Vamos a un corte.
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11: Meta presentó Brain to Query V2, un sistema de inteligencia artificial que traduce la actividad cerebral en texto sin necesidad de implantes quirúrgicos para facilitar la comunicación de personas que han perdido la capacidad de hablar o escribir por lesiones neurológicas. La nueva versión es un sistema integral de mayor rendimiento, capaz de decodificar oraciones en tiempo real a partir de registros cerebrales no invasivos que se obtienen mediante un escáner de magnetoencefalografía. Dicha tecnología utiliza un dispositivo con forma de casco que registra los campos magnéticos generados por la actividad cerebral, los cuales son procesados por un modelo de inteligencia artificial que reconstruye las frases que la persona intenta escribir. Fue entrenado con aproximadamente 22,000 oraciones de 9 participantes voluntarios y es capaz de recuperar oraciones coherentes a partir de entradas neuronales ruidosas con una precisión de palabras del 61%. Informó Aide Rivera. 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
10: Índice de la Bolsa Mexicana de Valores baja 0.75%, se ubica en 66.107.28 unidades. Índice Viva baja 0.82%, se ubicó en 1.330.03 unidades. Dow Jones sube 0.27%, ubicándose en 52.487.41 unidades. Nasdaq sube 1.30% para ubicarse en 26.206.89 unidades. Petróleo Brent baja 2.20%, quedando en 76.30 dólares por barril. Petróleo West Texas Intermedia baja 0.37% para quedar en 71.81 dólares por barril. La mezcla mexicana de petróleo queda en 67.37 dólares por barril. Dólar en ventanilla cierra en 18.01 pesos. Dólar interbancario cierra en 17.54 unidades. Euro termina la jornada en 20.66 a la venta y centenario en 102.650 pesos.
0: Regresamos aquí a Fórmula Financiera. Y mira, la verdad es que efectivamente se reformó la ley de mercado de valores. Y Gabriel Llorio, que entonces era subsecretario, estamos hablando del sexenio anterior de López Obrador, y se creía que iba a ser un gran boom, que iban a llegar cientos o pequeñas o decenas de empresas, no chiquititas, no iba a llegar la miscelánea, la ilusión o la papelería Lupita S.A., no, sino que iban a llegar empresas que fueran más o menos medianas, pero no las medianas grandes, sino... Porque en PYME, la definición PYME cabe desde la que tiene 10 empleados hasta la que tiene, creo que 90. Entonces, pero la verdad es que no se está dando. Ya va a venir una primera emisión con el régimen simplificado después de casi 2 años de que se aprobó la ley. Se supone que esta nueva emisión es de una empresa del sector educativo, pero no viene. Ahí viene como dice el lobo, pero todavía no se realiza.
2: Pues sí, definitivamente creo que es algo que no se ha podido concretar todavía y sí se generó mucha expectativa de lo que podría ocurrir con esto que desde hace mucho tiempo se conocía como el mercado intermedio o la posibilidad de abrir el espacio al mercado bursátil mexicano a empresas de menor tamaño. Lo que se ha venido diciendo a últimas fechas es que se está tratando de encapsular o de colocar en un paquete a varias empresas para que los grandes capitales se interesen y puedan realizar inversiones, pero bueno, por lo pronto sigue siendo una expectativa.
1: Mira, siempre se ha intentado ampliar el mercado de capitales, la Bolsa Mexicana de Valores, Viva, el mercado Viva, con empresas, si no chicas, y medianas. ¿Cómo es que pueden entrar las medianas? Se está tratando de hacer todo esto, que entren fondos de capital a ver las medianas. Obviamente pues van a tener que dar garantías las medianas para acceder a que los fondos de capital entren ahí, ¿no? ¿Qué tipo de garantías? Pues abrir muy bien la empresa, parte de la empresa, todo eso. Por ejemplo, un tema de restricción era claramente que la empresa mediana siga siendo la dueña, que el dueño de la empresa no vaya a perder realmente
0: su control,
1: exactamente, el control de la empresa, que no lo vaya a perder. Y eso, por ejemplo, pues el fondo de capital dice, bueno, yo podría votar o no, y la verdad es que no podría votar, en fin, eso creo que todavía hace falta ajustes para que realmente pueda entrar la mediana empresa a cotizar en bolsa.
0: Sí, vamos a ver ahí si efectivamente se concreta esta primera emisión de régimen simplificado y ojalá vengan otras, pero habrá que verlo. Y bueno, le platicamos también antes de la entrevista que Venezuela publicó ya en su Gaceta Oficial, que es el equivalente al Diario Oficial, publicó la nueva regulación petrolera que pone fin totalmente al control ya de PDVSA, del petróleo de Venezuela, y a la ley de Hugo Chávez y de Maduro que tenían, que pues prohibían la inversión porque PDVSA es venezolana y nadie la toca, si le suena parecido a Pemex, así era. Y pues no, marcha para atrás, llegó Trump y marcha para atrás, llegaron, se llevaron a Maduro a Estados Unidos, que todavía no esté ahí el juicio pendiente. Y ahora ya viene esta nueva regulación. Hay una empresa de Estados Unidos, Chevron, que está en Venezuela extrayendo petróleo, y le dice que vayan más. Y a mí lo que dice uno, y a mí que me importa esto, pues me importa porque nos importa, porque México, tenemos ya muchas restricciones. Y si Venezuela se empieza a abrir totalmente para hacer comercialización, venta de todos los procesos, esta refinación, en toda la cadena de la industria, extracción del crudo, venta de combustibles, refinación, todo lo abren a la inversión privada y extranjera, y van a empezar a fluir las inversiones, que bueno, por Venezuela, que además sigue envuelta en severos problemas por los dos terribles terremotos, ya casi 3.800, más de 3.800 personas fallecidas, sigue siendo un desastre la reconstrucción, hay problemas de salud ya, porque no hay suficientes hospitales, y la inversión extranjera en el sector petrolero va a ser súper bienvenida. Pero, ¿y nosotros, papá? ¿Qué impacto va a tener? ¿A dónde cree usted que se van a ir las inversiones? ¿Allá que les dan todo, exenciones fiscales y todo, o aquí que les limitamos?
2: Pues sí, la verdad es que es un capítulo nuevo que se está escribiendo en materia energética en el continente con esta participación del gobierno de Estados Unidos en Venezuela. El presidente Trump desde el principio declaró que las empresas de su país van a invertir muy fuerte en Venezuela, incluso ha lanzado la cifra pública de alrededor de 100,000 millones de dólares, principalmente en la industria petrolera, y evidentemente pues la atención, la canalización de recursos, de inversiones de las grandes petroleras de Estados Unidos va a estar captada por Venezuela. Y México, bueno, pues está en el contexto de que desde el sexenio pasado en nuestro país han optado por no contar con la inversión internacional en el área energética, en Petróleos Mexicanos en particular, y en esta administración se mantiene más o menos la misma línea.
1: Sí, ahí fíjate que habría que hacer varias acotaciones en lo de Venezuela. Uno, PDVSA ya era un desastre, tomó el control total del petróleo de Venezuela, PDVSA, Petróleos de Venezuela, tomó el control total, una pésima gestión, una enorme corrupción. No pudo con esto y al final ya era realmente, pues, Chevron es la que llevaba el control de PDVSA en los últimos dos años, de 2022 ya lo lleva Chevron, eso por un lado, era esto. Y lo otro, bueno, pues sabemos bien, tomó Estados Unidos Venezuela y está tomándolo para tener ventaja en todo. Y las ventajas van a ser sus propias petroleras, que son las que con las que negoció Donald Trump, y las que van a entrar allí. Así que sí va a ser una apertura de venezolana, pero muy a favor de las empresas estadounidenses. Se entiende que va a ser así, ¿no? Sí. Muy, muy a favor de totalmente el control de ellas. ¿Qué tú decías, Maricarmen, qué va a pasar con Pemex? Bueno, Pemex claramente
0: como chinito,
1: tiene que abrirse a la inversión privada. Sí, con regulaciones, eso, pero claramente ya no le alcanza el dinero. No tiene capital. Ya solo perdemos con Pemex, así que tendrá que ver la forma en cómo abrirse bien a la inversión privada de tal manera que vayamos bien, que lo pueda regular, ¿no?
0: Y tenemos pendiente una entrevista que llamadito con el director general de Pemex, Juan Carlos Carpio Fragoso, ¿no?
2: Sí.
0: Para entrevistarlo, para ver, pues tenemos este convenio con Petrobras, que cómo vamos a invertir, o sea, tenemos más dudas que otra cosa que en ese convenio que se firmó con Petrobras, porque sí se requieren. ¿Dónde están las inversiones, los contratos, los proyectos que se supone que van a detonar? Petrobras tiene toda la experiencia del mundo en todo lo que aguas profundas, vamos a ir a aguas profundas, hay como por un lado muy optimismo y por otro mucho optimismo y por el otro grandes dudas de cómo va en la práctica aterrizarse convenio.
1: Con Petrobras no vamos a resolver con Petrobras el problema del pago a proveedores.
0: No, claro que no.
1: No vamos a resolver el problema de la deuda de Pemex. Entonces, Petrobras
0: vamos
1: nos va a ayudar
0: a producir más, en
1: una
0: teoría.
1: Partecita nos va a ayudar Petrobras, pero obviamente no es la panacea que venga Petrobras.
2: Pues mira, yo espero que más temprano que tarde el nuevo director de Petróleos Mexicanos termine de revisar los cajones de su nuevo escritorio. Ya como director, él era el director de finanzas de la petrolera, y ahora sí venga con nosotros y nos explique cuál es la ruta de Petróleos Mexicanos, porque lo que necesita es aumentar la producción. Todos los diagnósticos, es más, yo diría que está sobrediagnosticada la situación de Petróleos Mexicanos, y todos indican que Pemex tiene que aumentar la producción, y ha venido ocurriendo exactamente lo contrario, ha venido en descenso el nivel de producción de la petrolera, y necesita sobre todo resolver todos los problemas operativos, y las agencias calificadoras incluso dicen que necesita reorientar el modelo de producción, que hoy se está enfocando demasiado a la refinación, cuando lo que necesita es más exploración y producción.
1: Y bueno, lo comentábamos al principio del programa, Entrevistamos al almirante Juan José Padilla, al director del Aeropuerto Internacional de la Ciudad de México, y sí nos decía que un junio fue bastante bajo en cuanto la operación de pasajeros, fue incluso 2.3 veces menor realmente del 2025, se tuvieron 3.531.000 y en el año pasado se habían tenido 3.700.000 con todo y mundial. ¿Por qué hubo menos pasajeros con el mundial? Fue un ¿qué sucedió? ¿Qué pasó? Él daba la explicación que fue el alto costo de los combustibles, que desde luego ha sido a nivel internacional un problema para que haya viajeros. Y desde luego, bueno, pues fue la primera vez después de muchos años que se le metió dinero al aeropuerto capitalino, que le hacía mucha falta que se le inyectara capital, se le metió 6,000 millones de pesos, faltan otros 3,000 que se le tiene que seguir invirtiendo, sobre todo todavía no queda un estacionamiento bien, en fin, de la Terminal 2, y hay que nivelarla, hay una sala de espera de la Terminal 1, la calle de rodaje, en fin, pero pues sí llama la atención que con el Mundial, pues claramente no vinieron los 5 millones de turistas que se habían hecho. No. Claro, claramente no.
0: Fue una exageración por parte de la Secretaría de Turismo y de la presidenta Sheinbaum, que decía que sí, que iban a venir 5 millones. Tuvimos 13 partidos, divididos 5 en la Ciudad de México, 4 en Guadalajara, ¿no? Y ¿cómo estuvo? Sí, ¿verdad?
1: Sí, fue 5.
0: Y en Monterrey, entonces pues tuvimos muy pocos partidos y además pues los precios estaban al principio muy elevados y no se pudo tener esa expectativa, no se cumplió.
2: Lo dijeron y lo repitieron que iban a llegar 5 millones y luego ya comenzaron, cuando vieron que la realidad era otra, comenzaron a decir, no, lo dijo Infantino, su equipo, ya no fue el gobierno.
0: Vamos a un corte.
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16: Royals, fútbol y Real del Monte. Es un pueblo minero, Real del Monte, el más alto del país, y en ese lugar entre el frío, la niebla y las minas, en 1824 los mineros ingleses de Cornwall trajeron un juego que los mexicanos lo hicimos nuestro, el fútbol soccer. Ahí se jugó en canchas improvisadas en la tierra el primer partido entre ingleses y mexicanos. También ellos nos heredaron el pasty, una empanada de carne, papa y puro, hoy los famosos pastes. En lo alto está el panteón inglés, con las tumbas viendo hacia Inglaterra. Solo la entonces reina Isabel II autorizaba quién podría ser enterrado. 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
18: Cítricos y electrolitos. Las naranjas, toronjas y limones no solo aportan vitamina C para fortalecer tus defensas, también son excelentes hidratantes. Sus jugos naturales ayudan a equilibrar los electrolitos perdidos a través del sudor durante los días calurosos. Beber agua con rodajas de cítricos es una alternativa saludable a los refrescos azucarados, manteniendo tu energía alta y tu cuerpo muy bien hidratado.
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18: El primer animal que viajó al espacio exterior fue la perra Laika, lanzada por los rusos en 1957.
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19: La presidenta Claudia Sheinbaum aseguró que México seguirá insistiendo a Estados Unidos para detener el tráfico ilegal de armas. Acusó que el 75% de estas provienen de los Estados Unidos. La diputada del Partido Verde en el Congreso capitalino, Paula Alejandra Pérez, encabezó la primera conmemoración del Día de las Personas Cuidadoras del Suelo Forestal, que se celebra este 9 de julio y busca reconocer a quienes protegen los bosques y garantizan el abasto de agua en la capital. Con la inauguración de la temporada de chile en nogada, el gobierno de Puebla, encabezado por Alejandro Armenta, proyecta vender 4.5 millones de platillos y generar una derrama económica superior a los 2,000 millones de pesos. Para este año se firmó un convenio entre restauranteros y agricultores para garantizar que todos los ingredientes se compren de forma directa en la región Iztapopo.
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5: Deportes.

0: Fórmula Financiera y tenemos a Alfredo González, ya saben, nuestro comentarista deportivo. Alfredo, ¿cómo estás? Muy, lo tenemos vía Zoom, lo podemos ver en Telefórmula o en YouTube. Alfredo, ¿cómo estás? Muy buenas noches.
1: Hola, Alfredo.
2: ¿Cómo están? Buenas noches.
3: ¿Qué pasa, Alfredo? ¿Cómo estás?
0: Oye, Alfredo, yo sé que vas a querer hablar del Francia-Marruecos, pero yo necesito que hables del Torito. Tercer lugar ya en el Tour de France, es impresionante, volvió a ser podium. A ver, a mí ese niño de verdad me tiene fascinado.
2: Exactamente, tercer lugar y no nada más en esta sexta etapa. Se subió al podio junto a su compañero Tadej Pogačar y ya es tercero de la general en el Tour de Francia. No es cualquier cosa, no es cualquier cosa que un mexicano, que un ciclista latinoamericano esté en los primeros lugares del Tour de Francia. Si ya nos había acostumbrado a buenas cosas en el Giro de Italia, ser un ciclista que tenía un gran fondo, que lo hacía excelente en la montaña, hoy lo está demostrando, tercer lugar, y nos está fascinando. La verdad es que es un ciclista impresionante, que está dentro de los mejores del mundo, y yo no dudo que gane. Es muy complicado, pero sí que quede dentro del de los primeros lugares, top 5 por lo menos, por lo que está demostrando, por lo menos en las 6 etapas que llevamos.
1: Alfredo González, ¿cómo estás? Muy buenas noches.
2: ¿Cómo estás, Marco? Qué gusto.
1: Qué gusto saludarte, Alfredo. Bueno, pues ahora sí cuéntanos del fútbol. ¿Cómo viste desde, bueno, ya habías anticipado lo que iba a ocurrir en este partido, pero cuéntanos cómo observaste este encuentro?
2: Pues mira, Francia que gana a Marruecos 2-0 con un Kylian Mbappé que sigue encendido, que llega a prácticamente 20 goles en las Copas del Mundo. Es un futbolista fascinante, es un futbolista que ha superado ya muchos récords y que seguramente seguirá alimentando su racha goleadora. Francia, digamos que sin despeinarse ganó este partido. Marruecos posiblemente nos ha decepcionado a muchos. Creemos que hay futbolistas en su plantilla que era para dar una mayor pelea ante un equipo subcampeón del mundo que ha llegado a 4 finales de los últimos 6 mundiales, que hoy por hoy es de las mejores. Entonces yo esperaba un poco más de pelea, un poco más de lucha, un poco más de batalla por parte de los marroquíes, pero es la realidad, que se enfrentaron a una de las mejores selecciones, si no la mejor en cuanto a forma del presente mundial, e insisto, con un Kylian Mbappé que está encendido, 2 goles, uno de Kylian Mbappé y otro de Ousmane Dembélé, se meten a semifinales una vez más. Prácticamente en los últimos 6 mundiales, 5 veces se han metido a semifinales. Es una locura lo que está haciendo el equipo francés.
3: Así es, Alfredo. ¿Cómo estás, Alfredo? ¿Cómo te va?
2: Muy bien, muy bien. Abrazo.
3: Un abrazo. Parece que te acabo de ver, Alfredo. No sé por qué.
2: Sí, estábamos haciendo ahí, usurpando un poco la cabina y entraste un poco como... ¿Qué está pasando? ¿Por qué estás en mi cabina? Bueno, estaba yo tomando prestada su cabina un ratito.
3: Así es. Oye, cuéntanos de un fenómeno también. Obviamente se ve imbatible Francia, hoy lo demostró, se ve imbatible hasta el momento. Mañana veremos España, que es que si gana Noruega, que si gana, no, mañana Bélgica, bueno, se enfrentará contra Francia, vamos a ver. Pero déjame decir, con un personaje que ha surgido en todo esto, que es Erling Haaland.
2: Sí.
3: El futbolista noruego ya era un goleador, obviamente, de la Liga Premier, pero en este Mundial como que de repente se fue a la estratosfera por toda su personalidad.
2: Sí, su personalidad y su disciplina. Yo agregaría esa parte. La personalidad es increíble de Erling Haaland. Es un tipo que es muy humilde, es un tipo disciplinado, que lo trae desde su padre, ¿no? Su padre que fue también futbolista, pero que no llegó a las esferas que hoy vemos a Erling Haaland. De hecho, justo platicaba, mañana podrán ver de pronto una entrevista en la Fórmula de Sorbañanos y más adelante también en Fórmula Deportes, platicaba yo con un doctor, Víctor Montes, acerca justo de la disciplina que ha tenido Erling Haaland y de la bioquímica, biomática que ha tenido en este sentido Erling Haaland. La verdad es que ha sido fascinante porque trabaja desde el cuerpo, trabaja desde la mente, trabaja todo, absolutamente todo. Es algo que ha trabajado con la biomecánica este futbolista, con un tipo que se llama John Haddad. Y esto le ha dado pie a que sea un futbolista potente, que sea un futbolista que prácticamente pueda caminar en el terreno de juego y que en algún momento, en un chispazo, corre y si llevan los defensas 10, 15, 20 metros de ventaja, él los pasa, ¿eh? Él los pasa, no tiene ningún problema, y eso es lo que ha pasado. Hoy ha sucedido algo increíble. Por ejemplo, si uno se mete a Google, bueno, no sé si todavía a estas horas, pero uno se metía a Google y ese festejo de Erling Haaland remando, salían unos vikingos y salía la opción de darle al tamborcito. Es un fenómeno increíble.
0: Él fue como el que inició esta porra que vikinga, que sí. Son las cosas que realmente apasionan de Noruega, que te dan ganas de que gane, más allá de su calidad de fútbol, porque adoras a los vikingos ahí haciendo todo el estadio, todos en
2: exacto.
0: Pero fue eso, entonces él el que empezó con esta rutina.
2: Él fue el que empezó, y normalmente eso pasa con algunas selecciones que de pronto no son que no son candidatas a nada, a ningún título. Eso pasó, por ejemplo, en la Eurocopa con Islandia, por ejemplo, no con los remos, pero sí haciendo como un aplauso con toda la afición, y es algo increíble, porque es esa conexión que tiene el aficionado con el futbolista, que tiene con el cuerpo técnico y que tiene con todo un país. Esa es una realidad. Erling Haaland ha tenido un paso en este mundial fantástico y que sin duda alguna va a seguir siendo la estrella, y yo no dudo que Noruega pueda dar la sorpresa contra Inglaterra, y si queda eliminado, yo no dudo que en el próximo mundial sigan haciendo bien las cosas, porque tienen una generación, pasando por Haaland también, que tienen una generación con mucho fútbol, con mucho futuro. Odegaard, Nusa, la verdad es que es una gran generación, comandada obviamente con Erling Haaland, y esto también lo hizo la selección mexicana, y de hecho llegó a oídos y a ojos de Erling Haaland, y también lo reposteó en sus redes sociales. Y es algo fantástico, ¿no?
1: Sí, es fantástico, pero personalmente este jugador se ha hecho muy viral, incluso por su estilo de vida, por su alimentación, por sus condiciones físicas. Come hasta hígado crudo, entiendo yo, y una gran cantidad de alimentos que pues auténticamente se parece vikingo.
2: Exactamente, justo es eso, y es lo que les comentaba. Este futbolista noruego, que de hecho nació en Inglaterra, su padre jugaba en Inglaterra, y también él nació en Inglaterra, pero él decidió jugar para Noruega. Es un futbolista que hoy está adaptando, bueno, desde hace algunos años, la biomecánica. ¿Qué es esto? Pues obviamente la preparación física, el rendimiento deportivo, la fuerza, el rendimiento. Y esto le ha permitido justo que ningún defensa le haga sombra, prácticamente. Tiene una mentalidad inquebrantable. Es un futbolista que, si tú le preguntas, y de hecho en una entrevista lo dice, está en la bicicleta elíptica y dice: ¿me gusta hacer esto? No. ¿Sé que le hace bien a mi cuerpo? Sí. Es una mentalidad que pocos tienen, una disciplina que pocos tienen, y por eso es que está ahí Erling Haaland.
3: Sí, claro.
2: Es un futbolista fantástico.
3: Oye, rápidamente, Alfredo, mañana se presenta España. España sí ha ido mejorando poco a poco contra Bélgica. No es un rival fácil, se espera que España gane, pero ¿cómo lo ves?
2: 609 minutos sin recibir gol Unai Simón con España. Yo creo que favorita debe de ser España, tendría que ganar este partido sin duda alguna. Bélgica, que no ha mostrado muchas cosas, pero que sin duda alguna no será tampoco un rival tan sencillo para la selección española. Sin duda, yo pongo favorita a España. Es una gran selección con Lamine Yamal, con Gavi, con Oyarzabal. Y lo que decía, ¿no? El récord fantástico que tiene Unai Simón, que tiene 609 minutos sin recibir gol. En toda la Copa del Mundo no ha recibido un solo gol el arquero español.
0: No pudo meter un gol contra Cabo Verde, por ejemplo, que fue una primera sorpresa, ¿no?
2: Sí, bueno,
0: yo no sé nada de esto, pero fue una primera sorpresa. Vamos a ver ahora qué tanto se defienden, ¿no? Es Bélgica, ¿no?
3: Es Bélgica, sí. Mañana es Bélgica.
0: Pues te queremos agradecer mucho, Alfredo González.
1: Muchas
0: mañana
1: gracias,
0: platicamos
1: Alfredo.
0: Cómo estuvo el
3: Alfredo,
0: tu
3: gracias.
0: Pronóstico rápidamente.
2: Con
0: España.
2: Gusto. 2-0 España.
0: Pepe.
3: Mañana igual yo creo que 2-0 España.
0: Marco.
1: Yo creo que 2-1.
0: Pues yo voy a que gane Bélgica y a ver qué tal.
2: No, ¿qué pasó?
0: Muy bien, muy bien. Pero bueno, ya nos vamos.
3: Gracias.
0: Gracias, Alfredo. Pepe, yo estoy
3: en la noche. En tu cabina también, Alfredo.
0: Pepe,
3: yo
0: estoy. Gracias,
1: Maricarmen. Pepe, buenas noches.
0: La producción de Diana Zapeda con asistencia de Cindy Sánchez, de Charlie González, en los controles técnicos, Lorenzo Gasca, el staff David Méndez, que viene a Bocanegra, Carmen Gutiérrez, Oscar Carrillo, en Paco Huerta, en YouTube, Gio Hernández y Katia Hernández. Se quedan en Telefórmula con Juan Pablo Pérez Díaz en radio y con Pei Garza, y ya salió el peine. Gracias, nos
3: hasta
0: vemos
3: mañana. Nos vemos.

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0: El negocio de este mundial y que no sea la FIFA la única ganona, te tengo una buena noticia. Y es que existe un índice financiero llamado GH Football Finance Index, creado por la firma Greyhound Trading, que lo que hace básicamente es lo mismo que el Standard Poor's 500, que agrupa a las 500 empresas más importantes de Estados Unidos. Aquí hace lo mismo, pero con los 26 activos, o las 26 empresas que más tienen que ver con el negocio del fútbol. Se divide en 6 sectores, que son clubes, medios, marcas deportivas, turismo, infraestructura y apuestas. Y todas se movieron diferente en estos últimos meses, pero la sorpresa es que la que cayó es la que menos esperabas, y es la de las apuestas, por distintas razones que tienen que ver con regulación e impuestos. Así que ya sabes, si tú quieres ser parte de este negocio del mundial y en general del fútbol, no tienes que ser a fuerza dueño de un equipo o de un medio.
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2: Borneo alberga una de las selvas más ricas y antiguas del sudeste asiático. Es el único lugar del mundo donde conviven orangutanes y rinocerontes de Sumatra en libertad. Sus bosques de dipterocarpáceas son gigantescos y sostienen una red compleja de vida. Lamentablemente, la expansión de las plantaciones de aceite de palma ha reducido drásticamente su superficie, convirtiendo la protección de sus áreas restantes en una emergencia ambiental global.
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3: Los humanos comparten aproximadamente el 60% de su ADN con los plátanos, algo sorprendente desde el punto de vista genético.
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4: Muy buenas noches, hoy es jueves 9 de julio, yo soy Fey Garza y por supuesto hoy tengo el deleite de platicar con una icónica actriz, cantante, vedette, de bueno, de todo. Y justamente acaba de pasar hace poquito el Pride, de quien ella ha sido coronada innumerables veces y hoy nos viene a hablar cómo 5 décadas después sigue manteniendo todo su encanto.
9: Una soprano y actriz mexicana que es un mega bizcocho.
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9: Desde joven se interesó por el arte y la dramaturgia, lo que la llevó a estudiar dichas disciplinas en escuelas como el Conservatorio Nacional de Música, la Escuela de Música Juilliard de Nueva York y el Centro Universitario de Teatro de la UNAM. Su presencia ha brillado en ámbitos tan diversos como la comedia musical, el cine, la televisión, el teatro, la ópera, la música popular y el cabaret. Gracias a esta faceta, ha participado con figuras de la escena como Liliana Felipe, Susana Zabaleta y Astrid Haddad. En cuanto a su paso en la actuación, uno de los reconocimientos más notables de su trayectoria fue ganar el codiciado Premio Ariel gracias a su participación en la película Profundo Carmesí de 1996. Su interpretación fue tan aclamada que incluso fue nominada a Mejor Actriz en el Festival Internacional de Cine de Venecia.
10: No le dices que deje a la niña. Al contrario, se te cae la baba y juegas con ella.
11: Es distinto. Es trabajo.
9: También ha sido una destacada figura que se pronuncia en pro de los derechos humanos, así como siempre sale en defensa de las minorías. Además, es una de las representantes más destacadas de nuestra cultura, tanto así que la ahora presidenta Claudia Sheinbaum, en 2023, la incluyó en su equipo de pre-campaña como coordinadora de enlace con la comunidad cultural. Nuestra invitada está sembrando un linaje artístico, pues su hija Sol siguió los pasos de su madre y ahora es una destacada cantautora cuya trayectoria inició formalmente textualmente con el tema «Solo hay que quererte un poquito más, mi México», que interpreta junto a su madre. A lo largo de más de 5 décadas, ha acumulado el increíble currículum de 38 largometrajes, 27 producciones televisivas, 35 óperas, 40 espectáculos musicales y de cabaret, y es por eso que ahora se ha vuelto eterna. Y es que este es el título

0: dentro de su más reciente show, en el que revisita la historia de su trayectoria y todos esos momentos cumbre que la han llevado a ser la gran intérprete que conocemos hoy en día.
1: Que le escribí en un momento como de crisis existencial, pues a mí me tocó ya cumplir 62 años. Y dije, ¿qué es de mi vida? ¿Qué voy a hacer? Y dije, bueno, o te aclimatas o te como le quieran terminar.
0: Con todas estas pistas, seguramente ya saben de quién estamos hablando. Por supuesto, nos referimos a una de las voces más icónicas de México, Regina Orozco.
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3: Oigan, y para todas y todos aquellos que tienen vista cansada, dolor en las articulaciones o siempre se sienten fatigados, tengan muchísimo cuidado porque hoy vamos a hablar con un reumatólogo buenazo porque esto tiene solución y puedes vivir perfectamente sin ningún problema. 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
5: Yo pensaba que a la limón, cuando dos personas hacían algo juntas, sobre todo una obra de arte, a la limón, quería decir a la limón, o sea, un limón. O sea, como que exprimían el limón juntos, ¿no? Es una imaginación mía. Realmente quiere decir, o sea, se escribe diferente, al a limón. O sea, a limón es una sola palabra. Y a limón viene del árabe alamun, y era un grito de guerra que se utilizaba entre los moros para decir que iban a hacer algo todos al mismo tiempo. Alamun, alamun, con ala, que quiere decir Dios, y mun es en el nombre de Dios. Alamun, alamun. Entonces decía al alamun. Vamos a hacer todos al alamun. Y luego se quedó al alimón.
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6: Egipto estalla tras la eliminación. La eliminación de Egipto provocó una enorme polémica. Su entrenador, Hossam Hassan, lanzó durísimas declaraciones al finalizar el partido frente a Argentina y aseguró que el encuentro había sido claramente amañado. El técnico incluso cuestionó el sentido de disputar la competencia si, según su opinión, ya existía un favorito predeterminado. Sus palabras generaron un fuerte impacto en el entorno del fútbol y podrían traer consecuencias disciplinarias. La controversia continúa creciendo. ¿Debe la FIFA investigar estas acusaciones?
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7: El alfabeto de Hawái solo tiene 12 letras en total, 5 vocales y 7 consonantes para formar todas sus palabras.
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7: Un caracol puede dormir durante 3 años seguidos si las condiciones del clima no son favorables para su supervivencia natural.
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0: Y ya estamos de regreso y esta noche nos vamos a convertir verdaderamente en un cabaret con un mega bizcocho que nos ha deleitado con su voz por más de 5 décadas y hoy ya es Regina Eterna en Ya Salió el Peine, la incomparable. Regina Orozco, ¿cómo estás, guapa?
1: ¡Eso!
2: Así enseñas. ¿Cómo estás, mi pey?
0: Con el tremendo honor de saludarte. Decíamos que 5 décadas de trayectoria que se traducen en 38 largometrajes, 27 producciones televisivas, 35 óperas, 40 espectáculos musicales y contando. ¿Y cómo ha sido para ti voltear en retrospectiva a decir, oye, qué fatiga como todo lo que he hecho? ¡Qué fatiga!
2: No, hombre. Al contrario, cada vez tengo más ganas de hacer cosas y digo, espérate, tranquila.
0: Tú eres del club del intenso igual que yo, mi amor.
2: Ay, ¿y por qué, verdad?
0: Es que ni modo, pues así nacimos.
2: Así nacimos. Y ahora que dices todas las décadas, yo digo que en esta vida, yo digo que sí existe la reencarnación, pero en esta vida. O sea, si tú piensas en tu adolescencia, Pei, es como otro mundo.
0: Totalmente, es como vivir varias vidas en una sola. Y yo creo que tienes el enorme privilegio por la profesión que elegiste, por poder encarnar cualquier tipo de personaje, y eso ha enriquecido muchísimo esta vida tan bonita, que pues además todos hemos disfrutado de esta vena artística con la que tú naciste, Regina. Somos tremendamente privilegiados de poderte disfrutar en los escenarios.
2: Imagínate, a mí me... yo vi a Madonna en Nueva York en vivo, pero no la vi, la vi en una cafetería. Yo estaba con Jimena Cuevas, que fue mi novia a los 18 años. Teníamos como 20 años y estábamos un día en una cafetería y Jimena me dijo, mira, esa chava está cantando en Dancetería. Y la vi y dije, wow, qué chava, qué energía tan fuerte. Y apenas estaba empezando, ¿lo puedes creer? Y ahorita wow. Ya Madonna ya toda criticada, pero pues por gente que no sabe lo que ha sido y que ha ayudado a la apertura mental y musical de la historia del pop y de la historia de todo, ¿no? Súper rebelde.
0: Y tienes momentos felices, momentos tristes en esta industria. ¿Cómo fue para ti agarrar estos flashazos de estos momentos más significativos y hacerlos en esta síntesis, este pequeño resumen?
2: Pues mira, para decirles al público, el 31 de julio voy a estar en el Teatro de la Ciudad. Yo ya estrené esto en el Lunario hace como 2 meses. Y ahora ya me voy el 31... viernes 31 a las 8:30 en el Teatro de la Ciudad.
0: El Teatro Esperanza Iris, que además es totalmente una joya.
2: Una belleza estar ahí. Yo la verdad me fascina ese teatro. Y en este espectáculo viajo en el tiempo porque me voy a un oporporo y compro de estos huevitos de chocolate y me sale una máquina del tiempo y me lleva a muchos lugares de mi vida, ¿no? A muchas épocas. Y te digo, entonces salgo, hay una escena donde yo estoy de migajera a los 14 años, donde dejo de ser virgen, que quiero aclarar que yo dejé de ser virgen hasta los 17, pero aquí yo lo pongo a los 14 años, o escuchando a los Bee Gees con un póster de Michael Jackson, y yo de 62 años me veo ahí yo de 14 años, ¿no? Pero ahí en las instrucciones del huevito dice, no te metas, nada más puedes ver tu vida, no se te vaya a ocurrir meterte.
0: Nada más de espectadora, nada de que te metes, nada de que dices, como el efecto mariposa que cambias toda la historia.
2: Valió madres, porque sí lo hago. Pero lo hago y entonces me veo yo a los 14 años de rogándole al Motitas Yuba, que era mi novio. Y así, vámonos, me cacharon mis papás, dicen que soy una PUTA. No. Y está ahí, vámonos, hay un negocio nuevo que se llama vender agua potable. O sea, no se vendía el agua. Tú, claro. el agua la tomabas de la
1: llave.
2: Del grifo, de la llave. Te tocó a ti, no, no te tocó para nada. A ti ya te tocó con botellitas de...
0: Con la botellita.
2: Y antes no, entonces le digo al novio, vamos y vendemos agua, qué raro vender agua, qué locura, pero bueno, y entonces yo desesperada atrás de un tocadiscos escuchando a los Bee Gees, yo desesperada, no, por favor que no le ruegue, que no le ruegue más, que no le ruegue más, por favor, no seas así de mi cajera, con razón toda mi vida, ay, de la chingada, pero... Antes de que yo intervenga, Michael Jackson se sale del póster.
0: ¡Qué maravilla!
2: Y entonces Michael Jackson le dice, no, por favor, no, no lo hagas, no seas mi cajera. O sea, es tal arrastradez que hasta Michael Jackson sale y yo de una vez me salgo a yo de 62 años y le decimos, por favor, no, goza tu vida, besa mujeres, besa hombres, viaja, haz cabaret. Bueno, entonces, bueno, así van pasando muchas escenas.
0: Y no solamente sale Michael Jackson, hay que contar que sale María Félix, que también sale la Virgen de Guadalupe. Todo eso en el metaverso de Regina Orozco, que existe en una dimensión paralela. Ahí estás, tú con ellos.
2: Ahí estoy, sí.
0: Ahí estás.
2: Y luego, como yo le digo al público, oigan, yo no voy a hacer toda mi vida porque salimos en 3 meses, ¿no?
0: Claro.
2: A menos que salgan, que, ok, media hora para que vayan por sándwiches y vayan a hacer pipí.
0: Como las películas eternas de 10 fascículos. Apenas así, Regina.
2: Tengo que hacer una serie de 8 temporadas.
0: De 8 temporadas.
2: Pero entonces yo dije, a ver, ¿cómo le hago para resumir? Ya sé. Yo hace como 15 años tengo un espectáculo que se llama Regina en Diván. Y entonces, este espectáculo es, saco 50 canciones con 50 estilos musicales, ópera, cha-cha-cha, reggaetón, jazz, cumbia, 50.
0: ¡Qué maravilla!
2: Con 50 estados de ánimo. Y dije, ya sé, voy a poner 35 partes de mi vida y que la gente escoja una canción en un estilo musical con... Cuando me corrieron por lesbiana, cuando estuve en la campaña de la Sheinbaum, cuando por primera vez fumé marihuana, cuando así, ¿no?
0: Entonces, los highlights, bueno, estos highlights, ¿no?
2: Los highlights, pero con cantando El Chorrito o cantando la de Tú de Shakira.
0: Qué
2: o
0: maravilla.
2: La Muñeca Fea o La Llorona. Entonces, bueno, pero ahora lo hago en reggaetón, lo hago en ópera, lo hago en... Entonces ahí el público enloquece y yo más, porque yo estoy loca por hacer eso.
0: Claro, pero además también yo creo que es un proceso mega divertido, pero además aquí tocas fibras muy sensibles, porque hay que decir que en la vida pues no todo es carcajada. De repente hay tragicomedias, pasamos del llanto a la carcajada, a la depresión, luego regresamos y es el eterno existir de esta encarnación. Y le hiciste un homenaje muy bonito a tu mami que lamentablemente falleció el año pasado. Que ahí la tienes ahí atrás de ti. Que es un
2: Ay, tío. Perdón, ya tiré a mi papá.
0: Ay, tu papi.
2: Pero ve la más la sonrisa de mi papá.
0: Ay, qué maravilla. Esa alegría de vivir que te enseñó y además te has dedicado a compartirlo con todos nosotros.
2: Y esta es mi mamá, mírala. Mira la belleza.
0: Guapísima.
2: Así no, así, sí. Ay, es que se le nota
0: eso. El reflejo, ahí está.
2: Ahí está. Ve nomás. Ella se hacía su ropa y demás. Imagínate, en una escena yo la veo, porque me salva de María Félix.
0: Se tunde a la doña.
2: Pero mi mamá, cuando yo tenía 2 años, tenía 37. Y cuando yo la veo a los 62 años, le digo, mamá. Y ella dice, no, espéreme, señora. Yo no puedo ser su mamá porque usted me lleva.
0: Guapa, con eso tengo que hacer rapidísimo un corte. Así es que si ustedes quieren saber lo que pasa, quédense con nosotros. Están en Ya Salió el Peine. Hello.

0: Nos quedamos con los dedos en la puerta, pero ya volvemos. 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
12: El adiós definitivo de Cristiano. La eliminación de Portugal también marcó el final de una era. Cristiano Ronaldo disputó el último torneo internacional de su extraordinaria carrera y cerró un recorrido de 6 participaciones sin poder conquistar el único título que le faltó. Ganó prácticamente todo a nivel de clubes y con su selección, pero el máximo torneo del fútbol siempre se le negó. Aún así, CR7 deja un legado difícil de igualar por su constancia, disciplina y capacidad goleadora. ¿En qué lugar lo colocas tú de entre los mejores de todos los tiempos?
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13: Los delfines duermen con un ojo abierto para mantenerse alertas ante depredadores y seguir respirando mientras descansan su cerebro activamente.
1: Información sorprendente.
13: El hielo seco no se derrite, sino que se convierte directamente en gas en un proceso químico llamado sublimación directa.
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0: Chiflando y aplaudiendo, que ya

0: Y ya estamos de vuelta con la guapísima Regina Orozco, que además me está contando de este mega show con más de 5 décadas de trayectoria en el Teatro Esperanza Iris. Y hay que hablar, por supuesto, esto que nos estabas contando, de este tributo que le hacías a tu madre guapísima, que la tienes ahí atrás, que se tiene que echar de repente la peleada con la doña.
1: Pero no les voy a decir de qué manera, no les voy a decir, lo tienen que ver, de qué manera me salva a mí de 2 años, porque yo, de verdad pasó que cuando yo tenía 2 años, yo me salí de mi casa, se estaban preparando toda la familia para irnos a una boda, y dejaron la puerta abierta, y yo de bebé me salí, así, con la mamila. Y bueno, y hago todo una historia de fantasía, donde sí me encuentro a la Félix y demás, pero mi mamá me salva. Pero sí, cuando yo le enfrento a los 64 años, me dicen, no, espérese, señora, yo no puedo ser su mamá. ¿Cómo no? Y bueno, la verdad, este espectáculo, el día de del lunario, la gente bailó, la gente estaba cantando conmigo, sí, lloramos, porque porque se tocan fibras de la vida, del tiempo, para claro. Todos. Cuando cumples 15 años, ¿no? Ay, cabrón, ya cumplí 15. Cuando cumples 20, cuando cumples 30, imagínate ya los 60, ya es otra manera de qué he hecho de mi vida.
0: Y en ese momento yo quiero saber, ¿cuándo te cayó el 20 de la fama, de todo lo que has hecho, que ha sido tan polémico, como debatido, como de todo? Porque le das de todos los rangos al público, de todo.
1: Pues mira, de fama, pues realmente fama, nunca me ha caído el 20. Hay veces que sí, cuando voy a la Zona Rosa y me encuentro a todos mis amigos Hochis, o ahí sí, ¿no? Pero, por ejemplo, hay veces que digo, sí lo he hecho bien, no me he vendido, no he seguido las normas, he seguido lo que es mi esencia, ¿no? Lo que es para mí hacer las cosas. Una vez una compañía me de discos me dijeron, es que no te podemos clasificar ni en ranchero, pues no, porque no. Yo esos 50 estilos musicales me gusta jugar con ellos, ¿no? Y mis discos son temáticos para los shows. Entonces, por cierto, ya salió el disco el EP. Grabé 6 canciones.
0: ¡Qué maravilla!
1: Que están ya en plataformas. Está precioso. Hay una canción que se llama Conde por Soledad, que cuando estás así y que te duele mucho estar solo, esa canción es de Liliana Felipe, pero es una canción que abraza tu soledad. Entonces, bueno, van a ver esa canción en el show, y si la pueden oír de una vez ahí en Spotify, es una belleza. Tengo una versión de 100 años, pasaste a mi lado, pero yaceada.
0: ¡Wow! ¡Qué delicia!
1: Ay, no, la verdad, estoy acompañada a dos pianos de cola, así, padrísimo. Hay un chico que me hace redes, que también es de lengua de señas, tiene una compañía divina, y entonces él también hace traducciones en señas, y también está conmigo Beto Quintero, que hacemos duetos, y es una chulada de show.
0: Es verdaderamente una chulada de show. No solo por el talento musical, sino también esta capacidad tuya que muy poca gente tiene, que es la improvisación. Yo más bien me quedaría pálido ahí, inerte. 15 minutos de lo que la audiencia te pida. ¿Cómo has desarrollado esta habilidad? ¿Cuál crees que ha sido ese momento definitivo en tu vida que desarrollas esta habilidad?
1: Lo que pasa es que yo estudié ópera cuando también hacía cabaret. Entonces yo creo que la mente y la creatividad se me hizo un cruce. Entonces yo me la pasaba con la técnica operística y todo eso, mientras yo jugaba a cantar y a hacer mambo y a hacer desde reggae a reggaetón, ¿no? Entonces,
0: claro.
1: La verdad me la paso jugando y jugando. Entonces, Pues por eso puedo hacer eso, ese tipo de locuras. Me contaron que había una mujer cubana que no hacía tanto la actuación, sino sí tenía todo un repertorio de no sé cuántas canciones con una cantidad de estilos musicales, pero yo le pongo estados emocionales. Entonces, hasta bipolar, hasta Verónica Castro, ¿no?
0: Oye, además hasta
1: La Vero y Laura León son estados emocionales.
0: Claro, me voy a poner en tesoro.
1: De la teso, oye, Laura León y Doctor Simi.
0: Ese momento del que te enteras que ganas un premio Ariel con Arturo Ripstein, porque hay que decir también que has tenido el enorme privilegio no solamente de tener el aplauso y el reconocimiento del público, sino también el de la crítica, que muchas veces están peleados. O le caes bien a la crítica o le caes bien al público. Tú has combinado perfectamente los dos.
1: No, a exes de los novios.
0: No, eso no.
1: No les caigo muy bien. No, y hay veces que sí estoy de malotas y sí he sido medio grosera, perdona a la gente que he sido grosera, así de que me desespero. Pues sí, hay veces que sí, no soy tan perfecta.
0: Ni parezco, pero no.
1: Parezco, pero no.
0: Oye, hablabas de algo bien importante, porque la comunidad acaba de pasar, por supuesto, nuestro mes del Pride. Has contribuido muchísimo a la causa, cerraste tú el Pride con Michelle Rodríguez. Cuéntame, ¿cómo te fue por allá?
1: Yo creo que ya he sido coronada como 16 veces. Ya me dicen reina gay vitalicia. Pero esta vez, fíjate, yo ya le voy a decir a Mónica, mi manager, que les diga que por favor no cierre. Que mejor que abra los shows, por favor.
0: Que abra el show.
1: Por favor, porque mucho de mi público ya se iba a dormir. Acabamos cantando Michelle y yo hasta las 11:30. Yo les dije al público, había todavía muchísima gente, pero les dije, a ver, para aguantar quién esté entachado. Y todos, ya estaban todos hasta el gorro, ya les había llovido dos veces. Había muchos chavitos ya hasta el huevo, así de ya estaba en tachas. Y sí, dije, claro. Se subieron al escenario. Les dije, espérense, no se suban.
0: Ellos quisieron romper la cuarta pared y dijeron, ya me trepo al escenario.
1: Mis tres minutos de Taylor Swift, así de, ay, se están subiendo. No.
0: Me quiere tocar, no puedo, ya me voy.
1: Hasta el gorro.
0: No puede ser.
1: Pues es que imagínate, 12 horas ya ahí hasta el gorro. Pues sí, solo así se aguanta.
0: Porque hay que seguir celebrando, por supuesto. Y que sigas, por supuesto, con esa comunidad que te ha dado de todo, ¿verdad?
1: Bueno, una vez en el Oasis es un antro. Creo que todavía sigue ahí en el centro. Donde estaba nos reservamos el derecho de admisión RRA, no se permite entrar tal, y no me dejaron a mí una vez entrar con Carlos Violeto y Roberto Cabral, dos amigos dragas, no nos dejaron entrar. Esto no fue hace como 15 años o 17. Y entonces, no, aquí no permitimos travestis, pero allá hay una Paquita, la del barrio, hay una Shakira, claro. Todos están allá adentro, las amigas,
0: las compañeras están aquí.
1: Y pues hicimos una demanda y ganamos con la Pred y con la delegación, y ganamos.
0: Eso.
1: Entonces, de verdad, se ha sido un trabajo.
0: Una lucha.
1: Por eso ha sido, he ido a, por ejemplo, en ¿dónde fue? En Monterrey, fuimos afuera de una universidad que corrieron a un maestro por gay. Entonces fuimos ahí a hacer puro ruido, pero hablamos a 6 periódicos, entonces ya, lo volvieron a contratar y él firmó su renuncia y dijo, no voy a regresar.
0: Hasta aquí.
1: Pero lo volvieron a contratar.
0: ¡Qué maravilla ese activismo! Pero mi querida Regina, se me acaba tristemente el tiempo. Invita a que toda la gente que nos ve y que nos escucha, por favor, vayan a deleitarse contigo al Teatro Esperanza Iri.
1: Vénganse ahí. Es el viernes 31 de julio, Teatro de la Ciudad, 8:30. váyanse a merendar a la pagoda o a la pagolda. Unas enchiladotas. Bueno, no mucho para que no les entre el mal del puerco en el show. Y este, vénganse acá. Este, vénganse y luego ya van a mi show. Como dice Michelle Rodríguez. Este, y pues va a estar hermoso, la verdad, sí se la van a pasar muy bien y van a sentir que todo esto que nos compete, que es el tiempo.
0: Totalmente.
1: Que no existe en realidad. No existe, es muy raro.
0: Mi querida Regina, que seas eterna, mi amor. Te mando mil besos.
1: Hey, te quiero mucho siempre.
0: A ti. Y gracias por compartir el proyecto. Te amamos. Gracias.

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1: Un récord que Cristiano no quería. Además de la eliminación, Cristiano Ronaldo dejó un registro poco deseado. La derrota frente a España representó el octavo partido perdido por el delantero portugués en la historia de este torneo, la cifra más alta de su trayectoria en la máxima competencia internacional. Pese a ello, sus números individuales siguen siendo extraordinarios y difícilmente opacan una carrera repleta de títulos y reconocimientos. Incluso las grandes leyendas viven momentos complicados.
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1: Los anfitriones se despiden temprano. La ventaja de jugar en casa no fue suficiente. México, Estados Unidos y Canadá quedaron eliminados en la ronda de octavos de final, poniendo fin al camino de los tres países anfitriones. Las expectativas eran altas, especialmente por el respaldo de millones de aficionados en las tribunas, pero ninguno logró instalarse entre los ocho mejores. El desenlace dejó un sabor amargo para las tres naciones organizadoras que soñaban con hacer historia frente a su afición.
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1: Egipto estalla tras la eliminación. La eliminación de Egipto provocó una enorme polémica. Su entrenador, Hossam Hassan, lanzó durísimas declaraciones al finalizar el partido frente a Argentina y aseguró que el encuentro había sido claramente amañado. El técnico incluso cuestionó el sentido de disputar la competencia si, según su opinión, ya existía un favorito predeterminado. Sus palabras generaron un fuerte impacto en el entorno del fútbol y podrían traer consecuencias disciplinarias. La controversia continúa creciendo. ¿Debe la FIFA investigar estas acusaciones?
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5: La Policía del Estado de México informó que fue imputada la presidenta municipal de Tenancingo, Nancy Nápoles, por la presunta simulación de su secuestro, que tenía como fin recibir un rescate de 40 millones de pesos. En una carta dirigida al juez estadounidense Frederick Block, la defensa del narcotraficante mexicano Rafael Caro Quintero, acusado del homicidio del agente de la DEA, Enrique Camarena, se opuso a la petición de la Fiscalía que sea un jurado anónimo el que determine si es culpable o no en su juicio programado para marzo de 2027. City México mantuvo su pronóstico de crecimiento económico para el país este año en 1.1%, mientras que para el 2027 esperan que el crecimiento del Producto Interno Bruto sea de 1.8%. Informó Itzel Vanegas. 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

0: regreso y les contaba al inicio del programa de estas enfermedades autoinmunes que pueden ser pues muy silenciosas. Es por eso que hoy les tengo a un reumatólogo para hablar de las enfermedades invisibles y me estoy refiriendo, por supuesto, al doctor Pablo Castillo. ¿Cómo estás? Bienvenido.
1: Hola, Pedro. Bien, muchas gracias por invitarme.
0: Gracias por venir y sobre todo porque de repente se abre esta caja de Pandora en el tema del autodiagnóstico, de toda la gente que se ha metido a averiguar las enfermedades vía ChatGPT en vez de ir con ustedes los médicos. Entonces, donde viene mucha confusión, en donde se generan muchas preguntas, sobre todo de las enfermedades autoinmunes.
1: Sí, fíjate que es un tema muy interesante y qué bueno que lo traes a la mesa, Pei, porque muchos pacientes justamente tienen síntomas muy vagos.
0: Sí.
1: Y le preguntan a ChatGPT o a Google y les da diagnósticos catastróficos, ¿no? Pero la realidad es que muchas de las enfermedades que vemos en reumatología, que son enfermedades autoinmunes, comienzan con este tipo de molestias, como a veces caída de cabello, un rash que sale por acá y que regresa, a lo mejor fotosensibilidad, la fatiga únicamente, ¿no? O dolor, que puede ser inespecífico también, en ocasiones nos puede orientar a este tipo de diagnósticos, ¿no? Y es muy importante, como bien dices, que acudan a su médico ante la presencia de estos síntomas, porque en reumatología sobre todo, yo creo que en todas las enfermedades, pero en reumatología sobre todo, hay... El tiempo es muy importante, o sea, mientras más pronto se diagnostiquen, mejor se pueden tratar.
0: Hablemos, por favor, doctor, de la negligencia que tenemos todas y todos los mexicanos a la hora de tener este tipo de síntomas. Entonces, yo no voy a ir hasta que se me caiga verdaderamente la pierna con el doctor. Entonces, tenemos que tener, por favor, esta cultura del autocuidado, del saber también que lo que estamos sintiendo, lo que estamos percibiendo, que no es normal, que tengo este rash, que tengo esta visión de repente nulificada o que tengo una baja de visibilidad. Sí. Ese tipo de síntomas que de repente echamos en saco roto, que decimos, ay, no pasa nada, nada más le tallo tantito y luego ya se me quita, sí, ¿no?
1: Sí, yo, como bien dices, es un problema de cultura, ¿no?
0: Sí.
1: Es un problema cultural y hay que cambiar eso. Hay que escuchar a nuestro cuerpo, ponernos atención y darle la importancia que se merece nuestro cuerpo,
0: ¿no? A ver, doctor, el caso de Selena Gómez específicamente, estoy hablando de su enfermedad del lupus, porque hay mucha gente que, digamos, esto sucede que la buscan mucho, la googlean mucho en las redes sociales porque genera, pues, muchas preguntas, ¿no?
1: Claro.
0: Háblanos un poco del lupus.
1: Sí, bueno, el lupus es la enfermedad autoinmune prototípica, pues.
0: Sí.
1: O sea, es una enfermedad que justamente... trata del sistema inmunológico. O sea, lo que sucede es que el sistema inmune, que normalmente debería protegernos y cuidarnos de bacterias, virus, parásitos...
0: Ese es el que ataca.
1: El que ataca, el arma que tenemos, el buque de más potencia que tenemos en nuestro cuerpo, de repente se vuelve en tu contra, ¿no? Y empieza a atacarnos a nosotros mismos. Y puede atacar en diferentes partes y de diversas maneras, ¿no? Y en ocasiones, como el caso de Selena Gómez, puede ser muy grave y afectar los riñones, ¿no? Lo que se le llama nefritis lúpica.
0: Sí.
1: Y en ese caso, bueno, ella requirió trasplante renal, ¿no? Aún hoy en día, con todo el arsenal de medicamentos que tenemos, con todos los test diagnósticos que existen, hay un porcentaje importante de pacientes que llegan a presentar complicaciones graves. Entonces, es bien importante detectarlo a tiempo, como te decía, ¿no? ¿Y cómo empieza el lupus? Caída de cabello, úlceras en la boca, lesiones rojas en la piel, dolor en las articulaciones. Y sobre todo, esto es bien importante porque el dolor articular, cuando sucede en una persona joven, llama mucho la atención, ¿no?
0: O sea, sí. Ojo, por favor, sí, señal sí. De alerta máxima, alerta sí. Roja. Si eres joven y tienes de repente este dolor articular, no es normal.
1: Ya, y el dolor articular principalmente cuando es en las mañanas... cuando estás en reposo.
0: Claro.
1: O sea, cuando estás mucho tiempo, no sé, sentado o que tomas una siesta o que te levantes en la mañana y te sientes con rigidez, con dolorcito, con dificultad, como que tienes que calentar motores. En una persona joven siempre debe orientarnos hacia una enfermedad autoinmune, especialmente lupus y artritis reumatoide.
0: Claro, y además esto muy normal lo puedes achacar a decir, es que claro, como llevo 2 horas aquí viendo la película, a lo mejor ya me cansé. No te tienes que cansar. No te tiene por qué doler.
1: Exactamente.
0: No normalicemos cosas. cosas que nunca sentimos, porque de repente ya te acostumbras a vivir con el dolor, ¿no? Y dices, ay, ¿sabes qué? Esta rodilla me duele hace como 3 meses, o si no, que 3 años, porque, o sea, pasan incluso años, ¿sí o no, doctor?
1: Totalmente, totalmente, pasan años y sobre todo nos pasan jóvenes que, por ejemplo, hacen algún deporte.
0: Claro.
1: O hacen alguna actividad física que es demandante hasta cierto punto, ¿no? Y sí es cierto que existen las lesiones deportivas, pero, a ver, un dolor crónico que no mejora después de rehabilitación, que va empeorando con el tiempo, que cuando cambia el clima te duele más, o sea, eso llama mucho la atención, hay que buscar ayuda.
0: A ver, esas son esas señales de alerta. Yo creo que nos acabas de mencionar una muy, muy importante, que es, digamos, es muy reveladora. Sí. ¿Qué otras tenemos que también tener mucha atención para que toda la gente que hoy nos ve, que hoy nos escucha, pues estén un poco más conscientes, ¿no? O sea, porque muchas veces hemos hablado de otro tipo de enfermedades, entonces es más fácil como diagnosticarlas, ¿no? Claro. Como tener esta sintomatología que, pues, digamos que presenta un cuadro que es muy fácil.
1: Sí, es característico, ¿no? Aunque fíjate que estas enfermedades pueden tener una miriada de síntomas que a veces son un poco confusos, pero yo te diría, si tuviera que elegir así síntomas importantes, claro, que el dolor articular en las mañanas, el dolor de espalda en las mañanas con rigidez también, la fatiga crónica, ¿no? Que no tiene que ver con el sueño o que no tiene que ver con el estrés o con depresión, ¿no? Porque eso es lo más común.
0: Ojo, porque también, como ya nos acostumbramos, está en este estado de conciencia, no sabemos si en realidad es que estamos cansados por lo que estamos haciendo normalmente, o porque ya tenemos que poner un poco de extra cuidado y atención, hacer un análisis para descartar cualquier enfermedad.
1: No, sí, y muchas veces los pacientes me dicen, es que entonces no es porque soy flojo o no es porque soy floja. Le digo, no, tienes una enfermedad. Ah, mire.
0: Claro.
1: Y dicen, entonces mucha gente tiene esta idea, ¿no? De que tener fatiga es algo normal sí, nuestros tiempos que vivimos, pues sí, demandan mucho y causan fatiga algunas cosas, pero no es normal tener fatiga todo el tiempo, ¿no?
0: Claro.
1: Otro de los síntomas que hay que poner mucha atención, pérdida de peso no intencional, pey. Eso es muy importante.
0: Ojo, si no estás haciendo dieta, si no estás en el GLP-1, de repente estás bajando de peso masivamente, ojo, porque no es como que, ay, es que no he cambiado ni la dieta. Pasa mucho.
1: Exactamente. Fiebre que no se explica por infecciones, también los episodios que de repente uno le da el escalofrío, se siente uno como medio mal. Y también ganglios, que salgan bolitas en cuello, axilas o ingles, que sean de repetición o que sean crónicas. Son síntomas que deben prendernos.
0: A ver,
1: un poco
0: qué rápido. Bueno, doctor, que tocas el tema de las bolitas, porque muchas veces dices, es que sabes que se me formó una bolita de grasa y no le ponemos ni caso. O sea, pensamos que eso es totalmente inofensivo porque a lo mejor lo tengo ahí, pero no me está causando dolor. Entonces, en realidad no me estorba para vivir. Entonces, ¿qué sucede? Que ya de repente, por eso volteas con el compañero y le dices, oye, ¿hace cuánto que traes esa bolita? No, ya tiene años, ¿eh? ¿Cómo que ya tiene años? ¿Te has hecho un análisis? ¿Has hecho un estudio para saber? Claro. No, porque mi tía me dijo que probablemente era líquido sinovial o cualquier otra cosa. Pero si tu tía no es médico, por favor, visita a alguien, un profesional de
1: claro,
0: la salud.
1: Claro, porque bien, si puede ser un lipoma, por supuesto.
0: Claro.
1: ¿No? Puede ser lo que se te ocurra, un quiste sinovial, como bien dices, pero puede ser otra cosa, ¿no? Y eso es lo que nosotros estamos entrenados literalmente para detectar, ¿no?
0: Oye, a ver, todo este tipo de enfermedades tienen control, pero no tienen cura, ¿cierto?
1: Es cierto.
0: O sea, estas son enfermedades con las que vamos a tener que aprender a vivir. Y la pregunta va en el siguiente motivo. Cuando ya tienes a un paciente, doctor, medicado, ¿puede tener las mismas condiciones de vida que cualquier otro ser humano?
1: Sí, la mayoría de las veces sí, pero sobre todo cuando se detecta a tiempo la enfermedad, ¿no? Cuando no hay complicaciones crónicas, puede llevar una vida totalmente normal. Y eso siempre se lo recalco a mis pacientes. El objetivo del tratamiento es que tengas una vida normal.
0: Claro.
1: Normal.
0: Esa porque muchas veces escuchamos este tipo de diagnósticos y parece que es una sentencia de muerte. No está pasando nada. Siempre y cuando tengamos este seguimiento médico y estemos bien regulados, podemos gozar de una vida, digamos, plena y feliz.
1: Es correcto.
0: Sin ningún cambio.
1: Es correcto. Y eso es muy importante que lo menciones. Muchos pacientes les da pánico este tipo de diagnóstico.
0: Y además se escucha rarísimo, ¿no?
1: Sí, como lupus.
0: Que dice, lupus, que tengo, ya me va a morir.
1: Exacto. Sí. Y no, la verdad es que pueden tener una vida normal. O sea, por supuesto, hay de enfermedad a enfermedad. Hay pacientes que se presentan con enfermedad muy leve y pacientes con, como Selena Gómez.
0: Claro.
1: Con cuadros muy graves, ¿no? Pero es, en general, si se detecta a tiempo y se trata adecuadamente y se le da un buen seguimiento, la gente tiene una vida normal.
0: Doctor, muy importante también decirle a toda la gente que si ya presentan este tipo de sintomatología, ¿dónde hay que buscarte? ¿Cómo te pueden contactar?
1: Ah, bueno, mi teléfono es el 5580324199. Ese es mi WhatsApp personal para que me escriban y me manden todas sus dudas y si quieren agendar una cita o cualquier situación que en las que les pueda ayudar, adelante.
0: ¿Y dónde te podemos seguir en las redes sociales?
1: Estoy en TikTok y en Instagram como Dr. Pablo Castillo.
0: Doctor, qué maravilla. Gracias por venir a esclarecer estas dudas y por supuesto regresa muy pronto por acá.
1: Muchas gracias, Bey.
0: Nos vamos a poner muy musicales con la Femme Fatale. Sophie, ¿cómo estás? ¡Bienvenida!
2: Muy feliz, muy emocionada de estar aquí con ustedes.
0: Oye, más emocionados nosotros porque hemos visto, digamos, cómo asertivamente has ido ganando terreno en esto del pop, que además también es tan competido, sobre todo después de tanto reggaetón, que creo que la gente ya decía, ya que regrese el pop. ¿Cómo es para ti, digamos, esta evolución que has tenido también? Pues desde el Lunario, el Tecate Emblema, le abriste a Belinda. O sea, has tenido últimamente un rush creativo espectacular.
2: Híjole, pues yo creo que cada vez manejo mejor el estrés. Me ha encantado definitivamente. Todas estas cosas que tú mencionas han sido como pequeñas lucecitas que uno ve en el camino, que es muy oscuro el camino de ser artista. La mayoría del tiempo es estar en tu casa en pijama, checando cosas administrativas, lidiando con cosas. Entonces, cuando los tiempos se ponen difíciles, recuerdo abrir la Belinda, recuerdo Tecate Emblema, South by Southwest que acaba de pasar, y los guardo como una luz guía.
0: A ver, y esta luz guía yo supongo que además también activa este combustible que se necesita y se requiere energéticamente para pues lo que el público demanda, lo que las redes demandan, porque hay que decir también que es otra chamba. ¿Cómo es para ti lidiar con la presión que se vive numérica de decir necesitamos esto, necesitamos llegar a estos KPIs? ¿Cómo vives eso?
2: No me fijo. No, sí me fijo, obviamente, pero más bien intento hacer las cosas de corazón, sí. Lo que está en mis manos. Intento siempre dar lo mejor todo y aprender de ello. O sea, dejarlo también a la vida un poquito. Yo pongo el trabajo. Siempre le digo a Diosito, porque la verdad yo sí voy, agradezco y todo al universo. Y digo así de, yo pongo el trabajo. Lo demás lo dejo en tu, lo que tú decidas. Y también si yo no veo claro, o sea, porque a veces uno está terco con que tu camino en la vida es esto, ¿no? Pero tal vez la vida tiene otras cosas para ti. Entonces siempre digo como que
0: sorpréndeme.
2: Sí, sorpréndeme, yo voy a poner el trabajo y todo, pero al final también estoy en paz con lo que tú decidas. Pero
0: ¿y cómo es para ti, digamos, quitarte el nervio de lo que representa, por ejemplo, un Tecate Emblema, de lo que representa abrirle a Belinda, de lo que representa tu viewing party? O sea, todas estas cosas que de repente puedes decir, esta Sofish que está detrás haciendo, creando a la Sofish que ya está dentro plantada y en el escenario rompiéndola.
2: Cuando yo estoy en el escenario me siento en casa. Me siento como que soy otra vez la niña de 10 años en el closet de su abuela, que tenía un espejo muy grande y tenía sus tacones ahí al lado, escuchando música fuerte y bailando yo sola. Y como que creo mi propio universo en el escenario y es de los lugares que más disfruto estar. Pero lo que voy es, ya no me pongo tan nerviosa porque más bien lo siento como ese momento, algo muy íntimo.
0: Qué bonito que además lo puedas convertir en ese momento tan íntimo, algo que puede ser tan abrumador con tantas miles de personas enfrente, ¿no?
2: Pues es que ya más bien es energía. Y como claro. Tú bien dices, esos son los momentos en los que yo agarro la energía. Con Beli sí me puse un poquito nerviosa, porque bueno, pues ella tiene mucho camino recorrido y sobre todo un gran talento. Y yo lo que quería era hacerle honor a todo el trabajo duro que ella pone en el escenario y sobre todo también a sus fans, que ella llegó con la lastimada, entonces se atrasó el show.
0: Hijo.
2: Y yo dije, me van a buchear, o sea, de que no te queremos ver a ti, ¿sabes? Pero por suerte les gustó mucho y compaginaron mucho y fue una increíble experiencia, me fue muy, muy bien también.
0: Oye, yo quiero que le cuentes a toda la banda cómo es que estabas, digamos, en la selección nacional y de repente, de natación, y de repente tienes una vuelta en el camino y dices, me voy a convertir en un artista pop.
2: Pues me cansé, amigos. Los que son deportistas sabrán
0: a lo que se refiere, porque obviamente Sofish es muy, muy matado, ¿no?
2: O sea, mira, ser deportista me dio las bases porque también ser artista es de alto rendimiento. Es lo mismo, llevas una dieta estricta, tienes que estar entrenando todo el tiempo, tu voz,
0: la voz.
2: Todo. O sea, sí, pero creo que en algún punto de mis 12, 13 años, que era cuando yo estaba en las Olimpiadas Nacionales y todo eso, fue cuando dije, levantarme a las 5 de la mañana y entrenar a esta hora, y aparte entrenar a las 8 de la tarde hasta las 10 de la noche, salir bien tarde.
0: Claro, porque tú hacías doble función. Y qué bonito, porque además también siento que viene de un lugar muy auténtico, ¿no? Porque al final del día, cuando la gente lo hace a través solamente por la fama, por el número, carece de esa esencia que a ti te sobra.
2: No, pero además olvídate, o sea, te la pasas insatisfecho.
0: Claro.
2: ¿Sabes? O sea, si tú lo
0: haces... Y no puedes llegar a cumplirle a nadie, porque esos números pueden subir todo el tiempo.
2: Todo el tiempo crecen.
0: Claro.
2: Nunca es suficiente.
0: Y el comparativo también.
2: Sí, creo que me he cuestionado en mi vida que ¿por qué hago esto? ¿Sabes? Cuando uno no ve lo económico y así, sí, que estás en esos momentos oscuros, dices como que ¿por qué estoy haciendo esto? Y todo se resume a lo hago porque me gusta. Y eso es todo.
0: Y eso lo es todo. Oye, a ver, yo quiero que le digas a toda la gente que hoy nos está viendo, que nos está escuchando, que por supuesto vayan a descargar toda tu música y que, como decíamos, también hagan su propio contenido con tu música, que es una cosa maravillosa.
2: Pues amigos, yo soy Sofish, y si conectaron conmigo en esta entrevista y tienen curiosidad, los invito a que escuchen mi música, que me sigan en todos lados, @SofishMusic. Y sobre todo, bueno, este álbum de Family Stray tiene como un propósito que se atrevan a encontrar su propia voz. Y sobre todo que se atrevan a expresarla, porque hay un lugar en el mundo para ella y necesita ser escuchada. Entonces, escúchenlo y ahí me cuentan qué piensan. Y pues sí,
0: usen el TikTok. Sofish, con ese poderosísimo mensaje nos vamos. Gracias por estar con nosotros y que sigas brillando. Seguramente la vida te tiene preparada cosas espectaculares.
2: Gracias. No, muchas gracias a ti y muchas gracias a todos ustedes.
0: Y ahora sí me despido, pero mañana tú y yo tenemos una cita a las 10 de la mañana en No Sonoras, en la estación hermana 104.1 FM. Y por supuesto, a las 10 de la noche te espero acá mañana de Retache con Eduardo Barajas, que nos viene a presentar nueva música y mucho más. Lo recordarás, por supuesto, como el joven Vicente Fernández. Mientras tanto, te mando besos y que tengas muy bonita noche.

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0: La puerta está cerrada, lo sabes. 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
1: Y otra, y otra.
0: Saludas a alguien y de inmediato necesitas lavarte las manos. Bajas las escaleras contando cada peldaño.
1: Y si pierdes la cuenta, regresas al primero.
0: No es manía, no es exageración.
1: Es un trastorno real que afecta a millones de personas.
0: Y la ciencia acaba de descubrir que parte de la respuesta está en tus genes. El trastorno obsesivo compulsivo, conocido como TOC, no es un sentimiento pasajero ni una simple costumbre. Es una enfermedad mental que, según la Secretaría de Salud, afecta entre el 1 y el 5% de la población en México. Quienes lo padecen experimentan obsesiones, ideas o imágenes que aparecen una y otra vez en la mente sin ser invitadas, generando una ansiedad enorme. Para calmar esa angustia, la persona recurre a compulsiones, rituales como lavarse las manos durante largos periodos,
1: contar patrones,
0: acomodar objetos siempre de la misma manera o seguir rutinas inquebrantables. La persona sabe que esos pensamientos no tienen lógica, pero no puede detenerlos. Durante mucho tiempo, se creyó que el TOC era solo consecuencia de traumas infantiles o de la educación, pero la genética tenía algo que decir. En un estudio colosal, más de 200 investigadores de todo el mundo analizaron el ADN de más de 50.000 personas con TOC y lo compararon con el de más de 2 millones de personas sanas. El resultado: identificaron 30 regiones del genoma y 25 genes clave
1: relacionados con el trastorno.
0: Estos genes están vinculados a circuitos cerebrales que controlan la planificación, la toma de decisiones y la regulación de emociones. Es decir, el TOC no es un capricho, tiene raíces biológicas profundas, escritas en nuestro ADN. Además, la investigación publicada en la prestigiosa revista Nature Genetics reveló que algunos de estos genes también están relacionados con otros trastornos,
1: como la anorexia nerviosa, la ansiedad y la depresión,
0: lo que abre la puerta a tratamientos más precisos en el futuro. La buena noticia es que el TOC tiene tratamiento. Combina fármacos con una terapia llamada exposición con prevención de respuesta. El terapeuta expone al paciente a aquello que desencadena sus obsesiones.

con información del doctor Humberto Nicolini Sánchez, del Instituto Nacional de Medicina Genómica. Un guión de Leonardo Santiago, con información del portal Ciencia UNAM. Les saluda Mónica Genis.

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4: Buenas noches, bienvenidos a este su programa
5: Estilo de Vida.
4: Yo soy su amigo Gerardo Medina, me da muchísimo gusto que nos acompañen el día de hoy a través de esta su casa Grupo Fórmula, donde le damos poder a su voz. Y para compartir conmigo este espacio, la gratísima compañía de Miriam Díez.
6: Hola, ¿cómo están? Bienvenidos, espero que la pasen muy bien con nosotros.
4: Y Marquito Silva.
7: Jerrito, muy contento de estar de nueva cuenta con todos ustedes aquí en Estilo de Vida.
4: Que viene de rojo el señor Silva.
7: De rojo.
6: Viene
4: para
6: de
4: que
6: rojo.
4: Le griten en la calle.
7: No,
6: de Jerrito. Rojo ladrillo.
7: De rojo, es más ladrillo, no está encendido.
6: Es más
7: encendido.
6: Ladrillo.
7: No está en encendido, Jerrito.
6: Pero el gorrito sí, pero el ese sí.
4: Pero es rojo. Y Miriam viene así, muy arregladita, muy
7: siempre
4: muy,
7: guapa.
6: Claro,
7: muy
6: para siempre en tele, bien guapérrimo.
4: Sí, porque en radio dices, como caiga.
6: En radio no, nunca me maquillo. Ya no me maquillo. Por la alergia de los ojos, pues prefiero no maquillarme, ¿verdad?
4: Pues sí. ¿Y usted, señor Silva?
7: Pues muy contento, la verdad, Jerrito, estar feliz mientras no nos dé taquicardia, todo está muy bien.
4: Pues
7: lo que me ha dado.
4: Nos está llevando el payaso, pero siempre está bien contento.
7: No, sí, pero oye, con el colesterol también el pobre corazón le batalla mucho, ¿eh?
4: Hay muchas causas que pueden originar una afección cardiovascular.
7: ¿Verdad?
4: Pero hay una en particular que se llama taquicardia, que es parte de las arritmias cardíacas.
7: Cardíacas, claro.
4: Hay taquicardia, bradicardia, prolapso mitral, cardiomiopatía, etcétera, ¿no? Uh-huh. Pero la taquicardia es un proceso que muchas personas presentan. Alguna vez en tu vida pudiste haber tenido taquicardia. Uh-huh. Incluso fíjate que cuando tienes taquicardia, el baumanómetro no te registra la presión arterial.
6: Fíjate.
7: Ah, eso sí.
4: Cuando tienes taquicardia, el baumanómetro no te registra la presión arterial.
7: ¿Qué tal?
4: Entonces, ¿sí? Entonces, a mí me ha pasado cuando he llegado a tener taquicardia que me quiero tomar la presión arterial, hasta que no me calmo, la frecuencia cardíaca me la bajo, no me puedo tomar la presión arterial, porque no te la registra el baumanómetro. Sobre todo si es electrónico.
6: No tenía ni idea.
4: Y bueno. Para esto se los digo porque muchas personas que están tomando la coenzima Q10, el magnesio y los ácidos grasos, la coenzima Q10, el magnesio y los ácidos grasos, han mejorado muchísimo de estos cuadros. Les ha ayudado muchísimo para los problemas de taquicardia y de bradicardia y de otras cosas, incluyendo el síndrome de fatiga crónica, que también se da precisamente por problemas del corazón. Y la taquicardia es un término médico que se usa con frecuencia. Uh-huh. Para mencionar la frecuencia cardíaca de más de 100 latidos por minuto.
6: Se te acelera.
4: O sea, cuando son más de 100 latidos por minuto, cuando tu frecuencia cardíaca es de más de 100 latidos por minuto, tienes tú una taquicardia. Cuando los latidos son menos de 80 latidos por minuto, tienes una bradicardia. O sea, lo inverso, ¿no? O sea, tienes que estar en el justo medio, ¿no? Y muchos tipos de ritmos cardíacos irregulares denominados arritmias pueden causar taquicardia. Lo que te decía, una arritmia cardíaca. Una frecuencia cardíaca rápida no siempre es un problema. Por ejemplo, la frecuencia cardíaca se puede acelerar al hacer ejercicio o como respuesta al estrés.
6: Sí.
4: Que es cuando a mí me ha dado este proceso de la taquicardia, ¿no?
6: Sí.
4: Y es posible que la taquicardia no provoque síntomas ni complicaciones, no te vas a morir de una taquicardia.

0: Pero a veces es una advertencia de que hay una enfermedad que necesita atención. O sea, si a ti te da porque saliste corriendo, porque fuiste a hacer ejercicio, porque tuviste muchísimo estrés, por alguna cuestión que detonó de manera fisiológica el proceso, no hay problema. Se estabiliza, como les digo, ya una vez que me estabilizo ya me puedo tomar la presión. No necesito ni siquiera de medicamento. Solita comienza a tomar su ritmo,
1: a calmarse,
0: ¿no?
1: Sí.
0: Pero cuando te da cada rato, entonces sí tenemos
1: hay que tener
0: en cuenta de que hay una enfermedad que necesita atención específica, ¿no?
1: Sí.
0: Y algunas formas de taquicardia pueden derivar en problemas de salud graves si no se tratan a tiempo.
1: Sí.
0: Estos problemas pueden incluir incluso una insuficiencia cardíaca. Pueden incluir un accidente cerebrovascular, porque te puede dar un derrame,
1: sí,
0: ¿no? O muerte cardíaca repentina. ¿No?
1: Sí.
0: Tienes taquicardia, no le pones mucha atención y pum, te quedas.
2: Oye,
0: como los pollitos, pum, con el pico, ¿no?
2: Yeah, wow, sí, sí.
0: Y el tratamiento de la taquicardia puede incluir movimientos o acciones muy específicas, ¿no? Medicamentos, cardioversión, cirugías, controlar los latidos rápidos del corazón. Aquí cuando ya se está convirtiendo en una afección, cuando ya es una afección que ya requiere asistencia médica. No porque saliste a correr en la caminadora, vuelvo a lo mismo, ¿no?
1: Claro.
0: No porque tuviste un cuadro de estrés muy fuerte, porque hiciste un coraje brutal. Hay muchas personas que por lo mismo les comienza a dar una taquicardia. No quiere decir que esté establecida como un padecimiento o una enfermedad, ¿no? ¿Qué ibas a preguntar, Marquito?
2: Fíjate que incluso yo ahorita te quería preguntar qué pasa cuando sientes como es exactamente ese aceleramiento del corazón. Cuando tú estás acostado, no, ni es de que vengas de un evento, de que digas, me impactó esto, me aceleré por esto y demás. Llegas, te acuestas y empiezas
0: a... No, ahí sí tienes que ir a ver al médico.
1: Ahí sí, ya.
0: Ahí sí tienes que ir a ver al médico.
1: No es lo que
0: porque no hay un detonante fisiológico.
2: Ah, exacto.
0: Como no hay un detonante fisiológico, tienes que requerir la asistencia médica.
1: Sí.
0: Ahora, existen muchos tipos de taquicardia. La taquicardia sinusual hace referencia a un aumento común en la frecuencia cardíaca que por lo general se debe al estrés o al ejercicio. Cuando a ti te da este tipo de taquicardia, pues no es que vayas a presentar un cuadro de gravedad, ¿no? Ni que requieras ir corriendo a ver al doctor, ¿verdad? Con el descanso, muchas veces ya eres hipertenso con tu antihipertensivo, pues es más que suficiente, ¿no? Otros tipos de taquicardia se agrupan según la causa y la parte del corazón responsable de la frecuencia cardíaca. Porque acuérdense que tenemos dos ventrículos, dos aurículas, uno derecho, uno izquierdo, ¿verdad? Y cada uno tiene una función dentro de nuestro organismo. Eso ya lo habíamos tratado en un programa anterior, cuando hablamos también de la taquicardia y hablábamos de la importancia que tiene tomar la coenzima Q10, el magnesio y los ácidos grasos esenciales.
1: Sí, es cierto.
0: Porque la coenzima Q10 es un elemento que ayuda a que el corazón dé los más de 100.000 latidos diarios. El corazón da más de 100.000 latidos diarios. Para eso necesita de un elemento que se llama coenzima Q10. Más del 90% de la coenzima Q10 se aloja en el músculo cardíaco.
1: Sí.
0: Y una deficiencia de coenzima Q10 puede producir taquicardia, bradicardia, prolapso mitral, cardiomiopatía, valvulopatía, etcétera. La coenzima Q10 es un elemento que incluso ayuda a que se libere el ATP en la mitocondria de la célula, que es el adenosín trifosfato, que es con lo que el organismo produce la energía. Y esta coenzima Q10 es indispensable para no caer en procesos de fatiga crónica, ¿verdad? Ayuda a mejorar muchísimo lo que es la frecuencia cardíaca, pero también evita el agotamiento del corazón y de las células del cuerpo. Se dice que con la coenzima Q10 una persona de 90 años puede tener la vitalidad en el corazón de una persona de 75 u 80. Y una persona de 80 años con la coenzima Q10 puede tener la vitalidad del corazón de una persona de 70 o de 65.
1: Y es que sí te da mucha energía, sí, se claro. Nota el cambio.
0: Ahora, ya hemos dicho en otros programas que lo único de lo que se puede morir una persona es del corazón.
1: Claro.
0: No te puedes morir de otra cosa. Mientras el corazón esté latiendo,
2: vivo.
0: Tú estás vivo.
2: Pues sí.
0: Aunque tengas derrame cerebral, aunque tengas estado de coma, o sea, por eso te están monitoreando. En el momento en que el corazón ya falla, que ya se detiene, entonces ya se te declara clínicamente muerto. Pero aunque tus funciones vitales no estén al día, mientras el corazón esté latiendo, tú estás vivo. Entonces, la diferencia que hay entre una persona que vive 100 años, que espero que mi papá sea una de ellas, ¿no? Porque ya nomás le faltan 6. entre una persona que vive 100 años y una persona que se muere a los 70 es su corazón. La diferencia la dio su corazón.
1: Claro.
0: ¿No? Por eso fumar, excederte, hacer ejercicio de manera desproporcionada incluso.
2: Sí, claro.
1: Sí, es cierto. Fíjate, ahorita que estás diciendo, mencionas esto, en el caso de las personas que tenemos EPOC, que es progresivo, te hacen que hagas ejercicio, pero con oxígeno, y te van modulando para ver cómo está el ritmo cardíaco y tu oxigenación, para que tengas una buena condición física.
2: Sí, claro.
1: Porque lo que pasa con nosotros es que no oxigenas bien y puedes dañar el corazón.
0: Incluso cuando tú te subes a las caminadoras nuevas, incluso la que tengo ahí en casa de ustedes, esa la adquirí durante la pandemia.
1: Sí.
0: Porque te decían, tienes que hacer un poquito de ejercicio, ¿no? E incluso esas caminadoras, en de donde te agarras tú, tienen para medirte la frecuencia cardíaca y el ritmo cardíaco. Sí,
1: para que no le pongas de más.
0: Para que no te excedas. Vamos a un pequeño corte y regresamos volando con ustedes en el programa
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5: Los ácidos grasos esenciales son clave para el corazón, el cerebro y la piel. Reducen la inflamación, mejoran la concentración y cuidan tu salud cardiovascular.
4: Vamos a una breve pausa y regresamos a su programa Estilo de Vida.
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1: Cuando Todd Terry remezcló Wrong en 1996, le dio a Everything But The Girl un nuevo aire, más bailable, más nocturno, más divertido.

Tracy Thorn, con su voz suave pero contundente, nos habla del dolor de una relación rota. Es una canción que logra ser íntima y universal al mismo tiempo. Esto es Wrong, Everything But The Girl, en Sonido Brown.

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1: La lengua de una ballena azul pesa lo mismo que un elefante adulto, siendo el músculo más grande del mundo.
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1: Los ojos de las avestruces son más grandes que sus propios cerebros, lo que les da una visión muy aguda.
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0: Ya estamos de regreso en Estilo de Vida.
3: Y ya estamos nuevamente con ustedes en este programa Estilo de Vida. Les decía, otro de los elementos que se ocupa para el corazón es el magnesio.
4: El magnesio, que es muy bueno.
3: ¿Por qué el magnesio? Porque el magnesio da mucha fuerza bien y vitalidad a los músculos. Y el corazón es un músculo.
5: Así es.
3: De hecho, decimos que el magnesio es el único elemento autorizado por el Comité Olímpico Internacional para las personas que hacen halterofilia.
4: Así es.
3: Esto es que cargan pesas, que lanzan bala, jabalina, etcétera, ¿no? Entonces, para todas esas personas, el magnesio es extraordinario. Porque les da mucha vitalidad, mucha fuerza.
4: Sí, claro.
3: ¿Qué es lo que hace el magnesio? Le da fuerza y vitalidad al corazón. Y el magnesio también está implicado en lo que es la presión arterial. El magnesio y el calcio ayudan a regular el ritmo cardíaco. Además de que el magnesio es indispensable para producir la insulina en el organismo. Y también el magnesio nos ayuda para muchas otras funciones vitales. Entonces, combinar el magnesio con la coenzima Q10, por un lado la coenzima Q10 te va a ayudar a evitar el deterioro y el envejecimiento del corazón y ayuda a dar los más de 100,000 latidos diarios. Y la coenzima y el magnesio ayuda a darle la fuerza y la vitalidad al músculo cardíaco.
5: Sí.
3: También ayudando en el tránsito de los electrones en los haces de Gis del corazón. Nosotros tenemos algo que se llaman haces de Gis, que es por donde transitan los impulsos eléctricos, o sea, los electrones, a través del corazón para tener esa fuerza. Esa fuerza, esa vitalidad que lo mantiene vivo, ¿no? Entonces, eso es el magnesio. Y otro elemento que es súper necesario para el corazón son los ácidos grasos esenciales.
5: Sí, es cierto.
3: Los ácidos grasos esenciales sirven para hacer menos rígidos y más flexibles los glóbulos rojos, de manera que puedan deslizarse más suavemente por el flujo sanguíneo, propiciando con esto una buena salud del sistema cardiovascular. Sí. Hasta cierto grado ofrece protección contra problemas de hipertensión arterial porque evita la placa ateroma. Los ácidos grasos son son las grasas buenas que ayudan a que se incremente a través de 30 minutos de ejercicio cardiovascular y ácidos grasos el colesterol de alta densidad, que es el colesterol bueno, y ayuda a desplazar el colesterol malo del organismo, previniendo la formación de la placa ateroma, que reduce la luz de las venas y de las arterias y que da paso a la arteriosclerosis. Entonces, aquí tenemos tres elementos: los ácidos grasos esenciales, el magnesio y la coenzima Q10. Y quienes tomen estos tres elementos van a tener un corazón vital, sano, fuerte y en extraordinarias condiciones, ¿eh? Si usted quiere vivir más tiempo, si usted ya es una persona que ya sometió a su corazón a mucho desgaste, que tuvo malos hábitos, que su dieta está del nabo, que consume muchas grasas, que tiene colesterol, que se dedicó a fumar toda su vida, que tiene problemas también de otro tipo porque toma fármacos, toma estatinas, etcétera, tome coenzima Q10, ácidos grasos y magnesio, para que en vez de que se despida de este mundo a los 75, tenga la oportunidad de irse un poquito después.
4: Exacto. Sí,
3: sí. O un pocote después.
5: Con una buena calidad.
3: Porque a la hora de que se estén ustedes ahí infartando, muriendo, pues no va a haber nada que les puedan dar a ustedes ni venderles para alargarles el tiempo de vida.
5: No.
3: Y les aseguro que ha de estar padrísimo que tenga uno la oportunidad de vivir más años. ¿Sí?
4: Ay, sí.
3: Que tenga la oportunidad de vivir más años.
4: Con calidad y con salud, ¿verdad? Que es lo que queremos todos.
3: Sí. Siempre. Entonces, bueno, ahí les decía a ustedes que otros tipos de taquicardia, dependiendo la causa de la parte del corazón responsable de la frecuencia de la arritmia cardíaca. Entre los tipos más comunes de taquicardia que causan ritmos cardíacos irregulares está la fibrilación auricular. Este proceso, la fibrilación auricular, es el tipo más común de taquicardia. Es la que mayor número de personas presentan, ¿verdad? Las señales eléctricas caóticas e irregulares se inician en las cavidades superiores del corazón, denominadas aurículas. Les estoy mencionando que la coenzima Q10 permite el transporte, junto con el magnesio, de estos impulsos eléctricos, que son electrones que se liberan de la célula y que pasan a los haces de Higgs. Cuando estos son irregulares, son caóticos y van todos descompensados, se produce algo que se llama fibrilación. Pero la fibrilación se conoce como fibrilación auricular porque se denomina así por las aurículas. Uh-huh. Que están en las cavidades superiores del corazón.
5: Y las de abajo son
3: ventrículos. Están las aurículas y están los ventrículos, uh-huh. ¿no? Abajo, ¿verdad? Estas señales desencadenan latidos rápidos y la fibrilación auricular puede ser temporal. Uh-huh. O sea, ya me pasó, sí, ya. Pasó. Uh-huh. Ok, ya ahí quedó. Sin embargo, algunos episodios no desaparecen a menos de que se traten. Entonces ya requieren de una medicación específica, uh-huh. ¿verdad? Y algo que, vuelvo a insistirles, que les ayuda muchísimo para esto, para la taquicardia y para otros problemas del músculo cardíaco, es coenzima Q10, ácidos grasos magnesio. Y magnesio. Ahora, también tenemos el aleteo auricular, también refiere a las aurículas. El aleteo auricular es similar a la fibrilación auricular, pero los latidos del corazón están un poquito más organizados. O sea, hay menos desastre y menos caos, ¿no? Y los episodios de aleteo auricular pueden desaparecer por sí solos o requerir tratamiento. Las personas que tienen aleteo auricular también suelen tener fibrilación auricular en otros momentos. Como el aleteo puede desencadenar la fibrilación porque ambos son provocados por una descompensación en los electrones que deben de ir de manera regulada sobre los ejes del corazón, entonces encontramos nosotros que hay un problema que referencia ya una consulta médica. Y luego
5: más
3: está
5: más
3: la taquicardia ventricular. Uh-huh. Aquí ya no hablamos de los que están arriba, sino de los que están abajo.
5: Los ventrículos.
3: Este ritmo cardíaco irregular uh-huh. se inicia en las cavidades inferiores del corazón, también conocidas como ventrículos. Para que ustedes se ubiquen, hagan de cuenta que tenemos el corazón, no hagan de cuenta, tenemos cuatro, el corazón
5: dividido
3: y divídanlo en cuatro. Uh-huh. Tiene dos cámaras superiores, o sea, dos globitos arriba que se llaman aurículas y dos globitos abajo que se llaman ventrículos. Uh-huh. Y esta taquicardia ventricular refiere precisamente a el ritmo cardíaco irregular que se inicia en estas cavidades. La frecuencia cardíaca rápida no permite que los ventrículos se llenen y se compriman para bombear suficiente sangre al cuerpo. O sea, los ventrículos se tienen que llenar con cierta frecuencia y se tienen que vaciar con cierta frecuencia. Cuando los latidos son demasiado rápidos, no le da tiempo al ventrículo de llenarse y vaciarse.
5: Llenarse y vaciarse como debe de ser.
3: Dice, espérame tantito, yo necesito más tiempo para llenarme y necesito más tiempo para vaciarme. Y eso se llama ritmo cardíaco. Cuando este ritmo cardíaco se altera, se medio llena y se medio vacía. ¿Verdad?
5: Sí.
3: Y los episodios pueden ser breves y durar solo un par de segundos sin causar daños. Uh-huh. Pero cuando los episodios duran más de unos pocos segundos, entonces, aunque duren unos poquitos segundos, pueden poner en riesgo tu vida.
4: Ahí viene el
5: problema. Pues sí, porque el corazón en segundos también se va. O sea,
4: exactamente. Pues, ya parándose el corazón, pues ya te fuiste.
3: Por eso a muchas personas que les comienza a dar taquicardia cuando están haciendo ejercicio, se pueden infartar en la caminadora.
5: Claro,
3: o corriendo,
4: sí, claro.
3: O jugando fútbol.
4: Como la hermana de nuestra querida Linda.
3: Bueno, ella no estaba haciendo ejercicio.
4: Ella iba caminando
3: en la calle.
4: Ah, mira.
3: Ella le dio un derrame cerebral caminando por la calle. Ah. A quien le dio un ataque ventricular jugando fútbol fue a mi cuñado.
4: Ah,
3: al hermano de mi pareja. A él le dio el jugando fútbol. Uh-huh. Eso pasa mucho con los futbolistas llaneros.
4: Sí, mucha gente que está infartada.
3: Es que mira, no trabajan sobre el ejercicio toda la semana, sino solamente van y corren como apaches marihuanos.
5: El fin de semana.
4: Toca hacer
5: el sábado o el
4: jugar.
5: Domingo.
3: El sábado o el domingo. Ajá. O sea, toda la semana trabajan. Y el sábado o el domingo van a jugar fútbol. Ajá. Por ejemplo, en laboratorio de school les toca ir a jugar los jueves. Ajá. Entonces, todo el día están sedentarios o están ahí sentados o están haciendo cosas, comiendo mal, con sobrepeso, pero los jueves van a jugar fútbol.
4: Fíjate.
3: Entonces, de un ritmo cardíaco llega un momento en que están pum, pum, pum, pum, pum, pum, pum, pum, pum. Y luego después lo desploman. Y luego saliendo de jugar fútbol se van a tomar sus chelas.
5: Uh-huh. Claro. ¿Y sus taquitos?
3: Bien, deja los tacos, el alcohol.
5: El chelita.
3: Los tacos no te afecta, el alcohol.
4: Bueno, el alcohol.
3: Y es muy común que los jugadores llaneros de fútbol tomen cerveza o tomen alcohol. Entonces, no hacen ejercicio, se descompensan un día y se van de borrachos.
4: No, bueno, ya con eso imagínate nomás.
3: Entonces llevan una vida tan organizada, tan sana, tan bonita.
5: Pero no hacen, podemos menos que hacen una vez a la semana, feliz, hacen ejercicio.
3: Felices sesentas. Oh, sí. Bueno, vámonos un pequeño corte y estamos volando con ustedes en el programa
5: Estilo de Vida.
6: Probióticos. Los probióticos son bacterias benéficas que ayudan a mejorar el sistema digestivo, el sistema inmunológico y el tránsito intestinal. Gracias a ellos, se promueve la formación de la microbiota intestinal balanceada, además de estimular el sistema inmune que previenen enfermedades y ciertas manifestaciones alérgicas, contribuyen a mantener un estilo de vida saludable. Los probióticos, en el caso de intolerancia a la lactosa, reducen los síntomas de inflamación o distensión, mejorando su digestión. La función contra los efectos producidos por la gastritis ayuda a neutralizar la acidez, ya que su fácil desdoblamiento evita la producción de mayor jugo gástrico que genera mayor irritación estomacal. También disminuye los efectos de la diarrea, colitis y constipación. Los probióticos previenen infecciones recurrentes de vías urinarias. La microbiota intestinal puede ser destruida por muchos factores, como la presencia de virus y bacterias, la ingesta de antibióticos y otros medicamentos, la mala alimentación, exceso de azúcares, carnes, grasa o el pobre consumo de fibra. Los hábitos de vida perjudiciales como el sedentarismo, el consumo de alcohol y tabaco, el estrés o la falta de sueño también disminuyen el balance de la microbiota intestinal. El envejecimiento es otro factor por el cual se ve reducida, ya que por la edad desciende el número de estas bacterias beneficiosas. Es por ello que el consumo de probióticos es tan importante para toda la población. Y recordándoles que pueden enviarnos un mensaje de WhatsApp al 55 23 35 47 74. Vamos a una breve pausa y regresamos a su programa Estilo de Vida.
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1: Suiza sigue sorprendiendo. Suiza volvió a demostrar que es uno de los equipos más competitivos del campeonato. Después de empatar con Colombia, los europeos mostraron sangre fría desde los 11 pasos para imponerse en la tanda de penaltis y conseguir su clasificación a las semifinales. El premio será enfrentar a Argentina en un duelo que promete emociones de principio a fin. Con orden táctico y gran disciplina defensiva, los suizos mantienen vivo el sueño de alcanzar la gran final. ¿Podrán sorprender también al albiceleste?
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7: Y ya estamos nuevamente con ustedes aquí en su programa
8: Estilo de Vida.
7: Bueno, también tenemos la taquicardia supraventricular. La taquicardia supraventricular es un término amplio que incluye los ritmos cardíacos irregulares que empiezan sobre las cavidades inferiores del corazón, sobre las ventrículas. Uh-huh. Y la taquicardia supraventricular causa episodios de latidos fuertes que empiezan y terminan abruptamente. Uh-huh. O sea, los latidos sí son muy fuertes, pero empiezan de manera abrupta y terminan rápido.
9: Ay, pero qué horrible se siente eso, imagínate.
7: Pero sí te puede doler el corazón, claro, te puede generar una angina de pecho. Ahora está la fibrilación ventricular. Uh-huh. Así como hay la fibrilación auricular, hay la fibrilación ventricular. Y esta afección grave puede causar la muerte si no se restablece el ritmo cardíaco en cuestión de minutos. Uh-huh. No hay tanto problema con la fibrilación auricular, pero con la ventricular.
9: Sí. Y ahí puede tener problemas de respiración con esa ya, sí, también, muy fuertes.
7: Muy fuertes tal vez no, pero sí.
9: No, imagínate que desesperación, que no puedas ni respirar bien por esta misma situación, esa de ser terrible.
7: Es, no ha de ser terrible que te dé y te mueras.
8: Mientras más te asustas,
9: pero te desesperas,
8: más rápido te va, te claro, está, y menos oxígeno te llega. Entonces, es desesperación.
7: Uh-huh. Entonces, las señales eléctricas caóticas y rápidas hacen que las cavidades inferiores del corazón, o sea, los ventrículos, tiemblen en vez de contraerse de una manera coordinada.
8: Ay, pobres.
7: O sea, en vez de recibir la sangre y sacarla, están temblando. Mm, qué horrible. Y al estar temblando, ni reciben ni sacan sangre.
9: Peor tantito, ¿verdad? Imagínate todo. El cuerpo, como
8: más o menos tu estresado. Corazón es del tamaño de tu puño, ¿verdad?
7: Más o menos del tamaño de tu puño es tu corazón.
8: Chiquitos.
7: El tuyo. El mío es grande y maravilloso.
8: Tienes el gran corazón.
7: No, tengo el corazón crecido. ¡Ah! No, es del tamaño de tu puño el corazón normalmente. Sí llega a crecer, se llega a inflamar, sí, se llega a hinchar el corazón.
8: Porque es
9: esto
8: músculo.
9: Te puede dar debilidad, ¿no, Jerry? También y fatiga, por ejemplo, cuando lo tienes grande.
7: Sí, cuando estás malo del corazón no te levantes de la cama.
9: No te puedes levantar, pues no. No tienes ni las fuerzas siquiera. Estás agotado y de verdad sientes que el aire te hace falta.
8: Por eso
9: y
8: hay que tener mucho una miedo, buena mucho condición
7: mucho miedo
8: física.
7: Porque el cerebro presiente que te vas a morir. Ajá.
8: Sí lo presiente, yo sí creo.
7: Fíjate que la mayoría de las personas con este tipo de ritmo cardíaco irregular, la fibrilación ventricular, tienen una enfermedad cardíaca o han sufrido una agresión grave como ser alcanzadas por un rayo. Uh-huh. Ay, no, qué mala suerte, ¿no?
9: No, no, pues imagínate. Todos y de ahí que te alcanza el rayo y dices, no, hombre, qué horrible.
8: La que te faltaba, dices.
7: Es que luego van por la calle.
8: Digo,
7: diciendo,
8: está bien que te haga pipí un perro, pero ya que te alcanza el rayo,
7: no,
8: ya.
7: Hay gente que va diciendo, ay, nomás falta que me parta un rayo. Y no, pues dice Diosito, ahí te va.
8: Ahí te va, por
7: ¿para
8: no
7: qué andas
8: pedir?
7: De pedinche.
8: Por no saber pedir.
7: Para qué andas de pedinche, ¿no? Ahora, fíjate, algunas personas con taquicardia no tienen síntomas.
9: Mira.
8: No, o sea,
7: yo, por ejemplo, sí siento la taquicardia inmediatamente.
9: Oye, ¿y esa a ti por qué te ha dado, Jerry? O sea, a ti...
7: Por esfuerzo, por estrés, por correr.
8: Cuando se acelera.
7: Pues sí, por acelerarte.
9: El estrés sobre todo, ¿no? A ti, en lo personal, por dar un trabajo.
7: Mira, yo soy bastante conchudo, ¿eh? Pero, no más bien por agotamiento físico.
9: Pues sí, también.
7: Por el agotamiento físico, a mí más bien.
9: Es parte de...
7: Ya he aprendido a manejar el estrés mentalmente. Ajá. Me tomo 2 de valemadrina.
9: No, míralo. Que
7: y que se caiga el mundo, ¿eh? No, es que no vale la pena. Ni lo vas a resolver, ni vas a hacer nada. Entonces, ¿por qué? Me decía mi abuela, muy sabiamente, si tienes solución, ocúpate. Si no, ni te preocupes.
9: Pues sí, también tienes razón. Algo que ya no puedes resolver, por más vueltas que le des, más estrés, más complicaciones, más te dé más taquicardia, no vas a poder resolverlo. No.
8: Es lo que decíamos con Máxima hace rato, ¿no?
9: Ah, ándale.
8: O sea, ya sabes, con
9: Alejandra Ábalos.
8: Con Alejandra Ábalos, que de todas maneras ya las cosas van, ya sabes que van a suceder tarde o temprano, lo que es para ti, lo que te conviene, o si eso no es para ti, y ver otro camino, pero cuando apenas estás en eso, pues sí te pone muy estresado, porque ya tienes todos tus planes o todas tus cosas y sientes que no hay otras alternativas, ¿no? Entonces, eso estresa muchísimo.
7: Sí. Ahora, algunas personas con taquicardia, les decía, no tienen síntomas. Eso es más peligroso que sentirla, ¿no? Y los latidos rápidos pueden descubrirse al hacer pruebas cardíacas o exámenes físicos por otros motivos. ¿Quiénes normalmente no tienen síntomas cuando tienen taquicardia? Los obesos.
9: Fíjate.
7: Porque es tanto el desgaste de su organismo y es tanto el cansancio que no notan que ya tienen otra rayita en el
9: tigre. Forman parte de su condición. Porque incluso los ves hasta que sudan demasiado, Jerry.
7: No estoy hablando de sobrepeso.
9: Es obesidad mórbida.
7: Obesidad. Puede ser mórbida o puede ser...
8: Obesidad.
7: Obesidad normal. Pero la gente obesa ya lo considera normal.
8: Oye, ¿y la gente que es demasiado nerviosa también, yo creo?
7: También, ¿verdad? La hiperactividad, la excitabilidad normal sí. Te puede producir taquicardia. Yo, por ejemplo, déjenme decirles que ya estoy a como a 3 puntos de ya dejar de ser, de tener sobrepeso.
8: ¡Qué buena!
7: Parece de obeso, porque sí estuve obeso, lo tengo que admitir, mucha gente me decía, estás bien gordo. Pasé de obesidad a sobrepeso. Yo te estoy a 3 puntitos, que es como 2 kilos. Para dejar de tener sobrepeso, para pasar a un peso normal. Y quiero bajar 6 kilos más. Ya llevo
9: un gran logro.
7: Ya llevo 10 kilos.
8: Qué bueno. ¿Verdad que se siente lo mejor?
7: Sí, me siento bien.
9: Y te cansas menos, respiras mejor. Porque mucha gente
7: bajé una cantidad, ¿no? Pero después cuando estuve malón, con el infarto cerebral que me dio por un desprendimiento de un... Fíjate, por bajar de peso, se desprendió un flóculo de colesterol. Y ese obstruyó la circulación y me dio un microangioma.
9: Oh,
7: y ahí descubrieron el cavernoma. Pero desde entonces no dejo de tomar yo el zinc, el magnesio y los ácidos grasos. Porque además el magnesio y los ácidos grasos me ayudan a mí para mi plasticidad cerebral. Okay. O sea, que no se deteriore el cerebro. Que las neuronas sigan funcionando bien. Y la coenzima Q10 me sirve también para prevenir la hipertensión intracraneal.
9: Okay,
7: entonces, yo sí tomo diario. Y cuando transmito Facebook y YouTube, los que me siguen a través de Facebook y YouTube a las 9 de la noche, todos los días a las 9 de la noche transmito en Facebook y en YouTube a través de Gerardo Medina TV. Ahí nos pueden ver y ahí tenemos el podcast también. Ahí todos los días me tomo yo mis ácidos grasos, mi coenzima Q10 y mi magnesio. Enfrente del público. Hago mis frasquitos y digo, ya me los voy a tomar. Y te sientes muy bien, te cambia la piel, te sientes mejor del corazón, te sientes más fuerte, te sientes revitalizado. Muchas cosas, ¿eh? Entonces yo sí los recomiendo, sobre todo a las personas que tienen problemas de sobrepeso, tómense su Q10, sus ácidos grasos y su magnesio. Y también los que se sientan débiles en general. Ahora, en general la taquicardia puede causar síntomas, ¿no? Latidos acelerados y fuertes, o golpeteo en el pecho denominados palpitaciones.
9: ¿Eso cualquier edad, Jerry? ¿También desde niños?
7: Hay niños que tienen taquicardia.
9: Ok, mira.
8: Es que raro. También puede ser de repente.
7: Es muy raro porque los niños tienen la presión arterial más alta que los adultos. Uh-huh. Porque tienen más actividad, corren, todo lo que tú gustes. Pero sí puede haber problemas cardíacos en
9: los
7: niños.
9: ¿Y es hereditaria también o no?
7: Puede haber una taquicardia congénita. Sí, la puede haber, pero ahí lo tienen que ver con el cardiopediatra.
9: Ah, cardiopediatra.
7: Es un cardiopediatra. Pediatra,
9: especialista en los niños.
7: Especialista en niños. Okay. Dolor en el pecho, que se llama angina de pecho también.
9: Sientes como que te oprime, ¿no?
7: Angispectores, ¿no? Uh-huh. Desmayos, aturdimiento, pulso acelerado, falta de aire. Todo lo que tú dices. Y sientes como si te golpeara un golpe de agua en el cerebro. Como cuando te caes en la alberca y sientes el trancazo en la alberca, en el agua me refiero. Cuando te caes en el agua en la alberca, que sientes el trancazo, así sientes cuando tienes el pulso acelerado, la falta de aire, el aturdimiento y el desmayo. Ahora, debes de consultar a tu médico bajo cualquier circunstancia en las que sientas tú una taquicardia, ¿no? Porque puede tener muchas causas, no es nada más de ya se me va a pasar. ¿No? Si tienes el corazón te late demasiado rápido, pues programa tu cita. Los que tengan el servicio de salud del seguro, del ISSSTE, vayan y programen su cita con tiempo.
8: Y además fíjate que normalmente en el seguro te hacen, dentro de todos los estudios, viene también un electro en reposo, pero viene un electro. Pues ya como te vean, ya ven.
7: Es muy bueno que te hagan tu electro.
8: Claro.
7: ¿No? Para ver los ritmos inusuales así y es, todo este rollo, es. ¿No? Ahora, busca atención médica de inmediato si sientes dolor o molestia en el pecho. Mucha gente dice, no es la gastritis. No, muchas veces no es la gastritis. Te está dando un infarto. Falta de aire. Debilidad. Mareo o aturdimiento. Y desmayos o sensación de desmayos. De hecho, desmayarte no es normal bajo ninguna circunstancia.
9: O sea, no es normal. Va.
7: Claro que no. O sea, tú te desmayas y sientes que es normal.
8: Te empieza a bajar la presión. Pues,
9: no, desmayo no.
7: O sea, tú te desmayas seguido.
9: No, desmayo no, normal. Pero sí me he sentido mareado y me tengo que sentar. No.
8: Sí, yo también.
7: Si tú te desmayas, no es normal.
9: Ok.
8: Yo creo que a todos en la vida nos ha pasado que de repente...
9: Te sientes mareado y...
8: Sientes mareado y te sientas.
7: Sí. Puede ser por una hipoglicemia, por una hipotensión ortostática.
8: Te baja la presión.
7: Que es la hipotensión ortostática, por una hipoglicemia, por problemas de colesterol... por falta de alimento en el transcurso del día, pero que te desmayes no es normal. Eso ya refiere a algún problema que puede ser serio.
8: Claro.
7: Vámonos un pequeño corte y estamos volando con ustedes en su programa
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3: El colágeno es la principal proteína componente del tejido conectivo. Constituye de 25 a 35% de las proteínas totales que forma fibras, las fibras colágenas. Es el componente más abundante de la piel y de los huesos. Las moléculas de colágeno tienen distintas formas y funciones. En tendones, forman fibras rígidas encordadas, resistentes a la tensión. Por otro lado, en la piel, permite la expansión en todas direcciones sin deformaciones. El colágeno se encarga de dar estructura, firmeza y elasticidad a la piel y mantiene la salud de tus músculos, ligamentos, tendones y articulaciones. Vamos a una breve pausa y regresamos a su programa Estilo de Vida.
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7: Me está pasando, Miriam,
8: el saber pedir.
7: Un muñequito que dice el saber pedir. Señor, te pido esta noche descansar en paz. O sea, no morirme, sino estar en paz esta noche. Es decir, dormir bien y despertarme en paz. Pero viva, ¿eh? ¿Me explico?
8: Amén. No vaya a ser que esté pidiendo yo mal.
7: Hoy una vez veníamos en el autobús. Ajá. Y yo no critico, pero sí les dije, no frieguen. Iban un grupo de, no sé si cristianas, testigas de Jehová, que todos me caen muy bien porque todo lo que sea adorar a Dios es muy lindo. Pero venían las señoras, Señor, toma este camión. Señor,
8: por favor,
7: toma las llantas. Señor, toma el conductor. No, señora, déjeme, me bajo.
8: Sí.
7: O sea, no sabe usted ni cómo está pidiendo ni qué está pidiendo.
8: Sí, luego por andar, o sea, no friegue, no saber pedirlo.
7: Déjenos llegar y ya pide lo que usted guste, ¿no?
8: Exacto, exacto.
7: Y ya después acabó botada de la risa la señora y me dice, ay, qué tonta, ¿verdad? Digo, la neta, sí. Discúlpeme que no la pueda defender.
8: Hay que saber pedir porque si no, luego nos pasa cada
7: yo
8: cosa.
7: Tengo
8: que bueno.
7: Una prima que fue cuando se podía, yo creo que ya los que no pudieron ir como un servidor, ya no pudimos ir ya después nunca. Pero ella llegó a Israel y llegó a la iglesia del Santo Sepulcro. Y un sacerdote en la iglesia del Santo Sepulcro, tome nota, chamacas, le dijo, la mayor cantidad de energía de los templos está en el centro del templo. Ni hasta adelante, como los que apartan su lugar en el camión,
8: sí,
7: ni hasta atrás los que no quieren hablarle a nadie, ¿no? Uh-huh. Está en el centro, en donde está la cúpula, ahí es donde
8: ahí
7: se concentra
8: la
7: mayor cantidad de energía. Y dice, y aprende a pedir, dice, Dios no está en contra de la bonanza, ¿eh? Porque ya ves que te han hecho creer que solamente los ricos se van a ir al infierno,
8: sí, claro,
7: que los pobres se van a ir al cielo. Yo conozco muchos pobres que se van a ir al infierno, ¿eh?
9: Claro. Uh-huh.
7: Y muchos ricos que se van a ir al cielo. Uh-huh. Porque dice la Biblia que es más fácil que pase un camello por el ojo de una aguja, uh-huh, que un justo al reino de los cielos.
9: Claro.
7: Déjenme explicarles. En el Antiguo Testamento, a las puertas de los templos, que eran inmensas, se les llamaban agujas. Mm. Entonces no cabía un camello, cabían 20.
9: Claro.
7: O sea, porque además tenían que ser muy amplias las puertas porque afuera de los templos se vendían a los animales que se sacrificaban, ajá, en el templo. Uh-huh. Y había hasta bueyes, ¿eh? Entonces mucha gente piensa que está haciendo referencia a la aguja con la que cosen. No. No. Se les llamaba agujas al espacio que había entre los dos pilares de la puerta de los templos. Uh-huh. Entonces, no se crean todo lo que les cuentan, ¿eh? Tampoco, hay gente muy buena. La gente que su religión es ser buena persona, uh-huh, siempre
8: así
7: le va
8: es
7: bien.
8: Así
7: es. Y hay gente que es muy envidiosa, muy cizañosa.
8: Sí,
7: y no importa si tuvo para comer o se sentó en el mejor restaurante, ¿eh? Esos de cualquier manera se los va a llevar la chancla al día. No se los deseamos, pero hay un Dios.
8: Ay, que todos lo saben. Nada más hay que saber pedir, por favor.
7: Ah, no, entonces le decía el sacerdote a mi prima, pídele, no le pidas trabajo, pídele dinero. Uh-huh. Si tú le pides trabajo, vas a tener trabajo como burro todo el
8: trabajo,
7: año.
8: Pero a ver,
7: pero
8: ¿qué
7: no
8: te
7: vas
8: van a
7: tener
8: pagar?
7: Dinero.
8: No, nada, o muy poquito.
7: O sea, pídele cosas concretas, pídele estar
8: bien
7: sano.
8: Bien remunerado, un buen trabajo.
9: Hay que saber pedir.
7: Dice, estar sano. Claro. ¿Y sabes quiénes saben pedir muy bien?
9: ¿Quién, cierto?
7: Los judíos.
8: Sí.
9: Ay, no,
8: y para ellos tener manera, dinero, ¿eh? Es bueno.
7: Sí.
8: No hay nada de
7: yo que viví mucho tiempo en el barrio judío y que todos mis vecinos eran judíos, lo aprendí. Uh-huh. Lo aprendí de ellos. Entonces, aprendan a pedir. Y pidan a manos llenas. Y Dios les dará manos llenas.
8: Claro.
7: ¿Eh? Un consejito. Bueno, estamos en las taquicardias.
8: Sí.
7: Entonces, aprendan a pedir, ¿no?
8: Aprendan a pedir.
7: Aprendan a pedir. Porque hay mucha gente que dice, Dios, permíteme aunque sea amanecer. Ah, bueno, en la mañana te mato. ¿No?
8: A ver, ¿a qué hora salió el sol,
7: Manuel? A ver, ya salió, ya es las 6, ya 20, órale. Es que sí, dicen cada cosa mal planteada.
8: Deja que mi sueño sea reparador y descanse. Dios mío, déjame descansar en paz porque ya nos llevo la fregada, ¿verdad?
7: Así le voy a decir, Miriam, descansa en paz y yo también.
8: Ay, ¿y yo también?
7: Sí. Y los dos nos moríamos, ¿no? Bueno, un tipo de taquicardia denominada fibrilación ventricular, que le habíamos mencionado ya, que hay ventricular y hay auricular. ¿La ventricular está arriba o abajo, Marquito?
9: La ventricular arriba.
7: Abajo.
9: No, ventricular.
8: Auricular arriba, ventricular abajo.
9: Yo lo había entendido desde la primaria, cuando una me dijeron ventrícula.
7: No, le damos un zape.
9: Bueno, es que yo sí lo había entendido desde siempre así.
8: Y por una entra la maestra, la sangre de la
7: ahora la culpa y... la tiene la maestra.
9: Pues es que me enseñó.
7: El atarantado es
9: modo
7: este,
9: que
7: la maestra tiene la culpa.
9: Así me lo dijo un
8: lo
9: día,
8: que pasa es que
7: mucho en primaria no se enseña eso.
8: La acabaste agarrando y
9: corazón. Y dicen cómo está dividido y cómo.
7: Pero tengo todo el programa diciéndote cuáles son los de arriba y cuáles son los de abajo. ¿Qué le echa la culpa a la pobre maestra que tiene?
8: Por uno entra la sangre de
7: al mundo.
8: De las venas para limpiarse y por el otro sale de las arterias limpia para oxigenar.
7: Sácalo de aquí. Sácalo de aquí. Dice que el que se está durmiendo soy yo. Sácalo. Échalo. Córrelo. Bueno.
8: Un traguito
7: es
8: de
7: un
8: agüita,
7: caso
8: salud.
7: De emergencia que requiere de atención médica de inmediato. Y la fibrilación ventricular, la presión arterial disminuye dramáticamente. Uh-huh. Cuando tú tienes fibrilación ventricular, te da algo que se llama hipotensión ortostática. Me salió mal, ¿eh? Pero ahí se va la palabra. Entonces, hoy vengo muy trabado de la lengua.
9: Ortostática.
7: Y entonces, te puedes desmayar solamente con levantarte de la silla.
8: Okay. Ah, eso sí Jerry, pasa. A mí no me ha llegado a pasar.
7: O sea, la respiración y el pulso de la persona se detienen porque el corazón no bombea sangre al cuerpo.
8: Me llegó a pasar alguna vez que te paras así de pronto.
7: Como no bombea sangre al cuerpo, tu presión y tu circulación se detienen.
8: Sí.
7: Entonces, en ese momento que te levantas, ¡pum!, te caes.
8: Sí.
7: Y esto también se conoce como paro cardíaco, cuando no te levantas ya.
8: No, si ahí quedaste ya.
7: Sí, ya, te llamabas. Por lo general, la persona se desvanece y, en otras palabras, colapsa.
8: O sea,
9: te vas al piso.
7: El changazo.
9: Oh, ¿sí?
7: ¿No? Ahora, si esto pasa...
8: Clava el pico, como decías tú.
7: Clava el pico, ¿no? Si esto pasa, pues llámale al 911, ¿no? Al número de emergencia de tu área, ¿no? Ya, Comienza la reanimación cardiopulmonar, el RCP. En México, el 99% de las personas no saben hacer RCP.
9: Pues no, es que no estamos.
7: Esto es algo que se les enseña a los niños en secundaria en Estados Unidos.
9: Sí.
7: A todos los niños en secundaria, en el Junior High School, en los Estados Unidos, se les enseña a hacer RCP.
9: Sí, aquí no te enseñan nada.
8: No, aquí no.
9: Nada.
7: Y en preparatoria, en el High School, te enseñan primeros auxilios.
8: Sí.
9: Aquí tienes que ir a pedirlos tú de manera directa si te interesa como
7: donde los dan, que Miriam dijo que la atendieron muy bien en Tlanepantla.
8: Ay, sí, felicidades a la personal de la Cruz Roja de Tlanepantla. Mis respetos.
7: Lo que no puedo decir de la Cruz Roja de Polanco, pero bueno. Y llegamos al final de este programa. Muchísimas gracias por habernos acompañado. No se vayan. Después del himno nacional continuamos con ustedes aquí en este programa.
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11: ¿Sabías que evitar el exceso de sal protege tus riñones y reduce el riesgo de hipertensión? Vamos a una breve pausa y regresamos a su programa Estilo de Vida.
12: 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Radio.
13: ¿Estás pensando en una nueva pantalla para ver el Mundial? Antes de gastar tu dinero, escucha esta información.
14: Antes, durante y después del Mundial, la Profeco es el árbitro en tus compras. Escucha. Revista del Consumidor.
13: El Laboratorio Nacional de Protección al Consumidor analizó 49 pantallas LED de entre 40 y 65 pulgadas.
14: Todos los modelos analizados son Smart TV y permiten conectarse por Wi-Fi a servicios y plataformas de contenidos audiovisuales en línea.
13: Lo que debes saber.
14: Las pantallas LED no necesitan fluorescencia para iluminarse y gracias a ello tienen algunas ventajas. Consumen menos energía, dan más brillo, colores precisos y reproducen videos videos de formatos avanzados.
13: Actualmente existen tecnologías como OLED, QLED y Mini LED que buscan mejorar el contraste, el color y profundidad de imagen.
14: Ya es común encontrar resolución 4K UHD e incluso 8K para contenidos con muchísimo detalle.
13: Esto las convierte en la opción ideal para deportes, películas, videojuegos o...
14: para gritarle al árbitro en ultra alta definición. ¿Cómo se verificó la calidad de las pantallas?
13: Para revisar la calidad de la imagen se tomaron en cuenta el color, el contraste, la uniformidad de la imagen en toda la pantalla y el nivel del color negro.
14: Entre más se logre un negro profundo, es mejor calidad de imagen.
13: Por el contrario, los modelos que solo alcanzan un gris oscuro perdieron puntos en su calificación.
14: Para evaluar la calidad de audio, el laboratorio implementó una metodología propia que le permitió identificar la fidelidad y la distorsión del sonido.
13: Aunque la mayoría de las pantallas integra bocinas sencillas por su diseño delgado, algunas cuentan con conexiones o salidas de audio digital, ideales para conectar barras de sonido o teatros en casa.
14: También se evaluó la información comercial, porque esta es indispensable en todos los productos que adquirimos.
13: Casi la mitad de los modelos analizados no cumplieron con todos los elementos para hacer válida la garantía.
14: En 7 pantallas se piden más requisitos de los establecidos para hacerla efectiva.
13: Además, los instructivos de 5 modelos no presentan todos los requisitos de información. De los 49 modelos analizados, la mayoría obtuvo una calificación general de muy buena.
14: Esto significa que ofrecen un desempeño ideal para ver televisión abierta en alta definición, películas y contenido en streaming.
13: Incluso, 3 modelos lograron una calificación global de excelente.
14: Y algo interesante es que hasta los modelos con las calificaciones más bajas ofrecen un desempeño aceptable para contenidos básicos y videos por internet.
13: ¿Cómo andan en su relación precio-calidad?
14: Las pantallas de 40 y 43 pulgadas tienen un rango de precios de menos de 3,000 a más de 6,000. La mayoría de ellas calificaron con MB.
13: Los modelos de 50 pulgadas son buenos y muy buenos en calidad. Andan de 4 a 8,000 pesos.
14: De las pantallas de 55 y 58 pulgadas, la más accesible calificó con MB. Cuesta poco más de 5,000 pesos.
13: Las más caras de este tamaño calificaron con excelencia. Una cuesta alrededor de 18,000 pesos y la otra casi 21,000.
14: De los modelos de 65 pulgadas, el de precio más bajo está en poco más de 8,000 pesos y es muy bueno en calidad.
13: En cambio, otro que obtuvo una calificación menor llega a más de 20,000 pesos.
14: El modelo de 65 pulgadas que logró la excelencia tiene un precio de casi 25,000 pesos.
13: Antes de comprar una pantalla, toma esto en cuenta.
14: Sé honesto, ¿realmente necesitas pagar por atributos adicionales? Porque sí, muchas veces terminamos pagando funciones que nunca usamos.
13: Verifica qué conexiones incluye.
14: Y revisa las apps integradas y servicios de streaming disponibles.
13: Recuerda que algunas plataformas requieren suscripción para funcionar.
14: Tips: solicita que te sellen la garantía. Es indispensable para cualquier reclamo.
13: Fotocopia el recibo de compra. El papel térmico se degrada, se borra y por eso debes contar con una fotocopia o respaldo digital.
14: Analiza si contiene la garantía extendida. Algunas tiendas ofrecen ampliarla.
13: Implica un gasto adicional que, ante una avería, puede incluir la reparación o la sustitución de la pantalla.
14: Para conocer más detalles del estudio de calidad de pantallas LED, así como recomendaciones para instalarla y cuidarla, consulta la revista del consumidor en su versión impresa o digital. Hoy. Revista del Consumidor. Radio.
13: Gobierno de México.
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1: Muy buenas noches, bienvenidos a este su programa Estilo de Vida. Yo soy el señor Gerardo Medina, me da muchísimo gusto que nos acompañen el día de hoy a través de su casa Grupo Fórmula, donde le damos poder a su voz. Y para acompañarme, la gratísima compañía de Miriam Díez.
2: Hola, ¿cómo están? Bienvenidos, espero que la pasen muy bien con nosotros.
1: Y Marquito Silva.
3: Jerrito, muy contento de estar de nueva cuenta con todos ustedes aquí en Estilo de Vida.
1: Y bueno, a todas las señoras que en todos los eventos me saludan mucho a Marquito.
3: Ay, saludos.
1: Ay, tan lindo Marquito, qué bonito Marquito. Bueno, señoras, ya le pasé el saludo. Ya.
3: Muchas adiós, gracias. Punto. Se les quiere. Gracias.
1: Es que ustedes no lo conocen, señores.
3: Pero tú sí, Jerry, me
1: parece. Por eso les digo, por eso se los digo.
3: Pero todo lo que no puedo descargar con nadie, tú eres realmente la persona indicada e ideal para poder realmente toda esa energía que tiene que irse para otros lados contigo.
1: O sea, tu canal del desagüe.
3: Ya lo dije, tú lo dijiste ayer, yo no dije que la energía, ya como cada quien lo pueda tomar,
2: el
3: ya
2: positivo,
3: no
2: cabe. ¿Verdad? Luego.
1: Su excusado mental.
2: Ay, no, bueno.
3: Exacto.
1: Su sala de traumas.
3: Eres quien limpia toda esa parte energética.
1: Ay, no, límpiate solo.
2: ¿Es el maestro limpio?
1: No, límpiate solo. Ya con Miriam tengo.
3: Ay, en serio, Miriam.
2: Claro, pues ¿qué te crees que vamos a compartir? Sí. No.
3: Pues no, ¿verdad?
1: Son tantos los problemas y las broncas.
2: Ay, que no podemos compartir.
1: No caben en, los dos no caben en este mundo.
3: Porque tú como cristal no nos puedes ver.
1: Como cristal no los puedo ver.
2: Como sí. Cristal, ya ves que Cristal dice. Cristal.
1: Ah, yo pensé que un vídeo baboso.
2: No.
3: Ay, no, Cristal.
1: Le mando muchos besos a mi amiga Cristal.
2: Cristal se burla mucho de eso, exacto. Ella.
1: Ella solita le puso el nombre de Miroznada al papel que hacían desde Gayola.
3: Ajá.
1: Una vez, porque mucho tiempo trabajamos juntos, Cristal y yo. Una vez dije, Cristal, ¿por qué llegas a esta hora? Es que me andaba echando el mañanero. Ay, a esta hora. No ves que no vea qué horas lo hago.
2: Es muy simpática, la verdad.
1: Ay, cómo te quiero, Cris. Te quiero mucho, Cristal. Te mando besos.
2: Y qué fuerza de voluntad y qué ánimo tienes siempre, ¿verdad?
1: Sí.
2: Es una persona
3: super,
2: muy bella.
3: Ya para adelante, ¿verdad? Linda persona. Y hablando de Cristal, vamos a hablar de la vista, Jerry. De los ojos.
1: Hoy vamos a hablar de los ojos.
3: Las cataratas.
1: Vamos a hablar de las cataratas. Fíjate que la catarata es un problema que muchísimas personas tienen. Uh-huh. Una catarata es una opacidad del cristalino del ojo que suele ser transparente al principio. Posteriormente se va obscureciendo. Y para las personas que tienen cataratas, ver a través de los cristalinos opacos es parecido a mirar a través de una ventana escarchada o empañada.
3: No,
1: ¿has visto como cuando estás en el baño y que se empaña todo el vidrio
3: la puerta de la puerta?
2: Sí, donde escribe la bañera.
1: ¿No? Sí. Así. O cuando hace muchísimo frío y que vas adentro del coche y se empiezan a empañar los cristales.
2: Sí.
1: Que tienes que poner el aire precisamente
2: para que
1: se desempañe.
2: Sí.
1: Bueno, así es una catarata.
3: Ok.
1: Pero puedes irse agudizando. Y puede ir tapando todavía más la visibilidad.
3: Uy, no. ¿Te quedas hasta sin vista?
1: La visión nublada que causan las cataratas puede hacer difícil que resulte leer. Conducir un auto, ahí te encargo, ¿no?
2: No, bueno.
1: Bueno,
2: íbamos a decir lo mismo, ¿verdad?
1: Marco se atrevía más.
2: Ahora sí te tocó, Marco.
1: Marco se atrevía más, ¿eh? Cuando estaba completamente ciego y que manejaba por instrumentos.
2: ¿Y tú allí?
3: Pues no sabías, como yo como Cristal, pues no te das cuenta que no veía.
1: No me daba cuenta porque nunca fuiste, o sea, aunque te vi los lentes de Armando Hoyos, nunca me di cuenta que no debías de haber agarrado
2: ningún auto. Y ahí te subías bien contenta tú.
1: No, hasta que casi nos mata el infeliz.
2: Digo, pero luego te volviste a ir a la carretera.
1: Como quieras, soy tu amigo yo y te lloro, pero a mí no me mates. Y luego en la carretera a Puebla, que estalló las llantas contra el muro de contención.
2: Sí. Y además estaba enojado,
1: en Revolución,
2: ¿verdad?
1: Casi se lleva un cristiano.
2: A esa no me tocó.
1: No, qué cosa más espantosa. Adiós, gracias, Marquito, ya toma, subió el X1.
3: Ya, sí, lo tomas, le bajé muchísimo.
2: Y también jugaba y todo.
1: Bajó la dioptría de 5.75. Imagínense ustedes, 5.75 a 1.75. Mm-hmm.

0: Por eso todavía ocupa lentes.
1: Y ya no se enoja tanto porque con su gaba también.
2: No, me, ya le bajé también mucho al mal humor, Jerrito, porque andaba nada más que decía que me veía en el espejo y decía que...
0: Te ladraba solo. No, Marco se peinaba. ¡Ay, cabrón, soy yo! Entonces ya seguía peinando porque si no mordí el vidrio. No sabes. ¿Por qué eres tan falso con la gente? ¿Por qué le sonríes y le dices que vives siempre feliz?
2: Porque así debe ser, Jerrito. Hay que tratar de mostrar... Otra caretita, imagínate que llegue de jetón a los lugares.
0: Yo, la gente sabe la clase de cucaracha amargada que yo soy. La gente sabe la clase de cucaracha amargada que yo soy. Y así me estima.
1: Y así te estima.
0: Así me estiman.
1: Pero Marquis sí es así como...
0: Cucaracha amargada también.
2: Ligero.
1: No, este es relajado, ¿no? Es relajado, mi Marquis.
0: Bueno, que le valga gorro todo, sí. Porque ya ves que la apodamos el AIFA.
1: ¿Por qué
0: la Porque te dé el avión.
2: Pero es que después de esa, pues, ¿qué es que podemos decir? Explicación y esa enseñanza, donde muestras una cinta métrica y empiezas a cortarle, pues dices, mejor ya me la llevo más tranquilo, ¿no?
0: Sí, porque...
2: Pero si no, imagínate...
0: ¿Cuánto te queda de vida exacto, y le echas a perder?
2: Exacto, ¿para qué? Porque yo pensé que era completo todo lo que me quedaba de tiempo y pues dices, no, a ver, mocha la calle, a ver, quita la calle y demás, y ya cuánto te queda, dije, no, pues ya mejor más ligero.
1: Uy, mira, le gustó ese ejemplo que dijiste.
2: Ah, claro.
1: Le quedó bien grabado.
2: Bien grabado.
0: Es que ese ejemplo sí está fuerte.
1: Mira, le quedó grabado.
0: Sobre todo cuando lo ves.
2: Eso es
0: cuando lo ves.
1: Claro.
0: Que agarro la cinta, que mide 1.5 metros.
1: Ajá.
0: Digo, pero vamos a hacer de cuenta que esta cinta son los años de vida de una persona. Pero no vivimos 150. Tenemos una expectativa de vida de 81 y le mocho 70 centímetros a la cinta.
1: ¡Sastre!
0: Entonces ya quedaron nomás 81.
2: Ah.
0: ¿Pero qué cree? ¿Qué edad tiene, señora? Le pregunté yo a la señora. 70. Pues le cortamos en el 70.
2: ¡Ay, no!
0: Eso ya lo vivió.
1: Y la señora se desmayó de la depresión.
0: Eso ya lo vivió. Sobran 11.
1: Hay que vivir los
0: Esto
1: abusos.
0: Es la vida que usted tiene. Ajá. Usted sabrá cómo vive su vida. No es la asíntota métrica.
1: Claro.
0: Es este pedacito. Mm. Su transcurso de vida es este pedacito. Eso sí me hace un coraje si muere de un infarto mañana. Entonces, tenga aquí esto lo que le queda de vida.
2: Toma.
0: Si no lo entienden,
1: claro.
0: Si no lo entienden,
1: hay que vivir con mucha alegría, con mucho amor, muy saludables. ¿Para qué te enojas?
0: ¿Para qué? Porque dice, ¿cómo se llama esta cantante afro que es muy simpática y muy sabia cuando habla que una vez Mejuto la puso en el Metropolitan? ¿Cómo se llama
1: ella?
0: Ay,
1: sí, es cierto. No me acuerdo.
2: No me acuerdo.
0: Bueno, es una cantante
1: que habla, que también tiene.
0: Que me encanta ella. Le mandamos un beso. ¿Vino aquí?
1: Sí, una vez.
2: El programa la vino así.
0: Ay, pues hay que traerlo otra vez.
2: Sí, la trajo y muy padre
1: habló. Y muy padre habló, es más, iba a estar nada más un bloque y se quedó todo el programa.
0: Yo soy súper fan de ella. Hay que traerla otra vez.
1: Sí, habla muy bonito.
0: Es que ese día yo no pude venir. Vino Mejuto solo, ¿verdad? Con ella.
2: No, ella vino sola.
1: Ella vino sola.
2: Vino solita.
0: Vino solita.
1: Sí.
0: Bueno, ella dice que ella no se enoja porque el que se enoja pierde y a ella no le gusta perder.
2: Uh-huh.
0: Y que si se va a enojar para tenerse que contentar después, que a ella no le gusta perder el tiempo. Porque el tiempo es lo más valioso de esta vida.
2: Pues sí.
0: Tiene muchos pensamientos muy padres ella. Hay que invitarla.
2: Sí.
0: Ahí te lo dejo de tarea.
2: Te voy a buscar el nombre.
0: Si no la puedes traer, no entres al programa.
2: Pues es así, Jerry.
0: Así,
2: no,
0: así, así, de, así.
1: Te
0: de
1: digo, es el positivo.
0: Nombre, no, así de hojaldra. Y hazle como quieras. Entonces, entonces les decía que hace difícil conducir un auto, ver la expresión de la cara de tus amigos. Marco, a Dios gracias, ya recuperó la vista.
2: Sí.
0: Marco recupera un 70% de la capacidad de visión que había perdido.
2: Sí, mucho.
0: Un 70% de la capacidad de visión que había perdido.
2: Uh-huh.
0: Y todavía me sigue cobrando la apuesta el infeliz.
2: ¿Cómo debe de ser?
0: En vez de darme las gracias.
2: Alguien tiene que pagar los platos rotos.
0: Yo no rompí nada.
2: Y yo como soy Contreras, eres tú. Eres tú. El elegido eres tú.
0: ¿A poco? ¿Cómo lo ves, Miriam?
2: Tenga o no tenga la razón, el elegido eres tú de pagar los platos rotos.
0: Acuérdame que ahora que me acompañes a donde te invité, sin querer te ahogas, ¿eh?
2: Ay, qué barba, qué barba.
0: Bueno, entonces, el caso es que, miren, yo les quiero explicar, muchas de las cataratas se forman por la acumulación de un polialcohol que se convierte en azúcar y se llama sorbitol.
2: Uh-huh.
0: Vámonos a un pequeño corte primero. Regresamos volando con ustedes aquí en este programa.
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3: Enzimas digestivas. El sistema digestivo produce enzimas digestivas de forma natural para ayudar a transformar los alimentos en sustancias que el propio cuerpo pueda absorber y utilizar nutrientes como los carbohidratos, las proteínas, las grasas, las vitaminas y los minerales de los alimentos. Las enzimas digestivas son generadas en su mayoría por el páncreas, en pequeñas cantidades desde el intestino y la saliva, en específico para ayudar a descomponer los hidratos de carbono, las grasas y las proteínas de los alimentos, de modo que nuestro cuerpo pueda absorber los nutrientes a través de la barrera intestinal y llegar al torrente sanguíneo para que lleguen al órgano que los necesite. Vamos a una breve pausa y regresamos a su programa Estilo de Vida.
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1: Si ustedes como yo pensaban que cuando una mujer estaba encinta, pues realmente estaba en, es decir, con una preposición en, cinta, dentro de una cinta. Yo pensaba que estaba dentro de una cuerda floja o encinta, pues no sé, que cinta significaba algo más. Pero no, fíjense que es una sola palabra, está encinta. Viene del latín incinctus e incinta, que quiere decir que no está ceñida por la cintura, que no puedes ponerle un cinturón porque no tiene cintura o porque carece de cintura. Es una sola palabra, incintus, y se utilizaba ya desde la Edad Media. Y bueno, creo que ha caído un poco en desuso, pero cuando ustedes oigan que la mujer está encinta, quiere decir que está desceñida, sin cinturón.
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2: La taiga es el bosque boreal más extenso de la Tierra, cubriendo gran parte del norte de Rusia. Compuesta principalmente por coníferas como pinos y abetos, este ecosistema está adaptado a inviernos extremadamente fríos y veranos cortos. Es un refugio vital para especies como el tigre de Siberia y el oso pardo. Además, sus suelos congelados almacenan enormes cantidades de carbono, siendo fundamentales para mitigar el calentamiento global actual.
0: Información sorprendente.
3: Los diamantes son trozos de carbón que soportaron presiones y temperaturas extremas bajo la superficie de la Tierra por siglos.
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5: Y ya estamos nuevamente con ustedes en su programa
6: Estilo de Vida.
5: Les decía, miren, muchas de las cataratas se forman por la acumulación de un polialcohol que se convierte en azúcar en el cristalino y se llama sorbitol.
7: El sorbitol, ajá.
5: El sorbitol se acumula en el cristalino cuando los niveles de glucosa en la sangre están elevados.
6: Sí.
5: En estas condiciones, la enzima aldosa reductasa transforma el exceso de glucosa en sorbitol. Como el sorbitol no puede salir fácilmente de las células, atrae agua y causa algo que se llama estrés osmótico.
6: Estrés osmótico.
5: Osmótico, sí. De osmosis, uh-huh. ¿No? Lo que provoca la hinchazón y la opacidad del cristalino. Y esto genera, entre otras cosas, la catarata diabética.
6: ¿Es como una telita o cómo?
5: Sí, se va formando, se va acumulando. Es como una escamación continua que va oscureciendo. Ahora, ¿qué es el atrapamiento osmótico? El sorbitol es un poliol. Es un tipo de alcohol de azúcar. Por eso les digo que es un polialcohol, que se convierte en un azúcar que se llama sorbitol. Y su estructura polar impide que salga de las células del cristalino por difusión. ¿Qué es una estructura polar? Su carga eléctrica. O sea, a esto le llamamos nosotros la vía del poliol. Normalmente la glucosa que entra al cristalino se transforma en energía mediante la glucólisis. Para eso es la glucosa que entra al cristalino, para producir energía en las células del ojo. Cuando el azúcar en sangre, o sea, tus índices glicémicos, tu glicemia, se dispara, esta vía se satura y el ojo activa una ruta alternativa llamada vía del poliol, convirtiendo todo ese azúcar en sorbitol.
7: Okay.
6: Entonces más rápido te sale la catarata.
5: Y hay un efecto que se llama efecto hiperosmótico. Al acumularse en el interior de las células, el sorbitol provoca una fuerte diferencia de presión que obliga al agua del humor acuoso, porque tenemos parte del ojo que se llama humor acuoso, a ingresar al cristalino. Y esta entrada masiva de líquido altera la organización de las proteínas naturales y el índice de refracción del ojo. ¿Qué consecuencias visuales tenemos?
7: Así es.
5: Primero, una visión borrosa.
7: Borrosa, muy.
5: Los diabéticos siempre tienen visión borrosa. Y cambios refractarios. Refractarios me refiero a la refracción de la luz. Cómo entra la luz al ojo y cómo pasa la fovea, ¿no? La hinchazón por el agua retenida altera la forma en que el ojo enfoca la luz, lo que causa fluctuaciones en la visión. A menudo descritas como una sensación de ver a través de una ventana empañada.
7: No ves nada.
5: Y luego viene la formación de cataratas. A largo plazo, el colapso y la licuefacción de las fibras del cristalino destruyen su transparencia y esto produce opacidad en el entinto ocular. ¿Qué es buenísimo y lo que le sigue para esto? Uh-huh. El ácido alfa lipoico.
6: Uh-huh. Claro.
5: El ácido alfa lipoico o ácido teóctico, recientemente ingresado al mundo de los suplementos naturales, es un antioxidante universal, quiere decir que es tanto soluble en agua, por eso puede ingresar a través de esta vía del poliol,
7: ese conducto,
5: como soluble en aceite. Uh-huh. Y ayuda a reciclar los metabolitos de la vitamina A, la vitamina E, la vitamina C y el propio glutatión. Cuando tú ya usaste una pila y se desgastó la pila, la tiras. Entonces, cuando tienes un recargador de pilas, lo metes en el recargador y la vuelves a ocupar. Uh-huh. Lo mismo ocupa con los metabolitos vitamínicos y antioxidantes. Metabolito es cuando ya la vitamina cumplió su función y se convirtió en basura en el cuerpo. Entonces, el ácido alfa lipoico la capta, la recicla y le da una doble vida antioxidante. Uh-huh. Y ayuda a ir destituyendo la posición del sorbitol en las células del ojo.
6: Qué increíble, ¿verdad?
5: Va quitando el sorbitol y va destruyendo la catarata.
6: Sí, pues le está dando ya el la oportunidad del espacio.
5: Yo lo combino con unas gotas que tenemos que se llaman Siempre Visión.
6: Siempre Visión.
5: Estas gotas que se llaman Siempre Visión están compuestas de cineraria marítima y Siempre Viva, que es algo que ocupamos en homeopatía de toda la vida. Uh-huh. Y que sí deshace una catarata y deshace una carnosidad dependiendo de la estructura de la misma. Porque hay cataratas que son más densas, más fuertes,
6: claro.
5: Hay una acumulación mayor de sorbitol, claro, etcétera, ¿no? Pero en general sí te ayuda a deshacer la catarata. La cineraria marítima, la Siempre Viva, junto con el ácido alfa lipoico. Por eso yo les doy el ácido alfa lipoico junto con el BioLX1. ¿Sabes qué también ayuda a deshacer las cataratas? El zinc y la condoitrina. ¿Mm? Ácido alfa lipoico, zinc y condoitrina ayudan a deshacer las cataratas.
7: Entonces, para que
5: la Siempre Viva y la cineraria marítima.
6: Fíjate.
5: Entonces, esta combinación de elementos que vienen en formulaciones ayudan muchísimo a que muchas personas brinquen la operación de catarata.
6: Mejor.
5: Porque cuando te operan de catarata, lo primero que te dicen es hay que esperar a que madure la catarata para meter la punta de diamante o el rayo láser y amputar, ese es el término, amputar el cristalino y meter un lente intraocular. Pero el hecho de que te metan un lente intraocular no te garantiza que tu ojo deje de producir sorbitol.
7: Ahí está el problema.
5: Y como la carga eléctrica del ojo, hablando concretamente la del cristalino, es idéntica a la del lente intraocular, uh-huh, aniónico y cationico se vuelven a traer, negativo y positivo.
6: Puede que
5: y se vuelve a formar la catarata, pero ahora en el lente intraocular.
7: No, pues entonces que
5: con
7: sí,
5: la
7: no,
5: diferencia de que ningún elemento puede deshacer el sorbitol en un lente intraocular.
6: Claro que no.
5: Porque el lente intraocular no es un órgano. Entonces no reacciona a los cambios bioquímicos. Entonces te tienen que sacar el lente intraocular y volverte a meter otro.
6: Claro.
5: Y hay gente que queda ciega en la segunda o la tercera operación.
7: Hoy nomás. O sea, los riesgos que ya te puedes poner una vez, otra y otra, y ya después ya no ves nada.
5: Sí.
6: Digo, creo que
7: claro,
6: vale bastante la pena, mejor probar primero con claro, la suplementación.
7: Oye, ¿y esas tardan en hacerse las cataratas, Jerry? O sea, ¿tienen que pasar mucho tiempo? ¿O es
5: hay gente dependiendo? Que se le hacen muy rápido, ¿eh?
7: Ah, mira.
5: Y hay gente que tarda años. O sea, la mayoría de las cataratas se desarrollan con lentitud, uh-huh, y no alteran la vista desde el principio. Pero con el tiempo las cataratas van a acabar afectando tu visión.
7: Ok, mira.
5: ¿No? Ahora, al principio...
7: De darle edad.
5: Una iluminación más intensa, uh-huh, y unos anteojos te pueden ayudar a lidiar con las cataratas. Bueno, de hecho, cuando tienes problemas de la vista, hasta sin catarata necesitas una iluminación más intensa, ¿no? Uh-huh. Pero sí te ayuda mucho. Pero si el deterioro de la visión afecta a tus actividades habituales, o sea, que no puedes estarte poniendo una iluminación intensa todo el día, uh-huh, y que a veces no traes los lentes todo el día tampoco, pues requieres de una cirugía de cataratas. Uh-huh. Afortunadamente, mira, la cirugía de cataratas es un procedimiento generalmente seguro y eficaz.
7: Generalmente.
5: Seguro y eficaz porque hay quienes te ponen el lente chueco, uh-huh, y la gente no ve y le duele.
7: Pues sí.
5: Porque no se lo supieron colocar. Van a decir, hay muchísimos casos, ¿eh? Muchísimos. Yo le he mandado a Mario Mercado no menos de 10 casos en lo que va de los últimos 2 años, uh-huh, de gente que la han operado mal. Y volvemos a lo mismo. El hecho de que te hayan puesto el lente intraocular y que el procedimiento sea generalmente seguro y eficaz,
6: claro,
5: no quiere decir que no sigas produciendo sorbitol en el ojo.
7: Ay, qué poca bola.
5: Pues qué poca bola la de tus
6: es
5: ojos.
6: Es que depende pues de sí, cada organismo sí, también, sí, cada entonces, pues no es una...
5: Mira, tú no te quejes. Yo te regalo tu perrito y tu bastón.
7: Ay, no, no es así, Jerry. En vez de que me digas, tú no te quejes, siempre vas a estar bien, te creta que toda la vida vas a estar...
5: Ay, no, no siempre querer es poder, ¿eh? Eso de pídete se te dará, no es cierto.
7: Luis, es que mi familia, que jodido, el único que nació así como con esa mirada de Armando Hoyos fui yo, ninguno de mis hermanos usa lentes.
5: Con la mirada de Armando Hoyos, con sobrepeso, chubi, malo de la circulación, pésima cicatrización, se le cae el cabello, no, mano.
7: Memoria de teflón.
5: Tu mamá se puso a hacer sus cosas atrás de los tanques del gas, por eso saliste así de defectuoso. Ay, dijo, no, tu papá, el rapidín aquí, ¿cómo va? Y mira, lo que
6: pero
5: salió.
6: Mira, es el más amoroso.
7: Mira.
5: Eso no sale en la foto, Miriam. No puede ser una niña normal. No puede ser una niña normal.
6: Pero sí, se ve lindo.
5: Es el más amoroso. Tiene un carácter del diablo este.
6: No, normalmente sí. No.
5: Bueno, normalmente contigo no. Aunque vea esto lo que dice a tus espaldas.
6: Ay. Mira este. El amarrón.
5: No quiero ni acordarme.
7: ¿Qué le vas a dar, Miri, el anticrotálico?
5: Tú no me ayudes, estúpido.
6: El anticrotálico.
5: Anticrotálido.
6: Y el antiviperino, se lo vamos a traer.
5: Es anticrotálido y antiviperino.
7: Ándale, ese.
5: Mejor te doy una imagen de San Benito para que te aleje las malas vibras.
7: Ay, qué barbaridad. Sí.
5: Bueno, entonces decíamos que los síntomas de las cataratas. ¿Por qué me interrumpes tanto,
7: Mar? Ahora yo.
5: Ya nos tenemos que ir a corte. Vámonos un pequeño corte y regresamos volando con ustedes aquí en su programa
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9: 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Vamos a una breve pausa y regresamos a su programa Estilo de Vida.
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12: El rey de España en México. 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Pasaron casi 8 años para que Felipe VI regresara a México, un lugar especial para la familia real española. 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Y cuando llegó a Guadalajara, recordó cuando su esposa la reina vivió en la Perla Tapatía mientras estudiaba periodismo. 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
1: Piña para la digestión. La piña es una fruta tropical excelente para las épocas de calor extremo. Contiene bromelina, una enzima que facilita la digestión, algo fundamental cuando el calor ralentiza nuestro metabolismo. Gracias a su gran porcentaje de agua y potasio, ayuda a prevenir la retención de líquidos. Disfrutarla fría ayuda a bajar la temperatura interna del cuerpo de manera rápida y efectiva.
0: Conoce más.
1: Los delfines duermen con un ojo abierto para mantenerse alertas ante depredadores y seguir respirando mientras descansan su cerebro activamente.
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2: Y ya estamos nuevamente con ustedes en este programa Estilo de Vida.
3: La culpable es Sofi, que te distrae, hace manos para arriba, para abajo, para un lado. Y yo, ¿qué tengo la culpa de que Sofi está de allá haciendo eso?
4: Allá está, mírala, haciendo ejercicio.
3: Mira la
4: verdad. Ahí está ella haciendo ejercicio.
2: Fíjate que yo le voy a decir a Maxim que me tiene que regresar a su programa porque no ha explotado mis capacidades reales de destrozar la reputación de quien me ponga enfrente.
3: Regresa, Tanayarri.
2: A mí me ponen el nombre, yo le pongo la calumnia.
3: Mira que viene, está muy bien. Es no, sabroso.
2: No sé si sea real, pero,
4: pero se pone.
2: Las ganas le pongo.
4: La creatividad se da.
2: La creatividad se
4: Exactamente.
2: Da.
4: Exactamente.
2: Pregúntame cuántas veces he rehecho la vida de Miriam.
4: Varias, tengo varias
2: versiones.
4: Sí. Ya son como personalidades, como el libro aquel, ¿no? De Ana Frank, ya tengo varias
2: ¿Cuál de Ana Frank?
4: ¿O quién era la que tenía?
2: No,
4: espera, ya se
2: Civil.
4: Me olvidó, ¿no? Civil.
2: Ana Frank. Ana Frank fue la que mataron
4: en el sótano.
2: No, Civil era la que tenía 21 personalidades.
4: Igual así ya con Gerardo tengo igual que Civil.
2: Hay una película muy buena.
4: Varias personalidades.
3: ¿Cómo se llama ella?
2: Fragmentado.
4: Ah, sí, también está buena.
2: En Netflix.
3: Ah, Fragmentado.
2: Se llama Fragmentado.
4: Ay, sí, terminé angustiada.
2: Es increíble esa película y el actor es brutalmente sensacional.
3: ¿Puedo anotarlo, Jerry, para que no se me olvide?
2: Fragmentado. Creo que hasta le iban a dar el Oscar por esa película.
4: Sí, a mí sí me gustó.
2: Fragmentado, que tiene 9 personalidades.
3: Fragmentado, bueno.
2: Fragmentado. Es buenísima la película, véanla. Ya después de verla, pues van a entender a Marquito. Bueno. Estábamos con que los síntomas de las cataratas pueden incluir visión nublada, borrosa o tenue.
3: Ajá.
2: Por eso a las cataratas se les dice nubes.
3: Ok, sí se les dice nubes.
4: Ay, no sabía.
2: Sí, a las cataratas les dicen nubes.
4: Mira.
2: Porque tienen la visión nublada.
3: Nublada. Sí, es cierto.
2: Dificultad para ver de noche.
3: Sí.
2: Sensibilidad a la luz y al resplandor.
3: Así es.
2: Necesidad de una luz más brillante para leer y hacer otras actividades.
4: Sí. Aunque de noche
2: comienzas a ver, ¿sabes qué? A los alrededor de los objetos.
3: Es horrible eso.
2: Cuando se te comienzan a formar las cataratas, como que ves un resplandor alrededor de lo que estás viendo. Si tienes un jarrón, le ves resplandor alrededor del jarrón. Si tienes un libro, le ves resplandor alrededor del libro.
4: Y van a creer que es las auras, ¿no?
2: Ándale.
4: Tienes aura.
2: El santo libro, el santo jarrón, ¿no? Pero bueno. Y cambios frecuentes en los anteojos o lentes de contacto recetados. Porque hay que ir incrementando la graduación. Pero no sirve, porque ¿de qué te sirve que te cambien la graduación si de cualquier manera no pasa la imagen a través de la retina?
4: Claro.
2: Porque el cristalino ya obstruyó la visibilidad. Lo único que vas a amplificar es tu ceguera, ¿no? Colores atenuados o amarillentos. Comienza a ver como pardo todo.
4: Pues sí, porque no te entra luz.
2: Y visión doble en uno de los ojos.
3: Oye, ¿no te cambia el color blanco así de leo? Que se ve un poquito también más como amarillento, ¿eso? ¿Por lo mismo?
2: Sí.
3: ¿O? Sí, ¿verdad? Puede ser. Porque he visto a gente que sí lo tiene como, en vez de blanquito, como medio amarillento. Digo, ¿por qué los tendrán así los esa parte del ojo?
2: Sí, puede tener alguna cambio de tonicidad, de tono. Al principio, la nubosidad de la visión causada por una catarata puede afectar solo una pequeña parte del cristalino del ojo. Y es posible que no lo notes. Ninguna pérdida de la visión aparece de la noche a la mañana. Salvo el glaucoma de ángulo cerrado. Todo es gradual. Todo es gradual. ¿Verdad?
4: Y eso lo puede ver cuando vas al oculista.
2: Sí. Ahora, a medida que la catarata crece, se nubla más el cristalino. Como se nubla más, la luz que pasa a través del cristalino cambia. Y esto puede derivar en síntomas más notorios.
3: Ok.
2: ¿No? Y es cuando la gente comienza a necesitar, pues, de algún auxilio adicional. Yo les digo, tómense el Biol X1, que contiene ácido alfa lipoico, contiene luteína, contiene zeaxantina, contiene betacaroteno, contiene pignogenol, contiene zinc. Y pónganse las gotas de Siempre Visión y van a notar un cambio impresionante.
4: Sí.
2: Impresionante. Para que comiencen a recuperar su vista, ¿no? Uh-huh. Ahora, háganse un examen ocular si notan algún cambio en su visión. La gente no acostumbra a hacerse exámenes
4: y cada año también debemos de ir para que
3: lo chequen. ¿Pero es que con un especialista o nada más con uno que te hace el examen de la vista?
2: No, con
3: tu
2: oftalmólogo. El otro se llama optometrista.
3: Optometrista.
2: El optometrista es el que te va a hacer la graduación. Que desde ahí ya puedes ver, ¿eh? Cuando te hacen la tabla y que no ves las letras. O que te tapas un ojo.
4: Las ves dobles, sí.
2: Y ves doble cuando te tapas un... O sea, si no te tapas un ojo, ves doble. O cuando tienes destellos de luz. O que tienes dolor de cabeza asociado a la visión. Tienes que ir a ver al médico. Porque hay dolores oculares repentinos y dolores de cabeza repentinos, producto de la fatiga visual. Entonces, hay que consultar a un médico, ¿no? Ahora, la mayoría de los casos de cataratas se desarrollan cuando el envejecimiento o la lesión cambian el tejido que forma el lente del ojo.
4: Sí, la gente mayor tiende más a tener cataratas.
2: A ver, Miriam, corregimos. ¿No? La gente mayor tendemos a tener más cataratas.
4: Yo, o sea, te digo que no, porque ya acabo de ir ahorita al doctor.
2: Ella
4: y me
2: ya
4: dijo
2: se
4: que
2: desfasó.
4: Bien.
2: Ella ya se desfasó de la
4: que
2: gente mayor.
4: Yo tomo
2: mayor
4: mis suplementos y acabo de ir con el oculista y me dijo
2: entonces,
4: que estoy muy bien.
2: Entonces, la gente, nosotros los mayores, menos yo.
4: Gracias a Dios que he llegado hasta donde estoy, ¿no?
2: Y todavía
4: cuesta
2: nos falta
4: trabajo.
2: Ah, no, sí.
4: Hasta uno llega a estas edades, cuesta.
2: Nos costó.
4: Claro.
2: Sangre, sudor y lágrimas y una pandemia.
4: Por supuesto.
2: Y dos pandemias. Una pandemia y una epidemia.
4: Sí, no, también fue pandemia, ¿no? Cuando
2: no,
4: fue
2: el H1N1 fue epidemia.
4: Ah, ok, sí.
2: Y el COVID fue pandemia. Y la que nos falta, ¿eh? Porque ya no le están avisando.
3: Ay, sí.
4: Ay, cállate.
2: Ya están avisando. Va a haber otra epidemia, va a haber otra pandemia, va a haber o sea, ni siquiera epidemia, ¿eh? Va a haber otra pandemia y sale el de la Organización Mundial de la Salud alarmando a todo mundo.
4: Pues sí, es que es lógico. Miren,
3: porque si han muerto,
4: hay
3: que
4: un cambio global de temperaturas. Estamos de acuerdo, ¿no? Todo el mundo lo ha sentido. Entonces, eso va a detonar que muchas cosas que estaban, o muchos virus, o muchas bacterias, o muchos los bichos estos, que estaban congelados, o incluso que estaban enterrados ya de con las lluvias, o sea, todo lo que es el cambio climático va a afectar a que salgan bichos nuevos.
2: Mira, un virus es 1,000 a 1 con una bacteria. O sea, en una bacteria caben 1,000 virus, por darte un ejemplo. Por darles un ejemplo,
4: es que
2: para
4: son,
2: que me entiendan.
4: Imagínate.
2: Los virus son infinitamente pequeños.
4: Más pequeños.
2: Las bacterias son un poquito más grandes. Bueno, los virus que están enterrados en los casquetes polares de la Antártida son 100 veces más grandes que una bacteria.
4: Sastres.
2: Imagínate qué clase de virus. Bueno, no, ya, con que pases, ya sí, nomás lo saludaste, ya te moriste.
4: Sí, son.
2: Bueno, pero bueno, estábamos hablando, no de tu vida, mi vida.
4: Yo no soy virus.
2: De las cataratas. No, de lo que te puede pasar.
4: Ay, sí.
2: Es que como a ella todo le pasa.
3: Todo militar.
4: Mira el burro hablando de orejas.
2: Exacto.
4: Ya, en ese ya ni compitas ya.
2: Se para Miriam y le reza a la Virgen. Virgencita, avísame, ¿cuál es la que me vas a mandar hoy?
4: Le digo, bueno, ya ni, mejor que ni compitas.
2: Fíjate que la mayoría de los casos de las cataratas, decíamos, se desarrollan por el envejecimiento.
4: Como acá, Andovas, Marinela.
2: Como tú, Lestele y Yola. Y en el envejecimiento, las proteínas y fibras del lente comienzan a descomponerse. Y eso hace que la visión se vuelva turbia o nublada. Algunos trastornos son hereditarios y también causan problemas de salud. Pueden aumentar el riesgo de desarrollar cataratas, las que tú me preguntabas de los niños. Hay niños que nacen con cataratas.
3: Ay, qué horrible. Ese pobre.
2: Se llaman cataratas congénitas.
4: ¿Ellos sí los pueden operar?
2: Sí.
3: Luego vuelve a pasar otra vez el tiempo que regresan las cataratas en los niños?
2: Después no te entendí.
3: Al paso del tiempo, después de haberse ido intervenido, los niños, ¿sí les puede volver a regresar?
2: Puede sí, puede no.
4: Como a
3: puede
4: todos, decir, puede depende.
2: No. Ahora, las cataratas también pueden deberse a otras afecciones de los ojos. Uh-huh. Cirugías oculares, enfermedades como la diabetes, el uso prolongado de medicamentos.
4: Ándale.
2: Los corticosteroides, que también pueden generar que se desarrollen cataratas, ¿no? Ahora, ¿cómo se forma una catarata? Una catarata es un cristalino borroso. Uh-huh. Y el cristalino se encuentra detrás de la parte coloreada del ojo. O sea, del iris. Uh-huh. Y el cristalino enfoca la luz que entra en el ojo. Esto produce imágenes claras y nítidas en la parte posterior del ojo, que se llama retina. 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
4: Así es.
2: Y llegamos al final de este programa. No, nos falta un bloque. Vámonos a un pequeño corte y regresamos volando con ustedes en este programa.
4: ¡Estilo de vida!
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5: Vamos a una breve pausa y regresamos a su programa Estilo de Vida.
6: Meta presentó Brain to Query V2, un sistema de inteligencia artificial que traduce la actividad cerebral en texto sin necesidad de implantes quirúrgicos para facilitar la comunicación de personas que han perdido la capacidad de hablar o escribir por lesiones neurológicas. La nueva versión es un sistema integral de mayor rendimiento, capaz de decodificar oraciones en tiempo real a partir de registros cerebrales no invasivos que se obtienen mediante un escáner de magnetoencefalografía. Dicha tecnología utiliza un dispositivo con forma de casco que registra los campos magnéticos generados por la actividad cerebral, los cuales son procesados por un modelo de inteligencia artificial que reconstruye las frases que la persona intenta escribir. Fue entrenado con aproximadamente 22.000 oraciones de 9 participantes voluntarios y es capaz de recuperar oraciones coherentes a partir de entradas neuronales ruidosas con una precisión de palabras del 61%. Informó Aide Rivera. 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
1: Bacalar, Quintana Roo. Famoso por su Laguna de los Siete Colores, este pueblo caribeño cautiva con sus aguas cristalinas de distintos azules. Antiguo refugio de piratas, hoy ofrece paz.

0: Territorio Animal.
1: El pez dorado. Tener peces en casa aporta una sensación de tranquilidad inigualable. El pez dorado es la especie más popular gracias a su resistencia y brillantes colores. Observar su nado pausado en un acuario bien cuidado ayuda a reducir el estrés y embellece cualquier rincón.
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2: Y ya estamos nuevamente con ustedes en este programa Estilo de Vida. Con las ocurrencias de Miriam Díez. Lo tuyo no es inocencia, mana, ya cae en tarugues. O
3: sea, ahorita ya fue un desgaste cerebral en este momento.
2: Entre las cosas que dices y entre la frígida con Marco, ay, no. Ese chiste se los voy a contar en las reuniones. No lo puedo contar al aire, porque es lo que sigue de guarro y majadero. Pero sí está bueno.
4: Tienes que contar las reuniones.
2: En las reuniones. Lo voy a contar en la reunión de Navidad.
4: Uy, no, antes.
3: ¿Te acuerdas de un programa de Navidad que hicimos de puros chistes?
2: Sí.
3: Entre los dos nos pasamos las 2 horas contando chistes y además nos matábamos de la risa los dos oyendo las babosadas que decía el otro.
4: Se hierve.
3: Y la gente estaba feliz.
2: Sí. Bueno, estábamos diciendo lo de las cataratas, ¿no? Decíamos que la catarata es un cristalino borroso. Y a medida que envejece, el cristalino se vuelve menos flexible. Ese es otro problema. Aparte de que por la edad se van produciendo degeneraciones en las proteínas del ojo y que eso va formando que el cristalino se vaya empañando, pues también se va volviendo menos flexible. Y al volverse menos flexible, se va endureciendo.
3: Sí.
2: Y se vuelve menos transparente y más grueso. Entonces, el envejecimiento y algunas enfermedades pueden causar que las proteínas y fibras del cristalino se descompongan y se aglutinen. Y esto causa la opacidad del cristalino. Entre ellos, las gotas para los ojos. Hay gente que las trae como si fuera cosmético. Ay, sí. Me voy a poner el bilé, me voy a poner las gotas de los ojos.
3: Para hacerse los disque blancos.
2: Y eso, muchas gotas para los ojos contienen corticosteroides.
3: Sí, y ahí te lo advierten, ¿eh?
2: Y la cortisona produce cataratas.
3: Así es.
2: Los que salen de la pachanga, que están en la fiesta, ay, me voy a poner gotas para que no te vean los ojos rojos. Pues, ¿para qué quieres que no te vean los ojos rojos si te ves borrachísimo?
3: Pero con los ojos bien blanquitos.
2: ¿Con las gotas te vas a quitar lo pedo o qué? O sea, entonces, no usen esas gotas. Tengan cuidado. Ahora, a medida que la catarata crece, la opacidad empeora.
3: Claro, por obvio.
2: La catarata dispersa y bloquea la luz cuando pasa por el cristalino. O sea, la desparrama la luz. Por eso ves más borroso, ¿no? Y esto impide que una imagen bien definida llegue a la retina. Y en consecuencia la visión se vuelve borrosa.
3: Borrosa.
2: Ahora, las cataratas suelen aparecer en ambos ojos, pero no al mismo ritmo. Sí, o sea, bueno, te puede crecer una catarata
3: más
2: en un
3: rápido
2: ojo,
3: que la otra.
2: Y en el otro se desarrollarse más rápido. Y muchos dicen, ya me operaron de la catarata del ojo derecho. Me van a operar esta, pero esta todavía necesita madurar. O sea, quiere decir que primero maduró esta y esta apenas se está formando.
3: ¿Esto de que madura?
2: Madura es que crezca. Que sea lo suficientemente gruesa y grande.
3: Para poderla quitar.
2: Para
3: bien.
2: Poderla operar, porque si no te vacían el ojo.
3: Exacto. Ay, calla boca.
2: Hay mucha gente que entra a cirugía y sale con el ojito chiquito y ya no ve.
3: No animes. Hay otra gente sí salen bien.
2: No, tómense su Biolex, su ácido alfa-lipoico y pónganse sus gotas.
3: Y cuetes ya al final.
2: Y ya. Entonces, y después pónganse cuetes.
3: Y ni se pongan la gota.
2: Como
3: otra.
2: Miriam.
3: Claro, así ya te le vale todo.
2: A mí ya sabemos si recuperarla del sexo o del alcohol.
4: ¿Qué tal, Miri, ¿De qué?
3: Estoy pensándolo.
2: El otro día se fue a quejar el sacerdote de la colonia.
4: ¿Por qué? ¿Qué pasó?
2: Por eso.
4: No, se dijo el hijo.
2: Y se llegó Miriam y me arrebató el vino de consagra. Y después me violó en el confesionario.
4: ¡Oh, mira!
2: Entonces ya no sabemos si rescatarla del sexo o del alcohol.
3: Es que el sacerdote es mono.
2: Sí, hay. ¿Has visto el calendario de los padres de Roma?
3: No.
2: ¿Nunca
3: no
2: lo has visto?
3: No.
2: ¿Has visto el de los bomberos de Madrid?
3: Sí.
2: Bueno, igualito, pero vestidos de curas.
3: Ah, mira.
2: Sí.
3: Eso sí te curan.
2: No sé si te cubre.
3: ¿Digo yo?
2: Tú porque eres golosa.
3: Claro.
2: Y no perdonas ni respetas nada.
3: Claro, antes de que ya se me olvide todo, pues ya de una vez. Esa hay
2: no
3: que acordarme.
2: No, si hay un calendario, les comparto el dato. ¿Tú sí lo has visto, Sofía, el calendario de los sacerdotes de Roma? ¿Qué tal es el calendario? No, dice que no, de 10. Bueno. Sí, y son sacerdotes.
3: Mira.
2: Y jovencitos. Pero haz de cuenta que estás viendo un catálogo de modelos de Armani y de Guess.
3: Tan monos.
2: Pues
3: tan
2: tienen
3: monos.
2: tienen que llevar rebaño a la parroquia, man.
3: Claro, claro.
2: Sí. Pues sí, todo es marketing, Marco.
4: Todo es marketing.
2: Hasta la iglesia es marketing.
4: Yo pensé que
2: yo no digo que sea mala, pero de alguna manera tienen que competir con los protestantes, los mormones, los testigos de Jehová, con todos los demás. Cada quien le hace como puede. ¿Cuándo has visto que te manden un gringo feo a propagar a los mormones?
4: No, ¿verdad?
2: ¿Te has fijado en ese detalle? El marketing es bueno. Te mandan güeritos, bonitos.
3: No, güeritos sí, bonitos.
2: O sea, todo eso influye.
4: Claro que influye.
2: Todo eso influye.
3: Al más carismático.
2: No, no creo que los manden argentinos. Normalmente vienen de Salt Lake City, ¿no?
3: Sí.
2: Entonces, bueno. Entonces, hay cataratas de distinto tipo, ¿no? Y la que más afecta a los ojos es la que se forma en el centro del cristalino. Estas se llaman cataratas nucleares, porque afectan el núcleo del ojo. Luego vienen las cataratas que afectan los bordes del cristalino, llamadas cataratas corticales. Estas empiezan como media luna. Comienzas a notar alrededor del cristalino. Y en las nucleares ves el centro del cristalino, ¿no? Luego vienen las cataratas que afectan la parte posterior del cristalino.
4: No, bueno.
3: Esas, o sea, se pueden ubicar en otros
2: lados. En la parte
3: lados.
2: De atrás se llaman subcapsulares posteriores. Y luego las cataratas de nacimiento llamadas cataratas congénitas.
4: Dichas cataratas por todos lados se presentan, como las pandemias por todos lados están.
2: Sí, hay distintos tipos de cataratas. No nos va a dar tiempo de explicar cada una, lo haremos en otro programa, pero entre los factores que aumentan el riesgo de la catarata, es que o hablamos de los curas que tú me mencionaste, o hablamos de
3: o tratamos bomberos, de entender el significado de Marquito.
2: De veras, con Marcos y Miriam no se puede dar un programa serio, señoras. Siempre me desvían la plática.
3: Bueno. ¡Ay, pobrecito!
2: Entonces, como dice Matías, llora. Entre los factores que aumentan el riesgo para las cataratas se incluyen la edad avanzada, la diabetes, sobre todo por la producción del sorbitol, tomar demasiado sol.
4: Ah, también el sol.
2: O vivir en lugares donde haga sol muy intenso. Por eso los lentes con filtros.
3: Esos son importantes, claro.
2: No tanto lentes oscuros, sino lentes con filtro solar.
3: Ajá. Eso lo
2: recomiendan
3: siempre.
2: Porque hay muchos lentes oscuros que no tienen filtro.
3: Que no tienen filtro solar.
2: Te sirven para nada. Fumar. Obesidad. Antecedentes familiares de cataratas. Lesión ocular o inflamación previa. Cirugía de ojos previa. Mucha gente se hace láser para la miopía y el astigmatismo.
3: Es cierto.
2: Genera cataratas. Uso prolongado de medicamentos con corticoides. Y beber cantidades excesivas de alcohol.
4: También.
2: ¿Eh, Marquito?
4: Pues voy a seguir yo. Ah, no, es cierto.
3: Ya,
4: el alcohol es la vida.
3: Ya te venciste.
2: Y hay que solucionar tu problemita, ¿eh?
3: Ya te estás venciendo, Marquito.
2: Ya.
3: Te falta energía ahorita ya.
2: Ahora, ningún estudio ha demostrado cómo prevenir o hacer más lento el crecimiento de las cataratas en alopatía. En la medicina alópata, en la medicina tradicional.
4: Ajá.
2: Pero sí les puedo decir que hay muchos elementos en homeopatía y en...
3: Que pueden ayudar.
2: En lo alternativo, que sí ayudan a disminuir la progresión y la catarata, aun cuando ya está.
4: Mira, qué bueno. Qué bueno que esas alternativas.
3: Por eso, exacto.
2: Como les digo, el ácido alfa-lipoico, el zinc, la cinera marítima, la Simpreviva, todos estos rollos, ¿no?
3: ¿Y las gotas?
2: Y los médicos, pues, tienen varias estrategias útiles para ayudarte, ¿no? El primero es hacerte exámenes regulares de rutina, ¿no?
3: Sí.
2: Porque si tú no te haces un examen de rutina...
3: Así es.
2: Pues, ¿cómo vas a saber que tienes o no tienes catarata? Porque al principio no se nota si tienes o no la catarata.
4: Que es lo peor también.
2: Y esta comienza a avanzar, pues, y avanzar, sí. Y avanzar. Otro, no fumar. Dejar de fumar. Porque acuérdate que se llena de
3: el humo te va entrando al ojo también.
2: De dióxido y monóxido de carbono el torrente sanguíneo, ¿no? Controlar tus problemas de salud, sobre todo cuando eres diabético, cuando tienes hipertensión, y esa hipertensión se puede ir al ojo también,
3: sobrepeso.
2: La famosa hipertensión ocular, ¿verdad? Elige una dieta saludable con muchas frutas y vegetales. Pero mira, es más fácil tomarte una tableta de antioxidantes para los ojos que estar buscando todos los carotenoides de las frutas.
3: Sí.
2: Porque al rato, con la cantidad de fructosa que te estás metiendo por la fruta,
4: no, bueno,
2: vas a tener sobrepeso.
3: Bueno, pero una alimentación sana con lentes, una buena suplementación.
2: Así es. Y usa lentes de sol contra luz ultravioleta y reduce el consumo de alcohol.
3: Así es.
2: Bueno, llegamos al final de este programa. Muchísimas gracias por habernos acompañado. Dios los llene de bendiciones. Y nos vemos en nuestra próxima emisión de este su programa
3: Estilo de Vida.
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1: Hoy en día en el deporte no hay que ser el mejor para ser el que más gana. Naomi Osaka ganó su primera ronda en Wimbledon esta semana. Pero si tú buscas en Google Osaka Wimbledon, más que ver su marcador, vas a ver una serie de fotos de ella entrando a la cancha con un kimono blanco haciendo alusión a Kill Bill. Y no es la primera vez que lo hace, de hecho es la tercera ya tras hacerlo en el Australian Open en Roland Garros. Y aquí te voy a contar un poco de números, porque ella ganó el año pasado 2.5 millones de dólares en premios, pero 10 en patrocinios, lo cual no es raro y menos en el deporte femenil, ganan más de publicidad. Pero esto no sucede con otras jugadoras que si empiezan a perder todos sus partidos, los patrocinios se les van. Con Osaka pareciera que el deporte, o más bien el marcador, no importa. Hoy lo que sucede es que ha desligado su valor comercial de su ranking y confirma que en el deporte, al menos del lado de los patrocinios, más gana no el marcador, sino el que más conversación genera.
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2: Meta presentó Brain to Query V2, un sistema de inteligencia artificial que traduce la actividad cerebral en texto sin necesidad de implantes quirúrgicos para facilitar la comunicación de personas que han perdido la capacidad de hablar o escribir por lesiones neurológicas. La nueva versión es un sistema integral de mayor rendimiento, capaz de decodificar oraciones en tiempo real a partir de registros cerebrales no invasivos que se obtienen mediante un escáner de magnetoencefalografía. Dicha tecnología utiliza un dispositivo con forma de casco que registra los campos magnéticos generados por la actividad cerebral, los cuales son procesados por un modelo de inteligencia artificial que reconstruye las frases que la persona intenta escribir. Fue entrenado con aproximadamente 22.000 oraciones de 9 participantes voluntarios y es capaz de recuperar oraciones coherentes a partir de entradas neuronales ruidosas con una precisión de palabras del 61%. Informó Aide Rivera. 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
3: El perro es considerado el mejor amigo del hombre y la mujer por su lealtad incondicional. Estos caninos poseen un olfato prodigioso y una capacidad asombrosa para entender las emociones humanas. Brindan seguridad, compañía, amor y alegría, convirtiéndose en un integrante esencial y muy querido de la familia.
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3: Carlos Alberto contra Italia 1970. La culminación perfecta del fútbol arte. Tras una secuencia colectiva donde participaron casi todos los jugadores brasileños, Pelé sirvió un pase medido.

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5: Muy buenas noches, bienvenidos a este su programa
6: Estilo de Vida.
5: Yo soy el señor Gerardo Medina, me da muchísimo gusto que nos acompañen el día de hoy a través de su casa Grupo Fórmula, donde le damos poder a su voz. Y para acompañarme, la gratísima compañía de Miriam Díez.
7: Hola, ¿cómo están? Bienvenidos, espero que la pasen muy bien con nosotros.
5: Y Marquito Silva.
8: Jerrito, muy contento de estar de nueva cuenta con todos ustedes aquí en Estilo de Vida.
5: Y bueno, a todas las señoras que en todos los eventos me saluda mucho Marquito.
8: Ay, saludos.
5: Ay, tan lindo Marquito. Qué bonito Marquito. Bueno, señoras, ya le pasé el saludo. Ya.
8: Muchas adiós, gracias. Punto. Se les quiere. Gracias.
5: Es que ustedes no lo conocen, señores.
8: Pero tú sí, Jerry, me parece.
5: Por eso les digo. Por eso se los digo.
8: Pero todo lo que no puedo descargar con nadie, tú eres realmente la persona indicada e ideal para poder realmente toda esa energía que tiene que irse para otros lados contigo.
5: O sea,
8: tú
5: yo soy tu canal del desagüe.
8: Ya lo dije, tú lo dijiste ayer, yo no dije que la energía, ya como cada quien lo pueda tomar,
7: en
8: ya
7: positivo,
8: uno no cabe.
7: ¿Verdad? Luego.
5: Su excusado mental.
7: Ay, no, bueno.
8: Exacto.
5: Su sala de traumas.
8: Eres quien limpia toda esa parte energética.
5: Ay, no, límpiate solo.
7: ¿Es el no. maestro limpio?
5: No, no, límpiate solo. Ya con Miriam tengo.
8: Ah, en serio, Miriam.
7: Claro, pues ¿qué te crees que vamos a compartir? Sí. No.
8: Pues no, ¿verdad?
5: Son tantos los problemas y las broncas.
7: Ay, que no podemos compartir.
5: No caben en, los dos no caben en este mundo.
8: Porque tú como cristal no nos puedes ver.
5: Como cristal no los puedo ver.
7: Como sí. cristal, ya ves que cristal dice. Cristal.
5: Ah, yo pensé que un vidrio baboso.
7: No.
8: Ay, no, cristal.
5: Le cantante. Mando muchos besos a mi amiga Cristal.
7: Cristal se burla mucho de eso, ella.
5: Ella solita le puso el nombre de Miroznada al papel que hacían desde Gayola.
8: Ajá.
5: Una vez, porque mucho tiempo trabajamos juntos, Cristal y yo. Una vez dije, Cristal, ¿por qué llegas a esta hora? Es que me andaba echando el mañanero. Ay, a esta hora, ¿no ves que no veo a qué horas lo hago?
7: Es muy simpática, la verdad.
5: Ay, cómo te quiero, Cris. Te quiero mucho, Cristal, te mando besos.
7: Y qué fuerza de voluntad sí. y qué ánimo tienes siempre, uh-huh. ¿verdad?
5: Sí.
7: Es una persona
8: súper,
7: muy bella.
8: Ya para adelante, ¿verdad? Linda persona. Y hablando de Cristal, vamos a hablar de la vista, Jerry, de los ojos.
5: Hoy vamos a hablar de los ojos.
8: Las cataratas.
5: Vamos a hablar de las cataratas. Fíjate que la catarata es un problema que muchísimas personas tienen. Uh-huh. Una catarata es una opacidad del cristalino del ojo que suele ser transparente uh-huh. al principio. Uh-huh. Posteriormente se va oscureciendo. Y para las personas que tienen cataratas, ver a través de los cristalinos opacos es parecido a mirar a través de una ventana escarchada o empañada.
8: Uh-huh. No, sí.
5: ¿Has visto como cuando estás en el baño uh-huh. y que se empaña todo el vidrio
8: de la puerta?
7: Sí, donde escribe la bañera. Uh-huh.
5: ¿No?
7: Sí.
5: Uh-huh. Así. O cuando hace muchísimo frío
7: sí.
5: y que vas adentro del coche y se empiezan a empañar los cristales.
7: Sí, sí, sí.
5: Que tienes que poner el aire uh-huh. precisamente
7: para que se
5: desempañe. Uh-huh.
7: Sí.
5: Bueno, así es una catarata.
8: Ok.
5: Pero puedes irse agudizando y puede ir tapando todavía más la visibilidad.
8: Uy, no. Te quedas hasta sin vista.
5: La visión nublada que causan las cataratas puede hacer difícil que resulte leer. Conducir un auto, ahí te encargo, ¿no?
7: No, bueno.
5: Bueno,
7: íbamos a decir lo mismo, ¿verdad?
5: Marco se atrevía más.
7: Ahora sí te tocó, Marco.
5: Marco se atrevía más, ¿eh? Cuando estaba completamente ciego y que manejaba por instrumentos.
7: ¿Y tú allí?
8: Pues no sabías, como yo como Cristal, pues no te das cuenta que no veía.
5: No, no me daba cuenta porque nunca fuiste, o sea, aunque te vi los lentes de Armando Hoyos, nunca me di cuenta que no debías haber agarrado.
7: Y ahí te subías bien contenta tú.
5: No, hasta que casi nos mata. Hasta que casi nos mata el infeliz.
7: Digo, pero como, luego te volviste a ir quieras, a la carretera.
5: Como quieras, soy tu amigo yo, y te lloro, pero a mí no me mates. Y luego en la carretera a Puebla, que estalló las llantas contra el muro de contención.
7: Sí, y además estaba enojado.
5: En Revolución,
7: ¿verdad?
5: Casi se lleva un cristiano.
7: A eso no me tocó.
5: No, qué cosa más espantosa. Adiós, gracias, Marquito. Ya toma, subió el X1.
8: Ya, sí, lo toma, le bajé muchísimo.
7: Y también jugaba y todo.
5: Bajó la dioptría de 5.75. Sí, imagínense ustedes, 5.75 a 1.75. Uh-huh. Por eso todavía ocupa lentes.
7: Y ya no se enoja tanto porque con su GABA también.
8: Ya le bajé también mucho al mal humor, Jerrito, porque andaba nada más que decía que me veía en el espejo y decía que...
5: Te ladraba solo. No, Marco se peinaba. ¿Qué me ves? ¡Ay, cabrón, soy yo! Entonces ya seguía peinando porque si no mordí el vidrio. No sabes. ¿Por qué eres tan falso con la gente? ¿Por qué le sonríes y le dices que vives siempre feliz?
8: Porque así debe ser, Jerrito. Hay que tratar de mostrar... Otra caretita, imagínate que llegue de jetón a los lugares.
5: Yo, la gente sabe la clase de cucaracha amargada que yo soy. La gente sabe la clase de cucaracha amargada que yo soy. Y así me estima.
7: ¿Y así te estima?
5: Así me estiman.
7: Pero Marqui sí es así como...
5: Cucaracha amargada también.
8: Ligero.
7: No, este es relajado, ¿no? Es relajado, mi Marquito.
5: Bueno, que le valga gorro todo, sí. Porque ya ves que la apodamos el AIFA.
7: ¿Por qué
5: la Porque AIFA? Te dé el avión.
8: Pero es que después de esa, pues, ¿qué es que podemos decir? Explicación y esa enseñanza, donde muestras una cinta métrica y empiezas a cortarle, pues dices, mejor ya me la llevo más tranquilo, ¿no?
5: Sí, porque...
8: Pero si no, imagínate...
5: ¿Cuánto te queda de vida y exacto, echas a perder?
8: Exacto, ¿para qué? Porque yo pensé que era completo todo lo que me quedaba de tiempo, y pues dices, no, a ver, mocha la calle, a ver, quita la calle y demás, y ya cuánto te queda, dije, no, pues ya mejor más ligero.
7: Mira, le gustó ese ejemplo que dijiste.
8: Ah, claro.
7: Le quedó bien grabado.
8: Bien grabado.
5: Es que ese ejemplo sí está fuerte.
7: Mira, le quedó grabado.
5: Sobre todo cuando lo ves.
8: Eso es
5: cuando lo ves.
7: Claro.
5: Que agarro la cinta que mide 1.5 metros.
7: Ajá.
5: Digo, pero vamos a hacer de cuenta que esta cinta son los años de vida de una persona. Pero no vivimos 150. Tenemos una expectativa de vida de 81 y le mocho 70 centímetros a la cinta.
7: ¡Sastre!
5: Entonces ya quedaron nomás 81.
8: Ah.
5: ¿Pero qué cree? ¿Qué edad tiene, señora? Le pregunté yo a la señora. 70. Pues le cortamos en el 70.
8: ¡Ay, no!
5: Eso ya lo vivió.
7: Y la señora se desmayó de la depresión.
5: Eso ya lo vivió. Sobran 11.
7: Hay que vivirlo a gusto.
5: Esto es la vida que usted tiene. Ajá. Usted sabrá cómo vive su vida. No es la asíntota métrica.
7: Claro.
5: Es este pedacito. Su transcurso de vida es este pedacito. Eso sí me hace un coraje, se muere de un infarto mañana. Entonces, tenga aquí, esto es lo que le queda de vida.
8: Toma.
5: Si no lo entienden,
7: claro.
5: Si no lo entienden,
7: hay que vivir con mucha alegría, con mucho amor, muy saludables. ¿Para qué te enojas?
5: ¿Para qué? Porque dice, ¿cómo se llama esta cantante afro que es muy simpática y muy sabia cuando habla que una vez Mejuto la puso en el Metropolitan? ¿Cómo se llama
7: ella?
5: Ay,
7: sí, es cierto. Ay. No me acuerdo.
8: No me acuerdo.
5: Bueno, es una cantante
7: que habla, que también tiene.
5: Que me encanta ella. Le mandamos un beso. ¿Vino aquí?
7: Sí,
8: el programa de las Dinamas.
5: Ay, pues hay que traerlo otra vez.
8: Sí, lo trajo y muy padre
7: habló. Y muy padre habló, es más, iba a estar nada más un bloque y se quedó todo el programa.
5: Yo soy súper fan de ella. Hay que traerla otra vez.
7: Sí, habla muy bonito.
5: Es que ese día yo no pude venir. Vino Mejuto solo, ¿verdad? Con ella.
8: No, ella vino sola.
7: Ella vino sola.
5: Vino solita.
7: Sí.
5: Bueno, ella dice que ella no se enoja porque el que se enoja pierde y a ella no le gusta perder.
8: Uh-huh.
5: Y que si se va a enojar para tenerse que contentar después, que a ella no le gusta perder el tiempo. Porque el tiempo es lo más valioso de esta vida.
8: Pues sí.
5: Tiene muchos pensamientos muy padres ella. Hay que invitarla. Sí. Ahí te lo dejo de tarea.
8: Te voy a buscar el nombre.
5: Si no la puedes traer, no entres al programa.
8: Pues es así, Jerry.
5: Así,
8: no,
5: así,
8: déjame,
5: así, de, así.
7: Te digo, es el positivo.
5: Nombre, así de hojaldra. Y hazle como quieras. Entonces, entonces les decía que hace difícil conducir un auto, ver la expresión de la cara de tus amigos. Marco, adiós, gracias, ya recuperó la vista.
8: Sí.
5: Marco recupera un 70% de la capacidad de visión que había perdido.
8: Sí, mucho.
5: Un 70% de la capacidad de visión que había perdido.
8: Uh-huh.
5: Y todavía me sigue cobrando la apuesta el infeliz.
8: ¿Cómo debe de ser?
5: En vez de darme las gracias.
8: Alguien tiene que pagar los platos rotos.
5: Yo no rompí nada.
8: Y yo como soy Contreras, eres tú. Eres tú. El elegido eres tú.
5: ¿A poco? ¿Cómo lo ves, Miriam?
8: Tenga o no tenga la razón, el elegido eres tú de pagar los platos rotos.
5: Acuérdame que ahora que me acompañes a donde te invité, sin querer te ahogas, ¿eh?
8: Ay, qué bárbaro, qué bárbaro.
5: Bueno, entonces, el caso es que, miren, yo les quiero explicar, muchas de las cataratas se forman por la acumulación de un polialcohol que se convierte en azúcar y se llama sorbitol. Vámonos un pequeño corte primero. Regresamos volando con ustedes aquí en su programa
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9: 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El sistema digestivo produce enzimas digestivas de forma natural para ayudar a transformar los alimentos en sustancias que el propio cuerpo pueda absorber y utilizar nutrientes como los carbohidratos, las proteínas, las grasas, las vitaminas y los minerales de los alimentos. Las enzimas digestivas son generadas en su mayoría por el páncreas. 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
10: El rey de España en México. La fiesta mundialista permite unir, y qué mejor marco que el fútbol, que indirectamente permitió zanjar esa pausa diplomática entre México y España. Pasaron casi 8 años para que Felipe VI regresara a México, un lugar especial para la familia real española. La primera vez que Felipe de Borbón y Grecia visitó México fue en 1991. Ahora, en el 2026, sin mensajes, pero sí imágenes que hablaron por sí solas, vimos cómo la presidenta de México salió a recibir al rey a las puertas de Palacio Nacional. Inmediatamente estiró los brazos y una sonrisa abierta fue la bienvenida. El monarca español en todo momento se vio contento, se notaba, se sentía en casa. Y cuando llegó a Guadalajara, recordó cuando su esposa, la reina, vivió en la Perla Tapatía mientras estudiaba periodismo. No son cuentos de hadas, son historias reales.
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11: WhatsApp lanzó una nueva función de nombres de usuario en reemplazo de los números telefónicos para contactar otras cuentas de la aplicación de chats. La función estará disponible a finales de año. Sin embargo, ya inició un proceso paulatino para reservar nombres de usuario únicos para las más de 3 mil millones de cuentas que tiene en todo el mundo. La herramienta tiene el objetivo de proteger la privacidad de las cuentas, ya que con el nombre de usuario ya no será necesario compartir el número telefónico para establecer contacto mediante la aplicación. Y de la misma forma permitirá mantener oculto este dato cuando se participe en los grupos de WhatsApp. Para reforzar la privacidad, también agregó una función que, además del nombre de usuario, requerirá de una clave de 4 dígitos para establecer un primer contacto por el chat. Al ser un producto de Meta, el nombre de usuario puede ser el mismo de la cuenta de Instagram. ¿Ustedes qué pensaron el suyo? Informó Aide Rivera. 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
12: Yo pensaba que a la limón, cuando dos personas hacían algo juntas, sobre todo una obra de arte, a la limón quería decir a la limón, o sea, un limón. O sea, como que exprimían el limón juntos, ¿no? Es una imaginación mía. Realmente quiere decir, o sea, se escribe diferente. Al a limón. O sea, a limón es una sola palabra. Y a limón viene del árabe alamun. Y era un grito de guerra que se utilizaba entre los moros para decir que iban a hacer algo todos al mismo tiempo. Alamun, alamun. Con ala, que quiere decir Dios, y mun es en el nombre de Dios. Alamun, alamun. Entonces decían al alamun. Vamos a hacer todos al alamun. Y luego se quedó ala limón.
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5: Y ya estamos nuevamente con ustedes en este programa
7: Estilo de Vida.
5: Les decía, miren, muchas de las cataratas se forman por la acumulación de un polialcohol que se convierte en azúcar en el cristalino y se llama sorbitol.
8: El sorbitol, ajá.
5: El sorbitol se acumula en el cristalino cuando los niveles de glucosa en la sangre están elevados.
7: Uh-huh. Sí.
5: En estas condiciones, la enzima aldosa reductasa transforma el exceso de glucosa en sorbitol. Uh-huh. Como el sorbitol no puede salir fácilmente de las células, atrae agua y causa algo que se llama estrés osmótico.
7: Estrés osmótico.
5: Osmótico, sí. De osmosis, uh-huh, ¿no? Lo que provoca la hinchazón y la opacidad del cristalino. Y esto genera, entre otras cosas, la catarata diabética.
7: ¿Es como una telita o cómo?
5: Sí, se va formando, se va acumulando. Es como una escamación continua, okay, que va oscureciendo. Ahora, ¿qué es el atrapamiento osmótico? El sorbitol es un poliol. Es un tipo de alcohol de azúcar. Por eso les digo que es un polialcohol, uh-huh, que se convierte en un azúcar que se llama sorbitol. Uh-huh. Y su estructura polar impide que salga de las células del cristalino por difusión.
7: Uh-huh. O sea, se
5: ¿qué es una
7: atrapado?
5: Estructura polar, su carga eléctrica. O sea, a esto le llamamos nosotros la vía del poliol. Normalmente la glucosa que entra al cristalino se transforma en energía mediante la glucólisis. Para eso es la glucosa que entra al cristalino, ajá, para producir energía en las células del ojo. Cuando el azúcar en sangre, o sea, tus índices glicémicos, tu glicemia, se dispara, esta vía se satura y el ojo activa una ruta alternativa llamada vía del poliol, convirtiendo todo ese azúcar en sorbitol.
8: Okay.
7: Entonces más rápido te sale la catarata.
5: Y hay un efecto que se llama efecto hiperosmótico. Al acumularse en el interior de las células, el sorbitol provoca una fuerte diferencia de presión que obliga al agua del humor acuoso, porque tenemos parte, sí, del ojo que se llama humor acuoso, a ingresar al cristalino. Y esta entrada masiva de líquido altera la organización de las proteínas naturales y el índice de refracción del ojo. ¿Qué consecuencias visuales tenemos?
8: Así es.
5: Primero, una visión borrosa.
8: Borrosa, muy.
5: Los diabéticos siempre tienen visión borrosa. Y cambios refractarios. Refractarios me refiero a la refracción de la luz. Cómo entra la luz al ojo y cómo pasa la fovea, ¿no? La hinchazón por el agua retenida altera la forma en que el ojo enfoca la luz, lo que causa fluctuaciones en la visión. A menudo descritas como una sensación de ver a través de una ventana empañada.
8: No ves nada.
5: Y luego viene la formación de cataratas. A largo plazo, el colapso y la licuefacción de las fibras del cristalino destruyen su transparencia y esto produce opacidad en el lente intraocular. ¿Qué es buenísimo y lo que le sigue para esto? Uh-huh. El ácido alfa lipoico.
7: Uh-huh. Claro.
5: El ácido alfa lipoico o ácido teóctico, recientemente ingresado al mundo de los suplementos naturales, es un antioxidante universal. Quiere decir que es tanto soluble en agua, por eso puede ingresar, uh-huh, a través de esta vía del poliol,
8: se conducta,
5: como soluble en aceite. Uh-huh. Y ayuda a reciclar los metabolitos de la vitamina A, la vitamina E, la vitamina C y el propio glutatión. Cuando tú ya usaste una pila y se desgastó la pila, la tiras. Entonces, cuando tienes un recargador de pilas, lo metes en el recargador y la vuelves a ocupar. Uh-huh. Lo mismo ocupa con los metabolitos vitamínicos y de antioxidantes. Metabolito es cuando ya la vitamina cumplió su función, se convirtió en basura en el cuerpo. Entonces, el ácido alfa lipoico la capta, la recicla y le da una doble vida antioxidante. Uh-huh. Y ayuda a ir destituyendo la posición del sorbitol en las células del ojo. Uh-huh.
7: Qué increíble, ¿verdad?
5: Va quitando el sorbitol y va destruyendo la catarata.
7: Sí, pues le está dando ya el la oportunidad del espacio.
5: Yo lo combino con unas gotas que tenemos que se llaman Siempre Visión.
7: Siempre
5: Visión. Esas gotas que se llaman Siempre Visión están compuestas de cineraria marítima y Siempre Viva, que es algo que ocupamos en homeopatía de toda la vida. Uh-huh. Y que sí deshace una catarata y deshace una carnosidad dependiendo de la estructura de la misma. Porque hay cataratas que son más densas, más fuertes,
7: claro.
5: Hay una acumulación mayor de sorbitol, etcétera, ¿no? Pero en general sí te ayuda a deshacer la catarata. La cineraria marítima y la Siempre Viva junto con el ácido alfa lipoico. Por eso yo les doy el ácido alfa lipoico junto con el Biol X1. ¿Sabes qué también ayuda a deshacer las cataratas? El zinc y la condoitrina. ¿Mm? Ácido alfa lipoico, zinc y condoitrina ayudan a deshacer las cataratas.
8: Entonces, para que
5: la Siempre Viva y la cineraria marítima.
7: Fíjate.
5: Entonces, esta combinación de elementos que vienen en formulaciones ayudan muchísimo a que muchas personas brinquen la operación de catarata.
7: Mejor.
5: Porque cuando te operan de catarata, lo primero que te dicen es hay que esperar a que madure la catarata para meter la punta de diamante o el rayo láser y amputar, es el término, amputar el cristalino y meter un lente intraocular. Pero el hecho de que te metan un lente intraocular no te garantiza que tu ojo deje de producir sorbitol.
8: Ahí está el problema.
5: Y como la carga eléctrica del ojo, hablando concretamente la del cristalino, es idéntica a la del lente intraocular, uh-huh, aniónico y catiónico se vuelven a atraer, negativo y positivo.
7: Puede que
5: y se vuelve a formar la catarata, pero ahora en el lente intraocular.
8: No, pues entonces
5: con la diferencia de que ningún elemento puede deshacer el sorbitol en un lente intraocular.
7: Claro que no.
5: Porque el lente intraocular no es un órgano. Entonces no reacciona a los cambios bioquímicos. Entonces te tienen que sacar el lente intraocular y volverte a meter otro.
7: Claro.
5: Y hay gente que queda ciega en la segunda o la tercera operación.
8: Hoy no más. O sea, los riesgos que ya te puedes poner una vez, otra y otra, y ya después ya no ves nada.
5: Sí.
7: Digo, creo que
8: claro,
7: vale bastante la pena, mejor probar primero con la suplementación.
8: Oye, ¿y esas tardan en hacerse las cataratas, Jerry? O sea, ¿tienen que pasar mucho tiempo?
5: Hay gente que se le hacen muy rápido, ¿eh?
8: Ah, mira.
5: Y hay gente que tarda años. O sea, la mayoría de las cataratas se desarrollan con lentitud, uh-huh, y no alteran la vista desde el principio. Pero con el tiempo las cataratas van a acabar afectando tu visión.
8: Ok, mira.
5: ¿No? Ahora, al principio...
8: De edad, de edad.
5: Una iluminación más intensa, uh-huh, y unos anteojos te pueden ayudar a lidiar con las cataratas. Bueno, de hecho, cuando tienes problemas de la vista, hasta sin catarata necesitas una iluminación más intensa, ¿no? Uh-huh. Pero sí te ayuda mucho. Pero si el deterioro de la visión afecta a tus actividades habituales, o sea, que no puedes estarte poniendo una iluminación intensa todo el día, uh-huh, y que a veces no traes los lentes todo el día tampoco, pues requieres de una cirugía de cataratas. Uh-huh. Afortunadamente, mira, la cirugía de cataratas es un procedimiento generalmente seguro y eficaz.
8: Generalmente.
5: Seguro y eficaz porque hay quienes te ponen el lente chueco. Uh-huh. Y la gente no ve y le duele.
8: Pues sí.
5: Porque no se lo supieron colocar. Van a decir, hay muchísimos casos, ¿eh? Muchísimos. Yo le he mandado a Mario Mercado no menos de 10 casos en lo que va de los últimos 2 años, uh-huh, de gente que la han operado mal. Y volvemos a lo mismo. El hecho de que te hayan puesto el lente intraocular y que el procedimiento sea generalmente seguro y eficaz,
7: claro,
5: no quiere decir que no sigas produciendo sorbitol en el ojo.
8: Ay, qué poca bolsa.
5: Pues qué poca abuela la de tus
7: ojos. Es que
5: ojos.
7: Depende pues de sí, cada organismo sí, también. Sí, claro. Entonces, pues no es una...
5: Mira, tú no te quejes. Yo te regalo tu perrito y tu bastón.
8: Ay, no, no es así, Jerry. En vez de que me digas, tú no te quejes, siempre vas a estar bien, decreta que toda la vida vas a estar...
5: Ay, no, no siempre querer es poder, ¿eh? Eso de pídete se te dará, pídete se te dará, pídete se te dará. No es cierto.
8: Luis, que mi familia, que jodido, el único que nació así como con esa mirada de Armando Hoyos fui yo. Ninguno de mis hermanos usa lentes.
5: Con la mirada de Armando Hoyos,
7: ¿lentes?
5: Con sobrepeso, chubi, malo de la circulación, pésima cicatrización, se le cae el cabello. No, mano.
8: Memoria de teflón.
5: Tu mamá se puso a hacer sus cosas atrás de los tanques del gas. Por eso saliste así de defectuoso.
8: Ay,
5: dijo, no, tu papá, el rapidín aquí, ¿cómo va? Y mira.
7: Pero mira, es el más amoroso.
8: Mira.
5: Eso no sale en la foto, Miriam. No puede ser una niña normal. No puede ser una niña normal.
7: Pero sí, se ve lindo.
5: Es el más amoroso. Tiene un carácter del diablo este.
7: No, normalmente sí. No.
5: Bueno, normalmente contigo no. Aunque veas todo lo que dice a tus espaldas.
7: Mira este. El amarrón.
5: No quiero ni acordarme.
8: ¿Qué le vas a dar, Miri, el anticrotálico?
5: Tú no me ayudes, estúpido.
7: El anticrotálico y el
5: antiviperino.
7: Y el antiviperino, se lo vamos a traer.
5: Es anticrotálico y antiviperino.
8: Ándale.
5: Mejor te doy una imagen de San Benito para que te aleje las malas vibras.
8: Qué barbaridad. Sí.
5: Bueno, entonces decíamos que los síntomas de las cataratas. ¿Por qué me interrumpes tanto,
8: hombre? Ahora yo.
5: Ya nos tenemos que ir a corte. Vámonos a un pequeño corte y regresamos volando con ustedes aquí en su programa
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9: 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Vamos a una breve pausa y regresamos a su programa Estilo de Vida.
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14: Hoy en día en el deporte no hay que ser el mejor para ser el que más gana. Naomi Osaka ganó su primera ronda en Wimbledon esta semana. Pero si tú buscas en Google Osaka Wimbledon, más que ver su marcador, vas a ver una serie de fotos de ella entrando a la cancha con un kimono blanco haciendo alusión a Kill Bill. Y no es la primera vez que lo hace. De hecho, es la tercera ya tras hacerlo en el Australian Open en Roland Garros. Y aquí te voy a contar un poco de números. Porque ella ganó el año pasado 2.5 millones de dólares en premios, pero 10 en patrocinios. Lo cual no es raro y menos en el deporte femenil. Ganan más de publicidad. Pero esto no sucede con otras jugadoras que siempre empiezan a perder todos sus partidos, los patrocinios se les van. Con Osaka pareciera que el deporte, o más bien el marcador, no importa. Hoy lo que sucede es que ha desligado su valor comercial de su ranking y confirma que en el deporte, al menos del lado de los patrocinios, más gana no el marcador, sino el que más conversación genera.
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10: El rey de España en México. La fiesta mundialista permite unir y qué mejor marco que el fútbol, que indirectamente permitió zanjar esa pausa diplomática entre México y España. Pasaron casi 8 años para que Felipe VI regresara a México, un lugar especial para la familia real española. La primera vez que Felipe de Borbón y Grecia visitó México fue en 1991. Ahora, en el 2026, sin mensajes, pero sí imágenes que hablaron por sí solas, vimos cómo la presidenta de México salió a recibir al rey a las puertas de Palacio Nacional. Inmediatamente estiró los brazos y una sonrisa abierta fue la bienvenida. El monarca español en todo momento se vio contento, se notaba, se sentía en casa. Y cuando llegó a Guadalajara, recordó cuando su esposa, la reina, vivió en la Perla Tapatía mientras estudiaba periodismo. No son cuentos de hadas, son historias reales.
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10: Una canción
6: canción que casi como una charla íntima, Coffee and TV, lanzada en 1999, nos muestra a Blur en una faceta más introspectiva con el guitarrista Graham Cox, tomando la voz principal. ¿Y cómo olvidar ese entrañable videoclip con la cajita de leche animada buscando a un joven desaparecido? Una de esas piezas que mezclan ternura y crítica social. Coffee and TV con Blur en Sonido Brown.

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1: Las hormigas no tienen pulmones y respiran a través de pequeños orificios en sus costados, llamados espiráculos.
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3: Y ya estamos nuevamente con ustedes en este programa
4: Estilo de Vida.
5: La culpable es Sofi, ¿eh? Que te distrae, hace manos sí, para arriba, para abajo, para un lado. Y yo, ¿qué tengo la culpa de que Sofi está de allá haciendo eso?
4: Allá está, mírala, haciendo ejercicio.
5: Mira la
4: verdad. Ahí está ella haciendo ejercicio.
3: Fíjate que yo le voy a decir a Maxim que me tiene que regresar a su programa porque no ha explotado mis capacidades reales de destrozar la reputación de quien me ponga enfrente.
5: Regrésate, Jerry.
3: A mí me ponen el nombre y yo le pongo la calumnia.
5: Mira que viene, está muy bien. Está sabroso.
3: No sé si sea real, pero,
4: pero se pone.
3: Las ganas le pongo.
4: La creatividad se da.
3: La creatividad se
4: Exactamente.
3: Da.
4: Exactamente.
3: Pregúntame cuántas veces de hecho, la vida de Miriam.
4: Varias, tengo varias
3: versiones.
4: Sí. Ya son como personalidades, como el libro aquel, ¿no? De Ana Frank, ya tengo varias
3: ¿Cuál de Ana Frank?
4: ¿O quién era la que tenía?
3: No,
4: espera, ya se
3: Civil.
4: Me olvidó, ¿no? Civil.
3: Ana Frank. Ana Frank fue la que mataron
4: en el sótano.
3: No, Civil era la que tenía 21 personalidades.
4: Igual así ya con Gerardo tengo, igual que
3: Civil. Hay una película muy
4: varias
3: buena.
4: Varias personalidades.
5: ¿Cómo se llama ella?
3: Fragmentado.
4: Ah, sí, también está buena.
3: En Netflix.
5: Ah, Fragmentado.
3: Se llama Fragmentado.
4: Sí. Ay, sí, terminé angustiada.
3: Es increíble esa película y el actor es brutalmente sensacional.
5: ¿Puedo anotarlo, Jerry, para que no se me olvide?
3: Fragmentado. Creo que hasta le iban a dar el Oscar por esa película.
4: Sí, a mí sí me gustó.
3: Fragmentado, que tiene 9 personalidades.
5: Fragmentado, bueno.
3: Fragmentado. Es buenísima la película, véanla. Ya después de verla, pues van a entender a Marquito. Bueno.
5: Ahí está.
3: Estábamos con que los síntomas de las cataratas pueden incluir visión nublada, borrosa o tenue.
5: Ajá.
3: Por eso a las cataratas se les dice nubes.
5: Ok, sí se les dice nubes.
4: Ay, no sabía.
3: Sí, a las cataratas les dicen nubes.
4: Mira.
3: Porque tienen la visión nublada.
5: Nublada. Uh-huh. Sí, es cierto.
3: Dificultad para ver de noche.
5: Sí.
3: Sensibilidad a la luz y al resplandor.
5: Así es.
3: Necesidad.

0: pasa la imagen a través de la retina.
1: Claro.
0: Porque el cristalino ya obstruyó la visibilidad. Lo único que vas a amplificar es tu ceguera, ¿no? Colores atenuados o amarillentos. Comienza a ver como pardo todo.
1: Pues sí, porque no te entra luz.
0: Y visión doble en uno de los ojos.
2: Oye, ¿no te cambia el color blanco así de leo? Que se ve un poquito también más como amarillento, ¿eso? ¿Por lo mismo?
0: Sí.
2: ¿O? Sí, ¿verdad? Puede sí. ser. Porque he visto a gente que sí lo tiene como, en vez de blanquito, como medio amarillento. Digo, ¿por qué los tendrán así los esa parte del ojo?
0: Sí, puede tener alguna cambio de tonicidad, de tono. Al principio, la nubosidad de la visión causada por una catarata puede afectar solo una pequeña parte del cristalino del ojo. Y es posible que no lo notes. Ninguna pérdida de la visión aparece de la noche a la mañana. Salvo el glaucoma de ángulo cerrado. Todo es gradual. Todo es gradual. ¿Verdad?
1: Y eso lo puede ver cuando vas al oculista.
0: Sí. Okay. Ahora, a medida que la catarata crece, se nubla más el cristalino. Como se nubla más, la luz que pasa a través del cristalino cambia. Y esto puede derivar en síntomas más notorios.
2: Ok.
0: ¿No? Y es cuando la gente comienza a necesitar, pues, de algún auxilio adicional. 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Y pónganse las gotas de Siempre Visión y van a notar un cambio impresionante.
1: Sí.
0: Impresionante. Para que comiencen a recuperar su vista, ¿no? Ahora, háganse un examen ocular si notan algún cambio en su visión. La gente no acostumbra a hacerse exámenes.
1: Y cada año también debemos de ir para
2: que chequen. ¿Pero es que con un especialista o nada más con uno que te hace el examen de la vista?
0: No, con tu oftalmólogo. El otro se llama optometrista. El optometrista es el que te va a hacer la graduación. Que desde ahí ya puedes ver, cuando te hacen la tabla y que no ves las letras. O que te tapas un ojo.
1: Las ves dobles, sí.
0: Y ves doble cuando te tapas un. O sea, si no te tapas un ojo, ves doble. O cuando tienes destellos de luz. O que tienes dolor de cabeza asociado a la visión. Tienes que ir a ver al médico. Porque hay dolores oculares repentinos y dolores de cabeza repentinos, producto de la fatiga visual. Entonces hay que consultar a un médico, ¿no? Ahora, la mayoría de los casos de cataratas se desarrollan cuando el envejecimiento o la lesión cambian el tejido que forma el lente del ojo.
1: Sí, la gente mayor tiende más a tener cataratas.
0: A ver, Miriam, corregimos. ¿No? La gente mayor tendemos a tener más cataratas.
1: Yo, o sea, te digo que no, porque ya acabo de ir ahorita al doctor.
0: Ella
1: y me
0: ya
1: dijo
0: se
1: que
0: desfasó.
1: Bien.
0: Ella ya se desfasó de la
1: que
0: gente mayor.
1: Yo tomo
0: mayor.
1: Mis suplementos y acabo de ir con el oculista y me dijo
0: entonces,
1: que estoy muy bien.
0: Entonces, la gente, nosotros los mayores, menos yo.
1: Gracias a Dios que he llegado hasta donde estoy. ¿No?
0: Y
1: cuesta
0: falta
1: trabajo.
0: Ah, no, sí.
1: Llegar hasta uno llega a estas edades, cuesta.
0: Nos costó.
1: Claro.
0: Sangre, sudor y lágrimas y una pandemia.
1: Por supuesto.
0: Y dos pandemias. Una pandemia y una epidemia.
1: Sí, no, también fue pandemia, ¿no? Cuando
0: no,
1: fue el.
0: Del H1N1 fue epidemia.
1: Ah, ok, sí.
0: Y el COVID fue pandemia.
1: El COVID fue pandemia.
0: Y la que nos falta, ¿eh? Porque ya no le están avisando.
2: Ay, sí.
1: Ay, cállate.
0: Ya están avisando. Va a haber otra pandemia. Va a haber o sea, ni siquiera epidemia, ¿eh? Va a haber otra pandemia. Y sale el de la Organización Mundial de la Salud alarmando a todo mundo.
1: Pues sí, es que es lógico. Miren,
2: porque si han muerto,
1: hay
2: que
1: un cambio global de temperaturas. Estamos de acuerdo, ¿no? Todo el mundo lo ha sentido. Entonces, eso va a detonar que muchas cosas que estaban, o muchos virus, o muchas bacterias, o muchos los bichos estos, que estaban congelados, o incluso que estaban enterrados ya de con las lluvias. O sea, todo lo que es el cambio climático va a afectar a que salgan bichos
0: Mira,
1: nuevos.
0: Un virus es 1000 a 1 con una bacteria. O sea, en una bacteria caben 1000 virus, por darte un ejemplo. Para que me entiendan.
1: Imagínate.
0: Los virus son infinitamente pequeños.
1: Más pequeños.
0: Las bacterias son un poquito más grandes. Bueno, los virus que están enterrados en los casquetes polares de la Antártida son 100 veces más grandes que una bacteria.

0: Sastres.
1: Imagínate qué clase de virus. Bueno, no, ya, con que pases, ya sí. Nomás lo saludaste, ya te moriste.
0: Sí, son.
1: Bueno, pero bueno, estábamos hablando, no de tu vida, mi vida.
0: Estamos hablando
1: de
0: virus.
1: Las cataratas. No, de lo que te puede pasar.
0: Ay, sí.
1: Es que como a ella todo le pasa.
2: Todo militar.
0: Mira el burro hablando de orejas.
1: Exacto.
0: Ya, en ese ya ni compitas, ya.
1: Se para a Miriam y le reza a la Virgen. Virgencita, avísame, ¿cuál es la que me vas a mandar hoy? ¿Cuál es la que me vas a mandar hoy?
0: Le digo, bueno, ya ni, mejor que ni compitas.
1: Fíjate que la mayoría de los casos de las cataratas, decíamos, se desarrollan por el envejecimiento.
0: Como acá, Andobas, Marinela.
1: Como tú, Estela y Yola. Y en el envejecimiento, las proteínas y fibras del lente comienzan a descomponerse. Uh-huh. Y eso hace que la visión se vuelva turbia o nublada. Algunos trastornos son hereditarios y también causan problemas de salud. Pueden aumentar el riesgo de desarrollar cataratas, las que tú me preguntabas de los niños. Uh-huh. Hay niños que nacen con cataratas.
2: Ay, qué horrible. Ese pobre.
1: Se llaman cataratas congénitas.
0: ¿Sí los pueden operar?
1: Sí.
2: Okay. ¿Pero vuelve a pasar otra vez el tiempo que regresan las cataratas en los niños?
1: Después no te entendí.
2: Al paso del tiempo, después de haberse intervenido los niños, ¿sí les puede volver a regresar?
1: Puede sí, puede no.
2: Okay.
0: Como
1: puede
0: todos,
1: sí, puede
0: depende.
1: No. Ahora, las cataratas también pueden deberse a otras afecciones de los ojos. Uh-huh. Cirugías oculares, enfermedades como la diabetes, el uso prolongado de medicamentos.
0: Ándale.
1: Los corticosteroides, que también pueden generar que se desarrollen cataratas, ¿no? Ahora, ¿cómo se forma una catarata? Una catarata es un cristalino borroso. Uh-huh. Y el cristalino se encuentra detrás de la parte coloreada del ojo, o sea, del iris. Uh-huh. Y el cristalino enfoca la luz que entra en el ojo. Esto produce imágenes claras y nítidas en la parte posterior del ojo, que se llama retina. 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Y los que tengan catarata y carnosidad, pónganse sus gotitas de siempre visión.
0: Así es.
1: Y llegamos al final de este programa. No, nos falta
0: vamos
1: un bloque. Vámonos a un pequeño corte y regresamos volando con ustedes aquí en este programa.
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4: Vamos a una breve pausa y regresamos a su programa Estilo de Vida.
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7: Meta presentó Brain to Query V2, un sistema de inteligencia artificial que traduce la actividad cerebral en texto sin necesidad de implantes quirúrgicos para facilitar la comunicación de personas que han perdido la capacidad de hablar o escribir por lesiones neurológicas. La nueva versión es un sistema integral de mayor rendimiento, capaz de decodificar oraciones en tiempo real a partir de registros cerebrales no invasivos que se obtienen mediante un escáner de magnetoencefalografía. Dicha tecnología utiliza un dispositivo con forma de casco que registra los campos magnéticos generados por la actividad cerebral, los cuales son procesados por un modelo de inteligencia artificial que reconstruye las frases que la persona intenta escribir. Fue entrenado con aproximadamente 22.000 oraciones de 9 participantes voluntarios y es capaz de recuperar oraciones coherentes a partir de entradas neuronales ruidosas con una precisión de palabras del 61%. Informó Aide Rivera. 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
3: Yo pensaba que a la limón, cuando dos personas hacían algo juntas, sobre todo una obra de arte, a la limón, quería decir a la limón, o sea, un limón. O sea, como que exprimían el limón juntos, ¿no? Es una imaginación mía. Realmente quiere decir, o sea, se escribe diferente. Al a limón. O sea, a limón es una sola palabra. Y a limón viene del árabe alamun. Y era un grito de guerra que se utilizaba entre los moros para decir que iban a hacer algo todo al mismo tiempo. Alamun, alamun, con ala, que quiere decir Dios, y mun es en el nombre de Dios. Alamun, alamun. Entonces decían al alamun. Vamos a hacer todos al alamun. Y luego se quedó ala limón.
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8: El bosque templado lluvioso valdiviano es un ecosistema único en Sudamérica, caracterizado por su aislamiento geográfico entre la cordillera de los Andes y el Océano Pacífico. Es famoso por sus milenarios alerces, árboles que pueden vivir más de 3.000 años. Este bosque nuboso alberga especies que no se encuentran en ningún otro lugar del mundo, funcionando como una isla biológica de clima templado, rodeada de paisajes áridos y glaciares.
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9: Los ojos de las avestruces son más grandes que sus propios cerebros, lo que les da una visión muy aguda.
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1: Y ya estamos nuevamente con ustedes en este programa Estilo de Vida. Con las ocurrencias de Miriam Díez. Lo tuyo no es inocencia, mana, ya cae en tarugues. O
0: sea, neta. Ahorita ya fue un desgaste cerebral en este momento. Ay, no.
1: Entre las cosas que dices y entre la frígida con Marco, ay, no. Ese chiste se los voy a contar en las reuniones. Sí, no lo puedo contar al aire, porque es lo que sigue de guarro y majadero. Pero sí está bueno.
2: Tienes que contar las reuniones.
1: En las reuniones. Lo voy a contar en la reunión de Navidad.
2: Uy, no, ándale. Antes.
0: ¿Te acuerdas un programa de Navidad que hicimos de puro chistes?
1: Sí.
0: Entre los dos nos pasamos las 2 horas contando chistes y además nos matábamos de la risa los dos oyendo las babosadas que decía el otro. Y la gente estaba feliz.
1: Sí, bueno, estábamos diciendo lo de las cataratas, ¿no? Decíamos que la catarata es un cristalino borroso. Y a medida que envejece, el cristalino se vuelve menos flexible. Ese es otro problema. Aparte de que por la edad se van produciendo degeneraciones en las proteínas del ojo y que eso va formando que el cristalino se vaya empañando, pues también se va volviendo menos flexible. Y al volverse menos flexible, se va endureciendo.
0: Sí.
1: Y se vuelve menos transparente y más grueso. Entonces, el envejecimiento y algunas enfermedades pueden causar que las proteínas y fibras del cristalino se descompongan y se aglutinen. Y esto causa la opacidad del cristalino. Entre ellos, las gotas para los ojos. Hay gente que las trae como si fuera cosmético. Ay, sí. Me voy a poner el bilé, me voy a poner las gotas de los ojos.
0: Para hacerse las disque blancos.
1: Y eso, mucho.

0: Ya, al final.
1: Y ya. Entonces, y después pónganse cohetes.
0: Y ni se pongan la gota.
1: Como Miriam.
0: Y que ni, claro, así ya te le vale todo.
1: A mí ya sabemos si recuperarla del sexo o del alcohol.
2: ¿Qué tal, Miriam? ¿De qué?
0: Estoy pensándolo.
1: El otro día se fue a quejar el sacerdote de la colonia con nosotros.
2: ¿Por qué? ¿Qué pasó?
1: Por eso.
2: No, pues se dijo el hijo.
1: Y se llegó, miren, y me arrebató el vino de consagrar. Y después me violó en el confesionario.
2: ¡Oh, mira!
1: Entonces ya no sabemos si rescatarla del sexo o del alcohol.
0: Es que el sacerdote es mono, ¿no?
1: Sí, hay. ¿Has visto el calendario de los padres de Roma?
0: No.
1: ¿Nunca
0: no
1: lo has visto?
0: No.
1: ¿Has visto el de los bomberos de Madrid?
0: Sí.
1: Bueno, igualito, ¿es ese? Pero vestidos de curas.
0: Ah, mira.
1: Sí.
0: Esos sí te curan, ¿no?
1: No sé si te
0: pues
1: curan.
0: ¿Digo yo?
1: Tú porque eres golosa.
0: Claro.
1: Y no perdonas ni
0: claro,
1: respetas nada.
0: Antes de que ya se me olvide todo, pues ya de una vez. Esa hay
1: no
0: que acordarme.
1: Nada. No, si hay un calendario, les comparto el dato. ¿Tú sí lo has visto, Sofía, el calendario de los sacerdotes de Roma? ¿Qué tal es el calendario? No, dice que no, de 10. Bueno. Sí, y son sacerdotes.
0: Mira.
1: Y jovencitos. Pero haz de cuenta que estás viendo un catálogo de modelos de Armani y de Guess.
0: Tan monos.
1: Pues
0: tan
1: tienen
0: monos.
1: tienen que llevar rebaño a la parroquia, man.
0: Claro, claro.
1: Sí. Sí. Pues sí, todo es marketing, Marco.
2: Todo es marketing.
1: Hasta la iglesia es marketing.
2: Yo pensé que
1: yo no digo que sea mala. Pero de alguna manera tienen que competir con los protestantes, los mormones, los testigos de Jehová, con todos los demás. Cada quien le hace como puede. ¿Cuándo has visto que te manden un gringo feo a propagar a los mormones?
2: No, ¿verdad?
1: ¿Te has fijado en ese detalle? El marketing es bueno. Te mandan güeritos, bonitos.
0: No, güeritos, sí, bonitos.
1: O sea, todo eso influye.
2: Claro que influye.
1: Todo eso influye.
0: Al más carismático.
1: No, no creo que los manden argentinos. Normalmente vienen de Salt Lake City, ¿no?
0: Sí.
1: Entonces, bueno. Entonces, hay cataratas de distinto tipo, ¿no? Y la que más afecta a los ojos es la que se forma en el centro del cristalino. Estas se llaman cataratas nucleares. Porque afectan el núcleo del ojo. Luego vienen las cataratas que afectan los bordes del cristalino, llamadas cataratas corticales. Estas empiezan como media luna. Comienzas a notar alrededor del cristalino. Y en las nucleares ves el centro del cristalino, ¿no? Luego vienen las cataratas que afectan la parte posterior del cristalino.
2: No, bueno.
0: Esas, o sea, se pueden ubicar en otro lado.
1: En la parte de atrás se llaman subcapsulares posteriores. Y luego las cataratas de nacimiento, llamadas cataratas congénitas.
2: Dichas cataratas por todos lados se presentan, como las pandemias por todos lados están.
1: Sí, hay distintos tipos de cataratas. No nos va a dar tiempo de explicar cada una, lo haremos en otro programa, pero entre los factores que aumentan el riesgo de la catarata, es que o hablamos de los curas que tú me mencionaste, o hablamos de
0: o tratamos
1: bomberos,
0: de entender el significado de Marquito.
1: De veras, con Marcos y Miriam no se puede dar un programa serio, señoras. Siempre me desvían la plática.
0: Bueno. ¡Ay, pobrecito!
1: Entonces, como dice Matías, llora. Entre los factores que aumentan el riesgo para las cataratas se incluyen la edad avanzada, la diabetes, sobre todo por la producción del sorbitol, tomar demasiado sol.
2: Ah, también el sol.
1: O vivir en lugares donde haga sol muy intenso. Por eso los lentes con filtros.
0: Eso es importante. Claro.
1: No tanto lentes oscuros, sino lentes con filtro
0: solar. Ah. Eso lo
1: porque
0: recomiendan siempre.
1: Hay muchos lentes oscuros que no tienen
0: filtro. Que no tienen filtro solar.
1: Te sirven para nada. Fumar.
2: No, bueno.
1: Obesidad. Antecedentes familiares de cataratas. Lesión ocular o inflamación previa. Cirugía de ojos previa. Mucha gente se hace láser para la miopía y el astigmatismo.
0: Es cierto.
1: Genera cataratas. Uso prolongado de medicamentos con corticoides. Y beber cantidades excesivas de alcohol.
2: También.
1: ¿Eh, Marquito?
2: Pues voy a seguir yo. Ah, no, es cierto. Ya, el alcohol es la vida.
0: Ya te venciste.
1: Y hay que solucionar tu problemita, ¿eh?
0: Ya te estás venciendo, Marquito.
1: Ya.
0: Te falta energía ahorita ya.
1: Ahora. Ningún estudio ha demostrado cómo prevenir o hacer más lento el crecimiento de las cataratas en alopatía. En la medicina alópata, en la medicina tradicional.
2: Ajá.
1: Pero sí les puedo decir que hay muchos elementos en homeopatía

0: y en
1: que pueden ayudar
0: en lo alternativo, que sí ayudan a disminuir la progresión y la catarata aun cuando ya está.
2: Mira, qué bueno que es alternativa.
1: Por eso, también.
0: Como les digo, el ácido alfa-lipoico, el zinc, la cinera marítima, la Siempreviva, todos estos rollos, ¿no?
1: ¿Y las gotas?
0: Y los médicos, pues, tienen varias estrategias útiles para ayudarte, ¿no? El primero es hacerte exámenes regulares de rutina, ¿no?
1: Sí.
0: Porque si tú no te haces un examen de rutina,
1: así es,
0: pues, ¿cómo vas a saber que tienes o no tienes catarata? Porque al principio no se nota si tienes o no la catarata.
2: Que es lo peor también.
0: Y esta comienza a avanzar, pues, y avanzar, sí, y avanzar, y avanzar. Otro, no fumar. Dejar de fumar. Porque acuérdate que se llena de
1: el humo te va entrando al ojo también.
0: De dióxido y monóxido de carbono, el torrente sanguíneo, ¿no? Controlar tus problemas de salud, sobre todo cuando eres diabético, cuando tienes hipertensión, y esa hipertensión se puede ir al ojo también,
1: sobrepeso,
0: la famosa hipertensión ocular, ¿verdad? Elige una dieta saludable con muchas frutas y vegetales. Pero mira, es más fácil tomarte una tableta de antioxidantes para los ojos que estar buscando todos los carotenoides de las frutas.
1: Sí.
0: Porque al rato, con la cantidad de fructosa que te estás metiendo por la fruta,
2: no, bueno,
0: vas a tener sobrepeso.
1: Bueno, pero una alimentación sana con una buena suplementación.
0: Así es. Y usa lentes de sol contra luz ultravioleta y reduce el consumo de alcohol.
1: Así es.
0: Bueno, llegamos al final de este programa. Muchísimas gracias por habernos acompañado. Dios los llene de bendiciones. Y nos vemos en nuestra próxima emisión de este su programa
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1: Diego Armando Maradona contra Inglaterra, 1986. Arrancando desde su propio mediocampo, Maradona eludió a 6 jugadores ingleses con un control celestial antes de anotar el gol del siglo. Esta obra de arte inmortal definió la genialidad argentina en el Mundial de México.
0: Territorio Animal.
1: La cobaya. También conocida como cuy o cuyo, la cobaya es un roedor muy tranquilo y expresivo. Se comunican mediante pequeños sonidos cuando están felices o tienen hambre. Son animales herbívoros que disfrutan mucho del contacto humano, siendo una opción excelente como primera mascota para los pequeños.
0: Caminando por México.
2: Bacalar, Quintana Roo. Famoso por su Laguna de los Siete Colores, este pueblo caribeño cautiva con sus aguas cristalinas de distintos azules. Antiguo refugio de piratas, hoy ofrece paz,

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1: El poder de la sandía. La sandía es la reina de la temporada, pues contiene más de un 90% de agua. Su consumo ayuda a reponer líquidos de forma deliciosa y natural. Además, es rica en licopeno, un antioxidante que protege tu piel del daño solar. Consumirla fresca en rebanadas o en ensaladas garantiza una hidratación inmediata mientras disfrutas de su dulce sabor.
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1: El Monte Everest es la montaña más alta del mundo, pero su cima estuvo bajo el océano hace millones de años.
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4: Cinco de la mañana con 30 minutos tiempo del centro de México. Gracias por estar con nosotros esta mañana de viernes. Ya es viernes y es 10 de julio de 2026. A nombre del equipo que hace posible este espacio informativo, Adriana Romero, Claudia Arellano, Rogelio Miguel y Carlos Telles, les saluda Juan Manuel de Anda. Estamos transmitiendo en vivo a través del 103.3 de FM, el 970 de amplitud modulada, y en todas las plataformas de Grupo Fórmula, en streaming a través de YouTube, en el canal de Grupo Fórmula Oficial. Les recuerdo mis redes sociales con mucho gusto. Usted me puede seguir a través de X, ahí estoy como arroba Juan M. de Anda, en Facebook Juan Manuel de Anda y en Instagram como Juan Manuel de Anda G. Tenemos información importante que se ha generado en las últimas horas y que estaremos compartiendo con usted en la próxima hora y media. Bueno, pues quien reapareció ayer a través de sus redes sociales es el gobernador de Sinaloa, el gobernador con licencia de Sinaloa, Rubén Rocha Moya. Esto a 69 días de haber solicitado licencia. Dice que ya compareció ante la Fiscalía General de la República y asegura que permanece en su domicilio de Culiacán desde el pasado primero de mayo. También a través de este mensaje en sus redes sociales, el gobernador con licencia Rocha Moya dice que no tiene protección ni resguardo de elementos federales y reitera que se separó del cargo para que se le investigue por las acusaciones de supuestos vínculos con el crimen organizado que Estados Unidos hizo en su contra. También dice o atribuye estos señalamientos a un ataque impulsado por sectores de ultraderecha con el propósito de desacreditar al movimiento de la Cuarta Transformación y afectar la soberanía nacional. Un largo mensaje que, repito, pues publica a través de sus redes sociales el gobernador con licencia de Sinaloa, Rubén Rocha Moya. Mientras tanto, en la conferencia de prensa del pueblo, ayer la presidenta Claudia Sheinbaum insiste en que pues hay inconsistencias en la versión de Estados Unidos sobre la detención de Ismael El Mayo Zambada y reitera también que hubo omisión y mentira por parte del ex embajador de la Unión Americana, Ken Salazar.
5: Lo que no explica es cómo es que el propio FBI presenta el avión en una feria como si hubiera sido un operativo del FBI. Esa es la contradicción. El ex embajador dice lo mismo que dijo hace 2 años y de acuerdo con la fiscalía hay falta la verdad por parte del ex embajador. No solamente es la violación a la soberanía, sino lo que ocurrió posteriormente en Sinaloa al provocar un conflicto interno en un grupo delictivo. Por ellos consideramos que hubo omisión, mentira por parte del ex embajador.
4: Bueno, también se hizo un llamado a la Fiscalía General de la República para que dé a conocer las condiciones por las que se entregó a las autoridades de Estados Unidos al piloto de la aeronave que trasladó al Mayo Zambada a la Unión Americana. Al respecto, bueno, pues habló también la presidenta Claudia Sheinbaum, pero también el canciller Roberto Velasco.
6: Si su gobierno pues ha pugnado precisamente por la falta de información, ¿por qué se le entrega el piloto al gobierno estadounidense nuevamente?
5: Bueno, la fiscalía explicó ayer y ellos tienen que seguir dando esta información.
7: Lo que entiendo es que esta información es posterior a que se hace esta extradición, pero esta es información que la FGR tendría que explicar.
6: ¿Y no resulta un inconveniente precisamente que se haya entregado al piloto?
5: Hay que ver las condiciones en las cuales se entregó. La Fiscalía ayer lo informó y la Fiscalía tendría que plantearlo.
4: Bueno, en otras cosas, la Comisión Nacional de los Derechos Humanos emitió una recomendación sobre el caso Ayotzinapa en la que cuestiona los informes elaborados por el grupo interdisciplinario de expertos independientes y organizaciones de la sociedad civil al considerar que impulsaron una narrativa que, de acuerdo con el organismo, no contribuyó al esclarecimiento de los hechos. También en el documento la comisión reconoce solamente a 40 estudiantes desaparecidos de los 43 y explica que los otros tres fueron víctimas de ejecución extrajudicial. Una jueza federal negó ordenar la medida cautelar de prisión preventiva justificada contra Hilda Lozoya, hermana del exdirector de Pemex, Emilio Lozoya Austin, por el caso Agronitrogenados, luego de que la Fiscalía General de la República no pudo probar la existencia de riesgo de fuga. Hilda Lozoya va a seguir su proceso en libertad. Y bueno, en el conflicto allá en el Medio Oriente continúan los bombardeos entre Estados Unidos e Irán. Ayer Teherán bombardeó las bases militares de Estados Unidos en Qatar, en Bahrein y en Kuwait, en respuesta a los ataques de la Unión Americana en contra de una serie de puentes en Irán que llevan a la ciudad de Mashhad, donde fue sepultado el exlíder supremo iraní Ali Khamenei, asesinado, usted recuerda, en febrero pasado. Además, las autoridades de Irán acusan a Washington de cometer crímenes de guerra y denuncian que los ataques ocurrieron mientras seguía vigente el alto el fuego. Mientras tanto, y a pesar de que, bueno, pues se han reanudado estas hostilidades allá en el Oriente Medio, los precios del petróleo cerraron a la baja. La mezcla mexicana se vende en $67.37 por barril, el Brent del Mar del Norte en $76.30 y el West Texas Intermediate concluye o cerró en $72.08 por barril. Bueno, pues una información que le dábamos ya a conocer ayer pues enseguida de que lo dio a conocer el INEGI, el tema de la inflación al mes de julio, bueno, pues de junio, disminuyó 0.27%, el Índice Nacional de Precios al Consumidor a tasa anual está en 3.37%, su nivel más bajo desde diciembre de 2020. Y vámonos con Jenny Valencia porque Citi dio a conocer su expectativa sobre el crecimiento económico, esta encuesta que realiza con expertos y analistas. Jenny Valencia, cuéntanos, buen día.
8: Hola, ¿qué tal, Juan Manuel? Buen día. Te comento que analistas financieros mantienen su pronóstico de crecimiento económico para este año en 1.1%, con un rango de estimaciones que va de 0.5 a 1.5%, mientras que para 2027 esperan que el crecimiento del Producto Interno Bruto sea de 1.8%, con un rango de estimaciones que va de 1% a 2.3%. Al publicar Citi México su encuesta de expectativas correspondiente a la segunda quincena de junio, resaltó que la proyección para la inflación general para el cierre de este año disminuyó de 4.23 a 4.15%, mientras que para el cierre del año 2027 la expectativa de inflación general se revisó al alza al pasar de 3.80 a 3.84%. En este caso, la expectativa mediana para la tasa de inflación anual promedio en 2028 y 2032 se sitúa en 3.79%. Asimismo, la encuesta arrojó que se anticipa que la tasa de referencia terminará este año sin cambios al mantenerse en 6.50% y de igual forma para finales del próximo año en 6.50%, pero con estimaciones que varían de 5.75 hasta 7.25%. En cuanto a las expectativas para el peso, estas se mantienen estables. El consenso espera que el tipo de cambio se sitúe en 17.92 pesos por dólar para finales de 2026 y para 2027 en 18.50 pesos por billete verde. Este reporte, Juan Manuel, excelente fin de semana.
4: Muchísimas gracias, Jenny, también para ti buen fin de semana. ¿Cómo cerraron los mercados financieros el día de ayer, la cuarta jornada de la semana? La Bolsa Mexicana de Valores concluyó con una pérdida de 0.75% allá en los Estados Unidos, en Nueva York. El Dow Jones arriba 0.27%, el Nasdaq también positivo 1.30% y el Standard & Poor's con ganancias de 0.81 puntos porcentuales. Los mercados en Asia pues ya han concluido operaciones, la quinta jornada, ya cierran la semana y cierran de manera mixta. Mientras tanto, en Europa pues los mercados también están abriendo de manera mixta. El dólar interbancario cotiza en 17 pesos con 53 centavos en ventanillas, está en 17,4 centavos a la compra y en 18,1 centavo a la venta. El euro está en 20 pesos con 4 centavos. Vámonos rápidamente con mi querido Beto Campos porque ya está el primer semifinalista. Ayer Francia eliminó a Marruecos y hoy a la 1:00 p.m, partidazo, España recibe a Bélgica. Mi querido Beto, te saludo, buen día.
9: Juan, muy buenos días, así es, Francia se convirtió en el primer semifinalista de la Copa del Mundo después de imponerse a Marruecos 2-0, una cara totalmente diferente la que mostró el equipo africano en relación a los partidos anteriores. El portero Bono fue fundamental para que no se llevara una goleada. Por otra parte, el día de hoy España estará enfrentando a Bélgica por ese boleto para medirse con los galos en la antesala de la final. En la Liga MX, Cruz Azul envió una solicitud formal para el cambio de sede en sus juegos como local. Del Estadio Azteca pasaría a Ciudad de los Deportes a partir de esta apertura 2026. Pumas presentó a Santiago Solari como su nuevo estratega. En la actividad de Wimbledon quedó definida la final femenil. La checa Carolina Muchova estará enfrentando a su compatriota Linda Noskova. Y en el ciclismo, destacar lo de Isaac del Toro en el Tour de Francia, en donde marcha tercer lugar de la clasificación general después de lograrse subir al podio en la sexta etapa, pero los detalles los tendremos más adelante.
4: Así es, mi querido Beto, regresamos contigo un poco más tarde, establecemos comunicación con Óscar Zúñiga. Le habíamos dado a conocer pues hace unos días la muerte de Lorenzo Salgado, un migrante mexicano que fue baleado por un agente de inmigración allá en los Estados Unidos. Bueno, pues ya son varios los mexicanos que han perdido la vida, que han estado en custodia del ICE, son al menos 14 mexicanos, y ante esta situación ayer el canciller Roberto Velasco informa que van a interponer denuncias penales contra integrantes justamente del Servicio de Control de Inmigración y Aduanas de los Estados Unidos. Cuéntanos, Óscar, buen día.
10: Juan Manuel, muy buenos días. El gobierno de México, a través de su embajada en Estados Unidos y el consulado en Houston, exigió formalmente a las autoridades estadounidenses una investigación exhaustiva y transparente tras la muerte del ciudadano mexicano Lorenzo Salgado Araujo, quien falleció el pasado martes luego de que un agente del Servicio de Control de Inmigración y Aduanas le disparara mientras intentaba detener su vehículo. El embajador de México en Estados Unidos, Roberto Lazeri, informó que ya se brinda acompañamiento integral a la esposa e hijos de la víctima para afrontar el proceso legal y consular, ello por instrucciones de la presidenta Claudia Sheinbaum y bajo la coordinación del canciller Roberto Velasco. La Cancillería mexicana activará todos los mecanismos diplomáticos y legales disponibles. El diplomático mexicano agregó que no se trata de cuestionar el derecho de ningún país a hacer cumplir sus leyes, sino de sostener un principio que no admite excepción: la vida y la dignidad humana están primero. El objetivo principal de estos encuentros, señaló, será solicitar con firmeza una revisión transparente de los hechos, el deslinde de responsabilidades y la implementación de protocolos de actuación claros en el futuro para evitar que se repitan tragedias de esta índole. Juan Manuel, el reporte.
4: Muchísimas gracias, Óscar, por tu información. Y sobre este mismo caso nos vamos hasta la Unión Americana y en los Estados Unidos. Francisco Villalobos, corresponsal de Grupo Fórmula, porque fíjese, el Instituto de Ciencias Forenses del Condado de Harris clasifica como un homicidio la muerte del connacional Lorenzo Salgado, pero también hay datos, información, declaraciones de congresistas locales que aseguran que la víctima no era el objetivo del ICE, sino que buscaban a otra persona. Cuéntanos, Francisco, buen día.
11: ¿Qué tal? Buenos días, Juan Manuel. Continúa la controversia y también la indignación aquí en la ciudad de Houston, Texas, por la muerte del mexicano Lorenzo Salgado, abatido por oficiales de ICE tras un operativo callejero en el cual él estaba siendo detenido en la camioneta que conducía rumbo a su trabajo, como lo ha hecho entre los últimos 35 años, y oficiales de ICE que le ordenaron que se detuviera, abrieron fuego cuando él, según los oficiales de ICE, se rehusaba a hacerlo. Salgado murió en la escena, murió en la calle, creando indignación a nivel nacional, debido a de que, según sus hijos, el señor Salgado no era un tipo de persona el cual se rehusara a defender e ignorar más que nada a las fuerzas de la ley cuando los mismos les estuvieran ordenando hacer algo. Para agregar la indignación de este tema, compañero, ayer por la tarde el Houston Chronicle informó de que según la oficina de la congresista Silvia García, se le informó a ella, el subdirector de Inmigración y Control de Aduanas, de que Salgado no era el blanco del operativo, que los oficiales de ICE tenían una orden de arresto y una orden de detención y deportación a un pasajero de la camioneta en el cual Salgado estaba conduciendo, y que por ende no iban tras Salgado, sino iban tras el inmigrante que según los oficiales de ICE estaba adentro de la camioneta de Salgado, cuando Salgado fue que se rehusó a detenerse, y según los de ICE, y que según también ellos utilizó su camioneta para tratar de atropellar a uno, algo que no existe ni video ni evidencia al respecto, compañero. Tampoco se ha identificado este presunto inmigrante en esta presunta intento de detención. No se ha confirmado que había otra persona también junto con Salgado, no existe ningún video al respecto tampoco. Esto simplemente es la palabra de la autoridad inmigratoria, y cabe recalcar que si el señor Salgado no hubiera tenido papeles, como todo indica de que es un inmigrante indocumentado, también lo hubieran deportado, aun cuando no existía ningún tipo de orden administrativa ni orden de arresto en su contra. Esto simplemente, insisto, compañero, incrementa el coraje, debido a que este hombre ha vivido aquí toda su vida, tiene hijos ciudadanos americanos, se ha dedicado a construir casas, tanto para ciudadanos americanos como para residentes legales, y era un hombre que contribuía a la economía de este país y que no merecía haber sido baleado como un animal en plena calle de la ciudad de Houston, Texas, rumbo a trabajar. Además, como información de último minuto, el médico forense del condado de Harris determinó que Lorenzo Salgado murió por asesinato. Eso ha sido la determinación del condado de Harris, su médico forense.
4: Muchísimas gracias, Francisco, por tu reporte. Mientras tanto, bueno, pues ya se han registrado algunas protestas allá justamente en Houston, en el estado de Texas, por este pues asesinato. Ya sí lo está clasificando, como nos decía Francisco Villalobos, el Instituto de Ciencias Forenses del Condado de Harris. Repito, dice que es un homicidio, la muerte de Lorenzo Salgado. Bueno, ayer la presidenta Claudia Sheinbaum, en la conferencia de prensa del pueblo, dijo no estar de acuerdo con la propuesta de la ministra Lenia Batres de poner impuestos a las herencias y a las cuentas de ahorros para el retiro cuando fallecen los titulares y los beneficiarios soliciten los fondos. Y también la presidenta Sheinbaum, bueno, pues estuvo en el Día Internacional de la Destrucción de Armas de Fuego. Ahí, bueno, pues se dio pues información interesante sobre el número de armas que ingresan a territorio nacional, que vienen provenientes justamente de la Unión Americana. Enrique Hernández, tú tienes los detalles. Adelante, buen día.
12: En el marco del Día Internacional de la Destrucción de Armas, se presentó un balance a 2 años de creado el programa Sí al Desarme, Sí a la Paz, programa con el cual se busca atender las causas de la violencia. Desde el atrio de la Basílica de Guadalupe, la presidenta Claudia Sheinbaum hizo un llamado a la paz, toda vez que el desarme voluntario contribuye a la pacificación del país, dijo, ya que las familias pueden entregar armas de manera anónima, sin investigación, y reciben un apoyo económico a cambio. También destacó la colaboración de la Iglesia Católica para facilitar con espacios de confianza para la gente, para que puedan acudir justamente y hacer este intercambio. Pero también dejó en claro que México seguirá insistiendo a los Estados Unidos detener el tráfico ilegal de armas, que haga todo lo indispensable para evitar el flujo justamente de armamento que alimenta la violencia. Advirtió que más del 70% de las armas que se han incautado o entregado en México provienen de los Estados Unidos.
13: Por eso seguiremos insistiendo con firmeza y con respeto en la necesidad de detener el tráfico ilegal de armas. Así como México trabaja todos los días para evitar la llegada de drogas a nuestro vecino país, también es indispensable que se detenga el flujo de armas que alimenta la violencia. 75% de las armas que se han incautado o entregado en México provienen de los Estados Unidos.
12: México hace su trabajo para impedir el paso de drogas y Estados Unidos debe hacer lo mismo, su trabajo para frenar la violencia, dijo la primer mandataria.
13: La mayor parte de las armas vienen del país del norte, de los Estados Unidos, y cruzan ilegalmente nuestra frontera para sembrar violencia y arrebatar vidas en México.
12: Para el Grupo Fórmula, Enrique Hernández Montes de Oca.
4: Muchas gracias, Enrique. Bueno, le informábamos hace unos días que ya hay nuevos negocios políticos, partidos políticos. Se trata de Somos México, de Guadalupe Acosta, y también el PAS de Hugo Eric Flores. Nuevos partidos, así se dice, nuevos partidos políticos. Pero bueno, pues están integrados por viejos políticos. Muy, muy conocidos. Bueno, pues el tema es que ayer los representantes de estos dos partidos políticos rindieron protesta ante el Instituto Nacional Electoral. Óscar Zúñiga, cuéntanos, buen día.
10: Gracias, Juan Manuel. Muy buenos días. Durante la sesión del Consejo General del INE este jueves, los integrantes de los nuevos partidos políticos Somos México y PAS rindieron protesta vía Zoom por el primero, Emilio Álvarez y Casa Longoria y Marco Antonio Baños Martínez, y por el segundo, Ernesto Guerra Mota e Iván Nájera. Al respecto, Guadalupe Tadei Zavala, presidenta del INE, confió en que se apegarán a los principios rectores de la función electoral.
14: Procedo a tomar la protesta de ley. Emilio Álvarez y Casa Longoria, propietario, Marco Antonio Baños Martínez, suplente, Ernesto Guerra Mota, propietario, Iván Nájera Guzmán, suplente. ¿Protestan ustedes guardar y hacer guardar la Constitución política de los Estados Unidos Mexicanos y las leyes que de ella emanen? ¿Cumplir con las normas contenidas en la Ley General de Instituciones y Procedimientos Electorales, así como la Ley General de Partidos Políticos, y desempeñar leal y patrióticamente la función que se les ha encomendado?
15: Sí.
14: Si no fuere así, que el pueblo y la nación se los demande.
10: Posterior a la toma de protesta, el consejero Arturo Castillo Loza les dio la bienvenida a los representantes partidistas, donde dijo que la pluralidad ayuda a enriquecer la democracia. Juan Manuel, el reporte.
4: Muchísimas gracias, Óscar, por tu información. Vámonos con Maru Rojas, porque vaya bronca que traen pues allá en Morena con sus aliados, bueno, con uno de sus aliados, el Partido Verde, quienes, bueno, pues hace un par de días se pronunciaron por el apoyo de Cruz Pérez Cuellar como posible candidato de la Alianza Electoral de la 4T al gobierno de Chihuahua, y hacen a un lado a Andrea Chávez. Ayer hubo declaraciones al respecto de Ricardo Monreal y también del coordinador de los diputados del PT, Reginaldo Sandoval. Maru, adelante con tu reporte, buen día.
16: Con las imágenes de Miguel Ángel Brígido, aquí en la Cámara de Diputados, el presidente de la Junta de Coordinación Política y coordinador de la mayoría morenista le pide al Partido Verde Ecologista deje su arrogancia a un lado y busquen la unidad justo en los momentos cuando la Cuarta Transformación es lo que está buscando con esta inscripción de candidatos a ser los delegados en cada entidad, que se deben respetar las reglas y que sean las encuestas las que decidan, la gente las que decida quiénes serán los gobernadores en las 17 entidades que se juegan el próximo 2027. Para Ricardo Monreal, no deben vetarse las candidaturas morenistas, así lo dijo.
17: No me parece correcto que veten, ni tampoco condicionen. No creo que Morena acepte ese tipo de presiones. Creo que lo más conveniente es dialogar, no vetar, no condicionar, y lo más correcto es que se permita la participación libre de todos.
16: Mientras que si hablamos de legalidad y no hacer la cargada adelantada, pues del PT nada entendió, porque dice que él no ha sabido nada certero de la barredora ni de datos con relación a una Andrea Chávez con Adán Augusto López, y pide que ya se diga que Andrea Chávez es su gallo.
18: Todo lo demás para nosotros es hay verdaderamente mucha rumorología, dices y diretes, pero nada que sea real.
4: Muy bien, Maru, muchísimas gracias por tu reporte. La secretaria de Medio Ambiente, Alicia Bárcena, informa que el gobierno de México prevé reforestar 32,764 hectáreas con 15.5 millones de árboles, esto para finales de este 2026. Dijo que específicamente en Oaxaca se desarrollan 83 proyectos en 6.825 hectáreas, con una inversión de 250.5 millones de pesos. De ellos, 78 proyectos corresponden a la región Chocomixteca y concentran recursos por 250 millones de pesos. Vámonos con Laura Cardoso. Laura, ¿cómo pinta el clima para este viernes, este fin de semana? Buen día.
15: Juan Manuel, y este viernes estará marcado por un clima extremo en gran parte del país, mientras el sur enfrentará lluvias intensas con riesgo de inundaciones. En el norte persistirá una intensa ola de calor con temperaturas que superan los 45 grados. Las lluvias más fuertes se esperan en Guerrero y Oaxaca, donde podrían registrarse lluvias intensas. Además, habrá lluvias muy fuertes en Sonora, Sinaloa, Chihuahua, Coahuila, Nuevo León, Tamaulipas, San Luis Potosí, Guanajuato, Hidalgo, Tlaxcala, Veracruz y Chiapas. También se pronostican lluvias fuertes para la Ciudad de México, Estado de México, Morelos, Puebla, Tabasco, Campeche, Yucatán, Quintana Roo, Sinaloa, Durango, Nayarit, Jalisco, Zacatecas, Aguascalientes y Querétaro, por lo que hay riesgo de encharcamientos, inundaciones repentinas, deslaves y afectaciones viales. A la par, el calor sigue siendo extremo. Baja California va a alcanzar temperaturas superiores a 45 grados, mientras que en zonas de Sonora, Chihuahua y Sinaloa, los termómetros oscilarán entre 40 y 45 grados. En al menos 15 estados más se prevén máximas de 35 a 40 grados. El pronóstico también contempla rachas de viento de hasta 70 kilómetros por hora en estados del norte del país y de 50 kilómetros por hora en entidades del centro, incluida la Ciudad de México, lo que podría provocar caídas de ramas, anuncios y otros objetos. En las costas del Pacífico y el Golfo de México se esperan olas de hasta 2.5 metros de altura, por lo que se recomienda extremar precauciones a embarcaciones menores y a quienes realicen actividades en playas. Bien. Es el reporte. Que tengan muy buen fin de semana.
4: Gracias, Laura. Igual para ti. Le recuerdo, el programa Y No Circula este viernes aplica para todos los autos con engomado azul, terminación de placas 9 y 0. Bueno, pues Grupo Intocable va a ser reconocido con una estrella en el Paseo de la Fama de Hollywood en una ceremonia que será el próximo 16 de julio. Nos despedimos del auditorio de nuestras estaciones hermanas allá en el interior de la República y que ahora continúan con su programación habitual. Aquí en la capital de la República volvemos después de una pausa.
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21: Los astronautas no pueden eructar en el espacio porque no hay gravedad para separar el líquido del gas en el estómago.
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21: Las huellas dactilares de los koalas son muy parecidas a las de los humanos. 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
21: Las vacas tienen mejores amigas y se estresan mucho cuando las separan de sus compañeras de establo por mucho tiempo.
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21: La letra J es la única que no aparece en la tabla periódica de los elementos químicos del mundo.
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2: 6:00 a.m. en punto, tiempo del Centro de México. Vámonos a lo que escriben analistas y columnistas este viernes 10 de julio de 2026.

0: territorial de un poco más de 9 millones de kilómetros cuadrados, con una población de 332 millones de personas aproximadamente. Su moneda es una de las más fuertes y los destinos más visitados son Nueva York y Las Vegas.
1: La historia del deporte.
0: Hablar de Juegos Olímpicos es hablar de la leyenda de Usain Bolt, un jamaiquino que deslumbró a todo el mundo por su impresionante velocidad.

0: y 3 en Río 2016. Posteriormente se retiró debido a las lesiones que le cobraron factura de sus grandes logros.
1: La historia del deporte.
0: En el béisbol de las grandes ligas se encuentran muchos estadios emblemáticos, pero ninguno como el Fenway Park, hogar de los Red Sox de Boston. Un estadio inaugurado en 1912, siendo el más antiguo de las ligas mayores de Estados Unidos.
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0: Las jirafas pueden limpiarse las orejas con su lengua, que mide más de 50 centímetros.
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0: El famoso rapero Eminem obtuvo el récord de la canción con más palabras, donde utilizó 1560 en 6 minutos y 4 segundos que dura la canción llamada Rap God.
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0: Canadá es un hermoso país que la mayoría del tiempo se cubre de la nieve. Se ha vuelto un excelente destino para todos los jóvenes que buscan una mejor vida laboral. Su moneda es el dólar canadiense. Tiene una población que ronda los 39 millones, con un promedio de vida de 82 años. Su extensión

0: al día. Asimismo, pueden llegar a vivir 80 años y actualmente son un animal en peligro que es protegido internacionalmente.
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0: Wilma Rudolph fue una atleta que hizo una historia sin igual. Cuando era niña sufrió polio y algunos doctores le decían que no podría caminar, pero con mucho esfuerzo y ayuda superó la enfermedad al grado de convertirse en corredora olímpica y ganar 3 medallas de oro en los Juegos Olímpicos de Roma 60.
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0: Muy buenos días, qué gusto saludarle. Gracias por estar con nosotros en Radio Fórmula Tampico en el 103.9 FM. Yo soy Cintia Khan, iniciamos. Y vamos a información de Ignacio Aceves, y es que Luis García Reyes asume Parques y Biodiversidad, que es un reto de impulsar un diagnóstico integral y programas sostenibles.
1: En un ajuste dentro del gabinete ambiental, el gobierno del estado formalizó el nombramiento de Luis Eduardo García Reyes como el nuevo titular de la Comisión de Parques y Biodiversidad de Tamaulipas. El relevo institucional fue encabezado por el secretario de Desarrollo Urbano y Medio Ambiente, Carl Hayes Becker Hernández, quien en representación del gobernador Américo Villarreal Anaya entregó la constancia que oficializa el inicio de esta nueva gestión. El movimiento busca consolidar y dar continuidad a las políticas de preservación de áreas naturales y protección de la fauna en la entidad. Al asumir las riendas del organismo encargado de proyectos emblemáticos como las áreas naturales protegidas y el zoológico de Tamatán, García Reyes, quien venía desempeñándose como vocal de la Comisión de Caza y Pesca Deportiva, reconoció la magnitud de la encomienda y la confianza depositada en su perfil para esta nueva etapa.
2: Pues contento por esta nueva encomienda que nos da el señor gobernador, y en la cual asumimos con un gran compromiso y obviamente siempre buscando el poder contribuir a este gran gobierno de transformación, este gran gobierno humanista, y pues buscando siempre la conservación.
1: El cambio en la titularidad se da en un contexto clave, donde la agenda ecológica estatal demanda atención prioritaria en la restauración de ecosistemas y el manejo transparente de la infraestructura de conservación. Respecto a la transición operativa y los retos inmediatos de la dependencia, el funcionario adelantó que se realizará un diagnóstico integral para dar un fuerte impulso a los programas sostenibles.
2: Está trabajando con el mismo equipo. Yo creo que aquí, en Parques y Biodiversidad, hay una gran capacidad. Tenemos grandes biólogos, tenemos grandes gentes capaces de poder seguir al frente de lo que se está realizando. Y obviamente, pues, se va a seguir trabajando con ellos y vamos a seguir viviendo de cuál manera nos vamos ayudando mucho mejor. Y siempre buscando el bienestar de nuestro gran estado como vistas y dando resultados a nuestro gobernador. Vamos a buscar de alguna manera ir a evaluar las condiciones del zoológico, ir a evaluar las condiciones en todos los sentidos para poder de alguna manera poderlo llevar a una administración.
1: Con este

0: unidad oficial y promete frenar cobros excesivos.
1: Vamos a poner hoy a servicio de la comunidad victorense una grúa que tiene una antigüedad de más de 20 años, imagínense. Ya operativamente ya no estaba en condiciones de dar servicio. Gracias a las gestiones que hizo la regidora Melisa, que es la presidenta de la Comisión de Tránsito, de Seguridad, Tránsito y Protección Civil, y a donaciones de empresarios, se logró rehabilitar mecánicamente, hidráulicamente y estéticamente, digamos, la grúa. Va a estar trabajando de lunes a domingo 24 horas y por supuesto también en los operativos de transporte. Al ciudadano, qué buena pregunta, que le toque que sea esta grúa, pues le costaría mucho menos el traslado, porque en el filtro para la prevención de accidentes vienen cobrando hasta 6,000 pesos las grúas privadas por el arrastre. Aquí sería lo mismo, ¿verdad? Alrededor de 1,000 pesos lo que pagaría.
0: Y vamos a información de Ignacio Aceves, y es que el Ayuntamiento de Victoria ha recaudado 600 millones de pesos en el primer semestre del 2026.
2: El gobierno municipal de Victoria reporta un balance financiero positivo al cierre del primer semestre del año, destacando un avance significativo en la recaudación del impuesto predial y el cumplimiento oportuno de las obligaciones laborales con los empleados del ayuntamiento. La tesorera municipal de Victoria, María Guadalupe de los Reyes Acosta, señaló que gracias a la respuesta de la ciudadanía y a las medidas de austeridad implementadas por la administración municipal, se ha logrado mantener la estabilidad financiera y la inversión en equipamiento urbano con recursos propios.
3: Pues muy contentos porque ya se tiene la ley de ingresos, la que se aprobó por Cabildo en el mes de noviembre. Proyectamos recaudar 70 millones de predial y ahorita ya llevamos el 70% de recaudación. De los 70 millones ya llevamos alrededor de 56 millones de pesos. Entonces estamos muy contentos porque vamos muy bien gracias a esta recaudación y a otras cosas de austeridad. Hemos podido lograr peticiones como este tipo de peticiones de comprar camiones con ingresos propios.
2: En ese sentido, la funcionaria detalló que el ingreso total del municipio durante este primer semestre asciende a un estimado de 600 millones de pesos. De igual forma, confirmó que ya se realizó la dispersión de la primera parte del aguinaldo, sueldos y la prima vacacional correspondiente al periodo de julio, sumando un monto aproximado de 100 millones de pesos para que el personal pueda gozar de su periodo de descanso. Con respecto a la operatividad de la presidencia municipal durante las vacaciones de los trabajadores, la funcionaria aclaró que las áreas clave no se detendrán.
3: Tesorería es un área que casi nunca nos vamos de vacaciones, siempre estamos aquí al pendiente porque tenemos que estar pendiente de pagar lo que es obra pública, darle seguimiento a lo que es obra pública, a no cerrar las cajas, siempre las cajas van a estar abiertas en los horarios, los mismos horarios, van a estar hasta las 4 de la tarde, de lunes a viernes.
2: De los Reyes Acosta invitó a los contribuyentes que deseen ponerse al corriente con sus pagos o realizar trámites administrativos para que acudan con normalidad a las ventanillas de atención durante las próximas semanas. En Radio Fórmula, Ignacio Aceves.
0: Seis de la mañana con 12 minutos. Vamos a una pausa y regresamos.
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4: Los diamantes son trozos de carbón que soportaron presiones y temperaturas extremas bajo la superficie de la Tierra por siglos.
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0: Y vamos a información de Lucero Reyes, y es que el gobierno del estado prepara anuncios sobre el arranque de un proyecto de BRT en la zona sur de Tamaulipas.
1: El gobierno de Tamaulipas dará a conocer en los próximos días los avances del proyecto de bus rápido transit por la zona sur del estado, donde la iniciativa con la que se busca modernizar el transporte público y ofrecer un servicio más eficiente, cómodo y seguro para los usuarios. El secretario de Desarrollo Urbano Medio Ambiente, Karl-Heinz Baker Hernández, informó que actualmente se trabaja en la renovación del sistema de movilidad, comenzando con las incorporaciones de la nueva unidad que sustituirán gradualmente al parque vehicular actual.
2: Subir un estándar en cuestiones de movilidad y de las unidades en todo el estado, ¿no? Entonces, digo, va bien en el sentido de que estamos nosotros pues procurando generar estos beneficios, empezando por las unidades, ¿no? Estas unidades que, bueno, las condiciones, muchas de ellas pues no están en estado óptimo, y lo que buscamos es justamente eso, ¿no? Generarles algo, decía yo por ahí, no sé si vieron, con las unidades que estuvieron en Ciudad Victoria, pues darles así que justicia, y darles lo que se merecen a los ciudadanos, ¿no? Unas unidades que sean buenas, que estén seguras, y que aparte con los operadores que estén capacitados.
3: Conecta 1 en Victoria, bueno, es un ejemplo, podría pues replicarse ese tipo de sistema hacia acá antes que el BRT, o lo mismo.
2: No, la intención, a ver, es que son no están separados. La parte de tener un sistema integral o la mejora de un proceso para llegar a eso, pues puede ir por partes.
1: Detalló que los nuevos autobuses estarán equipados con aire acondicionado, acceso a internet, puertos de carga para dispositivos móviles, cámaras de videovigilancia, rampas para personas con discapacidad, barandales y sistemas para el monitoreo que permitirán supervisar la unidad y atender cualquier incidente de manera oportuna. El funcionario también explicó que la modernización del transporte se desarrollará de manera gradual y forma parte de la estrategia integral para elevar la calidad del servicio en la zona conurbada. Informó para Radio Fórmula Tampico, Lucero Reyes.
0: Y el alcalde de Madero reconoce la primera generación de incubadoras de negocios. La información, Diana Alvarado.
4: El alcalde Erasmo González Robledo entregó reconocimientos a las y los integrantes de la primera generación de la incubadora de negocios Espacio Connect, quienes concluyeron el curso Contabilidad y Finanzas para Emprendedores como parte de la estrategia del gobierno municipal para impulsar el emprendimiento y fortalecer el desarrollo económico de Ciudad Madero. El proyecto, promovido a través de la Dirección de Desarrollo Económico, representa un nuevo espacio de capacitación y acompañamiento para personas emprendedoras interesadas en consolidar sus proyectos y acceder a mayores oportunidades de crecimiento. En la ceremonia estuvieron presentes el director general de Nacional Financiera, NAFIN, y el Banco Nacional de Comercio Exterior, Carlos Torres Rosas, la secretaria de Economía de Tamaulipas, Nifa Cantú de Ándar, la directora de Desarrollo Económico, Yasmín Santiago Barrios, la directora de Tec Milenio Campus Tampico, Leticia Simansky, así como autoridades municipales y representantes del sector empresarial. Durante su intervención, el presidente municipal destacó que la creación de la incubadora de negocios Espacio Cone, que responde al compromiso de su administración de generar herramientas que permitan a las y los emprendedores transformar sus ideas en negocios sólidos. Señaló que esta primera generación representa el inicio de una nueva etapa para Ciudad Madero, donde la capacitación, la innovación y el trabajo conjunto contribuirán a fortalecer la economía local mediante la creación de nuevas empresas y fuentes de empleo. Como parte del evento, González Robledo entregó de manera personal las constancias de conclusión a los participantes y recorrió la exposición de proyectos desarrollados por los emprendedores, donde conoció sus iniciativas, escuchó sus experiencias y constancias constató el potencial de los negocios impulsados a través del programa. Por su parte, el director general de Nafin y Bancomex, Carlos Torres Rosas, reconoció el esfuerzo de las y los emprendedores para fortalecer sus conocimientos y afirmó que la capacitación acompañada de financiamiento y asesoría técnica representa una herramienta fundamental para el crecimiento de las micro, pequeñas y medianas empresas. Informó para Radio Fórmula Tampico, Diana Alvarado.
0: Y la alcaldesa de Tampico hace historia al otorgar certeza jurídica a 101 inmuebles del patrimonio municipal.
1: Brindar certeza jurídica al patrimonio de la ciudad ha sido una acción sustantiva durante el presente administración municipal, aseguró la alcaldesa Mónica Villarreal Anaya, al destacar la incorporación de 101 inmuebles al patrimonio del ayuntamiento, un hecho histórico que dijo por primera vez concreta una administración municipal. Villarreal Anaya subrayó que esta acción representa uno de los resultados más importantes en materia de regulación patrimonial que otorga seguridad jurídica a los bienes inmuebles que forman parte del patrimonio de los tampiqueños, además de fortalecer el orden administrativo. La primera autoridad dijo que entre los inmuebles incorporados al patrimonio de la ciudad destaca el Palacio Municipal, el Panteón de la Avenida Hidalgo, el Auditorio Municipal, el Canal de la Cortadura y el Mercado del Norte, así como diversas plazas públicas como escuelas, áreas deportivas y zonas de uso común ubicados en diferentes partes del municipio. Explicó que este proceso permitirá a la administración contar con mayor certeza sobre los bienes patrimoniales, así como establecer las condiciones legales para el desarrollo de futuros proyectos. Informó para Radio Fórmula Tampico, Lucero Reyes.
0: Con el propósito de acercar el servicio de salud y atender de manera directa las necesidades de la población, el programa Lazos de Bienestar continúa desarrollándose en jornadas comunitarias en el estado.
5: Pero lo que buscamos es el acercamiento a las personas para identificar qué están atravesando en el tema de salud. Se están entregando aparatos auditivos, aparatos funcionales, lentes de vista graduada y nos estamos abriendo un módulo de peticiones que todas tendrán cumplimiento porque el programa Lazos del Bienestar justamente tiene eso. Venimos inmediatamente a dar, pues ahora sí que un cumplimiento a las peticiones de los pobladores.
6: ¿Qué pide la gente en esas jornadas?
5: Es muy común el aparato auditivo, sobre todo en adultos mayores, es una petición común, el aparato funcional también, sobre todo porque es un aparato que se utiliza comúnmente, cirugías también, algún traslado médico, y para eso no solo estamos entregando el apoyo a través de consultorios, sino abriendo un módulo para escuchar a la ciudadanía. Hasta ahorita llevamos 4 de estos corredores de salud, pero es importante decir que Altamira es uno de los 10 municipios del programa de Lazos del Bienestar. Estamos ubicados únicamente en 12 polígonos de estos 10 que les estoy comentando. Altamira es uno de esos porque tiene ese trabajo que es del gobernador, de su esposa y en colaboración con los municipios, lo que busca es mejorar las condiciones de vida de las familias tamaulipecas generando entornos de paz.
0: Y con el objetivo de garantizar la seguridad de residentes y visitantes durante el periodo vacacional de verano, la regidora Amelia Trejo, presidenta de la Comisión de Seguridad Pública, informó que el operativo especial ya se encuentra listo y será implementado en los principales puntos turísticos.
7: Bueno, pues ya estamos listos para la administración que encabeza nuestra presidenta municipal, Mónica Villarreal Anaya, pues listísimos para recibir a todos los turistas. Recordemos que con anterioridad estos operativos de vacaciones ya se vienen implementando desde Semana Santa, el carnaval que tuvimos, donde se coordinan pues los 3 órganos de gobierno, pues para brindar mayor seguridad y accesibilidad a todos nuestros turistas que nos manejan. Digo que nos visitan y bueno, esto ya se viene manejando en los periodos vacacionales con anterioridad. Y bueno, en regidores, una servidora, voy a hablar por mí, bueno, aquí estaremos en este verano, pues, atendiendo las solicitudes de los ciudadanos que nos hagan llegar, andaremos visitando pues los puntos turísticos, también así como a nuestros amigos artesanos, para ver pues todas las necesidades que ellos tengan.
3: Uh-huh. Regidora, si alguna persona llegara a tener alguna queja, alguna situación, ¿a dónde pueden dirigirse? Bueno, visitantes, más que nada.
7: Claro, bueno, recordarles que los números de emergencia son el 089 y el 911. Si ven alguna falta al bando o algo que les parezca fuera de lo normal, que esté alterando el orden, llamar a los números de emergencia, pues, para que las unidades se aproximen.
0: Y COEPRIS mantiene vigilancia sanitaria y confirma que Playa Miramar está lista para recibir a los turistas. Y con este motivo del periodo vacacional de verano, la Comisión Estatal para la Protección contra Riesgos Sanitarios reforzó las acciones de vigilancia sanitaria en el sur del estado para garantizar condiciones seguras a los visitantes que arriban a la región. El titular de COEPRIS en Tampico y Madero, Nicolás Berumen, informó que en coordinación con la Secretaría de Salud y los tres órdenes de gobierno se implementaron filtros sanitarios y operativos de verificación en diversos puntos estratégicos.
8: Cuando son internacionales hay un departamento especial donde se revisa su cartilla dependiendo de dónde viene. Esto nos favorece bastante para evitar cierto tipo de enfermedades. Otra de las labores que estamos haciendo en el sur de Tamaulipas, unidos con los tres órdenes de gobierno, es las verificaciones sanitarias. Ejemplo, aquí en la playa de Miramar, ya todos los hoteles, restaurantes, albercas, el Flores y Val, y la playa de Miramar, el agua limpia, ya están verificados. ¿Sí? Y satisfactoriamente les puedo decir que de las 276 playas que existen en la República Mexicana, de los 17 estados que tienen costa, la playa de Miramar ocupa el quinto lugar a nivel nacional de su limpieza. Esto es a través de los monitores que se hacen de Playa Limpia, que es un programa federal que cada semana se viene y se monitorea a la playa y se hace un muestreo en un litro de agua en un recipiente estéril y se manda al laboratorio estatal de Ciudad de Victoria. Allá se manda el resultado a México, lo hace COFEPRIS en conjunto y después nos lo manda a nosotros, al gobernador, y cómo está la playa.
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14: Gracias, Cintia. Excelente día para todos ustedes. Les cuento. El tercer habitante de la casa más famosa es Jimena Herrera, actriz reconocida y también expareja de un integrante del grupo Mercurio. Madonna lanza la nueva versión de Confessions 2. Así es, tan esperado álbum que sin duda alguna todos en redes sociales compartieron su felicidad.

0: Bilbao, España. El legendario Elton John anuncia su despedida y conciertos finales en México, disponibles estos próximos 2 y 3 de octubre. Ariana Grande presenta la portada alternativa de su nuevo álbum Pental, que estará disponible a partir del 30 de julio. Ana Serradilla abrió su corazón al hablar de uno de los momentos más difíciles que ha enfrentado en su vida. La actriz reveló que tras una cirugía derivada de la endometriosis y un tumor en el colon, perdió la posibilidad de convertirse en mamá. Después de que un video donde aparecieran besándose desató muchos rumores en la relación de Gabito Ballesteros y Samadhi Sendejas, ya no dejaron espacio a las dudas y confirmaron su romance, donde se ven muy, pero muy enamorados. Todo muy bien, estoy muy feliz, muy contenta, es un gran ser humano y estoy contenta de compartir con él, expresó la actriz. Dale me gusta y compartir a nuestras redes sociales. Nos encuentras como Radio Fórmula Tampico, a mí como Anilú Rivera, y que tengan todos un exitoso día.
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2: Y vamos a los deportes con Eduardo Ortega.
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3: Amigos de Fórmula Deportes, los saludo con mucho gusto. Estas son las breves deportivas. Rafael Márquez fue presentado oficialmente como el nuevo director técnico de la selección mexicana. En las próximas semanas se definirá a su cuerpo técnico, donde suenan nombres como Andrés Guardado y Alfredo Talavera. En sus primeras declaraciones como seleccionador nacional, Rafa Márquez aseguró que México cuenta con una base sólida de futbolistas con experiencia y afirmó que no es momento de frenar, sino de acelerar el proceso rumbo a los próximos objetivos. Michael Oyarzabal transmitió confianza de cara al duelo de las semifinales ante Bélgica. El atacante español aseguró que si no le toca marcar diferencia, tiene plena confianza que cualquiera de sus compañeros responderá para conseguir el boleto a la siguiente ronda. Erling Haaland aseguró que afronta la vida y el fútbol con humor. El delantero noruego explicó que bromear, disfrutar y entrenar bien forman parte de su filosofía antes del esperado duelo ante

Inglaterra. Medios brasileños señalan que Neymar analiza poner fin a su carrera profesional tras este torneo del Mundial. El atacante apenas disputó 37 minutos con Brasil debido a una lesión, situación que habría influido en su decisión. En información de Liga MX, desde Arabia Saudita surgió el interés por Juan Bruneta. Un equipo árabe sigue al mediocampista de Tigres, aunque hasta el momento no existe una oferta formal por el argentino. Cruz Azul no pondrá obstáculos para una posible salida de Eric Lira al fútbol europeo. El técnico Joel Wimki afirmó que si llega una propuesta importante, el club respaldará al mediocampista mexicano en su crecimiento profesional. Y es lo que tenemos en información deportiva. Yo soy Eduardo Ortega, me pueden encontrar en mi Twitter, @educharlesmty. Ahí me pueden dejar todos sus comentarios y pronósticos.

0: Y esta mañana saludo con mucho gusto a mi compañero Ignacio Aceves. Hola Ignacio, muy buenos días. Adelante con la información.
1: Hola, ¿qué tal, Cintia? Muy buen día para ti y para todo el auditorio. Desde Ciudad Victoria te comento. El secretario de Seguridad Pública de Tamaulipas, el general Carlos Arturo Pancardo Escudero, confirmó que el operativo de seguridad para el presente periodo vacacional se encuentra listo y será intensificado a partir del próximo fin de semana. Tras el cierre oficial del ciclo escolar, las corporaciones estatales desplegarán mayores medidas de vigilancia en las carreteras que conectan la entidad y en los principales centros turísticos de la región. El funcionario estatal detalló que las estrategias contemplan la movilización de un importante estado de fuerza fijo, el cual se contemplará con elementos enfocados en labores de proximidad ciudadana conforme la afluencia turística lo demande. Los esfuerzos se concentrarán de forma prioritaria en balnearios, playas y los destinos recreativos con mayor concurrencia esperada.
2: Está listo el operativo y vamos a intensificar ahora que salgan ya los muchachos de la escuela, del sistema educativo, que nos dijo que es este viernes. ¿Cómo? Y a partir del jueves ya implementamos otras medidas con más personal.
3: ¿Qué medidas serán? ¿Retenes? ¿Serán...?
2: La ruta está completa, pero nos vamos a los centros vacacionales a donde vamos a tener gente de proximidad.
1: Por otra parte, al ser cuestionado respecto al despliegue total de efectivos destinados a la cobertura de las vías de comunicación y parajes turísticos en Tamaulipas, Pancardo Escudero precisó el número de elementos permanentes en activo. Subrayó que el cuerpo de seguridad se mantendrá flexible para canalizar refuerzos hacia puntos claves como Playa Miramar, La Pesca o el municipio de Tula, de acuerdo con las necesidades de cada zona.
2: Mira, ahorita está aproximadamente 2,500 gentes que tenemos en todo el estado permanentes, y ya iremos viendo de acuerdo a las necesidades en los lugares, por ejemplo, Miramar, mandaremos de proximidad, Batat, La Pesca.
1: El titular de la dependencia refirió que el personal de la Guardia Estatal mantiene una estrecha coordinación con el C5 y los complejos de monitoreo regional para agilizar los tiempos de respuesta inmediata ante incidentes carreteros. El secretario reiteró que de forma paralela a las tareas de proximidad vacacional, la corporación dará continuidad a las labores preventivas de auxilio vial y a la atención de reportes de emergencia las 24 horas del día. Ese es el reporte que te tengo desde la capital de Tamaulipas. Cintia, regreso contigo al estudio y de nueva cuenta, muy buen día.
0: Gracias, Ignacio, por tu reporte. Que tengas

0: Y esta mañana saludo con mucho gusto a mi compañera Lucero Reyes. Lucero, muy buenos días.
1: Hola, ¿qué tal, Cintia? Muy buenos días. Te informo. Los comerciantes de mercado de artesanías de Tampico se han declarado listos para recibir a visitantes durante las vacaciones de verano. Sin embargo, solicitaron a las autoridades reforzar la seguridad en la zona para prevenir robos y brindar mayor tranquilidad tanto a turistas como a locatarios. El presidente de la Unión de Artesanos en la zona, Carlos Hernández Pavón, señaló que la principal preocupación del gremio es la presencia de carteristas, ya que aseguró que durante los fines de semana se han registrado robos en el área donde se concentra una importante afluencia de personas. Explicó que el mercado de artesanías está integrado por 22 locales que se ubican sobre la calle Héroes de Cayonero entre Juárez y Olmos, en el centro histórico de Tampico, por lo que consideró indispensable que haya recorridos permanentes de elementos de seguridad y no únicamente presencia ocasional.
2: Ha habido gente los fines de semana, sobre todo. Sí, hemos tenido turismo.
3: ¿Hace falta más promoción?
2: Pues sí, hace falta más promoción y seguridad.
3: ¿Aquí están ubicados en?
2: Aquí estamos en los Héroes del Cañonero, entre Juárez y Olmos. Es el mercado de artesanías.
3: ¿Cuántos?
2: Aquí hay 22 locales.
3: ¿Más vigilancia piden?
2: Más vigilancia, sobre todo a pie.
3: Además, está muy estrecho aquí el
2: DESI. Se da para los carteristas.
3: ¿Es necesario más vigilancia?
2: Es necesario más vigilancia, pero que no nomás pasen a tomarse la foto, sino que vigilen.
3: ¿Ahorita no ha habido recorridos de la policía?
2: Pues pasan, se toman la foto y se van.
3: ¿Y sí ha habido robos aquí?
2: Sí, sí ha habido.
3: ¿Cuántos más o
2: menos? Pues no le puedo calcular, pero cuando menos por fin de semana los hay.
3: ¿Es necesario entonces reforzar la vigilancia?
2: Reforzar la vigilancia en toda la área donde hay turismo, sobre todo.
1: El dirigente indicó que los locatarios tienen expectativas de aumentar sus ventas en por lo menos un 40% durante el verano, luego de que los resultados obtenidos en Semana Santa no fueron los esperados. Hasta aquí mi reporte, que tengas un excelente día.
0: Gracias, Lucero, que tengas excelente día.

0: familia a cuidar el contenido de los lonches y loncheras escolares por el aumento de niños con resistencia a la insulina.
1: Debe de contener los macronutrientes principales, como es proteína, huevito, pollo, atún, lo que al niño le guste, o algún carbohidrato complejo que le va a dar energía sostenible, como un pan integral, una tortilla de maíz, copos de avena, tal vez unas palomitas, que es una colación muy saludable, ¿verdad? Puede ser una fruta. Las frutas son carbohidratos simples, ¿verdad? Pero que le aportan vitamina y fibra al niño. Puede ser también una porción de verdura que le guste al niño, un brócoli, palitos de zanahoria, pepinos, y una porción de grasas saludables como nueces, almendras o cacahuates, ¿verdad? Aguacate, inclusive.
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1: Mario Götze contra Argentina 2014. En el tiempo extra de la gran final en el Maracaná, Götze ingresó desde el banquillo para decidir el torneo. Controló un centro con el pecho y sin dejar caer el balón, realizó un tiro cruzado para darle el campeonato a Alemania.
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1: Los cocodrilos no pueden sacar la lengua porque está unida al paladar por una membrana rígida que se lo impide.
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1: El sonido no puede viajar en el vacío del espacio porque no hay moléculas de aire para transmitir las vibraciones.
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2: El INE rechazó la propuesta de la consejera Carla Humphrey de monitorear noticias manipuladas con inteligencia artificial en radio y televisión durante las precampañas hacia las elecciones de 2027 por presunta falta de capacidad institucional. La Suprema Corte de Justicia determinó mantener la inhabilitación por 10 años para ocupar cargos públicos a Javier Gutiérrez Becerril, ex subdirector de Modernización y Nuevas Áreas de la Comisión Federal de Electricidad, señalado de presuntas irregularidades en contratos millonarios de gas natural licuado. El vocero del Fondo Monetario Internacional, Jules Cossack, informó que se encuentra negociando con Venezuela para desbloquear lo más rápido posible los activos financieros del país con el fin de hacer frente a las consecuencias de los dos terremotos que golpearon al país caribeño.
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0: Seguimos en Fórmula Noticias con Cynthia Kahn.
4: Y esta mañana saludo con mucho gusto a mi compañera Diana Alvarado. Diana, muy buenos días.
5: Buenos días, Cinti. Buenos días al auditorio de Radio Fórmula Tampico. Te saludo con gusto para informarte.
6: La señora Lucía Escalante denunció públicamente la detención de sus hermanos Manuel Escalante Benítez y Martín Escalante, ocurrida durante un conflicto relacionado con una vivienda que aseguró forma parte de una sucesión intestamentaria y en la que ambos han habitado durante más de 5 décadas. De acuerdo con su versión, los hechos ocurrieron cuando Manuel intentaba ingresar a su vivienda y fue interceptado por personas que viajaban en una camioneta, quienes presuntamente le impidieron entrar al domicilio y posteriormente lo detuvieron.
7: Sí, mi hermano Manuel Escalante Benítez, pues verdad, ahora sí se lo trajeron injustamente, ¿verdad? Digo injustamente porque él iba a entrar a la casa y llegaron estos hombres, una camioneta, no sé si eran, ¿verdad? Judiciales o de la procuraduría, no sé. Entonces él iba a entrar a su casa y no lo dejaron entrar a la casa, que ellos ya tienen más de 50 años viviendo ahí, ¿verdad? O sea, entonces no me lo dejaron entrar y nada más lo subieron a la camioneta. A uno de mis hermanos está aquí en la preventiva, aquí de Madero. Mi otro hermano también se lo trajeron, pero ahí se me lo mandaron a la preventiva de acá, a la preventiva de Tampico.
8: La
7: barandilla. Acá en Tampico, ajá. Entonces, ahorita pues no me lo han soltado todavía, está aquí, ¿verdad? Todavía nada más vine a traerle su lonche y su pastilla para la presión y para el azúcar. Entonces, lo detuvieron porque dice que estaba invadiendo propiedad, pero ellos ya tienen, o sea, está ahí, está intestado, vaya, porque el dueño pues era mi abuelito, ¿verdad?
8: Roberto Ventero.
7: Ellos ya viven desde que nacieron ahí casi, o sea, desde que ya mi hermano tiene 53, 54 años, ¿verdad? Por decirlo así, ya tienen muchos años viviendo ahí.
8: Y es una propiedad que está intestada.
7: Está intestado ahí, es una propiedad que está intestada, ¿verdad? Porque nunca se ha arreglado, no ha quedado nombre de nadie más que está a nombre de mi abuelito Roberto Benítez Rivera. Y no se ha arreglado, entonces no sé cómo vienen unas personas, no sé, a quererlos sacar de su casa y decir que ellos están invadiendo propiedad y que no sé qué. Yo desconozco a las personas, no conozco a las personas, no sé los nombres, no sé, ¿verdad?
6: La familia solicitó que las autoridades revisen la actuación de los elementos que realizaron la detención y esclarecen la situación jurídica del predio, al considerar que el conflicto corresponde a un asunto de carácter patrimonial que deberá resolverse por la vía legal.
5: Muchas gracias a ti, Cintia, y al auditorio. Muy buenos días.
4: Gracias, Diana, por la información. Que tengas excelente día.
3: Museo de Tampico registra aumento de visitantes con el inicio de las vacaciones de verano.
9: Durante la temporada vacacional estaremos abiertos como de costumbre, de martes a domingo, de 10 de la mañana a 6 de la tarde, siempre recomendando venir al menos al cuarto para las 5 para que alcancen a dar su recorrido en el museo. La afluencia se incrementa entre un 30 y un 40%. Sí, la verdad sí es importante, ¿no? En la temporada vacacional. Solamente abrimos los lunes, por ejemplo, de Navidad y fin de año, de Semana Santa o de los puentes, ¿verdad? Que es cuando tengo manera, pero ya todo el verano nos es complicado, ¿no? Con el mismo personal. Sí, con el mismo personal atendemos.
10: ¿Dónde suelen ser los turistas los que predominan?
9: Pues mira, este fin de semana, por ejemplo, tuvimos personas de Oaxaca, que es un origen diferente, ¿no? A lo que tenemos siempre. Vino un grupo de Estados Unidos, un grupo numeroso. Tuvimos también personas que vinieron de Tlaxcala, por ejemplo, me llamó mucho la atención. No es un estado que comúnmente tengamos visitantes de ese estado. Entonces, creo que es muy importante que cada vez se va, y esto lo hemos visto desde hace muchos años, cada vez se va ampliando el radio de origen de los visitantes.
3: Presentan denuncia contra un médico por presunta aplicación irregular de implantes hormonales.
11: Que esto ya se hizo tanto a la COFEPRIS, COEPRIS, como a la agencia de la Fiscalía Segunda Investigadora con la carpeta de investigación 97/2026, en donde se expuso una serie de anomalías contra la doctora Verónica Gámez. Ella es ginecóloga, atiende en el SEMAIN, ¿sí? Y bueno, el asunto que nos compete el día de hoy es que la doctora se ostenta también como endocrinóloga, aplicando unas sustancias que se llaman pellets. Estos pellets son unas cápsulas de testosterona, los cuales no están regulados por la COFEPRIS ni por la FDA. Sí, ahora sabemos, como abogado y representante de la persona, sé que no están regulados. Indebidamente los están aplicando, es una mala praxis.
12: ¿Para qué se utilizan
11: estos? Se utilizan para aumentar la virilidad, para aumentar la testosterona, sobre todo las personas que son ya mayores de 50, etcétera, que ya están en cierta edad donde quieren mayor vitalidad, mayor rigor. Bueno, los están utilizando, sin embargo, este tipo de sustancias no está aprobada, actualmente no está aprobada. Es una práctica que algunos médicos, y en específico aquí la doctora Gámez, Verónica Gámez, del Hospital Semaín, la está aplicando malamente cuando ella es ginecóloga, no es endocrinóloga, se ostenta como endocrinóloga.

0: Y ante la llegada de importantes proyectos de inversión para el sur del estado, la Cámara Nacional de Industria y Transformación, Delegación Regional Tampico, fortalece la capacitación y certificación de las empresas afiliadas.
1: Y que puedan aprovechar estas oportunidades, por ejemplo, de negocio. Las certificaciones, las certificaciones tanto de calidad como las certificaciones de sus colaboradores.
2: ¿Estas certificaciones se dan aquí en México o tiene que ser del extranjero?
1: No,
2: o
1: se
2: viene
1: aquí,
2: alguien de,
1: se dan aquí en México. Sí, inclusive en la zona también se dan. Algunas empresas que son las grandes que están aquí en la zona, pues ellos mismos tienen sus propios esquemas de capacitación y certificación para quienes van a formar su cadena, parte de su cadena de suministro.
3: ¿Cuántos afiliados tiene Canacintra Delegación también?
1: Tenemos alrededor de 60 afiliados.
3: ¿Y ya están listos para ser proveedores de lo que
1: la mayoría sí? Sí, porque no nada más es tema de industria o tema de energía o tema petrolero. Es una derrama para todos los que quieran.
3: ¿Cuántos socios?
2: 60 socios. ¿O antes tenían más? ¿O se ha disminuido este número?
1: Anteriormente había menos.
2: ¿Había menos? Sí. No, ¿ha aumentado?
1: Había menos, sí. Estamos impulsando fuertemente la cámara.
3: ¿Ustedes, digamos, que sea una proveeduría de servicios?
1: Lo que queremos es que nuestros afiliados puedan formar parte de esta cadena de suministro.
3: ¿Cuántos empleos generan ustedes actualmente?
1: El dato no lo tengo exacto, pero pues tenemos empresas de todos los tamaños. Tenemos empresas grandes, sí, y tenemos también bastantes pymes.
0: Empresarios destacan la importancia de rehabilitar el libramiento de Tampico y reforzar la seguridad vial.
4: Pues mira, yo he circulado sobre el libramiento de Tampico. Hoy en día está en buenas condiciones. Me parece que mi percepción es de que necesita un poco más de señalamientos y de control vial por los accidentes que todos suceden ahí, que impactan prácticamente en colas de tráfico hasta acá la zona norte de Tampico o bien zona sur de Altamira. Pero bueno, he visto los trabajos de rehabilitación y se ve fluido, ¿verdad? Sin embargo, algo más de seguridad.
3: ¿Y el puente de Tampico no lo utilizan ustedes?
4: Puente de Tampico sí lo he utilizado. Me parece que ya le falta lo que es mantenimiento. Se nota en el acceso en la rampa de Tampico hacia el norte de Veracruz. Creo que es una vialidad importantísima que requiere ya su inversión de mantenimiento. Y bueno, pues esperemos que así sea, se ha mencionado sobre ello, pero está por verse cuándo iniciaría.

0: Y conflicto entre vecinos por árboles, basura y mascotas son los más difíciles de resolver.
1: Los árboles, ajá, los mangos que caen, las hojas, la basura, los perritos.
2: No ha habido hay acuerdos, hay disposición.
1: A veces sí hay disposición, pero es, creo que entre lo familiar y lo vecinal es más difícil. Yo la verdad, bueno, es que yo soy más materia familiar, veo más fácil resolver algo materia familiar, y lo vecinal es más complicado, porque al menos en lo familiar el vínculo que los une siempre es un hijo, casi siempre es un hijo.
3: ¿Y en lo vecinal?
1: En lo vecinal, ¿qué te une? Nada, pues somos vecinos, aquí nos vamos a aguantar toda la vida.
2: Y ahí llegan, quieren, cada quien tiene su versión.
1: Quiero que usted le diga que corte su árbol, yo no puedo hacer eso.
2: No.
1: Yo no soy una unidad ordenadora, yo lo que hago es, conforme a tu voluntad y tus derechos, hacemos un convenio.
2: ¿Y si se prestan a comer?
1: A veces sí, muchas veces sí llegan.
2: Por ejemplo, ¿de cuántos conflictos vecinales vendrán? ¿De 10 cuántos llegan a acuerdos?
1: Uno, dos, muy sí, poquito.
3: ¿Áreas comunes también serán problema?
1: También, porque cuando son áreas verdes comunes, eso ya tiene que ser en... Pero ahí el detalle es que como no le pertenece el área verde común a alguien en particular, no tiene cómo acreditar la propiedad. Eso ya tendría que ser en obras públicas, en el municipio, con la instancia adecuada.
3: En los fraccionamientos, por las... Ya ve que luego...
1: Construyen en las áreas verdes.
0: Gracias por habernos acompañado en este espacio informativo. Los esperamos el lunes con más información. Que tenga usted un excelente fin de semana.
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5: Royals, fútbol y Real del Monte. Es un pueblo minero, Real del Monte, el más alto del país, y en ese lugar, entre el frío, la niebla y las minas, en 1824 los mineros ingleses de Cornwall trajeron un juego que los mexicanos lo hicimos nuestro, el fútbol soccer. Ahí se jugó en canchas improvisadas en la tierra el primer partido entre ingleses y mexicanos. También ellos nos heredaron el pasty, una empanada de carne, papa y poro. Hoy, los famosos pastes. En lo alto está el panteón inglés, con las tumbas viendo hacia Inglaterra. Solo la entonces reina Isabel II autorizaba quién podría ser enterrado. En el 2014, el entonces príncipe de Gales, Charles, y la duquesa de Cornwall visitaron Real del Monte, aprendieron a hacer pastes, visitaron el museo de fútbol y dieron un recorrido por el panteón inglés. Sí, el fútbol une a dos naciones. 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
6: El chocolate es tóxico para los perros porque contiene teobromina, una sustancia que su organismo no puede procesar con facilidad.
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tal? Muy buenos días, un gusto estar con ustedes este viernes 10 de julio. Los saludamos con el gusto de todas las mañanas. Reapareció el gobernador con licencia de Sinaloa, Rubén Rocha, para decir que es falso que tenga protección de parte del gobierno federal, como señalaron dos columnistas. Dijo que estaba en su casa y que pues todo lo que se ha dicho en su contra es una ofensiva atroz por parte de la ultraderecha, es decir, la teoría del complot. No informa nada sobre las grandes lagunas de información, simplemente en un texto dijo que se encuentra bien, que está en Culiacán y que es víctima de una conspiración. Los dos columnistas que informaron sobre esta protección especial, sobre este operativo especial que hubo para proteger a principio de semana a Rubén Rocha, los columnistas Raimundo Riva Palacio y Carlos Loret, se sostienen en lo afirmado. Ayer fueron asesinadas 36 personas en el país, de acuerdo con cifras preliminares publicadas por la Secretaría de Seguridad. Michoacán y Veracruz, con 4 homicidios dolosos, fueron las entidades que registraron la cifra más alta. Hilda Lozoya Austin va a seguir su proceso en libertad, así lo determinó la jueza, después de 10 horas de audiencia. Entonces se defenderá, pero no estará en la cárcel. Vamos a hablar en unos momentos con el canciller, con Roberto Velasco, por esta información que se dio a conocer ayer de que México pasará, el gobierno mexicano pasará del ámbito diplomático al penal ante la muerte de 17 personas bajo custodia en operativos de las autoridades migratorias de Estados Unidos. Hablaremos con Roberto Velasco en un momento. Y vamos a ver qué pasó hace un año. Según lo que dijo la Secretaría de Cultura, Medios de Comunicación, un árbol derribó la estatua del ex presidente Felipe Calderón en el complejo cultural de Los Pinos. Bueno, está por cumplirse el año, faltan unos días para que se cumpla el año y el monumento sigue derruido, mientras que el resto de las estatuas están en perfectas condiciones. Vamos a presentar las imágenes de cómo se encuentra esta estatua, o cómo se encontraba al menos hasta ayer, en los

0: Les recordamos, como todos los días, estamos en nuestras distintas redes sociales. Si usted quiere comunicarse con nosotros, por ahí bienvenido siempre en X, en Instagram, TikTok, Facebook. Nos puede seguir a través de YouTube. En fin, quédese con nosotros. Estamos por la mañana, hacemos una pausa y al regresar con todo esto, comenzamos.
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16: Los elefantes son los únicos mamíferos terrestres que no pueden saltar. Esto debido a su enorme peso y su estructura ósea.
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16: Las ratas se ríen cuando les hacen cosquillas, aunque emiten sonidos de alta frecuencia que el oído humano no puede escuchar sin equipos especiales.
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0: 7:09, Manuel, buen día.
1: Ciro, por la mañana, buenos días a todos en Grupo Fórmula.
0: Bueno, ¿con qué empezamos?
1: Pues empezamos, si quieres, con el tema de los periódicos, Ciro, el tema de Sinaloa, el tema del supuesto operativo este que se hizo para salvaguardar la seguridad de Rubén Rochamoya, pues un desplegado que hubo ayer, que lo comentábamos, aclaratorio, supuestamente diciendo que esas versiones que se publicaron por parte del Universal...
0: ¿De quién?
1: Bueno, más que un desplegado, una carta aclaratoria, ¿no? No, una carta aclaratoria, no, sino del Gabinete de Seguridad.
0: La del Gabinete de Seguridad, la que leímos aquí.
1: La que leímos aquí, que decía que esas versiones publicadas en el Financiero y en el periódico El Universal, pues sencillamente no tenían sustento. Pero vaya que se movió todo eso, hasta la declaración de la presidenta, hasta una posición que no habíamos escuchado en 69 días, como dice Rochamoya, precisamente sobre su actividad.
0: Bueno, y básicamente lo que dice el señor Rochamoya desmiente las par de columnas, una de Raimundo Riva Palacio en el Universal, otra de Raimundo Riva Palacio en el Financiero, Carlos Loret de Mola en el Universal, y dice que pues que son falsas. Leo una parte del texto de Rubén Rocha. Dice, he sido objeto de una atroz embestida mediática. Repito, he sido objeto de una atroz embestida mediática, promovida desde la ultraderecha.
1: Eso dice.
0: Para estigmatizar al movimiento de la transformación, bla, bla, bla. Toda la violencia, toda la inseguridad, todo el crimen, todas las atrocidades que se han vivido en Sinaloa y que se siguen viviendo en Sinaloa, desde que este grupo, el grupo de Rubén Rocha, se dirá que desde antes, pero al menos desde que este grupo, aliado con los grupos criminales, el grupo Rubén Rocha, acompañado por Morena,
1: claro,
0: con toda la venia de López Obrador, se apoderaron del gobierno a través de unas elecciones siniestras y violentas, y luego todo lo que ocurrió, y ahora resulta que es una atroz campaña mediática, embestida mediática, y que es la ultraderecha, una vez más, en el mejor estilo de su líder, de López Obrador, la gran crisis. Funcionarios de alto nivel de su gobierno recibiendo fajos de dinero o lo que ustedes quieran. Es una embestida mediática, es un complot contra ellos. Lo que queda de todo esto, porque además así lo dijo la presidenta, el señor está en su casa.
1: Así es.
0: Bueno, el señor está en su casa y está tranquilo y no lo molesten. No molesten al señor Rocha porque la autoridad mexicana dice que lo está investigando. Vete tú a saber qué significa que la Fiscalía General de la República lo está investigando. Y todo esto para desmentir dos párrafos, ¿eh? Porque Raimundo Riva Palacio construye su columna de ayer, o construyó su columna de ayer, a partir de un párrafo en el que decía que Rocha había sido movido de Culiacán, se lo habían llevado a un resguardo militar en Mazatlán. Y Loret, por el estilo, no daba exactamente esa información, pero que también ante la posibilidad de que le pasara algo a Rocha, de que lo mataran, o que viniera Estados Unidos y se lo llevara, recibió protección federal y rápidamente ayer salió, uno, el Gabinete de Seguridad. Luego salió la presidenta y más tarde salió Rubén Rocha para decir que eso no era cierto. Hoy escribe Raimundo Riva Palacio en El Financiero, leo el inicio de su columna, dice, el Gabinete de Seguridad emitió ayer dos comunicados para desmentir que existiera un operativo para ocultar, resguardar o cambiar de ubicación a Rubén Rocha, para refutar una columna de Carlos Loret y otra mía. Loret publicó este lunes, y hay detalle, ahora vamos a ver lo de Loret, y dice Raimundo Riva Palacio, la posición del Gabinete de Seguridad era totalmente previsible. En mi caso, y probablemente en el de Loret, también un desmentido era esperado, no porque dudáramos de las fuentes que nos proporcionaron la información, sino porque no podían ignorar que la 4T había sido expuesta en la protección, encubrimiento y defensa de Rochamoya como si fuera la punta de la madeja que podía deshilacharse. luego explica por qué lo hizo, y dice que Raimundo Riva Palacio, que se sostiene en lo escrito, y bueno, entonces sostiene su información. Hoy, después de este, vamos a decirlo así, triple desmentido del Gabinete de Seguridad 1, de la Presidenta 2 y de Rubén Rocha 3. Que Loret, Carlos Loret no escribe hoy en el Universal, pero que tú, ¿qué dijo anoche en su noticiero en Latinus? Lourdes, buen día.
2: Ciro, Manuel, buenos días. Durante el programa de anoche, Ciro, evidentemente Carlos Loret de Mola dijo que se mantenía, que él se mantenía con esta versión de que fuentes confiables del gobierno federal le habían informado que se estaba implementando este operativo de Estados Unidos para llevarse al gobernador Rubén Rocha Moya, y que por eso lo habían cambiado de ubicación. El lunes de esta semana, Carlos Loret dijo que se mantenía en esta versión, y bueno, después explicó las 5 veces que ha dicho el gobierno federal que lo cuidan elementos federales a Rubén Rocha Moya. Digo las 5 rápido. La primera fue el 4 de mayo, cuando el secretario de seguridad, Omar García Harfuch, dijo que traía elementos de seguridad porque, bueno, se lo habían recomendado.
0: Menciona las 5,
2: y menciona
0: luego
2: otras fechas, donde habla también la presidenta, y dice que el 13 de mayo, que él mismo pidió, Rocha Moya había pedido la seguridad, el 20 de mayo, se van al 21 de mayo, y ayer es la quinta vez donde dice que hay cambio de versiones de si lo cuidan o no elementos federales a Rubén Rocha Moya. Pero Loret pues enfatizó que él se mantiene en lo que publicó en su columna de ayer en el Universal, y que fuentes federales confiables, así lo reiteró, pues le habían informado de este cambio de ubicación del gobierno, del gobernador Rubén Rocha Moya, de ubicación.
0: ¿Por qué habrá irritado tanto al gobierno esta información?
1: Pues a mí la única que se me ocurre, Ciro, es porque probablemente sea cierta, ¿no? Digo, la lógica me dice es, están tan preocupados por desmentir una información, sale un desplegado, sale una carta aclaratoria por parte de todo el Gabinete de Seguridad, la propia presidenta se mete al tema, pues me da la impresión de que algo de razón deben de tener.
0: ¿Por qué esa obsesión del gobierno en insistir que no protegen a Rubén Rocha?
1: Pues imagínate, claro que lo protege.
0: Ojalá no sea el caso, ojalá, nunca le desearemos el mal a nadie. Imagínate que alguien decidiera asesinar a Rubén Rocha. Lo que eso significaría.
1: No, bueno, pues imagínate.
0: Entonces,
1: el tamaño, pues, de la
0: habría que cuidarlo, ¿no?
1: Habría que cuidarlo, sí, me parece que sí.
0: ¿Y quién mejor para protegerlo que las fuerzas federales? ¿Por qué no lo habrían de cuidar fuerzas federales?
1: ¿Dónde estaría la irregularidad?
0: ¿Por qué la obsesión en decir que el gobierno federal no está protegiendo a Rubén Rocha? Si el señor Rubén Rocha, uno, como dijo ayer la presidenta, el señor está en su casa. Bueno, pues está en su casa, cuídalo un poco. Dos, como dijo la fiscal hace 2 días, hasta el momento no hay ninguna acusación en su contra. Lo estamos investigando. Vaya usted a saber qué significa que esta fiscalía, la de Ernestina Godoy, dice que está investigando a Rubén Rocha. Bueno, ¿por qué no le vas a poner algo de protección? ¿Por qué no? ¿Por qué no?
1: No sé dónde estaría la irregularidad. Digo, por supuesto que sí, en el uso de recursos públicos para un personaje que está solicitado por todas sus irregularidades o todos sus eventuales delitos en los Estados Unidos. Esa parte sería criticable, pero también sería entendible perfectamente, precisamente para resguardar su seguridad. Sería perfectamente entendible.
0: Si la autoridad de Sinaloa evidentemente no puede con el problema de la inseguridad, tan es así que ¿cuántos elementos federales hay en
1: este momento? Creo que dijo 13.500, bueno, nos dijeron esta semana.
0: A ver, pregunta, es de ABC, se lo pregunto con todo respeto al querido Omar García Harfuch, al querido general Ricardo Trevilla. ¿Tienen 13.000 elementos, hombres, mujeres, cuidando la seguridad de Sinaloa? Pues porque la autoridad de Sinaloa es incapaz
1: de hacerlo. Por supuesto que sí.
0: Pero ¿no tienen una sola persona protegiendo a Rubén Rocha? ¿Por qué no? ¿Porque no es importante? ¿Porque lo que le pase a Rubén Rocha no importa? Porque si viene otra vez el FBI con Ken Salazar, su sombrero,
1: y su caballo,
0: tratando de llevarse a Rubén Rocha, ¿no sería importante? Hay un absurdo, ¿eh? Hay una tremenda contradicción en lo que dice el gobierno. No sé si las fuentes de Raimundo y Loreta, los dos, les mando un abrazo con mi reconocimiento siempre profesional, con mi cariño. No sé si esas fuentes les dieron la información precisa, pero la pregunta es, ¿Y por qué el Gabinete Federal de Seguridad o Fuerzas Federales no tendrían que custodiar a Rubén Rocha?
1: ¿Por qué no?
0: ¿Por qué? ¿Y por qué se pone tan nervioso todo el gobierno, empezando por la presidencia? No sé si nervioso o molestos, cuando dicen, es que Fuerzas Federales cuidan de Rubén Rocha. Eso no es cierto. ¿Por qué? Si tienes a 13,000 personas cuidando Sinaloa. Vamos a pausa, a ver, y que hay muchos otros temas. 7:20, volvemos.
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11: 7:24. Entonces, a reserva de si la presidenta Sheinbaum retoma el tema del gobernador con licencia, Rubén Rocha, dejamos ese par de preguntas, Manuel. ¿Por qué el nerviosismo, si no es que la furia del gobierno federal ante la insinuación, versión, información de que Rubén Rocha recibe protección de fuerzas federales, sea Guardia Nacional, sea el Ejército, uno? Y dos, ¿por qué si hay 13,000 personas cuidando de Sinaloa, no, qué te gusta, 10, 12, 15, 20 de esas 13,000 personas, es decir, nada, podrían estar cuidando a Rubén Rocha?
12: Podría, Ciro. Sí, claro.
11: ¿Quién, supongo, para el Estado mexicano es una persona cuya integridad y cuya vida importante. En este momento es importantísimo.
12: Claro, sí, por entonces, lo que pueda suceder.
11: Más bien nosotros hacemos la pregunta al revés, ¿y por qué no cuidan a Rubén Rocha? La autoridad, la policía de Sinaloa, que no puede cuidar a los sinaloenses, por eso la refuerzan con 13,000 elementos, le encargan la tarea de cuidar a Rocha. Hay un absurdo. En ese planteamiento, con todo respeto, hay un absurdo. Y dos periodistas de larga trayectoria, de muchos años, publicaron ayer, ¿cierto?, columnas sin fuentes claras, acreditables, no sean el señor Juan López, encargado de protección personal del ejército, qué sé yo, nos dijo esto. Pero dos periodistas se sostienen hoy y dicen la información es correcta. No es un asunto de creer o no creer, Pero ante esta embestida, y esa sí fue una embestida, Gabinete de Seguridad, Presidente de la República y luego el propio Rocha, para desmentirlos, ellos ambos, Carlos Loret anoche, Raimundo Riva Palacio esta mañana, en sus medios, dicen, sostenémoslo.
12: Lo dicho.
11: Lo publicado.
12: Sí, sí, lo bien.
11: Difundido.
12: Tan cuidarlo que evidentemente, ¿qué tal que intente escapar el gobernador, no? Pues bueno, vigilarlo,
11: por ejemplo,
12: ¿no? ¿Qué tal que intenta escapar?
11: Es una, no recuerdo quién de los dos manejaba esa hipótesis. ¿Sí? ¿Y qué tal que lo que no quiere el gobierno es que Rocha se vaya a Estados Unidos? Como ya hizo al menos uno y al parecer dos personas de su gabinete.
12: El general Gerardo Mérida.
11: Entonces, ¿no? Cuídalo, ¿no? Pues, y, sí. Pero no lo cuidamos nosotros, ¿eh? Esos ineptos de seguridad de Sinaloa que no pueden cuidar a la población, les encargamos que cuiden a Rocha. Ah, porque Rocha está sin fuero, está en su casa desde el primero de mayo. Ya, entonces. Por cierto, señor Rocha, que habla de esta atroz embestida mediática, híjoles, sería interesantísimo que respondiera a las preguntas que muchos medios de comunicación, entre ellos nosotros, hemos hecho. ¿Dónde estaba ese 25 de julio? ¿Qué fue de la versión que usted mismo dio que había en un avión de un amigo, había volado a Los Ángeles? ¿Se reunió o no se reunió con el Mayo Zambada? ¿Por qué el Mayo Zambada dice que sí? ¿Qué pasó con Melesio Cuen? ¿Quién mató a Melesio Cuen? ¿Por qué la fiscalía a la que usted ordenaba, a la que usted le daba órdenes, inventó una versión sobre la muerte de Melesio Cuen? Esa es la información que Rubén Rocha no ha dado. No sé si en esta investigación que dice la Fiscalía General de la República que le está haciendo, uh-huh, él ya contestó esas preguntas. El mensaje ayer fue, Rubén Rocha está en su casa, no lo moleste. ¿Y quién lo molesta? La derecha, la ultraderecha. ¿Para qué? Porque quiere descarrilar al gran movimiento de la transformación. ¿Te sabías ese argumento? ¿Lo habías escuchado alguna vez?
12: Nunca, sino.
11: ¿Nunca, verdad?
12: No, nunca. Es novedoso.
11: Entonces resulta que no hicieron nada. Rocha no hizo nada. Que es víctima de una feroz embestida mediática de la ultraderecha para desestabilizar a la 4T. Híjoles, la teoría del complot que conocemos de memoria, cuando menos, desde marzo de 2004, cuando aquellos videos de René Bejarano y demás recibiendo dinero.
12: Sí.
11: ¿Algo más sobre el tema?
12: No. Creo que por lo pronto sirvo a reserva de que la presidenta regrese al tema.
11: Bueno. Miriam, larga audiencia, pero finalmente Gilda Lozoya se va a defender fuera de la cárcel ayer. Buen día.
6: Buenos días. Se confirmó nada más la medida cautelar, como se dice técnicamente, jurídicamente, que se le dio inicialmente. Recordemos que esta audiencia fue solicitada por la Fiscalía General de la República, quien dijo a la jueza, casi a la medianoche del martes, cuando te finalizaba la audiencia pasada, que habían variado las condiciones y tenían nuevos datos que variaban las condiciones y había riesgo de fuga de Gilda Susana. Ayer una larga audiencia, 18 datos presenta o pruebas, por decirlo de alguna manera, la Fiscalía General de la República, ninguna, Ciro Manuel, ninguna contundente que variaran las circunstancias. Presentaron cuentas bancarias, su cuenta de del Fondo de Ahorro para el Retiro, de viajes que hizo antes del 2019, etcétera. Ninguna contundente. De hecho, la jueza, ya cuando toma la palabra, reprocha esto a la fiscalía. No variaba en las circunstancias con ninguna de las pruebas. Así que pues, se queda en la orillita de la fiscalía sin esa posibilidad de que siguiera su proceso en libertad. Habló Gilda Susana, ya que se termina las partes en el debate. Ella, antes de que decida la jueza, se toma un par de minutos para dirigirse a la jueza y decirle, jueza, usted me dijo en la audiencia pasada que confiaba en mí, que por eso la dejaba en proceso en libertad, ¿no?, bajo condicional, y le dice, lo he cumplido y aquí estoy. Y mientras dure la investigación, lo seguiré cumpliendo, señora jueza. Dice, la fiscalía ha tenido la posibilidad de verificar que yo vivo con mis papás, que era lo que quería fundamentar la fiscalía, porque desde que su mamá tiene prisión preventiva, desde que lleva la prisión en domicilio, tiene vigilancia de agentes federales.
11: ¿Y qué hizo la fiscalía?
6: Y le dice, perdón, yo no veo más que perversidad y acoso de la fiscalía, que ha violado mis derechos, y antes de decidir, le digo, confío en Dios y confío en que usted hará lo correcto. ¿Qué dijo la jueza? Pues hace una valoración de todas las pruebas y le dice, efectivamente, usted está aquí. Al final concluye la jueza, usted cumplió y sé que seguirá estando en estas audiencias. Tomo mi decisión y no en esa plena confianza. Habla de la familia, cuando hablaban de que no tenía arraigo, le dice, yo lo que veo en esta sala de audiencias es a su familia, todo el tiempo acompañándola a su papá y uno de sus hermanos. Se confirma que hay arraigo familiar, aquí están, y también le advierto que si no se cumplen las medidas, pues también iré en contra de usted, y así como todo el brazo de la ley del Estado. Y pues concluye esta audiencia casi a la medianoche de nuevo. Hoy, lo que sí solicitó la defensa...
11: Pero concluye con la medida, con medidas cautelares.
6: Con las que ya tenía, que son el tener un brazalete, obviamente ya había entregado su pasaporte, no puede salir del área metropolitana, obviamente no del país, se presenta a firmar cada 15 días, la próxima quincena será su primer día en que irá a firmar, y básicamente son las condiciones. De hecho, hoy al mediodía estará programada, así lo dijo la fiscalía, los fiscales, y se pusieron de acuerdo con la defensa, alrededor del mediodía estarán en las instalaciones de la Fiscalía General de la República, que están en Santa Fe, en donde acordaron que se le ponga ya de una vez este brazalete electrónico. Ahí va a ir gente también de la Guardia Nacional que verifica las medidas cautelares, ¿no?, que se cumplan, pues para hacer las pruebas de este brazalete electrónico.
11: Se defenderá fuera de la cárcel.
6: Se defenderá fuera de la cárcel. Reitero, 4 meses de investigación complementaria. El abogado, al salir, Alejandro Rojas Pruneda, dice, bueno, yo confío en que sigamos el proceso y que podamos acordar con la fiscalía la mejor de las salidas a este proceso, ¿no?
11: Como su madre y como su hermano Emilio Lozoya Austin, quien los metió en todo esto, ya son ella, Gilda Susana, son 3 familiares en proceso fuera de la cárcel.
6: Así es. ¿No? Y bueno, se ventiló en este proceso, lo dejó ver la fiscalía, que ya también está siendo investigada en la carpeta de investigación de Odebrecht. Pero bueno, no sé hasta dónde sabemos.
11: Pero
6: y
11: fuera, nos
6: dijo
11: el
6: abogado, no se ha judicializado, ella seguirá el proceso fuera de la cárcel y ella está dispuesta a cumplir con las medidas cautelares.
11: ¿Y por qué fue tan larga la audiencia?
6: Fue tan larguísima porque fueron 18 datos o investigaciones que hizo la fiscalía. Te reitero, son 4 ministerios públicos, un asesor de Pemex, y por eso se hace larga, hace la participación, luego viene el debate, la revira la defensa, y luego viene una especie de debate, y pues luego se toman los recesos pues para decidir, ¿no? Son larguísimas.
11: ¿Ya estuviste todo el tiempo?
6: Todo el tiempo. No. Salimos pasadita a la medianoche.
11: ¿Tú crees que estuvo?
6: Hay registro
11: ¿crees
6: fotográfico?
11: ¿Crees que estuvo ahí? Sí.
6: Debe de haber registro fotográfico, y si no, el del Centro de Justicia, Ciro. Mis hojas, mira. ¿Tú conoces?
12: No,
11: sí, hemos visto hacer peores cosas que falsificar el registro de un Centro de Justicia. Gracias, Miriam.
6: Gracias,
11: Ciro. Gracias. 7:35, hacemos pausa, volvemos.
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17: Cuida lo que comes.
18: Fresas y frutos rojos. Las fresas tienen un alto contenido de agua y fibra, lo que las hace ideales para el calor. Estos frutos ayudan a regular la temperatura corporal y aportan antioxidantes vitales. Puedes incluirlas en batidos o yogures para una merienda refrescante. Su dulzura natural satisface los antojos sin deshidratar el organismo, proporcionando una hidratación constante y mucha vitalidad necesaria para el día.
19: Meta presentó Brain to Query B2, un sistema de inteligencia artificial que traduce la actividad cerebral en texto sin necesidad de implantes quirúrgicos para facilitar la comunicación de personas que han perdido la capacidad de hablar o escribir por lesiones neurológicas. La nueva versión es un sistema integral de mayor rendimiento, capaz de decodificar oraciones en tiempo real a partir de registros cerebrales no invasivos que se obtienen mediante un escáner de magnetoencefalografía. Dicha tecnología utiliza un dispositivo con forma de casco que registra los campos magnéticos generados por la actividad cerebral, los cuales son procesados por un modelo de inteligencia artificial que reconstruye las frases que la persona intenta escribir. Fue entrenado con aproximadamente 22.000 oraciones de 9 participantes voluntarios y es capaz de recuperar oraciones coherentes a partir de entradas neuronales ruidosas con una precisión de palabras del 61%. Informó Aide Rivera. 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
21: Los murciélagos son los únicos mamíferos capaces de volar de forma activa y controlada durante largos periodos de tiempo nocturno.
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22: La congresista federal de los Estados Unidos, Silvia García, afirmó que el director interino del ICE le confirmó que el mexicano Lorenzo Salgado no figuraba como objetivo del operativo en el que perdió la vida. Aseguró que la agencia no cuenta con grabaciones de cámaras corporales ni de patrullas, porque los agentes viajaban en una camioneta sin identificación oficial. La jefa de gobierno, Clara Brugada, encabezó junto a la presidenta Claudia Sheinbaum el programa Sí al Desarme, Sí a la Paz. Destacó que cada arma que sale de las calles representa una vida protegida y que ambos gobiernos suman esfuerzos por un México más seguro y en armonía. Un grupo de periodistas irrumpió en un acto militar en Chilpancingo, Guerrero, para exigir justicia por el activista ambiental Alex Serna. Ingresaron a la Plaza Cívica Primer Congreso de Anáhuac, desde donde urgieron a la Fiscalía General de la República a traer el caso y agotar todas las líneas de investigación.
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11: 7:39, ayer se dio una información muy relevante y que hoy es pues nota principal en algunos diarios, que está en la portada de la mayor parte de los diarios nacionales. Leo, por ejemplo, en La Razón es la nota principal, dice: México escala a la vía penal asesinatos contra paisanos que van al alza en Estados Unidos. Leo la nota, la firma Julia Bonilla. Dice: tras la muerte de 17 mexicanos durante las redadas que realiza el Servicio de Inmigración de Estados Unidos, el ICE, el gobierno de México anunció una ofensiva jurídica y diplomática contundente, o más contundente, que incluye la presentación de denuncias penales ante autoridades estadounidenses y el inicio de acciones civiles contra empresas que operan los centros de detención. ¿Cuántas denuncias penales ante qué autoridades y con qué exigencia? Canciller Roberto Velasco, secretario de Relaciones Exteriores, el gusto de saludarlo. Roberto, buenos días.
2: ¿Qué tal, Ciro, Manuel? Gracias por el espacio para conversar y qué gusto saludarlos.
11: Gracias.
2: En efecto, pues es una serie de casos muy dolorosos y que desafortunadamente siguen repitiéndose. Tenemos ya 17 mexicanos que han perdido la vida en centros de detención o en operativos de ICE. El más reciente es este caso de Lorenzo Salgado, a quienes agentes de ICE le disparan, le quitan la vida en Texas.
11: Esta semana.
2: Y por eso, exactamente, esta semana. Sí. Y por eso pues se toma esta decisión de pasar solamente la vía diplomática a través del Departamento de Estado y de las conversaciones que hemos tenido con el Departamento de Seguridad Interior, a ir directamente ante el Departamento de Justicia y las fiscalías de los estados de Estados Unidos donde se han presentado estos casos y presentar pues sobre cada uno de estos casos, como ya lo mencionabas, pues una denuncia solicitando que se inicien investigaciones en la vía penal sobre pues cuáles fueron las circunstancias que llevaron a estas muertes y pues que se ubique quiénes fueron los responsables de que se dieran estas muy lamentables muertes.
12: Ahora, el caso, Roberto, ¿cómo se va a aplicar, por ejemplo, una medida jurídica o cómo se va a aplicar una medida civil?
2: Mira, la vía civil, lo que estamos planteando en este momento es enviar lo que se conoce como cartas de cese y desistimiento, que son cartas formales que se enviarían a los centros de detención que en Estados Unidos son manejados por empresas formales. Uh-huh. Entonces, a través de estas cartas, nosotros estaríamos exigiendo a estos centros de detención que detengan las acciones y las condiciones que han llevado a la muerte y que generan las condiciones de violación de derechos humanos.
11: Por ejemplo, canciller, una acción que pedirían pues mira, específicamente la más, cesar o detener.
2: La más concreta son las condiciones de atención médica. Es la más concreta que tenemos detectada, por ejemplo, en el centro de Adelanto, California, que es en el que ha muerto un mayor número de personas y que pues creemos que hay condiciones de atención médica que son insuficientes y que pues han llevado a la muerte de varias personas.
11: Bueno, nos dice que es una exigencia, pero ¿qué lo lleva a pensar que va a ser atendido por un centro de detención de Texas o de Arizona o este que refería de California? Es una exigencia que pueden tomar.
2: Los documentos tienen, de hecho, consecuencias legales. Son cartas que tienen pues un carácter exigible, digamos, frente a un juez de la vía civil.
11: Ajá. ¿Y en qué tiempo tendría que responder los gente de los centros de detención?
2: Mira,
11: ¿en qué situación? Es que no entendemos la litis. Entendemos el espíritu de lo que anunciaron ayer, muy bien. Nos quedará siempre la pregunta de por qué se hace 17 muertes después. Pero bueno, entendemos el espíritu. Pero la eficacia de esto, canciller, porque lo que se busca es eficacia. Es que no muera un mexicano más a manos del ICE en la calle, en un centro de detención, en ningún lado. ¿Cuál es la eficacia que podría tener esta acción que anunciaron ayer?
2: Mira, en primer lugar, recuerdo que no son las primeras acciones que se toman. Las primeras acciones fueron enviar una serie de notas diplomáticas al Departamento de Estado, 11 notas diplomáticas solicitando investigaciones, pidiendo se esclarecieran los hechos, pidiendo evidentemente que hubiera justicia para las familias y se cambiaran las condiciones. Se planteó también el tema ante la CIDH en la visita que hicieron a México hace unos meses. Se planteó al alto comisionado para los derechos humanos de la ONU, Volker Türk, también que estuvo aquí hace unos meses. De hecho, emitió un comunicado público como resultado de esto, también planteando el tema. Y ahora pues se adicionan estas acciones justamente porque se sigue repitiendo estas acciones. Y lo que estamos buscando, insisto, pues es ahora que se involucre el Departamento de Justicia, las fiscalías estatales. Y por otro lado, en esta parte de las acciones civiles, insisto, es una vía que es una vía formal, que es exigible. Primero vamos a ver qué responden las empresas y con base en eso evaluaremos con los abogados que tiene la Secretaría si es necesario tomar una acción civil posterior.
11: Bueno, ¿ya hicieron llegar o van a hacer llegar esta comunicación a los centros de detención?
2: Todo será llegar la próxima semana.
11: La próxima semana.
2: El día de hoy se están terminando todos los documentos. Uh-huh. El día lunes se harán llegar todos los documentos formalmente.
11: Bueno. ¿Y qué tiempo sabe los asesores jurídicos de la Cancillería o del gobierno? ¿Qué tiempo tendrían las empresas para responder o para aplicar esta exigencia que le está haciendo el gobierno mexicano? O sea, la próxima semana ustedes presentan el recurso y ¿cuál es el lapso que tienen los centros, las empresas que manejan estos centros de detención para responder?
2: Insisto, no hay un lapso como tal, sí. Pero dependiendo de la respuesta que nos den, nosotros podemos iniciar una acción civil posterior derivado de estas cartas, porque son ya un mecanismo formal que tiene que ser respondido.
11: ¿Es lo más que puede hacer el Estado mexicano, el gobierno mexicano ante estos abusos?
2: Bueno, no es lo más que
11: abusos.
2: Podemos hacer, insisto, sí. Son cartas que nos permiten iniciar una acción posterior, dependiendo de qué es lo que nos responda, y por supuesto que ante el Departamento de Justicia pues vamos a estar dando seguimiento a estas cartas que se han presentado. Uh-huh. Además de que, como se dijo ayer, pues también vamos a estar planteando el tema ante el Departamento de Estado. Nuevamente el embajador Latzer y la subsecretaria Cristina Planter van a tener reuniones la próxima semana con el Departamento de Estado, con el Departamento de Seguridad Interior, con ICE y por supuesto también con todo tipo de autoridades en Estados Unidos.
11: En el caso del señor Salgado, la acusación, me regreso a la parte penal, será por homicidio.
2: Sí, por supuesto.
11: Homicidio, no sé si es homicidio calificado, ¿no? Es
12: intencional.
11: Directo.
2: Sí, eso ya tocará calificarlo a las autoridades de justicia, pero por supuesto que se trata de un homicidio.
12: Ahora, ¿se buscaría también de alguna forma alguna reparación del daño, canciller?
2: Sí, claro, y de hecho estamos apoyando ya varias demandas que han establecido las familias de las personas que han perdido la vida y que están buscando ya reparaciones del daño.
11: Bueno, ¿recibieron ustedes en la Secretaría de Relaciones, en el gobierno mexicano, alguna respuesta, algún comentario por parte del gobierno de Estados Unidos después del anuncio que hizo usted, que hizo la presidenta en la conferencia mañanera de ayer? ¿Nada parecido a un extrañamiento ni nada por parte de la embajada de Estados Unidos en México?
2: No.
11: Nada.
2: Ayer mismo lo conversamos con distintas autoridades del Departamento de Estado. Yo mismo lo conversé con el embajador. Ellos saben que esto es un tema muy delicado, muy importante para nosotros, que es un tema que llevamos planteando durante meses, que es un asunto prioritario para México y que pues vamos a seguir trabajando en ello. ¿Sí?
11: Imagino que la respuesta por parte de la autoridad de Estados Unidos ayer fue, pues están en su derecho, adelante, pues ¿qué más les van a decir?
2: La respuesta fue que vamos a seguir trabajando en ello en conjunto.
11: Bueno, pues atentos, le repito, y con todo respeto entendemos el sentido de esto, el espíritu de esto. Vamos a ver la eficacia, ¿no? Porque pues son vidas humanas, es mucho dolor, y más allá de la intención, indudable el gobierno mexicano, vamos a ver qué capacidad tiene por la vía penal, por la vía civil, el gobierno mexicano de protegerlos.
2: Vamos a hacer todo lo que está en nuestras manos.
11: Finalmente, embajador, teníamos un reporte ayer de que no se habían presentado las autoridades consulares, Manuel.
12: Eso es lo que había dicho, ¿no? Sé que el embajador Lázaro dijo que habían estado cerca precisamente de la familia del señor Salgado, pero la familia había reportado que había faltado esta atención consular, secretario.
2: Bueno, yo mismo voy a comunicarme hoy con la familia para revisar esa situación y verificar que tengan toda la atención que requieren.
11: Muchas gracias, Roberto Velasco. Suerte.
2: Al contrario,
11: suerte,
2: gracias.
11: Suerte
2: gracias,
11: en Roberto. Esto, vamos a seguirlo con atención. Roberto Velasco, el secretario de Relaciones Exteriores, pues sí, México haciendo lo que puede hacer, finalmente. Uh-huh. ¿No? Digo, lo siguiente sería escalar un conflicto diplomático y suspender relaciones, cosas de ese tipo, pero que por lo pronto, acciones penales, pues vamos a ver, ¿no? Imagínate ir a litigar esto a Texas o a California, quién sabe qué condado, quién sabe qué juzgado, uno, y enfrentándote al Estado.
12: Al Estado estadounidense, claro.
11: ¿No? ¿No? Nada fácil. Y luego exigirle, como dijo aquí el canciller Velasco, exigirle a las empresas que manejan los centros de detención migrantes en Estados Unidos, que modifiquen ciertos criterios o que sean especialmente cuidadosos con otros. Híjoles, una exigencia,
12: pues no sé si sea solamente una buena intención, Ciro, eso es lo que parece.
11: Debe ser muy puntual, ¿no?
12: Tiene que ser
11: me
12: muy claro.
11: Que
12: sí.
11: Debe ser en este centro de detención de tal lugar, tenemos registro de esto, esto, esto y lo otro, en
12: servicios de lo que ha faltado,
11: salud,
12: ¿no?
11: En alimentación, en cuidado, en traductores, qué sé yo. Y pedimos que se corrijan, me imagino que esa es la exigencia.
12: Sí, yo supongo que sí es la exigencia y ese es el margen de acción que puede tener en ese tipo de lugares, porque pues de alguna manera ellos se rigen bajo entonces las órdenes que tienen en todo caso de la ICE. Son empresas privadas efectivamente, pero están obligadas a ciertas cosas, como por ejemplo, como dice en este lugar de Adelanto, California, en el mayor número de casos de migrantes que han muerto, el servicio de atención médica. ¿Por qué? Porque creo que están suponiendo que cuando tienen alguna circunstancia de emergencia médica, no los están atendiendo. Creo que es eso.
11: Bueno, ¿qué más? Vamos a pausa. Recibimos una comunicación por parte de ¿quién? De la familia del señor Melesio Cuen.
12: Sí, correcto, Ciro. Nosotros consultamos, hemos tenido, la verdad, contacto con ellos, con la familia, me refiero con la esposa viuda del señor Melesio Cuen, desde hace prácticamente 2 años, con su hijo, ¿no? Con Héctor Melesio Cuen Díaz. Y de alguna forma, lo que le preguntamos ayer era si tenía alguna información que tuviera que ver con pues la actualización de la investigación sobre el asesinato de su padre. Y lo que nos dice es, lamentablemente, hasta este momento no hemos recibido información nueva sobre el avance de las investigaciones. En múltiples ocasiones hemos solicitado información directamente ante la Fiscalía General de la República en la Ciudad de México. Sin embargo, no ha existido comunicación con nosotros como familia. Nosotros hemos sido y seguiremos siendo respetuosos de las instituciones y de los tiempos de la investigación, pero también exhortamos respetuosamente a las autoridades a que haya una pronta respuesta y que se mantenga informada la familia sobre los avances del caso. Es lo que nos dice y lo que nos pide Héctor Merezo Buendías a través de este medio. Pues para la Fiscalía General de la República, ¿sí o no?
11: ¿Y podemos compartir esa información?
12: Sí, claro, sí, la podemos compartir.
11: Vamos a ponerla también en nuestros resúmenes informativos y regresamos al tema de Sinaloa más adelante. No sé si abrieron con eso en la conferencia otra vez, en la conferencia de la presidenta Sheinbaum. Ya empezó, Sofía, buen día.
3: Buen día, Ciro, buen día, Manuel. Ya empezó, pero hoy le dedica el tema de cultura. hoy está en temas de cultura, el tema de repatriación de bienes culturales, el museo, un museo recién abierto en Teotihuacán y un programa a artesanos. Es lo que anunció, lo que están presentando en la mañanera. Lo que sí dijo la presidenta es que hoy hay una sorpresa con una llamada telefónica. No dijo con quién, Trump, ni de qué, pues no dijo de qué se trata, de qué tema, de nada, de, no dio ninguna pista, únicamente ya se enterarán, una sorpresa con una llamada telefónica, estamos aquí pendientes a ver con quién es, pero no, hoy puros temas culturales, de entrada, nada de Sinaloa, nada de otros temas. Entonces, y a
11: según,
3: esperar
11: según
3: las
11: tú, ¿quién va a ser la sorpresa?
3: No sé, no tengo idea si es alguien relacionado con el mundo de la cultura, algún deportista quizá, algún Gilberto futbolista Mora de la selección. No, la verdad es que no tengo idea. Estaría muy bien que fuera el presidente Trump, ¿te imaginas? Pero lo descarto bastante, no creo.
11: ¿El rey de España?
12: No, el rey de España, rey de España
11: ya pasó de moda en México, ¿no? Fue hace dos o tres días.
3: Ese, ya no, ese es tema ya lo pasamos. No, pero pendientes.
11: ¿Quién más puede ser?
12: Pues, ¿quién más?
11: Bueno, pues, esperemos a verla. ¿Qué sorpresa dan allá en Palacio Nacional? Nos vamos a pausa, 7:56, volvemos.
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33: Explorando la naturaleza.
0: El Amazonas es la selva tropical más grande del mundo y una pieza clave en la regulación del clima global. Extendiéndose por 9 países, alberga una biodiversidad inigualable, con miles de especies de plantas y animales aún por descubrir. Actúa como un gigantesco sumidero de carbono, absorbiendo toneladas de dióxido de carbono. Sin embargo, enfrenta amenazas críticas debido a la deforestación y la minería ilegal, poniendo en riesgo el equilibrio del planeta.
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0: 8 de la mañana, saludamos a las personas que a partir de este momento se suman a nuestro programa a través de Telefórmula y a quienes han estado con nosotros desde las 7 en Radio Fórmula, en YouTube, en las distintas plataformas digitales. Pues de nueva cuenta, muy buenos días. Deyanira.
1: Buenos días, Ciro. Vamos con un resumen de la información. Ayer conversé con el embajador Ronald Johnson y con autoridades del Departamento de Estado sobre las cartas que vamos a enviar el lunes a los centros de detenciones en Estados Unidos para que detengan las acciones y condiciones que han llevado a la muerte de mexicanos en resguardo u operativos del ICE. Su respuesta fue que vamos a seguir trabajando en ello en conjunto, aseguró por la mañana Roberto Velasco, secretario de Relaciones Exteriores. Lamentablemente, hasta este momento no hemos recibido información nueva sobre el avance de las investigaciones. En múltiples ocasiones hemos solicitado información directamente ante la Fiscalía General de la República en la Ciudad de México. Sin embargo, no ha existido comunicación con nosotros como familia. Nos escribe a Por la Mañana Héctor Melesio Cuen Díaz, hijo del político asesinado Héctor Melesio Cuen. Desde hace 69 días que pedí licencia, he permanecido en mi domicilio en la ciudad de Culiacán. No me protegen ni resguardan elementos de corporación federal alguna. He sido objeto de una atroz embestida mediática de calumnias y de imputaciones sin sustento fáctico ni legal alguno. Las acusaciones que se me formulan por una oficina del gobierno de los Estados Unidos son falsas, aseguró ayer en sus redes sociales el gobernador con licencia de Sinaloa, Rubén Rocha Moya. Hilda Susana Lozoya Austin continuará su proceso en libertad. Así lo determinó la jueza Nora Ileana García Peralta después de 10 horas de audiencia en los que afirmó que su decisión no genera impunidad, sino garantiza la presencia de la imputada en el proceso. Ayer fueron asesinadas 36 personas en México, de acuerdo con cifras preliminares publicadas esta madrugada por la Secretaría de Seguridad y Protección Ciudadana. Los estados más violentos fueron Michoacán y Veracruz, donde se registraron 4 homicidios dolosos en cada uno. Y en estos momentos, el dólar interbancario se cotiza en 17 pesos con 52 centavos.
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0: ¿Qué más, Manuel?
3: Bueno, se está reportando, Ciro, por parte de las autoridades federales la detención de Alejandro Álvarez Puga. Es un abogado, es hermano de Víctor Manuel Álvarez Puga, formó parte del despacho Álvarez Puga y Asociados, detenido anoche en Cancún, Quintana Roo. Si bien su nombre se ha relacionado con una investigación que tiene que ver con una presunta relación de una red de empresas fachada, operaciones de lavado de dinero y posible desvío de recursos, hasta el momento las autoridades del gobierno federal no han detallado la razón de la detención, pero pues es el contexto que tenemos, Ciro, de la detención de este abogado Alejandro Mario Álvarez Puga en Quintana Roo, ¿no?
4: ¿Quién sabe por qué?
3: ¿Quién sabe por qué, Ciro, no? Digo, se conoce el contexto, pero lo que no se conoce es exactamente el hecho, ¿no? La detención, la razón de la detención, ¿no?
4: En Cancún.
3: En Cancún, Ciro, por la Policía Federal.

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11: El país con más islas en el mundo es Suecia, contando con más de 200.000 en todo su territorio.
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15: 8:09 ya dio a conocer la sorpresa la presidenta Sheinbaum, Sofía.
16: Ya sabemos la sorpresa, la llamada sorpresa que anunció la presidenta fue con Carla, la dueña del Pato Merlín, también con el Pato Merlín, ahí se conectaron una videollamada para agradecerle. Carla le agradeció a la presidenta que le ayudó a tramitar un crédito para una casa aquí en la ciudad.
15: Esa fue la sorpresa. Exprimiendo la última gota del mundial. Está bien. Su chamba. Y qué bueno por esta señora, ¿no? Que fue también un éxito. Pero exprimiendo la última gotita del mundial. Oye, y decías, ¿empezaron con el tema de cultura?
16: Sí, el tema de cultura, el tema fueron varias cosas, una de ellas la repatriación de bienes culturales. Dicen que en un año y nueve meses de lo que va de este sexenio, se han repatriado 10 veces más objetos que durante todo el sexenio de

0: Enrique Peña Nieto, el 68% de lo que se recuperó en el sexenio de Felipe Calderón, y anunciaron también, o dieron números también, del Museo de la Grandeza de Teotihuacán, porque en el marco del Mundial Social se renovaron los museos. Entonces, este museo está abierto desde el 9 de junio. Son un poco de las cosas que presentaron esta mañana en Palacio Nacional.
1: Bueno, le seguimos al rato. Hablando del ex presidente Calderón, de cultura y demás, ¿qué viste ayer? ¿Qué encontraste ayer? Fuiste a Los Pinos,
2: Iñaki. Sí, Sofía, buen día. Buenos días. Pues, a ver, hace casi un año, a finales de julio, la estatua de Felipe Calderón, del expresidente Felipe Calderón, en Los Pinos, ahora un complejo cultural, amaneció tirada en el piso y básicamente destruida.
1: Se dijo que había sido un árbol, ¿no?
2: En su momento algunos medios llevaron el tema y según lo que comentó la Secretaría de Cultura a estos medios, había sido un árbol el que lo había tumbado después de unas lluvias. Bueno, pues ya pasó casi un año desde entonces y la estatua sigue en exactamente las mismas condiciones de cuando amaneció tirada en el piso.
1: O sea, un año y no la han levantado.
2: Casi un año, sí.
1: Qué metáfora, ¿no, Manuel?
3: Qué cosa.
1: Qué metáfora de las partes sombrías de este gobierno. Volver a tener partes luminosas, qué cosa, un año.
2: Ahí estamos viendo en las pantallas.
1: Esa imagen es de cuándo.
2: Esa imagen es de ayer.
1: ¿Es de ayer?
2: De ayer.
1: Ahí está tirada la estatua de Felipe Calderón.
2: Sí.
1: Nadie.
2: Casi un año después.
1: Ha ido a levantarla. ¿Esa imagen de ayer?
2: Esta imagen es de ayer.
1: Pongan, por favor, los compañeros de Telefórmula, pongan imágenes de ayer. Un año. Y el gobierno de la Cuarta Transformación así trata a Felipe Calderón. Dicen que esa estatua se cayó porque la tiró un árbol. Uh-huh. Y en un año no ha existido la generosidad de Estado. No la generosidad de un funcionario de primer, de segundo, de quinto nivel. La generosidad de Estado para volverla a poner en su lugar. Qué metáfora, qué más, Iñaki.
2: Pues a ver, buscamos a la Secretaría de Cultura para preguntarle al respecto sobre pues cuál era la situación de esta estatua, si estaban pensando en pues volverla a levantar, en darle mantenimiento y demás. No nos contestó, no nos ha contestado. Sin embargo, la Secretaría de Cultura sí ha hablado en distintos momentos desde que se reportó la caída de la estatua. Y por ejemplo, unos días después del día en que se cayó, bueno, el día en que el árbol la tumbó, habló Elisa Lemus con La Jornada. Elisa Lemus es la directora del complejo cultural Los Pinos. Y hace casi un año, el 31 de julio, ella dijo que sí la iban a reinstalar. Ajá. Y que ya se había autorizado el traslado de la estatua a una bodega de Los Pinos para posteriormente restaurarla. Bueno, de nuevo, ya pasó casi un año desde esas declaraciones que la directora del Complejo Cultural Los Pinos le dio a La Jornada. Casi un año y la estatua sigue ahí, tirada en el piso, con el pedestal absolutamente roto. También me llamó la atención que, más allá de que al resto de estatuas de los presidentes que están en ese corredor de Los Pinos, esta es claramente la única a la que no le dan mantenimiento. Todas están...
1: ¿Cómo le van a dar mantenimiento?
2: No me refiero,
1: está en el piso.
2: Pero no me refiero solo a la estatua, sí, a la limpieza que está alrededor del pedestal. Las condiciones son completamente distintas. Todas las demás están limpias y esta, por ejemplo, tenemos por ahí una imagen, ya tiene una telaraña cruzada, una telaraña enorme cruzada enfrente de la placa de la estatua. Entonces, pues, lamentable, la verdad, un año.
1: Y, a ver, no le pongamos calificativos, ¿no? Lo cierto es que Felipe Calderón fue un presidente de la República, ganó las elecciones, se las ganó hace 20 años. Ellos inventaron todo un credo a partir de un fraude que jamás, pero ni remotamente pudieron documentar, ni remotamente.
3: No, ni de lejos.
1: Uno. Dos, fue un presidente de México. Inició y terminó su gobierno. Entendemos el desdén o la dureza de la crítica del gobierno de la 4T. Además, un gobierno cuyo lógica, cuyo discurso está construido siempre en la identificación de un adversario, ¿no? Uh-huh. De un adversario demoníaco al que enfrentar. Esto es patrimonio del país. Uh-huh. Esto no le pertenece al gobierno de México, es un patrimonio del país. Y así lo trata. Qué metáfora, repito, de lo que es la cuarta transformación. El desprecio por el Estado.
3: Así es.
1: El desprecio por la historia. Dicen que un árbol tiró la estatua de Felipe Calderón hace un año, ya pasó un año y la estatua sigue ahí. ¿Por qué? Porque no la han querido levantar. Y si no la han querido levantar es porque quieren simbolizar que ahí debe estar Felipe Calderón. Vamos a insistir y vamos a pedirle una respuesta a la autoridad responsable que nos diga por qué no han tenido el cuidado, la diligencia de levantar un bien público, porque eso es estatua, no es propiedad de nadie. ¿Por qué no lo han levantado y por qué no lo han restaurado? O en todo caso, quieren borrar de la historia a Felipe Calderón, ¿por qué no se han llevado la estatua, quiten el pedestal? Humillar de esta manera. Esta es una humillación, esto es sevicia de Estado, esta es miseria de Estado. Y no por Felipe Calderón, Felipe Calderón que se defienda solo. Este es un bien, esto es patrimonio del país. Y así lo trata este gobierno. Repito, no sé si es una orden de la... ¿Es una orden de la presidenta Sheinbaum? ¿Tú crees? ¿Es una orden de la secretaria de Cultura? ¿O son funcionarios menores, ideologizados, que no han querido hacer la tarea? Manuel.
3: Pues vale la pena preguntarle a la presidenta, ya que hay oportunidad de sus conferencias en algún momento de preguntarle cualquier tipo de tema, si ella es la que da la instrucción de que no se mueva un dedo precisamente para darle alguna reparación a esta estatua que dicen que tumbó un árbol, sino porque, pues, por ejemplo, yo no veo el árbol ahí a un ladito, ¿verdad?
1: Pero bueno, porque, no pues, suponer ese que, sí lo quitaron. Que haya sido la mano de Dios la que haya tirado la estatua. La tiró la mano de... o la mano de Satanás. ¿Por qué un año después se mantiene ahí tirada?
3: Claro, sí.
1: ¿Por qué este desprecio? ¿Por qué esta sevicia de Estado? ¿Por qué esta violencia, finalmente?
3: Así es.
1: De Estado. ¿O quieren dejar ese mensaje? ¿Ese es el lugar de Felipe Calderón? Si ese fuera el caso, ¿ese es el tamaño, esa es la grandeza del gobierno humanista? ¿Algo más?
2: No, simplemente recordar que hace unos meses vimos exactamente la misma situación con otros monumentos de la Ciudad de México, con la excusa del árbol, pero pues esto está a otro nivel, ¿no? Está por cumplir un año y la vemos ahí completamente
1: abandonada. Vamos a darle seguimiento, ¿no? Vamos a darle seguimiento, a ver si sí, te puedes dar otra vuelta a finales de la próxima semana. Y dejamos abierta la pregunta, ¿por qué? Le hacemos la pregunta a la Presidencia de la República, a la Secretaría de Cultura, a los responsables del centro de los pinos, a los tres. ¿Por qué? ¿Por qué esta estatua sigue tirada ahí? Hijo, espero que no nos vengan con el cuento de que porque no han tenido recursos para levantarla, son capaces.
3: Sí, sí, ¿no? Sí. Porque todo por ahí se ve bien podado, se ve bien cuidado. La mala la cantidad de gente que va, pues, no sé si entre semana, pero los fines de semana, pues es suficiente como para que se den cuenta, Ciro, de cómo quieren mostrar una imagen como esta, como la del expresidente Felipe Calderón, ahí tirado.
1: Eso es lo que quieren.
3: Eso es lo que quieren,
1: que pase la gente y digan, Felipe, ¿cuál es el lugar de Felipe Calderón? En el piso, mira, humillado.
3: Humillado, sí, claro.
1: Que lo digan así, hombre.
3: Y ya. Que se dejen de cuentos.
1: Un año de que tiraron, de que alguien tiró un árbol, el demonio, Dios, la justicia, la historia, la estatua de Felipe Calderón, y no ha habido una mano con generosidad de servicio público, con generosidad de Estado, que cuando menos la levante.
3: Claro.
1: Gracias, Iñaki. Buenas imágenes, imágenes de ayer. Gracias.
2: Gracias.
1: Vamos a pausa y volvemos.

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15: Un solo rayo contiene suficiente energía para tostar 100.000 rebanadas de pan en una fracción de segundo.
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15: El alfabeto de Hawái solo tiene 12 letras en total, 5 vocales y 7 consonantes para formar todas sus palabras.
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0: Continuamos con Ciro Gómez Leiva por la mañana.
16: 8:24, muchas gracias por sus comentarios, pues sí, sobre esto que acabamos de ver, que es un trabajo de reporteo elemental que hizo.
17: Sí, bastante sencillo.
16: Fue ayer a Los Pinos, registró una imagen, sigue tirada la estatua de Felipe Calderón. Este es el cuidado que el gobierno federal, es gobierno federal, ¿verdad? El responsable.
17: Gobierno federal, sí, sí.
16: Gobierno federal le da al patrimonio.
17: Correcto.
16: Esto es lo que hace. Sabemos que es Felipe Calderón, porque es Felipe. Esto es lo que hacen, por eso yo decía, qué metáfora, y al mismo tiempo, qué irresponsabilidad. Yo no sé si además esto es sujeto de una falta administrativa.
17: Pues supongo, Ciro, porque además, olvídate los presupuestos, el mantenimiento, sí. La forma en la que supuestamente tienes que ejercer el cargo, todo eso debe de funcionar o operar, Ciro, ¿no?
16: ¿Hay alguien en este gobierno, en la Secretaría de Cultura, que cobra? Hoy es quincena, ¿no?
17: No, Ciro. Bueno, hoy es 10, ¿no?
16: Que va a cobrar
17: decena
16: su sueldo, entre otras cosas, porque su responsabilidad y su obligación es mantener el patrimonio. Bueno, esa persona o esas personas están incumpliendo.
17: Pues sí, porque eso es patrimonio del país.
16: Es patrimonio del país, pero se lo quieren apropiar, como fue Felipe Calderón.
17: Ideológicamente.
16: Y la guerra Calderón y García Luna. Y está bien eso que lo digan. Para eso tienen sus propagandistas y sus medios. Y la mañanera y el López Obrador 6 años. Y un poco la presidenta Sheinbaum también. Esa estatua es patrimonio. Esa estatua no les pertenece.
17: No,
16: no es de ellos. ¿Por qué la tienen tirada? Pues porque ahí la quiere tener, ahí sí, la quiere tener la 4T. Sale. Eso desde el punto de vista ideológico. Desde el punto de vista administrativo, ¿qué justifica ese abandono de responsabilidades en el cuidado del patrimonio? ¿Qué lo justifica? Pues la ideología.
17: Claro.
16: La sevicia, la malignidad. Y la miseria.
17: Desprecio, sí.
16: La miseria.
17: Desprecio.
16: Frente al patrimonio, frente a la historia, ¿no? En fin, cambio de tema. ¿O querías decir algo más?
17: No, señor, no. Sí. No. Es que por más que lo veo, no lo creo, ¿no? Yo entiendo las consideraciones de este gobierno, pero cuando veo, digo, con este tipo de cosas tan pequeñas, le sale el corazón.
16: Por eso, ¿no? Vamos a dejar todo eso. Vamos a dejar toda esa parte ideológica.
17: Sí.
16: Este es el cuidado
17: de
16: la Secretaría de Cultura. Secretaría de Cultura, ¿sí cuidan el patrimonio? Un año con una estatua tirada en el centro de Los Pinos, que además
17: es un centro exitoso, Ciro,
16: para y muy bien cuidado.
17: La de la gente.
16: Esto es abandono de responsabilidades, ¿eh?
17: Claro, hay un incumplimiento.
16: Y vamos a seguir con el tema. Aunque se enojen y venga su embestida número 1 millón en redes sociales. O 2 millones, no sé cuántos han aventado en redes sociales. Vamos a seguir porque no puede ser que el gobierno mexicano, no puede ser, tenga en ese punto de abandono el patrimonio, y pónganle el apellido o el adjetivo que quieran, no sé si es patrimonio nacional, patrimonio cultural, patrimonio pueblo, qué sé yo, el patrimonio de los mexicanos en ese punto de abandono. Ahora sí, cambio de tema,
17: Ciro. Bueno, simplemente para reiterar, porque nos han dicho que si podemos repetir el mensaje que nos envió Héctor Melesio Cuen Díaz. Él es hijo del político asesinado de nombre Melesio Cuen, precisamente sinaloense, con el que sostuvimos comunicación ayer. Precisamente respondía a la pregunta que le hacíamos de, pues, qué sabía de las investigaciones, qué es lo que le había dicho a la autoridad sobre el tema de las investigaciones por el asesinato de su padre, que pues parece que nadie responde y tampoco le responden a ellos. Nos dice Héctor Melesio Cuen Díaz: lamentablemente, hasta este momento no hemos recibido información nueva sobre el avance de las investigaciones. En múltiples ocasiones hemos solicitado información directamente ante la Fiscalía General de la República en la Ciudad de México. Sin embargo, no ha existido comunicación con nosotros como familia. Nosotros hemos sido y seguiremos siendo respetuosos de las instituciones y de los tiempos de la investigación, pero también exhortamos respetuosamente a las autoridades a que haya una respuesta pronta y se mantenga informada a la familia sobre los avances del caso. Pues ojalá les hagan caso a las familias, Ciro, le hagan caso a la familia, en este caso de una víctima, porque el señor Melesio Cuen, hasta donde sabemos, es una víctima. Fue asesinado, es una víctima, y su familia. Qué raro, Ciro, escuchar que de parte de la autoridad no hay información para las familias, los familiares de las víctimas.
16: No.
17: Qué raro, ¿no?
16: Pero
17: raro,
16: pues la autoridad dice que está investigando. La misma autoridad, la parte de Sinaloa, que trató de hacer pasar la muerte de Melesio Cuen como un falso asalto.
17: Así es.
16: En una gasolinera.
17: Así es, correcto.
16: Y luego dicen que hay una ofensiva mediática atroz, ¿o cómo dice Rocha?
17: Sí.
16: No sé qué adjetivo puso.
17: Ofensiva mediática atroz. Sí.
16: En contra de él, de la ultraderecha. Regresó el tema a la mañanera,
18: Sí, regresa la presidenta al tema Sinaloa y lo hace porque le preguntan sobre el trabajo de las agencias extranjeras, de las agencias de Estados Unidos en nuestro país. Dice la presidenta que hay un número importante de agentes, va a pedir por ahí cuántos son, pero deja muy claro, dice la presidenta, nuestra política es distinta a la de Calderón. Él abrió las puertas a las agencias estadounidenses en ese esquema de apertura combinado con operaciones al margen de la ley. Y dice la presidenta que con la llegada de la Cuarta Transformación se cambió la forma en la que trabajaban y esto ayudó a que cambiara, a que bajara el número de homicidios. Y dice la presidenta...
16: Lo cual es absolutamente falso, ¿eh? Los homicidios aumentaron en los primeros 6 años de la 4T con López Obrador. Absolutamente falso.
19: Totalmente falso.
16: En números absolutos, ¿eh? Que no vengan con el relativo, que proporcionalmente... El número de mexicanos asesinados, eso que acaban de decir es falso. Aumentaron como nunca en los primeros 6 años de la 4T con López Obrador en el gobierno. ¿Qué más?
18: Y dice la presidenta, fíjense lo que ocurre en Sinaloa con la detención del Mayo. Dice, lo que puede pensarse por las evidencias que hay es que se provoca un conflicto al interior del cártel de Sinaloa por la traición de un miembro de ese grupo a otro miembro de otro grupo a través de lo que presumimos fue una injerencia en nuestro país del gobierno de Estados Unidos sin información al gobierno de México. Dice la presidenta, es muy distinto cuando hay información de Estados Unidos, el Estado mexicano detiene a los delincuentes, ahí baja la violencia, dice la presidenta. Es muy distinto detener a uno frente a otro, provocar una división interna, y eso es lo que provoca la violencia en Sinaloa, dice la presidenta. Entonces, presuntamente por las evidencias circunstanciales, así dice la presidenta, se llevaron a un delincuente secuestrado por otro delincuente secuestrado a Estados Unidos, y eso provoca una división interna y mucha violencia en Sinaloa y otras partes del país. Lo que debieron haber hecho fue informarnos para que nosotros los detuviéramos, porque lo que estamos pidiendo, dice la presidenta, es que haya coordinación. Dice que por eso la insistencia de que hay una contradicción con las versiones del embajador Ken Salazar y ahora el propio FBI que pone el avión en el que llegaron en una feria como si fuera su operación.
16: O sea, nada,
18: en lo mismo.
16: Nada, no dice nada. Hoy no dice nada la presidenta. Bueno. ¿Y el gobernador Rocha, presidenta? ¿Y cuál es la responsabilidad de quien decían gobernaba Sinaloa? ¿Cuál es la responsabilidad en todo esto? Se estaban peleando dos grupos criminales y el Estado mexicano, presidenta. ¿Para qué queremos Estado? Sabemos que cuando se dieron estos hechos, el Estado mexicano estaba replegado ante los criminales. Y replegarse ante los criminales significaba dejar a millones de mexicanos a merced de lo que se le antojara hacer a los grupos criminales. Ese es el verdadero crimen de Estado. El verdadero crimen en el que incurrió el Estado mexicano en los tiempos de López Obrador. Y hoy la presidenta sale a... pues creo que a no decir nada. A darle vueltas para no decir nada.
19: Y si nos hubieran avisado de Estados Unidos que querían el Mayo, ¿para qué? Para después pedir pruebas.
16: Para pedir pruebas.
19: Para después pedir pruebas, ¿no? Y quedarse con el Mayo. Ah, bueno. Porque decir, ah, es que aquí también tenemos 30 órdenes de aprehensión.
16: Sí. Y otra vez, y la narrativa es un enfrentamiento entre dos grupos criminales. Ah, ¿y dónde está el Estado? ¿Y dónde está el gobierno? ¿En dónde está? ¿Ya se salió el tema?
18: Sí, ya se salió el tema.
16: Es decir, hoy la presidenta Sheinbaum prefirió no tocar el tema o entrar, dar una vuelta por ahí, e irse, ¿no? A ver qué pasa el lunes.
19: Pues a ver qué pasa el lunes, Ciro, ¿no? Pero... pues ya quedó el referente, quedó el antecedente de la discusión de esta semana, precisamente que por alguna razón detona una respuesta de ella y por alguna razón detona una respuesta de Rubén Rocha, ¿no? En sus redes sociales. Que por alguna razón alguna fibra tocó, algún botón se tocó, que ellos dijeron, no, tenemos que manifestarnos, ¿no? Además, perdón, Ciro, haciendo equipo, ¿no? Haciendo tándem. Sí, presidencia, sí, gabinete de seguridad, sí, gobernador con licencia, ¿no? Cosa que es raro, efectivamente.
16: Bueno. ¿Algo más?
18: No, por el momento no.
19: Bueno, vamos a pausa. Estamos por la mañana. Gracias por todos sus comentarios. Los recibimos en @CiroGomezL, nuestra cuenta de X, por Facebook, Instagram y Threads, Ciro Gómez Leiva. Nuestras cuentas de X y TikTok para que también por ahí nos escriba.
20: 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También si nos quiere llamar al 55-5279-2291. Repito, 55-5279-2291. Estamos también a través de nuestras cuentas de YouTube, ya lo sabe, Ciro Gómez Leiva Oficial y por Grupo Fórmula. Son las vías de comunicación para que se comunique con nosotros, nos manden sus mensajes, hacemos un corte, estamos por la mañana, volvemos.
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28: El primer animal que viajó al espacio exterior fue la perra Laika, lanzada por los rusos en 1957.
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30: El rey de España en México. La fiesta mundialista permite unir y qué mejor marco que el fútbol, que indirectamente permitió zanjar esa pausa diplomática entre México y España. Pasaron casi 8 años para que Felipe VI regresara a México, un lugar especial para la familia real española. 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
32: Una jueza federal negó la prisión preventiva justificada para Gilda N., hermana del exdirector de Pemex, Emilio Lozoya, por operaciones con recursos de procedencia ilícita en el caso Agronitrogenados, por lo que continuará su proceso en libertad. Esto porque la FGR no pudo comprobar el riesgo de fuga. Petróleos Mexicanos informó que se enfoca en el cierre definitivo del pozo CREM 1 en Las Choapas, Veracruz, el cual registró una explosión y fuga de gas a inicios de marzo, lo que obligó a mantener una llamarada para controlar la emanación. Explicó que instalará un nuevo sistema para detener el flujo y realizar el taponamiento definitivo. Como parte del primer operativo Enjambre en Tabasco, 6 policías de la Secretaría de Seguridad fueron detenidos. La Fiscalía Estatal reveló que fue una labor de inteligencia y coordinación entre la Fuerza Interinstitucional de la Reacción Táctica Olmeca y la Fiscalía General de la República.
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1: 8:39. Muchas gracias. Temas muy controvertidos los de esta mañana. Gracias siempre por sus comentarios. Y bueno, vámonos al Mundial. Ciro Procuna. ¿Qué cosa Francia, Ciro? ¿Qué cosa Francia? Y que vive España el rato.
3: Y que vive España. Por supuesto.
1: Sí.
3: Sí,
1: ¿cómo
3: sí,
1: estás?
3: Sí.
1: Buen día.
3: Muy bien, Ciro, Manuel, gusto en saludarles. Buenos días. Simplemente Francia confirma, y lo hace juego a juego en este Mundial, que es la que mejor ha jugado en esta justa mundialista. Le ganaron a Marruecos 2-0, anotaciones de Mbappé y de Ousmane Dembélé. A ver, se fueron al descanso 0-0, pero la sensación era asfixio, agobio francés. En esos primeros 45 minutos, 6 ocasiones claras de gol tuvo el equipo francés, 22 tiros totales. Hay una métrica que me gusta siempre echarle un ojo, que es la de goles esperados, que no es otra cosa más que la probabilidad de que un disparo o una jugada de riesgo termine en gol. En goles esperados, Francia 3.7 contra 0.14 de Marruecos. O sea, si iban 0-0 era gracias al portero Yacine Bono, que es un porterazo. Le atajó un penal a Kylian Mbappé al minuto 28. Sacó tiros con sello de gol de Upamecano y de Désiré Doué. Además, Lucas Digne estrelló un tiro en el larguero. Entonces, todo eso nos da pauta para saber por qué iban 0-0.
1: Si me permites interrumpirte, claro. Pero independientemente de eso y de la superioridad futbolística de Francia, la intensidad con la que juegan. Estás hablando de la élite, de la élite de Dembélé, Doué, Olise, bueno, no se diga Mbappé, etcétera, etcétera. Pero ayer estaban jugando como los chavos en la final del torneo de la prepa, con una intensidad. Sí. Digo, los marroquíes parecían el equipo que no tiene la capacidad, que no tiene el talento, que no tiene la posibilidad de enfrentar. A mí lo que me sorprendió fue ver esa intensidad de los franceses en el primer tiempo, matándose, sí, como decimos, matándose.
3: Por supuesto. Y ¿sabes qué es lo más relevante, Ciro? Que Francia ha resuelto los trámites de partido que se le han presentado. Si es un juego donde el rival quiere proponer algo o busca tener el balón o ser un poco más agresivo, tienen para resolverlo. Porque tienen gente adelante que aprovecha esos espacios. Pero si le proponen un juego como el de Paraguay, que fue todos atrincherados, esperamos, esperamos, recuperamos y contragolpeamos, también lo pueden hacer. Si les ensucian el juego, hacerlo más físico, pues Francia tiene unos roperos que forman parte de su cuadro bajo. Entonces tienen las herramientas para resolver el tipo de partido que les planteen, además de que tienen fondo de armario. Citabas a los mosqueteros del ataque, pues ahí está esperando Bradley Barcola para entrar desde la banca, y no contaron ayer con Tchouaméni, pero tuvieron respuestas con Koné y por ejemplo jugó por primera vez Warren Zaïre-Emery en este partido, otro futbolista del Paris Saint-Germain. A la conclusión que llegamos es que esta selección francesa se ve hasta más poderosa que versiones anteriores. Sí. Y también que Marruecos llegó muy debilitada, pero aunque hubiera contado con todas sus piezas, no tenía mucho que hacer el día de ayer. No tenía su delantero titular, a Ismaël Saïbari. Tuvieron que improvisar en la central porque no pudo jugar Redouane Halal. Pusieron al lateral izquierdo a Masraoui como defensa central. Pero no tuvieron una sola jugada clara de gol. Se acabó para Marruecos, que también creo que hay que decir que esta selección confirma lo bien que está haciendo las cosas.
1: Sí.
3: Punto final para ellos en este Mundial, pero puntos suspensivos muy atractivos para el 2030, donde van a ser organizadores, básicamente junto con Portugal y con España. Están haciendo bien las cosas, están invirtiendo mucho dinero, tienen un centro de formación que, dicen los que lo conocen, no le pide nada al de Clairefontaine de Francia, siguen mucho ese modelo. Y con esa base le han arrebatado algunos jugadores a la selección de Francia, pero son el tipo de jugadores que estarían en la frontera de jugar con Francia o que de plano no serían considerados y que en Marruecos sí tienen cabida. 6 jugadores de esta selección de Marruecos nacieron en territorio francés. Entonces, ojo con Marruecos para cuando le toque la ventaja de ser local. Y como bien dices, pues Francia es una máquina, va a su tercera semifinal consecutiva. O sea, es que pongámonos a pensar, 3 semifinales consecutivas, las 2 anteriores las ganó. Y lo que más me alucina es que hay 2 constantes en esos equipos franceses. Una es Mbappé, muy joven, originalmente con la selección que ganó el Mundial de Rusia. Ahora está más maduro, a los 27 de edad. Y la otra constante es el entrenador, Didier Deschamps. Lleva 14 años al frente de su selección. Aquí en México rezamos porque se complete un ciclo de 4 años con el mismo entrenador. Este señor lleva 14 años y forma parte de un muy selecto grupo en la historia del fútbol mundial, de los que fueron campeones como jugadores y también como entrenadores. Mario Jorge Lobo Zagallo con Brasil, Franz Beckenbauer con Alemania y Didier Deschamps, que sigue buscando su segundo título como entrenador. Porque si echamos la película o la mente, la memoria, al 1998, el capitán de la selección francesa que ganó en Francia fue justamente Didier Deschamps. Él era la brújula de ese equipo que dirigía Aimé Jacquet. Recuperaba, distribuía. Para Zidane, Diorkaeff, Carembó, Emmanuel Petit, para Dugarry o el delantero en turno, ¿no? Entonces, campeón como jugador y como entrenador.
1: Bueno. Oye, ¿y Mbappé salió lastimado? ¿Es algo grave? ¿Qué reportaron? ¿Ya reportó algo la selección de Francia?
3: Sí, salió en el segundo tiempo. Sorprendió que de repente se quedó tendido en el campo, tuvo que ser retirado. Sí. Así es, se tiró Kylian Mbappé, pero parece que no es nada de gravedad. Okay. Es, yo creo, el único insustituible de este equipo francés. No nada más por el liderazgo que tiene, la autoconfianza y su aportación goleadora. Me imagino que los aficionados del Real Madrid estarán pensando, ¿y por qué no vemos a este Mbappé, que sí tiene una gran aportación goleadora con el Real Madrid?
1: Pues sí, es el campeón goleador todos los años, Tocayo, todos los años es el campeón goleador allá en España.
3: Correcto, sí. Por aportación goleadora no hay problema, pero lo que le piden es que aparezca el día D, en la hora H, cuando es el juego contra el Barça, en donde va la Liga de por medio, en el juego de la Champions, donde el boleto a la siguiente ronda está de por medio. Para esos momentos llevaron a Kylian Mbappé al Real Madrid. Vamos a ver si aprovecha esta inercia para también con el Madrid presentarlo. Y bien decías, juega España. De ahí saldrá el rival justamente de la selección de Francia. Veremos, yo espero, un mejor partido que el del jueves. Veo favorita a España. Y sí creo que es oportuno recordar el punto de inflexión que tuvo Bélgica en este Mundial. Si nos acordamos dos etapas atrás, Bélgica estuvo a nada de quedar eliminada ante Senegal.
19: Estaba 2-0.
3: Perdían 2-0. Sí. Se da la pausa de hidratación y van saliendo dos jugadores de la selección de Bélgica, Leandro Trossard y Jure Tielemans, en una discusión muy acalorada, captaron las cámaras. Llegan sus compañeros a separarlos. Les sirvió la pausa de hidratación para bajar los humos. Y al técnico, Rudy García, para perfilar una remontada que se dio en los 5 minutos finales. Primero el 86, Lukaku, que había entrado de cambio, anotó el 2-1, y 3 minutos después, al 89, gol de Tielemans a pase de Trossard, los dos rijosos. Se pusieron de acuerdo, hablaron lo que tenían que hablar en esa pausa de hidratación, dicen que caballo que alcanza gana, forzaron la prórroga, y así le sacaron el triunfo a Senegal. Ese fue el punto de inflexión de una selección belga, que después le ganó muy fácil a Estados Unidos, y vaya, en esa remontada, Rudy García sentó a Doku, sentó a Kevin De Bruyne y no han vuelto a ser titulares, dos nombres muy pesados, con pasado De Bruyne en el Manchester City y un gran presente de Doku también en ese mismo club. Y España ha ido de menos a más, Ciro Manuel, en esa competencia. Dos detalles que quiero resaltar de España. Uno, no han recibido gol hasta el momento. Su portero, Unai Simón, ya impuso récord de imbatibilidad, 609 minutos sin recibir gol. Esto evidentemente remontándonos a la parte final del Mundial anterior. Ya quebró la marca de Walter Senga, recordarán, Italia 90, para efecto de mundiales, y obviamente la marca española que pertenecía a Iker Casillas. El récord no solamente es atribuible a Unai Simón, a todo el aparato defensivo de España, y especialmente a sus dos centrales, a Aymeric Laporte y a Pau Cubarsí, y al centrocampista, ganador del Balón de Oro en su momento, Rodri, que va en ascenso. Y el segundo detalle a destacar es que aún están los españoles esperando la mejor versión de Pedri y de Lamine Yamal. Sí. Sin que estos jugadores hayan llegado a sus 100, están instalados en cuartos de final. Entonces, juego fascinante de dos equipos que no pierden hace mucho. Bélgica trae 18 sin ganar, España 35, duplica sin perder, quiero decir. 18 sin perder, subrayo, de Bélgica, por 35 de España. Duplica esa cifra. para efectos de la racha vigente.
1: A ver, sería, conociendo a los amigos españoles, sería un enorme fracaso que se quedaran en cuartos de final, ¿eh?
3: Así es,
1: ya,
3: así
1: es. Si ganan, ya lo que venga con Francia, pues es Francia, o una final con Argentina o con Inglaterra, pero que perdieran con Bélgica en cuartos de final sería un gran, gran fracaso de la selección española,
3: ¿no? Sí. Esa semifinal, España-Francia, sería una final adelantada.
1: Pero espérese, compañero, espérese. Eso es hasta eso, el martes. Todavía justamente hay que pasar por el viernes. Sí.
3: Porque leo mucho, leo prensa española, escucho radio también española. Y ayer el análisis era, bueno, se le puede ganar a Francia, etcétera. Aguas, primero va Bélgica. No olvidemos ese detalle. Y primero van los dos juegos de mañana, que también lucen muy interesantes. Se presentó un detalle interesante para este Inglaterra contra Noruega, que será en Miami. En el Azteca tuvimos a 5,000 ingleses que fueron a apoyar a su selección. En Miami se esperan 30,000. Tras el silbatazo final del juego contra México, que recordamos, Google Trends reportó un aumento del 20% en las búsquedas de vuelos a Miami. Si los ingleses sobrevivieron a la altitud de la Ciudad de México, a los 2,200 metros que tenemos, la siguiente prueba de resistencia para ellos va a ser la de 34 grados centígrados y humedad que tendrán en Miami. Ese es como un Survivor, ¿no? En tiempo real.
1: Pero es que dicen, y los ingleses que no están acostumbrados. ¿Cuáles ingleses? ¿Los que juegan en el Manchester? ¿Los que juegan en el Real Madrid? ¿Los que juegan en el Bayern Múnich? Hablan así de los ingleses como si fuera mediados del siglo XX, ¿no? Que están todos en Londres, en un pub, y de ahí salen a jugar. Son jugadores universales, tocayo,
3: ¿no? Y son grandes atletas. Pues son absolutamente
1: grandes atletas, ¿no? Cuando decían, es que la altitud y el Azteca los va a imponer. Yo decía, a Jude Bellingham lo va a imponer el Azteca. Pues un ratito.
19: Creo que hasta ¿no? lo motivó.
1: Pues un ratito, pues como si es la primera vez que va a estar sometido a una presión así. Kane. ¿No? Pues esto que dicen.
3: Sí, territorios hostiles han enfrentado, sin duda, ¿no?
1: Y dicen, el clima los va a afectar. ¿Y contra quién juegan? Contra el equipo local de Miami. ¿Contra quién juega mañana Inglaterra? ¿De dónde son?
3: Vienen
1: de tierra cálida, ¿no? Los noruegos. Vienen del trópico. ¿Noruega está en el trópico?
19: En el trópico, sí.
1: ¿En el trópico? Sí. ¿Cáncer o Capricornio?
19: Sí. Capricornio.
1: Pero eso sí, el calor va a afectar a los ingleses y a los noruegos.
3: El trópico escandinavo.
1: Y a los noruegos, ¿no?
3: No, también, claro. Sí. Y ahí vamos a la cuota de calidad, ¿no? Ahí vamos a la cuota de calidad. Y bueno, Erling Haaland tiene muy claro de qué se trata ese partido. Lo ha definido como el más importante de su carrera. Inglaterra, donde sí creo que tiene un pequeño foco rojo en Inglaterra, es en su lateral derecho. Sí. Porque Reece James fue el titular originalmente, se lesionó. Para el juego contra México pusieron a Jarrell Cuanza, que es izquierdo, lo pusieron por el lado derecho. Comete la falta Jesús Gallardo, lo expulsaron. Pidieron la apelación y no nada más no le levantaron el castigo, le echaron dos partidos. No fuera Balogun, ¿verdad? Porque ahí sí le levantan el castigo.
19: Le piden perdón.
3: Pero
1: hubieran mandado al rey de Inglaterra. Sí, sí. Hombre, pues es que. Y a ver qué Infantino le ha dicho que no al
3: donde
1: rey.
3: Veo más Exactamente. Donde veo más desequilibrado este duelo es en la defensa noruega contra los ases ingleses que hablabas adelante. Tienen tal profundidad, o sea, no nada más es Kane y Bellingham, que son titulares. Los que jugaron en México fueron Anthony Gordon y por el lado derecho jugó Bukayo Saka. Sí. Si quisiera meter jugadores frescos, Thomas Tuchel tiene para esas posiciones a Marcus Rashford y Anthony Madueke. Entonces, Inglaterra por cuota de calidad sí creo que está delante de Noruega.
1: Sin duda.
3: Y en Kansas City, Argentina contra Suiza. Ese es el otro. El portugués João Pinheiro será el árbitro de este partido. Creo que fue lo que revisamos todos primero. Pinheiro ya le pitó a Suiza y ganó Suiza en grupos contra Bosnia. Y nada más les comparto un dato curioso. Sé que estamos a punto de terminar. Sí. Messi dijo, después del juego contra Egipto, agradezco a mis compañeros porque yo estoy dentro de la cancha. Y para que esto ocurra, ellos hacen un sacrificio extra. Sacan de donde no tienen para los momentos en los que yo corro menos. En este Mundial se mide todo, todo. Messi no nada más es el líder goleador, es el jugador que menos esfuerzo hace. Su media de kilómetros por partidos es de 6.8. Y de esa distancia, 4.4 son caminando. Y así le da para incidir, como lo hemos visto,
19: sí, claro,
3: para anotar los goles que ha anotado y para revivir a la selección de Argentina y tenerla en los cuartos.
1: No, recuerdo que entrenador decía, les cambio 20.000 horas de esfuerzos conmovedores por un instante de genialidad. Eso es Messi. Creo que era Valdano, me noté uno de ellos. Bueno, gracias, gracias Ciro Procuna, qué gusto. Nos vemos el lunes. Suerte a España.
3: Gracias, Ciro,
19: buen fin.
1: Y mañana.
3: Disfruten hoy el partido y los dos de mañana.
1: Eso, venga. Gracias, gracias. Nos vamos a la pausa. 8:54, volvemos.
2: Por tercer año consecutivo, San Miguel de Allende, Guanajuato, fue reconocida por Travel Blogs Leisure como la mejor ciudad del mundo y la número uno de México, consolidándose como uno de los destinos turísticos más importantes a nivel internacional, gracias a su cultura, historia, tradiciones, gastronomía y la calidez de su gente, que siguen conquistando a quienes la visitan desde México y otros países. Ante esto, el presidente municipal, Mauricio Trejo, reconoció el trabajo de hoteleros, restauranteros, comerciantes, artesanos, habitantes y prestadores de servicio, pues gracias al trabajo de toda la comunidad se logró este reconocimiento una vez más. Además, destacó que este reconocimiento fortalece la imagen de Guanajuato y de México a nivel internacional, impulsa el turismo y ayuda a atraer más visitantes, inversión y desarrollo económico para los próximos años. 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
12: Zinedine Zidane contra Brasil, 1998. El mediocampista francés se vistió de héroe en la gran final de París. Con dos majestuosos remates de cabeza tras tiros de esquina en el primer tiempo, Zidane destrozó el favoritismo brasileño y guió a Francia hacia su gloria.

0: 9 por la mañana. Ayer conversé con el embajador Ronald Johnson y con autoridades del Departamento de Estado sobre las cartas que vamos a enviar el lunes a los centros de detenciones en Estados Unidos para que detengan las acciones y condiciones que han llevado a la muerte de mexicanos en resguardo u operativos del ICE. Su respuesta fue que vamos a seguir trabajando en ello en conjunto, aseguró por la mañana Roberto Velasco, secretario de Relaciones Exteriores. Lamentablemente, hasta este momento no hemos recibido información nueva sobre el avance de las investigaciones sobre el asesinato de mi padre. En múltiples ocasiones hemos solicitado información ante la Fiscalía General de la República, sin embargo, no ha existido comunicación con nosotros como familia. Nos escribe a por la mañana Héctor Melesio Cuen Díaz, hijo del político asesinado Héctor Melesio Cuen. Desde hace 69 días que pedí licencia, he permanecido en mi domicilio en la ciudad de Culiacán. No me protegen ni resguardan elementos de corporación federal alguna, aseguró ayer en sus redes sociales el gobernador con licencia de Sinaloa, Rubén Rocha Moya. Hilda Susana Lozoya Austin continuará su proceso en libertad, así lo determinó la juez Nora Ileana García Peralta después de 10 horas de audiencia, en los que afirmó que su decisión no genera impunidad, sino garantiza la presencia de la imputada en el proceso. En estos momentos el dólar interbancario se cotiza en 17 pesos con 51 centavos.
1: Sofía. Ciro, le vuelven a preguntar a la presidenta sobre el tema Sinaloa, una vez más el piloto que se llevó el avión con el Mayo, le dicen a la presidenta, usted dice que es un tema que tiene que explicar la fiscalía, pero finalmente esos mexicanos que fueron expulsados bajo la Ley de Seguridad Nacional, eso fue lo que se nos explicó, entonces, ¿por qué deciden enviarlo sin interrogarlo sobre el caso del Mayo? Y la presidenta dice, el martes viene el Gabinete de Seguridad, entonces, que el martes explique el Gabinete de Seguridad, los envíos los decide el Consejo de Seguridad Nacional. Ellos hicieron las evaluaciones de los perfiles de las personas que fueron expulsadas. Entonces, pues que el propio gabinete, el Gabinete de Seguridad, muchos de ellos forman parte de este Consejo Nacional de Seguridad. Entonces, que ellos expliquen el martes por qué expulsaron al piloto que se llevó al Mayo.
2: Hasta el martes. Dice, pues ya fue mucho.
1: Los miembros del gabinete o en su caso la fiscalía. Pero entonces esperamos el martes, al martes de seguridad, que también dice la presidenta, van a presentar muy buenos números o números de mucha reducción en los homicidios en el país y de paso les van a preguntar sobre el piloto.
2: Bueno, hasta el martes.
1: Hasta el martes.
2: ¿Y acabaron?
1: No, todavía no terminan. En otros temas de...
2: ¿Ya no regresaron con el pato?
1: No, ya no regresaron con el pato. Fue solo una intervención del pato y ya se desconectó y ya se fue. De lo que sí le preguntaron es de Perú, porque Keiko Fujimori, la presidenta electa, ha dicho que quiere recuperar la relación con Estados Unidos. Dice la presidenta que qué bueno que tenga deseos...
2: Con México.
1: Dice la presidenta que qué bueno que la presidenta electa tenga deseos de recuperar la relación, que ya le pidió al canciller Roberto Velasco que establezca comunicación con el equipo de Keiko Fujimori para recuperar la relación, porque fue Perú quien rompió esto, y nada más comenta esta nota de la ONU que concluyó que la detención del expresidente peruano Pedro Castillo fue arbitraria, que sugiere liberarlo, entonces pone el tema sobre la mesa la presidenta.
2: Bueno.
1: Pero pues van a buscar restablecer las relaciones con Perú.
2: Muy bien, pues vámonos a pausa. ¿Quién ya jugó Djokovic en Wimbledon?
1: Todavía no, va a jugar en... Sí. Pues en una hora, calculo, quizá, porque ya terminó el partido de Alexander Zverev contra Arthur Ferri. En 3 sets lo acaba Zverev facilito, llega a la final de Wimbledon y ahora hay que esperar al verdadero partido, al partido complicado.
2: ¿Cuál verdadero? Todos los partidos son
1: importantes.
2: El Zverev
1: estuvo muy facilito.
2: Sí.
1: 3 sets con la mano en la cintura. Llega
2: Sofía
1: a la final.
2: Es la Djokovista número uno del país. ¿Todavía?
1: ¿Todavía?
2: ¿No has cambiado?
1: No he cambiado.
2: Bueno, pues a ver si le gana a Sinner.
1: A ver. Muy y si bien. No habrá reclamo.
2: Vámonos a pausa, son las 9:05. Vamos a regresar, vamos a revisar algunas estadísticas del Mundial en cuanto a visitantes. Volvemos.
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7: Fresas y frutos rojos. Las fresas tienen un alto contenido de agua y fibra, lo que las hace ideales para el calor. Estos frutos ayudan a regular la temperatura corporal y aportan antioxidantes vitales. Puedes incluirlas en batidos o yogures para una merienda refrescante. Su dulzura natural satisface los antojos sin deshidratar el organismo, proporcionando una hidratación constante y mucha vitalidad necesaria para el día.
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9:9 publica hoy el Reforma una nota en su primera plana. Dice, esperaban 5.5 millones de turistas, 5 millones y medio de turistas, fueron 800 mil. A ver, esta nota de Saraí Cervantes, primera plana del Reforma, dice, de los 5 millones y medio de turistas que se esperaban por la celebración de la Copa Mundial en México, solo llegaron 850 mil, según estimó Antonio Cosío del Consejo Nacional Empresarial Turístico. Y él dice, este señor Cosío, hay que preguntarle al gobierno de dónde sacaron esos datos. Fueron demasiado altos. Los números reales son muy inferiores a los que había comentado. Además, dice esta nota, la ocupación hotelera en Guadalajara registró una baja de 7 puntos para quedar en 56% con respecto a junio del año pasado. Monterrey perdió 5.8 puntos al quedarse en 53.5% de ocupación y la Ciudad de México cayó 2 puntos al quedar en 56.5% según un análisis del Centro de Investigación Avanzada en Turismo.

0: turismo sostenible de la Universidad de Anáhuac Cancún. Ah, qué raro, ¿no? Que usen como fuente,
1: ¿no?,
0: a la Universidad de Anáhuac de Cancún. En fin, algo acaba de decir la presidenta, que van a esperar para presentar las cifras,
1: el dato
0: completas, pero ya, dijo que lo importante no son tanto los números, sino el sentimiento que quedó, sin duda.
1: Sí.
0: Quedó, creo que, una gran imagen de México. Pero parece, Moisés, si tú has trabajado el tema, que las cifras, a ver, ya te iba a decir, no son tan altas, no tan buenas, pero estamos en el momento de confusión estadística.
2: Contrastan mucho con datos. Buen día, Ciro. Buen día, Manuel. Contrastan mucho con los datos que nos pasó la Secretaría de Turismo de los tres estados. Y justamente también la primera plana del Reforma, nos contactamos con Enrique Calderón, quien es vicepresidente de la Asociación Nacional de Cadenas Hoteleras, y me dice que las estimaciones que tienen ellos se asimilan justo también a la primera plana que maneja el Reforma, pero son datos que contrastan con las secretarías de turismo de los tres estados, que nos dan cifras mucho más elevadas de lo que viene en esta información, Ciro. Empezamos con turistas y con visitantes nacionales en las tres sedes. La Ciudad de México nos pasaron el dato de que recibieron 3.7 millones de visitantes, incluidos turistas y visitantes nacionales. Guadalajara manejó 1.9 millones de visitantes y Monterrey 420 mil visitantes. Esto desde el 1 de junio, que se abre la fecha mundialista, hasta el día de hoy. Estos son los datos que tenemos más actualizados de las tres sedes mundialistas en relación a visitantes nacionales y turistas internacionales.
0: A ver, pero esa cifra, eso es el absoluto, en relativo, ¿qué es? ¿Es mucha gente? ¿Es menos gente? ¿Qué es? ¿Qué es? ¿Cuánto dijiste, Monterrey?
2: Monterrey, 420 mil.
0: ¿Son pocos, son muchos? ¿Es lo que esperaba? ¿Es la mitad? ¿Es el doble? ¿Qué es?
2: Es la cifra que nos comparten. Nos aún falta hacer el desglose de ¿cuántos de estos 420 mil o de las diferentes sedes son visitantes internacionales o son visitantes nacionales? Pero las tres secretarías de turismo nos compartieron los datos como cifras positivas. Esa es la realidad. Nos comparten los datos como que son cifras positivas, que a las tres sedes mundialistas, en relación a lo que nos comentan las secretarías de turismo, les fue bastante bien. Igualmente, todos los indicadores que nos pasan son relativamente positivos. Pasamos a la ocupación hotelera.
0: A ver, nada más, es que no entiendo. Digo, habrá, sé que son cifras preliminares, pero, por ejemplo, en la Ciudad de México, ¿cuántos dicen visitantes?
2: 3.7 millones de visitantes.
0: ¿Cuántos vienen en un junio normalmente? Porque así que digas, decía Ciro Procuna, por ejemplo, el partido de Inglaterra, que vinieron 5.000 ingleses, ¿no? Vamos a que estuvieron en el Azteca, vamos a pensar que otro tanto estuvieran fuera, vamos a pensar 10.000 ingleses. ¿Qué te gusta? ¿Cuántos extranjeros de otras nacionalidades habrán venido a ese partido? 5.000. Tú fuiste al estadio.
1: Yo fui al estadio. Pues,
0: sí. En el estadio, yo los tres juegos que fui, nunca vi una gran cantidad de
1: yo creo, sino
0: de alemanes.
1: Salvo el tema de los colombianos, que estamos hablando quizá de 30, 40 mil colombianos que sí vinieron de Colombia a México,
0: días.
1: ¿No?
0: Dos días.
1: Durante dos días, porque siguieron su ruta, ¿no? Ellos siguieron su ruta. Yo creo que esta es la siguiente cantidad más importante de personas extranjeras, ¿no? Defendiendo o apoyando el equipo contrario.
0: Porque en este caso, los sudafricanos no venían.
1: A ver, los de Uzbekistán, Ciro, eran 120.
0: Los checos,
1: ¿no? Los checos menos, que te gustan, tú estabas ahí.
0: Entonces, mucho cuidado al revisar estas cifras.
2: Según las cifras que nos comparte la Asociación Nacional de Cadenas Hoteleras, mensualmente el país recibe en promedio 3.5 millones de visitantes.
0: El país.
2: Aquí estaríamos hablando de que la Ciudad de México recibió 3.7 millones de visitantes solo en el mes que...
0: Híjoles, con todo respeto mundial. A esa edad. ¿Y dónde estuvieron? ¿Tú los viste?
1: No, es que, ¿sabes qué, Ciro? ¿Te acuerdas que esta discusión comenzó cuando tú dijiste, yo sospecho que más bien estamos hablando de la cantidad de turistas que habitualmente visitan el país, todo el país, en esa fecha? Porque, por ejemplo, en junio del 2025, de acuerdo con datos del INEGI, tuvimos 4 millones de turistas extranjeros en el país. 2025. Y estamos hablando de 3.5 millones.
2: De 3.5, en la Ciudad de México, 3.7 millones.
0: ¿Dónde estuvieron?
1: Yo creo que estamos hablando de las cantidades totales, digo, de país, ¿eh?
0: Sí.
1: Yo creo que esos cálculos son de cantidades totales del país.
2: Según nos comenta la Secretaría de Turismo, son cálculos desde el 1 de junio hasta la fecha.
1: No, seguro.
0: Pero seguro. ¿Quiénes eran? ¿Quién eran esos turistas? Personas que... las personas, el millón de personas que fueron a celebrar al Ángel, ¿no eran fundamentalmente chilangos?
1: Absolutamente, chilangos, sí. Valle con algunos México. Turistas de los hoteles cercanos.
0: Por eso, ¿pero sí? ¿Cuántos algunos. Turistas? ¿3,000?
1: Sí,
0: ¿y extranjeros? ¿3,000?
1: Me parecen muchos.
0: ¿Cómo llegas a 4,000,000?
1: Yo pienso que no. No.
0: Ahora, ustedes vieron, porque además pues, estamos en las calles, ustedes vieron cantidades inusuales de, repito, de japoneses que venían al mundial.
1: No.
0: Que si es que Coyoacán estaba tomado por japoneses, por africanos, por, ¿qué te gusta?, por estadounidenses, y había turismo europeo por todos lados. Había, yo me encontré un grupo de 700 italianos en la Condesa, que iban con guía. ¿Dónde? ¿Quién vio eso? ¿Tú lo viste? ¿Tú lo
1: no,
0: viste?
1: No.
0: Pues
1: no,
0: entonces no. Es porque eso no ocurrió.
1: No.
0: Y luego los hoteles, ¿qué reportan? ¿Ocupaciones del orden de 60%?
2: Eso en promedio durante todos los días de la época mundialista hasta que concluyó el mundial en México, pero sí, y con información también confirmada por la Asociación Nacional de Cadenas Hoteleras, durante los días del partido sí se registraron picos importantes. El promedio fue de 60%. Durante días de partido, 80, entre el 80 y 90% en las tres sedes mundialistas en días de partido.
0: Está bien. A ver, ¿días de partido es un día o son dos días?
2: Creo que lo consideran como dos días.
0: Dos días.
2: Desde un día previo y el día del partido. También tenemos asistencia a partidos. Todos los estados reportaron llenos totales.
0: Sí.
2: Y FanFest, tenemos también cifras bastante reveladoras. Ciudad de México reporta que en FanFest y en espacios públicos para ver el partido fueron 8.5 millones de personas. En Guadalajara...
0: Es una cifra... Atendible,
1: creíble, sí, ¿no? Claro.
0: Porque además ahí no solo están los Juegos de México, sino todos los Juegos del Mundial.
2: Correcto. Okay, sí. En Guadalajara, 675 mil asistentes y en Monterrey, 1.3 millones de asistentes.
0: Qué bueno. Pero y de ese porcentaje, el que te gusta, el 95% son locales.
2: Correcto.
0: Habitantes de la Ciudad de México, de Guadalajara en Guadalajara, de Monterrey en Monterrey.
2: Sí.
0: Y qué bueno. Mundial fue un gran éxito, gran, gran éxito para el país, para la imagen del país, salvo pues, aquella noche que murieron las personas en El Ángel, fue un evento blanco, y bueno, pues la estadística es la estadística. Tampoco nadie esperaba que la suerte económica de México cambiara porque vinieran los
1: no,
0: checos.
1: No, no, imagínate nomás, ¿no? ¿No?
0: O los ecuatorianos.
1: Por ejemplo.
0: Sí.
1: Pero bueno, no.
0: Vamos a tratar de amarrar esas cifras, sí. ¿No? Que de todas formas van a ser contradictorias entre las oficiales, las que manejen correcto. Las asociaciones. Dato de hoteles es muy bueno, 65%.
1: Es muy bueno, fíjate, a mí me tocó la oportunidad de estar en Monterrey, el día del cuarto juego en Monterrey, ¿no? El de Países Bajos contra Marruecos, y el hotel traía 70%, y en general los hoteles de Monterrey estaban, y la zona conurbada, estaban hablando de un 70-75% de capacidad
0: ser,
1: hotelera,
0: bueno.
1: Y estaban felices los
0: ¿cómo
1: hoteleros.
0: ¿Cómo no?
1: Felices los hoteleros,
0: ¿no? ¿Cómo no? Y en la Ciudad de México no nos vengan con 4.5 millones. ¿Cuándo vinieron cuántos colombianos, dices?
1: Entre 30 y 40 mil, Ciro, de acuerdo con datos de migración, ¿eh?
0: En mis calles estaban, yo me los encontré en Insurgentes, ahí por la zona de San Ángel, Florida, Coyoacán. Ahí andaban algunos que iban rumbo al estadio y otros estaban en la fiesta. Pero pues yo no vi, ¿no? Estadounidenses, canadienses.
1: Fíjate que no, no, la verdad es que
0: rusos, franceses, españoles.
1: No.
0: Yo no vi prácticamente a ninguno.
1: ¿No?
0: Que vinieran a México porque estaba jugando el Mundial. Bueno, le seguimos con el tema.
1: Claro,
0: gracias,
1: sí.
0: Gracias Moisés. 9:20, volvemos.
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9: El hielo seco no se derrite, sino que se convierte directamente en gas en un proceso químico llamado sublimación directa.
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11: A ver, muchas gracias a todos los amigos que nos han hecho llegar información sobre, pues este momento están integrando las cifras de económicas sobre el Mundial. Gracias a Mari Carmen Cortés, nos dice
12: que ayer precisamente en Fórmula Financiera platicaron con el director anoche del director general del Aeropuerto Internacional de la Ciudad de México y les dijo que junio fue el más bajo en 4 años en número de pasajeros, con 3.5 millones de pasajeros en junio. Entonces no llegaron tantos extranjeros.
11: ¿Dónde están los 4.5
12: pensando en solo extranjeros?
11: Nos escribe David Páramo, saludos. David, dice la Cámara de la Industria Restaurantera que no fue bueno en ventas el Mundial. Gracias, David. Moisés.
13: Sí, correcto. Estamos ya revisando los datos, Ciro. El 60% de los restaurantes calificó como menor o mucho menor el consumo en restaurantes frente al mismo periodo del año pasado. Y aquí hay un dato interesante que se refleja con lo que estábamos diciendo, Ciro. Dice, el 65% de los restaurantes no detectó presencia de turistas. Y quienes sí lo detectaron representaron menos del 10% de sus clientes. Entre otros datos, también dice que el 70% de los establecimientos no registró incremento en ventas, el 55% de los restaurantes no tuvo una ocupación mayor al 50%, el 55% también tuvo reservaciones menores que el año pasado. Es decir, es correcto, según cifras de los restauranteros.
11: Se generó una expectativa muy, muy alta, ¿no? Pregunta, hoy juega partidazo
14: del Mundial, cuarto
11: muy
14: de final.
11: Muy bueno, Ciro. España
14: contra Bélgica.
11: Bélgica, perdón.
14: Es a la una de la tarde.
11: A la una de la tarde, sí.
14: ¿Tú crees que se van a llenar cantinas y restaurantes para ver el España-Bélgica?
11: Yo pienso que es demasiado temprano, Ciro, para el momento. Pienso que es muy
13: temprano. Hay un dato que se refleja justo en eso también. Ciro dice, el 70% de los restaurantes no espera un crecimiento en ventas ya para el cierre del Mundial. Dentro de lo que queda el Mundial, no espera un crecimiento en ventas.
14: Yo les comentaba antes del corte, creo que vi más, pero, por ejemplo, en un lunes, en una cantina maravillosa aquí, el bosque, el mirador, aquí en la zona, uh-huh, de Constituyentes, por el bosque de Chapultepec, creo que era Francia contra Irak, lunes, 2:00 p.m, estaba lleno,
11: repleto,
14: maravilloso, saludos a los amigos del mirador, Francia-Irak. El lunes pasado me visité con dos queridísimos amigos. El pretexto era ver Estados Unidos-Bélgica, 6:00 p.m, creo que fue ese juego,
11: que sí,
14: en un restaurante Alta Vista en San Ángel, 2 mesas.
11: Dos mesas. Entonces, ¿tú tendrías que haber ido al mirador?
14: Por eso, pues, a ver, explícame, Francia. No, bueno, además fui con mis amigos del 6-5,
11: que sí, sí, sí,
14: con Omar, con Luis Miguel, con todos ellos. Explícame, lleno en Francia-Irak y vacío en Estados Unidos-Bélgica. Pues son otros factores, no es el, sí, Mundial en sí. Bueno, usted siga trabajando, compañero, a ver si el lunes nos presenta algo
13: datos.
14: Más integrado.
13: El desglose de turismo en el impacto de restaurantes termina con la conclusión. Dice, la expectativa de turistas que visitaron nuestro país durante el Mundial no era lo que esperábamos dentro de la industria restaurantera.
14: Bueno, coincide con lo que decía David.
11: El tema va a terminar siendo, Ciro, o se encamina a él, no se va a cumplir la expectativa tan amplia que se tenía para
14: en números, en lo demás, ¿no? El Mundial
11: lo demás me
14: fue,
11: parece que es exitosísimo.
14: Fue extraordinario.
11: Ahora, porque estamos intentando encontrar el turismo extranjero, Ciro, pero el comportamiento del turismo, por decirlo así, local, impresionante, ¿eh? Para no hablar de la gente sin que duda se movió de Morelos a la Ciudad de México nada más, sino de la propia Ciudad
14: turistas
11: de México, y cuenta como turistas,
14: sí,
11: por supuesto, ¿no?
14: Sí,
11: y la gente que se movió en Quintana Roo, y la gente que se movió en Colima, y la gente que se movió en Baja California, y la que se movió en Zacatecas, Ciro, ¿no? En los lugares donde estuvimos viendo,
14: dicen,
11: bueno, Nuevo León, ¿qué tal?
14: Pero
11: ¿no?
14: Cuando dicen 4.5 millones de turistas en la Ciudad de México, los habríamos encontrado. Tendríamos
11: visto,
14: aquí en el estudio coreanos y daneses,
11: sí, sí,
14: porque
11: sí,
14: no cabrían en otro lugar, aquí estarían.
11: Aquí lo tenemos, mira, Memo. Ah, no, él no es.
14: Bueno, cambio de tema, regresamos a la información y a la información dura sobre el país. Lisbeth,
11: sí,
14: Hernández, estás en la glorieta de las y los desaparecidos. Buen día, Lisbeth.
15: Muy buenos días, Ciro, efectivamente, me da mucho gusto saludarte. Esta mañana reportamos desde este punto de Reforma, la glorieta de los y las desaparecidas, porque a mis espaldas, como puedes observar en las imágenes en vivo de mi compañero Miguel Ángel Brígido, tenemos un acto de memoria por parte de la señora Brenda Valenzuela. Ella es mamá de Carlos Emilio Valenzuela, porque, bueno, pues recordemos que él desapareció hace ya 9 meses. Él desapareció en Mazatlán, Sinaloa, cuando acudió a un restaurante, a la terraza Valentinos, a cenar en compañía de sus primas. Él, en un momento de esta cena, pues se levanta, dice que va al baño, y desde ese momento ya no lo vuelven,
11: sí, sí, sí,
15: a ver. Sus primas, evidentemente, al percatarse que no regresaba, intentaron buscarlo en el establecimiento, incluso en el baño, pero el personal de este,
14: sí,
15: lugar no les permitió el acceso.
14: Sí, conocemos,
15: y bueno,
14: bien, conocemos muy bien la historia de Lisbeth, le hemos dado seguimiento desde el 5 de octubre, pero ¿qué pasa hoy ahí en la glorieta de las y los desaparecidos?
15: Bueno, pues la señora Brenda está realizando este acto de memoria justamente para exigir justicia, para pues exigir a las autoridades que acelera la investigación, porque ella pues dice que a pesar de que la investigación ya está en por parte de las autoridades federales, no ha habido avances. Ella está haciendo en estos momentos está cosiendo estas telas que vemos, estos bordados, porque se trata de una ruta de la memoria, es un acto,
14: bien,
15: de memoria, justamente para pues hacer este recordatorio de que los desaparecidos de nuestro país, pues tienen un nombre, tienen una fecha de cumpleaños, tienen una madre que los está esperando, que lo siguen buscando, y justamente pues es este acto en memoria para que los desaparecidos no queden en el olvido esta difícil y muy dolorosa realidad de nuestro país. Es lo que observamos en estos momentos, que bueno, está cosiendo la señora Brenda
14: qué
15: Valenzuela.
14: Qué imagen. Muchas gracias, Lisbeth Hernández. Saludos a la señora Brenda. Mándale un saludo de nuestra parte.
15: Desde luego, Ciro, claro que sí.
14: Pruebas piden en el gobierno sobre Sinaloa y tienen una.
16: Ahí está una, sí.
14: Y como esta señora, hay decenas, cientos de. Pero pues piden pruebas. La fiscalía dice está investigando a Rubén Rocha y sus secuaces, porque eso fueron secuaces, ¿no? Pero pues el señor está en su casa, está tranquilo, no lo molesten. Y si lo molestan, es una feroz ofensiva mediática promovida por la ultraderecha contra el movimiento de la transformación. ¿Ya terminaron en Palacio Nacional?
17: Ya terminaron, y dice la presidenta, el otro día mencioné a Alonso Ancira que todavía debía, y sí, dice la presidenta, todavía debe, me lo confirmó la fiscalía.
14: No, que no.
17: Esto por los pagos de agronitrogenados, todavía falta un último pago, dice la presidenta, y dice también que hoy en la reunión del Gabinete de Seguridad le pidió a la fiscal que si pueden informar, que si pueden sacar un comunicado para que todo mundo conozca la situación en la que se encuentra, porque dice todavía hay recurso que debe. Lo que pasa es que él se fue a vivir a Estados Unidos, dice la presidenta, sobre Alonso Ancira.
14: Vive en Estados Unidos porque es estadounidense y se fue a vivir a Estados Unidos hace mucho tiempo.
16: Sí, no, porque además aquí en México ya no podía vivir, ¿sí? ¿No? Bajo el asedio, además, del gobierno de López Obrador, no podía vivir, ¿no?
14: A ver, nada más, tienes ahí a la mano carta que nos mandó gente de Alonso Ancira.
16: Los abogados
14: que leímos
16: de Alonso Ancira,
14: aquí el martes.
16: Lunes o martes, efectivamente.
14: Principio de semana.
16: Mira, dice, lo que plantea la presidencia, es una falacia. El señor Ancira no tiene nada que ver en esa deuda. La deuda con Pemex no fue algo personal, sino una deuda de altos hornos. Él firma, Alonso Ancira, como presidente del Consejo. La empresa efectivamente hizo dos pagos parciales del convenio que obligaron a firmar y no pudo hacer el tercero por haber sido la empresa empujada, altos hornos, a una crisis financiera. Ante tal situación, Alonso Ancira y su familia entregaron en 2023 todas las acciones y las garantías de la deuda al grupo Argument Creek Partners, que se hizo cargo de todos los pasivos y trajo un grupo de inversionistas de Taiwán para reactivar la empresa. Operación que fue bloqueada por el gobierno de López Obrador, llevando la empresa a la quiebra definitiva. Por tanto, hoy Pemex es un acreedor más en la masa concursal, ¿no? Y los anteriores propietarios de acciones no tienen ninguna responsabilidad frente a esa deuda que está garantizada por acciones y bienes de la empresa ahora quebrada y fuera de operación. Ojalá en ese documento que presente la fiscalía nos presente una copia del cheque para ver quién firma, Ciro. Es muy fácil, ¿no? ¿Quién firma? Es la empresa y quiénes son los responsables, ¿no? No un cheque personal del señor Ancira. Supongo que no lo tienen. Pausa, volvemos.

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1: Si un partido dolió perder frente a Argentina en el 2006, el partido terminó 1-1 en el tiempo regular. Al minuto 98 llegó la jugada decisiva. Sorín cambió de juego de banda y encontró a Maxi Rodríguez. La controló el jugador del Atlético de Madrid y fuera del área metió un balazo impresionante. Fue un gol que sentenció el partido, eliminó a México y que nos dolió muchísimo.
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5: Yo pensaba que a la limón, cuando dos personas hacían algo juntas, sobre todo una obra de arte, a la limón, quería decir a la limón, o sea, un limón. O sea, como que exprimían el limón juntos, ¿no? Es una imaginación mía. Realmente quiere decir, o sea, se escribe diferente, al a limón. O sea, a limón es una sola palabra. Y a limón viene del árabe al-amun, y era un grito de guerra que se utilizaba entre los moros para decir que iban a hacer algo todos al mismo tiempo. Alamun, Alamun, con Ala, que quiere decir Dios, y Mun es en el nombre de Dios. Alamun, Alamun. Entonces decían Al Alamun. Vamos a hacer todos Al Alamun. Y luego se quedó Ala Limón.
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6: WhatsApp lanza una nueva función de nombres de usuario en reemplazo de los números telefónicos para contactar otras cuentas de la aplicación de chats. La función estará disponible a finales de año, sin embargo, ya inició un proceso paulatino para reservar nombres de usuario únicos para las más de 3,000 millones de cuentas que tiene en todo el mundo. La herramienta tiene el objetivo de proteger la privacidad de las cuentas, ya que con el nombre de usuario ya no será necesario compartir el número telefónico para establecer contacto mediante la aplicación. Y de la misma forma permitirá mantener oculto este dato cuando se participe en los grupos de WhatsApp. Para reforzar la privacidad, también agregó una función que además del nombre de usuario requerirá de una clave de 4 dígitos para establecer un primer contacto por el chat. Al ser un producto de Meta, el nombre de usuario puede ser el mismo de la cuenta de Instagram. ¿Ustedes ya pensaron el suyo? Informó Aide Rivera. 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
7: Una sola gota de petróleo puede contaminar hasta 25 litros de agua potable, dañando gravemente el ecosistema marino y terrestre.
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8: El silbante mexicano César Arturo Ramos Palazuelo superó el corte de 35 árbitros que realizó la Comisión de Arbitraje de la FIFA, por lo que se mantiene con posibilidades de ser considerado en las instancias finales. Rudy García, director técnico de Bélgica, habló previo a su encuentro de cuartos de final contra España, por lo que señaló: muchos aseguran que nos van a eliminar, pero yo confío en el equipo. Nos vamos a enfrentar a una de las favoritas a ganar, pero confío en que estaremos en semifinales. Y el jugador estadounidense Christian Pulisic habría sufrido una contusión ósea y una microfractura que provocó su salida del duelo de octavos de final ante Bélgica después de torcerse el tobillo. El jugador causará baja por unas semanas. 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
9: Continuamos con Ciro Gómez Leiva por la mañana.

0: escuchando, Ciro, a la venezolana Elena Rose, y la escuchamos porque ella actualmente
1: Pensé que era Rosalía.
0: No, Ciro, no. Es Elena Rose de Venezuela. Ella actualmente está de gira por Europa. Hoy, esta noche, tiene concierto en Berlín, en Alemania, mañana en Dinamarca. Pero ella, desde que sucedieron estos sismos el 24 de junio allá en Venezuela, pues es de las cantantes que han estado solicitando ayuda pues prácticamente todos los días durante los conciertos. Hay gente en Europa que le entrega donaciones y ella las manda para Venezuela. También hay algunas convivencias que tiene con algunos seguidores, y las ganancias de esas convivencias con los seguidores también las está donando a Venezuela. Ciro, la cifra, pues que la última cifra que se conoce de personas que han muerto por este doble terremoto allá en Venezuela es de 3,899 personas muertas, casi 17,000 heridos, digamos, son los últimos números oficiales que ha dado a conocer el gobierno de Venezuela. Y parte del llamado, Ciro, de los cantantes, de los artistas, de las personas, pues es que sigan ayudando a Venezuela. Dicen que la emergencia no ha terminado, que la ayuda la siguen necesitando, que ya no tienen tanto el foco, que ya no están tantas cámaras de televisión, pero piden que no se olviden de los venezolanos, de esta ayuda que siguen necesitando. Así es que, bueno, por ahí la música el día de hoy.
1: Sí, híjole. Bueno, Manuel.
2: Bueno, la Fiscalía de Justicia de la Ciudad de México obtuvo la vinculación al proceso de Carlos N. por su probable participación en los delitos de homicidio calificado y grado de tentativa, robo agravado cometido en perjuicio de una persona, hechos del 7 de enero del 2026, cuando un hombre caminaba por las calles de la alcaldía Cuauhtémoc hacia su domicilio, fue interceptado por dos sujetos que intentaron despojarlo de sus pertenencias. Durante la agresión, Carlos N., el acusado, lo habría lesionado con un arma punzocortante, le provocó una herida que puso en riesgo su vida, mientras el otro individuo le habría sustraído un teléfono celular y por eso lo agredieron, Ciro. Entonces, bueno, pues detenido este hombre y se obtuvo la vinculación al proceso en contra de este personaje.
1: Bueno. Enrique, buen día.
3: Buen día, Ciro. Manuel, os saludo con muchísimo gusto. Bueno, España y Bélgica se enfrentan el día de hoy. Estamos hablando del partido que se va a jugar en Rumbos Locales. 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
1: Ahora sí, Enrique.
3: Ahora sí, bueno. Días.
1: ¿Cómo se nos va?
3: Todo muy bien. Bueno, España y Bélgica se enfrentan hoy. Esto es a la 1 de la tarde, hora de la Ciudad de México. Ellos van a jugar en Inglewood, pegadito a Los Ángeles. Partido correspondiente, cuarto de final de esta edición de la Copa del Mundo, donde España no ha recibido un solo gol. Y desde luego tenemos al conjunto de Bélgica que viene de golear a Estados Unidos. Va a ser un choque de un alto grado de intensidad. 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Bueno, pues, boletos o algo así.
2: Ah, no. Sí, sí, boletos, sí. Pero me espero, si quieres de una vez.
1: No, pues de una vez.
2: Órale, de una vez para el Pumas.
1: Es que
2: América,
1: te estabas abanicando con los...
2: Me estaba yo abanicando, dije, ¿cuánto me dan 3 boletos? No, de aire. Bueno, Pumas contra América de Cali. 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
3: Perfecto, ahora vamos a hablar acerca de Pumas. Pero bueno, por lo pronto hoy, como mencionaba, a la 1 de la tarde, España contra Bélgica. Hace 40 años en el Mundial de México se enfrentaron en Puebla. Era partido de cuartos de final también, y en aquella ocasión se fueron a tiempo extra, se fueron a penaltis y gana Bélgica 5-4. Después Bélgica en semifinales perdió en contra de Argentina, que sabemos que fue a ganar ese mundial en contra del equipo de Alemania. Es un partido interesante. Todavía creo que no hemos visto la mejor versión de España, creo que pueden crecer aún más. Y la selección de Bélgica, que bueno, pues tuvo aquel partido dramático con Senegal y luego le gana fácilmente a Estados Unidos.
2: Yo creo que ya vimos la mejor versión de Bélgica, ¿no?
11: ¿Quién sabe?
3: Pues puede ser.
2: Yo creo que ya vimos una gran exposición de ellos, ¿no? España todavía tengo mis dudas, pero de Bélgica ya vimos muy buen juego.
3: Yo creo que ya hemos visto lo mejor de Bélgica.
2: Sí, yo pienso que sí.
3: Y bueno, pues España todavía creo que puede crecer mucho más. Este partido que va a ser a la 1:00 de la tarde, como mencionaba. Y bueno, para el día de mañana son los otros dos partidos de cuartos de final. Noruega contra Inglaterra, 3:00 de la tarde, va a jugar en Miami. Por cierto, el árbitro es Clement Turpin de Francia. Y después a las 7:00 de la noche, hora de México, Argentina contra Suiza, va el partido a jugarse en Kansas City. João Pinheiro de Portugal es el árbitro de este encuentro, donde Argentina estará buscando otra vez llegar a las semifinales y evidentemente a la final de la Copa del Mundo. Lo que me llama la atención es lo de César Arturo Ramos Palazuelos, que ha dirigido dos partidos en este mundial. Estuvo en el Irán en contra de Nueva Zelanda y después Escocia contra Brasil. Sí logró pasar el corte de los árbitros para los octavos de final, pero pues no ha aparecido. No ha aparecido después, lo cual abre la puerta para que dirija, pues quizás en las semifinales. Hay quien dice que podría estar en la final, pero yo sí pensé que podía tener algún partido más Ramos Palazuelos previo a esas rondas. Que por cierto ya es el árbitro mexicano con más partidos en Copas del Mundo, con 9, los dos que ha dirigido en esta edición de la Copa del Mundo. Bueno, por otra parte.
11: Oye, nada más antes de que te vayas del Mundial, ¿qué equipo el de Francia, eh?
3: Sí,
11: ¿qué
3: sí,
11: equipo?
3: Sí, sí,
11: yo sí. No recuerdo un equipo más dominante en un mundial, no sé desde cuándo.
3: Pues porque inclusive este equipo de Francia es mejor.
11: O sea, si te remites a los últimos campeones, Argentina a estas alturas no era tan dominante en Qatar.
3: No, no, no.
11: La propia Francia no era tan dominante cuando ganó en Rusia, puede ser. La Alemania que ganó en Brasil.
3: No lo veo tan sólido tampoco.
11: El España que ganó en Sudáfrica tampoco. Ganaban en penaltis. Y antes, ¿quién fue? Italia que ganó en penaltis en el Mundial de Alemania, no. El Brasil que ganó en Corea en 2002 tampoco. No. La Francia que ganó en el 98, ni de lejos.
3: No, el Brasil de 94
11: entonces,
3: tampoco.
11: Híjoles, quizá hasta la Alemania que ganó en el 90, ¿no? Que sí había sido muy dominante.
3: Sí, bueno, sí. Que viene aquel penalti, ¿no?
11: Pero antes de la final, me refiero a estas alturas, hasta cuartos, semifinales.
3: Sí, puede ser que sí, pero este equipo se ve muy completo, se ve muy sólido en todas las líneas, y tienes gente que resuelve, y tienes estrellas por todos lados, y ¿sabes qué? Me gusta mucho que se ve juego de conjunto. Se ve un equipo como tal.
11: Y la garra con la que juega.
3: No, claro, por supuesto. Sí. Y además es el último mundial de Deschamps como técnico. Sí. Yo creo que también existe esa comunión con los jugadores. Deschamps, que bueno, perdió a su mamá también en el transcurso de esta Copa del Mundo. Y los jugadores creo que están con él. Y tienes un Mbappé que, a diferencia de muchas otras ocasiones que le hemos visto como un jugador egoísta, ¿no? Así lo vemos con Paris Saint-Germain. Lo hemos visto con el Real Madrid, mete muchísimos goles, pero bueno, no se le ve tan comprometido como ahora, que además ha sido, a lo largo de su carrera, o sea, son 20 goles en Copas del Mundo para Mbappé, pero 11 de los 20 son en fase de knockout, que es cuando realmente cuentan los goles, así que pues sí se ve muy sólido, y si gana Bélgica o si gana España, pues yo creo que está ganando ese partido.
11: Híjoles. Yo le voy a España hoy, ojalá gane, pero si me dices el martes contra Francia. Ey.
3: Pues sí, y ojalá sea de ese partido. Ay. Ojalá sea de ese partido, ¿no?
11: Bueno.
3: Y de la otra llave, pues sí se ve diferente la cosa, ¿no? Es Argentina contra Europa, y pues a ver qué tal.
11: Y aún así, ¿tú dirías que Francia le ganaría en una final a Argentina?
3: Pues o sea, yo sí pensaría que Francia le podría ganar a Argentina. La cosa está también en las jugadas cerradas para quienes las marcamos. Pero bueno, pues ya veremos.
11: Bueno, ¿qué
3: sí,
11: más?
3: Pero sí hemos visto un equipo argentino con su cuota de fortuna, que sí la necesitas, ¿no? Pero bueno, Logrado Palazuelo, pues a ver si está en las semifinales. Sobre jugadores mexicanos después de la Copa del Mundo, se insiste en que podría ir Lira con el equipo de la Roma de Italia. Edson Álvarez, que podría ir al Colonia. Le fue bastante mal con el Fenerbahçe de Turquía, además estaba lastimado, pero se habla del Colonia. Cada vez que veo el Colonia, ¿te acuerdas de Wolfgang Oberath? Aquel jugador alemán extraordinario. Siempre con el Colonia. Y bueno, de Cruz Azul, que pues ha solicitado a la Federación Mexicana de Fútbol jugar en el Estadio de la Ciudad de los Deportes porque no llegaron a un acuerdo con el Estadio Azteca, así que bueno, pues estarían jugando en la Ciudad de los Deportes, en el estadio que
2: hay. Siempre cuando lo autoricen, pero por ejemplo ahí, Enrique, porque dice muy claro el comunicado de la Federación de Fútbol, que siempre y cuando se cumplan los requisitos. Vamos a empezar que no los cumple, porque además estamos a nada de que empiece el torneo. ¿Qué pasaría ahí, por ejemplo?
3: Pues a José van a pueblo otra vez. Pero o sea, yo creo que sí
2: andar
3: se van.
2: De judíos errantes a ver dónde.
3: Sí, pero yo creo que sí
11: y
3: se van.
11: Y así fueron campeones.
2: Y así fueron campeones. Sí, exacto, échale otro.
3: No hay problema.
2: Ahora mándenos a Nesa.
3: ¿Dónde? No, porque se está cayendo ese estadio.
11: Al de los alebrijes de Oaxaca.
2: Al de los alebrijes de Oaxaca, exacto.
11: Sí. Al que fue Iñaki. Bueno, ¿qué más?
3: Ahí, ese
11: cancha renovada.
3: Sí, no, pero esa es una historia terrible porque era cuando que la certificación y que no sé qué tanto, que no tenía el aforo para pensar en que llegara a primera división. Y, por ejemplo, el Estadio Juárez no tiene aforo de primera división, pero bueno, por ya ejemplo. Sabes cómo son. Lo Esteban Solari, hablamos acerca de Pumas. Bueno, ayer fue presentado como nuevo técnico del equipo de los Pumas de la Universidad. Llega en lugar de Efraín Juárez.
11: Mexicano, ¿verdad?
3: No, argentino.
11: Bueno, pues ahí está.
3: Y pues hizo un gran trabajo con Pachuca. Efraín Juárez, pues no entendemos por qué se fue, la verdad. Pero bueno, pues se decidió irse Efraín Juárez, además sin decir agua va. Dentro de Wimbledon, en este momento está jugando Yannick Sinner en contra de Novak Djokovic. El partido está en el primer set.
11: Va ganando 4-3
3: para Djokovic.
11: Pero ya va a ser 4-4 casi.
3: Ahorita tiene el servicio
11: 40-0.
3: Yannick Sinner.
11: Ya 4-4.
3: Ya 4 iguales, perfecto. En el caso de Djokovic, bueno, él viene de ganarle a Sinner en las semifinales del Abierto de Australia. Fue un partido que se fue a 5 sets. Se pensaba que podían ser contendientes de llegar lejísimos en el Abierto de Francia, pero resulta que Sinner es eliminado en la segunda ronda, Djokovic en la tercera. Y Sinner, después de tener algunas pequeñas dificultades en este torneo, en su primer partido, ha ganado con facilidad. Djokovic sí tuvo que emplearse a fondo 5 horas y cuarto en su partido de cuartos de final, que es el más largo en la historia de Wimbledon en esa ronda. Total que, bueno, pues aparece como favorito Sinner. Vamos a ver si es que puede imponerse a Djokovic en este partido. Y el día de mañana va a ser la final femenil, Carolina Mukova en contra de Linda Noskova, dos tenistas de la República Checa. Las checas que han ganado 2 de los últimos 3 torneos de Wimbledon, lo hace en el 2023 Markéta Bundosova y en el 2024 lo hace Bárbara Krejcová, así que pues vamos a ver quién logra imponerse en el partido del día de mañana. Y desde luego el rival del ganador del partido de Sinner contra Djokovic será Alexander Zverev, que hoy acabó rapidito con la historia pues muy bonita de Arthur Ferry, el tenista británico, siendo el 14 del mundo, pero pues que le gana por 7-6, 6-2 y 6-4 su partido.
11: Dijiste ayer, vamos a verlo cuando lo agarren, los Zverev, Djokovic, Sinner.
3: Sí,
11: ya vimos. Hay niveles. Como cuando juegas contra Francia, dicen, es que decepcionó Marruecos. Pues sí, decepcionó porque estaba jugando contra Francia.
3: No, claro, pero de todas formas, yo sí esperaba más de Marruecos en el partido de ayer.
11: Problemas de usted, compañero.
3: Y bueno, rápido, nada más, Tour de Francia, etapa número 7. Isaac del Toro llega a la meta en el pelotón, así que se mantiene en el tercer lugar en general. La etapa fue ganada por Tim Merlier y la meta fue en Burdeos.
11: Gracias, Enrique.
3: Gracias.
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11: Deyanira.
13: 9:53 por la mañana. Conversé con el embajador Ronald Johnson sobre las cartas que vamos a enviar el lunes a los centros de detenciones en Estados Unidos para que detengan las acciones que han llevado a la muerte de mexicanos en resguardo u operativos del ICE. Su respuesta fue que vamos a seguir trabajando en ello. Aseguró por la mañana Roberto Velasco, secretario de Relaciones Exteriores. Hasta este momento no hemos recibido información nueva sobre el avance de las investigaciones del asesinato de mi padre. A pesar de que en múltiples ocasiones hemos solicitado información ante la Fiscalía General de la República, nos escribe a por la mañana Héctor Melesio Cuen Díaz, hijo del político asesinado Héctor Melesio Cuen. Desde hace 69 días que pedí licencia, he permanecido en mi domicilio en la ciudad de Culiacán. No me protegen ni resguardan elementos de corporación federal alguna. He sido objeto de una atroz embestida mediática, aseguró en sus redes sociales el gobernador con licencia de Sinaloa, Rubén Rocha Moya. Hilda Susana Lozoya Austin continuará su proceso en libertad. Así lo determinó la jueza Nora Iliana García Peralta después de 10 horas de audiencia en los que afirmó que su decisión no genera impunidad sino garantiza la presencia de la imputada en el proceso. Y en estos momentos el dólar interbancario se cotiza en 17 pesos con 49 centavos.
11: Manuel, antes de irnos.
2: Pues vámonos, Ciro. Atentos nada más a las audiencias que va a haber la próxima semana. Tiene que ver con Víctor Rodríguez, el exdirector de Pemex. Muy temprano, el lunes, ya lo estaremos reportando, Ciro.
11: Sigue en la cárcel.
2: Sigue en la cárcel.
11: Además, hay una nota hoy en la prensa, no recuerdo.
2: ¿De la ubicación donde está, Ciro?
11: Creo que es el Universal, nota principal. Nos dice, bueno, denuncian a Víctor Rodríguez por dar contrato de 4.8 mil millones de pesos. Pues sí.
2: La revisión a sus acciones.
11: ¿Por qué lo pusieron como director de Pemex? Nos vamos, gracias. Se quedan con Chumel Torres. Buen viernes, buen fin de semana. Pásela muy bien.
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3: Un caracol puede dormir durante 3 años seguidos si las condiciones del clima no son favorables para su supervivencia natural.
1: Conoce más.
3: Los cocodrilos no pueden sacar la lengua porque está unida al paladar por una membrana rígida que se lo impide.
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4: Con el objetivo de garantizar la seguridad de residentes y visitantes durante el periodo vacacional de verano, llamó a la población a denunciar cualquier situación como falta al bando. La regidora Amalia Trejo Hernández, presidenta de la Comisión de Seguridad, informó que el operativo especial ya se encuentra listo y será implementado en los principales puntos turísticos y de mayor afluencia de la ciudad. Comerciantes del mercado de artesanías de Tampico se declararon listos para recibir a los visitantes durante las vacaciones de verano. Sin embargo, solicitaron a las autoridades reforzar la seguridad en la zona para prevenir robos y brindar mayor tranquilidad tanto a turistas como a locatarios.
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viernes, por fin es viernes. Y aquí seguimos de milagro con la quincena baja, pero el ánimo hasta arriba porque el fin de semana ya asomó la nariz. Pero no ande por la vida sin saber qué onda, ya se la sabe, prenda la tele o súbale a su radito porque estas horas no son horas. ¡Apareció el perdido! Rochamoya reaparece después de 69 villitas desaparecido nomás para tuitear que nunca se fue, que nadie lo protege y que todo es un complot. Candelabros Express destrozan los candiles y faroles del Metro Hidalgo a 2 días de haberlos inaugurado oficialmente.

Cachan a la ministra Lenia Batres chismeando en plena sesión de la corte mientras un colega le hablaba y cuando le tocó opinar, ni sabía de qué estaban hablando. ¡Se quitan la verde! 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

0: estamos de regreso en No Sonó una señora bonita, amigo de casa. Bienvenida sea usted a Grupo Fórmula. La saluda como cada día. Chumel Terrence me acompaña como siempre. Mi intatuado, Gabriel Omimí. Vamos rápidamente con el contenido que tenemos para el día de hoy. Gabriel, no sé si te enteraste una feliz noticia. La 4T le dio una casa. Una casa al Pato Merlín por ser el mejor Pato Merlín. Por ser el mejor Pato Viral. Y todos los de Acapulco, ah, bueno.
1: Pues, los de Veracruz.
0: Todos los de Veracruz, ay, qué padre casa, ojalá tuviera un patito que salga en el Mundial. Porque hoy la presidenta Claudia Sheinbaum le entregó una casa a la familia del patito.
1: Sí, digo, no se las regaló, obviamente, porque tampoco somos tan espléndidos. Ajá. Les dio unas facilidades, ellos ya la irán pagando, si es que no la arrendan.
0: Si es que no se les cae.
1: No, digo, sí fue de las casitas así,
0: De las que se caen.
1: No es de las que se caen. No todas se caen.
0: No todas se caen, o sea, en un porcentaje. Hay unas que sí quedan ahí de pie, no se puede meter 10 de 10.
1: A mí lo que me extraña es que yo ya pensé que la euforia de Pato ya había bailado, ¿no?
0: Ya fue.
1: Entonces.
0: Pues el gobierno llega tarde a todos, güey. Sí, el Pato ya está en otro mundial, güey. Y no viven tanto, entonces...
1: No digas eso.
0: ¿Qué?
1: Hoy, ¿te acuerdas de un pulpo que hacía
0: predicción? ¿El pulpo Paul?
1: ¿El pulpo Paul? ¿Qué fue del pulpo Paul? ¿Ceviche?
0: ¿Sabes qué fue?
1: Sí, qué
0: gacho. Vamos a un corte comercial y volvemos ahora sí para empezar.
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0: Ya estamos de regreso en la cárcel, ¿no es cierto? Es que estamos platicando que en realidad no somos buenas personas por valores.
1: Sí, sí, sí.
0: Sino por miedo.
1: Por cobardes.
0: O sea, es que yo también, o sea, pero yo nunca copié ningún examen. Ajá. Te lo juro. En la escuela jamás. Porque me daba mucho miedo que me cacharan. O sea, una vez me puse la tabla de redox de química. Y estaba tan nervioso, güey, que me ponía así la mano y luego tenía la tinta azul. Y me dijo el profe, sí, compadre. Entonces era más bien por miedoso. O
1: sí,
0: sea,
1: sí, sí.
0: Porque yo sé que en la cárcel, si me llegan a arrestar a mí a hacer algo por algo chueco, yo no voy a...
1: Yo tampoco.
0: Yo soy el primero que se muere.
1: Exactamente. No, deja que se muere.
0: No, a mí me van a...
1: Entro a prisión y al primero que me le dicen empínate, ahí voy.
0: Bájalo. Pues, yo entro a prisión.
1: Sin
0: a mí me
1: bronca.
0: Ponen falda y moño y eso que yo sí, me... Sí, ajá, sí, ¿y sí, quién sí. es? Adela Noriega. No, bueno. Sí, no, no.
1: Ahora, bueno. ¿Quién crees que sea Thalía, güey?
0: Bueno, sí, yo. ¿Quién soy?
1: Arrasando.
0: Sí, Sailor Mercury. Vámonos, señor. Sí, no. Más bien no es por bondados. Pero bueno, Gabriel...
1: otros que sí son muy bondadosos.
0: Otros que sí, no le tienen miedo al bote. Bueno, sí, no, la verdad es que sí.
1: Sí, sí, sí.
0: 69 días después reapareció, es un decir, porque esto no me está gustando.
1: Espérame, se me olvidó ahorita que estamos hablando de cumpleaños. Una felicitación al equipo de don Manuel Feregrino, que cumplió hoy sus 3 primeros años. Ya hace un solito.
0: Niños.
1: Aquí en la mañana, abriendo la cortina de Grupo Fórmula.
0: ¿3 años?
1: Llegan.
0: ¿3 o 13?
1: Tres años.
0: Oh, son bebés. Pues tal vez se les nota la falta
1: de Manuel Feregrino. Sí, sí, sí.
0: Pero que no, y
1: muchas felicidades.
0: Y qué bueno que nos vean a nosotros, que ya tenemos aquí ya 9
1: años, ¿no?
0: 9 años, y que vean y apunten las lecciones que
1: son 10 ya.
0: Que les deja papá, ¿eh?
1: Son 10 años.
0: Por ahí van. Empezamos junto con AMLO.
1: ¿Por qué hacemos que esto se trate de nosotros? No, felicidades a don Manuel Feregrino.
0: Porque somos ególatras, Javier, por favor.
1: A don Manuel Feregrino.
0: ¿Qué dice ahí? ¿Qué dice ahí? No, dice Grupo Fórmula, no, somos unos perras de golatas, tienes que admitirlo, Gabriel.
1: Feliz cumpleaños al equipo de don Manuel Feregrino y su equipo de hamsters que siempre
0: están. ¿Ya puedo dar la noticia?
1: Sí, dale.
0: El gobernador con licencia de Sinaloa, ¿quién será? Ay, sí, es el más popular de México. Rubén Rocha Moya reapareció, es un decir, este jueves 9 de julio, ¡ay! En la... ¡Ah, viste! Chiste implícito. Sí. Reapareció y dijo, hola, ¿qué ando?
1: ¡Ay!
0: Y entonces reapareció ayer.
1: Ayer jueves.
0: Ayer jueves.

0: jueves, ¿dónde estaba? Pues según esto, en un mensaje publicado ahí
1: pero
0: en
1: no creo ex. Que, no creo usted que físicamente.
0: Eso es lo que me cae gordo, porque no reaparece. Puso un tweet.
1: Sí, sí, sí.
0: En mis tiempos a esto se le decía prófugo, o sea... Ah, no, puso tremendo tweet. Puso una letanía. El día de hoy se cumplen 69 días que solicité licencia. En este lapso comparecí ante la FGR. No me protegen ni resguardan elementos de corporación alguna. Hoy me queda claro que un ataque personal promovido. ¿Quién se llama? No te hemos visto. Como decía Luis Miguel, entrégate.
1: ¿Por qué sale? Hizo mucho run run en la semana una
0: nota de Carlos Loret.
1: Una columna de Carlos Loret en la que insinúan que ya venían por ellos los gringos, ya venían por él los gringos y que lo reubicaron.
0: Ah,
1: pues
0: sí.
1: Pues para que no hubiera estos problemas, ¿verdad?
0: Punta Rocha. Aquí está.
1: Entonces, también en la semana doña Claudia Sheinbaum dijo, no es cierto, don Rocha está localizable, fue el término que utilizó, está localizable.
0: Si alguien no está en su trabajo, no está localizable. A mí, pregunto, o sea, donde dice Rubén Rocha Moya y más o menos está, para mí está profugado. Hay que decirlo. Ahora, ayer le estamos informando a usted, antier, que... todas las interacciones, las conversaciones del gobierno estadounidense para las acusaciones de Rocha Moya están resguardadas por 5 años, ¿eh?
1: Hay que decirlo también. Entonces, Claudia Sheinbaum el otro día dijo que qué pasó con eso de reservar 5 años. Entonces la Secretaría de Relaciones Exteriores dijo, bueno, pues vamos a desclasificarlos. Y lo hizo, pero a medias.
0: Y el tema es esto. Vamos a seguir el paso lógico. Punto que les vamos a creer, ¿va? Estados Unidos acusa a Rubén Rocha Moya, a Insunza y a los 10 de Sinaloa. Inmediatamente después, ¿dónde están las pruebas? Llegan las pruebas y las esconden por 5 años. ¿Dónde está Rocha Moya? Aquí está. Y no, sí, pero nomás hay un tuit. Pues un tuit lo puedes escribir en Timbuktu, en Kuala Lumpur o en tu casa en Sinaloa. El tema es que todo esto opera para que uno piense... es mega culpable porque lo están escondiendo y no está, y lo están, algo está pasando, pero aquí no está.
1: Sí, lamentablemente todo esto da una, o no, 60... todo esto da una imagen de opacidad.
0: Claro, o sea. 69 mismos días que también el señor Insunza no ha salido, no ha ido a la chamba, no ha ido a la cámara.
1: Fue echarse un aguachile con este...
0: Con Corral, eso fue hace 40 días, Gabriel.
1: Bueno, pero...
0: Sí, o sea, eso fue en los primeros 20 y incluso el mismo...
1: Afortunadamente no se les está pagando su sueldo por no trabajar, ¿no?
0: No, sí se les están pagando. Sí les están pagando, pero como tienen congeladas las cuentas, les están pagando cash. El mejor trabajo del mundo, Gabriel. El mejor trabajo. Puedes faltar 70 días y el mero jefe dice, no lo estamos escondiendo, es una cosa que ustedes no quieren entender. El tema es que hubo una columna de Carlos Loret. Y pues el señor Rocha Moya se puso ahí flamenco y dice que lo están atacando desde la ultraderecha.
1: No se puso, le pidió, vamos.
0: Y el sinaloense reiteró que él solicitó licencia para ser investigado fuero.
1: Sale la columna y luego sale Claudia Sheinbaum a decir está localizable. Obviamente le dijeron, güey, sal como siempre.
0: Sale a decir algo, por favor.
1: Sale a apagar fuegos y ya.
0: Y el tema es
1: ¿cuántos fuegos? 100 fuegos. No. Sale a apagar fuegos.
0: Esa es otra carpeta que también está reservada, ¿eh? Y, por cierto.
1: Y sí, salió ahí.
0: Esa carpeta ya tendrá 5 años y medio, fíjate.
1: Ahora, perdónennos, pero pues, si no vemos al señor escribiendo
0: algo. ¿Sabes qué deberíamos hacer, Gabriel? Eso deberíamos hacer. Deberíamos hacer un calendario a ver cuándo se van desclasificando. Porque antier se desclasificó la información de aquella libro bomba que le pusieron a Citlali Hernández, ¿te acuerdas?
1: Claro,
0: que explotó harina. Sí. Y dijeron, a ver, ¿qué es? Y lo no, está clasificada la información, ya se puede
1: ¿y ver. ¿Qué era?
0: No, nadie la...
1: ¿Antrax?
0: Sí, era Menem, así, o sea, sí, era algo ahí. Y el tema es que ya hay que hacer una carpetita, Gabriel, para ver cómo
1: no, se empieza. No, porque ¿sabes qué? Solo va a ser esfuerzo para nosotros. Y van a tardar menos en refrendar, como en biblioteca de universidad, van a tardar menos en refrendar las
0: clasificaciones. Otra clasificación.
1: Otros 5 añitos. ¿Cuánto tiene de lo de Citlali? 5 años fue.
0: 5. Y ahorita ya se puede.
1: Pero al rato ya no se va a volver a poder.
0: ¿Quién sabe? Vámonos hasta el metro porque integrantes de colectivos trans y trabajadoras sexuales vandalizaron el día de ayer, sí, el día de ayer, la infraestructura de tan contentos que estábamos con nosotros con nuestros candelabros de Metro Hidalgo y de Bellas Artes. ¿Te acuerdas que había dicho este el niño Malfoy? No, hombre, compramos unos faros que nos costaron. Bueno, primero dijeron, ay, Dios mío, bueno más. Híjole. No, eso no es de caballeros, eso, güey. Eso no... No debería no, ser. No, no,
1: esas son las cámaras, porque también le tocó a las cámaras. Oye, acababan de estrenarlas hace...
0: Tres días duraron, güey. Qué poco hombres, güey. No, no.
1: Sí, pusieron bien. Cámaras nuevas, pusieron los candelabros, los farolitos.
0: Sí.
1: Y este, y pues ya aquí las...
0: Y los agarraron a palos. Y, hombre, no está bien. Y el tema es que, bueno, tres días duraron los farolitos y ahorita ya valió.
1: Digo, llevaban más, pero oficialmente los...
0: No,
1: los,
0: el los candelabro isabelino ahí. Victoriano de 56 mil pesos, ese ya tenía más.
1: Desde no, todos, también los faroles. Lo que pasa es que la inauguración oficial...
0: Ah, la inauguración oficial.
1: Sí, fue hace dos días.
0: Ay, mira, nomás no aguantaron
1: ni... Sí, ya llevaban como un mes, ¿no?, de que los pusieron.
0: No sean así, güey.
1: Nada más que no les habían dado el...
0: Tenemos el baile,
1: el beneficio de la inauguración.
0: Para que lo vean en pantalla, estos destrozos que están haciendo... Estas personas.
2: Ya, chicos, ya, hay mucha gente. Hay que seguir caminando. Vamos a hacer el transbordo hacia Banderas.
3: ¡No se desfalen!
2: Las lámparas carísimas que dijo Adrián Rubacó. Están sus lámparas carísimas. En lo bueno, su cuerpo también. Adrián Rubacó se robó un por esas lámparas carísimas. Carísimas.
0: Lo que usted vio en pantalla, pues, es los destrozos que hicieron estos colectivos de trans y trabajadoras sexuales y empezaron al destroce ahí de los faritos.
1: Estaban muy enojadas porque...
0: Enojades.
1: Enojadas, dije, güey.
0: Enojades.
1: Estaban con muina.
0: Con muina,
1: exacto. Porque les cancelaron una...
0: Mesa de
1: una reunión, que, como dicen.
0: Iban a tener una reunión y se las cancelaron y empezaron. Dijeron, no, sí. Esto no se va a quedar aquí. Dije, un momento, a ver, vamos a... Y se lanzaron al metro.
1: Sí.
0: A...
1: Pues no, nos duró poco el gusto.
0: Sí, ni modo, hombre, si ni usted modo, tenía, mi Adrián. Si
1: en,
0: usted
1: su quería, en su plan vacacional
0: exacto,
1: tenía
0: la... Usted decía de, vieja, el fin hay que llevar a los niños a ver los candelabros. Para que vean algo bonito.
1: Sí, para que vean lo cerca que estamos de Europa.
0: Para que vean, o sea, para que sean un destello de Francia. De
1: pues ya España. Nos fregaron la
0: europeización. Y ya ahorita ya pues, nos pasaron a amedrentar.
1: Pues ni
0: pero
1: modo.
0: Quedan los recuerdos, Gabriel, quedan
1: sí.
0: Los recuerdos.
1: Y recordar es volver a vivir.
0: Quedan todos los TikToks y bueno, pues ahora sí que... Hicieron el destroce y siguieron su camino. Qué gachos, qué malos. Y entonces, no, vamos a un pequeño corte comercial y volvemos aquí en No Sonoras. Usted no se duda en autos. Vamos y volvemos. Échame.

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1: Todo de regreso en No Son Horas, señora bonita, amigo de casa, el único rincón del que usted debe informarse veraz y oportunamente, excepto cuando Gab le recomienda pizza. Vamos rápidamente con la Suprema. ¿Qué? ¿No te enojes?
2: No, estoy enojado.
1: Es que Gab me recomienda
2: la pizza. La verdad siempre sale a la luz.
1: Pero te voy a llevar a Chihuahua, te voy a llevar las pizzas menonitas.
2: Ya fui a
1: Cuauhtémoc. A que llores. ¿Y qué tal? No, patrón, es que es el queso, güey. Es el queso.
2: Es todo.
1: Es el queso, señor.
2: Mira, desde el lugar. Espérate.
1: Me hablas y estás escuchando.
2: No. No, al contrario. Ajá. Al contrario, mi mon ami, llegué a Cuauhtémoc, hey. Recibí primero ahí una excursión a un museo menonita.
1: Sí, sí.
2: Y dije, después de soportar esto, necesito una pizza.
1: Exacto.
2: Me llevaron a un lugar.
1: Sí, también bueno.
2: Era todo de maderita.
1: Sí, de todo madera, era. Bien bonito. No, está increíble.
2: Pedí una pizza, pedí pay de manzana sin albur, recién hecha.
1: Sí. La de camarones. Uf.
2: Cállate la boca. Llega la cuenta.
1: Sí.
2: Para, o sea,
1: aire, baratísimo. brisna.
2: Y yo dije, ¿qué?
1: Sí, o ahí sea, pagamos con amor, Gabriel.
2: ¿Con 300 pesos comió el muñeco?
1: ¿Comió el muñe?
2: Acostumbrado aquí a que me asalten en cada lugar al que voy a comer, güey.
1: Sí, lo que... No, es lo que merece el muñeco.
2: ¿Qué ganotas de regresar a Chihuahua?
1: No, digo que es el queso. A saber, ya te voy a llevar a Chihuahua, te quería mi familia.
2: A ver, sí.
1: Y verás.
2: O conste.
1: Lágrimas. Conste. Lágrimas en las tortillas. Y me van a decir de, oye, Chumel, tu copa está llorando arriba de los tacos de ribeye. A ver, ven, Gabriel.
2: ¿Qué va a tomar? Nada.
1: Nada.
2: Me hidrato con
1: mis propias lágrimas. Vamos hasta la...
2: Y hablando de Chihuahua, señor Torres, mira, sin querer queriendo.
1: No, íbamos a lo de Lenia, ¿no?
2: ¿Qué está...? Sí, ahorita, pero ¿qué está pasando en...?
1: Yo
2: queriéndolo encadenar acá, ¿sí? Prenderlo de aire y...
1: Bueno, el tema es que están ahí por la gubernatura interna. Está la Jirafales, esta niña Andrea Chávez. Y está Cruz Pérez Cuellar.
2: Sí.
1: Y entonces ya lo tuvo a la criatura.
2: ¿Cómo?
1: Ya es que está embarazada.
2: Ah, Andrea Chávez, sí, ya se convirtió en...
1: Y el tema es que hay una contienda interna ahí entre estos dos y resulta ser que hay un tercero en discordia, el Game of Thrones. Porque le dijo el Partido Verde, que es importantísimo en Chihuahua. El Partido Verde, que es un bastión...
2: De la política.
1: De la política en Chihuahua. Si alguien... topa al Partido Verde, es mi pueblo de Chihuahua, porque sabemos perfectamente quiénes son todos. Y entonces dijo, pues, lanzó un ultimátum y dijo, si va Andrea, nosotros no vamos a apoyar.
2: María Cantú.
1: ¿Qué? El Verde no va a apoyar. O sea, la verdad. Y luego
2: el
1: salió...
2: El Verde va con Pérez Cuellar.
1: El Verde va con Pérez Cuellar. Y dijeron, si va la niña Chávez...
2: Andrea Chávez, sí.
1: El Verde no va a apoyar. Y todos, Y luego Andrea Chávez dijo, no me importa. Sí, yo voy con Morena, yo voy sola. Es como cuando nadie quería tu fiesta e invitabas a los deformes del salón. O sea, sí, o sea, que no les caías bien a nadie, invitabas a los puros. Sí.
2: Oye, buenas tardes. ¿Cómo? Digo, yo sé que tú vives aquí, y siempre has renegado de tu... De tu gentilicio. Ajá. Pero ¿cómo ves el asunto allí en Chihuahua?
1: ¿De qué?
2: O sea, ¿qué dice la gente? ¿Qué dice la gente?
1: A ver, los de Morena dicen que van ganando. Pero es el último resquicio donde no tienen tanta cobertura, hay que decirlo. Hay algún que otro chairecín, saludo a mi amigo Adrián. Sí, pero...
2: Ahora, sub-question.
1: Sub-question.
2: De los dos cuatroteros, ¿quién se ve
1: poderoso? Es que la señorita no les cae tan bien allá, hay que decirlo.
2: O sea, más Pérez Cuellar.
1: O sea, no que el otro les caiga chido.
2: A ver, yo entiendo que electoralmente Ciudad Juárez es el Edomex de aquí, ¿no?
1: Ciudad Juárez es el Florida de ella.
2: No, pero vamos.
1: Sí, exacto, sí, sí. Tú ganas Juárez y ganas Chihuahua.
2: El peso de los votos
1: está en Ciudad Juárez. Tú ganas Juárez y ganas Chihuahua, exactamente.
2: Pero Andrés es de Ciudad Juárez, ¿no?
1: Y Pérez Cuellar también.
2: Ah, también.
1: Sí.
2: Y de los dos, la banda, la gente.
1: Es que
2: ¿cómo la ves?
1: Yo te puedo hablar de la ciudad de Chihuahua. La niña Chávez no es tan amada. Y este brother, pues más bien, él no es ella y ya, con eso. ¿Sabes cómo?
2: Ah, o sea, la cosa es que no les cae bien, Andrés.
1: Sí. Y hablando de no caerse bien, es que... No. En la Suprema Corte de Justicia de la Nación sucedió ahí un momento aquí porque la ministra Lenia Batres, pues parecía esto recreo. O sea, te parece como cuando cachan al chavo del maestro Longaniza, ya sabes, que todo el mundo guarda silencio. Resulta que hay una intervención del ministro Giovanni Figueroa. Él está exponiendo ahí sus argumentos, que sea qué, y de repente se oye, oye, entonces hay que ir para ir por el menudo porque Chumel recomendó unas micheladas. Y el señor Giovanni dice, oye, ¿me van a dejar hablar? Porque estaba distrayendo al ministro presidente y él guardó silencio para que terminara su intervención y ya como que dijo, ay, perdón.
2: No, y cuando le tocó hablar ni sabía de qué estaban hablando.
1: No. O sea, cuando regresó, digo, vamos a ver primero qué fue lo que pasó y luego ya regresamos con la sub-question. Échalo.
3: Reservar competencia al tribunal colegiado

0: Adelante, ministro.
1: Necesita el ministro que...
0: Adelante.
2: ¿Puedo continuar?
0: Adelante, gracias, ministro.
2: Decía, y de reservar competencia al tribunal colegiado en cuanto a los temas de legalidad que pervienen. Es cuanto, ministro presidente, y gracias por su atención.
3: Qué falta de respeto.
4: Porque supone que en esa mesa todos son iguales.
3: Sí.
4: Incluso el presidente y ministro presidente. Y entonces está hablando el señor Giovanni y de repente, oye, es que hay que... No sé qué. Y se cae el hijo. Y tú regresan y le toca la intervención a Batres y no tiene idea de qué están hablando.
3: No, pues
4: otra
3: no.
4: Vez.
3: Una vez más.
4: Ahí va.
3: Qué semanita.
4: Ahora,
3: de
4: y
3: doña
4: faltan,
3: Lenia.
4: Faltan meses de esto, ¿eh? O sea.
3: No, sí.
4: Porque esto va a durar años.
3: ¿Tú veías estas cosas en la.
4: No, es que ellos lo están haciendo súper popular porque ya es BBC Bothead. O sea, antes era. Qué aburrido que todos hacen su trabajo y hablan cosas que nadie entiende. Y ahorita ya es Bob Esponja, güey. Sí. Vamos a una pequeña pausa, regresamos con Gus Mendoza. Usted no se nos vaya, vamos y volvemos.

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1: Si un partido dolió perder frente a Argentina en el 2006, el partido terminó 1-1 en el tiempo regular. Al minuto 98 llegó la jugada decisiva. Sorín cambió de juego de banda y encontró a Maxi Rodríguez. La controló el jugador del Atlético de Madrid y fuera del área metió un balazo impresionante. Fue un gol que sentenció el partido, eliminó a México y que nos dolió muchísimo.
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3: El CEO, dueño, así dijo que le dijéramos, para déjale el olmete. Dios todopoderoso de ESPN.
4: CEO, dueño.
3: Dios todopoderoso.
4: Y manda más.
3: Y manda más, exacto. Sentado a la derecha del padre. Gus Mendoza, ¿cómo estás, chiquillo?
5: Qué gusto saludarte, Chumel. Y en
3: hasta
5: el
3: que,
5: golf.
3: Hasta que te regañen bueno. De corporativo voy a parar. O sea, ¿sí? No, no. Hasta que manden correo en inglés de What's going on with the CEO scheme?
4: With this Gustavo person.
3: Gustavo.
5: Ni boletos me van a dar para ir a Disney. Yo
3: te los pago, saludos. Yo te los invito. Digo, ya te cancelaron la visa, pero yo te... ¿Cómo estás, Gus?
5: Saludos, Chumel. Gab, ¿cómo están? Qué gusto saludarlos.
3: Igualmente.
5: Aquí tengo la pomada. ¿La puedo enseñar la pomada que le compré a Gabo?
3: Eso, no, por favor.
4: Lo exijo.
3: No, solo no, te día, tomó 4 semanas.
5: No, ya la tengo aquí, pero bueno. Bien. Ayer Francia, la selección francesa de fútbol, yo pensé que iba a batallar todavía más de lo que lo terminó siendo ante Marruecos. La verdad es que una Marruecos decepcionante, una Marruecos achicopalada, una Marruecos... No sé si hasta con cierto pánico, miedo. Yo sé que el futbolista siempre te dice, no, miedo, qué miedo. Bueno, no sé, medio apanicados, medio asombrados del equipo que tenían enfrente. Y al final de cuentas, pues Mbappé falló un penal que, por cierto, me llamó mucho la atención que el árbitro se tardó, no sé, 5 minutos en por fin dejarlo patear el penal. Y eso, desde mi punto de vista, hizo que Mbappé y cualquier futbolista, pues empiece a dudar, ¿no? Estar el manchón penal. Ya lo voy a cobrar, siempre no, te quitan, te ponen, pues, lo falló Mbappé, Bono lo atajó, este arquero Bono que le sigue dando vuelta al mundo con sus atajadas, nacido en Canadá, pero decidió jugar para el origen de sus padres en Marruecos y juega en la Liga Árabe, donde hay petrodólares. Al final, cuando despierta el equipo francés, cuando se decide a meterse al partido, aparece otra vez Mbappé en una jugada al estilo Pelé, amague, disparo, me recordó mucho a Pelé, amago, disparo, estos que ya no hacen todos los futbolistas, como que son más finalizadores. Todavía Mbappé tiene estos recursos de fintarte con la cintura, con el cuerpo, y hace un golazo. Luego lo de Dembélé para el 2-0. Francia está en semifinales. Hoy se juega el partido entre la madre patria, España, que estará enfrentando a la selección belga, a la selección de Bélgica. Tengo entendido que Gab va con todo por la selección de España, y creo que hasta apostó una buena lana ahí, me estaba contando Gab. Yo creo que la mayoría estamos con España en este partido.
3: Oye, y luego ya nomás hay uno diario.
5: Hay uno diario, mañana hay dos.
4: Ayer no hubo.
3: Exacto. Se está ponchando el balón, ya ganó.
5: Antier no hubo, ayer hubo Francia, hoy hay España, mañana hay dos.
3: Mañana Haaland.
5: Mañana el de Haaland y el de Argentina, ¿no? Los dos... partidos para este sábado. El domingo no hay y ya nos vamos así poquiteros. Quedarán los partidos de semifinales entre semana, el del tercer lugar el sábado y la gran final el domingo. Sigue siendo.
4: Muchas gracias, Gus.
3: Muchas gracias, Gus. Voy a un cortecito rapidito. Te mandamos un abrazo y mañana, el lunes 2.
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1: La Secretaría Anticorrupción y Buen Gobierno recibió una denuncia ciudadana contra Víctor Rodríguez, ex titular de Pemex, por una adjudicación directa por más de 4,000 millones de pesos para el arrendamiento de vehículos contra el huachicol a un consorcio denunciado por delitos como conflictos de interés y simulación de competencia. La gobernadora del Estado de México, Delfina Gómez, firmó el convenio de sueldos y prestaciones 2026 con el Sindicato de Maestros al Servicio del Estado de México, el cual contempla un incremento del 4% al sueldo base y un aumento adicional del 2% a partir de septiembre. Autoridades federales detuvieron a Alejandro Álvarez Puga en Cancún, Quintana Roo. El abogado es hermano de Víctor Álvarez Puga, quien forma parte en investigaciones de la FGR por una presunta red de empresas fachada, lavado de dinero y desvío de recursos públicos. Informó Amy Arriaga. 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
1: Ya estamos de regreso en Grupo Foro. Le tengo un invitadazo de lujo, el señor Tino Pingüino. ¿Cómo estás, bebé?
2: Chido, Chumel,
1: ¿qué fan
2: gracias.
1: Soy de tu trayectoria? La verdad es que sí te sigo desde hace mucho. Digo, son ya 20 años de tu carrera en el mundo del rap, ¿no?
2: Sí, 21.
1: ¿Y este es tu séptimo trabajo?
2: Bueno, hay una discusión ahí con mi manager, si es el sexto o el séptimo.
1: Si quieres lo corremos y a ver, Bato, si sabes quién es el...
2: A ver, dame la razón. A ver. La comunicación del pasado se comunicó como...
1: EP.
2: El sexto cuando era el quinto, ¿no?
1: Ajá.
2: Entonces él dice que como...
1: O sea, nomás era contar, compadre. O sea, las después portadas, güey, mentiras, tampoco está tan canijo. Y entonces, dale. Este es Kaomojis.
2: Kaomojis.
1: Platícame qué es Kaomojis.
2: Pues Kaomojis significa, en japonés, cara, contexto.
1: Uh-huh.
2: ¿No? Kao es cara y uh-huh. Mojis.
1: Contexto.
2: Texto.
1: Uh-huh.
2: Pero bueno, la manera pues más simple de explicarlo es que son los equivalentes a los emoticones occidentales, que
1: okay.
2: son los que usamos, para los japoneses.
1: O sea, como el emoji que conocemos, pero pues sin...
2: Son los occidentales.
1: Ok.
2: ¿No? Y están los japoneses.
1: Ajá.
2: Que son distintos. O sea,
1: ¿Y en este trabajo?
2: Son, digamos que son los equivalentes.
1: En este trabajo yo te digo que sigo mucho tu música. Siempre hay referencias literarias, filosóficas, siempre hay mucho... Tú eres un vato que te le mama leer, güey, el arte. ¿Qué hay en este Kaomojis, en este quest que tienes tú en el rap y en el arte, pues, en realidad?
2: ¿Como del contenido?
1: Ajá.
2: Híjole, es que no sabría...
1: ¿Por qué?
2: No sabría ni cómo empezar, ¿no? O sea...
1: ¿Pues está muy plural o qué?
2: Porque es una cosa que me toma, digo, de entrada, meses hasta años hacer, ¿no? Entonces ahí
1: mucha chamba.
2: Cosa de varios lados. Sí.
1: Cuando trabajas en...
2: Y tampoco lo hago muy consciente, ¿no? Es más una cosa bastante intuitiva.
1: ¿Qué? Esa es mi pregunta, porque yo tengo varios amigos rappers y en un punto unos sacan el track como quesadillas, que no es que sea malo. Otros les toma más tiempo empezando como a armar los conceptos. ¿Tú a cuál escuela perteneces?
2: A ver, yo puedo trabajar así también.
1: Simón.
2: Digo, lo he hecho toda la vida y me encanta trabajar también en el estudio y rápido, pero pues para esto un disco sí, pues me he tomado
1: más
2: históricamente
1: tiempo.
2: Más tiempo, sí, tal vez de más, ¿no?
1: ¿Por qué?
2: Pero,
1: ¿de más?
2: Bueno, me he tardado en sacar discos que he anunciado antes, otros no han salido, ¿no?
1: Yo me quedé en un EP que salieron como 4 tracks largos y ya... No volví a ver más de Tino. Que te pido mucho, te reclama el fan así como, oye, compadre, ya, güey, sácame más material nuevo.
2: Sí, hay, ¿sí? Hay toda una narrativa ahí.
1: Pero tú tienes ya, o sea, algo que me pasa mucho con la carrera de gente que tiene muchos años. ¿Crecen tus fans o la gente?
2: Sí, ¿no? Cabrón, ya es una, ¿verdad?, cosa así como transgeneracional.
1: Pero incluso ya es como también... Las rolillas que antes se empezaran a sacar así como más de party, más de ligador, no sé qué, a estos trabajos un poquito más, no voy a decir sofisticados, porque el nivel de sofisticación creo que es el mismo, sino como en temas un poco más profundos, digamos, también la gente los va adoptando así, ¿no?
2: Sí, pues, o sea, digo, hay una tendencia, y siempre hay una tendencia en el arte, que conforme el artista va madurando, y bueno, es mucho más notable cuando llega a lo que se llama como el ocaso, ¿no?, de la obra, pues sí, cambia, ¿no? Se hace como más etéreo, ¿no? Más... Hay más espacios entre todo.
1: Y te...
2: No sé, estoy pensando, no sé si escuchaste el último disco de Casey, que acaba de salir.
1: No.
2: Sí, pues ahí es muy, muy notable, ¿no?
1: Que pero, está... por ejemplo, me pasa con el último, que me hace mucho, de Jay-Z, es casi una cosa casi paternal, güey, o sea...
2: ¿Dices el 444?
1: El 444, ajá.
2: Mi disco favorito de Giga.
1: El mío también, gracias, güey. Lo voy a ver mañana, güey.
2: Órale, ¿dónde? Sí,
1: en el Yankee Stadium.
2: Ok.
1: Es un hito para mí porque ese güey... Digo, ay, qué bueno que vamos a hablar de rap. Me habla muchísimo, güey. O sea, si me quiero prender o inspirar así, güey, joba, güey. Así lo pongo. Y el 444 es eso. O sea, habla mucho de su beef con Kanye. Habló mucho de su beef con su pasado, güey. Pide perdón por cosas que hizo. O sea, se me hace un trabajo acá bien madurote, ¿no?
2: Sí, sin duda.
1: ¿Y sientes que tú ya estás en ese...?
2: No, a ver.
1: No hablo de nivel, correcto. Hablo de una búsqueda un poco más profunda. Sí, que ya no es hablar de bitches, o sea, ya es más...
2: Sí, o sea, nada más se me han pasado la vida haciendo esto, ¿no? Entonces, sí, o sea, sería muy extraño que no fuera así, ¿no? O sea, han pasado 21 años, o sea, nada más soy otra
1: persona. No lo sé, ¿eh? Porque luego hay banda también que sigue en el punk.
2: Sí, cierto, la verdad, sí.
1: Y luego es un poco triste, no triste, pues, pero es como de, compadre, tienes 44, güey, o sea...
2: Sí.
1: O sea, yo creo que el arte que también presume un poquito de evolución, estar arrastrando el lápiz y estar haciendo más y más rolas, como que tu alma misma te exige tantito más, ¿no?
2: Sí, la verdad ha sido así, ¿no? O sea, como que me han pasado un montón de cosas y nada más llegué como a un periodo en el que involuntariamente empiezan, y sin que quieras, empiezan a cambiar las cosas y empiezas a buscar otras cosas.
1: Simón.
2: ¿No? Sí.
1: Y luego después de esto ya viene Gira Caomoyos, que estás en Ciudad de México, estás en el Pepsi Center, Aguascalientes, León, Guadalajara, Córdoba, Puebla, Mexicali, Tijuana, Cali, Bogotá, y ya lo que...
2: Sí, bueno...
1: ¿Qué es la parte favorita de el proceso creativo o la gira?
2: Híjole.
1: Es que los fans son... Te quieren un...
2: No, tocar está más...
1: güey, sí.
2: Más chido, ¿no? Porque ya estás liberado de todo lo que...
1: Y es como el recreo, ¿no? Digámosle un poquito. O sea, ya
2: es contacto con la banda. Sí, es la parte en la que lo... O sea, nada más. O sea, está fácil. O sea,
1: ¿qué tan cerebral eres a la hora de componer? ¿Qué tanto te castigas o qué tanto te das chance? O sea, porque luego la trayectoria puede funcionar como una pesa, güey. Y en el rap, yo creo que pesa mucho más. Porque es como de, güey, tienes que sacar las barras más chidotas. Tienes que... ¿Hay como cierto compromiso o para ti no lo hay tanto?
2: No, sí. O sea...
1: Porque sí pesa lo que dice ya un tino, güey. O sea, no es lo mismo un morrillo que está empezando y tiene un poquito más de... No lo va a decir libertad, pero no tiene tanto compromiso, digámoslo, ¿no? Creo que luego al artista le pasa que la gente le exige mucho más.
2: Que la gente, o sea, yo nada más soy el primero que soy sumamente autocrítico con lo que hago.
1: A eso me refiero, sí, la autocrítica.
2: Y soy muy exigente en lo que estoy buscando, ¿no? Entonces, digo, para simplificarlo, te diría que nada más... Estoy tratando de hacer mejores canciones, ¿no?
1: Sí, man.
2: Y ya. Y estoy muy consciente de que me queda un tramo, o sea, largo, ¿no? Y es lo chido, realmente es lo que me motiva. O sea, fíjate que me di cuenta desde que saqué este disco que se llama El Horror, que, puta, fue una cosa que me costó trabajo.
1: ¿Es esta portada negra que tiene como colores?
2: Sí, que sí. Tiene como el círculo ese.
1: Está bien denso, güey. Estaba muy denso, güey.
2: Sí, la verdad.
1: Y luego tiene unos tracks así gigantes, ¿no?
2: Sí, tiene algunos tracks largos. Qué bueno, eso de los tracks largos ha sido como una impronta en mi... O sea, nada más en la música que he sacado, ¿no? Pero sí, fue un trabajo que me costó...
1: ¿Por qué te dicen?
2: Híjole, nada más se puso rara la vida, ¿no? Te digo que son estas cosas que no...
1: ¿Pero tu vida
2: que no
1: o...?
2: Que no planea uno la vida. Sí, mi vida...
1: Sí, o sea, como la circunstancia que rodeó...
2: Mis circunstancias de trabajo personales, o sea, sí. La pandemia. Y... había llegado un punto en el que se estaban cumpliendo 7 años que no había sacado disco.
1: Madre,
2: un disco que había anunciado. Entonces sí, se empieza a poner raro, ¿no?
1: ¿Y Caomoyos se estrenó hoy?
2: Salió hoy.
1: ¿Cómo te sientes ahora con esa salir del horror?
2: Nada más para terminar la idea, sí, claro, lo que quería decir del pasado, que me di cuenta que entre más trabajo te cuestan luego las cosas, definitivamente más aprendes saliendo, ¿no?
1: Okay.
2: Entonces nada, o sea, como que nada más me he topado con un lugar en el que estoy consciente desde antes que las cosas cuestan trabajo, ¿no? Nada más que las cosas salgan chidas cuesta trabajo, que la música se haga bien cuesta trabajo, ¿no? Y nada, y así afronto el proceso, ¿no? Que nada, o sea, es trabajoso.
1: Pues estamos felices de que Caomoyos vea la luz, estamos muy contentos.
2: Y perdón, y ahora sí me preguntas.
1: No, que ahora cómo te sientes con este Caomoyos.
2: Ah, contento, güey. Sí, este
1: es... Porque es un poquito...
2: Sí, estuvo también más fácil de hacer, ¿eh? Ajá. Igual ya con...
1: No, porque vienes de un proceso denso y entonces el otro se siente como más planito, ¿no?
2: Bueno, han sido también, o sea, del horror también hubo un disco previo, ¿no? Ajá. Que también fue todo un proceso. Pero sí, creo que tal vez estando ya como con medio paniqueado de luego cómo son las cosas, este al final no lo sentí tan difícil,
1: okay.
2: ¿No? Pero digo, igual también, o sea, hay canciones en este disco que, te repito, sin planearlo, o sea, empecé hace 8 o 7 años, ¿no? Entonces hay canciones nada más de, pues ya también de una acumulación de años.
1: Sí,
2: ¿no?
1: Bueno, pues el disco se llama Kaomoji, sale el día de hoy, está en todas las plataformas. La gira la vamos a postear para que usted esté pendiente. Tino,
2: muchísimas gracias.
1: Un gustazo conocerte.
2: Al contrario.
1: Vamos a un corte de conversación y regresamos con Maca Rivanga.

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1: Ya estamos de regreso con Giovanni Cruz. ¿Es cierto?
2: Maca.
1: A ver.
2: Vengo con toda la actitud.
1: Con toda la actitud.
2: Hoy llegan. Qué bueno que me hice manicure, Dios mío, este close.
1: Oye, yo okay. También me hice manicure. Pero es que la mía dice Chumel Thor, güey.
2: Chumel Thor.
1: Ajá, Cruz. Así la pedí. Ay, para.
2: Yo pensé que me estaban dando la taza por fin te hicimos tu taza. Por y la hago.
1: Y de repente, y es Giovanni.
2: Pero bueno.
1: ¿Qué nos traes? Y nos ibas a traer porque...
2: A ver,
1: Maca.
2: Sucede todos los días que vengo aquí. Yo traigo una noticia de Meta. Meta saca una nueva inteligencia artificial que permite la edición de imágenes, pero cambié de opinión. ¿Por qué?
1: Otra vez.
2: Porque creo que se está hablando poco del mercado de pérdida de peso.
1: Ok.
3: Maca.
2: Hay algo muy jugoso aquí.
3: Tu mejor pizza de Ciudad de México.
2: Costco.
3: Exactamente. ¿Tú? Continúa.
2: Excelente. Ok.
1: Lo voy a pasar ahorita y voy a hacer la encuesta. Okay. ¿Costco de queso?
3: Ya.
1: Ok, perdón, Maca, okay. Adelante, por favor.
2: Pérdida de peso.
1: Lo antipizza.
2: Ok, lo antipizza. Ahora, ¿qué está sucediendo con la pérdida de peso? Eli Lilly y Novo Nordisk, dos gigantes, traen dos productos que seguro han oído hablar de ellos, Wegovy y Mounjaro, que antes eran Ozempic y Zepbound, ¿no? Okay. Y los de pérdida de peso son Wegovy y Mounjaro. Okay. Uno de cada 8 adultos ha usado un GLP-1 en Estados Unidos, ¿ok?
1: ¿Qué son estas inyecciones así
2: de
1: la
2: Uno de cada 8. Chéquense este dato. Las recetas de estos medicamentos han subido 300% en el último año.
1: Es que el body positive era puro choro.
2: Sí.
1: La neta.
2: Es un comentario súper controversial, pero es cierto.
1: No. O sea, era... No lo quiero decir... Oye, este programa es bastante controversial. Sí. Pero le pasó a la niña de Euforia. I'm so happy with my body, que sé que lo... Y de repente ya está palito.
2: Ha pasado con muchos.
1: Si 8 de cada 10 personas lo usan, come on.
2: Chéquense este dato. Se cree que hoy hay 25 millones de estadounidenses en tratamiento o que van a llegar a tratamiento hasta 2030 y estábamos hablando de menos de 10 millones el año pasado, ¿ok? O sea, es una cosa muy loca. Sí. Ahora, ¿qué está pasando con esta industria que tiene, para que te des una idea, el valor es el PIB de Ecuador y Guatemala juntos?
1: Nos vamos, o sea, a volver virales otra vez en Ecuador, Macarena.
2: No, porque no, ya me escribieron Ecuador, varias cartas.
1: Por favor, perdónenos.
2: Sí, ya me escribieron varias cartas los ecuatorianos, ya sé, y no estoy también con eso ahí ahorita. Sí.
1: Me mandaron varios quetzales mensajeros.
2: Sí, no. Es un tamaño de mercado muy grande, ¿ok? Ahora, ¿por qué es chistoso y por qué lo traje hoy a este foro? Porque Novo y Eli Lilly son empresas que siempre se han ido parejitas y se están peleando ese mercado. Mucha gente cree, y lo digo por decir. Ajá. Lo digo porque hice un análisis exhaustivo.
1: Claro que hiciste un análisis exhaustivo, Riva.
2: De los 200 posteos con el hashtag pérdida de peso Ozempic, Mounjaro, Wegovy, Zepbound, más populares en Instagram, y bajé la data para ver qué dudas en realidad tenía la gente y qué estaba sucediendo con ese mercado. Está cool, lo hice con Cloud Cowork.
1: Bien.
2: ¿Qué ves? Luego
1: bien.
2: No me crees cosas.
1: No, Cloud, yo ya lo uso. Okay. Nomás que tú me quemes la pichada cada semana, hija,
2: sí,
1: también.
2: Sí, pero pues es que es este mundo. Entonces, chécate este dato. El 50% del contenido es informativo educativo. En ese 50% del contenido, nadie dice que la molécula de Novo y la molécula de Eli Lilly son moléculas distintas. No es semaglutida los dos. Es más, hay doctores que lo dicen dentro de su contenido y hablan de semaglutida cuando no estamos hablando de moléculas iguales. Okay. Entonces, chécate la confusión, está divertido. ¿Cómo surgen estas dos empresas? No sé qué tanto sepas de la insulina, porque ahorita me va a soltar un dato que sí le va a atinar, ya sabes.
1: Exacto, sí.
2: Así de que, churro. ¡Pum, Toronto!
1: Exacto.
2: Sí.
1: Exacto.
2: La insulina se...
1: Pero linfocito CR4.
2: Ah,
1: sí, exacto. No, yo estoy bloqueando.
2: O sea, ahí te va. La insulina se descubre en Toronto. Uh-huh. En Toronto, los científicos que descubren la insulina no tienen la capacidad de producirla. Uh-huh. Y entonces lo que hacen es aventar licencias. Uh-huh. Una, la cacha Eli Lilly en Estados Unidos, y otra la cacha Novo Nordisk en Dinamarca. ¿Okay? Entonces, estas dos empresas siempre han evolucionado en paralelo. Era el Team Estados Unidos, el Team Europa. ¿Okay? Y durante 66 años fueron muy exitosos con la insulina y fue su producto estrella. Y en eso Novo hace la apuesta de el GLP-1, la semaglutida. Logran el Ozempic. El Ozempic se vuelve como la palabra Kleenex. O sea, es un boom. La gente cree que tiene todo. O sea, que Ozempic es el nombre de la molécula, ajá, no saben que es el nombre, claro, de la, claro, marca. Sí. Y entonces.
1: Es como el Kleenex, sale, o el masking tape.
2: Exacto. Ajá. Y sale Eli Lilly con la contrapropuesta, que era Zepbound. Ajá. Ahora, no son moléculas iguales. Ajá. ¿Y qué sucede con el marketing? Chécate este dato. Empieza a haber una conversación en redes sociales de que el mejor producto es el de Eli Lilly, porque baja más de peso.
1: Ok.
2: Pero es un poco como si estuvieras comparando la efectividad del Tylenol y de la morfina.
1: Okay.
2: O sea, son cosas que no tienen nada que ver, ¿no? Y estás comparando también precios y un poco como dosis que no tienen absolutamente nada que ver. Oye, es que la morfina es más cara que el Tylenol. Sí, es pues que no tiene nada que ver, ¿no? No lo podemos comparar, ¿no? La pizza de Costco es más cara que la pizza de la salita de Amex. Es incomparable, ¿no? O sea, la calidad nada que ver.
1: Bully personal.
2: Ahora, ¿cuál es un poco mi lectura? Este es un mercado que se ha creado en 2 años. Es un mercado con mucho valor.
1: Hombre, para ahí va.
2: Pero que está creándose en la era de TikTok. Y hay un nivel de confusión allá afuera que es ridículo. Entonces, la primera es, ¿qué van a hacer estas dos empresas con su estrategia de marketing? Eli Lilly ha usado la estrategia de decir, solamente muestro el número, ajá, de porcentaje de pérdida de peso, claro, que es más alto que el de Novo Nordisk.
1: Sí, sí, sí.
2: No explicando que es otra molécula, otra, sí, dosis, otro precio por completo. Uh-huh. Novo Nordisk, ¿qué viene para ellos? Porque yo le tengo una gran apuesta a la acción de Novo Nordisk. O sea, uh-huh, creo que hay algo muy bueno ahí. Pero mi duda es cómo ejecutan este marketing para explicarle a la gente cosas que la gente no quiere saber.
1: Sí.
2: Entonces, está divertido lo que está pasando. Mi punto de vista es que Novo va a ser algo interesante con creadores, que va a empezar a convertir tal vez a los actores en creadores. Eso, ajá, podría ser algo interesante, ser, sí, que sí, haga, sí, Novo Nordisk. Pero mi punto está en que la acción es un buen buy.
1: Es un poquito, me está dando el vibe de cuando Subway se relacionó con pérdida de peso. Con este señor que comió Subway todo el tiempo y perdió el peso y ya se convirtió en una marca confiable.
2: Saludable.
1: Ajá, nutricionalmente.
2: Claro, claro, pero ¿cómo le explicas a la gente que lo que quiere es perder peso, que las moléculas son distintas?
1: No, ni saben que son.
2: Ni quieren.
1: Ya se nos acabó el tiempo, muchas gracias, Ibaka. Nos vemos el lunes en punto de las 10 de la mañana. Se quedan ustedes con el señor Marco Antonio Regil. Nosotros ya nos vamos y nos vemos la próxima semana. Usted ya se puede ir a trabajar. Vámonos.

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4: El gobierno de Tamaulipas dará a conocer en los próximos días los avances del proyecto BRT para la zona sur de Tamaulipas, una iniciativa con la que busca modernizar el transporte público y ofrecer un servicio más eficiente, cómodo y seguro para los usuarios. El secretario de Desarrollo Urbano y Medio Ambiente, Karl-Heinz Becker, informó que actualmente se trabaja en la renovación del sistema de movilidad. Con motivo del periodo vacacional de verano, la Comisión Estatal para la Protección contra Riesgos Sanitarios reforzó las acciones de vigilancia sanitaria en el sur de Tamaulipas para garantizar condiciones seguras a los visitantes que arribarán a esta región. Así lo dio a conocer el titular de COEPRIS en Tampico y Ciudad Madero, Nicolás Berumen Ábalos.
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0: Ahí es el tema de la selección nacional de Francia, que ayer le metió 2-0 a Marruecos. Mbappé falló un penal y luego metió un golazo. La emoción del Mundial sigue adelante. Hoy juega España-Bélgica en el estadio en Los Ángeles, el SoFi Stadium, y mañana toca Noruega contra Inglaterra y luego Argentina contra Suiza en Kansas City. Estamos ya en la recta final del Mundial de Fútbol. Buenos días a todos desde Ciudad de México, en toda la República Mexicana, desde los estudios de Grupo Fórmula. Soy Marco Antonio Regil y hoy, por petición popular, porque el público la aclama.
1: Sí.
0: Sí, es cierto.
1: ¡Ay, gracias, público!
0: Han estado preguntando por ti. Está de regreso Olguita Mafú.
1: Oigan, gracias a mi mamá, a mi papá, a mis amigos, ¿no es cierto? Gracias a todo el público. Aquí estamos para divertirnos, para pasarla muy bien este viernes.
0: Pregunta.
1: Y también para informarnos.
0: Ayer
1: también
0: nos estaban diciendo, ¿cuándo regresa Olguita Mafú?
1: Aquí estoy, gracias.
0: Y que les gusta mucho también cuando te quedas con Gina, o sea, cuando yo me voy.
1: Ay, sí, Gina Jaramillo, que es una crack.
0: Bueno, oigan, hoy vamos a empezar hablando del Mundial. Se va a enlazar con nosotros Alfredo González, comentarista de Fórmula Deportes. Estará con nosotros en el primer segmento para comentar lo del triunfo de Francia. ¿Tuviste el partido ayer? Sí, ¿no?
1: Lo vi, me estresé. Así, ¿sí? Digo, el fútbol,
0: ¿a quién le ibas?
1: Le iba, la verdad, a Marruecos. O sea, sí quería que ganara Marruecos después de Mbappé y su penal en el que se enojó bastante. Dije, mira, hasta las grandes estrellas y deportistas se enojan
0: todos
1: cuando fallan.
0: Necesitamos terapia.
1: Sí, todos necesitamos terapia. No importa cuándo lo digas.
0: Sí, pero entonces, sí, a mí me hubiera gustado también que ganara Marruecos, porque pues es Marruecos,
1: sí,
0: que no siempre ganen los mismos. Habiendo dicho eso, si va a ganar un grande, Mbappé me encanta y Francia me parece,
1: claro, claro,
0: maravillosa.
1: Sí.
0: Así que qué bueno. Bueno, pues estaremos hablando de deportes y más adelante estará con nosotros Rafaela Schunk, con quien estrenamos el podcast de esta semana. Ella nos habla de cómo los opios.
1: Hipopresivos.
0: No, esa es otra cosa.
1: Otro tema.
0: Hipopresivos. Los hipopresivos sirven para reducir la cintura, para marcar el abdomen sin hacer abdominales, para fortalecer el piso pélvico, el suelo pélvico. ¿Tú has hecho hipopresivos, Olguita Mafú?
1: Fíjate que no.
0: No.
1: Pero he escuchado mucho, se ha popularizado y tengo dudas.
0: Sí.
1: Quiero saber si realmente funciona.
0: Pues el podcast va muy bien, ha sido un éxito y la cantidad de gente que está pidiendo que hagamos un reto es grande, así que lo estamos analizando. Yeah. Un reto de hipopresivos de 21 días para fortalecer tu suelo pélvico, tu piso pélvico, suelo pélvico, para fortalecer también tus músculos pubocoxígeos.
1: Ándale.
0: Con los que retienes el pipí,
1: ah,
0: o la pipí, como le quieran decir, y también te da fortaleza para el otro asunto.
1: Ok.
0: Para el cuchicuchi.
1: Para la pasión.
0: Para echar
1: muy
0: pasión
1: bien.
0: Y salud entre. Bueno, Rafaela Schunk estará con nosotros conectada desde Mérida y es súper experta en hipopresivos. Y también hoy, en el Día Internacional de los Beatles, vienen Luis Meijueiro y Benjamín Salcedo. Ambos son especialistas en música y la última parte del programa pondremos música de los Beatles y estaremos recordando mucho de ellos. A ti no te tocaron los Beatles, estás muy chiquita.
1: No me tocaron, pero los Beatles son como de todas las temporadas.
0: Trascienden, sí, las generaciones.
1: Atemporales, tal cualmente, así que va a estar padre. Buena música.
0: Trascienden las generaciones. Bueno, de los equipos que quedan, ¿cuál es tu favorito? Si pudieras así decidir quién gana.
1: En Noruega. Vamos,
0: Noruega.
1: Haaland. Ya en versión duranguense y toda la cosa, mucha como gente quieran, pero ojalá que sí.
0: La gente está fascinada con Haaland. Y tiene una hermana que se parece muchísimo a él y que hace como comedia en internet y lo imita. Entonces la siguen mucho porque hace las caras de Haaland y las posiciones de Haaland.
1: Pues son hermanos, tal cual.
0: Son hermanos, sí, la versión femenina. Ella está más bonita, ¿no? Obviamente. Yo le echo porras a la hermana de Haaland, tú a Haaland.
1: A los dos, ¿por qué no?
0: Pero parecería que México, por lo menos lo que estoy leyendo y escuchando, parecería que Noruega es el equipo favorito,
1: sí, claro,
0: de México para ganar el Mundial.
1: Aparte, pues Inglaterra nos eliminó y nos duele en el Cora.
0: Pero no hay coraje con Inglaterra.
1: No, pero poco sí nos duele, ¿no?
0: Sí duele, pero hay buenas relaciones. Bueno, ahorita volvemos.
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0: se pronuncia Haaland o Holland o Hilan o Hulan o... Bueno, Alfredo González, comentarista de Fórmula Deportes, ¿cómo se pronuncia?
1: Holland.
0: Holland.
1: Holland.
0: Es con O.
1: Y es rápido, es Erling Haaland.
0: Haaland.
1: Así es su nombre.
0: Pero es con doble O.
1: No, es con A, con doble A. Es con doble A, pero él dice, o sea, haz de cuenta que normalmente cuando hay torneos se graban cómo es mi nombre. Ah. Y él es Erling Haaland.
0: Erling Haaland.
1: Así, tal cual. Haaland. Digo, obviamente para nosotros es Erling Haaland, ¿no?
2: Exacto.
1: O Haaland. Pero es Erling Haaland.
0: Haaland, vamos a decirle Haaland.
1: Eso,
2: Haaland. Haaland, bueno. Haaland para los cuates.
1: Eso.
0: Haaland. Usted dígame, licenciado. Ok. Alfredo González, comentarista de Fórmula Deportes, bienvenido aquí al programa. Olguita Mafud y yo aquí contigo. A ver, cuéntanos, ayer, pues esperaba que Francia le ganara a Marruecos, obviamente. Podía haber ocurrido un milagro, pero pues no.
1: Pues a mí me decepcionó, ¿cómo están? Qué gusto saludarlos.
0: Hola.
1: Qué gusto estar por acá. A mí me decepcionó Marruecos, hay que decirlo. La verdad es que yo esperaba... que porque sabemos que sus jugadores están en ligas top, a mí me decepcionó porque no le plantó cara como debía a Francia, pero Francia está jugando, yo siento que al 60-70%, se está guardando para semifinales y a la final.
2: Eso te iba a decir, es una locura. Como no experta, ¿verdad? Pero que me gusta el fútbol, parecía que les costó ganarle a Marruecos, tampoco fue tan fácil y Marruecos se quedó echado para atrás defendiendo como de aquí no se mete ningún gol y ¿qué crees? Que sí.
1: Exactamente.
2: Sí, porque, les metieron goles.
1: Porque todavía Kylian Mbappé falla un penal en el primer tiempo y de pronto uno dice, híjole, le está costando trabajo a Francia, pero al minuto 60 y al minuto 66 aceleraron.
0: ¿Qué onda
1: y le ganaron.
0: Los equipos grandes van perdiendo, van empatados y de repente los últimos minutos llegan y meten un 2 goles y ya, adiós. Y nosotros, o sea, ¿qué
1: exacto,
0: onda?
1: Y es como lo, pues, como lo de Argentina.
0: Y lo de Inglaterra que nos hicieron a nosotros. Íbamos súper bien y en 5 minutos, madres.
1: Literal, o sea, en 198 segundos nos metieron 2 goles.
0: Sí, en un contragolpe.
1: Exactamente, 2 contragolpes. Y lo de Argentina que al final iba perdiendo, por ejemplo, 2-0 al minuto 79 con Egipto y terminó ganando.
0: Deja abrazo a mi perro de apoyo emocional. No recordemos esos 2 goles.
2: Todavía no me recupero, ¿eh?
1: Todavía nos va a costar trabajo reponernos.
0: Bueno, oye, hoy juega España contra Bélgica, 1:00 p.m. en el estadio de Los Ángeles, California, el SoFi Stadium.
1: Sí.
0: ¿Ahí qué onda? ¿España la tiene fácil con Bélgica o no?
1: Yo creo que España, en teoría, tendría que ser fácil, ¿no? O sea, tendría que ganar fácil ante Bélgica, que no ha demostrado mucho en esta Copa del Mundo y que también ya lleva jugadores que van de salida, digamos, Kevin De Bruyne, Lukaku, Courtois, que de pronto podría tener otro mundial. Pero hay futbolistas que ya se están retirando de la selección de Bélgica y que si no es ahora, es nunca.
2: O sea,
1: nunca.
2: Es su last dance, como
1: sí,
2: dicen,
1: exactamente.
2: ¿No? Su último baile.
1: Justo. Entonces, yo creo que España en teoría no debería tener problema porque tiene una defensa increíble con jugadores como Cubarsí, que es un chamaco de 19 años que juega en el Barcelona, que es fantástico. Unai Simón, que no le han hecho gol en el Mundial. Lleva 609 minutos sin recibir gol.
2: Decían que quizá el mejor portero del Mundial,
1: es
2: ¿no?
1: De, sí, exacto.
0: Pero también tiene que ver
1: junto
0: mucho
1: a
0: la
1: defensa.
0: Sí. Pero

0: Tiene que ver mucho la defensa
1: muchísimo
0: también, porque,
1: pues, exactamente, sí, pero conjunto ha tenido muy buenas atajadas, sí. Esa es la realidad. Unai Simón es un gran arquero que juega en el Athletic Club, que no es un equipazo, es un equipo histórico de España, pero tampoco es de élite, digamos, el Paris Saint Germain, el Barcelona, el Atlético, pero es un gran arquero y no ha recibido gol. Eso ya es un tema a considerar hoy.
0: Y luego viene mañana a las 3 de la tarde en el estadio, en el Hard Rock Stadium, allá en... Que no está en Miami, está en Fort Lauderdale.
1: Exacto.
0: Eso, todo el mundo dice Miami, pero sí, ese estadio no está en la ciudad de Miami.
1: Exactamente.
0: Es otro condado, es el condado...
2: Ah, yo no sabía eso.
0: Sí, Miami-Dade, así se llama el condado de Miami, donde está Miami.
2: Okay.
0: Y Fort Lauderdale, que es la ciudad que está al norte de Miami, es el condado de Broward. Y tiene su propio aeropuerto. Y ahí está el Hard Rock Stadium. O sea, tú me dices Miami, pero no están jugando en Miami.
2: Mira,
1: es como, por ejemplo, la semifinal o algunos partidos que se han jugado en el estadio de Dallas. No está en Dallas, está en Arlington.
2: Está en Arlington,
0: que es otro condado.
2: Texas, claro.
1: Exactamente.
2: Sí.
0: Claro, exactamente.
1: ¿Sí?
0: O sea, por ejemplo, no es lo mismo el de Los Ángeles, SoFi Stadium.
2: Claro.
0: Está en la... ¿En qué ciudad? No me acuerdo, pero sí es el condado de Los Ángeles.
1: Exacto.
0: O sea, es el condado y dentro del condado están las varias ciudades. Entonces, el de Los Ángeles sí está en Los Ángeles. Pero este, bueno, está bien, digan que es Miami.
1: Pero
2: para más ubicación, yo creo.
0: Suena,
2: ¿no?,
0: más comercial. Bueno, a mí la gente dice, ¿a mí qué me importa dónde está el estadio? Noruega, Holland.
2: Me encanta que no nos sabemos nada más que...
1: ¿Vieron ayer que, por ejemplo, ponías en Google el nombre de Erling Haaland? Y salían los vikingos. Esto es increíble.
2: Él puso en X que por favor lo fueran a buscar a Google. Y ahí veías, y tú podías dar los tamborazos.
1: Sí, yo me la pasé media hora ahí.
0: La embajada de Noruega publicó un video en redes sociales muy lindos, en el mejor español posible, muy bueno, por cierto, y agradeciéndole a México que le estemos apoyando, y se pusieron a remar ahí en el video.
1: ¡Qué buenísimo! Pues ahorita que para hacernos virales nosotros vamos a remar, ¿no? ¿Cómo
0: sí?
2: Es una trajinera de Xochimilco.
0: Rémale.
2: Eso.
0: Para el mismo tiempo, ahí está, ok. Muy bien. Pues la gente quiere que gane Noruega.
1: ¿Quiere que gane Noruega? Pues obviamente por esta historia de Haaland, que es fantástico, ¿no? Porque él desde hace mucho tiempo ha estado trabajando con la biomecánica. Y es increíble, ¿no? Porque está con John Haddad, que es un tipo que lo ha llevado a niveles insospechados. Sí. Y que es un tipo atlético, es un tipo fuerte. Y que lo veíamos en uno de los goles, que estaba caminando, como que si estuviera fuera del partido completamente. Sí. Viene el centro y el otro pues estaba comiendo papas, tortas o lo que sea. Y le ganó el salto.
0: Sí.
1: Y gol.
0: Come cero comida chatarra. Es súper disciplinado con la comida.
1: Sí, sí, sí.
0: Y medita y tiene una vida muy ordenada.
2: Y una vida simple, decía.
0: Una vida,
2: ¿no?,
0: muy simple.
2: Una vida simple con su hijo que está fuera de los reflectores, como una esposa que también tiene muy conservadora, ¿no? O sea, como que una vida
0: tradicional,
2: más
0: que conservadora, ¿no?
2: Sí, exacto, tradicional.
0: Sí, porque no es políticamente conservadores, no son, pues Noruega es bastante...
2: No, me refiero como menos expuesto, pues, exacto, menos expuesta a su vida privada, ¿no?
1: Y él justo, dice, a ver, ¿me gusta hacer esto? No. ¿Le hace bien a mi cuerpo?
0: No.
1: Sí.
0: Sí, tío, sí.
1: Sí, entonces, pues dice,
0: lo
1: tengo que hacer.
0: Pues viajaron, se supo mucho que los noruegos dijeron, ni por error vamos a comer la comida chatarra de Estados Unidos.
2: Ah, sí.
0: Y viajaron con su propia comida. Uh-huh.
2: Sus naranjas, uh-huh, ¿no?
0: Salmones, naranjas, trajeron todo de Noruega, no le tuvieron confianza a los gringos y no comieron la comida de Estados Unidos, trajeron toda su comida desde Noruega.
1: Pues es que por eso es el éxito, ¿no?
0: ¡Jalan! ¡Jalan! ¡Tan, tan, tan, tan, tan!
2: Hay que aprender la demás parte.
0: Sí. Oye, pero esto no es por perdidos con Inglaterra, porque no hay como un sentimiento. No. Ay, de hecho, nos ganó Inglaterra.
1: Pero yo sí.
0: O sea, no, no. Sí. O sea, sí, pero no es como un odio.
1: Sí, claro, sí, no es un odio.
0: No,
1: claro,
0: no es como el tema Ecuador-México.
1: Exacto.
0: Que nos odiaron, ¿no?
1: Exacto.
0: No es así.
1: No es así. Es deportivo, es como, sí nos ganaron porque son mejores, que gane Noruega ahora.
0: Sí,
1: exacto. Pero yo diría que Noruega es un gran equipo, sin duda es un gran equipo, tampoco va a ser tan fácil para Inglaterra.
0: Imagínate una final, podría ser, Noruega, espera. ¿Quién? ¿El que gana de España y Bélgica hoy va contra Francia?
1: Contra Francia,
0: exactamente. Entonces podría ser, digamos, probablemente un Francia-España que estaría buenísimo.
1: Exactamente.
0: Imagínate que ganara Noruega y se enfrentara, me imagino que Argentina le va a ganar a Suiza.
1: Yo creería que sí.
0: Es mañana en Kansas City, allá donde juegan los Chiefs.
1: Yo creería que sí, pues pero se le indigestó Cabo Verde y Egipto. Entonces yo no diría que Argentina va a pasar muy fácil. Digo, que si hay una polémica arbitral, Igual y sí.
0: Los suizos están diciendo que están ensayando penales porque seguro le van a marcar un penal, le van a dar un penal a Messi.
1: Ahí está, sí, seguro. O sea,
2: es polémico eso.
0: Está muy polémico el tema de Argentina. Sí. Por todas le está lloviendo mucho. Claro. Hay una polémica fuerte.
1: Sí.
0: Bueno, pero parece que ganaría Argentina. Entonces sería Argentina, imagínate una Argentina-Noruega, un Francia-España y una final. Podría ser o Noruega-Argentina contra Francia.
1: Sí, exacto.
0: O España.
1: Exactamente.
0: Va a estar bueno, va a estar bueno.
1: A mí se me antoja una gran final. Francia-Argentina otra vez.
0: ¿Francia-Argentina?
1: Exactamente. La anterior ganó Argentina y perdió Francia. Entonces, y sería la tercera final consecutiva de Francia.
0: Sí.
1: También.
0: Ganaron en Rusia.
1: Exactamente, y perdieron en Qatar.
0: Ese partido nunca lo voy a olvidar porque lo vi gratis. Nos llevaron.
1: ¿Ah, sí?
0: Sí. Nos llevaron gratis.
2: ¿Por qué te llevaron
0: pues
2: gratis?
0: Trabajaba en Telemundo. Wow. Nos llevaron a la semifinal unos días antes y el día que digan, chicos, ¿qué creen? Les conseguimos boletos para mañana la final. Nosotros,
2: ¡qué locura!
0: Pero en la grada, todos los mexicanos estábamos ahí en las gradas. Francia y era Croacia, ¿no?
1: Croacia.
0: Francia, exacto. Y Croacia en su partido y nosotros cantando. El Chucky los.
1: Es que el mexicano en todos lados está y cantando lo que se le da la gana.
2: En todos lados, así ves, claro. Que están los noruegos remando y se ven las playeras verdes, ¿no? Ahí,
1: sí, exacto.
2: No sé qué hago aquí, pero yo le remo, ¿no?
0: Sí, nosotros estamos en lo nuestro. Bueno, entonces, pronósticos, Alfredo González, pronósticos.
1: Yo creería que hoy gana España 2-0 y para mañana yo creo que gana Inglaterra.
0: ¡No! ¡No!
1: Ay, sí,
0: no.
1: Yo quisiera que no.
0: No,
1: yo quisiera que no. Pero va a ganar Inglaterra 1-0.
0: Y luego Argentina,
1: Suiza. Y luego Argentina, creo que Argentina va a ganar 3-1.
0: ¿3-1?
1: Sí, creo que 3-1 en esta ocasión, creo que sí.
0: Madres.
1: Y semifinales, Francia-España e Inglaterra-Argentina.
0: Ok. Bueno, yo tengo otros pronósticos.
2: Exacto. Yo tengo otros datos.
0: Yo quiero a...
2: ¡Jalan!
1: ¡Jalan! Pero vamos a remar.
0: Venga.
2: ¡Eso! ¡Eso!
1: Sí.
0: Ok. Bueno, pues veremos qué onda. El primer partido España-Bélgica arranca a la 1:00 p.m, justo cuando terminamos nosotros. Alfredo González, comentarista de Fórmula Deportes. Gracias, amigo.
1: Gracias, con gusto.
0: Sus redes sociales y dónde lo podemos escuchar.
1: A González L-bajo en todas las redes.
0: Y aquí en Radio Fórmula, bueno, ya nos vamos. Llegó el patrocinador.
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0: Bye.

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14: Bueno, y le queremos mandar una felicitación a nuestro querido compañero aquí de Grupo Fórmula, Feregrino, Manuel Feregrino, el gran Manuel Feregrino, que hoy cumplió 3 años al aire, de 5:30 a 6 de la mañana. Ya lleva mucho más tiempo con Ciro Gómez Leiva, obviamente, muchos años. Pero en su programa, donde él está solo, de 5:30 a 6 de la mañana, para esos madrugadores, para los runners que se levantan temprano, para los que madrugan para llegar a sus trabajos, ahí está Manuel Feregrino por las mañanas aquí en Grupo Fórmula. Felicidades, Manuel, te queremos y te admiramos. Oigan, hay una imagen que hemos tenido mucho contenido todos los días en el programa, y esta imagen no la queremos dejar de compartir, que fue muy linda, que son, ¿viste los niños austriacos, Olguita Mafut?
15: No lo vi.
14: Niños austriacos que encendieron las redes al cantar El cielito lindo en un vuelo.
15: Ay, no lo he visto, lo quiero ver.
14: Sí, vamos a verlo. Aquí están las imágenes y escuchamos. Hay audio, ¿verdad? A ver, venga.
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0: estamos a punto de iniciar nuestra versión sobre el aeropuerto de Miami. Estamos a punto de llegar, ¿no?
1: Eso.
2: Se me puso la piel chinita, ya, qué bonito.
1: Le hubieran dicho al piloto, capitán, cállese un segundo, están los niños. Los niños, aparte, cantan hermoso.
2: Sí, se ve que como que toman clases de canto o algo, ¿no? Que son un coro o algo parecido.
1: Son los niños cantores de
2: Austria.
1: De alguna casa de la cultura de Austria. Sí, de Austria. Pues sí, fue el martes. Niños austriacos, como vieron a todos los pasajeros interpretando a todo pulmón, Cielito Lindo, ya cuando iban a anunciar que el vuelo iba a empezar a descender, iban a aterrizar en Ciudad de México, venían todos con sombreros mexicanos. Son niños cantores que decidieron romper la monotonía en el avión. El motivo, momento, fue grabado, la tripulación lo grabó, los pasajeros lo grabaron y se hizo viral este momento. Bien.
2: Que de eso se trata el fútbol. Sí. De eso, de unión, de cantar juntos, de conocer otras culturas, de eso.
1: El fútbol saca, si tienes algo bonito dentro, lo saca.
2: Sí.
1: Y si tienes algo oscuro, lo saca. Okay. También. Sí. ¿A poco no?
2: Hay que poner atención a eso, sí, exacto.
1: ¿Qué te ha sacado el fútbol?
2: No, sí.
1: ¿Tu luz o tu oscuridad?
2: Ay, yo creo que mucho mi luz, porque me siento más orgullosa mexicana que cualquier otro momento. Sí.
1: Tú sí, Olguita, pero tú eres pura luz, amiga.
2: Ah, no, tampoco.
1: Bueno, casi pura luz.
2: Tengo mis momentos.
1: La gente muy contenta de que Olguita Mahfouz esté en el programa. Dice, quiero. Ya saquen la de TV Azteca, ya tráiganse la de tiempo completo para acá. Dicen, Olguita Mahfouz, es un deleite escucharla y verla.
2: Ay,
1: y ponen corazones.
2: Muchas gracias, los quiero, los TQM, como dicen los millennials.
1: Hay que traer al novio para que nos platique qué es ser novio, cómo se experimenta.
2: Exacto, ¿cuál es la sombra? No.
1: ¿Lo invitamos?
2: Sí, invítalo.
1: Hay que invitarlo. Bueno, ¿qué más? ¿Tenemos otras notas?
2: Tenemos otra buena noticia, la mexicana Renata Hernández se corona campeona panamericana de patinaje artístico. Felicidades, Renata. Sí, muy buena onda. Recientemente la joven atleta Renata Hernández conquistó la medalla de oro en el campeonato panamericano de patinaje artístico 2026, que fue en Buenos Aires, Argentina, y es originaria de Tepoztlán, Estado de México.
1: ¡Qué buena onda!
2: Y se impuso entre 24 competidoras y en la categoría Mini Basic Damas, consolidándose como una de las grandes promesas de la disciplina.
1: ¡Qué bonito!
2: ¡Muy bien!
1: ¡Qué bonito! ¡Qué bonito! Yo sé que el fútbol nos gusta y nos duele, pero también hay otros atletas haciendo cosas y ganando medallas de oro y campeonatos.
2: Sí.
1: El de Mérida, ayer lo mencionamos, ahorita se me olvida su nombre, pero el campeón de levantamiento de pesas.
2: Alterofilia, sí.
1: Sí, yucateco de Valladolid, Yucatán. Muy, muy hermoso, muy, muy bien. Muy, una participación.
2: Orgullo nacional.
1: Impresionante.
2: Me encantó.
1: Iba a decir hermosa Valladolid y casi digo hermoso él.
2: También. ¿Por qué no?
1: Lindo, hermoso. Muy lindo.
2: Muy hermoso, nené.
1: Muy lindo y hermoso el nené que ganó su medalla de oro yucateco. Oigan, México entra al top 10 mundial de los países que más inversión extranjera reciben. Bonitas noticias.
2: Sí.
1: Bonitas noticias. México está recibiendo mucha inversión, 41 mil millones de dólares durante 2025 y durante el 26 se espera también algo similar. Así que entre los países que a pesar de nuestros problemas, a pesar de problemas muy graves que tenemos, estamos recibiendo todavía mucha inversión extranjera,
2: sí,
1: lo cual nos da gusto.
2: También hay cosas bonitas.
1: Sí.
2: Y en la Lotería Nacional México ha inmortalizado al Pato Merlín.
1: ¿Inmortalizado al Pato Merlín?
2: Sí, porque le dedicaron un billete conmemorativo del sorteo superior número 2891. El carismático animal que de manera espontánea fue el personaje no oficial de la afición mexicana en la reciente Copa Mundial de Fútbol 2026 en la Ciudad de México,
1: sí,
2: pues ya tiene ahí su cachito. Para que puedan ustedes tenerlo, guardarlo, coleccionarlo.
1: Oye, qué poca, andaban circulando ahí en memes de que gracias al Pato Merlín y que se lo están comiendo.
2: Ay, no,
1: ahora en
2: un plan. No.
1: ¿Qué onda? Son fregaderas. Por honor al Pato Merlín, dejemos de comer patos.
2: Exacto.
1: Por ejemplo.
2: Y cuidemos los patos que tenemos cerca.
1: ¿Sabes? Sí, patos y gansos que son ahí primos.
2: Sí.
1: Y el foie gras, que es la cosa más cruel del mundo. El hígado es horrible.
2: No,
1: el foie gras.
2: Que sirva el Pato Merlín de estandarte, sí, para cuidar a los animales.
1: Exactamente. Eso,
2: sí,
1: eso, Olguita,
2: sí,
1: Mahfouz.
2: Sí, sí.
1: Eso, me gusta que lo digas. Oigan, y pues ya saben que está interesante que Corea del Sur, muy inteligentes, quieren contratar a Javier Aguirre de director técnico.
2: ¿Ah, sí?
1: No te retires, Javier Aguirre. ¿A dónde vas, compadre? Mejor vente de director técnico a Corea del Sur. Fox Deportes, Fox Sports México, dio la noticia. Se encuentran seriamente en el radar de la Federación de Fútbol de Corea del Sur. Quiere llevárselo. El estratega mexicano de 67 años ya rechazó varias propuestas millonarias. Rechazó irse a Arabia Saudita a dirigir un equipo.
2: ¡Órale!
1: Quiere tomar un descanso familiar. Quiere llevársela con calma. Oye, pero si te llevan a vivir a Corea del Sur como tu última chamba, yo
2: está
1: sí la
2: padre.
1: Agarraba.
2: No sería tu primera chamba, sería tu última chamba. Está
1: pero
2: bueno.
1: Está fregón.
2: Sí.
1: Equipazo, Corea del Sur.
2: Otra cultura.
1: Un gran país,
2: ¿sí?
1: Etcétera.
2: Yo sí. Está buena la oferta, que ya además anunciaron a Rafa Márquez como pues el director técnico de la selección, ¿no?
1: Viste que
2: también causó mucha alegría.
1: Pero dicen que empezó mal porque lo agarraron en un aeropuerto y lo quisieron entrevistar y ni los volteaba a ver.
2: ¿Ah, no? No vi eso.
1: Sí, ni los volteaba a ver.
2: Eso tiene que cambiar.
1: Ay, Rafita.
2: Tenemos 4 años para que cambie.
1: No empecemos así, Rafita Márquez, por favor. Oigan, y el alcalde de Nueva York lanza un canal de WhatsApp muy importante para toda la gente que vive en Estados Unidos. Son buenas noticias para nuestros paisanos en Estados Unidos. El alcalde de Nueva York, Soran Mandami, anunció un lanzamiento de El Chisme Oficial de la Ciudad de Nueva York, un nuevo canal de WhatsApp operado en español para la comunidad hispana de la ciudad. Es muy importante porque, les digo una cosa, WhatsApp se usa en todo el mundo, menos en un país, en Estados Unidos. Ah. Tú te vas a vivir a Estados Unidos y a menos que seas latino, no usas WhatsApp. No existe, pues nada, usan mensaje de texto.
2: O como pero WhatsApp, message así de...
1: Pues usan mensaje de texto o correos electrónicos. El WhatsApp en la población... Entonces, que él abra un en WhatsApp, en esa plataforma que es la número uno de los latinos, es muy importante. Y en un momento en que Donald Trump está quitando los sitios en internet en español, está bloqueando a toda la comunicación en español para los latinos, porque quiere todo en inglés, quiere regresar al pasado, todo claro. En inglés, que Mandami, el alcalde de Nueva York, haga esto y abra un canal y le facilite el acceso a noticias locales, a programas de vivienda, alertas de emergencia, trámites de asistencia, es algo muy importante claro. Para la comunidad latina. Este es súper, súper alcalde que además puso en orden el déficit económico que tenía la ciudad de Nueva York. Un súper, súper, súper alcalde.
2: Ah, pues súper buena noticia. Sí. Que estén conectados, comunicados.
1: ¿Hizo qué en español, Andrea? Ay, claro, lo anunció en español. Es que él es inclusivo.
2: Él trae
1: una onda súper inclusiva, un gran ejemplo. Así que ahí está. Oye, y Bad Bunny por ahí también salió en las noticias.
2: Ay, que a mí sí me gusta. Me gusta Bad Bunny, pero pierde recurso legal contra su ex y se mantiene demanda por $40 millones. ¡Qué locura! El Tribunal Supremo de Puerto Rico falló a favor de Carlys de la Cruz, exnovia de Bad Bunny, al rechazar los intentos del cantante por desestimar una demanda en su contra en torno a una indemnización de $40 millones que Carlys exige por daños y perjuicios. Reclama que el artista y su disquera han explotado comercialmente sin su consentimiento la famosa grabación de su voz donde se escucha decir Bad Bunny Baby. Bad Bunny Baby. Frase que ha sido incluida en éxitos como Pa' Ti, 2016, y además de ser reproducida masivamente en conciertos en vivo. Ay, voy a empezar a mandar notas de voz a todos mis amigos, por si un día las usan, en el poder de mandarlos yo.
1: $40 millones.
2: $40 millones, Bad Bunny Baby.
1: Porque salió, usó sus audios.
2: Usó sus audios, ya, sin su permiso. Está interesante, el derecho de autor.
1: Y en el clima, ¿sabes? Hay que invitar a nuestra experta en clima, por favor, porque se encamina un año del niño, el super niño, le dicen, este fenómeno de calentamiento natural del Pacífico Ecuatorial que altera patrones meteorológicos en todo el mundo. Tiene un 81% de probabilidades de volverse muy fuerte para el otoño, extendiendo sus efectos a inicios del 27. Y esto, pues, genera huracanes. Esto genera problemas climatológicos. Hasta donde yo entiendo, yo no soy el meteorólogo, por eso digo que venga la meteoróloga.
2: Sí, explicar bien,
1: y que nos explique,
2: claro.
1: Porque se espera un otoño fuerte, ojalá que yo me esté equivocando, pero sí. Yo recuerdo que el calentamiento, pues calienta el mar, y mientras más caliente está el mar, más huracanes hay.
2: Claro.
1: Eso es lo que he aprendido.
2: Sí, y con los temperaturas más extremas, ¿no? Cuando hay temporada de calor, muchísimo calor, cuando es temporada de frío, mucho frío, ¿no? Que se vuelve eso bien complicado.
1: Pero en especial en el otoño, pues los huracanes en todo el Golfo. Entonces espero una temporada de Super El Niño. Ya hablaremos con una meteoróloga para que nos explique bien, y hay que estar pendientes, sobre todo en las zonas del Golfo de México.
2: ¿Cómo prepararnos?
1: Península de Yucatán, etcétera, etcétera. Y hablando de Yucatán, un abrazo a mis amigos yucatecos que andan.
2: Sí.
1: Oye, Yucatán se está poniendo cada vez más internacional. Le van a abrir un vuelo directo de Mérida a Los Ángeles y Mérida a Toronto, Canadá.
2: Mérida. A mí me encanta Mérida.
1: A los de Mérida no les gusta que los imites, ¿eh?
2: ¿No? Ay, Mérida, los quiero mucho.
1: Reserves de su asiento.
2: Fíjate que yo tengo muchos amigos de Mérida y de Campeche.
1: Ah, sí. Mi familia era de Mérida, de Campeche.
2: ¿De Campeche? Ah, de Mérida, es hermoso Campeche, además.
1: Mis abuelos, ajá. Pero sí, no les hace gracia que les inviten.
2: Ay,
1: a
2: mis amigos no les molesta, la verdad. Gracias, amigos, por ser tan tolerantes.
1: Gracias, amigos. Pero ¿quieres triunfar en Mérida? No andes como Yucate.
2: Quiero ir pronto.
1: Pues que todo mundo los imita.
2: Sí, eso es verdad.
1: Es como que ya no estén jodiendo, déjanos en paz, ¿no?
2: Es un homenaje. Es un homenaje, hablan muy bonito.
1: Bueno, pues el hermoso aeropuerto de Mérida ya tendrá vuelo directo a Los Ángeles y a Toronto. Viva Aerobús y Air Canada son las dos líneas aéreas. Y ese aeropuerto está hermoso. Yo creo que
2: sí, es muy bonito.
1: Es uno de los aeropuertos más limpios, más impecables, mejor cuidados, iluminados. O sea, la atención al detalle en ese aeropuerto, yo la ando buscando un defectito que encontrarle. Pues la verdad, no está.
2: Pues es que en general así es Mérida. O sea, como Mérida, que es el reflejo del lugar al que llegas, ¿no?
1: Exacto. Muy bien, nene. Sí, bien sí. Dicho, nene. Bueno, hacemos una pausita, volvemos con más aquí en Grupo Fórmula. Vamos a hablar de los hipopresivos. ¿Cómo los hipopresivos te pueden hacer cinturita?
2: Quiero.
1: Y cuadritos en el estómago.
2: Estoy lista.
1: Y con pura respiración.
2: Venga, vamos.
1: Venga, con Rafaela Shunk, justamente va a estar conectada desde Mérida. Volvemos.
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15: La orina de los gatos brilla bajo la luz ultravioleta debido a que sus componentes químicos naturales la hacen fluorescente.
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17: La presidenta Claudia Sheinbaum destacó que desde el inicio de su administración ha disminuido en 70% el tráfico de fentanilo hacia Estados Unidos. Subrayó que es resultado del esquema de colaboración y coordinación binacional en el marco del Estado de Derecho.
18: Ha disminuido, trabajando conjuntamente, en 70% la entrada de fentanilo de México a Estados Unidos desde que llegamos nosotros, por el esquema de colaboración e información conjunta que tenemos en el marco de respeto a nuestras soberanías.
17: Un juez vinculó a proceso a la alcaldesa de Tenancingo, Nancy N., por la simulación de su propio secuestro. Pese a medidas cautelares, la resolución judicial le permite continuar al frente del ayuntamiento. Queda pendiente su posible proceso por un presunto desvío de recursos públicos.
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0: a la chica de Ipanema, versión moderna de Jarabe de Palo, porque desde Mérida, la yuca brasileira Rafaela Shun, que está con nosotros para hablar de hipopresivos. ¿Cómo estás, chica de Ipanema, chica de Mérida? ¿Cómo te va?
1: Hola, hola, Marco. Pues la brasileña más yucateca que hay.
2: Ah, qué bonito.
0: Ya, ¿cuántos años llevas ya en Yucatán, mi querida Rafaela?
1: Uy, en Yucatán 3 años, pero desde que vivía en Cancún, ya mi corazón ya era de Mérida. Entonces, en total, llevo 13 años en México, imagínate.
0: Ah, muy bien, muy bien.
2: Ya le podemos decir, Rafaela, hermana, ya eres mexicana.
1: Me encanta, sí, ya me gusta la tortilla. Así que para una brasileña amar la tortilla, eso es porque sí, ya soy mexicana.
0: Ah, muy bien, muy bien, muy bien. Oye, pues vamos a hablar de los hipopresivos, que esta semana ha tenido un gran éxito en el podcast. La gente está pidiendo, estamos contemplando hacer un reto de 21 días. Díganos aquí en el canal de YouTube si les gustaría un reto de 21 días de hipopresivos, porque la gente está muy emocionada, porque los hipopresivos ofrecen beneficios con menos esfuerzo, disciplina, pero menos esfuerzo físico. Rafaela, cuéntanos así directamente los beneficios de los hipopresivos. ¿Son?
1: Los beneficios básicamente es, primero, yo creo que el principal es tomar conciencia de tu cuerpo, entender cómo funciona, aprender a respirar correctamente, y luego te va a ayudar con dolores de lumbar, te va a ayudar con diástasis abdominal. Esta pancita ahí que por más que baje los carbohidratos y nunca se va, pues también te va a ayudar con eso. No, la verdad que la lista es grande, ¿eh?
2: Oye, Rafaela, ¿pero qué es? ¿Cómo se come? ¿Cómo se untan los hipopresivos? ¿Cómo funciona?
0: ¿En qué empaque viene?
2: ¿Dónde se compra?
0: Respiración,
1: ¿verdad? A ver, ¿cuál pastilla me tomo, no?
0: Sí.
1: Mira, es una técnica respiratoria con ciertas pautas posturales, o sea, ciertas reglas que seguir, y un vacío abdominal, una succión abdominal.
2: Ah, así. O sea, así. Solo necesitas tu propio cuerpo y aprender a respirar, sí. O sea, básicamente, ¿no?
0: En el podcast de la semana, si van a mi canal de YouTube, Marco Antonio Regil TV, ahí tenemos el episodio completo con Rafaela, que se llama El Poder de los Hipopresivos para tu Abdomen y Suelo Pélvico. De hecho, una de las partes más exitosas del podcast es al final, donde nos pusimos de pie, quitamos la mesa y Rafaela me agarró ahí de...
2: ¿Tú te pusiste a ser hipopresivo?
0: Pues yo le seguí la onda a Rafaela y ella me guiaba. Y ayer estaba viendo yo nuestro propio episodio y me los puse a hacer en la cocina otra vez ahí, siguiendo el video.
2: Está bueno eso.
0: Está bueno porque nos da como una introducción, porque es soltar el aire y luego hacer como un vacío. Está muy interesante la técnica.
2: Y está padre para tener ese primer contacto, ¿no? Quienes nunca hemos hecho, Rafaela, un hipopresivo, ¿no? Que pensamos, me puedo marear, me voy a quedar sin aire, va a ser incómodo, me va a doler el estómago después.
1: Sí, hubo varios comentarios ahí en el episodio. Y sí, hubo gente que platicó que tenía incontinencia desde los 7 años de edad. Hubo otras mujeres que tuvieron 4 cesáreas y no sabían ya cómo recuperar su abdomen. Y también platicaron de pues, ese pedacito de Marco haciendo la técnica. Hay que volver a hacer, ¿eh, Marco? Algunas estuvieron pidiendo pues, un poquito más, de que pudiéramos hablar un poquito más y que a lo mejor mostraras tu vacío abdominal ahí para todas.
0: Deja que acabe de bajar la pancita y la lonja ahí.
2: El proceso.
0: Y quítate la camisa, espérate. Pues si no soy Diego Dreyfus ahí dando clases en su alberca. algún día, vamos a trabajar en eso. Oye, Rafaela, Gina Jaramillo, que trabaja con nosotros, que es nuestra productora de contenido, nos dice, por ejemplo, que ella es una fanática de las abdominales, que hace muchísimas abdominales. Pero está el tema este de, ¿es verdad que la gente que hace muchas abdominales pierde la cintura o puede perder la cintura?
1: Sí, es verdad. De hecho, tengo fotos mías de antes cuando pues no había tenido incontinencia urinaria y que pues estaba ahí como verdecita haciendo con todo abdominales y de todas formas y corriendo y luchando jiu-jitsu. Se ve mi cintura bien cuadradita y la verdad es que pues ya después que me metí con los hipopresivos, luego hay el antes y después. O sea, el porcentaje de grasa... pues básicamente que igual, pero la cintura se ve más chiquita. Y hay otros ejemplos como atletas muy reconocidas en el bodybuilding, por ejemplo, de que nunca se pusieron una faja colombiana y que no hacen abdominales tradicionales y que pues también ahí apretó su cinturita con el puro hipopresivo.
2: ¿Y por qué pasa eso, Rafaela? Y otra cosa, ¿me estás diciendo entonces que podemos recuperar nuestra cintura si la hemos perdido?
1: Sí, claro, claro. Y también se vale recordar que, pues ya si quieres, pues ya entrar más ahí en ese tema, el tener una cintura fina van otros factores también. Si puedes, si no traes alguna lesión o alguna condición donde no te permite entrenar en este momento, pues no vamos a pensar en eso, ¿no? Pero vamos a suponer que tú estás joven, quieres seguir pues apretando la cintura, deberías de pensar en entrenar un poquito más de hombros, desarrollar tus dorsales, hacer hipopresivos, no hacer ya tantos abdominales. No me gusta decir que no lo hagan, porque si no, pues ya vamos a entrar ahí con temas como Gina, por ejemplo, que me estás platicando que le gusta hacer los abdominales. Yo prefiero que lo prueben y ya luego después decidan. Pero el tener una cintura fina también es una ilusión de óptica.
2: Claro.
1: ¿No? Entonces, en el bodybuilding, por ejemplo, para que los jueces vean que tienen el atleta la cintura más pequeña, pues va todo eso.
2: Claro,
1: es
2: como...
1: pues, en esta construcción se puede lograr, claro que sí.
0: Más hombros.
1: Y apretar el core.
2: Claro, más hombros. Más pierna, pues se ve la cintura más pequeña.
0: Ya.
2: Pero a ver, cuéntanos un poco, Rafaela, porque justo Gina y yo estamos platicando que a lo mejor tenemos la misma ropa. Ajá. Nos queda, pero luego ya no nos queda de la cintura, aunque sigamos siendo personas delgadas.
0: La misma talla.
2: Que
0: es el caso de Gina, ¿no? Que Gina está súper, o sea, es delgada, está fit, o sea, pues es runner.
2: Es corredora,
0: o sea, no tiene nada de grasa.
2: No, puro músculo.
0: Pero dice que es como las tallas han cambiado en su cuerpo, no que haya subido de peso de grasa, porque está súper bien, ¿no?
2: Sino que se ha ensanchado un poco, digamos, por estos abdominales. ¿Pero por qué pasa eso? ¿Por qué perdemos la cintura?
0: ¿Es algo que nos pasa a todos con el tiempo o es un tema del tipo de ejercicio que se hace? A ver, ilústranos.
1: Me encantaría poder trabajar ahí con Gina.
0: A ver, Gina.
1: Puede ser también parte del reto. Porque sí, yo la veo y yo la veo bien flaquita, o sea, bien de cuerpo.
0: No está flaca, está musculosa, está fit. O sea, está delgada, pero fit, o sea, está...
1: Exacto.
0: Es puro músculo.
1: Sí, claro. O sea, sí. Fit, yo la veo. Nos tenemos ahí en WhatsApp y en Instagram, ¿no?
0: Sí.
1: Pero yo estoy segura que pudiéramos optimizar muchísimo más los resultados en su core. Cuando estás haciendo un abdominal tradicional, imagínate que aquí, en tu centro, en tu core, hay un globo invisible, ¿ok? Los que nos están asistiendo de YouTube podrán ver, ¿no? Pero imagínate que aquí en tu centro, en tu core, hay órganos. Y sí. Es como si fuera un globo. Y en este globo, pues, generamos presión. Es normal que en el día a día generemos presión. Yo estoy aquí sentada ahora hablando con ustedes y estoy generando presión interna. Ahora, imagínate cuando te acuestas y haces un crunch, haces un abdominal tradicional, pues, ¿a dónde va toda esta presión interna? Va hacia abajo y principalmente en el caso de las mujeres, pues hay el tema ahí del suelo pélvico, que es un suelo pélvico más ancho, nace un bebé, pues ahí se puede haber prolapsos, ¿no? Se puede pues descender los órganos. Y en eso también se pierde la cintura, porque claro. Si este globo... me la paso apachurrando ese globo, aparte sin postura, en la mayor parte del día, sin conciencia, por más fit que yo esté, yo voy a ir trabajando pues estos oblicuos, engrosando anchando un poquito más este core y esta presión interna, o sea, es como si mi globo quedara apachurrado y pues mi faja abdominal perdiera pues su fuerza. Entonces, claro. Cuando pueden observar los chicos del CrossFit, hoy en día del Hyrox, pues la mayoría de ellos, los que de verdad ahí llevan en serio y pues tratan de entrenar todos los días, traen una cintura un poquito más ancha. Pero ojo, no estoy diciendo que no se vean bien. O sea, se ven fit y todo, pero hablando de cintura, se ven un poquito más anchos, claro que sí.
0: Y si te gusta verte así, está perfecto.
2: Claro.
0: Pero esta es una opción para quien quiera verse también.
2: Sí, sí, sí, son preguntas curiosas. Si lo que estás buscando es, dices, yo quiero reducir mi cintura, lo puedes hacer de una manera sana, ¿no?
0: Lo que le guste.
2: Y si no quieres eso, también está bien, ¿no? La salud primero.
0: Exacto. Los errores más comunes y peligrosos que ves Porque hay mucha gente que hace, da consejos en redes sociales sobre fitness y abdomen, etcétera. ¿Cuáles son los errores más comunes que ves así de repente en TikTok o en Instagram? Que tú, Rafaela, como especialista en hipopresivos y que pues eres coach, te has preparado, llevas años siendo coach, que ves y dices, no, por favor, no digan esto, no hagan esto.
1: Sí, hay un montón, ¿eh? Hay un montón. Y yo sé que hoy en día hay como que una corriente donde uno agarra el video del otro para hablar del otro.
0: Ajá,
1: yo
0: se
1: trato
0: critican.
1: De no meterme en ese tipo de energía, pero veo muchas cosas y me encantaría hablar. Yo creo que los videos así que más me impactan es cuando veo algunas chicas con pues mucha audiencia diciendo que, mira, si quieres tener un core y muestran su core así tonificado con cuadros, si escucha a las chicas que hacen hipopresivo y te dicen de que puedes tener ese core solo haciendo hipopresivos, la verdad es que no es cierto, y les enseñan pues sus rutinas de abdomen, de plancha, cargando mancuernas, respirando. O también hay otros tips también donde ves videos de chicas ya queriendo enseñar hipopresivos, pero que se ve que no estudiaron, nomás que es como el teléfono descompuesto, me dijeron que hacer un vacuum, que se respira así, entonces respiran mal. Y la verdad es que hay ciertas reglas que seguir para que puedas de verdad conseguir los resultados que quieres.
0: Pero
1: que no sería perder el tiempo, porque nunca pierdes el tiempo, pero sería un masaje interno. Ya. Pero para disminuir la cintura, corregir temas de diástasis, primero hay que tener un poquito de paciencia, pero el hipopresivo es muy amigable, es muy agradecido. Con 1-2 semanas que estés practicando, ya ves en tu cuerpo diferencia.
0: Sí, son resultados. Pero ¿cuáles serían los errores? ¿Qué dices? Respirar mal.
1: Los errores.
0: ¿Qué sería respirar
1: pues,
0: mal?
1: Hacer piquito a la hora que van a inhalar, están metiendo aire en el abdomen.
0: Ajá.
1: Cuando deberían de meter aire en la caja torácica, en tu pecho, por decir así. Pensar que el pulmón está arriba, no está en mi abdomen. Entonces, ustedes pueden observar que la mayoría de nosotros estamos desconectados de nuestra respiración y no movemos para nada nuestras costillas y nuestra caja torácica para respirar. Todo el tiempo tenemos el abdomen suelto y estamos respirando mucho abdominal. Ese es el primer error gravísimo, porque pues debilitas tu cintura, da barriga y pues presiona aún más quien ya trae un tema de incontinencia o de inflamación de próstata, en fin.
2: O sea, en vez de ayudarte,
1: cosas,
2: te perjudica.
1: El primer error gravísimo es respirar abdominalmente y querer hacer un vacío abdominal. Luego, el segundo error es hacer piquito. Hasta otro día, platicando con Marco, ¿no? Estuvimos ahí en ese tema. Es con piquito, sin piquito, Rafaela.
0: Al respirar
1: no,
0: por la boca.
1: Cuando tú inhalas y exhalas con mucha intención, acabas haciendo piquito como y tensiona otras zonas del core profundo. Y cuando queremos hacer un vacío abdominal, pero por lo menos a la primera instancia, porque después la técnica va avanzando, se debe de exhalar como quisiera empañar un cristal de un coche o de unos lentes, ¿no? Que quieres limpiar. Inhalas profundo, llenas tu caja torácica de aire, trata de meter lo mínimo de aire posible en tu abdomen y luego exhalas con los labios relajados, queriendo sacar la A desde la garganta.
0: Sin piquito.
2: Sin piquito.
1: Es la respiración.
0: Sin piquito, es que luego Rafael y yo nos toca entrenar en el mismo gimnasio cuando voy a Mérida y de repente me ve entrenando y me dice, sin piquito.
2: O sea, hay que adaptarlo para toda la vida ya, o sea, dejar de respirar así.
0: Rafaela, tú la ves entrenando y se echa su rutina completita haciendo hipopresivos mientras entrena.
2: Ah, eso está buenísimo.
0: O sea, al mismo tiempo, no es que me imagino que aparte lo haces por separado, pero durante el entrenamiento ella está metidísima en eso.
2: Está bueno. Oye, Rafaela, y hablemos como de salud, de quienes ya han sido mamás, que hacen tantos ejercicios para el suelo pélvico, que tienen esta diástasis abdominal, que a veces cuesta tanto trabajo y también hay tantas cosas y mitos que se dicen para recuperarla, los escapes de orina. O sea, ¿esto puede ser como un salvavidas para alguien que esté atravesando por eso?
1: Totalmente, totalmente. Mira, ahora con el episodio de Marco, he tenido la oportunidad de recibir así como en gran cantidad, o sea, muchas mujeres hablando de diferentes problemas, pero en común es que todas tienen el tema de la incontinencia urinaria, dolores a la hora del momento sexual, que tienen prolapso, por ejemplo, que es cuando se descienden algún órgano pélvico, y sienten dolor a la hora del momento sexual, y eso es indiferentemente si, o sea, independientemente si ha tenido un embarazo o no, ¿okay? ¿Ok? Y el hipopresivo, ¿qué es lo que hace? Con esta succión abdominal, o sea, llevar este vientre hacia adentro y hacia arriba, haces con que se eleven los órganos pélvicos que pueden estar ahí, pues, caídos, debilitados. Hay un ligamento que conecta cada uno de ellos con tu ombligo. Entonces, cuando elevas el ombligo hacia adentro y hacia arriba, estos órganos se elevan. A primer momento sientes como que alivio, porque muchas mujeres sienten mucha pesadez. Hoy, platicando con una chica de, creo que Nicaragua, me platicó que tiene 2 centímetros de diástasis, o sea, casi nada, o sea, es el inicio de considerar una diástasis, y quien consulta con su doctor dijo, mira, no hay salvación, no hay ejercicio, hay que ir a una mesa de cirugía. Y la verdad es que no es cierto, yo me recuperé, gracias a Dios, y con los hipopresivos, de un prolapso grado 2, o sea, muchísimo más serio que una diástasis de 2 centímetros. Es solo tener paciencia, no dejarte llevar por todo lo que te dicen, hacer una investigación y que puedes encontrar la luz ahí, como yo encontré con los hipopresivos.
2: Y ver el podcast. Totalmente.
0: Sí, ver el podcast, porque la luz, ahí está, la luz se llama Rafaela Shunk y está en nuestro podcast. No, Pues tú eres la luz, o sea, la información, claro. el camino, sigue usted, pare de sufrir.
2: Exacto.
0: Pare de sufrir por el piso abdominal flojo.
1: Sí, asualio pélvico.
0: ¿Cómo se dice suelo pélvico en portugués?
1: Asualio pélvico. Asualio. Asualio pélvico.
0: Asualio pélvico. ¿Y cómo se dice hipopresivos en portugués? ¿Cómo se dice?
1: Hipopresivos. Así tal. Hipopresivos. Bus. Y pues ya los nombres de las academias, ¿no? De las escuelas.
0: Muy bien.
1: Hipopresivo pues, significa baja presión.
0: Baja presión.
1: Es el único método donde puedes trabajar tu cuerpo, tu core, sin generar presión interna.
0: Ahí está. Bueno, pues vayan a ver el podcast completito con Rafaela Shunk, que incluye una clase en mi canal de YouTube, Marco Antonio Regil TV. Les diría, escúchenlo también en cualquier aplicación de podcast, pero no van a ver el ejercicio final.
2: Claro, y no te van a ver a ti haciéndolo.
0: No, eso no importa tanto. Van a ver a Rafael.
1: Es lo mejor del episodio. Es lo mejor.
2: Yo también creo. Es un buen gancho, Marco, claro. Bueno, vayan a ver a Marco.
0: Canal de YouTube, Marco Antonio Regil TV, y a Rafaela Shunk, en donde te encontramos en redes sociales para que la gente que quiera tomar clases contigo, amiga.
1: Puede encontrarme en todas las redes sociales, Instagram, YouTube, Rafaela Hipopresivos,
0: Rafaela Hipopresivos con H, así la encuentran. Gracias, Rafaela, y vamos a organizar un reto, vamos a organizar un reto.
2: De uno.
0: Bueno, va, nos despedimos de Rafaela, hasta Mérida, gracias, nos despedimos de Telefórmula, donde se van a quedar con Maxine Goodside, y en Radio Fórmula continuamos después de una pequeña pausa.
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3: Con el objetivo de garantizar la seguridad de residentes y visitantes durante el periodo vacacional de verano, llamó a la población a denunciar cualquier situación como falta al bando. La regidora Amalia Trejo Hernández, presidenta de la Comisión de Seguridad, informó que el operativo especial ya se encuentra listo y será implementado en los principales puntos turísticos y de mayor afluencia de la ciudad. Comerciantes del mercado de artesanías de Tampico se declararon listos para recibir a los visitantes durante las vacaciones de verano. Sin embargo, solicitaron a las autoridades reforzar la seguridad de la zona para prevenir robos y brindar mayor tranquilidad tanto a turistas como a locatarios.
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0: ya, ahora sí estamos de regreso. Y fíjense que Erika estaba trayendo un liazo. Dice que Mariana Ochoa es una mentirosa y que por eso tronó el grupo.
1: Sí, sí, sí, es una bomba. Yo me quedé en shock, Max, en la mañana que vi la entrevista porque...
0: Y que por todas sus mentiras tronaron, que porque era muy enredosa y muy mentirosa.
1: Sí, es que el lío es el siguiente. Mariana Ochoa asegura que hubo... Obviamente truena manejos. Porque hay malos manejos supuestamente de lana. Nosotros coincidimos en algo. Si Ari Boroboy invirtió su lana en convencerlos, en pagar producción, show, pues obviamente él como inversor dice, bueno, yo invertí esto, les voy a pagar esto, 5 pesos. Pero luego como que las cuentas a Mariana supuestamente no le salían. Y Erika Saba asegura en esta entrevista que van a ver que ella dijo, bueno, a ver, yo me ofrezco porque yo tengo negocios a auditar todo y mostrarles que los 5 pesos que se están pagando están justos. Ella dice que Mariana era la de los líos y que toda esta bronca del grupo es por culpa de Mariana, sí. Porque ella está manipulando a la prensa para hacerse la víctima, y no lo digo yo, lo dice Erika Saba.
0: Sí, y dice que por eso tronaron, sí. Pero yo creo que tronaron también por otras cosas, ya debe haber habido líos entre ellos. Vamos a ver qué dice Erika Saba.
2: Erika Saba reveló que le parece de muy mal gusto que Mariana Ochoa no pare de hablar pestes de varios excompañeros de OV7, en especial de ella y de Ari Boroboy.
3: Ana, por supuesto que me enojé, por supuesto que me dolió, por supuesto que me puse triste, porque dije, ¿cómo es posible que una amiga mía, que aunque ahorita estamos fracturadas, pero pues es una amiga mía de hace 40 años, que esté manipulando la verdad a su conveniencia? Porque eso no es cierto, eso no fue así. Eso no fue así. Todas las reuniones de conciliación del grupo para la última gira fueron en mi casa. Yo era la única persona que tenía comunicación con todos los integrantes, todas las reuniones eran en mi casa. Yo busqué a las personas que hicieran la gira, los convencí que hicieran la gira, que era una gran idea hacer esta gira de despedida. O sea, al final del día yo tuve todos sus acercamientos y yo les hacía saber las ofertas a los demás integrantes, y gracias a eso se hizo. Mariana manipula esa información porque dice, ella hace las auditorías. No es cierto, yo no hice ninguna auditoría. Yo pedí cuentas y yo revisé cuentas y le dije a Ari, oye, como en todas las empresas, voy a revisar cuentas. Claro, por supuesto, revisa, pide lo que quieras. Yo nunca voy a hablar mal de ella. Yo le deseo a ella el éxito con su disco, el éxito con su canción de mundial, el éxito si es que va a entrar a un reality, que se rumora que va a entrar a un reality. O sea, yo les deseo mucho éxito a todos. Son mis amigos. El hecho que hoy no los vea o no me lleve con ellos, quiera decir que por eso les voy a tirar como creen. Pero espero que ella tenga un poquito de prudencia y de moral y respeto a nuestra relación de amistad, de amigas, de muchos años, para que no tenga que hablar mal de alguien para ella quedar bien. Eso está muy feo. Está muy feo para ella. Ella me buscó, hoy a ver qué día nos tomamos un café. Le dije, claro, nos tomamos un café el día que quieras, porque no me pareció lo que estás diciendo de mí, porque eso no es cierto. No, hay que tomarnos un café, entonces bueno, vamos a ver, vamos a tomarnos un café. Esas cosas se tienen que arreglar en persona y no con la prensa.
2: Para Grupo Fórmula, Berenice Ortiz.
1: Bueno, ahí está, palabras lío, más menos, lío. Hay que ver qué dice Mariana Ochoa,
4: hay que buscarla.
1: Porque creo que es muy importante esto. Erika dice que al final Mariana es su amiga, pero que le duele mucho que haya influido en la fractura del grupo, porque también todo lo que se ha dicho en los medios.
0: Pero Mariana dice que todo eso no es cierto.
4: Exacto. Es que se hicieron bandos,
0: ella,
4: ¿no?
0: Ella ha dicho aquí, sentadita en esta silla, que no es cierto. Que ella nunca metió líos, que efectivamente que sí había líos de dinero, que no salían bien las cuentas. Pero que fuera de eso, ella no metió líos.
4: Pero se dan cuenta que todos estos grupos tienen líos. RBD ya se reunió y también lío. Terminó mal. Por dinero, por todo
0: por
4: eso.
0: Dinero, por dinero, ¿no? Sí, ¿no? Es que por los grupos... Dinero, es que mira, los cambia. Artistas creen que, ok, vas a ganar 5 millones y que te van a entregar los 5 millones así tal cual. No. No. Después de gastos, después de impuestos, después de pagar todos los gastos de luces, camiones, staff y todo.
4: Publicidad, inversionista.
0: Entonces todo. No quedan los 5 millones, pon tú que te queden 2.
4: Y ahora sí repartirlos.
0: Y entonces vamos a repartir, pues ya no les parece. Pero ¿y quién paga los gastos entonces?
1: Sí, pues
0: ahí... De modo que los gastos se paguen ¿de dónde? Pues se tienen que pagar de lo que entra.
4: También yo creo que el tiempo cura todo, ¿no? Siempre dicen que el tiempo, ahora sí que el tiempo va sanando las cosas, va poniendo las cosas en su lugar. Como lo de Anaí, que ya se reunió con Poncho, así como a lo mejor puede pasar, que ahora se
0: junten. Pero ellos no estaban peleados.
4: No, bueno, decían, ¿no? Que sí, que no, por eso estaban, no se había reunido.
0: Se separaron cuando lo de Timbiriche, pero...
4: Lo de RBD.
0: Digo, pero no estaban peleados.
4: Sí, sí, sí.
1: Habrá que ver qué pasa, Max. Lo cierto es que en esta entrevista, que me suena un poco irónico, después del zarpazote que le da porque dice manipuladora y otras palabras.
0: Mentirosa, liosa.
1: Dice.
4: Vale un café, ¿no?
1: Mentirosa, liosa. Pero ya nos hablamos para tomarnos un café, dice, para estar bien. Entonces dije, ay, caray, pues no sé si Mariana se vaya a reunir después de esta entrevista de Erika con Erika. Pero lo cierto aquí
0: ¿quién
1: es
0: sabe
1: que...
0: si Erika ahora digo Mariana quiera después de todo lo que dijo que era liosa, mentirosa,
1: manipuladora.
0: Bueno,
1: sí le tiró.
0: Bueno, pasando a otro tema, les cuento que César Évora dice que a pesar de todos los años de carrera y de los años que tiene, las señoras le siguen mandando piropos. Yo creo que sí, porque es un señor muy guapo y muy lindo. Y entonces miren lo que dice
2: César Évora, agradece el que muchas mujeres

0: El momento, no queda de otra.
1: Claro. Sin embargo, habla de una responsabilidad tanto de la gente que escribe y publica cosas en redes como de los que tienen un micrófono y salen frente a una cámara, ¿no?
0: Imagínate tú, el problema es ese, que muchos están con un micrófono y una cámara dando noticias. Eso es un detalle muy particular.
1: Claro. De Pedrito Sola no va a estar hablando, señora.
0: ¿Eh?
1: De Pedrito Sola no va a estar hablando.
0: No, ¿por qué de Pedrito Sola?
1: Pues porque justo le tocó funado, está él señalado por unos desatinados comentarios que hizo sobre la gente que pues ve a los perros como perrijos.
0: Ah, ya, bueno, tiene un problema con la mayonesa.
2: Claro, por ejemplo. Modo.
3: Y así reaccionó cuando le preguntaron su opinión respecto a que por fin Livia Brito ya le pagó al paparazzi Ernesto Cepeda, al cual su exnovio Mariano Gutiérrez golpeó en Cancún.
0: 6 años, mira, parece que fue ayer. Pues, qué bueno que se solucionó el asunto, de verdad que sí. Creo que fue la mejor salida, debe haber sido desde el principio. Eso es todo.
3: Para Grupo Fórmula, Berenice Ortiz.
4: Ahí está, bueno, don César Évora,
5: ahí está
4: Max.
5: César Évora. Sigue siendo un señor muy guapo. Yo lo conocí cuando hizo una película que se llamó La Bella de la Alhambra. Y cuando iban a hacer Juan del Diablo, yo propuse a César Évora. Yo dije, hay un señor muy guapo que hizo esta película. Y sí entró a Juan del Diablo, pero no como Juan del Diablo, sino en otro papel que era también muy importante. Pero no hizo Juan del Diablo, lo hizo...
4: Eduardo Palomo. Bueno, pero fíjate, hubiera quedado muy bien con César Évora. Es una personalidad,
5: no,
4: don César Évora.
5: El primer Juan del Diablo no fue Palomo. ¿O a alguien ver, más? ¿Quién fue? Enrique Lizalde no.
4: Ahorita te lo buscamos.
5: ¿Quién fue el primer Juan del Diablo?
2: Que nos digan.
5: Díganme, por favor.
4: Novela.
2: Oigan, vamos a regalar cortesías. Nos dan 10 dobles para hoy en la noche, Enrique porque Lizalde va a develar la placa Susana Zabaleta de La Nota. La nota va a estar Tere Escanda.
5: Ay, buenísima.
2: Está Pablo Valentín.
5: Está muy
2: entonces,
5: buena.
2: Entonces, para que vayan, hoy es a las 9 de la noche, hay que llegar 8:30 con su INE y a taquilla. Y tenemos 5 pases dobles para La Cámara Blanca, es una obra que estoy produciendo yo junto con Igor Bucio y Eric, en el Teatro Varsovia, ahí los esperamos, ahí voy a estar yo a las 8 de la noche.
4: Tenemos otros, Max, 3 pases dobles para La Caída de la Corona, esto es para mañana sábado 7:30 de la noche en el Castillo de Chapultepec.
2: Sí, amigo.
4: Qué lujo cultural.
2: Te suben ya directamente ahí
4: al castillo,
2: castillo,
4: ¿verdad?
2: Tomarte un cafecito y luego ves la vida de esta, pues obviamente de la emperatriz. Sí.
4: Mira, claro, Max, aquí está la respuesta. Tienes razón,
5: Lizalde.
4: Era Enrique Lizalde, 1966.
5: Sí.
4: Luego Martín Cortés, 1977, que dice, protagonizó esta versión junto a Angélica María. Ah. Luego Eduardo Palomo en el 93, sí. Y Eduardo Yáñez, 2009.
5: Pero
4: que fue
5: yo
4: la
5: no
4: última
5: me acuerdo
4: versión.
5: Si César Évora estuvo con Lizalde o estuvo con Palomo.
4: Ajá.
5: Pero sí hizo Juan del Diablo, pero no como Juan del Diablo.
2: Angélica María, ¿y la hizo entonces?
5: Sí, ah, no, era Mónica. Mónica. Como Mónica. Y también Julisa hizo Juan del Diablo, Edith González hizo Juan del Diablo.
4: Oye, que me encanta, Max, Angélica María fue presentada en Corazón de Marruecos. Corazón de Marruecos. Qué padre que la Rocío Campo la haya convencido, porque sí. Va a ser el papel de una abuelita. Y también marca su regreso a las novelas.
2: Televisión.
5: Sí. Bueno, ya me dijeron que César Évora entró cuando hizo Palomo, hizo Juan del Diablo. Y ahí
4: entró. Y él entró a la novela en esa versión. Entonces la del 93.
5: Sí.
4: Debe de ser, sí.
5: Vamos a corte y volvemos.

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1: Si un partido dolió perder frente a Argentina en el 2006, el partido terminó 1-1 en el tiempo regular. Al minuto 98 llegó la jugada decisiva. Sorín cambió de juego de banda y encontró a Maxi Rodríguez. La controló el jugador del Atlético de Madrid y fuera del área metió un balazo impresionante. Fue un gol que sentenció el partido, eliminó a México y que nos dolió muchísimo.
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2: Pero Maxi siempre me ha dado un buen consejo que no lo ande presumiendo, ¿verdad?
3: ¿Verdad que no lo presumas? Bueno, ya estamos de regreso. Y fíjense que están aquí las despechadas. Está Miriam, Aranza y Natalia. Ellas van a, por la cuarta fecha de las despechadas.
2: De esto sí es despecho, sí, vamos por la cuarta maraca.
3: Bravo.
2: Por nuestra cuarta maraca este próximo viernes 17 de julio. Con este show en el que la verdad que estamos muy contentas porque la respuesta del público ha sido muy bonita. Estamos muy agradecidas por eso y bueno, pues en esta ocasión el 17 de julio nos va a acompañar la Big Band Jazz de México y Marisol como invitada especial.
3: ¿Quién es Marisol?
4: Marisol es la cantante principal del grupo Santa Cecilia.
3: Ah,
4: ¿no?
3: Cecilia. Sí, ya sé
4: quién es. Y trae un rollo increíble. Sí. Lo increíble de esto sí es despecho que Ernesto siempre procura invitar a un talento femenino, ¿no? Entonces, sí. No solamente somos las cuatro voces principales, Sheila, Aranza, Miriam y yo, sino que a sumar a otro gran talento como Mari en esta ocasión, es un bombazo que no se puede perder.
3: Bueno.
4: No se puede perder.
3: Qué padre. Oye, pero ahorita estábamos antes del corte, me cacharon diciendo que no lo presuma, están preguntando por qué. Le digo, es que siempre que veo a Miriam la veo con el mismo guapo marido. Pero no lo andes presumiendo tanto.
2: Siempre
3: no,
2: me
5: y si vieras quién se lo ha querido bajar,
3: María. Por eso veníamos hablando de eso.
2: Se cotiza mi marido, pero es mío nada más.
4: Bueno, no nada más, el de ella.
2: Aquí ronca y aquí duerme, aquí. Más bien aquí ronca.
5: Aquí.
3: Oye, pero le digo, no lo presuma porque es buen hombre y aparte es guapo.
5: Sí, hombre, sí. Se lo van a querer bajar.
2: Y luego hace muy bonitos hijos, o sea, tenemos
3: ándale,
2: dos hijos
3: bien bonitos.
2: Fran y Sofía que se acaban de graduar de la secundaria.
3: ¿Ah, ya se graduaron?
2: Se acaban de graduar.
3: ¿Cómo? ¿Ya crecieron tanto?
2: No, ya no, nuestro hijo está más alto ya que mi esposo. También, ya vuelvo a suegra. Maxín, ya vuelo a suegra también. Sí,
3: y al rato abuela.
2: Y abuela, voy a ser la abuela más feliz. Me amo los niños, me encantan. Voy a ser la abuela más feliz.
3: Qué padre, oye.
2: Les voy a cantar.
6: Oye, pero qué padre show, porque yo me acuerdo que fui a la primera edición. Donde estaban ustedes como viendo ahí el ensayo y todo, ya es toda una realidad, o sea, el concepto como tal ya ha funcionado con la visión de Ernesto, del dueño de la maraca, pero ustedes además son grandes amigas, qué padre que no haya egos, que al final haya como colaboración musical, porque a todas las he visto ensayar, las he visto cantar, cómo se apoyan, cómo los músicos también es un soporte, y yo creo que es la base de este éxito, que son un grupo de cantantes que se llevan muy bien.
4: Totalmente.
2: Así es, pues, que hacemos equipo, la verdad es que, y no solamente nosotras como compañeras, sino también todo el equipo que está atrás.
3: Claro.
2: Luego de repente nosotros somos las que nos llevamos los aplausos, pero la verdad es que los queremos hacer extensivos con todo el equipo que está detrás trabajando, audio, iluminación, producción, Ernesto, que fue que es el creador de este concepto. Y todo el equipo que está trabajando detrás de nosotros. Y nosotros también, como compañeras, nos gusta mucho compartir lo que más nos apasiona, que es cantar. Y compartir el escenario, pues es un agasajo.
5: Y no es fácil, de verdad que creo que hemos hecho una gran labor nosotras en nuestra convivencia, porque siempre como artista tienes egos y siempre hay temas, ¿no?
3: Sí.
5: Que de pronto el manager llega y exige cosas. Nosotras no hemos permitido que eso suceda, nosotras nos hemos manejado con mucho profesionalismo, con mucho respeto por nuestras compañeras, y que si tienes que cantar esta canción, pues la cantas y ya, aunque quieras otra. Claro. ¿Me explico? Esa es una base también para el éxito que hemos tenido.
4: Definitivamente, y somos cuatro mujeres que hemos forjado una carrera con mucho trabajo, con disciplina, con dedicación, claro, con entrega. La verdad es que nadie nos va a contar de cómo es este negocio. No. No sabemos lo que implica compartir un escenario, toda la gente que trabaja detrás, procurando que el show surja bien para que nosotros nos luzcamos. Y eso se traduce en que todos tenemos trabajo. Eso. Sí. Todos tenemos, bendito sí, Dios, todos estamos teniendo trabajo. Si alguien con la visión como Ernesto dice, yo apuesto por esas cuatro maravillosas voces, y aparte sumamos voces adicionales, y se suma la Big Band Jazz México, pero también tenemos una orquesta de base que trabaja con nosotros. Eso es maravilloso y hay que agradecerlo, Maxine. Claro. Hay que agradecerlo siempre,
5: más
4: siempre.
5: En esta época.
3: En esta época tan difícil,
5: sí,
3: ¿verdad?
5: Y que además, fíjate, no es fácil porque entre cada show, pues sí ha habido cambios. Este show, por ejemplo, con la Big Band Jazz de México, es totalmente nuevo. Canciones nuevas, duetos nuevos, es
4: retos nuevos.
5: No es fácil, no es fácil decir.
2: O sea, si ya lo viste, sí, vas a ver otra cosa.
5: Vas a ver otra cosa.
6: La Big Band no la había visto, por ejemplo.
5: Que eso es lo rico. Imagínate. Para el público que es fan y que le gusta ir y vuelven y vuelven, no ven lo mismo, nunca.
3: Pero a ver, ¿es el 19?
5: El 17. 17 de julio. En la Maraca.
3: ¿Dónde está la Maraca?
5: Está en Mitla y ¿qué otra calle?
6: Eje 5.
5: Mitla y Quemada, bueno, Quemada. Y el Eje 5.
3: Pero es en la colonia Narvarte.
5: En la Narvarte, así
3: okay,
5: es.
3: Ok, para que sepan dónde está, ¿verdad?
5: Así
3: oye,
5: es.
3: Oye, y si hubiera algún lío, ya no las contratan. Entonces, por eso también
5: se es que
3: se
5: también
3: llevan
5: eso
3: bien.
5: Se refleja,
2: es que
5: ¿no?
2: Yo
5: también
2: creo que más que de la cuestión más importante, yo creo, en un proyecto es el ahora sí que el ambiente laboral.
3: Pues sí,
2: y tener un sano ambiente laboral, sí. ¿Por qué? Porque pues por respeto a nosotras mismas, a nuestro trabajo, a nuestros compañeros, creo que siempre hay que hacer un equipo armonioso en todos los sentidos, no nada más en el musical, también en el detrás, el antes, el durante y el después, porque claro. Eso para mí es muy importante en todos los proyectos que he estado, que haya un buen ambiente laboral, buenas compañeras, que todas son excelentes compañeras. Creo que eso es lo más importante para que las cosas fluyan y además que todo se refleja arriba del escenario.
4: Claro. Y siempre la comunicación, ¿no? Yo creo que somos cuatro mujeres que no somos unas niñas, no. Ya somos adultas y somos inteligentes. Entonces, yo creo que si hay algo que no nos guste una de la otra, lo hablamos, lo conversamos, lo negociamos. Claro, pero el claro. Punto en común es esto, tenemos un proyecto increíble que no nada más uh-huh. Nos da gozo a nosotras de poder tener trabajo, de poder cantar lo que nos gusta, sino de poder entretener a un público que quiere escucharnos y que quiere vernos juntas.
3: Claro.
4: Entonces eso hay que cuidarlo. Sería uno muy sí. Tonto o muy tonta de exacto. No entender que por ahí es el camino seguro para el éxito de todos.
5: Muchas ¿no? Familias viven de este espectáculo, muchas familias. Imagínate qué triste sería que por no tener nosotras la suficiente madurez, la humildad suficiente como para correcto. Trabajar como debe ser, se perdiera, sería muy triste. Por eso estamos muy felices y venimos aquí a presumírselo, porque un cuarto show se dice bien fácil, pero no ha sido nada fácil, ha sido todo un camino de
3: porque además
5: más
3: han
5: un año
3: de gira también,
5: sí,
3: ¿no?
5: Sí, también.
2: Es nuestro
5: sí.
2: Cuarto show en la Maraca, sí. Pero hemos hecho conciertos en la República, fuera. Y la verdad es que esto sí es despecho, es un concepto que viene desde el año pasado, o sea, ya sí, este mira. Es nuestro segundo año y estamos muy contentas por eso.
5: Pues lo empezamos a cocinar cuando el homenaje a Dulce, ¿se acuerdan?
4: Ah, sí. Sí. Ah,
5: que la Maraca cierto. Le rindió un homenaje, que llevaron el holograma y todo eso. Después, como siempre, nos vamos a los tacos después de cada show, ¿verdad? En los tacos, Ernesto dijo, oigan, ¿y si hacemos algo de despecho? Ahí surgió el nombre, ahí surgió todo, y de eso, pues ya hace un rato.
3: Ah, mira, sí. Y ahí fue donde surgió.
5: Así es.
3: Pues qué bueno, porque les ha ido súper bien.
5: Sí, súper bien.
3: Es que también es un agasajo ir a un show donde hay tantas voces tan padres. Sí. Y aparte canciones que no sabemos.
5: Eso, claro. Las canciones, ¿verdad? Maxine. Es que las canciones, todo mundo las trae en el subconsciente. Sí, y tú dices, claro. ¿Por qué me suena esta canción? Pues porque la oíste cuando eras un chavito, que tú vas a ver, y la cantas. Y como decimos nosotras siempre, el despecho se comparte. Aunque no estés viviendo tú el despecho, si tu amiga, la de al lado o la de la mesa de enfrente, claro, tú te pones igual con ella, ¿no? Y, sí, es una celebración más
3: y
5: que
3: si
5: nada.
3: Si sufres, sufres con ella.
5: Sí, claro,
2: nos aliamos, las mujeres nos
3: oigan, y fíjense que nos están diciendo que van a regalar 5 pases dobles. Entonces, repórtense a la multilínea y el próximo 17 de julio
5: en La Maraca, esto sí es despecho.
3: Ándale, entonces acuérdense que nada más es el cover. Y el show, si ustedes consumen algo, pues ya lo pagan. No los obligan a que consuman. Pueden pedir un refresco, por ejemplo.
5: Exacto.
3: O un vasito con agua.
5: Exacto, que no va a tener chiste, pero
2: o ustedes alcohol sabrán. Alcohol
5: del 96.
3: Sí, porque está muy a gusto La Maraca, porque te puedes tomar tu copita, pedir algo de comer.
5: Y cada vez está mejor, ¿eh?
4: Lo siguen renovando.
5: De verdad que Ernesto se ha puesto la pila y el lugar cada vez está mejor. Las instalaciones, entras y hay una pantallota en todo un pasillo, es increíble. El servicio cada vez está mejor. Bueno. La comida está sabrosa. Y el Lalipús, pues, ¿qué te digo?
3: Pues claro. Pues hay que ir ahí el 17, sí, en La Maraca. Ahí están las despechadas. Gracias, Natalia. Gracias, Aranza, gracias. Muchas gracias. Gracias por haber venido. Vámonos a corte y ahorita regresamos.

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0: Ya es fin de y por eso te traemos las mejores recomendaciones para escaparse a las salas de cine. La primera es que si tienes una pareja y necesitan una nueva visión en su relación, no te pierdas la invitación. Esta es la segunda película de Olivia Wilde como directora y estamos seguros que te sorprenderá. Además, para toda la familia llegó una de las cintas más esperadas, el live action de Moana. Platicamos con The Rock, quien estrenó cabello para esta historia y aseguró que su gran orgullo fue contribuir a que se hable de la cultura de la Polinesia. Capaz de convencer hasta la gente que no disfrutó de la versión animada, este fin de semana llega a las salas de México Moana, con un uso de elementos realistas que permiten admirar paisajes de la Polinesia, además de nuevas adaptaciones y arreglos para las canciones que hace 10 años conquistaron a todos. Dwayne, The Rock Johnson, habló acerca de su orgullo por ver que esta película cumple una función muy especial, además de la de entretener.
1: Esto es más allá de una película, porque lo que tenemos aquí y lo que todos experimentamos es cultura. Lo que ha hecho Moana a través de esta década y rumbo a la segunda es que el mundo abrace las tradiciones de la Polinesia y todos tenemos ese honor de que esté sucediendo. Todo lo que hicimos, los bailes, las canciones, todo vino de nuestro corazón.
0: Olivia Wilde está de regreso con su segunda película como directora y protagonista, acompañada de un trío de actores de primer nivel, Penélope Cruz, Seth Rogen y Edward Norton, quienes tienen papeles que ofrecen un arco actoral que convence muy bien y ayudan a mantener la montaña rusa de emociones y sorpresas que significa la invitación. Olivia aseguró que está feliz con esta segunda incursión detrás de cámaras.
2: Mi más grande sueño es que el público tenga una conversación que los asuste acerca de temas que hayan vivido antes de ver la cinta, además de reconocerse a ellos mismos de una manera que cumplan lo que todos soñamos, que es vernos reflejados en la pantalla, podernos reír de nosotros mismos, pero el sueño es que las personas sepan que las conversaciones más atemorizantes son necesarias en las parejas, así te lleve a reparar las cosas o a una separación, y que vale la pena.
0: Así que ya lo sabes, estas dos ofertas están listas esperándote en las salas de cine de nuestro país para replantear tu relación o para dejarte enamorar con una historia que sigue vigente 10 años después de su estreno. Para Grupo Fórmula, Eddie Gutiérrez.
3: Bueno, estamos de regreso. ¿Y de qué trató la película?
4: Pues la verdad es que son dos películas muy buenas. Moana, que está regresando tras 10 años, pero ahora es un live action. Y bueno, pudimos ver a La Roca hasta con pelaje nuevo, ahí. Ay, todo lleno de chinos. La verdad dice que fue lo que más le emocionó de poder hacer la película. Y está muy contento por poder presentarnos esta nueva versión, porque además dice que lo más importante de la peli, y coincido con él, es que están llevando a la cultura de la Polinesia a todo el mundo. Y este es un muy buen regreso después de 10 años que Moana se estrenó. Hay nuevas canciones y la verdad es que está súper bien logrado. Todos los encuadres que se hacen de la Polinesia precisamente. Hay mucha gente además, por ejemplo, después de que salimos de ver la función de prensa, que decía, híjole, a mí la versión animada no me gustó, pero esta está padrísima. Okay. Entonces está logrando atraer a nuevos públicos y es muy importante eso también.
3: Y se La Roca desde con pelo.
4: Y La Roca con pelo, la verdad. Entonces está muy emocionado y muy contento por eso. Y dice esto, ¿no?
3: Que ¿y la cómo se ve que con pelo? No lo he visto.
4: Se ve muy bien, la verdad. ¿Eh? Por ahí sale.
5: El bien logrado está Lalito, porque muchas veces los live action. Ay, yo me acuerdo de Tarzán, que no estaba tan de todo.
6: Rey León.
5: No está Cenicienta. No, sí, Blancanieves. Blancanieves, que tampoco fue muy bien.
4: Este, la verdad es que sí es un gran acierto para la casa de Disney, porque además hicieron algo que no hicieron con estas películas que estás mencionando, que es mantener la esencia de la película. Prácticamente es la película animada, pero con actores reales. Entonces, la verdad es que las tomas están súper bien logradas. Nuevas tecnologías que están utilizando para poder poner efectos especiales está súper bien lograda. Y Moana, la verdad es que es una historia que es entrañable. Para muchos es su princesa favorita, la verdad, porque es súper empoderada, porque es la hija de un jefe tribal, porque tienes todas estas posibilidades de conocer la cultura de la Polinesia a través de las canciones, de los bailes, y ahí está bien plasmado y muy bien logrado, la verdad. Entonces, es un acierto, sí la tienen que ver,
3: o
4: sí
3: sea
4: o
3: que
4: sí.
3: Hay que ir a verla.
4: Hay que ir a verla.
3: ¿Y la que estaban ahorita, la entrevista?
4: La que estamos viendo es La Invitación, es Olivia Wilde.
6: La quiero ver.
4: La verdad es que es una película, es una montaña rusa de emociones. Es la historia de una pareja que conoce a otra porque viven en el mismo edificio y tienen por ahí toquecillos de sexualidad, de cómo una pareja con mucho tiempo ya de pronto se olvida de las cosas, de por qué se enamoraron, y que hay que tener esta conversación, es lo que decía Olivia Wilde, hay que tener esta conversación de sí hablar aunque te dé miedo, y pues el resultado, que es mejorar la relación o decidir terminarla, pues es siempre valdrá la pena. La invitación, amigo. La verdad es que váyanla a ver con sus parejas porque está muy bien lograda y te sorprende. O sea, durante todo el metraje la película va arriba, abajo y de pronto piensas que se va a ir por un camino y se va por otro. Eso es muy bueno. Eso creo que no se logra últimamente en el cine. Y Olivia Wilde como directora en esta segunda inclusión lo logró. Entonces, váyanla a ver. Los cuatro, está Penélope Cruz, está Edward Norton, está Seth Rogen, que la verdad el reparto está increíble y el arco dramático que alcanza cada uno de verdad es que es maravilloso. Y por ahí el acento de Penélope Cruz también va a ser una polémica en la película y les va a encantar, la verdad. Y suelta una frase al momento casi de cerrar que es maravillosa. Entonces, les va a gustar muchísimo y Olivia Wilde se sacó un 10 con esta película.
3: Ándale, entonces, la invitación.
4: La invitación, sí.
5: Ay, Lalito.
4: Es en todos los cines. Hoy, tanto Moana como La Invitación se estrenaron desde ayer.
3: Desde ayer.
4: Y están listas para que se vayan y se escapen a las salas de cine una vez más.
5: Buenas tardes.
6: Quiero al teatro y al cine. Un día al teatro y un día al cine.
4: De La Invitación les va a encantar, exacto. Váyanse un día al teatro y un día al cine. Entonces, les va a encantar, váyanlas a ver.
3: Ay, pues hay que ir a ver.
6: Sí, sí, voy a ir, quiero ver Invitación.
4: Sí, les va a gustar mucho, la verdad. Les gusta una
3: montaña. ¿Cuál es el papel de Olivia Wilde?
4: Es una de las protagonistas, es una de las parejas que justamente... Son dos parejas que está estancada justamente, pues, en la monotonía, en todo lo que pasa, y ellos son quienes tienen esta práctica durísima.
5: ¿Y no le da un tinte a Vicky Cristina Barcelona?
4: No, amigo, porque...
5: No va
3: como... Porque ayer eran dos mujeres con Javier Bardem.
4: Uno solo. Ajá. Y acá es una pareja que le gusta... Ay, no les quiero spoiler nada, porque sí está muy buena. Pero sí son dos parejas que vamos a ver la evolución que tienen ambas a través de una noche en una invitación a tomar queso y vino. Y justo cómo van, cada una tiene sus problemas, cada una tiene sus matices. Y vamos viendo, y algo que decía Olivia Wilde, muy importante, lo que te permite es que te ves reflejado en la pantalla. Si tienes una pareja de mucho tiempo y ya están aburridos y todos se van a ver reflejados. Si
5: oye, dejaste afuera una de terror, ¿eh?
4: Ah, claro. A ver, tú cuéntanos, estuviste ahí también.
5: Clarito me invitó a ver Evil Dead.
6: ¿Qué tal está?
5: En llamas. Brutal. Brutal.
3: Pero es de terror.
5: Es de terror, pero está muy bien hecha, Max. Está basado en Evil Dead, pero de Sam Raimi. Pero esta me parece que es la más brutal de toda la saga, porque son siempre varias entregas, porque además sí está ligada con la anterior. Pero me llama mucho la atención que a mí que me gusta el cine gore, ya sabes, de Quentin Tarantino, que me gusta ver de repente estas películas fuertes, a mí se me hizo muy fuerte. O sea, había escenas donde yo decía, ay, mejor no la veo, Max, porque cuando el demonio ataca, y no puedo spoilerar mucho, pero si hay muertes, no, las muertes son completamente explícitas. O sea, si te arranca la cabeza, se ve así, ya sabes, el nervio del medio. Pero los fans de la saga que estaban, me dicen al final mucho, es la más terrorífica, porque si es una, no pierde la esencia de lo que sucede, sucede en un campo abierto igual, siempre está la matiz de la casa. Creo que está muy bien logrado que el demonio ahora esté multiplicado porque hay más maldad. Pero también lo que me gusta mucho de la película es que te mantiene, es de esas películas que te mantiene ansioso desde que estás. Te comes tus palomitas, tu refresco y estás esperando porque pasa algo en cualquier momento.
3: ¿Cómo puedes comer palomitas mientras están descabezados? No,
5: pues antes del descabezado, Max. Yo le dije a Max, justo al otro día le dije, oye, Max, vi una película de terror que me parece brutal porque... De verdad que tú, como cinéfilo, lo haces fuerte. Cuando ya has visto todo, cuando ya has visto Bastardo sin Gloria.
3: Tienes que verla, le dije, no, si es de terror.
6: Yo sé quién le gustaría verla. A nuestra productora, Flor.
5: Flor Plata.
4: Sí, claro. Sí. Flor Plata va a estar ahí.
6: Terror.
3: No, a mí no.
5: Y me encanta la redención de uno de los personajes, porque todo esto va a raíz de un problema de pareja, Max. El problema de pareja desata el odio en las familias, que es como la primicia, la columna vertebral de la historia. Y luego, al final, el demonio se aprovecha de esa ruptura familiar para ejercer venganza. De verdad, creo que dura como 2 horas, creo que pierdes la noción del tiempo, y me parece un tiempo exacto en el que dices, ya vi mucha muerte, pero literal, minuto 10, Ya estás viendo muerte, ya estás viendo miedo y ya estás viendo esta penumbra que te mete Sam Raimi, porque mucha gente me decía, y también tiene cosas chistosas, porque el demonio dentro de eso mismo tiene tintes de comedia. Y me acordé mucho de la serie que se llamaba Ash versus Evil Dead, que en su momento era Evil Dead con comedia, pero no perdía esa esencia de que sí había su parte de terror. Entonces, vayan a verla.
4: Si no les gusta el terror, ahí hay. Pueden irse a ver Moana.
6: La invitación.
4: Si les gustan los niños, pues les pueden ir a ver la invitación. Y ahí está.
5: La Odisea, llévanos a ver la Odisea. Max quiere ir.
4: Vamos todos, ahorita le decimos a los de Universal, se estrena la próxima semana y la función también es la próxima semana. Tres horas y un elenco increíble.
3: Bueno, primero nos vamos a corte. Luego regresamos con Anel y luego con Roel.
6: Que ya está
3: aquí. Estamos de regreso en un ratito, no se vaya.

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1: El primer animal que viajó al espacio exterior fue la perra Laika, lanzada por los rusos en 1957.
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2: La FGR reveló el estado que guarda el acuerdo reparatorio entre Alonso N. y Pemex en el caso Agronitrogenados. Detalló que el empresario no ha realizado el tercer y último pago por más de 112 millones de dólares, debido a las apelaciones pendientes de resolución de Emilio N., ex titular de Pemex, que impiden la prosecución de procedimiento penal para ambos imputados. El director de Nacional Financiera, Carlos Torres, ratificó ante el gobernador de Tamaulipas, Américo Villarreal, la alianza estratégica para fortalecer a las empresas del estado mediante financiamiento, capacitación y asistencia técnica, además de impulsar los proyectos prioritarios estatales como el Puerto del Norte de Matamoros, el Puerto Interior de Ciudad Victoria y el Polo de Desarrollo Económico para el Bienestar en Altamira. Al menos 12 muertos y 23 desaparecidos dejó un incendio forestal en la localidad de Los Gallardos de la provincia de Almería, en la comunidad autónoma de Andalucía, España.
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0: Anel Noreña acudió a la Casa de Cultura de Azcapotzalco para presentar el nuevo proyecto titulado Universo José José y ahí reveló por qué cuenta con tan pocos recuerdos físicos del príncipe de la canción.
1: No tengo nada, nada, mi amor, porque a lo mejor que te divorcias y te peleas y todo, y es un rompedero y es un quemadero. Yo no tengo nada, todo se lo llevó.
2: ¿Que rompiste esas fotografías del recuerdo? Sí.
1: Bueno, sí, los niños tienen las suyas, pero yo las mías con él, ay, oye. Iba a estar llorando toda la vida.
2: ¿Nunca te divorciaste?
1: Pues no está en el acta, ¿no? Pues sí fuimos, pero a lo mejor debimos haber regresado y ya no regresó ni el uno ni la otra.
2: ¿Tú hubieras querido regresar?
1: Pues yo no sabía, amor. Yo no, fue tan horrible, porque lloró él, lloré yo, y un lloradero, y que salimos llorando del ¿cómo se llama tú? ¿Cómo se llama? El juzgado, que dices que, oye, qué feo esto, eso del divorcio, pues tú te casas para toda la vida.
2: Anel, ¿entonces existe un acta?
1: Y yo pensé que José regresaba, pensé que él regresaba toda la vida.
3: ¿Usted sí esperaba que hubiera una reconciliación?
1: Siempre. Yo decía, bueno, cuando sabía que le iba bien, me daba mucho coraje, mucha tristeza, pero cuando sabía que le empezó a ir muy mal, dije, tiene que volver, tiene que... ¿Qué está haciendo allá? Si aquí tiene todo.
0: La viuda de José José dijo por qué ya no hablará más de Sarita Sosa y Sara Salazar, hija y esposa de su ex José José.
1: Porque la verdad fueron muy gachos, muy gachas, ambas. Dos al palmira y ya, no cuentan con nada, o sea, que les vaya muy bonito y que sean muy felices y ya.
4: Usted es una mujer de fe, ¿también ya las perdonó?
1: Sí, ya las perdoné.
0: Para Grupo Fórmula, Berenice Ortiz.
5: Estamos de regreso y ya llegó Roel. Y nos vas a contar qué fue lo que hiciste.
6: Así es, mi Max, ¿cómo estás? Te veo muy
5: bien.
6: Guapa, qué bárbaro, muy colorida.
5: Gracias, muy colorida.
6: Y aquí Ernestito quedó bárbaro, guapo.
7: Oye, Roel, para toda la gente que nos escucha, Roel ha hecho un cambio chacalmente bien, camisa floreada, muy estilo hawaiano, sí. Pantalón dandy, cinturón.
6: Oye, muy fresco. Bien, oye. Fresco. Pues mira, la verdad, digo, me fresco. Sé vestir de todas las temporadas y tomé un curso en diseño de imagen, aunque a veces no parezca porque en el salón estoy siempre de pijama, mi Max.
5: Sí.
6: Pero créanme que a mí me fascinaría trabajar así como estoy ahorita y todo precioso, guapísimo, pero es incómodo, es como las chicas que van en tacones del 15. Yo no entiendo. Y la verdad, para estar todos los días.
7: Flor.
6: O el gimnasio en tacón. Bueno, en el gimnasio Flor. Chance sí podría hacerlo. No, pero Florcita está sentada. Entonces digo, pues sí, me encantaría estar así guapísimo siempre, pero no se puede. Una camisetita, unas mallitas. Que tú me hiciste adicto a las mallas, ¿eh, Max? Porque yo no usaba mallas.
5: No.
6: Yo no era de mallitas, entonces.
5: Pero qué tal, pero sí.
6: No, bueno, son buenísimas las mallas. Sí. Y ya con los tenis y mi playera. Y digo, aquí lo importante es que todas las señoras que van al salón queden guapas porque estoy chambeando para ellas.
5: Claro.
6: Quiero ver a un chef que esté todo trajeado. Pues no va a estar así, ¿verdad? Pero bueno. Entonces, el día de hoy, fíjate mi Max, que traemos a Alejandra. Ella tiene 51 años, pero ¿tú qué harías con un hombre machista?
5: Ay, no. Lo mando por las cocas.
6: Ok.
5: Sí, no. Como esos que te quieren tener aquí. En
6: el control, ¿no?
5: No, gracias.
6: O sea, sobre de ti siempre. Entonces, ¿cuándo vas a ser tú? Yo creo que cuando tú estés con una persona... Es que tienes que estar...
5: ¿Su marido es machista?
6: Es macho.
5: Ay, no.
6: Para variar.
8: Híjole.
6: Mira, si es guapo, a lo mejor le aguanto que sea macho. Pero si no es guapo, digo, ¿cómo?
5: No, pero aunque sea guapo, ¿sí? Eso que te tengan aquí, no. ¿De a dónde fuiste y por qué vas y no salgas y no te vistas y no te maquilles y no... Ay, no.
6: Controladores.
5: Entonces,
6: digo, si estás en una situación así, pues lo mejor es que vivas feliz, que estés contenta y como dice el dicho, más vale solo que mal acompañado.
5: Claro.
6: Y habiendo tanto mercado, pues vamos a comprar.
5: ¿Y el marido de doña Alejandra era machista?
6: Es macho.
5: Es macho.
6: Es macho.
5: ¿Y todavía está casado con él?
6: Pues supuestamente se separó. Por fin creo que sí consiguió eso de separarse.
5: Y por supuesto le puso el cuerno.
6: Entonces dijo, ahora que quiero cambiar y me quiero ver diferente.
5: Guapa.
6: Quiero que me hagas algo, una transformación como las que haces todos los viernes con Maxine. Y le dije, claro, aquí todo se puede.
5: Oye, pero además seguro le puso el cuerno.
6: Pues yo creo, Max. A ver, ¿qué hombre es fiel?
5: Claro.
6: La verdad todos son unos caca. Claro,
5: ay,
6: ya sabes
5: no.
6: Tú, mi Max. La verdad, Ernesto, pórtate bien. Entonces,
7: bien portado.
6: Le hicimos un cambio de imagen a Alejandra y bueno, tiene dos hijas. Sí, está divorciada. Ya se divorció.
5: Ah, qué bueno.
6: Aquí dice.
5: Sí, entonces, Alejandra, vas a encontrar otro.
6: ¿Y 51 años?
5: Dime, ay, tú, es joven.
6: Con 51, joven. No, solo, vida por delante. No solo me como México, me como el planeta entero, mi amor. Agárrense. Ay, claro,
7: pues mensajes para Roel en el chat de YouTube, por favor, váyase para allá.
6: 24-7.
7: Propuestas.
6: 24-7, bueno, y le estamos cortando el cabello. Ella traía. Pero no vimos,
5: a ver cómo llegó.
6: Sí, vamos
5: no la
6: a verla.
5: ¿Cómo llegó?
6: ¿Cómo llegó antes? Vamos a conocerla.
5: No la conocimos, a ver.
8: Hola, mi nombre es Alejandra Oliva Martínez, tengo 51 años, vengo aquí a hacerme un cambio de imagen para sentirme mejor. Estoy pasando un proceso difícil de un divorcio, vengo de una relación de 30 años casi, esto es muy difícil para mí. Una persona muy machista que gracias a mis hijas me sacaron de ese ambiente que no era sano para mí. Le agradezco mucho a Maxine, gracias por estar aquí, al señor Roel también, le agradezco y muchas gracias.
6: Max,
5: a ver,
6: ¿cómo ves?
7: Está Ale.
5: Qué bueno,
7: ¿no?
5: Que
7: no se le ven 51.
5: Que sus hijas le dijeron, mamá.
9: Está guapa, la dejaste más guapa.
6: Ojos que lo vieron go, never lo verán come back.
5: Claro.
6: Así es, entonces, bueno, pues ya le cortamos el cabello, fíjate, lo traía un poco largo.
5: Y tiene buen pelo, ¿eh?
6: Sí, tiene buen pelo, lo traía oscuro, le cortamos, le hicimos un poco de aclaración en el cabello y lo desvanecimos. Digo, ahora la tendencia, digo, a veces me mandas algunos videitos, Max, de Instagram, sí, de muchas fotografías o videos de cortes de cabello, pero también les quiero comentar algo, no se dejen llevar porque todo es inteligencia artificial. O sea, ahora al salón llegan con muchas cosas de videitos, de cortes de pelo, ajá, y pues es inteligencia artificial. Digo, puede ser como una inspiración para que me hagas algo, pero no es real. Lo real es lo que vemos hoy aquí con Maxine. Esto sí es de verdad. Entonces le cortamos el cabello y ya después la maquillamos perfectamente. Digo, en este caso teníamos un poco el ojo papujo, ¿qué quiere decir esto? Que estaba hinchadito. Entonces yo les quiero recomendar que cuando tengan el ojo doble párpado o hinchadito
5: o caído,
6: siempre usen sombras gris, café, rojo quemado. Pero antes de eso pónganse un lápiz y después del lápiz lo difuminan con un pincel muy bien. Y fíjate que hay ahora unos lápices bien buenos, mi Max, que están buenísimos,
5: suavecitos.
6: No te cuestan tan caros y puedes lograr unos efectos espectaculares. Y ya después ellas con la sombra, el lápiz, ajá, y luego nos vamos con las pestañas, Max, que tú sabes que un ojo sin pestaña.
5: ¡Ay! ¿No? ¿Cómo quedó?
6: Mira, ahí está, ahí la tenemos ya, mira, con el finalizado.
5: No, hombre, le cortamos. Quitaste 20 años de encima.
6: Ahora sí que a ligar, puede salir, puede irse al antro, al bar. Y me encantó el otro día unas niñas que fueron en... Ahora que estaban todos los extranjeros en el mundial, se fueron a peinar y a maquillar. Y les digo, ¿y ahora dónde van? A ver qué pescamos, Ro.
5: Ah, pues sí, claro.
7: Mira, no iba Vicky por ahí.
6: Mira el antes y el después. O sea, quedó muy bien. Esa foto es de Blanca Charolet. Quedó preciosa.
5: Blanquita, querida.
6: Y digo, o sea, bueno, ahí está el cabello. Ahí está el acabado. Ahí está el acabado. ¿Quién? Perfecto.
7: Oye, ¿cómo le hace Blanquita? ¿Terminan los cambios y ella llega o tú se las pasas
6: no,
7: ahí
6: a
7: al
6: veces...
7: estudio?
5: Ah, oye, Lucas Esmael te propone matrimonio. Te pone casa, chofer y mucho dinero.
6: Perfecto.
7: Vamos
6: a ver, que mande foto.
5: Cásate conmigo, dice.
6: Que mande foto yo aquí, a ver.
5: Sí, que mande foto.
6: Imagínate que saliera yo aquí, mi Max.
5: Ándale.
6: No, bueno, sería
7: Lucas
6: la madrina de lujo, Maxine Goodside.
5: Ya, sales de lujo, de vestido de novia.
6: No, ¿qué te
5: de
6: pasa,
5: novio,
6: mi Max? Echamos volado, a ver, ¿quién se lo pone?
5: Oye, a ver, pónmelo otra vez, no lo puedo creer de lo
6: sí,
5: guapa
6: ve
5: que
6: bárbara,
5: quedó.
6: O sea, quedó sí, guapísima.
5: Ay, Alejandra, no, ya, ahorita, mañana ya tiene novio.
6: Uh-huh.
5: Oye, está guapísima.
9: Las cejas, todo dejaste precioso.
6: Y fíjate que el maquillaje sí hace cirugía, o sea, digo, si tienen un compromiso, si quieren verse bien, vayan, inviertan.
5: Claro.
6: La mejor inversión es en uno, Maxine. Porque a veces gastamos en otras cosas, pero nuestra imagen es muy importante.
5: Claro.
6: Así como nos ven, nos tratan. O sea,
9: claro,
6: digo, a veces digo, yo con mi pijama quieren que barra. Pues yo barro, yo hago de todo. Yo no
7: ay,
6: tengo
7: no,
6: tema.
5: No, pero
7: ay,
5: ve
7: claro,
5: qué guapa quedó.
7: No, no,
5: me quedó,
6: pero
5: me,
6: siempre
5: me quedé impresionada.
6: El verte bien, el verte arreglado, perfumadito, bañadito, ya estás del otro lado.
5: Claro.
6: Y totalmente cambia tu energía y te vas a otras cosas y vas a generar cosas totalmente diferentes.
9: La actitud sobre
6: sí,
9: todo.
6: Sí, la actitud. O sea, tu actitud
5: es que
6: cambia
5: la diferencia
6: y generas otras cosas a tu vida.
9: Atraes
6: otras cosas a tu vida.
5: Claro.
6: ¿No? Entonces digo, ya una vez maquilladas, las mando al San Angelín o ahí a los restaurantes que están cerca del salón, pues a que conquisten.
9: Claro.
5: Claro, y que, salen, o sea, guapísimas.
6: Y que se las conquisten.
5: Que las conquisten,
6: que las
5: porque
6: conquisten,
5: salen...
6: Sí, no, bárbaras.
5: Esta Alejandra le quitaste 20 años.
6: Y además esa foto que nosotros les hacemos, pues qué padre que la pongas después en tu casa, en tu sala, y por lo menos pasan los años, un día digas, esas era yo. Claro. ¿No? Así guapísima, bárbara.
5: Guapísima, uh-huh. Espectacular. Y así sí, es. Seguro va a encontrar un nuevo marido. Bueno, nosotros ya nos vamos. Gracias, Johnny. Gracias, Roberto. Gracias, Ernesto. Gracias, a todos Max. Ustedes un beso. Y nos vemos aquí el lunes, porque Dios quiere. Gracias.

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4: El crecimiento del puerto de Matamoros está impulsando una nueva etapa de desarrollo económico en la región de Higuerillas al incorporar habitantes de comunidades pesqueras y actividades a actividades portuarias y logística, ofreciendo alternativas laborales más allá de la pesca tradicional. El subgerente de operaciones y verificación portuaria, David Cueto Palacios, informó que entre 60 y 80 personas de comunidades cercanas han recibido capacitación para integrarse a las labores del recinto portuario. Ante el aumento de casos de menores con resistencia a la insulina, la educadora en diabetes, Yadira Muñoz Oropesa, hizo un llamado a las madres de familia para ser más conscientes de los alimentos que incluyen en las loncheras de sus hijos y que con ello pues mejor fomenten hábitos saludables desde la infancia.
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7: Muy buenas tardes tenga usted, y sí, claro, es la una en punto, pero en punto tiempo del Centro de México, usted puede ajustar su reloj. Y yo soy Joaquín López Dóriga, transmitiendo para usted con mucho gusto, como todos los días en vivo. En vivo desde la Ciudad de México para toda la República Mexicana a través de 97. Sí, estamos transmitiendo este programa hoy como todos los días a través de 97 estaciones de radio en todo el país y en otras 30 estaciones de radio más en Estados Unidos para nuestros paisanos.
8: A quienes les enviamos besos y abrazos en California, Arizona, Texas, Nueva York, Illinois, Georgia, Utah, Kansas, Oklahoma, Carolina del Norte y del Sur, Tennessee, Oregon, Colorado y Florida. Y en Telefórmula Estados Unidos, a través de las cadenas Xfinity Latino y Latino View.
7: ¿Y?
8: En Telefórmula estamos en Easy Canal 121, Sky Canal 157 y 1157, Total Play Canal 161, Megacable Canal 153 y en Dish nos encuentra en el 354.
7: Y también estamos en YouTube, en radiofórmula.mx, en lopezdoriga.com y en Instagram. ¿Y hoy?
8: ¡Hoy es viernes!

0: entonces.
1: Y entonces hoy es viernes, 10 de julio del año 2026. Han transcurrido ya 191 días, faltan 174 y termina este año. Corre la semana número 28.
0: ¿Y de quién es santo? ¿De quién es santo? Laura Pérez Cisneros, me da mucho gusto saludarte como todos los días, este viernes y ya 10 de julio.
1: Mi querido Joaquín, antes que nada te deseo un estupendo fin de semana. Bueno. Hoy estamos festejando a Rufina, Segunda, Amalia y a Cristóbal. Muchas felicidades a todos ellos.
0: ¿Quieres felicitar a alguien tú?
1: Sí, claro, al rey de mi vida, mi Cris. Muchas felicidades, que tengas un día muy lindo.
0: Muy bien, también santo de Amalia García, le mando un saludo. Es cumple de nuestra compañera Gabriela Paredes y también de Claudia Ruiz Macié. Muchas felicidades. A mañana es el cumple de Hugo Sánchez. Querido Hugo, te mando un abrazo. Muchas felicidades. Y bueno, si todo esto es hoy, Lau, nos quiere decir de quién va a ser santo mañana, sábado, le decía, y 11 de julio.
1: Mañana, Joaquín, vamos a festejar a Sidronio y Cipriano. Felicidades adelantadas.
0: ¿Me dijiste?
1: Sidronio. Sidronio y Cipriano.
0: Bueno, pues esto es algo de lo más importante que ha ocurrido y que está ocurriendo hoy en México y en el resto del mundo, con mucho que es muchísimo de todo lo que usted leerá y escuchará mañana por la mañana, y muchísimo de todo lo que usted leerá, escuchará y verá esta tarde, esta noche. Vamos ahora en el correo de las próximas horas. Voy contigo, Israel Aldave. ¿Qué le dijo la presidenta a las agencias de Estados Unidos?
2: Joaquín, muy buenas tardes. La presidenta de México, Claudia Sheinbaum, le pidió a las agencias norteamericanas como el FBI que trabajen de manera coordinada con el gobierno de México y que no se alíen con los grupos delincuenciales. Como dice, todo apunta, ocurrió en el caso de la extracción del narcotraficante Ismael El Mayo Zambada. Anunció, Joaquín, la presidenta Sheinbaum Pardo, que el próximo martes el Gabinete de Seguridad, en la conferencia de prensa matutina, dará mayores detalles respecto a este caso, incluido todo lo referente con el piloto de la aeronave en la que se llevó al capo de México a los Estados Unidos. Le adelanto, Joaquín, y por supuesto el detalle más adelante.
0: Gracias, Israel, y voy contigo, David Galván. Cayó un facturero, pero de los grandes.
3: Joaquín, y a través del Registro Nacional de Detenciones se dio a conocer que la noche del jueves fue detenido en Cancún, Quintana Roo, el empresario Alejandro Mario Álvarez Puga, señalado por la presunta relación que tendría con una red de empresas fantasma que permitió a él y a su hermano triangular recursos por más de 2.900 millones de pesos de contratos con el gobierno federal. Más detalles en unos minutos.
0: Y hablando de Juan Antonio Jiménez.
4: La jueza Nora Eliana García Peralta determinó mantener en las medidas cautelares a Hilda Susana Lozoya Austin, quien es procesada por el delito de operaciones con recursos de procedencia ilícita, por lo que seguirá con este proceso en libertad. Los detalles, Joaquín, más adelante.
0: Y gracias, siempre contigo, Uzi Toledo, Fórmula Jalisco. ¿Quién era al que habían asesinado?
5: Excelente viernes, Joaquín. La Fiscalía de Jalisco confirmó que un hombre asesinado la noche del martes en Guadalajara era Benjamín Medrano Quesada, expresidente municipal de Fresnillo, Zacatecas. Detalles más adelante.
0: Gracias. Y más, Marcos Morales, sí, Fórmula Michoacán. Tiene que ser Michoacán. Venga.
6: Joaquín, buena tarde. En esta ocasión para informarte que anoche en la avenida Acueducto de la ciudad de Morelia fue asesinado a balazos el excoordinador de la Policía de Investigación de la Fiscalía General del Estado. Sicarios le dispararon a quemarropa y enseguida se dieron a la fuga. Hasta el momento, no hay reporte de detenidos implicados con el caso. Joaquín, en breve los detalles.
0: Gracias, Gilberto Quesada. Este operativo.
7: Operativo de la Fiscalía General de la República en el estado de Tabasco deja un saldo de 6 policías en activo. Están detenidos, están presentados y no... Todavía no hay una señal directa que diga que son parte de la barredora. Te tendré más adelante más información, Joaquín.
0: Gracias, Laura Cardoso. ¿Cómo viene el clima para el fin?
8: Joaquín, y el estado del tiempo será complicado hoy porque hay lluvias intensas que amenazan a Guerrero y Oaxaca con el riesgo de inundaciones, mientras el norte del país seguirá bajo temperaturas de hasta 45 grados Celsius. El Servicio Meteorológico Nacional alerta por lluvias fuertes en más de 20 estados, calor extremo en el norte y noroeste, además de vientos que podrían derribar árboles y oleaje elevado en las costas. El reporte.
0: Gracias, y en el resto del mundo, Laura.
1: Gracias, Joaquín. No cesan las tareas de rescate en Venezuela por los devastadores terremotos ni por el temblor de hoy. El saldo actual de 3.889.

0: En los bancos están 18, 14, un euro en el mundo, 1.4 y un dólar 4. Y aquí el euro se vende en 21 pesos 36 centavos. Y les recuerdo que hoy es viernes y está al aire la edición de esta semana, el estreno de Joaquín Marín de Doping Way con el gran Carlos Marín en todas mis redes y en todas las plataformas. Y que en esta tarde de viernes y 10 de julio de este año de 2026, le voy a tener a usted todo esto.
1: Mucho más. Soy aquí con López Origa. Le recuerdo, siga todos los comentarios de Joaquín en sus redes. Aquí en Grupo Fórmula ya estamos más que listos porque damos poder a tu voz. Que tenga un estupendo fin de semana.
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0: Bueno, pues hoy sí la presidenta fue derecha a la flecha, ¿sí? Le dijo y pidió al gobierno de Estados Unidos que no se alíe con grupos criminales en México. Tómala. Te escucho, Israel Aldave.
1: Sí, así es, Joaquín, ¿qué tal? Gracias, muy buenas tardes. Ese fue el llamado hoy de la presidenta de México, Claudia Sheinbaum, a todas las agencias norteamericanas.

0: El caso del FBI les pidió que trabajen de manera coordinada con el gobierno de México y que no busquen aliarse con los grupos delincuenciales. Como dice Joaquín, la presidenta Sheinbaum Pardo, todo apunta, así ocurrió en el caso de la extracción del narcotraficante Ismael El Mayo Zambada en el estado de Sinaloa. Este fue su llamado.
1: Desde nuestro punto de vista, la injerencia y el aliarse con un grupo frente a otro nunca da resultados, nunca. Al contrario, genera más violencia. Ya se probó en el periodo de Calderón, por lo menos, y en este caso en Sinaloa se prueba. Entonces toman acuerdos con un grupo delincuencial por parte del Departamento de Justicia de Estados Unidos frente a otro grupo, generando una traición interna. Y eso generó violencia. Ahora, que debe estar detenido el Mayo, que debe estar detenido el Chapo, que debe estar detenido sus hijos, que deben estar detenidos todos los que están vinculados. Digo sus hijos porque están vinculados. Pues claro que debe ser, si hay pruebas suficientes para la detención. Nadie está defendiendo a ningún narcotraficante.
0: Ahí está, Joaquín, las palabras de la presidenta de la República, quien en este mismo sentido, Joaquín, respecto al caso del narcotraficante Ismael El Mayo Zambada, dijo la presidenta Sheinbaum Pardo que las autoridades norteamericanas lo que tenían que haber hecho en este caso es dar el aviso justamente a las autoridades de nuestro país para que ellas actuaran en consecuencia y no violar la soberanía nacional, como todo apunta ocurrió.
1: Al llevar a un delincuente secuestrado por otro delincuente a Estados Unidos, con la presunta participación de Estados Unidos, se provoca una división interna. Y esa división interna genera mucha violencia en Sinaloa y en otras partes del país. ¿Qué debería de haberse hecho? La información de dónde estaban para que hubiera sido el Estado mexicano quien detuviera a esos delincuentes. El resultado hubiera sido distinto. Por eso, la insistencia nuestra de que hay una contradicción en las versiones, al menos una contradicción en las versiones. Una versión que dice que de casualidad llegaron estos dos delincuentes a la frontera con Estados Unidos. Y otra versión del propio FBI que pone la avioneta en la que llegaron en una feria como si fuera su operación.
0: Por otra parte, Joaquín, la titular del Ejecutivo, manifestó su intención, la intención de su gobierno de volver a entablar relaciones con el Perú, esto con la llegada de la nueva presidenta de esa nación.
2: Dijo que ya se dio instrucciones al canciller mexicano para que pueda restablecer cuanto antes la relación con ese país.
1: Sí tenemos intención de recuperar la relación con Perú. Nosotros no rompimos esa relación. La rompieron ellos decidieron, y qué bueno que tenga deseos la presidenta hoy electa. No sé si ya terminó todo el procedimiento, falta, el tribunal ya definió, la presidenta hoy electa, pues que tenga deseos de recuperar la relación con México. Dadas sus declaraciones, yo le pedí al canciller que pudiera establecer la comunicación pues con el nuevo equipo que va a gobernar, para ver las particularidades de cómo recuperar esa relación.
0: Joaquín, el reporte con las imágenes de Jorge Aguilar.
3: Gracias, gracias Israel Aldave. Y voy a ir contigo, David Galván, porque, mire, estos son de los mayores factureros que ha habido en México, Álvarez Puga. Uno está prófugo y el otro estaba en Cancún y fue detenido. Fue detenido por las relaciones con su hermano por lavado de dinero. ¿Hablando de qué? Hablando de factureras, pero de factureras que, bueno, en el sexenio antepasado y pasado, se hincharon, ¿sí? David Galván.
4: Así es, Joaquín, a través del Registro Nacional de Detenciones de la Secretaría de Seguridad y Protección Ciudadana, se dio a conocer que la noche del jueves fue detenido en Cancún, Quintana Roo, el empresario Alejandro Mario Álvarez Puga, hermano de Víctor Manuel Álvarez Puga, señalado por presunta relación con esta red de empresas fantasma que permitió triangular recursos por más de 2,900 millones de pesos de contratos del gobierno federal en esta red de factureras que, bueno, ha ido desglosando y revelando pues las actividades actividades del Gabinete de Seguridad, encabezadas por el secretario Omar García Harfuch. Por su parte, Víctor Manuel y su esposa Inés Gómez Bon se encuentran en libertad en Florida, Estados Unidos, a pesar de los señalamientos de la Fiscalía General de la República por su participación en esta triangulación a través de depósitos a cuentas personales que permitió pues este desfalco millonario. A Víctor Manuel Álvarez, esposo de Inés Gómez Bon, se detuvo en Miami en septiembre de 2025 por agentes de migración de control de aduanas del llamado ICE de los Estados Unidos ante supuestas estancias irregular en el país vecino. Durante los primeros días de arresto quedó recluido en el centro de procesamiento Crum North, instalación destinada al control migratorio, pero la detención no tuvo relación con las acusaciones fiscales contra esta persona en México, y es por ello que pues no se ha autorizado la extradición que ha solicitado el gobierno federal mexicano. Mientras se resuelve este proceso migratorio, persiste la negativa de las autoridades por el supuesto desvío de recursos públicos hace aproximadamente una década ya de gobernación, y toda esta red pues que implicó el lavado de dinero y pues estas facturas falsas, la red de factureras que bueno pues hemos ido conociendo a través de los distintos operativos del Gabinete de Seguridad. Es la información que tenemos, Joaquín, para el auditorio.
3: Gracias. Y hablando de dineros y de irregularidades, Juan Antonio Jiménez, no puede ser que todavía sigamos con el caso de Alonso Ancira, que prometió que iba a pagar en abonos chiquitos. Bueno, no ha pagado. Ese caso no puede ser que caso de agronitrogenados siga todavía vivo. Mire, le voy a decir una cosa. El secreto de un país para que avance es que la obra pública, las políticas públicas tengan un seguimiento. En este país lo único que tiene un seguimiento transaccional es la delincuencia. No les importa quién esté en el gobierno, ellos siguen operando con presidente tras presidente, gobierno tras gobierno. Eso sí es transaccional. Qué vergüenza, qué vergüenza. En fin, voy a ir contigo, Juan Antonio, primero, ¿sí? Hablando de...
5: Claro, Joaquín, vamos rápidamente con esta información, porque dos apelaciones a sentencias judiciales, o sea, amparos, promovidas por la defensa del exdirector de Petróleos Mexicanos, Emilio Lozoya, han impedido que se reactive el proceso penal en contra del exfuncionario y del empresario Alonso Ancira, accionista mayoritario de Altos Hornos de México, por los delitos de operaciones con recursos de procedencia ilícita, cohecho y asociación delictuosa por actos de corrupción relacionados con el caso de agronitrogenados. Hay que destacar que el daño general por la compra con sobreprecio por parte de Pemex de esta planta de fertilizantes fue de $216,664,040, monto que fue fijado como reparación del daño y que Alonso Ancira se comprometió a cubrir. Sin embargo, el convenio estableció que el pago por reparación se realizaría en tres parcialidades. La primera fue por $50,040, cubierta el 30 de noviembre del 2021. La segunda por $54,166,010 y se pagó el 30 de noviembre del 2022. Ancira cubrió un total de $104,166,050. Sin embargo, el tercer y último pago por $112,497,990 que debía realizarse el 30 de noviembre del 2023, hasta el momento no se ha realizado. A pesar de ello, se logró cubrir precisamente un acuerdo para que le dieran tiempo y poderlo pagar, y pese a ello, debido a estos dos amparos que hay en este caso de agronitrogenados, pues no se ha podido pagar esta tercera y última cantidad que tiene que dar Alonso Ancira por el caso de agronitrogenados al gobierno federal, Joaquín.
3: Sí, ahí está Alonso Ancira, que dijo que esto, que el otro. Él ya había estado prófugo una vez, se fue de prófugo a Israel, y ahí construyó todavía, acrecentó más su fortuna. Aquí vino a engañar, que iba a pagar. Pues no paga. Y el asunto sigue, le repito, asuntos transaccionales que se deberían resolver, pues, aplicando la ley. Acuérdese que la ley, para que sea ley, tiene que ser rápida. pero no, se pierde. Te voy a unos anuncios, después de los anuncios. Guerra en el cártel de Sinaloa, no está frenando el envío de drogas a Estados Unidos, no, lo hacen, cubren los dos frentes, el mercantil, producción y exportación de droga, y el interno, la guerra. Y le tengo la mesa mundialista. Somos locales con Marion Reimers, Arturo Bricio y Rafa Puente Suárez. Y continuamos.
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0: Bueno, pues seguimos siendo locales hoy con Marion Reimer. Querida Marion, ¿cómo estás? Buenas tardes.
1: Mi querido Joaquín, con el placer de saludarte y, por supuesto, al resto de los compañeros. Y decirte una cosa que no te había dicho, pero es viernes.
0: Sí, me dime.
1: Qué exquisita selección musical hay siempre en este espacio. La verdad, me levanta el ánimo, me pone muy bueno.
0: Qué bueno, pues sí, de eso se trata, ¿no?
1: Claro.
0: Y a mí, ¿sabes qué me anima mucho? Que te animes. Bueno, bueno, tú eres muy animada, debo decir.
1: Eso que ni qué.
0: Eso sí. Arturo, querido Arturo, ¿cómo estás? Buenas tardes, Arturo Bricio.
2: Hola Joaquín, qué gusto saludarte, a mi queridísima Marion, a Javier, un placer estar con ustedes.
0: Rafa, qué gusto verte, mi querido Rafa, Rafa Puente Suárez, ¿cómo estás?
3: Encantado de estar en tu espacio, Joaquín, un saludo para Marion, para Arturo, y bueno, pues aquí, la verdad, fascinado de siempre poder participar en este espacio y en este evento, ¿no? Copa del Mundo, hoy, pues ya jugamos un partido interesantísimo, el de España contra Bélgica.
0: Perdóneme, yo sé que ahorita no me están haciendo cero caso porque están viendo el partido, Mario.
3: No.
0: ¿Cómo van, Mario?
1: No.
0: ¿Cómo
1: ¿Perdón?
0: Va, ¿cómo va el partido?
1: Acaba de anotar gol España, Joaquín, para tu alegría, sí. Así que de momento ganando 1-0.
0: Bueno, pues vamos a lo que sigue.
1: Vamos ahí.
0: ¿Quién te gusta para la final, Mario?
1: Mira, yo sigo pensando que Francia está mostrando un nivel extraordinario, Joaquín, la verdad. Y te voy a decir una cosa, pero eso es ya desde mi corazón, no desde mi intelecto. A mí me encantaría por ahí ver a la selección de Noruega también. Es. ¿Por qué no? La verdad,
0: sí.
1: Algo diferente.
0: Sí, sí, tienes razón. A mí también me gustaría. A ti, Arturo.
2: Mira, yo iba con España desde el principio del torneo, sí. Joaquín, pero realmente Francia es un ballet, ¿eh? Porque, ¿sabes una cosa que me llama la atención particularmente del equipo francés? La alegría con la que juegan. O sea, yo tenía mucho tiempo desde que estaba yo en la cancha de notar que el futbolista ya no se divierte. O sea, es una tal presión mediática, económica, que es muy raro. Yo el último de los mohicanos para mí era Jorge Campos, ¿no? Quizá Ronaldinho, pero este equipo se ve relajado, se ve divertido, se ven contentos, se ven compenetrados y juegan muy bien al fútbol, o sea que yo sí les veo que falta de campeones, ¿eh?
0: Oye, Ronaldinho, nomás que Ronaldinho sí era una alegría en el Nou Camp y otra alegría en la noche, ¿eh?
2: Sí, le gustaba más la noche que comer a mediodía.
0: Sí.
3: Rafa, hay que preguntar en Querétaro.
0: Ah, claro. A mí lo que me choca de Ronaldinho es que arrastró a un jugador, a una persona que podía ser, era extraordinario, Giovanni Dos Santos. Sí,
3: qué pena.
0: Eso era un superdotado, ese chavito, pero bueno. En fin, pero bueno, estamos hablando de esto. ¿Quién te gusta, Rafa? ¿España y quién?
3: Bueno, a mí, digo, yo la verdad, mi corazón está con España, ¿no? Yo tengo sangre española, soy hijo de españoles. Me parece que España no ha llegado al nivel que tenía antes de que arrancara la Copa del Mundo. Yo decía que el mejor plantel, hombre por hombre, Francia, sobre todo marcadamente en el poncho ofensivo con el que cuenta. Y el equipo que mejor jugaba, mejor coordinado estaba y que realmente era ver partido a partido, era ver siempre a España con la tendencia de la pelota, dándole buena circulación. Y en este torneo sí le ha costado, ¿eh? Le costó el empate con Cabo Verde, le costó también el partido donde quedó lastimado y que le ha afectado, por supuesto, a España. El caso de Williams frente a Uruguay, luego vino el partido con Austria y empezó a retomar, me parece, Joaquín, compañeros, un poco la memoria futbolística. Lo hizo de manera estupenda, sin llegar a su real nivel contra Portugal. Y bueno, ya anuncia Mario, se acaba de poner adelante en este resultado con Bélgica. Sí creo y veo al gran favorito a Francia. Y lo que dice Mario, coincido, ¿eh? A mí me encantaría Noruega, porque por todo lo que representa esa afición y porque creo que tiene... cuenta con todo para contemplarlo como el caballo negro.
0: Oye, ¿te imaginas la fiesta que habría? Digo, dentro de lo, con todo respeto, cuadrados que son los noruegos, los nórdicos, en Noruega, porque ya vimos que nomás necesitan que les hagan así tantito o que vengan a México para... ¡Órale! Se disparan. ¡Hombre! Todo lo que tienen contenido.
1: Para destaparse los vikingos, querido Joaquín. A ver, a mí también es un equipo que me gusta mucho porque entiendo que la figura de mayor magnetismo es Erling Braut Haaland, que además se ha convertido en un fenómeno de redes sociales por su enorme carisma. La verdad, el cuate es divertísimo. Se bajó una aplicación que se llama Snapchat, se pone filtros de todo tipo, interactúa con la gente. La verdad es que, contrario a esta figura que se veía cuando llegó a Inglaterra, pues muy gruñón en la mirada de algunos, ha sido un tipo muy ligero, muy humano. Le acaba de mandar una camiseta a una familia que perdió desafortunadamente a su hijo y era su ídolo número uno. Creo que tiene una sensibilidad humana que a mí me llama mucho la atención para un tipo tan joven. Pero tiene otros jugadores, ¿no? O sea, está Sorloth, está Odegaard, está... o sea, hay muchos otros futbolistas que creo que completan a esta selección. Sí, demuestra una alegría quizás distinta a la que conocemos de los brasileños. Pero yo, este tipo que lo vi ser campeón de Champions, campeón de Inglaterra, campeón de la FA Cup, campeón de lo que me digas, nunca lo había visto tan sonriente y tan contento, al igual que a sus compañeros, que en esta Copa del Mundo están chochos, están felices. Sí. Y creo que eso es muy lindo verlo también, como a los futbolistas disfrutar el momento en una industria en donde hay tanta presión, tantos intereses económicos, tantos agentes, todo el mundo queriendo ver a ver qué comisión saca de los logros de otros, ver a esta selección jugar sin esa presión y esa cara de angustia permanente, como si se lo vimos a Argentina, por ejemplo, a mí me llena de alegría, la verdad.
0: Sí, era lo que te iba, de lo que apuntabas, Arturo, que habían perdido, que ahora viste a los ingleses con la alegría de jugar, que no... El personaje para mí, que me perdonen los demás, es Haaland. Es el personaje de este mundial porque está disfrutando, yo creo que más que en su fiesta de 15 años, si es que tuvo, Arturo.
2: Pero fíjate, Joaquín, esa ceremonia tan bonita de los jugadores formados en el túnel, el árbitro hasta adelante y salen como el circo romano. ¿Saben a qué huele este túnel? Huele a miedo. Los oyes gritar, ¡los vamos a matar! En el idioma que tú quieras, ¿no? Y volteas a ver los rostros tensos, ¿no? Los labios apretados, las comisuras de labio. En fin, y efectivamente, este chico Hanna, que le llegaba así hasta el Android y no sé qué, es un tipo de otro estilo, de otra estirpe. No nada más futbolística, porque se ve que el tipo es un ser humano excepcional, ¿no? Y en ese sentido... concuerdo en que es como el muñequito del pastel, digamos, ¿no?
0: ¿El muñequito? Mide 1,95 y pesa 88 el muñequito, Arturo.
3: compañeros, Joaquín, nada más para agregar un detalle de todo lo que dijo Marión, ¿sabes qué me encanta? ¿Qué? En el dorsal, que en donde ha jugado con el City, cuando estuvo en Alemania con Borussia, etcétera.
0: Sí.
3: Únicamente era Haaland, y aquí tiene el apellido materno.
0: Sí.
3: En el dorsal quiso que le pusieran el apellido materno, o sea, como quiera que sea, para distinguir y darle el espacio que corresponde a la madre. Los antecedentes del padre los conocemos todos, jugó en Manchester City, entre otros equipos, y él apostó, teniendo la oportunidad de ser un jugador representativo de Inglaterra, lo hizo por Noruega.
0: Sí. Oye, a mí me da mucho gusto que lo haya hecho por Noruega. La mamá bueno, también un atleta importante, ¿eh?
3: Sí.
0: Sí. Oye, hemos estado hablando, déjenme poner unos anuncios, porque ayer empecé a tocar un tema, ahora que he estado leyendo esto, ¿a qué me refiero? A la salud mental de los jugadores, que nadie se ocupa de ella, y te lo diría directamente a ti también, Arturo. La salud mental de los referees, la salud emocional, y a ti, Mario, te hablaría de la seguridad emocional de los cronistas. Déjame poner unos anuncios y regreso.
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3: Geoff Hurst contra Alemania Federal, 1966. El gol fantasma más famoso. En la prórroga de la final, el disparo de Hurst pegó en el travesaño y botó sobre la línea. El árbitro lo validó, abriendo el camino para el único título mundial de Inglaterra.
0: Información sorprendente.
3: La orina de los gatos brilla bajo la luz ultravioleta debido a que sus componentes químicos naturales la hacen fluorescente.
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5: Tras convertirse por tercera ocasión de forma consecutiva en semifinalista, Kylian Mbappé habló sobre la importancia de ganar el torneo. Más allá de la calidad que tiene su plantel, el trabajo en equipo es lo que los hace diferentes.
6: No tenemos jugadores de calidad, pero jugamos como un equipo, tenemos un colectivo, un grupo que está unido, que vamos siempre en la misma dirección y la dirección que queremos es ganar.
5: Este viernes continúan los cuartos de final con el juego entre España y Bélgica en Los Ángeles. Para mañana en Miami, Inglaterra se mide a Noruega a las 3 de la tarde y a las 7 de la noche la selección de Suiza se mide a Argentina en Kansas City. El ciclista mexicano Isaac del Toro terminó la etapa 7 del Tour de Francia como tercero general y como mejor ciclista joven. El mexicano seguirá portando el maillot blanco. Soy José Luis Cuevas y en Grupo Fórmula somos locales.
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0: A ver, voy a empezar contigo, Rafa Puente. Nadie se ocupa de la salud mental de los futbolistas. Bueno, el tema de la salud mental por años fue algo entre que estaba entre el silencio, la vergüenza y la descalificación de locos. La salud emocional para mí es fundamental, esencial. Yo veo a los futbolistas que les exigen y se exigen. ¿Quién se ocupa de la salud mental de los futbolistas, Rafa? Por ejemplo, en tu caso, ¿quién?
1: Bueno, la verdad, en la etapa que me tocó a mí, el fútbol era totalmente diferente, Joaquín. De entrada, los cuerpos técnicos en el equipo eran el director técnico, que a mí me tocó, entre otros, ya desaparecido, muy bien recordado, José Antonio Roca, que sí. Es bastante. Y el que trabajaba al lado de él, la mancuerna, era Pedro Nájera, y Pedro Nájera hacía todo lo físico, y no había nada más, ¿eh? Era el preparador físico y el entrenador. No había ni entrenador de porteros. Ahora ya los cuerpos técnicos tienen cualquier cantidad. Y creo que sí es fundamental eso de lo que hablas, de alguna forma la asesoría, la asistencia, el tratar de siempre encaminar, ¿no?, por el lado correcto, en el sentido emocional al jugador, el generar y crear conciencia de lo importante que es lo profesional, que debe ser, que es algo que conlleva, en este caso, con la profesión. Entonces yo sí creo que es importantísimo, y sobre todo voy a hablar de un caso particular, ¿no? El de los porteros, porque curiosamente, Joaquín, y esto lo sabe muy bien Arturo y seguramente Mario, dicen que para ser portero extremo izquierdo hay que estar medio loco, ¿no? Entonces sí creo que sí se requiere, ¿no?, de, como quiera que sea, de centrar un poco, de caminar, de ubicar, de concientizar, ¿no?, al jugador, para poder entender que esto lo va a llevar, se guste o no, a un mejor rendimiento,
0: claro,
1: y a una estabilidad emocional que sí se requiere.
0: Claro que sí. A ver, Arturo Bricio, los árbitros nunca se han ocupado de la salud mental. Y tú fuiste dirigente.
2: Mira, en algún momento se hizo un esfuerzo en la Federación Mexicana de Fútbol de llevar un psicólogo, pero eran realmente pinceladas. Hasta la fecha en FIFA nadie se ocupa del equilibrio mental del árbitro, de salud mental, que tiene que ver con la presión que maneja el árbitro, tiene que ver con la crítica constante a la que es expuesto el árbitro. El árbitro no tiene fans, Joaquín, o sea, es el único que en el estadio nadie le va al árbitro. Y yo siempre he pensado que hay que ponerse muy, muy de cerca a ellos. Yo le llamo el hombre o la mujer detrás del silbato, es decir, ver lo humano. Cuando un árbitro comete un error, nadie se acerca a preguntarle, oye, ¿cómo te sientes? Y yo pienso que el tema fundamental aquí es buscar ese equilibrio entre el error y lo que sigue. El árbitro no puede estar cargando culpas cuando se va a equivocar, evidentemente, en un partido, pero no lo hace de mala fe, no quiere favorecer a un equipo o al otro. Pero nadie se ocupa de eso, y a mí me parece que ese tema es fundamental. En mi caso, hablo de mí, cuando yo era árbitro, entendía que la vergüenza de un error me debía durar toda la tarde del domingo, y se acabó, a lo que siga, seguir trabajando. Y tuve la suerte de tener gente muy cercana que se metía en ese sentido, se metía en lo íntimo. Mi padre, que paz descanse, tuvo visto en Ponte León, mi esposa, mi hermano Eduardo. Y ese cobijo familiar, pues, sí, me ayudaba.
0: Sí, pero era familiar, no era algo instituido, Marion. La salud emocional de los cronistas también.
3: Uy, pues Joaquín, si me permites anclar un momento lo que tan elocuente han compartido mis compañeros. No soy árbitro profesional, tampoco fui futbolista profesional, pero hay un análisis general que hago, y este es el negocio de las emociones. Es un negocio de las emociones que nos atraviesa a todas y a todos, sí, a los futbolistas, a los entrenadores, a los árbitros, a la afición, y como tú bien dices, esto es algo que tiene que ser estructural, no puede estar sujeto a que alguien tenga la buena suerte de tener un entorno que le acompañe, porque quien no lo tenga, pues va a quedar en el abandono. Yo veo que, por ejemplo, en futbolistas y en entrenadores, si es que los entrenadores se atienden, pues está orientado al éxito y al rendimiento. ¿Qué pasa si un día un futbolista te dice, es que yo me siento tan mal que ya no quiero jugador. Entonces, ¿el club qué va a hacer? ¿Le va a retirar el apoyo a la salud mental solamente porque ya no le rinde? O sea, ¿es una cosa instrumental o es una cosa de fondo? Que es una pregunta que habría que hacerse. Yo veo muchísimos entrenadores y jugadores que justifican sus acciones y su poca regulación emocional con que es la pasión del juego. Porque en el fútbol lo que yo he apreciado es que es de los pocos espacios en donde a los hombres les es permitido mostrar sus emociones. Pueden llorar, se pueden frustrar, se pueden enojar, se pueden dar abrazos, se pueden dar besos, y en ningún otro contexto esto les es permitido. Por eso hay un desfogue tan importante, a veces tan poco regulado. Molina hablaba recientemente sobre la participación de Donald Trump en el arbitraje y de cómo todas estas polémicas ponen en riesgo a los árbitros y a las árbitras y a sus familias. Y eso es un aspecto emocional que no se toma en cuenta. Y aquí es donde voy a hablar los comentaristas, porque el mundo del comentario emula muchas veces el mundo del fútbol. Se dice que quienes somos comentaristas estamos aquí porque no nos dio el talento. Entonces, finalmente, pues hay un paralelismo ahí. Yo lo que he notado, Joaquín, si me permiten una pequeña confesión personal, sí, es que hay muchos colegas a los que se los devora el personaje, porque hay un ego importante, hay una tremenda necesidad de atención, porque estás en la mirada pública y eso también apapacha y alimenta. Y a mí me empezó a dar pues una carga emocional muy importante hace unos años en mi carrera toda esta situación, y tuve que hacer un trabajo muy profundo para entender, Joaquín, compañeros y el público que nos acompaña, que mi valía como persona no está atravesada por mi valía como profesional, que mis éxitos como profesional no determinan si yo soy valiosa, si yo merezco amor, si yo merezco ternura, si yo merezco cariño, y que el día de mañana a mí me pueden quitar de esta silla que está prestada, pero que yo, como Marion Reimers, tengo que valerme y quererme exactamente igual. Y ese trabajo en el comentario y en el análisis y en el periodismo y en el ojo público es dificilísimo, Javier. Joaquín, yo he visto a tantos colegas devorados por la hoguera de las vanidades que es la pantalla y que son los medios de comunicación, y me parece tristísimo porque pues es un tema del cual no se habla.
0: Ya nada más quería apuntar, Mario, todas estas sillas, todas en las que he estado yo, han sido prestadas.
3: Sí.
0: Todas. Todas. Todas son. Mira, es que tengo aquí este estudio de la UNAM, de la doctora Angélica Larios Delgado, de la Facultad de Psicología de la UNAM, que dice, les voy a contestar, dice que un estudio de 2015, cuando el mundo era otro, este 2026, con datos de la Federación Internacional de Asociaciones de Futbolistas Profesionales, apuntaba que el 26% de los futbolistas en activo tenían problemas de depresión y ansiedad, Rafa. 21 de cada 4. En el 15. Y hoy con las redes esto debe ser más del doble.
1: No, ¿cómo no? No, lo de las redes yo creo que sí lo ha catapultado. A mí me parece que naturalmente que sí, sí incide muchísimo en general, en el desarrollo propio, ¿no? Y ahí, después de toda la exposición que de manera tan brillante, tan auténtica, tan sincera acaba de poner Mario, yo creo que sí, que interesante sería en el jugador de fútbol, que en muy pocas ocasiones, no sé qué tanto el día de hoy, pues hoy ahí sí bastante desconectado de las instituciones, cuentan con este tipo de asesoría, ¿no? A lo mejor tener un psicólogo que ayude y que vaya orientando. No centrarse únicamente en lo que puede ser la figura que en muchos de los casos termina por ser medio paternal del técnico, pero al final de cuentas el técnico es un tema un poquito aparte de esto.
0: Fíjate, recupera este comentario del gran Andrés Iniesta, el histórico Iniesta del Barcelona, de la selección española, que decía: te hacen pruebas y estás bien, pero tú dices que algo no funciona y te vas metiendo en tu cuerpo, en tu mente, y todo lo ves negro. Es decir, yo deseaba que llegase la noche para tomarme mi pastilla y descansar. Ese era el momento de más placer. ¿Alguien se puede, habiendo visto jugar a Iniesta, que fuera capaz de tener esta vida, y de expresar esto, Mario?
3: Sí, también somos muy crueles a veces, ¿no, Joaquín? Porque pensamos que el dinero compra todo, entonces es como, ah, son estos millonarios, los futbolistas, ¿cómo se atreven? O sea, como si el ganar mucho dinero significara ser feliz, aunque sea una, quizás una cursilería, lo que yo diga. Y es verdad, o sea, hay un tabú muy importante en cuanto a la expresión de las emociones, y sobre todo hay un tabú muy importante respecto de cómo entendemos la depresión. Nos imaginamos la depresión como una persona que está acostada en su cama, en posición fetal, llorando y que no puede salir. Y la depresión tiene muchas caras, muchas miradas, tiene formas tan únicas de manifestarse como somos únicos e irrepetibles cada uno de nosotros. Y yo invitaría en general a nuestra audiencia a que tengamos más compasión con nosotros mismos y con los demás. Yo te diría que si hay un concepto que le hace falta al fútbol en términos generales y a esta industria es la compasión. Yo recuerdo a uno de los mejores laterales que he visto, que es el canadiense Alfonso Davies, que ganara la Champions con el Bayern en el medio de la pandemia, y empezó a bajar mucho su rendimiento, y él aclaraba que se sentía deprimido. No, bueno, la cantidad de comentarios que recibió, la forma en la que le trató, porque no es únicamente que no haya un apoyo institucional, que hemos hablado mucho de eso, lo que estructuralmente hay una sanción enorme a los hombres que admiten vulnerabilidad como si la vulnerabilidad fuera una debilidad. Para mí la vulnerabilidad es una fortaleza, porque significa que tenemos la capacidad de observarnos, de sanarnos y de crecer. Y para mí eso no hay nada más profundo dentro del crecimiento del ser humano, que para eso estamos aquí, para crecer y para evolucionar, que reconocer nuestra vulnerabilidad y a partir de eso permitirnos cambiar. Y yo creo que, insisto, la compasión sería muy, pero muy bella en este entorno de las emociones, que es este negocio del fútbol. O sea, el hecho de poder empatizar con otro ser humano y saber que no hay batalla pequeña para absolutamente nadie, y cada quien está lidiando con sus propios demonios.
0: Pues sí, en fin, ese es un tema que a ver si después del Mundial lo hacemos unas mesas, los invito, sobre este tema de la salud mental en los deportistas, en este caso de los futbolistas, de los árbitros y también de los comentaristas. Yo les mando un abrazo. Marion, querida, nos vemos ahorita a las 3 en tu cancha, ¿sí?
3: Ahí estaremos en cancha completa, Joaquín. Un abrazo para ti.
0: Gracias. Y veo que traes la camiseta de hoy, que no he repetido una en todo el Mundial.
3: Vamos a repetir una.
0: Sí, sí. Arturo, querido, te mando un abrazo. Muchas gracias.
2: Hasta luego, Joaquín, Mario, Rafa, un abrazote.
0: Rafa, querido, te abrazo también con cariño, que estés muy bien.
1: Siempre, igual, con todo el cariño.
0: Gracias.
1: Para los tres.
0: Rafa Puente Suárez, es que nos metimos y nos metimos, tengo que ir a nuestros anuncios. Después de los anuncios, le recuerdo que hoy es viernes del doctor José Antonio Lozano Díez y lo que no nos enseñaron en la escuela. Continuamos.
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13: Con el propósito de acercar servicios de salud y atender de manera directa las necesidades de la población, el programa denominado Lazos del Bienestar continúa desarrollando jornadas comunitarias en el estado, donde además de entregar apoyos funcionales, se reciben peticiones que serán canalizadas para su atención. La directora general del Instituto de las Mujeres en Tamaulipas, Lilia Imelda Luna Cortés, facilitadora del Centro Público de Mecanismos Alternativos para la Solución de Controversias del Poder Judicial, señaló que los conflictos entre vecinos son uno de los asuntos más complicados de solucionar mediante la mediación, debido a que, a diferencia de los problemas familiares, no existe un vínculo que motive a las partes a llegar a un acuerdo.
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0: Bueno, y ahora voy contigo, Beto. Beto Murrieta desde ESPN. ¿Cómo estás, querido Beto? Buenas tardes.
1: Querido Joaquín, muy bien. Con mucho gusto de saludarte.
0: Dime cómo va el partido. Que perdón que te distraiga, pero...
1: Van empatados a uno.
0: No me digas.
1: Fabián Ruiz. Sí, fíjate que España ha atacado, ha tenido la posesión, ha tenido el dominio. Sin embargo, reaccionó el equipo de Bélgica. El marcador está 1-1. Fabián Ruiz marcó el primer gol del partido. Un pase al hueco de Lamine Yamal. Excelente. Ahí se genera la acción del gol por parte del equipo de España. Ruiz, que está jugando en lugar de Pedri, es el que toma el rebote para mandar el balón al fondo de la portería del conjunto belga. Y empata, sin embargo, el conjunto de Bélgica de Catelere. Cuando estaba a punto de terminar la primera parte, en la única ocasión en la que Bélgica atacó en todo el primer tiempo, la concretó y empató el marcador. Así que están 1-1, Joaquín, en el medio tiempo, aunque por lo visto en la primera parte España es el favorito y es el dominador ante un equipo de Bélgica que básicamente ha salido a defenderse en este partido.
0: Es que no me puedo ocupar de todo, Beto. Sí. Tengo que estar en el programa, no puedo estar atendiendo al equipo, a la selección, ¿sí? Entonces, bueno, voy a ver si se van a tiempos extras y a las 3 todavía agarro un pedazo ahí en el coche. Bueno, pues a ver, ¿tú sigues manteniendo favorito a España, Beto?
1: Sí.
0: ¿O tienes alguna otra idea? Porque Francia lo vi imponente, ¿eh?
1: Imponente, arrollador el equipo de Francia, con Mbappé, con Dembélé, tiene jugadores realmente extraordinarios, Rabiot en la media cancha, es un armador muy inteligente, un gran distribuidor de juego. Yo creo que por lo que, de hecho, a priori, creo que España es favorito, pero aparte, viendo lo que ha ocurrido en la primera parte, viendo el trámite del partido, la forma en que el equipo español ha dominado, ha tenido la posesión, ha tenido la iniciativa, se puede decir que resultó hasta un poco sorpresivo que Bélgica empatara el marcador, pero sí, sostengo, Joaquín, que el equipo español es el favorito para ganar este partido ante un equipo belga que está tratando de agruparse en la retaguardia, aguantando los embates del equipo español, cediéndole casi por completo la iniciativa. Así que yo creo que esa será, Joaquín, seguramente la tónica también del segundo tiempo.
0: ¿Cómo sabes de cosas? Cuando hablan así, cuando hablas así de que se reagrupan, que ceden, que esto, que luego cuando dicen ustedes, luego es el 9 y luego el 9.5 y luego hay un falso 9. Yo digo, puta, ¿y quién será el 9? Sobre todo, ¿quién será el 9.5, no? Porque ese tiene problemas. Pero el falso 9, pues ¿con cuántos están jugando?
1: De hecho, hablábamos hace unos días, ¿no? Sí, de esos tecnicismos sí. Que a veces creo que se abusa de ellos porque la transmisión se vuelve un poco compleja, densa, demasiado técnica, demasiado táctica, y siento que la mayor parte del público como que se siente ajeno a ese tipo de transmisión. Ya platicábamos de otras transmisiones, más de otros tiempos, que eran más épicas, más literarias, más platicadas, más emocionantes, y no tan fijadas en la parte táctica de los partidos, que la gente, yo creo que en la mayoría, prefiere otro tipo de transmisión.
0: Sí, yo eso lo he sostenido mucho. Yo creo que a veces, sobre todo quienes han sido técnicos, algunos de los que han sido futbolistas, no todos, ¿sí? Algunos, como que se hablan entre ellos, como los economistas, ¿sí? Se hablan en un lenguaje que solo es para ellos, y todos nosotros estamos viendo que...
1: Exacto, y al hablar de esa manera, yo creo que pues se aleja el televidente, no se siente tan cercano a lo que se está diciendo en la transmisión. No con esto quiero decir que no sea interesante profundizar en la táctica, pero en general yo creo que no hay que hacer una transmisión tan intrincada. Eso creo. También fíjate, Joaquín, me llama la atención en este partido. Hay tres jugadores de origen africano, como son Doku Igoe del equipo de Bélgica y Yamal del equipo de España. Y de los 1,248 futbolistas que participan en el Campeonato Mundial, 350 son hijos o nietos de africanos, 260 en selecciones africanas, 70 en selecciones europeas, 9 en selecciones americanas y el resto en conjuntos de Asia y Oceanía. O sea que un poquito más de una cuarta parte del total de jugadores del Mundial son nietos o hijos de africanos. Ya lo mencionabas tú hace unos días, esta fuerte presencia africana, son cuerpos muy atléticos, muy altos, con mucha destreza, con mucha facilidad para correr, con mucha velocidad. Así que el fútbol de África, el fenotipo y el genotipo africano están cada vez más presentes en este tipo de competiciones futbolísticas a nivel internacional.
0: Sí, lo comentaba contigo al principio.
1: Exacto. Salió
0: hace una semana que de 10 selecciones africanas, 9 pasaron a la siguiente etapa. Ahora sí. Solo queda una, ahora quedan una de África, que es, bueno, quedaba Egipto, y quedaba una de América, de todo el continente, Argentina, y 6 de Europa.
1: Exacto.
0: Estos son los semifinalistas. O sea, de Asia 0, de Oceanía 0.
1: Sí. Están desperdigados por todo el mundo y, sin embargo, las selecciones africanas ciertamente han tenido un papel interesante en el Mundial, pero no como en los tiempos de Nigeria o de Camerún, estas selecciones que daban mucho de qué hablar, con excepción de Marruecos, claro que ya mencionas Egipto, pero hay muchos africanos por todo el mundo y esto es una realidad ya en el fútbol internacional, en espera de que también participen los ingleses en el partido de mañana contra Noruega, donde también hay algunos de origen africano, y Argentina contra Suiza en la otra semifinal del día de mañana, rumbo a la semifinales que se van a jugar, Joaquín, el próximo martes en Dallas y miércoles en Atlanta, de cara a la gran final del siguiente fin de semana.
0: Sí, bueno, por lo menos mañana, que es sábado, tendremos 2 partidos para ver, ¿no? En un horario decente, uno a las 3 y el otro a las 7 de la noche.
1: Oye, ahora que decías que estás en el noticiero, pues sí, obviamente, sí. Pero ¿no aplica eso de un ojo al gato y otro al garabato?
0: No. Yo no.
1: No, ¿verdad?
0: No, porque...
1: No, pues estar viendo el partido.
0: A mí no me da el cerebelo para concentrarme en más de una cosa.
1: Sí, entonces, sí, está canijo.
0: Sí, estoy en esto. Por eso te preguntaba pues, cómo iban.
1: Exacto.
0: Pero, en fin, a ver. Ya, la selección nacional ya

0: dejar Rafa Márquez porque le esperan 4 años de muchas conferencias de prensa, de mucho hablar frente a los periodistas, donde creo yo, Joaquín, que las declaraciones claras te quitan de problemas, evitas malos entendidos, elucubraciones que son comunes también en la prensa mexicana. Entonces, yo creo que Rafa tendrá que pues aprender esa parte, porque sí es importante la parte mediática de un puesto tan señalado, tan visto, como es el de entrenador de la selección mexicana.
1: Ya lo aprenderá, porque sabes que aprende rápido Rafa Márquez. Y deja las conferencias de prensa que hay después de los partidos, las llegadas a los aeropuertos, que es un asalto, ¿no?
0: Sí. Eso se ha ido reglamentando. Los jugadores de la selección están muy lejanos a la prensa y muy lejanos al público también. No es como en otros tiempos, donde había un acceso mucho más fácil. Tú recordarás, Joaquín, en otras épocas no era tan complicado acceder a ellos. Ahora ciertamente se ha vuelto mucho más complicado, pero en un caso como el de ayer, que va solo, la fila no estaba, se ve que estaba formado en una fila, no había tanta gente adelante de él, de todas maneras se tenía que detener. Entonces yo creo que ese tipo de cosas tienen que cuidarse para que la imagen de Márquez, ahora que va a estar tan gastada su imagen de aquí a 4 años, pues sea positiva, la de un hombre que es emblemático, que es una leyenda viviente, sin duda alguna, del fútbol mexicano.
1: Sí, yo estoy convencido que lo hará, lo va a hacer bien, lo va a resolver, pero quizá lo agarraron en sus 5 minutos también, ¿no?
0: Pues sí, puede ser. Y al romper filas, sí, puede ser que eso haya ocurrido. Al romper filas estoy pensando en jugadores que pueden emigrar, como Lira, como Mora, como Brian Gutiérrez. Hay otros jugadores de la selección mexicana que ya están jugando en Europa, obviamente, o en Arabia, el caso de Quiñones, pero creo que, por ejemplo, Lira, que es un volante defensivo granítico, intenso, qué forma de correr, como decía Bellingham, estaba cansado nada más de ver correr a Lira. Yo creo que es uno de esos jugadores que pueden emigrar, y creo, Joaquín, que gran parte del paso que tiene que dar el fútbol mexicano tiene que ver con el hecho de que varios jugadores mexicanos vayan a Europa, pero como titulares y equipos importantes, porque ese roce internacional hará que suba el nivel de la selección mexicana en este nuevo proceso que va a arrancar en septiembre con la fecha FIFA, ya con Rafa Márquez en el banquillo de la selección nacional.
1: Fíjate que le escuché a Hugo Sánchez, que por cierto mañana es su cumpleaños, felicidades Hugo, algo muy interesante, dice, es que los dueños de los equipos quieren dinero, digo, salvo excepciones de los que son muy, muy fanáticos, ¿no? Pero no sé por qué no hacen lo que hicieron conmigo en su momento. A mí me mandaron a préstamo con opción a compra. Entonces, no hay dinero que se mueva. Si no les gusta, si no les hubiera gustado, me regresaron. Si les gusté, si les gustaba, si les hubiese gustado como les gustó, me compran y pagan lo que quiere el equipo. Yo creo que esa, que me pareció tan sencillo, pues a préstamo. Y préstamo, creo que el club original es el que le sigue pagando el salario. En fin.
0: Qué buen punto, sí. Sí. Porque cuando los tasan tan alto, por ejemplo, estaba escuchando lo que Monterrey en un momento dado, Rayados, quisiera por Lira, pues los tasan tan alto, que entonces claro que les conviene, les apetece recibir tantísimo dinero, y por eso muchos jugadores se acaban quedando en México en lugar de crecer en el extranjero. Les ponen un precio elevadísimo. Entonces yo creo que quizá es difícil meterse con el bolsillo de otros, pero si sacrificaran un poquito la parte económica pensando en el beneficio deportivo y en el crecimiento deportivo, seguramente veríamos a más mexicanos en el extranjero en equipos importantes.
1: Pues sí, a mí me gustó esa fórmula de...
0: Buena declaración de Hugo, sí, cómo no. Que por aquí debe andar en un ratito más.
1: Ah, mira,
0: te lo saludo, Joaquín.
1: Gracias. Bueno, Beto, pues nos vemos el lunes.
0: Hasta el lunes, querido Joaquín, qué gusto saludarte.
1: Y ya sabremos quiénes serán los semifinalistas. Los finalistas.
0: Correcto.
1: Sí.
0: Ya sabremos quién gana de Argentina y Suiza, y de Noruega e Inglaterra.
1: Y de Madrid, y de España hoy.
0: Y de España. Y de Madrid. Que ya está el segundo tiempo... Venga. Arrancando.
1: Venga, te abrazo con cariño, Beto.
0: Igualmente, Joaquín, que te vaya bien.
1: Gracias. Y ahora tengo unos anuncios, y después de los anuncios, fuerzas federales capturan a 5 presuntos integrantes del cártel de Sinaloa que operaban en Comalapa. Ahí, donde quieran, ¿sí? Pues encontraron a alguien que habían asesinado y resultó ser el exalcalde priista de Fresnillo.

0: Abren investigación en Houston por el asesinato del mexicano por el ICE. Y continuamos con más, mucho más. Seguimos.
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6: Sheinbaum destacó que el repunte tanto en las ventas internas como en las exportaciones de vehículos de manufactura mexicana contribuye al cumplimiento del objetivo central del Plan México, el cual busca dar impulso e incrementar la producción nacional.
7: El Plan México lo que busca es producir más en México. Ese es el objetivo y el bienestar de las y los mexicanos. Y estos indicadores muestran que estamos produciendo más, tanto para el mercado interno como para las exportaciones. En automóviles, pues están exportando cerca de 4 millones de vehículos al año. Para el mercado interno es alrededor de 1.5 millones de vehículos. O sea, lo que exportamos es más del doble de lo que se compra en México.
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6: Estamos de vuelta con la información.

0: Bueno, pues saludo al equipo de la Berta Coronado. Buenas tardes, Óscar Satarain, el ingeniero Víctor Malpica, José Juan Padrón, Gina Trejo Briseño, Sandra Jiménez, José Manuel García en Telefórmula, los saludo, Alonso Mancera, Diana Chávez Piña, Javier Mejía, Miguel Ángel Sánchez Telles, Diana Morales, Laura Flores, Regina Rosilio, y ahora le tengo más información con Laura Pérez.
1: Gracias, Joaquín. La presidenta Sheinbaum no descarta hablar con Donald Trump por el operativo de secuestro del Mayo Zambada. Le pide a Washington no buscar aliarse con grupos delincuenciales. Jueza niega prisión preventiva para la hermana de Emilio Lozoya y seguirá proceso por fraude en libertad. Detienen en Cancún al hermano del rey de las factureras, Víctor Manuel Álvarez Puga, acusado de desvíos millonarios. Asesinan al exalcalde priista de Fresnillo, quien tenía orden de aprehensión por fraude. Abren investigación en Houston por el asesinato del mexicano por el ICE. Isaac del Toro se mantiene en tercer lugar de la general del Tour de Francia. Joaquín.
0: Gracias. Gracias, Laura. Y le decía, este cuerpo, este cadáver que encontraron ahí en Guadalajara, primero lo mandaron de desconocido, pero resulta que no era tan desconocido, porque había sido presidente municipal de Fresnillo, en Zacatecas, sí, la cuna de la minería, pero tenía una acusación de fraude. En fin, tú tienes la información, Juan Antonio Jiménez. No, perdón, primero voy contigo, Uzi Toledo.
2: Muchas gracias, Joaquín. Excelente inicio de fin de semana. Pues sí, es la Fiscalía de Jalisco quien confirmó que un hombre asesinado la noche de este martes en la colonia Santa Elena de la Cruz en Guadalajara era Benjamín Medrano Quesada, expresidente municipal de Fresnillo, Zacatecas. La identidad fue corroborada oficialmente por familiares de la víctima en las instalaciones del Servicio Médico Forense. Lo que se conoció es que esta agresión fue alrededor de las 19:21 al exterior de una paletería ubicada en la calle Experiencia y Sintra. De acuerdo con los primeros testimonios, Medrano Quesada estaba en el estacionamiento de este lugar cuando fue sorprendido por dos sujetos, uno que viajaba en bicicleta y otro en motocicleta. Es ahí que uno de los agresores descendió, le disparó en varias ocasiones de manera directa y luego escapó junto con su cómplice. Pues es que ya fueron peritos quienes localizaron, aseguraron esta escena. Hubieron casquillos de arma de calibre 9 milímetros y fue un adolescente de 17 años quien lo acompañaba, quien pues mencionó que la víctima pues vivía en esa zona. Es después que se da a conocer pues que se trataba del exalcalde y que también tenía esta denuncia por extorsión. Así que pues parte de lo que se conoce hasta el día de hoy, tres días después de su asesinato, Joaquín.
0: Gracias. Bueno, pues es que pues es el México real, ¿sí? Es el México real. Y voy contigo, Marco Morales, seguimos viendo el México real. Y mire, alguien me dice, oye, es que ahora estás llevando más información de Nota Roja. No estoy llevando más. No. Me estoy llevando, si usted viera todo lo que me llega a mí y voy eliminando, pues, hablando de Nota Roja. Pero hay notas que son inevitables, porque son notas. Y porque lo que más quisieran algunos gobiernos y algunos delincuentes es que no se supiera. Marco Morales, Fórmula Michoacán.
3: Joaquín, buena tarde. En Morelia, Michoacán, Julio Mesa Gaona, excoordinador de la Policía de Investigación de la Fiscalía General del Estado, fue asesinado a balazos anoche en plena avenida Acueducto. Hasta el momento se ignora el móvil del crimen, sin embargo, trascendió de manera extraoficial que esta agresión fue directa. El ataque ocurrió en la esquina con la calle Alcázar de Chapultepec, a unos 300 metros del cuartel de la 21 zona militar. Varias personas escucharon las detonaciones y las reportaron. Cuando llegaron policías y elementos del ejército mexicano, la víctima ya había muerto, presentaba varios impactos de proyectil. Quedó tirado a un costado de su camioneta, una de color plata. Las investigaciones continúan con el objetivo de esclarecer el homicidio. Cabe señalar que Julio Mesa actualmente se desempeñaba ya como docente en el Instituto de Capacitación al Servicio Profesional de Carrera. Hasta el momento no hay detenidos. Joaquín, es la información.
0: Gracias, Marco Morales. Voy a unos anuncios y después de los anuncios. Si va a Acapulco porque es viernes, tenga paciencia. Hay un choque a la altura del kilómetro 238 y hay un pedacito de carril, así que llévesela con paciencia, ¿sí? Sí va a pasar. No hay bloqueo, no hay bloqueo de ni de maestros ni de normalistas. Es un choque. Continúa.
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4: Por tercer año consecutivo, San Miguel de Allende, Guanajuato, fue reconocida por Travel Pulse Leisure como la mejor ciudad del mundo y la número uno de México, consolidándose como uno de los destinos turísticos más importantes a nivel internacional, gracias a su cultura, historia, tradiciones, gastronomía y la calidez de su gente, que siguen conquistando a quienes la visitan desde México y otros países. Ante esto, el presidente municipal Mauricio Trejo reconoció el trabajo de hoteleros, restauranteros, comerciantes, artesanos, habitantes y prestadores de servicio, pues gracias al trabajo de toda la comunidad se logró este reconocimiento una vez más. Además, destacó que este reconocimiento fortalece la imagen de Guanajuato y de México a nivel internacional, impulsa el turismo y ayuda a atraer más visitantes, inversión y desarrollo económico para los próximos años. Con esto, San Miguel de Allende reafirma su liderazgo mundial y continúa posicionándose como destino de clase internacional.
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0: Bueno, esa es la canela fina de Rubén Cortés. Rubén, venga.
1: Buenas tardes, Joaquín. Primero, felicidades, muchas felicidades por tu récord de 92 millones, más de 92 millones de visualizaciones en tu red social de Instagram. Te felicito, sé que no te gusta este tipo de elogios, pero me tomo la licencia porque soy tu amigo, soy tu admirador y felicidades. Segundo, Joaquín, creo que en el engranaje de tipo de gobierno que dejó López Obrador en México, que instauró López Obrador en México, lo peor sin dudas es haber destruido el sistema judicial. La elección judicial, que no fue elección judicial, recordemos que destruyó el poder judicial López Obrador con una elección que no fue tal, fue una lista de nombres que le dio Morena a los electores y les dijo por quién votar, son los famosos acordeones. Eso provocó, eso fue hace un año, y provocó que en los últimos 16 meses la inversión va en caída libre en México. O sea, la inseguridad judicial que existe en el país impide que los empresarios metan dinero. Es una condena, sin dinero de inversión no hay futuro de país, no hay programas sociales. Más todavía, eso provocó, entre otras cosas, que aunque sigue el tratado de comercial con Estados Unidos y Canadá, no nos engañemos, esa revisión anual es una traba porque van a estar vigilando y vigilando y no va a avanzar como avanzaba antes el tratado. Dentro de eso ha provocado que no haya dinero en el país, no hay dinero, como dice la ministra Lenia Batres. La ministra Lenia Batres dice que no hay dinero en el país para, por ejemplo, pagarle, para darle, para que el IMSS le dé a los derechohabientes lentes, prótesis, para que las parejas con personas fallecidas, viudos, viudas, no reciban pensión porque no hay dinero. Y ahora lo más reciente es grabar las herencias. O sea, que las personas, que sus familiares fallecen, no reciban herencias. Joaquín, creo que lo primero que está pasando aquí es una incongruencia total. Hablan mucho, por ejemplo, Lenia Batres, se llama Lenia Batres por Vladimir Ilich Lenin, el implantador del comunismo en 1918. Era un hombre sencillo, se podrá criticar, soy el primero que lo critica, ese sistema de gobierno, pero era un hombre sencillo. Elogian mucho al Che Guevara, no saben quién era el Che Guevara. Era un asesino, pero era un hombre que predicaba con el ejemplo. En la carta que le manda a los padres antes de irse a Bolivia a morir, a caer en combate, les dice: soy un aventurero, sí, pero de los que ponen el pellejo para defender sus verdades. Aquí en la 4T nadie está imponiendo, nadie está poniendo su pellejo para defender nada. Lo que están haciendo es como Lenia Batres, andan en camionetotas, se llevan comida a casa desde la corte para no cocinar y después predican pobreza. Pues eso no es así, Joaquín. Joaquín, te mando un abrazo largo, con mucha gratitud y mucho cariño.
0: Gracias, gracias. Y voy contigo. Voy ahora contigo, Sara Pablo. No, voy contigo primero, Sara Flores. ¿Qué pasó ahí en el Metro Hidalgo? Cuéntame.
2: ¿Qué tal, Joaquín? ¿Cómo estás? Muy buenas tardes. Pues fíjate que los candelabros, faroles y parte del mobiliario urbano colocado recientemente durante la rehabilitación de las estaciones Hidalgo y Bellas Artes de la línea 2 del metro, fueron dañados este jueves por integrantes de colectivos trans, quienes realizaron una protesta de que posteriormente se trasladó a las inmediaciones de la Secretaría de Gobernación. Ellos tenían una mesa de trabajo, sin embargo, fue cancelada y por ello entraron a esta estación del metro a vandalizar, además de los daños a los candelabros y los faroles, repito, recién comprados, Joaquín. También fueron vandalizadas cámaras de videovigilancia y otras instalaciones del sistema de transporte colectivo Metro. Durante la movilización, los manifestantes ingresaron a ambas estaciones, donde realizaron pintas y provocaron destrozos en diversos elementos que forman parte de la renovación de la llamada Línea 2, cuyos trabajos fueron entregados apenas esta semana, Joaquín, como parte de las obras de modernización realizadas por el Mundial de Fútbol. Tras retirarse de Eje Central, algunos integrantes del colectivo se enfrentaron con con elementos de la Secretaría de Seguridad Ciudadana al interior de las estaciones del metro. Hasta el momento, las autoridades capitalinas no han informado el monto total de los daños ni el número de candelabros o luminarias afectadas por estos actos vandálicos, Joaquín. Lo que sí es que hay que recordar que, bueno, tuvieron un costo alrededor de 56,000 pesos de cada uno, los grandes, los pequeños entre 3,000 y 4,000 pesos. Repito, fueron vandalizados, Joaquín, y habrá que esperar las declaraciones del gobierno de la ciudad para saber el monto de estos destrozos. ¿De qué se trata, Joaquín? El reporte.
0: Gracias. Bueno, mira, aquí tengo los documentos de Relaciones Exteriores sobre el caso de la solicitud de extradición de Rocha Moya, gobernador con licencia de Sinaloa, y 9 funcionarios más, entre ellos un senador de la República. Toda la comunicación, se lo voy a leer, dice: cargos al Secretario de Relaciones Exteriores, cargos al gobernador de Sinaloa y otros 9 funcionarios y exfuncionarios mexicanos en el Distrito Sur de Nueva York. Y aquí lo dice muy bien Relaciones Exteriores, o sea, no es una oficinita, como me dijeron a la presidenta, no. Dice, contexto, el 29 de abril de 2026, el pasado 29 de abril, la Fiscalía Federal del Distrito Sur de Nueva York y la DEA anunciaron el desahogo de una acusación formal contra 10 funcionarios y exfuncionarios del Estado de Sinaloa, México, entre ellos el gobernador Rubén Rocha Moya. Según las autoridades estadounidenses, dice la Cancillería, los acusados habrían colaborado durante años con la facción de los Chapitos del Cártel de Sinaloa, facilitando el tráfico de drogas hacia Estados Unidos a cambio de sobornos, apoyo político y protección institucional. En el capítulo de acusaciones, la acusación, la de la Corte Fiscal del Distrito Sur de Nueva York, sostiene que los imputados participaron en una conspiración para importar fentanilo, heroína, cocaína y metanfetamina desde México hacia Estados Unidos. Además, habrían usado sus cargos públicos para proteger a líderes criminales, filtrar información policial y militar sensible, impedir arrestos, ordenar a corporaciones locales resguardar cargamentos y permitir actos violentos del cártel sin consecuencias. También, dice la Cancillería, se les imputan allá en la Fiscalía de Nueva York delitos relacionados con posesión y conspiración para poseer ametralladoras y artefactos destructivos. En un caso particular, uno de los acusados, Juan Valenzuela, enfrenta cargos, además por secuestro con resultado de muerte. Este caso habría matado a un informante de la DEA. Y que todos los señalados son legalmente presuntos inocentes, dice, hasta probarse lo contrario. Las acusaciones son la misma: conspiración para importar narcóticos, posesión de ametralladoras y artefactos destructivos, conspiración relacionada con armas para Rubén Rocha Moya, gobernador de Sinaloa en ese momento, Enrique Insunza, senador y exsecretario general de gobierno de Sinaloa, Enrique Díaz Vega, exsecretario de Administración y Finanzas de Sinaloa, que él se entregó, Damaso Castro Saavedra, vicefiscal de la Fiscalía Estatal de Sinaloa, Marco Antonio Almanza Vilés, ex jefe de la Policía Investigadora Estatal, Alberto Jorge Contreras Núñez, ex jefe de la Policía Investigadora, Gerardo Mérida Sánchez, ex secretario de Seguridad Pública de Sinaloa, que también ya se entregó, Juan Antonio Dionisio Hipólito Tornado, ex subdirector de la Policía Estatal, Juan de Dios Gámez Mendívil, alcalde de Culiacán, y Juan Valenzuela Millán Juanito, el que le decía, ex mando de la Policía Municipal de Culiacán, que además de todos estos cargos, le agregan secuestro con resultado de muerte y conspiración para cometer secuestros. Las líneas de comunicación que mandó la Cancillería a la Embajada el 30 de abril son estas. Esto viene en inglés. Dice, tras las solicitudes de Estados Unidos para la detención provisional con fines de extradición de 10 ciudadanos mexicanos, México ha fijado una postura clara: verdad, justicia y defensa de la soberanía. Esto es lo que responde el gobierno de México a través de la Cancillería a esta Corte Sur de Nueva York. La presidenta Sheinbaum fue explícita, no vamos a proteger a nadie que haya cometido un delito y hemos actuado en consecuencia. Toda acción legal en México tiene pruebas claras y verificables. Y termina diciendo, México mantiene la cooperación con Estados Unidos, pero no permitirá ninguna injerencia externa en decisiones que corresponden exclusivamente al gobierno mexicano. Este es el documento y esta es la posición de la Secretaría de Relaciones Exteriores y la línea de respuesta al gobierno de Estados Unidos a través de su embajada. Continuamos.
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10: Las fiscalías de Zacatecas y Jalisco confirmaron la identidad de un cuerpo no identificado en el forense de Guadalajara. Se trata del expresidente municipal de Fresnillo, Benjamín Medrano, quien habría sido ejecutado el lunes de un disparo en la cabeza en Guadalajara. El pato Merlín, la mascota no oficial durante los festejos del Mundial de Fútbol, ya tiene su billete conmemorativo de la Lotería Nacional. Durante la develación, la titular de la institución, Olivia Salomón, refirió que con este palmipedo, México regaló al mundo la historia de una familia trabajadora, la alegría del pueblo y la magia de la vida cotidiana mexicana. Marlon Botas fue declarado culpable del feminicidio de Montserrat B., hecho registrado en abril del 2021 en Boca del Río, Veracruz. Tras más de 5 años de proceso, un juez de control concluyó que las lesiones provocadas por el acusado fueron la causa de la muerte. Informó Amy Arriaga. 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

0: Y hoy es viernes del doctor José Antonio Lozano Díaz, presidente de la Junta de Gobierno de la Universidad Panamericana y del EPADE, lo que no nos enseñaron en la escuela. Bueno, cada día me doy cuenta que cada vez nos enseñan menos. Escuela de datos, vidas sin brújulas. Adelante, doctor, buenas tardes.
1: Querido Joaquín, muy buenas tardes a ti y a todo el auditorio que nos escucha el día de hoy, en viernes, aquí en lo que no nos enseñaron en la escuela. Cuántos temas hemos estado viendo que la vida nos va enseñando en el camino y que no nos enseñaron en la escuela. Hoy quisiera tocar contigo uno que me parece esencial, algo que le ha faltado desde hace muchos años a los modelos educativos. Enseñar a querer. Fíjate qué importante es esto. Durante años nos hemos dedicado a formar en el aprendizaje de conocimientos, matemáticas, biología, historia, todo eso forma la inteligencia, pero deja descuidada, yo creo que una de función fundamental que es la voluntad, el saber querer. En la vida, entre la inteligencia y la voluntad, que son las dos potencias que nos distinguen como seres racionales, muchas veces es más importante la voluntad, lo que va a guiar una vida exitosa, lo que va a guiar a una vida lograda, más allá de la inteligencia, es la voluntad. Porque de nada nos sirve saber si no tenemos la posibilidad de querer. Y es importante decir que el querer requiere de formación. Poder querer, poder tener formada la voluntad, significa poder estar por encima de nuestras inclinaciones. Significa poder estar por encima de nuestras emociones. Querer, la voluntad es algo que quizás no se termina de entender mucho, pero solamente las personas que tienen verdadera voluntad son las personas verdaderamente libres. Hoy en realidad, Joaquín, hablamos en la escuela de un déficit silencioso. Formamos inteligencias, pero no formamos voluntades. Enseñamos a saber, pero no enseñamos a querer. La escuela nos ha enseñado qué pensar, pero no nos ha enseñado lo más importante, cómo decidir querer. Y en ese sentido, es importante distinguir qué es esto de la voluntad. ¿Qué es la voluntad? Porque muchas veces la confundimos con el sentimiento. La voluntad la confundimos con otros elementos porque la tenemos muy poco clara. A veces el amor lo confundimos con un sentimiento, cuando el amor, al final del camino, es una decisión de la voluntad. La felicidad la confundimos con las cosas que nos pasan en la vida, cuando en realidad la felicidad es cómo interpretamos, cómo queremos las cosas que pasan en la vida. La voluntad es lo más importante para el desarrollo de la vida y es alguna de las cosas que tenemos más olvidadas. Como lo decía hace muchos años Chesterton, el loco no es el hombre que ha perdido la razón. El loco es el hombre que lo ha perdido todo excepto la razón. Una persona que piensa pero que no puede hacer, que no es dueña de sí misma. Es lo que no hemos enseñado a hacer a los niños. Una cosa que verdaderamente es esencial en la vida, saber tener esa voluntad, esa que nos saca adelante. Sin la voluntad no hay posibilidades de salir, no hay posibilidades de ser libre. La voluntad es la que nos hace mejores seres humanos. Saber no es tampoco sinónimo de elegir bien. Elige bien quien tiene educada la voluntad más que la inteligencia. La mayoría de las veces las personas que deciden mal no es porque no sepan, sino porque tienen sesgada por la voluntad, disminuida por la voluntad su capacidad de decidir. Solamente cuando nosotros hacemos niños, jóvenes que verdaderamente tengan una fuerza de voluntad lo suficientemente profunda, es cuando sabemos que van a poder tener éxito y van a alcanzar un verdadero éxito en la vida, una vida lograda, que más allá del éxito es una vida plena, una vida de felicidad. Si no educamos en la voluntad, estamos de alguna manera condenando a los jóvenes a que queden sujetos a los vaivenes de la vida, a las circunstancias que por ahí se los van a ir llevando, a no ser capaces de responder ante eso que la vida tiene para todos, los golpes de la vida. Qué importante en ese sentido tener ese acto, ese importantísimo acto de la voluntad. Y la gran pregunta es, ¿y cómo recuperar la escuela de la voluntad? ¿Qué podemos hacer? Pues ya hace años John Henry Newman, en su obra La idea de una universidad, defendía que la verdadera educación debe formar el carácter, no solo el intelecto. Decía que la educación debe darnos una visión clara, pero también el dominio de nosotros mismos. ¿Y cómo se enseña la voluntad hoy? Pues con hábitos, más que con conocimiento, con hábitos. Enseñar, en primer lugar, a los niños y jóvenes a terminar lo que empiezan, a comprender cuál es el valor del esfuerzo, a comprender, y esta es una primera clave, a que siempre terminen lo que hacen. Siempre las últimas piedras son las que más valen, son las piedras que más ayudan, son las piedras que de alguna manera deberíamos de aplaudir. Otra es fomentar la tolerancia a la frustración, no quitarles todos los obstáculos del camino, dejar que también de alguna manera se frustren, que fracasen por sí mismos para que tengan la necesidad de volver a iniciar, tengan la necesidad de levantarse. Enseñarles también que el deber está por encima del placer inmediato. Pasar del tengo ganas al tengo que. Qué importante esto en la vida, el tengo que. Pensemos en un deportista de alto rendimiento. No es que un día se levante porque tiene ganas de entrenar, sino porque tiene que entrenar y por eso va a llegar a ser de alto rendimiento. Y lo mismo pasa con la vida de todas las personas. Si nosotros en un momento determinado no formamos y no ponemos en el centro de la educación la voluntad, no terminaremos de formar de manera integral a los niños. Y sin duda, si algo nos ha dejado el sistema educativo, es abandonado el tema de la voluntad. Aprender a querer, no solamente a saber. Creo que aquí está la clave, querido Joaquín, de lo que tendría que ser el centro hoy para los padres de familia. Cómo formar la voluntad de sus hijos. Cómo lograr que tengan mejores condiciones para avanzar hacia adelante. Recordar que este modelo actual de educación centrado solamente en contenidos y habilidades cognitivas no es el que les va a permitir salir en la vida adelante. Porque en la vida siempre destaca más aquel que tiene más voluntad que inteligencia. Recordemos aquella fábula de la liebre y la tortuga. La liebre corría mucho más rápido que la tortuga. La tortuga era lenta, le costaba más, tenía menor capacidad. La velocidad de la liebre y la de la tortuga nos recuerda a la inteligencia. Quien tiene más inteligencia es como la liebre. Puede hacer las cosas mucho más rápido, las entiende mejor, profundiza. La tortuga le cuesta. La tortuga tiene que hacer un esfuerzo, paso a paso, de manera lenta. Pero en la carrera que se proponen entre los dos, arranca la liebre y con una gran ventaja decide mejor descansar un rato, al fin que la tortuga no lo va a alcanzar y la tortuga continúa caminando y no deja de caminar. Esa es la voluntad de la tortuga. Todos conocemos, o muchos conocen, el final de esta fábula. Cuando la liebre despierta del sueño y del descanso, se da cuenta de que la tortuga está cruzando la meta, de que le ha ganado la partida a la tortuga. Así es la vida. La voluntad le gana la partida a la inteligencia. Esto que es tan fundamental, algo tan esencial, lo hemos dejado de lado por años en los sistemas educativos contemporáneos. Formar los hábitos, formar las virtudes, formar el aprender a querer, que las personas de verdad quieran. Hoy hay una crisis del querer y quien no sabe querer no tiene un sentido en la vida. Enseñemos pues a los niños a aprender a querer de verdad, a querer con la fuerza de la voluntad, no solamente con el sentimiento, a querer con las ganas de sobreponerse, con las ganas de autodominarse. Aprendamos a querer ser virtuosos. Eso es finalmente lo que les dará una formación integral. Así pues, Joaquín, otro de los temas que no nos han enseñado en la escuela, saber querer, tener la capacidad de querer. Hasta aquí mi comentario del día de hoy, querido Joaquín. Deseo que todo el auditorio tú pasen un muy feliz fin de semana y nos vemos pronto ahí el martes en el estudio.
0: Gracias, doctor Lozano. Buen fin de semana. Y voy contigo, Laura Cardoso, hablando del fin de semana, el clima complicado.
2: El clima no dará tregua este viernes, mientras Guerrero y Oaxaca enfrentarán lluvias intensas, con riesgo de inundaciones y deslaves. En gran parte del norte y noroeste del país continúa el calor sofocante, con temperaturas que superan los 45 grados en zonas de Baja California. El pronóstico del Servicio Meteorológico Nacional advierte que las lluvias más fuertes se concentrarán en Guerrero y Oaxaca, donde podrían provocar el aumento del nivel de ríos y arroyos, desbordamientos e inundaciones en zonas bajas. Además, habrá lluvias muy fuertes en Sonora, Chihuahua, Coahuila, Nuevo León, Tamaulipas, San Luis Potosí, Guanajuato, Hidalgo, Tlaxcala, Veracruz y Chiapas, mientras que otros estados, incluida la Ciudad de México, registrarán lluvias fuertes durante el día. Al mismo tiempo, el calor sigue siendo extremo. Baja California alcanza temperaturas superiores a 45 grados, mientras que Sonora, Chihuahua y Sinaloa llegarán a entre 40 y 45 grados. El pronóstico también incluye rachas fuertes de viento en varias regiones del país, con posibilidad de derribar a árboles, ramas y anuncios espectaculares, además de oleaje elevado en las costas del Pacífico y del Golfo de México. Laura Cardoso Tierra, Fórmula Noticias.
0: Gracias, Laura. Así que fíjese usted dónde y tome sus precauciones. Y este es hoy el comentario de mi querido compañero y amigo José Fonseca. Le recuerdo su columna Con el Café, la encuentren www.cafepolitico.com y en el periódico El Economista. Pepe, muy buenas tardes.
3: Buenas tardes, Joaquín. Buenas tardes al auditorio de Radio Fórmula. Hace 40 años los gobernadores dejaban al gobierno federal el combate al narcotráfico con la destrucción de plantíos y amapola y de marihuana. Ah, pero todo cambió cuando Washington cerró las rutas marítimas de la cocaína colombiana. Los fastidiamos, reconoció el expresidente Clinton al aceptar que se dejó como única opción el transporte terrestre de la cocaína. Y sabedor de la distancia entre la frontera sur y la frontera norte, quien aprovechó primero la oportunidad fue Rafael Aguilar, que era delegado de la Dirección Federal de Seguridad en Ciudad Juárez. Con Amado Carrillo Fuentes como segundo, diseñó rutas para la cocaína colombiana y fundó el Cártel de Juárez. Pero atraviesan tantas entidades que al empezar a pelear por su control otras bandas criminales iniciaron la violencia criminal que, por errores políticos, se agravó y hoy todavía agobia a la República. Gracias, Joaquín. Buenas tardes y feliz fin de semana.
0: Gracias, don Pepe. Y bien, eso es todo. Buenas tardes. Yo soy Joaquín López Dóriga. Como siempre, le agradezco a usted que me escriba, que me llame. Pero sobre todo y en especial le agradezco, usted lo sabe y además lo sabe muy bien, que me escuche y ahora que me vea y que me siga en las redes. Y gracias, pues, por eso. Buenas tardes. Los dejo aquí en esta esquina con Marion Reimer y en esta otra con Javier Risco. Que tenga un gran fin de semana. El fin de semana nos vemos sábado y domingo a las 3 de la tarde. Y que le vaya muy bien. Gracias.
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0: Alertan por presencia de explosivos artesanales en zonas de búsqueda de Tamaulipas tras hallazgo de osamenta en Miguel Alemán. Caída de un rayo provoca un incendio en la planta de gasolinas de la refinería Madero. Autoridades reportan el fuego ya fue controlado. Detienen en Playa Miramar a dos hombres acusados de robar una famosa cadena de tiendas de conveniencia en Ciudad Madero. Llaman autoridades a reportar criaderos de mosquitos en Ciudad Madero para mantener al municipio sin casos de dengue. Esto y más en Fórmula Noticias Tampico. ¿Qué tal? ¿Cómo le va? Muy buenas tardes. Bienvenidos a este su espacio informativo, Fórmula Noticias, que transmitimos desde la zona sur del estado de Tamaulipas. Le saluda un servidor, Reinaldo Gutiérrez, hoy que es viernes 10 de julio del 2026 y tenemos una temperatura de 30 grados centígrados con una sensación térmica de 36 grados. Hay bastante información que presentarle el día de hoy. Quédese con nosotros. También le invitamos para que nos ubique a través de nuestras redes sociales en Facebook como Radio Fórmula Tampico, en Instagram arroba fórmula Tampico y en X arroba fórmula guión bajo Tampico. Por supuesto también la línea de mensajería 833-312-2410 para que ahí nos haga llegar sus denuncias y comentarios de todo lo que está ocurriendo en su alrededor. Y vamos rápidamente a la línea telefónica con nuestra compañera Diana Alvarado, y es que un joven denuncia presuntas irregularidades en la entrega de certificado de preparatoria en Ciudad Madero. Diana, tú nos tienes más detalles al respecto, te escuchamos, buenas tardes.
1: ¿Qué tal, Reinaldo? Buenas tardes y buenas tardes al auditorio de Radio Fórmula. Un joven identificado como Jesús Alberto presentó una denuncia pública y una denuncia formal ante la Fiscalía General de Justicia del Estado de Tamaulipas por presuntas irregularidades en la expedición de su certificado de estudios de nivel medio superior. De acuerdo con el denunciante, tras concluir sus estudios en el Instituto Interamericano de Tamaulipas, ubicado en Ciudad Madero, recibió un certificado que, según afirma, carece de validez oficial, situación que le ha impedido realizar diversos trámites académicos para continuar con su formación. Jesús Alberto señaló que al detectar esta presunta irregularidad buscó una respuesta por parte de la institución educativa, sin embargo aseguró que hasta el momento no ha recibido ninguna solución satisfactoria. Ante esta situación acudió a las instalaciones de la Fiscalía General de Justicia en Ciudad Madero, donde presentó una denuncia correspondiente para solicitar que las autoridades investiguen los hechos y determinen si existe alguna responsabilidad. Será la autoridad ministerial la encargada de investigar los hechos y determinar si existe alguna responsabilidad. Escuchemos.
2: Hasta ahorita ya llevo un año esperando mi certificado y no me lo han dado. Espero. Bueno, falta certificado en mayo. Estoy esperando que con esto me lo puedan entregar lo más rápido posible o me regresen el dinero para seguir estudiando.
3: Mire, aquí vemos, aquí ha presentado la respectiva denuncia precisamente por estos hechos que hemos mencionado, donde aquí está en la fiscalía, ha recibido, de hecho ya vino a una primera audiencia, la institución no se presentó el día de hoy, miércoles, y precisamente pues hacen público este hecho para que otras personas no caigan en la misma situación, pero sobre todo para que la fiscalía pueda tomar cartas en el asunto y esa institución pueda hacerse cargo precisamente de entregarle su certificado válido y precisamente poder restaurar el asunto de que le entreguen y termine propiamente con esta problemática. ¿Algo que agregarse a esto, señora Blanca?
4: Pues yo espero que se arregle lo más pronto posible, porque a mi hijo iba a entrar a estudiar en agosto y no se va a poder porque no nos aceptan los papeles que nos dieron en la escuela.
0: Pues imagínate, Diana, después de haber pagado sus estudios precisamente de nivel medio superior, obtiene un certificado que no tiene validez oficial, justo el reclamo que se está haciendo, y que las instancias correspondientes pues intervengan.
1: Sí, efectivamente, bueno, pues te comento que hasta el momento el Instituto Interamericano de Tamaulipas no ha emitido un posicionamiento público respecto a los señalamientos realizados por el denunciante. Hasta el momento en el que hizo interpuso la denuncia, pues no había ninguna respuesta. Y como ya se ha informado anteriormente, pues hay quejas de diversas escuelas, pues hasta consideradas patito de alguna manera, que tardan en emitir los certificados, los títulos, y en esta ocasión, bueno, pues este certificado sin validez es lo que denuncia lo joven, y él, al querer continuar con su preparación académica, pues no puede, porque de nada le sirvió el estudio que hizo, porque no tiene un certificado.
0: Así es, Diana. Bueno, pues hay que tener mucho cuidado con esos planteles educativos que, como señalas, son calificados así como planteles patito, porque no están realmente reconocidos ante las autoridades correspondientes. Gracias por tu reporte, Diana. Que tengas buenas tardes y excelente fin de semana.
1: Igualmente, Reinaldo, para ti buen fin de semana y el auditorio. Buenas tardes.
0: 3:06 p.m. y tal como se lo señalábamos en el avance informativo, esta mañana se presentó una emergencia ahí en el sector industrial de la zona conurbada, donde las inclemencias del tiempo provocaron un fuerte susto al interior del complejo petrolero de nuestra región. Conoceremos enseguida los detalles de este incidente ocurrido en la refinería Francisco I. Madero.
5: La caída de un rayo durante la tormenta registrada la mañana de este viernes provocó un incendio en la denominada planta 900, correspondiente al área de gasolina de la refinería Francisco I. Madero. De acuerdo con la información disponible, el incidente generó momentos de alarma entre trabajadores y personas que se encontraban en las inmediaciones del complejo petrolero. El incendio fue controlado por personal de atención a emergencias de la refinería y se informó que las operaciones en esa área serán reprogramadas a partir de las 9:00 a.m. La planta se ubica al interior del complejo petrolero, por lo que desde el exterior no es posible apreciar el sitio donde ocurrió el incidente. Informó para Radio Fórmula Tampico, Diana Alvarado.
0: Y en otros temas, el Cabildo de Tampico aprobó por unanimidad la tercera etapa del programa de obra pública financiado con recursos del Fondo de Aportaciones para la Infraestructura Social durante la sesión ordinaria de Cabildo número 66. Así lo detalló el secretario de Obras Públicas, Rogelio Ontiveros Arredondo.
6: Y por otro lado, derivado de la donación de asfalto de Pemex, 700 toneladas, se va a meter en este programa la maquila de estas 200 toneladas de asfalto con un Pemex para hacer la carpeta asfáltica y recarpetar las avenidas. También te lo voy a mencionar que avenidas son. También después de acabarse las 200 toneladas de asfalto que con un Pemex. Los recarpetados que se van a hacer es de la avenida Cuauhtémoc, toda la avenida Cuauhtémoc, desde la calle Texas, a la iglesia en la curva, hasta la avenida Ejército Mexicano. Es lo beneficiado, pues son todas las colonias que están al margen de esa avenida principal, que son muchas. Son 24 cuadras en total, para una superficie de más de 22.000 metros cuadrados a reencarpetar. Y es una avenida muy transitada, es un eje principal, una arteria principal de la ciudad. Y son 2.327 metros lineales, o con 2.3 kilómetros de carretera de carro. Está teniendo un gran beneficio para la ciudadanía, el mejoramiento de esa vida, que como mencionaba.

0: bebidas alcohólicas, sin imaginar que su recorrido ya había sido seguido a través de las cámaras del C4. Minutos más tarde, un amplio operativo policiaco llegó hasta el lugar. De acuerdo con los reportes, los individuos habrían opuesto resistencia durante su detención, por lo que fueron sometidos por elementos de seguridad. Finalmente, ambos fueron trasladados a las celdas y puestos a disposición de las autoridades competentes para determinar su situación jurídica. Lo que parecía una tarde de descanso terminó en barandillas y las bebidas quedaron sin terminar. Informó para Radio Fórmula Tampico, Diana Alvarado.
1: Y por otro lado, comentarle que concesionarios y operadores de la ruta Madero Barra anticipan un nuevo golpe a sus ingresos con la próxima apertura del nuevo hospital en Miramápolis. Actualmente enfrentan una disminución de hasta el 40% en el número de pasajeros durante el periodo vacacional, misma que se agravará de forma considerable cuando el nuevo nosocomio entre en operaciones. Y es que la ruta se mantiene activa porque una parte importante de su demanda proviene de usuarios que se trasladan a hasta lo que es el actual Hospital Civil. El trabajador del volante, Rodolfo Flores, explica que la temporada de vacaciones reduce considerablemente la movilidad de estudiantes, lo que obliga a los choferes a permanecer más tiempo al volante para obtener el mismo ingreso. Vamos a una pausa, regresamos con más información.
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Un saludo cordial desde Yucatán. Se complica la llegada de gas natural al estado. Despiertan ejidatarios y piden más dinero por sus tierras donde cruza el gasoducto Mayacán. Por lo menos unos 100 comuneros del municipio de Humán denuncian irregularidades con acuerdos anteriores en asambleas y rechazan la compensación que les entrega la empresa. El presidente de la directiva, Luis Fech, reporta que se acordó impugnar documentos anteriores. Así también le está pasando a La Gacera con vecinos de un fraccionamiento del mismo municipio. Desde Mérida, José Luis Preciado.

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Ya estamos de vuelta aquí en Fórmula Noticias Tampico por el 103.9 FM y como cada día es momento de revisar juntos el pronóstico del clima para que usted se mantenga bien informado y sobre todo prevenido. Iniciamos de lleno con las condiciones para aquí en la zona sur de Tamaulipas, donde en este momento tenemos una temperatura de 32 grados centígrados con una sensación térmica de 33 grados. El índice de UV en este momento se encuentra en nivel 7, lo cual es considerado alto, por lo que se recomienda utilizar protección solar mínimo hasta las 17 horas. Actualmente los vientos se registran a 8 kilómetros por hora provenientes del sureste. Durante el resto del día el viento alcanzará velocidades entre 2 y 16 kilómetros por hora, con ráfagas que podrían alcanzar hasta los 26 kilómetros por hora. Finalmente la presión atmosférica en este momento es de 1014 milibares y bajando. Para el día de hoy la presión promedio será de 1013 y la más baja de 1012. Le recuerdo que lo normal aquí en la zona sur de Tamaulipas es de 1013 milibares, por lo que si usted presenta problemas relacionados con la presión, ante cualquier síntoma se recomienda que acuda a su médico. Y con esto concluimos el reporte del clima para este día. Recuerde que el cielo puede cambiar rápidamente, así que mantenga su paraguas cerca, su botella de agua a la mano y como siempre esté bien informado. Es momento de regresar a cabina con Reinaldo Gutiérrez, que ya está listo con más información aquí en Fórmula Noticias Tampico.

0: Ya a las 3 de la tarde con 17 minutos y en esos instantes nos reportan que voluntarios de la zona sur atienden un caso de emergencia. Una barda colapsó en una construcción antigua en la calle Héroe de Nacozari, esquina con Alarcón, esto en la colonia Cascajal, aquí en Tampico, y bueno, pues están atendiendo esta situación. Aparentemente no hay personas lesionadas, únicamente estos daños materiales. Más adelante le vamos a actualizar la información. Por lo pronto le comento que las comisiones de Gobierno, Seguridad Pública y Protección Civil, en coordinación con la Comisión de Vialidad del Cabildo de Tampico, implementarán acciones para atender la problemática generada por algunos franeleros que operan en esta ciudad. Así lo informó la regidora Amelia Trejo Hernández.
1: Pues respaldamos a nuestra presidenta en las acciones que ella bien haga tomar. O sea, nosotros somos respaldo de las acciones de nuestra presidenta.
2: Ya también Canaco, ya Larcín también se unió a ese llamado de que pues, lo retire.
1: Bueno, vuelvo a repetir, la presidenta ya emitió una declaración y nosotros como Comisión de Gobierno y Regidores respaldamos totalmente las acciones de nuestra presidenta.
3: Se prevé la aplicación del reglamento.
1: Así
3: de
1: es.
3: Para poner orden ahí.
1: Sí, la presidenta lo mencionó en su declaración y bueno, las acciones que ella tome, nosotros como comisión las habemos de respaldar.
4: ¿Para cuándo se pudiera comenzar con esto? Porque pues estamos a días ya de comenzar el periodo vacacional de verano.
1: Hasta donde tengo entendido, ya se está se va a empezar a trabajar en eso. También la Comisión de Vialidad, creo que así se llama la comisión, se reunió, nos invitaron como Comisión de Gobierno, en donde se platicó ya este tema también. Entonces ya se está trabajando en ello, nada más para que sepan.
4: ¿Pero qué se va a hacer? ¿Se van a retirar? ¿Van a hablar con ellos? ¿Van a dialogar?
1: Bueno, preferiría no emitir yo una declaración, pues porque se pone, ¿verdad?, sobre aviso o se podría dar a conocer la estrategia que se va a utilizar, pero pues decirles que ya estamos trabajando, la Comisión de Vialidad, la Comisión de Gobierno, y sobre todo que estamos para respaldar las acciones que nuestra presidenta tome.
3: La agresividad que han mostrado algunos de estos franeleros, ¿podría solicitarse apoyo por parte de las autoridades de seguridad para pues evitar que se...
1: Claro, recordemos las líneas de emergencia, que es el 089 y el 911.
0: Y en otros temas, la Comisión Federal de Electricidad adquirió diversos predios en puntos estratégicos de Tampico para la construcción de subestaciones eléctricas de última generación. Esto con el objetivo de incrementar la capacidad de distribución y mejorar la confiabilidad del servicio. Así lo informó el secretario de Obras Públicas, Rogelio Ontiveros Arredondo. El funcionario explicó que estos proyectos forman parte de las acciones para reforzar la infraestructura eléctrica del municipio y así contribuir a reducir los problemas de sobrecarga que en temporadas de alta demanda derivan en interrupciones del suministro.
5: Planes de trabajo, programas de trabajo. Entonces, pues, hasta donde yo entiendo, nos han platicado en las reuniones que hemos tenido, están en un plan de crecimiento futuro en distintas zonas, sobre todo en la zona llamada Zona Dorada, porque ellos prevén ahí una alta demanda de energía eléctrica. En el futuro ya andan viendo predios, creo que ya adquirieron alguno o dos predios para instalar subestaciones de última generación.
6: Para dar
5: mayor capacidad de energía eléctrica.
3: ¿El proyecto para este año o para cuando las subestaciones?
5: Bueno, el terreno creo que ya lo compraron. Entonces el proyecto, ellos también, digo, tienen sus partidas presupuestales que son anuales y que, bueno, pues si no entraron ya en este año, sería... el año que entra cuando se ejecutarían, ¿no?
3: Pero el hecho es que quieren pues hacer frente a...
5: Lo que sí es que están planeando, o sea, tienen planeación, ese es un hecho. Tienen una planeación a futuro de crecimiento para tener más capacidad de instalar energía eléctrica en la ciudad, en diferentes zonas de la ciudad. Desconozco más bien los planes y proyectos de ellos, ¿verdad?
6: ¿Con eso disminuirían los apagones?
5: En teoría, pues por supuesto que sí, ¿no? Si están pensando en incrementar su capacidad instalada, pues deberían de disminuir los apagones o los cortes que tienen.
0: Y enseguida le presentamos el reporte del sector salud en nuestra zona conurbada, donde una histórica inyección de recursos transformará por completo las instalaciones de un importante centro médico enfocado en la salud mental. Conoceremos los detalles de la modernización del Hospital Psiquiátrico de Tampico, inmueble que es sometido a una intensa rehabilitación con una inversión de 42 millones de pesos.
7: Son 42 millones de pesos los que se invierten en el hospital psiquiátrico de Tampico tras ser sometido a una importante rehabilitación que permitirá mejorar la infraestructura y las condiciones de atención para los pacientes, informó Margarita Antonio Rodríguez Avendaño. Como parte de los trabajos, se sustituyó por completo la red hidrosanitaria del inmueble, lo que implicó levantar pisos y retirar plafones para instalar nueva infraestructura.
8: También se levantaron pisos y se movieron algunos techos falsos para poner la red hidrosanitaria nueva, porque era una necesidad indispensable. Y se está haciendo reacomodo de áreas.
9: ¿Qué capacidad tiene el psiquiátrico?
8: El hospital psiquiátrico tiene una capacidad de 60 pacientes encamados, aparte de las camas de urgencias, que son 10 camas en
3: urgencias. Algunos meses se presentaba una situación con personas, justo en situación de calle, que estaban mal de sus facultades mentales, y las autoridades municipales mencionaban la posibilidad de crear un área donde se pudieran tener ahí dentro del psiquiátrico.
8: Sí.
3: ¿Sí se puede?
8: Bueno, quienes tienen alteraciones mentales y que su tratamiento es agudo o subagudo, los podemos atender ahí. Quienes no tienen familiares, ahí es bilateral. El apoyo debe ser de asistencia pública por parte de presidencia municipal, del gobierno del estado, y por parte de Bienestar, porque nosotros somos operativos, estamos para atender la enfermedad aguda, ¿sí? Y quien no tiene familiar, pues estamos precisamente platicando con respecto a eso, para que se hagan albergues donde ya, una vez compensado el paciente, puedan permanecer ahí.
7: Además, se lleva a cabo un reordenamiento de diversas áreas en el hospital para optimizar su funcionamiento. El nosocomio cuenta con capacidad para atender 60 pacientes hospitalizados, además de 10 camas destinadas al área de urgencias, por lo que estas obras buscan garantizar espacios más seguros y adecuados para la atención de personas con trastornos mentales en fase aguda y subagudo. Respecto a los pacientes que no cuentan con familiares o con una red de apoyo, se explicó que el hospital psiquiátrico no puede funcionar como albergue permanente, ya que su función está enfocada exclusivamente en atención médica especializada. Una vez estabilizados, los pacientes con padecimientos crónicos deben ser canalizados a espacios de asistencia social. Informó para Radio Fórmula Tampico, Lucero Reyes.
0: Y en Ciudad Madero llaman a reportar criaderos de moscos y reforzar acciones contra el dengue.
10: La verdad es de que son muchos las gestiones que nos llegan referente a ese tema de la fumigación. Ahorita con la temporada de lluvias es aún más constante que en algunos otros momentos dentro del trabajo de aquí del municipio. Fraccionamientos como Castores, como Tercer Milenio, Miramápolis, Cuellos de Miramápolis, Ampliación Las Flores, son de los más constantes que nos han solicitado este tipo de acciones, que pues geográficamente, por estar cerca de lagunas o de matorrales altos, pues es lo que provoca que hay una mayor afluencia del mosquito. Y bueno, hemos tratado de gestionar en la medida de lo posible, tanto con el gobierno del estado por medio de la jurisdicción sanitaria, como aquí con acciones propias del municipio, pues para que se puedan llevar a cabo estas acciones de prevención, sobre todo del tema del mosco del dengue.
11: ¿No ha habido casos? ¿No tienen conocimiento?
10: Hasta hoy no nos han reportado casos como tal. Creo que se han atacado de una manera muy oportuna.
0: Permítanos una breve pausa. Regresamos con más información.
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regresamos. 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

0: Ya a las 3 de la tarde con 30 minutos vamos a la línea telefónica con nuestra compañera Lucero Reyes, y es que hoteleros prevén un verano positivo. La ocupación ha crecido 12 puntos respecto al año pasado. Lucero, te escuchamos con los detalles. Buenas tardes.
1: Hola, ¿qué tal, Reinaldo? Muy buenas tardes. Así es, ya comienzan a llegar pues los primeros visitantes a lo que es el sur de Tamaulipas, y es que te comento que la Asociación Mexicana de Hoteles del Sur de Tamaulipas reporta que ha habido un incremento ya de ocupación, al menos los últimos fines de semana. Pues aunque todavía no es oficial este periodo vacacional, ya se empiezan a tener números positivos en este sentido. Así lo dio a conocer Jorge Marón Ceja, quien es el presidente de esta asociación, por lo que menciona que esperan una ocupación pues mayor a lo que han sido estos últimos meses. El dirigente explicó que con base a los primeros 9 días de julio, la ocupación hotelera alcanza ya un 48%, mientras que en las mismas fechas del año pasado este registrado se presentaba en 36%. Barón Ceja indicó que a falta el inicio formal de las vacaciones, por lo que esperan que en próximos días comiencen a arribar más ciudadanos y visitantes pues que vienen de otros lugares. Escuchamos qué es lo que nos dicen.
2: Que ya se empieza a notar de, pues, en los primeros 9 días que tengo de registro en ocupación, pues comparándonos con el año pasado, pues traemos una ocupación hasta el día de ayer 9 de un 48%, y si nos comparamos con el año pasado hasta este día, tenemos un 36% de ocupación. Entonces se empieza a notar el avance, y pues bueno, apenas vamos a iniciar las vacaciones de verano, entonces pues tengo la esperanza de que sea un buen verano y que empiecen a llegar nuestros turistas. Ya se empiezan a ver reservaciones. No tengo la información de mis compañeros hoteleros, pues porque las reservaciones pues son, es algo muy personal, pero ya empezamos a ver, en mi caso, las reservaciones, y todo parece indicar que va a ser un buen verano, específicamente los fines de semana. Como siempre les aclaro, ¿verdad? Entre semana generalmente es un poco más en zona de playa, y ya después de que se llenen playa ya nos empezamos a llenar todos los demás hoteles.
3: ¿De qué estados de la República están reservando?
2: Generalmente, como siempre, nuestros principales visitantes son de Nuevo León, específicamente de Monterrey y su zona metropolitana, pero también nos reservan de Coahuila, del estado de Coahuila. Nos reservan mucho de San Luis Potosí, del mismo estado de Tamaulipas, Ciudad Victoria, Matamoros, de Reynosa.
0: Y bueno, pues Lucero, hay expectativa positiva en los empresarios hoteleros, y ojalá que esto también se vea reflejado con la derrama económica que beneficie a los diferentes prestadores de servicios turísticos en este periodo vacacional.
1: Así es, son noticias positivas después de estos primeros meses que fueron bastante complicados para ellos, pero como ya lo escuchamos, las cifras van en positivo, y pues esperemos que continúe y pues que sea superior al año pasado.
0: Correcto, Lucero. Y por último, bueno, pues nos comentas en esos instantes, estás atendiendo un reporte, una emergencia de voluntarios Zona Sur. ¿En qué consiste? Platícanos.
1: Así es, ellos están reportando la caída de una barda. Al parecer se trata de un segundo piso, lo que pudiéramos decir que es una pequeña, pues sí, una pequeña barda que se encuentra en un segundo piso, pero no sabemos mayor información, desconozco si hay personas lesionadas, pero lo que sí te digo es que al punto ya llegaron autoridades de bomberos y por supuesto voluntarios, quienes están acordonando el sitio.
0: Correcto, recuérdenos el punto, nos comentaban que es por donde pasa la ruta Morelos-Moralillo, ¿verdad?
1: Justo donde se encuentra el paso de los Cocos para entrar a lo que es el área de lanchas. Enfrente es donde se suscita este hecho, aquí en el sector Cascajal, lo que es Héroe de Nacozari y Alarcón.
0: Correcto, bueno, pues regresaremos contigo en caso de ser necesario más adelante. Te agradecemos por tu reporte, que tengas muy buenas tardes.
1: Excelente tarde y feliz inicio de feliz fin de semana.
0: 3:35. Y miren, otros temas. Le comento que más de 700 personas cuidadoras son beneficiadas a través de las unidades Tamul en el municipio de Tampico, donde pueden acceder a alimentos a bajo costo, servicio de lavandería y actividades de capacitación. Así lo informó el secretario de Bienestar Social, Alejandro Rubio de la Portilla.
4: Se han dado apoyos directos a la ciudadanía, porque hoy hay programas para mujeres cuidadoras con apoyos alimentarios directos para ellas, aparte de la presidenta, porque hoy como nunca nuestra presidenta lleva apoyo a los deportistas, como hoy como nunca nuestra presidenta Mónica Villarreal lleva estas unidades de cuidado, modelo único en Tamaulipas, donde está haciendo punta de lanza nuestro municipio, el gobierno que encabeza nuestra presidenta.
5: ¿Y cómo llevan un control de que realmente sean mujeres cuidadoras las que reciban esta ayuda?
4: Hay un padrón en donde ya se empadronó desde el mes de marzo, se empezó con este padrón febrero, en donde se hace un estudio socioeconómico y desde luego se conoce la situación de cada mujer. Es privilegiar desde luego a estas mujeres que históricamente tienen a cargo a un familiar, a un ser querido, al abuelito, al hijo, y las unidades de cuidados y todo el sistema de cuidados, los programas alrededor del sistema de cuidados, ¿cuáles son? Mujeres que cuidan, mujeres cuidadoras y las unidades de cuidados que se inauguraron ayer. A tu pregunta, que es bien importante, la intención de estas unidades de cuidados como las que se inauguró el día martes es justamente brindar estas ventanas de tiempo para las personas que tienen a alguien a su cargo, ¿no? Porque muchas veces el recurso, además económico, luego también ando a las carreras porque no tengo ni tiempo para hacerle comer a mis hijos. No tengo ni tiempo para hacerle comer al abuelito que está postrado en una cama y ando trabajando y ya vengo y voy para allá y no tengo para lavar. Hoy nuestra presidenta pone a su disposición todo eso.
0: Y enseguida Diana Alvarado nos tiene los detalles acerca de las acciones de emergencia sanitaria implementadas en el sector pecuario de nuestra entidad, donde Tamaulipas se consolidará como el punto de partida para una importante estrategia biológica de alcance internacional orientada a proteger la ganadería.
6: La decisión del gobierno federal de iniciar en Tamaulipas la liberación de moscas estériles para contener el avance del gusano barrenador del ganado confirma la importancia estratégica del estado dentro de la campaña sanitaria nacional, sostuvo la diputada federal Blanca Narro Panameño, quien llamó a mantener la coordinación entre federación, estado y productores para recuperar la dinámica comercial del sector pecuario. La legisladora fijó su postura luego de que la presidenta Claudia Sheinbaum Pardo informara que la primera fase del operativo comenzará en territorio tamaulipeco, utilizando insectos estériles producidos en la planta de producción de moscas estériles del gusano barrenador del ganado, ubicada en Metapa de Domínguez, Chiapas, considerada una de las principales apuestas del gobierno federal para erradicar la plaga. Narro Panameño afirmó que la decisión reconoce el peso que mantiene Tamaulipas dentro de la actividad ganadera nacional y su papel como corredor estratégico para la movilización y exportación de ganado hacia Estados Unidos, mercado que ha endurecido los controles sanitarios tras la reaparición del gusano barrenador en el continente. La diputada reconoció el trabajo encabezado por la titular de la Secretaría de Agricultura y Desarrollo Rural, Columba Jazmín López Gutiérrez, así como el interés de la presidenta Claudia Sheinbaum por acelerar una estrategia de alcance binacional que busca contener el avance de la plaga mediante un método biológico utilizado como éxito por México y Estados Unidos durante la campaña que ha permitido erradicar la enfermedad hace varias décadas. También destacó la coordinación que mantiene el gobernador Américo Villarreal Anaya con el gobierno de México para fortalecer las acciones de vigilancia epidemiológica, movilización pecuaria y atención sanitaria desplegada en la entidad. La planta, inaugurada el pasado 17 de junio en Metapa de Domínguez, cuenta con capacidad para producir hasta 180 millones de moscas machos estériles, mientras que la campaña contempla incrementar paulatinamente la dispersión hasta alcanzar el doble de su producción máxima, volumen considerado suficiente para acelerar la erradicación del insecto, informó para Radio Fórmula Tampico Diana Alvarado.
0: Y en más temas, la temporada vacacional ya comienza a reflejarse en la actividad comercial del mercado 18 de marzo en Ciudad Madero, donde algunos negocios reportan un incremento de hasta el 30% en sus ventas gracias a la llegada de visitantes de otros estados.
7: Gracias a Dios, tenemos mucha visita de lo que son los turistas, ya se ven en la zona y pues vienen a buscar mucho lo que es la carne, la cecina, que es lo típico que vive con nosotros, ¿verdad? Vienen a buscar mucho el puerco para las discadas, porque nos dicen siempre los regios, el chorizo, que es más lo que andan buscando también, y la carne deshebrada.
8: ¿Qué tanto aumentaron sus ventas? ¿Algún tipo de porcentaje?
7: Sí, estamos hablando de un 30%.
9: ¿Cuánto van los precios, por ejemplo, en la cecina?
7: En la cecina aquí nosotros la manejamos en 250 el kilo. En cuestión del puerco lo tenemos a 65 pesos con piel y hueso, sin piel en 75 y pura carne en 95. Entonces, digamos, tenemos precios accesibles. En cuestión de la pulpa blanca, que se ha mantenido también, está en 200 pesos, que es el bistec este que tenemos en promedio, ¿verdad?, el más usado. Y tenemos el económico de 185 pesos el kilo.
0: Hacemos una breve pausa, regresamos con más información.
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3: Tulum, Quintana Roo, es el único pueblo mágico con una zona arqueológica frente al Mar Caribe. Sus playas blancas y atmósfera sustentable lo hacen destino de moda. Aquí, la historia maya se fusiona con un estilo de vida relajado, cenotes sagrados y selva.
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0: El Gabinete de Seguridad informó que fueron detenidas 11 personas en el Aeropuerto Internacional de Tijuana, Baja California, procedentes de Guadalajara, a quienes se les aseguraron 165 kilos de droga dentro de 11 mochilas de equipaje. La Fiscalía de Michoacán confirmó el homicidio de Julio Mesa, coordinador de la Policía de Investigación de la institución. Detalló que se ha implementado un operativo para la localización de los responsables. Hasta el momento, no hay detenidos. El Grupo de Trabajo sobre la Detención Arbitraria de las Naciones Unidas consideró que la captura del expresidente peruano Pedro Castillo por su fallido intento de golpe de Estado el 7 de diciembre de 2022 fue arbitraria, por lo que debería ser puesto inmediatamente en libertad. Informó Itzel Vanegas. 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

0: 3 de la tarde ya con 45 minutos. Vamos con Anilú Rivera, quien ya está lista con toda la información de los espectáculos.
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2: Excelente tarde para todos ustedes. Les cuento. Kareli Ruiz comparte en redes sociales que fue víctima de un fraude más de 200,000 pesos. Solicita ayuda a los seguidores para encontrar al responsable. Después de un viaje a Italia, comparten en redes sociales de nuevo juntos, dejando entrever que ya volvieron a ser pareja, y estamos hablando de Aisling y Mauricio Ockman, donde no han dicho ni sí ni no o es parte de la publicidad de la nueva película. Adrián Marcelo rompe el silencio y comparte: no habrá reconciliación, pese que Gala comparte que está otra vez distanciada de su hermana, de su sobrina, y ahora que ya tiene expareja. Todo indicaba que era un momento bueno para reconciliarse y posiblemente un romance. Sin embargo, él fue tajante al compartir: no hay reconciliación. La gente lo pedía, lo aclamaba, es el favorito y todavía no empieza el reality más famoso, y estamos hablando del nuevo habitante, Aldo Rendón. Expareja de Bad Bunny reclama 40 millones de dólares. Esto es por haber sido la novia de Bad Bunny y la pérdida de tiempo. De repente la expareja ya no se le vio junta y ahora ella confirma los rumores de separación. Ya salió la nueva portada de Tres Veces, el nuevo sencillo de Patti Cantú. Dale me gusta y compartir a nuestras redes sociales. Nos encuentras como Radio Fórmula Tampico, a mí como Anilú Rivera. Y que tengan todos un exitoso día.
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0: Y enseguida hacemos un recorrido por información importante de carácter estatal. Colectivos de búsqueda de personas desaparecidas alertaron sobre la presencia de artefactos explosivos en el municipio de Miguel Alemán, Tamaulipas. Esto luego de que durante una jornada de rastreo fuera localizada una bomba artesanal. El preocupante hallazgo confirma el nivel de riesgo extremo al que se enfrentan las familias de las víctimas y las autoridades en zonas con alta actividad de grupos del crimen organizado. El descubrimiento fue dado a conocer por el colectivo Amor por los Desaparecidos en Tamaulipas, cuyos integrantes participaban en acciones de campo en coordinación con la Comisión Estatal de Búsqueda, la Guardia Nacional y la Guardia Estatal. La localización de este dispositivo improvisado encendió las alarmas debido a que representa una táctica de peligro letal diseñada para frenar los rastreos en la región. El municipio de Miguel Alemán, ubicado en la región fronteriza del estado, ha sido escenario constante de disputas territoriales entre células delictivas. Y enseguida Ignacio Aceves nos tiene el reporte del blindaje operativo y de seguridad que se implementa en los recintos portuarios de nuestro estado, donde las autoridades han descartado de forma tajante cualquier riesgo relacionado con el tráfico ilegal de combustibles en las nuevas instalaciones marítimas del norte del estado.
3: El puerto de Matamoros se encuentra operando al 100% en su primera fase y proyecta un crecimiento clave en el sector energético. Ante el inicio de estas actividades, Gustavo Guzmán Fernández, director de la Administración Portuaria Integral en Matamoros, aseguró que el recinto cuenta con un esquema de seguridad integral y descartó que actualmente exista riesgo o registro de tráfico ilegal de combustible, conocido como huachicol, en sus instalaciones. El funcionario explicó que el puerto se encuentra blindado gracias a una estrategia coordinada entre los distintos niveles de gobierno y organismos internacionales. Detalló que si bien la administración se enfoca en proveer las condiciones comerciales adecuadas, la vigilancia operativa y el combate a los delitos federales están bajo el control estricto de las Fuerzas Armadas. Al ser cuestionado sobre cómo evitar que el puerto se convierta en un escenario de contrabando de hidrocarburos, Guzmán Fernández precisó el reparto de responsabilidades.
4: Nosotros como administración nos encargamos de tener la infraestructura lista, la infraestructura certificada, la infraestructura necesaria para el mercado. Existen unidades como la unidad, como el UNAPROP, que es la unidad de protección portuaria que emana de la Marina, que ellos justamente se encargan de este tipo de seguridad.
3: De igual manera, el titular de la API negó de forma contundente que la operatividad y la seguridad del puerto se encuentre militarizada. Aclaró que la vigilancia perimetral interna corre a cargo de los esquemas privados que dependen directamente de la administración portuaria, mientras que la Marina y la aduana operan bajo sus propios protocolos internacionales ya establecidos. El director también fue tajante al señalar que la terminal marítima se encuentra libre de la problemática del huachicol y aclaró que cualquier movimiento futuro de combustible se realizará bajo un control absoluto y exclusivo del Estado.
4: A ver, yo no hablaría ahorita de ese tema porque no tenemos operaciones de eso. Y algo muy importante, si en algún punto se llegase a mover algún tipo de productos, tendría que ser Pemex y solo Pemex.
3: Con estas medidas y bajo el amparo de códigos internacionales como el PBIP, protección de los buques y de las instalaciones portuarias, y de las autoridades estatales buscan consolidar el desarrollo energético del puerto hacia mercados como el offshore y el cinturón plegado perdido, garantizando un entorno comercial seguro, transparente y altamente tecnificado para la región. En Radio Fórmula, Ignacio Aceves.
0: Y pasando a otros temas, con el objetivo de contrarrestar los pasivos ambientales que afectan a los municipios del estado, la Secretaría de Desarrollo Urbano y Medio Ambiente evalúa el traslado de la planta trituradora de llantas al municipio de Reynosa tras el periodo vacacional, además de respaldar las medidas de control y sanciones contra propietarios de terrenos enmontados.
5: Así lo es, son 76,000 llantas más de 76,000 llantas ya batidas, más de 1,400 toneladas. Lo que estamos esperando es poderla rotar después de vacaciones, entonces ya pasarla a Reynosa, ¿no? Que también tiene este pasivo ambiental, fue bastante fuerte, pero la intención es fortalecer este programa de abatimiento de llantas.
0: Asimismo, el titular de la SEDUMA, Karl-Heinz Becker Hernández, se pronunció a favor de las recientes medidas aprobadas en el municipio de Reynosa, las cuales contemplan la aplicación de multas y clausuras a predios urbanos que se encuentren abandonados o con maleza alta.
5: Sí, aporta mucho, porque muchas veces van generando estos pasivos ambientales, en el sentido de que cuando a veces llegan y te disponen del escombro y todo esto en sitios, en terrenos que son de alguien más y lo hacen de manera ilegal, pues a la hora que tú vendes tu terreno te están heredando un pasivo que tú no generaste. Entonces, por eso es bien importante que podamos tener control sobre la cuestión de los terrenos.
0: Y enseguida Ignacio Aceves nos tiene todos los detalles acerca del panorama financiero y académico que se vive al interior de la máxima casa de estudios de nuestra entidad, donde su titular ha descartado de manera tajante cualquier interés de carácter electoral para mantenerse enfocado en el crecimiento educativo y el fortalecimiento de la investigación.
3: El rector de la Universidad Autónoma de Tamaulipas, Damaso Anaya Alvarado, descartó de manera tajante tener aspiraciones políticas para la alcaldía de Victoria o cualquier otro cargo de elección popular. Tras ser cuestionado sobre las especulaciones que lo vinculan con el próximo proceso electoral, Anaya Alvarado afirmó que estar concentrado al 100% en la vida académica y el crecimiento de la máxima casa de estudios de Tamaulipas. El líder universitario recalcó que su compromiso se mantiene firme con la docencia, la investigación y la expansión de la infraestructura educativa del estado. Al respecto de los rumores sobre su futuro y las supuestas planificaciones políticas, el rector dijo:
6: no, mira, yo estoy 100% dedicado a lo que es el tema de la universidad. No, digo, ustedes pueden constatar si he visto algunos caminos por ahí en una colonia. No, yo lo que he hecho es apegarme 100% al académico, a la investigación, a lo que es esto, que avance la universidad. Eso es lo que quiero. Yo creo que estamos rompiendo récord cada año. Este año volvamos a romper récord de jóvenes que estamos brindando la oportunidad que siguen estudiando.
3: Por otra parte, en el ámbito financiero, el rector compartió un panorama positivo para la institución de cara al ejercicio fiscal 2026, señalando que la relación presupuestal con los gobiernos estatales y federales se mantiene en excelentes términos, a diferencia de otras universidades del país que enfrentan crisis con el pago de nóminas. Anaya Alvarado detalló que, tras un recorte en el 2024, la federación restituyó los fondos en 2025, Respecto a las cifras presupuestales acordadas, el rector precisó, audio 2, rector de la UAT. Con este respaldo financiero que se complementa con un 56% de aportación federal, la UAT prevé mantener un ritmo de crecimiento histórico en la apertura de nuevas preparatorias.
0: Y en más temas, la Comisión Municipal de Agua Potable y Alcantarillado de Ciudad Victoria enfrenta un serio rezago financiero debido a una cartera vencida que asciende a los 400 millones de pesos, según lo dio a conocer el gerente general de este organismo, Fernando García Fuentes.
7: Tenemos algo así como 700 litros por segundo, entre 600 y 700, es muy variable. Y con ello, pues le estamos nosotros abasteciendo al sector surponiente de la ciudad, y zona centro de la ciudad con la Peñita. Debido a la buena relación que tenemos con ellos, pues les pedimos que llevaran a cabo este mantenimiento en otro día, para que no se juntara con el del acueducto.
0: Y así llegamos a la parte final de este espacio informativo, agradeciéndole el favor de su atención. Lo esperamos el lunes con más información. Que tenga excelente fin de semana.
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11: Bien, estamos de vuelta, amigos aficionados. Qué bueno que nos acompañan. Ya estamos listos a nivel de cancha. Es viernes.
12: Es viernes.
11: Sí, señor.
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11: Ya lo veo ahí, listo para la pachanga. Para
13: bien,
11: la
13: estamos fiesta. De vuelta, amigos igual aficionados. Qué bueno que nos acompañan. Ya estamos listos trabajo. A nivel de cancha.
11: Vamos a platicar de que ya.
13: Viernes.
11: Ya la primera semifinal.
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11: Ya lista.
13: Ya lo veo ahí, listo para la pachanga.
11: De vuelta, 1-0.
13: Qué bueno que nos la selección de Vera, ya estamos
11: de
13: listos
11: a nivel de cancha. Partido de que ya un tremendo error de chamaco. Cené Lamers.
8: Especialista.
11: Escogió una pelota que era parable, que era atajable.
13: 1-0.
11: 1-0. Bueno, hasta.
13: Bueno,
11: mi querido Meli, ¿cómo estás? Buenas tardes.
14: Sí, buenas tardes, Waldo. Bien, bien, bien. Un deleite de este partido. Por ahí creo que los errores son los que marcan la diferencia en un partido, ¿no?
11: Exactamente.
14: Buenas tardes, Raúl.
11: Pues sí, parece que tenemos por ahí un pequeño desperfecto. Si quieres ponemos música, Marco, mientras se soluciona el tema, porque se escucha. Ahí está ya. Escucha de fondo a Raúl. También a Pablo, que no hable, por favor, todavía, hasta que se solucione el tema.
13: ¿Qué ponemos música, Marco, mientras se soluciona el tema? Porque se escucha.
14: Delay, ¿no? ¿Qué es?
11: Ahí está ya.
14: Delay.
11: Escucho de fondo a Raúl.
13: Avisan.
11: Me avisan, porfa. ¿Qué hago? ¿Le sigo? ¿Ponemos música? ¿Qué onda, mi Marco? Tú dime.
13: Música, Marco, mientras

0: Bueno, parece que ya se solucionó el problema. Muy bien. Ahora sí, Meli, dime lo que me ibas a decir de este muchacho Sané Lamens, de 24 años, del Manchester United, que hoy la cajeteó con el equipo de Bélgica, por cierto, supliendo al lesionado
1: Courtois.
0: ¿Cómo estás?
1: Bien, agradecido otra vez, otro día más. Fíjate que hay partidos que de esa índole que pues a veces con un error, ¿no? Digo, este portero Sané Lamens, que lo hace muy, pero muy bien en el Manchester United.
0: Tuvo una gran temporada con el Manchester, ¿eh?
1: Fue revelación.
0: Sí.
1: Tuvo atajadas muy, muy importantes donde mantenía el equipo en cero.
0: Uh-huh.
1: Pero hoy, no sé, yo observando su lenguaje corporal y todo, entra, se sigue sin mover, o sea, digo, estás entrando de cambio, muévete, el ácido, pues le cuesta pararse cuando en los partidos yo lo he visto y tiene reacciones pues brutales.
0: O sea,
1: ¿no?
0: Cuando entras de cambio, como lo hizo él,
1: tienes que seguir moviéndote porque no te permite tanto estar cayendo, lo normal, ¿no? Hacer uh-huh. esos movimientos del ABC, de pararte, bloqueo, no lo tienes. Entras como de urgencia y tienes que estar preparado emocionalmente, pero pues, lo que está la jugada en ataque, uh-huh. yo me estoy moviendo. Y él no, él parado como si estás jugando un cuartos de final.
0: Una semifinal. Porque era para la semifinal,
1: hermano. Y digo, bueno, le viene una pelota de rutina, nada más que ahí es la diferencia entre el sudamericano y el europeo. El europeo lo que
0: quiere. ¿El mexicano qué?
1: Bueno, los mexicanos también somos muy parecidos a los sudamericanos.
0: Bueno, ok.
1: Un pasito al lado y en bolse, ¿no? Uh-huh. Y ellos la quieren meter completamente y le rebota. Y cuando se quiere parar. Exactamente, cuando se quiere parar ya es demasiado tarde. Ya tenía al delantero de España que cada que entra mete gol.
0: Sí, señor.
1: Merino, ¿no? ¿Cómo se pide Merino?
0: Exactamente. Y bueno, pues con esto España ya está en semifinales y se va a ver las caras ni más ni menos que contra Francia.
1: Sí, contra Francia.
0: ¿Cómo ves? ¡Qué partidazo! Raúl, ¿cómo estás? No lo escuchamos a Raúl.
1: No lo escuchamos. Aguanta, Raúl, que no te escuchamos.
0: A ver, vamos a escuchar a Raúl Llanestoro.
1: Tenemos más problemas que Chapo Guzmán.
0: Raúl, ¿cómo estás?
2: ¿Qué
0: hago,
2: Raúl?
0: ¿Cómo estás? No lo escuchamos a Raúl.
1: No lo escuchamos. Aguanta, Raúl, que no te escuchamos.
0: A ver, vamos a escuchar a Raúl Llanestoro.
1: Tenemos más problemas que Chapo Guzmán.
2: Sí, mejor nos cortamos. Me vuelvo a escuchar, se repite. A ver,
0: no lo escuchamos a Raúl.
1: No lo escuchamos. Aguanta, Raúl, que no te escuchamos.
0: A ver, vamos a escuchar a Raúl Llanestoro.
2: Porque está
0: Bueno, hasta que quede otra vez solucionado el tema del Zoom. Qué barbaridad con este Zoom. Y a don Pablo Loco de Pano ni lo veo. ¿Habrá llegado don Pablo allá a Tampico? A ver qué dicen del grupo del programa mundialista. Bueno, amigos aficionados, vamos a tener esto y mucho más. 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Bueno, mi querido Meli, pues si te parece, platicamos y en cuanto esté listo Raúl, que me hagan la seña.
1: Oye, ¿qué pasó con Rafa Márquez? ¿Cuál fue el tema?
0: Ah, caramba. Híjole, hace un par de días tú me dijiste, oye, le mandé mensaje a fulanito y no me contesta.
1: Sí.
0: Y ahorita me acabas de decir, oye, le mandé mensaje a fulano y no me contesta. Son futbolistas profesionales, ya tienen contrato y toda la cosa. ¿Por qué el futbolista es así, mi querido Melitón? Ayer, Rafa Márquez pretendió un reportero entrevistarlo cuando estaba a punto de abordar un avión, su avión, no sé a dónde iba a ir, quizás a España, y se le acerca y el reportero le hace un par de preguntas y Rafa Márquez solamente se le queda viendo con desdén y no le contesta. No le contesta, o sea, y esto ha sumado obviamente críticas en muchos medios de comunicación, en redes sociales. Yo les quiero decir, porque he tenido la oportunidad de entrevistar a Rafa Márquez o de estar presente en selecciones cuando ha estado Rafa Márquez, y quiero decir que esto no es nuevo. Rafa Márquez siempre ha sido así, no voy a decir mamón, pero sí a lo mejor reservado o digamos distante de los medios de comunicación.
1: Mira, los futbolistas a veces no estamos ciegos, te das cuenta quién te ataca, quién no te ataca. Seguramente el trasfondo de todo esto que hizo Rafa Márquez tendría que traer un trasfondo.
0: Hoy, ¿sí?
1: No lo sé, pero hoy Rafa Márquez tampoco se tendría que ser el harakiri haciendo un desplante de esos con todo lo bueno que se ha hecho, con todo eso. A veces la misma federación seguramente, ahorita no des entrevistas. Como a nosotros, ¿sabes? Cuando pasa algo, te dice, hey, cero entrevistas.
0: Pero le puedes decir al reportero, no puedo hablar. Gracias.
1: Exacto. Ahí es otro tema, ¿no? Uh-huh. Pero yo ayer o antier, no me acuerdo, les comentaba que Rafa Márquez es de pocas palabras, que hoy está respaldado con lo que hacía Aguirre. Pues bueno, hoy toca estar de uno. Yo no sé cómo Rafa Márquez, digo, no creo que desconozca lo que es el tema fútbol, pero para mí creo que hay más detrás del no haber contestado, porque a mí me pasó, yo tenía problemas con algunos que me tiraban, pero me tiraban gacho, y aquí en Veracruz, y lo que menos querías es contestarles, pero no por mamón.
0: Pero eres profesional.
1: Soy profesional, sí. Y entonces, por eso contesta uno.
0: Sí.
1: ¿No? Pero
0: es tu chamba.
1: A cierto punto te vuelves más frío. Pero siempre te buscan esa pregunta.
0: Para picarte
1: el buscapiés, el que se. Ya sabes, que se prenda la

0: que le conteste dos, tres preguntas a Rafa Márquez a este reportero. Con eso se gana.
1: Es que sabes que también a veces perdemos el valor como futbolistas o directores técnicos. Todo lo que hace ese reportero para llegar a poner el micrófono cerca de ti.
0: Sí, no, las horas
1: tal vez
0: que
1: se paró,
0: la
1: el tráfico. Tú no sabes. Sí. No sabes, pero bueno.
0: Sí, tenemos que ir al corte y volveremos con más. Estamos a nivel de cancha.
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3: Un saludo cordial desde Yucatán. Se complica la llegada de gas natural al estado. Despiertan ejidatarios y piden más dinero por sus tierras donde cruza el gasoducto Mayacán. Por lo menos unos 100 comuneros del municipio de Humán denuncian irregularidades con acuerdos anteriores en asambleas y rechazan la compensación que les entrega la empresa. El presidente de la directiva, Luis Fech, reporta que se acordó impugnar documentos anteriores. Así también le está pasando a La Gacera con vecinos de un fraccionamiento del mismo municipio. Desde Mérida, José Luis Preciado.

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2: ¡Su desmadre! Pequeño desperfecto, yo creo que el difunto los anda haciendo la maldad. A mí se me hace que sí, algo dejó por acá el difunto, algún cable. ¿Quién? De ver por... A ver, chéquenle los cables, algún cable.
3: Cuenta la leyenda que se viene don Elías a las 3 de la madrugada.
2: Sí. A desconectar consolas
3: y
2: computadoras. Arreglen ese radio, se oye feo. Para eso querían una hora. Pongan música, dice este aficionado. Oh, chingado, como de todo se quejan los aficionados.
3: Oye, ¿qué hay de cierto de que James al América?
2: Pues lo que dicen, bueno, no, James quiere jugar en la Ciudad de México. De acuerdo a un reporte periodístico, el mediocampista veterano se acercó a un equipo de la capital, como lo hizo hace unos meses, y aparentemente se ofreció al equipo del América. Entonces, pues no sé si James tenga en este momento el nivel para jugar en el América y en el fútbol mexicano.
3: Ya vino a León James.
2: Sí.
3: No creo que haya demostrado. Digo, hizo el boom al principio, pero no creo que ahorita esté James como para lo que quiere el América.
2: No, y el fútbol mexicano, ¿no?
3: Sí.
2: Yo creo que...

0: merece un ritmo muy, muy distinto al que hay, al que se maneja en el fútbol mexicano, el que trae James. En el Mundial, no sé si lo hizo bien o mal, lo hizo regular. Yo por ahí escuché una crítica de Juan Carlos Osorio, colombiano, ex técnico de la selección mexicana de fútbol, en donde pues hablaba de que James no pesa en el o no pesó en Colombia, ¿eh?
1: Siento que a veces hay que a tiempo retirarse, ¿no? Hoy creo que James, por los partidos que yo veía, se perdía la sorpresa de la velocidad que llevaba Colombia en las jugadas, no trascendían tan rápido, porque cuando llegaba a los pies de James, James alentaba el ataque. Yo no sé por qué sobar tanto la pelota, ¿no? Y tú sabes que...
0: Y la vuelta.
1: Exactamente. De repente sus compañeros, yo veía que se pegaban marica, huevones, ya sabes cómo hablan, ¿no?
0: Sí.
1: Y tú dala rápido. Y la sorpresa se perdía. Yo creo que James ahorita está en un proceso donde dices, oye, ya sabes, ya no estoy para un...
0: Y con Almada mucho menos, que es un fútbol muy frenético.
1: Frenético, sí, intenso. Ahorita pues ya ves que los de América, está ahí con Henry Martin, están, lo entrevistaron, dice que está entrenando durísimo, uh-huh, que hasta vomitar, digo.
0: Fíjate.
1: Yo me he topado con preparadores físicos que hasta los sueñas, cabrón.
0: Sí, me imagino que sí. Don Raúl, ¿cómo estás? Ahora sí ya te escuchamos.
2: Muy bien, ¿cómo están ustedes?
0: Muy bien.
1: ¿Estás enojado? ¿Por qué la
0: cara?
2: No, pues es que no me dejes hablar, Militón. No, que estábamos hablando de, bueno, estaban hablando de Portugal de España, Bélgica, sí, del portero. ¿No se te hizo igual que el Zidane cuando la soltó también, Militón?
0: No, Zidane está peor, ¿eh?
2: Lo dejó algo igual, ¿no?
1: Sí, por aquí es un poco similar esta jugada, pero a mí me deja ese mal sabor de boca, porque Lamen, no manches, ha dado unos partidos increíbles en el Manchester.
2: Es un porterazo y hace eso. Yo pensé que se iba a ir a tiempos extras y todo, pero pues no sé. Ya lo estaban logrando y vino a descomponer todo.
1: Oye, pero faltaban, ¿qué? Para que acabaran 4 minutos más los
2: dos.
1: El árbitro, ¿no?
2: Faltaban dos.
1: Dos minutos, sí.
2: El 88 fue, pero sí.
0: Estaba haciendo un buen partido Bélgica, ¿eh? A su estilo, a su forma. Estuvo a punto de sorprenderlo. Y sin embargo, bueno, pues este error de este chamaco Senel Lamens, apenas 24 años, ya titular con el Manchester, ¿eh?
1: Sí, es que la verdad es que es un buen portero.
0: Sí.
1: A veces los errores marcan la historia, y mira lo que pasó, le tocó bailar con la más fea. Es bien difícil también levantarse eso, digo, sale del Mundial y se va a con su club, uh-huh, y va a arrastrar ese
2: sí, va a entrar, lo va a traer todo
1: ese error, ¿no? A veces se pierde desconfianza, no sé, se pierde la confianza.
2: Oye, pero va a estar bueno el España Francia, ¿cómo ves?
0: Va a estar muy bueno, ¿eh?
2: Yo creo ¿a quién le vas?
0: El martes, ¿eh? A la 1:00 p.m, tiempo del centro de México, para que vayan haciendo sus...
2: Pero Aldo, ¿a quién le vas? ¿A quién le vas?
1: No, aquí ya hubo una apuesta clandestina.
2: ¿Ya hubo?
1: Aquí hubo una apuesta clandestina, yo le voy a España.
0: Yo le voy a Francia.
2: No, yo estoy con Ubaldo, voy a Francia.
0: ¿Le entras también a la apuesta o qué?
2: Pues va, ¿de cuánto es o qué?
0: No saben ni qué hemos apostado, ¿y ya le vas a entrar?
2: Pues no sé, bueno, díganme a ver si me conviene.
0: Ah, bueno, un cafecito por medio. Nada más del gran café de la parroquia.
1: Oye, ¿mañana qué? ¿Nos tiene que vengar Noruega o no?
0: Yo creo que no, yo creo que va a ganar Inglaterra, ¿eh?
1: Sí, va, sí, tiene muchas.
0: Sí, va a ganar Inglaterra. Va a ganar Inglaterra, a pesar de que Noruega tiene un equipo interesante. Comandado por Erling Haaland, un enorme futbolista. Estaba checando su ficha de Haaland, pesa casi 100 kilos, pesa casi 100 kilos y mide 1.95. Él nació en Inglaterra, es inglés de nacimiento, en Leeds, porque su papá, que fue zaguero central, jugó muchos años en Inglaterra, más de 10 años, jugó con el Manchester, jugó con el Leeds,
1: sí, claro,
0: jugó con el Nottingham Forest. Y cuando jugaba en el Leeds, en el año 2000, ese año nació Erling Haaland, tiene 26 años, este noruego que realmente sí es un auténtico robot. Yo no recuerdo un futbolista, un centro delantero de ese tamaño, de esa corpulencia, de esa fuerza, de esa capacidad goleadora, ¿eh?
1: Pero él desde que pisó la cancha, fíjate, cuando él debuta con un hat-trick.
0: ¿En dónde?
1: Borussia Dortmund.
0: Ah, ok.
1: Él debuta en Borussia Dortmund.
0: Sí.
1: Ya en...
2: ¿Sí o no?
1: Sí, debut.
2: Sí,
1: pelo
2: claro.
1: Corto, corpulento, segunda jugada.
0: Pero no tan corpulento. Gol.
1: Ya estaba grande.
2: Ya estaba alto, grande.
1: Sí, obviamente no. Empezó a tener esa masa muscular conforme al paso del tiempo. Pero debutar con un hat-trick, Ubaldo, eso ya ni soñado.
0: Yo me acuerdo de este chavo, pues hace más de 10 años, en un mundial infantil. No sé si ustedes se acuerdan, Raúl, amigos aficionados, que llegó la noticia a las redacciones de los medios de un partido entre Noruega, y no recuerdo si fue El Salvador u Honduras, en donde este canijo le hizo 12 goles o 15 goles, no, ahorita voy a checar el dato, pero yo desde entonces tengo conocimiento de este Harley Haaland porque metió más de 10 goles en un solo partido, en un mundial.
2: No, aparte se divierte el chavo, se divierte jugando, se ve cuando mete gol, ni lo celebra tanto, así como medio cínico. Me gusta cómo es el Haaland, la verdad.
1: Sí, es descaradón, ¿no?
2: Descaradón, le vale madre.
1: No, yo meto en este y me estoy cortando las venas ahí con Che.
2: Sí.
1: Un golazo, no, ese ahí no le pack, entras y te arrastras a la defensa, ¿no?
2: Sí, él le vale, se va ahí tranquilo y vengan y se ríe. O sea, es un jugadorazo, la verdad. Va a estar bueno mañana.
0: Ya vi aquí el dato. Le anotó 9 goles a la selección de Honduras en el Mundial Sub-20 celebrado en Polonia hace 7 años, no 10, me exageré. En el 2019, finalmente el marcador final fue de 12-0. Ganó Honduras, ganó Noruega sobre Honduras. Y Harley Haaland anotó 9 goles en ese partido en un Mundial Sub-20. De ahí ya fue que se lo jalaron al Borussia Dortmund.
1: Es un animal, ¿no?
0: Es increíble.
1: Mira, muchas veces no quitemos de vista la genética. Cuando competimos contra equipos de alto calibre, la genética es muy difícil de competir. Yo creo que te ha tocado también cuando vienen extranjeros que eso sí se ve la diferencia por la corpulencia, la velocidad, la manera de cómo están bien, no sé, su manera física de cómo están. Dices, o sea, tienen ese carrusel para meter con todo. Y nosotros, digo, la verdad, ahorita queremos mandar a Mora al extranjero. No. Imagínate ese niño de 7 años contra un de 1.95 querían competir. Digo, al final la que corre es la pelota, ¿no, Raúl?
2: Sí, no, pero... y la habilidad y todo lo que piensa él va a tener que soltar la pelota rápido, pensar bien y todo para que le vaya bien al chamaco.
1: Y sin temor a equivocarme, cada jugador que llegaba de extranjero a Europa pasaba 1 o 2 años y no sé qué les metían. ¿Te acuerdas que hubo hasta exagerado? ¿Te acuerdas cuando llegó Ronaldinho? ¿Cómo llegó y se puso?
0: El mismo Messi.
1: El mismo Messi.
0: Ahora, hay jugadores flaquitos, muy buenos, como Iniesta, que nunca tuvo que embarnecer ni crecer para ser un gran futbolista.
1: No, eso es lo que tú ves, pero debajo del show tenía unos cuadris
2: bien marcados. Sí los trabajan. Y más las piernas, lo que tenía fuerte las piernas.
1: Es imposible que tú no tengas un buen cuádricep, gemelo y todo, y más... todo bien armado abajo, si no, no vas a competir nunca, no podrías.
0: O sea, ¿qué es lo que debe desarrollar un futbolista?
1: La zona media, pierna bien.
0: El estómago.
1: Toda la zona media. Ajá. De ahí proviene mucha fuerza, trabajos preventivos antes de un entrenamiento y después potencia, la velocidad y todo eso que se genera para poder competir, porque lo más difícil en el fútbol son los cambios de ritmo, el frenar, voy, vengo, ¿sí o no?
2: Sí, así estaba ¿te acuerdas de Ronaldo? Pues el fenómeno es lo que tenía potencia, por eso se fregaba a todos el Ronaldo.
1: Todavía me acuerdo vino aquí a jugar la Chilindrina. ¿Te tocó la Chilindrina a verlo jugar a Damián Álvarez?
2: Sí.
1: Su fortaleza más grande era, te llevaba, te frenaba de golpe y arrancaba de golpe. Eso a cualquier futbolista lo hace pedazos.
2: A mí el que sí me costó un poquito fue el Pony Ruiz. El cambio paraba, se iba, y si ya te agarraba de frente estaba muy difícil. O sea, hay que agarrar
0: futbolista el Pony,
2: tenías que agarrarlo de espaldas, que no se volteara, que no
0: te llegaba a la cintura, pero era buenísimo.
2: No, muy bueno, la verdad. Tenía, pues, es
0: que tenía unas piernotas de grosor, ¿no?
2: Sí, pero es que su eje era muy rápido, volteaba muy rápido la cintura. Él y este me tocó también ¿cómo se llama? El argentino, Diego de la Torre, también tenía su eje muy rápido. También ellos,
0: un jugadorazo también.
2: Pero se voltearon muy rápido. No todos lo tienen eso, ¿eh? El Pony y el Diego de la Torre lo tenían.
1: Y cuando lo tienen, se nota. Jeremy Doku hoy,
0: Doku también, que es gran
2: futbolista. También la explosividad, y se para y se regresa y hombre, ahí está.
0: No se la quitan. Vamos a ir al corte, Raúl, Meli, amigos, y volveremos con más.
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23: Dato curioso.
24: El país que más produce platino en el mundo es Sudáfrica.
25: Datos musicales.
23: Datos musicales.
24: En la historia de la música, a través de plataformas digitales, la canción Blinding Lights del artista The Weeknd es la más escuchada con más de 3.3 millones de reproducciones.
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26: De vuelta, amigos aficionados, muchas gracias a nuestros amigos que nos están sintonizando y se están comunicando con nosotros. Saludos a Jalapa, allá nos escucha Moisés Villa, muchas gracias Moisés, y a toda la gente de la capital del estado de Veracruz. ¿Dónde quedó el viejo huango? Se quedó empeñado con doña Panchita, por moroso, ¿qué onda? Pues por ahí anda, ya saben. A lo mejor cualquier día de estos cae por acá. Hola, buenas tardes. Mi experiencia en el café La Parroquia, dice, la llamas al mesero con la cuchara. Efectivamente, muchas gracias desde Poza Rica. Dice, es un fiel radioescucha su programa a nivel de cancha, pero no nos da su nombre. Ah, José Manuel Merino Fuentes. José Manuel Merino Fuentes. Por favor, la gente que va a participar, mándenos su dirección completa para que les pueda llegar el café a las puertas de su hogar a través de mensajería. Si no nos dan la dirección, obviamente no podremos enviárselo. Dirección y ciudad, nombre completo, por favor, código postal, todo. Buenas tardes, Ubaldo. Fíjate, nada más, otra vez el Melitón defendiendo lo indefendible. ¿Quién? De veras que a veces ya cae gordo. ¿Quién? Tipo Rafa Márquez. Bueno, al menos ya sabemos que en él no está la crítica ni la exigencia al futbolista. Luis Castillo, desde Cuatza, toma la barbona.
0: Es
26: Rafa Márquez.
0: Mira, yo lo estoy defendiendo, yo es lo que te digo, estoy dando un punto de vista.
26: Sí.
0: Muy válido, que el trasfondo detrás de ello, pues uno no lo sabe, o sea, ellos pueden y libremente dar su punto de vista y agradecemos que lo den, pero sabemos los que estuvimos en el fútbol dentro de ello, que hay un roce.
26: Entre medios y
0: futbolistas. Nosotros al final somos un producto que tenemos que prestar, ¿no? Servir una entrevista la damos, pero a veces estás caliente, güey, y digo, no sé quién haya sido, no lo sé.
26: Sí, mira, pero yo estuve en mi carrera, arrancó ya por 1990, dos incidentes con dos integrantes de un cuerpo técnico.
0: A ver.
26: Con el primero fue con aquel brasileño que dirigió a los Tiburones Rojos de Veracruz, Edu, hermano de Zico, por cierto, no sé si vivirá todavía el señor Edu. Y después con mi buen amigo, después Lalo Regis, que es Lalo un gigantón.
1: Regis. ¿Eh? Sí, sí lo conozco, Lalo Regis. Jugué con sus hijos.
26: Ah, bueno, pues yo tuve por ahí un encontronazo con el buen Lalo. Y sí le saqué, porque mide como 2 metros el canijo, y está como Haaland.
1: Sí, está grandote y fuerte.
26: Está grandote. Fue con los dos únicos que yo llegué a tener problemas.
0: Pero esto no es algo que se esconda. Mira, hasta Messi en Argentina no le da entrevistas, y es Messi, a unos que lo mataban, pero lo mataban, Ubaldo. Sí,
26: yo lo sé. Yo sé cómo se maneja este tema, pero eso no quita que está mal lo que hizo Rafa Márquez. Digo, por educación nada más, no por profesional.
0: Es
26: por
0: muy
26: educación.
0: Temprano para echarse enemigos, sí.
26: Muy temprano.
0: Demasiado temprano, sí.
26: Esto.
0: Porque hoy las redes.
26: Va a pasar por alto con muchos comunicadores y le van a empezar a buscar.
0: Lo van a querer entrevistar y van a creer que haga lo mismo.
26: Y le van a empezar a buscar, y si por ahí vio mal a alguien, van a empezar.
0: Sí, ¿verdad? Rafa es muy, muy callado, sí, se equivocó.
26: ¿O cómo ves tú, Raúl?
1: No, yo pienso también, ¿Raúl? Como Militón. Vio que sea, es que tengo cheve aquí, nada, no, si crees.
0: Es lo que está chupando, güey, está chupando, mira.
26: ¿Y tú qué privilegios gozas?
1: Ah, es que aquí tengo todo aquí, frigobar y todo.
26: Sí, ya vi. Una casa tienes por ahí.
1: No, y como Militón, digo, sí se equivocó, tuvo que ver.
26: ¿Eras mamonzón tú con los medios?
1: No, a mí no me gustaban las entrevistas, la verdad. O sea, bueno, no me gustaba hablar, pero sí daba entrevistas, pero casi no me gustaba. La verdad, sí, me escondía, se podía decir a veces. Nada, me los veía y me iba por otro lado y así. No me gustaba mucho.
26: Ok. Por acá me preguntan que si yo alguna vez me topé con futbolistas como esto, de Rafa Márquez, y alguna vez me pasó. Si me pongo a pensar, a recordar, pues yo creo que sí hay futbolistas con los cuales es muy complicado. ¿Quiénes podrían ser?
0: Reina, Ángel Reina.
26: Ángel Reina, Luis Hernández, El Matador, Cuauhtémoc Blanco, Luis García, Jared Borghetti. Eran, no voy a decir mamones, eran especialones. Uh-huh. ¿Qué otro así que tú digas, puta madre? Pues yo creo que esos de los que yo recuerdo. En cambio, también hubo exfutbolistas muy, muy amables y con los que luego te llevabas muy bien. Por ejemplo, con el emperador Claudio Suárez, tremenda persona. O bueno, el Brody Jorge Campos, que luego empezaba a bromear con los medios, o sea. Hay de todo en esto del fútbol profesional, ¿eh?
0: Fíjate que este comentario que hizo este radioescucha, a veces, digo, uno le contesta y todo, pero sí es cierto que nosotros como futbolistas nos dependemos también de ustedes. Pero yo no quiero llegar, ahora que tengo un micrófono, y te da un cierto poder, ¿no?, de hablar. Que si tienes la razón o no, eso es otra cosa. Pero está el poder de hablar. Y yo he conocido y he visto a muchos exfutbolistas que ya tienen un micrófono y te critican como si hubieran jugado como Pelé. Eso es a mí lo que me da una rabia. Porque pierden de vista y al final todos somos seres humanos.
26: Sí.
0: Es solamente ponerle la cara, porque están criticando, pero cuando tú le pones la cara de un familiar, ese que tú criticas, no es lo mismo. Es como decir, mira ese pinche borracho, pero si es tu hermano, es que tiene problemas con el alcohol, ¿no?
26: Claro.
0: Entonces, yo no voy a ocupar este poder que me están dando para criticar a alguien, porque yo también cometí errores, ¿eh?
26: Puedes criticar y puedes señalar los errores de
0: Bolívar. El problema es que cuando señalas...
26: Una crítica constructiva, Melitón.
0: Sí, sí, yo no te digo que no, pero yo es que a mí me sí, de repente me dio un poco de coraje el ver, dije, oye, cómo este, y hasta lo agarraba como de hijo cada partido, ¿te has dado cuenta, no, Raúl?
1: Sí, claro, claro.
0: Y eso dices, oye, cabrón, pues que tú la metías de chilena, o hacías todo bien, o cómo.
1: Ahorita que dice Waldo Luis Hernández, acá hubo un problema acá en Tigres, nos estaba yendo ahí medio mal, y se enojaron y dijeron que no habláramos con la prensa, y en la prensa, fíjate, justo ahí meto mi primer gol y fueron a entrevistarme y no podía hablar porque todos dijeron que no podía hablar.
0: Granado, metí un gol y
1: lo dice. No, le digo, pues que no podemos hablar, o sea, pero porque fue por Luis, no sé qué le estaban diciendo a Luis, y estaba Luis, estaba Campos, estaba mucha gente ahí. El diablo.
0: Eso no lo sabe la gente, ¿viste?
1: No lo sabe, estaba Ramón, pues jugué con muchos que jugaron muy bien, entonces pero sí, no nos dejaban hablar, entonces no hablé. Dice, o sea, oye, uno que quería
26: hablar. ¿Te cayeron a palos a ti?
1: No, pues sí, pero decía, no, pero sí sacaron la nota de que no podía, que no hablábamos, se quedaron en silencio los Tigres y así. Pero porque me entrevistaron a mí. Sí, porque no, yo metí el gol y yo quería hablar, ¿verdad? Uno que quería hablar, ahora que quería decir
26: ahora
1: cosas.
26: Sí querías
1: y,
26: hablar.
1: No podía. Así
26: con
1: me pasó.
26: Tu único gol como profesional.
1: ¿Cómo? Fueron cinco.
0: Ese es un tema cinco, que también me tocó que me entrevistara Inés Sáenz. ¿Te acuerdas de Inés Sáenz?
26: Bueno, sí, cómo no.
0: Una trabajadora completa, exactamente. Cuando estuve platicando antes de, porque todavía no llegaba un aparato para que me entrevistaran, me siento con ella 5 minutos y me regala una buena charla, diciendo que hay jugadores que de verdad ella tuvo que esperar 6 horas a alguien y todavía llega y con un
26: sí.
0: desfachatez ahí, oye, pues, al final ellos están haciendo su trabajo, digo, y es válido, ¿no? Pero también el futbolista tiene que entender que al rato va a salir de la burbuja. Y vieras cómo se vuelven humildes los futbolistas cuando ya empiezan a cumplir los 31, 32.
26: Ya haciendo ya, de salida.
0: Exactamente. Y ahí se vuelven humildes, ahora quieren ser amigos de todos, ahora quieren, es un patrón que se repite y también lo sabe Raúl. Que de verdad hasta a veces da vergüenza. Cuando fuiste agrandado, que no. Cuando cobres igual que yo, cuando tu cuenta está igual que yo de ceros, hablamos. Y es tu compañero, cabrón. O sea, dices, oye, ¿qué onda con este cuate, no? O sea, está tan desubicado, tan perdido el piso, que llegas hasta. Dices, oye, pues no me gustaría ser así. Esos son los ejemplos que uno no tiene que seguir.
26: A ver, tenemos por acá llamados. Bueno. ¿Qué volé? Qué milagrazo, Axel. Yo pensé que Raúl te había prohibido llamar.
0: Hola. ¿La tiene muy puteada o qué?
26: Ya no me digo, borrachón.
1: No escuché.
26: A ver. Y lo dijimos.

0: Esta mañana lo dijimos. Pásanos algo nuevo. Ya. ¿Cuál? ¿Que se va o qué? Pues que con, se lo lleven con este moñito. Porque no funcionó. Perfecto. Órale, sale.
1: ¿Cuánto?
0: Sí. Es que es del mundial. Gracias, Axel. Los. Igual, bueno, sí, estás enterado, ¿no, Raúl, de la información de los equipos regios? ¿Cómo no?
2: Sí, pero no lo escuché. Supuestamente dicen que Correa se quiere ir, que está muy probable que se vaya.
0: El River Plate, ¿no? Que ya lo tiene prácticamente arreglado.
2: Casi, sí, ahí ahorita hubo este, creo que Pizarro dio la nota más o menos de que sí se va. Pero bueno, todavía no dicen nada, pero pues que se vaya, como dices tú, que se vaya. Si no quiere estar aquí, pues que se vaya.
0: Adiós, hola, buenas tardes a todos. Aquí andamos, maestros. En sintonía de YouTube, Ubaldo, el miércoles, es el mismo este Axel, que no, también nos manda mensaje. Qué bárbaro. Saludos amigos de nivel de cancha, Ubaldo, saludos al paisano Melitón.
3: Saludos.
0: Listos para escucharlos, muchas gracias. El señor profesor Cirilo Pérez, allá en Poza Rica, Veracruz. Por acá tenemos, dice Ubaldo, pregúntale a Melitón, ¿cuál es la diferencia de estar en tercera y subir a la segunda división?
3: El nivel de exigencia que te genera, tanto física como deportiva.
0: Muy bien, soy Israel, buenas tardes, Ubaldo. Si Rafa se comporta así, no durará. Pregunten por Leo Benhacker, todo un caballero. Le voy a Argentina. Sí, por cierto, don Leo Benhacker era un gran técnico y aparte, sí, cierto, caballero, muy amable con la prensa. Corte y volvemos.
4: Vamos a corte.
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12: Alcides Guilla contra Brasil, 1950. El gol que silenció al Maracaná. A 11 minutos del final, el uruguayo Guilla batió al portero Barbosa con un disparo raso, sellando el definitivo 2-1. Uruguay provocó la mayor tragedia deportiva brasileña, el histórico Maracanazo.
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14: El Instituto Mexicano de Ejecutivos de Finanzas anticipa para este año un crecimiento económico de 1.1%, mientras que la inflación la colocó en 4.2%. El tipo de cambio se ubicó en 17.48 pesos por dólar americano, 5 centavos menos comparado con el registro anterior, mientras que el dólar interbancario se ubicó en 17.46 pesos y el dólar en ventanilla finalizó la jornada en 17.95 pesos a la venta. El índice de precios y cotizaciones de la Bolsa Mexicana de Valores cerró la jornada con ganancias de 0.59% para ubicarse en las 66.496.1 unidades. El precio de la mezcla mexicana de petróleo se ubicó en 67.37 dólares por barril, un dólar con 37 centavos menos comparado con el registro anterior. Informó Itzel Vanegas. 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
0: Bien, estamos de vuelta, amigos aficionados. Muchas gracias por seguir con nosotros esta tarde. Fíjense ustedes que el sábado pasado arrancó el Tour de Francia, obviamente allá en Europa, el Tour de Francia, que es la justa ciclista más importante del mundo, es en donde está la crema innata del ciclismo, en donde van solamente los grandes ciclistas. Obviamente hay muchos equipos y vale la pena, porque no lo hemos hecho, mi querido Raúl y Meli, destacar lo que está haciendo el mexicano Isaac del Toro, claro, que ya ganó una etapa el fin de semana pasado, ganó una etapa del Gran Tour de Francia, se convirtió apenas en el segundo mexicano en ganar una etapa, fíjate, allá por el 89 y 90, ¿se acuerdan de Raúl Alcalá? Que me parece es de Monterrey, ¿verdad?
2: Sí, es de Monterrey, sí, él fue el que ganó el Tour de Francia.
0: No, ganó un Tour de Francia, ganó
2: una etapa, perdón.
0: Ganó dos etapas.
2: Pero él fue el primero, digo, él fue el primero, sí, Raúl Alcalá, sí, es regiomontano.
0: En 89, Raúl, tu tocayo, luego en el 90 volvió a ganar otra etapa. Y ahora, este fin de semana pasado, lo hizo el Torito Isaac del Toro, que ganó una etapa, que fue la segunda. Ganar una etapa no es sencillo, es subirse al podio en el Tour de Francia o en el Giro de Italia o en la Vuelta a España, no es sencillo, o en cualquier justa.
3: Sí, estaba escuchando de este chico, el manejo de emociones muy maduro que tiene, sí. Ya lo he visto 2-3 entrevistas de él, cómo maneja todo ese momento, no hay una desesperación.
0: 22 años,
3: y maneja las emociones como un corredor de madurez. Creo que eso se ha visto muy mucho ya en el deporte, ¿no? Chicos muy jóvenes, sí, ya siendo muy maduros.
0: Claro, y en este momento, hoy terminó en la séptima etapa, en el tercer lugar general. Fueron ya 7 etapas y el Torito está en el tercer lugar general a 3:27 del líder, que es su coequipero, el esloveno Tadej Pogačar, que tiene
2: 27
0: años.
2: Él es el favorito. Sí, es el favorito él.
0: Exactamente, pero ahí está el Torito a 3:27 de líder, ¿eh? En su primer Tour de Francia.
3: No, que Dios lo bendiga, que pueda marcar a historia, ¿no?
0: Ojalá.
3: Y hablando de deportistas jóvenes, fíjate, no quitemos de vista, estaba viendo que Cubarsí y Lamine Yamal con 19 años. Uh-huh. Pueden romper un récord si mantienen un nivel en mundiales, ¿eh?
0: Exacto.
3: 19 años.
0: ¿Sabes a quién los debutó o quién los tuvo en el Barça B?
3: Rafa Márquez,
0: este par.
3: Qué buen ojo, ¿no?
0: Sobre todo al central. ¿Cuánto le habrá enseñado al central, eh?
3: Bueno, de ahí nace el segundo gol, de un disparo donde él adelanta la línea, se mete.
0: ¿El primero?
3: No. El segundo gol que suelta la
0: sí, no, sí, fue uno nada más.
3: A ver. 2-1 ganó ahorita España apenas.
0: Ah, sí, tiene razón, sí, bueno, sí, tiene razón.
3: Quien se adelanta. No,
0: perdón. Es que como fue de último minuto, se me estaba yendo.
3: Rompe la línea, se ve abierto y avanza 10 metros y se encuentra frente al arco.
0: Y tira.
3: Controla un control bien orientado, uh-huh, y pega con el empeine y le baja la pelota.
0: Pero era de rutina.
2: Bueno, era de rutina. Sí,
3: era de rutina. Equivocó. Lo que estamos hablando es de este central de Cubarsí, uh-huh, donde es atrevido a sus 19 años, con esa experiencia de saber cuándo romper, porque tienes jugadores donde a veces los jugadores de experiencia te dicen, hey, hasta aquí, tú mantente, ¿sí o no?
2: Sí.
3: Y él le vale, o sea, él fue, mete un disparo, busca pies y cae el segundo gol.
0: Exacto. Vamos a ir con las breves, con nuestro compañero Eduardo Ortega, para que nos pase reporte de lo que está aconteciendo en la Copa Mundial de Fútbol. En cuanto lo tengamos listo a el señor Eduardo Ortega, vamos con él, adelante.
15: Amigos de Fórmula Deportes, los saludo con mucho gusto. Estas son las breves deportivas. Francia, semifinales, confirmó su candidatura al título al vencer 2-0 a Marruecos y convertirse en el primer semifinalista del torneo. Kylian Mbappé abrió el marcador y Ousmane Dembélé sentenció el encuentro. Tras el triunfo, Kylian Mbappé destacó que la pasión por representar a Francia es el motor del grupo, asegurando que esa mentalidad ha sido clave para mantener el nivel mostrado durante toda la competencia. Pese al pase a semifinales, Ousmane Dembélé afirmó que Francia todavía tiene margen de mejora y que el equipo buscará ser aún más eficiente en la siguiente ronda. Adrien Rabiot generó polémica al declarar que Francia sintió que Marruecos no era peligroso durante el partido, aunque reconoció la calidad individual de varios jugadores marroquíes. Con su actuación, Kylian Mbappé se convirtió en el primer futbolista en la historia de las Copas del Mundo en participar directamente en 10 o más goles en al menos 2 ediciones del torneo, consolidándose como uno de los grandes protagonistas de su generación. Aunque Marruecos quedó eliminado, Bono estableció un nuevo récord como el arquero con más penales atajados en la historia de las Copas del Mundo, reafirmando su legado bajo los 3 postes. El delantero de Tigres, André Pierre Gignac, visitó el vestidor de la selección de Francia para felicitar a sus compatriotas tras la clasificación a semifinales, en una imagen que rápidamente se volvió viral en redes sociales. Los cuartos de final continúan el día de mañana con el enfrentamiento entre Inglaterra y Noruega. El partido tendrá un ingrediente especial para Erling Haaland, nacido en Inglaterra y criado en Noruega, quien se medirá a Harry Kane, un choque entre 2 de los delanteros más destacados del fútbol mundial. Y es lo que tenemos en información deportiva. Yo soy Eduardo Ortega. Me pueden encontrar en mi cuenta de ex @educharlesmty. Ahí me pueden dejar todos sus comentarios y pronósticos.
0: Eduardo, y ahora nos vamos rápidamente con la agenda del día de mañana. Hay 2 partidos de cuartos de final que van a definir la otra semifinal. Adelante.
15: En la agenda deportiva del sábado 11 de julio, 3 de la tarde, hora centro de México, estadio de Miami, Noruega e Inglaterra protagonizarán un atractivo duelo europeo por el pase a las semifinales. Los noruegos confían en el poder ofensivo de Erling Haaland para seguir haciendo historia, mientras que Inglaterra intentará imponer la profundidad de su plantel y la experiencia de sus figuras entre este tipo de encuentros. Se espera un partido de alta intensidad entre 2 selecciones que han mostrado un gran nivel durante todo el torneo. 7 de la tarde, estadio de Kansas City. Argentina buscará seguir su camino rumbo al bicampeonato, enfrentando a una Suiza que ha sido una de las selecciones más disciplinadas del torneo. Los argentinos parten como favoritos por la calidad de su plantel y la experiencia en estas instancias, pero los suizos han demostrado ser un rival muy complicado, con una defensa sólida y gran capacidad para competir en partidos de eliminación directa. El vencedor asegura su lugar entre los 4 mejores selecciones del torneo. Reportó Eduardo Ortega.
0: Van a estar interesantes los partidos de mañana: Inglaterra contra Noruega y Suiza contra el equipo argentino. ¿Cómo ven? Pronóstico, Raúl y Melitón.
3: Yo creo que por ahí yo, mi caballo negro es Noruega, no me voy a mover de ahí, mantengo mi palabra.
2: Dijiste que era Marruecos difícil. Primero,
16: No, dije Marruecos y Noruega. Los caballos.
2: Dijo Marruecos, ¿sí o no?
3: Bueno, sí, Marruecos y Noruega. Por ahí yo creo que va a estar complicado y pasa a Inglaterra. Pero en otro. Para pasar a Inglaterra, pues ya ni modo, pues está jugando mejor. Pero aquí Inglaterra, Argentina. Argentina contra Suiza, pasa Argentina.
0: ¿Y si da la sorpresa a Suiza? Suiza terminó como primer lugar de grupo, no lo hizo tan mal, a pesar de que arrancó el mundial con un empate con Qatar.
2: No digas eso, Ubaldo, se va a enojar Pablo, ¿eh?
0: Oye, ¿Pablo?
2: Sí, no sé, dijo que iba a llegar tarde, no
0: pero
2: pareció.
0: Pues ya se pasó, ¿no?
2: Ya, yo creo que hasta el lunes.
0: Hasta el lunes, quiso decir, no quiso decir tarde, nos vemos el lunes.
2: Sí.
0: Oye, Suiza, digo, atención con Suiza, aguas con Suiza.
2: Calladito.
0: Él es la de muchos en América.
2: Yo estoy como Melitón, Inglaterra, Argentina. Argentina sí, y Argentina. Sí. Y ya después. Oye,
0: es semifinal, ¿no?
2: Sí. Y después le voy a Inglaterra. Aunque se enoje Pablo después.
0: De hecho, yo le voy a Suiza.
3: Yo soy Argentina. Ahí Argentina. Yo voy a Argentina. Y si va a Inglaterra, sí, hasta la final.
0: Oye, ¿qué semifinal? Suiza, perdón. Inglaterra contra Argentina y Francia, España, ¿qué semifinales? Bueno, creo que nadie, cuando arrancó el torneo, pensaba que no iba a ser así. Casi todos decíamos España, Francia
3: y Portugal,
0: Inglaterra
3: y Argentina.
0: Y Argentina.
3: Eso es lo que estábamos.
0: Casi nadie se equivocó, ¿verdad?
3: Nadie se equivocó.
2: No, también dijimos que Portugal también, pero Portugal.
0: Ay, bueno, Portugal también y a lo
2: tenía
0: mejor
2: muy Brasil. Jugada. Ándale, y Brasil, pero sí, sí, sí, sí dijimos que España y Francia, la verdad, sí.
0: ¿Cómo sabemos de fútbol, verdad?
2: No, vamos a la lógica.
3: Rápido,
2: a la
3: no,
2: lógica.
3: Pablo, tú, Ubaldo.
0: Sí, hombre, ya el tiempo también se nos fue rapidísimo, ya no pude leer todos los mensajes, lamentablemente, muchas gracias a toda la gente que se comunicó al programa, una cantidad impresionante, saludos a Monterrey, a Tamaulipas, al norte del estado de Veracruz, al sur, aquí al centro. Gracias, Marco. Gracias también a Saúl. Don Raúl, buenas tardes. Nos escuchamos. Nos vemos el lunes.
2: El lunes nos vemos. Bonito fin de semana.
0: Igualmente, gracias, Meli. Yo soy Ubaldo Enríquez Naranjo. El lunes, 4:00 p.m, habrá más a nivel de cancha. Ojalá y nos acompañe.
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10: Hoy es viernes 10 de julio del 2026 y en la fórmula es, esta es la actualidad en información deportiva. Sobre la hora, España derrotó 2-1 a Bélgica con un agónico gol de Mikel Merino y se convirtió en el segundo semifinalista de la Copa del Mundo. Primera semifinal, con la victoria española, quedó definida la primera llave que entregará un boleto a la final del Mundial. Francia y España se enfrentarán en Dallas este martes 14 de julio. El otro camino. Mañana sábado se disputa doble cartelera de cuartos de final en la Copa del Mundo. A las 3 de la tarde, Noruega ante Inglaterra y a las 7 de la noche, Argentina frente a Suiza. Final definida. Tras dejar en el camino a Novak Djokovic y Arthur Fury respectivamente, Jannik Sinner y Alexander Zverev se medirán este domingo por el título de Wimbledon. A una semana, a pesar de que la final del Mundial se disputará el domingo 19 de julio, la Liga MX se prepara para volver con el Apertura 2026 este jueves 16 de julio. 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

0: ¿Cómo están? Buenas tardes, bienvenidos, 10 de julio, 5 de la tarde con 2 minutos, y como todos los días, encantados de estar aquí con ustedes, y agradeciéndole a la gente que nos sigue a través de Telefórmula, de Radio Fórmula, de YouTube, en la plataforma que usted quiera, allá en la Unión Americana. Muchísimas gracias por acompañarnos. Ya hay una semifinal, jugará el martes la selección de España contra la selección de Francia. Ya estaremos analizando qué fue lo que sucedió en el partido. Señor Bura, ¿cómo estás? Qué gusto saludarte.
1: Igualmente, Raúl, qué gusto saludarte a ti, a Raúl Eduardo, buenas tardes. Y hablando acerca de semifinales, bueno, pues tenemos ya final en el torneo de Wimbledon, y es que el día de hoy Jannik Sinner se impone a Novak Djokovic, estará enfrentando a Alexander Zverev en el partido a jugarse el próximo domingo. Finalmente, no opuso resistencia a Djokovic, le gana Sinner en 3 sets.
0: Raúl Eduardo, ¿cómo estás? Muy buenas tardes.
2: Raúl Enrique, buenas tardes a toda la gente que nos acompaña. Decías, ya está la primera semifinal, analizaremos el triunfo de la selección de España, y mañana sabremos cuál es la otra semifinal: Noruega contra Inglaterra, 3 de la tarde, Argentina contra Suiza a las 7.
0: Perfecto, o sea que mañana tenemos 2 partidos, hay que comer temprano o comer viendo la televisión unas carnitas ahí, unos, y viendo la televisión, me acordé del perro.
2: Oye, o entre juego y juego.
0: Bueno, pues así las cosas, vámonos a Los Ángeles y luego comentamos qué fue lo que pasó. Humberto Barrera, ¿cómo estás? Buenas tardes, adelante.
3: Hola, ¿qué tal, Raúl, Enrique, Raúl Eduardo? Efectivamente, aquí nos encontramos a las afueras del Estadio Los Ángeles, en donde la selección de España y Bélgica se enfrentaron ante 70,492 aficionados que se dieron cita en este estadio. Y bueno, pues como vimos, España gana 2-1 con gol de Fabián Ruiz al minuto 30, al 41 Ketelaere hace el 1-1, y al 88 Mikel Merino hace el de la victoria. Y precisamente con Mikel Merino platicamos en conferencia de prensa, y estas son sus impresiones.
4: Pues la verdad que, por un lado, ni en mis mejores sueños me voy a imaginar el conseguir lo que está pasando, ¿no? Otra vez un gol en el minuto 90 que me caiga dentro del área. Pero por otro lado, te diría que sí, porque siempre confío en poder hacerlo bien cada vez que salgo al campo, confío en que me va a tocar. Creo en algunas casualidades, pero creo que esto no es casualidad. Y si me han caído 3 en momentos clave es porque realmente me preparo para cuando toca. Y bueno, ojalá sigan viniendo. Esto no quiere decir que os tengáis que acostumbrar a verme meter goles siempre en el último minuto, porque es muy difícil que pase otra vez. Pero cada vez que esté en un campo de fútbol estaré preparado.
3: Pues ahí las palabras del actor del gol del gane para España, y por supuesto también con Lamine Yamal, que nuevamente fue el jugador más valioso del equipo, también habló en conferencia de prensa. Aquí lo escuchamos.
5: Bueno, la verdad que no me frustra. Gané la Eurocopa metiendo un gol. O sea, contra ganar el Mundial, yo creo que nadie en esta sala me va a decir, no han marcado, no sé, hemos ganado y ya está. Entonces, mientras vayamos pasando, estaré muy contento, y eso, importante es el equipo y pasando de ronda. Nada, con muchas ganas. Yo creo que desde que empezó el Mundial todo el mundo esperaba este partido. Teníamos muchas ganas de que llegara. Somos, para mí, las 2 mejores selecciones del Mundial. Pero bueno, sin ningún miedo. Yo creo que si alguien puede ir con seguridad contra Francia, somos nosotros.
3: Pues ahí están las palabras del MVP del juego. Y bueno, dice que también a su hermano y el pequeño, que ha sido muy mencionado por los medios españoles, también le dedica esta victoria y este avance para jugar el próximo martes en Dallas ante Francia. Raúl, el reporte desde aquí, desde el Estadio Los Ángeles.
0: Oye, Humberto, dime una cosa, ¿había más seguidores de España que de Bélgica?
3: Sí, definitivamente, Raúl, se notó la diferencia al momento que entraron los aficionados de España, pues eran miles, la verdad, porque venían en diferentes grupos, sin embargo, con sus tambores, con sus cornetas, haciendo fiesta a las afueras del estadio. Y sí, habría mucho más aficionados españoles presentes aquí en el Estadio Los Ángeles, Raúl.
0: Perfecto, perfecto, Humberto, un abrazo, muchísimas gracias por tu información. Y bueno, pues gana España, caramba, lo que es el fútbol, ¿no? Lo que es el fútbol. Courtois, este arquero del Real Madrid, sale lesionado, sale llorando, un problema muscular. Y bueno, pues le pesó muchísimo a la selección de Bélgica, porque luego un error del arquero suplente que entra de la selección de Bélgica y ocasiona el remate de Mikel Merino para el segundo gol, que vuelve a ser otra vez Mikel Merino el que hace un gol importante, ¿no? Pero me queda clarísimo que si cortó esta, Enrique, el partido hubiera seguido, ¿eh?
1: Sí, de acuerdo, Raúl, lo que mencionabas de Mikel Merino, y además lo oportuno que es, porque el gol contra Portugal en la ronda anterior es al minuto 91 para ganar 1-0, y ahora fue al minuto 88 para ganarle 2-1 al equipo de Bélgica. Y no sabes cómo me acordé de ti, Raúl, cuando estábamos hablando acerca del partido de México contra Inglaterra, de los cambios que había hecho Javier Aguirre, de nuevo, ¿por qué no colocar a alguien que tirara de fuera? Como es el caso de Luis Chávez, como tú lo mencionabas. Y bueno, pues se provoca situaciones como esta, ¿no? En donde viene un tiro de fuera, escupe el portero y entonces aparece Merino para hacer el gol del conjunto de España, que como quiera que sea, ya está en la siguiente ronda. España, que solamente una vez había pasado en la ronda de cuarto de final, había sido en 2010 cuando se coronó.
2: Oye, además el tiro que mencionas, Enrique, es de Pau Cubarsí, el defensa central. España estaba ahí ya acechando el área de Bélgica. Fue mucho mejor España que Bélgica. Bélgica decidió replegarse y decidió defenderse. 18 disparos de España, 8 de ellos a puerta. Y el tema de Mikel Merino, hay que darle su mérito también a Luis de la Fuente, porque en el Mundial van dos, pero en la Eurocopa entró contra Alemania y en tiempo extra hizo el gol del gane. De esas personas que están tocadas, ¿no?, por los dioses y que tienen algo, ¿no? Tres veces ha definido partidos para la selección de España. El tema de Lamine Yamal, cada vez que agarraba el balón Lamine Yamal, le llegaban dos o tres jugadores y lo presionaban. A pesar de ello, tuvo una buena actuación, logró salir varias veces de eso con la calidad que tiene. En fin, en términos generales, ya habrá más tiempo para platicar el próximo partido, pero fue mucho mejor España que Bélgica.
0: Sí, fue mejor, desde luego que fue mejor. Ahora, Bélgica, por ejemplo, se defendió mucho mejor de que lo que se defendió Marruecos ayer, y en una jugada anticipando muy bien, empató momentáneamente el partido, pero parecía cuestión de tiempo, y parecía que le iban a llevar el tiempo extra después a los penales hasta que viene esta jugada que ya definimos. Y ahora, pues mira, yo la verdad digo, qué pena que en la semifinal se enfrenten España y Francia. Es una final adelantada. No menosprecio a Argentina, que está teniendo muy buena actuación, ni a Noruega, ni Inglaterra, pero para mí estos dos son los mejores equipos, las mejores selecciones, Enrique.
1: Sí, definitivamente, Raúl. Y es que, bueno, no sé, puedes hablar acerca de inclusive el morbo que puede surgir si es que se da una semifinal entre Argentina o Inglaterra, hablando acerca de una combinación que viene en otra llave, pero sí, estos son los máximos favoritos para ganar el título y sí es una lástima que se enfrenten ahora.
2: Oye, otra de Luis de la Fuente, saca a Pedri de inicio. Todo mundo cuando vio a Pedri no juega, caray, no entendían el por qué Pedri no había jugado bien. El Mundial es una realidad, mete a Fabián Ruiz y Fabián Ruiz le responde a Luis de la Fuente y hace el 1-0 para España. Aunque creo que hoy, a pesar de que le dieron el MVP a Lamine Yamal, el mejor de España hoy fue Dani Olmo.
0: Dani Olmo, sobre todo el primer tiempo, tuvo una actuación sensacional Dani Olmo. Ya que hablas del primer gol, es una jugada muy buena de Lamine Yamal, ¿eh?
2: Sí, le tiene.

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10: Iniciamos en Brasil porque Vinicius Jr. rompió el silencio tras la eliminación de la verde amarela en la Copa del Mundo. Esto a manos de Noruega con marcador de 2-1 en los octavos de final, en lo que ya es la racha más grande en la historia de la selección brasileña sin levantar la copa. El sentimiento de frustración es absurdo. Teníamos un grupo lo suficientemente fuerte para hacer más y no pudimos. Me disculpo y voy a luchar por nuestro sueño de volver a la cima del mundo, escribió Vinicius en sus redes sociales. Volamos a España porque medios locales informan que Karim Adeyemi ya tendría un acuerdo con el Barcelona para reforzar a los blaugranas la siguiente temporada. El alemán firmará un contrato por 5 años a cambio de los 22 millones de euros que pagó el cuadro español al Borussia Dortmund, quien era el actual dueño de su carta. Cerramos en España y es que José Mourinho tuvo su primer día de trabajo como nuevo entrenador del Real Madrid, donde el portugués vivirá su segunda etapa al frente del cuadro merengue.
11: Y de algo que yo conozco bien, que es la responsabilidad, el honor de trabajar para el Real Madrid. Y a mí me gusta mucho este concepto, no es trabajar en el Real Madrid, es trabajar para el Real Madrid, con mucha confianza, con mucho sentimiento de que amo este club y a la Madrid nada más.

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1: Se ha hablado mucho de Haaland, este jugador noruego, 1994, tiene una zancada terrible, que es goleador, y de cómo trabaja, qué es lo que hace, porque bueno, tiene una fortaleza impresionante. Ha habido muchos videos en las redes referentes a esto. Y bueno, pues Alfredo González nos preparó esto. Adelante, Alfredo.
2: El talento ya no es el único factor que marca la diferencia en el fútbol de élite. Detrás de figuras como Erling Haaland también hay ciencia. El trabajo del libanés John Haddad ha puesto a la biomecánica en los reflectores por su impacto en el rendimiento del delantero noruego. ¿Qué tanto puede influir esta disciplina en el fútbol moderno? Lo analizamos con el doctor Víctor Montes, especialista en medicina del deporte.
3: Muy importante siempre con cada deportista y sobre todo en estos niveles, conocer las capacidades que tiene cada atleta y con esto poder explotar sus posibilidades, ¿no? Teniendo un atleta de diferentes capacidades como Haaland, pues entonces tendrías que cambiar la estrategia. El hecho de que trabaje con este especialista en biomecánica hace que puedas llegar a tener estos milímetros de diferencia contra tus compañeros, contra tus, pues obviamente tus rivales, y eso hace el punto decisivo, ¿no? Sí, Haaland creo que tiene ese aspecto individual contra otras personas que él sí prueba y se cuestiona y no le importa lo que piense la gente, y si se pone unos lentes azules 3 horas antes de dormir se los va a poner y le importa cómo salen las fotos y cómo es, o sea, porque realmente es una persona muy original, ¿no?
2: El ejemplo de Erling Haaland demuestra que la ciencia y el talento pueden ir de la mano.
3: Cuando la convicción es suficiente, pues entra la disciplina, ¿no? Entonces saben ellos que es algo que les funciona, saben ellos que es algo que los va a llevar al siguiente nivel, saben que van a estar ahí en la punta de lanza y que tienen que hacerlo si quieren destacar, ¿no? O sea, aquí ya no hay opción de no, pues hoy no quise levantarme, ¿no? O sea, Phelps, ¿cuántos días seguidos, cumpleaños, Navidad, o sea, entrenó para poder tener los resultados que tiene el día de hoy? Además, es una técnica natural, es movimiento, es fuerza, es agilidad, es condiciones, o sea, no están metiendo ningún tipo de medicamento, no están metiendo ningún tipo de maquinaria, o sea, estás trabajando con el cuerpo del atleta y creo que eso es algo sumamente importante.
2: Hoy, la biomecánica ya es una herramienta clave para potenciar el rendimiento y extender la carrera de muchos futbolistas.
1: Todo lo que influye ya en el desarrollo, mejor desarrollo, por decirlo de alguna manera, de los deportistas, ¿no? O sea, todo lo que se ha implementado que te puede ayudar y te puede ayudar, y caramba, no tiene nada que ver con el deporte de antes, ¿no? Es impresionante lo que ha cambiado el deporte, Enrique.
4: Desde luego, Raúl, toda la tecnología que existe, y pues no nada más en cuanto al explotar las cualidades físicas, sino que también lo que tiene que ver con la alimentación, lo que tiene que ver con el reposo también, que es fundamental, y desde luego explotar al máximo las virtudes de cada uno de los deportistas. Y sobre Haaland, es impresionante la aceleración que tiene. Seguramente habrán visto ese seguimiento que se hace sobre el primer gol que mete en el partido en contra de Brasil, donde literalmente va caminando. Y bueno, viene el desborde por el lado izquierdo y en un segundo viene esa explosividad que le caracteriza, aceleración, remate de cabeza y gol. Pero parecía que estaba caminando en Chapultepec.
5: Yo estoy casi seguro que este tema de la biomecánica con Haaland viene del Manchester City y sugerencia del Manchester City. Sabemos que gol tiene y lo ha tenido siempre, ¿no? Desde el Dortmund y desde inferiores en Noruega. Pero el hecho de la biomecánica te ayuda muchísimo a la coordinación, te ayuda a cómo equilibrar tu cuerpo, hacia dónde, si te vas a mover para un lado, que sea de la manera correcta, a evitar lesiones, por supuesto, a incrementar la velocidad con la musculatura que vas trabajando en diferentes partes. Y yo creo que eso viene del City, porque cuando llegó al City, Haaland le costó mucho trabajo adaptarse al juego de Guardiola. Ese de centro delantero que sale, que juega, que toca, que se bota, que aparece por un lado y por otro, y al final, ya la temporada anterior ya lo dominaba, ¿no?
1: Sí, la verdad que el hombre es un jugador muy especial, ¿no? Yo no encuentro cómo compararlo con algún otro centro delantero, ni con Ronaldo, el gordo, el Nazario, ni con Cristiano Ronaldo, ni con con Van Basten, ni con Hugo Sánchez, estos delanteros goleadores que hemos conocido, es completamente diferente, pero tiene algo que le saca adelante siempre, tiene gol.
4: Es una realidad, y es que pues, inclusive cuando ves deportistas de ese tamaño, pues por lo menos piensas en que pueden ser troncos, ¿no? Que son torpes, pero sí. No es el caso con Haaland, en realidad aprovecha al máximo cada una de sus cualidades.
5: No, en el área se mueve espectacular, espectacular. Y como decía Enrique, de repente puede estar caminando. El otro día contra Brasil, 60 minutos, no apareció, no tocó el balón, y cuando la tocó fue para hacer gol, ¿no? Hay delanteros que salen, que se botan, que participan más. Por ejemplo, el caso de Julián Álvarez, ¿no? Que es un centro delantero mucho más participativo, pero al final cada quien decide qué centro delantero quiere. Si te dicen, oye, en una cascarita, ¿a cuál agarras? Pues depende cómo quieras jugar, ¿no? Pero de que tiene gol, y lo ha demostrado en todos lados.
1: A ver, ya que estamos en este tema, ¿cuál sería para ustedes el mejor centro delantero que han visto?
4: En este caso Mbappé, pero bueno, no me gusta ser tan actual, no sé, quizá Ronaldo.
5: Mira, yo voy a meter como goleador a Cristiano Ronaldo, Raúl, aunque sé que no es la pregunta, porque Cristiano Ronaldo mucho tiempo jugó por la izquierda y después jugó de centro delantero. No lo metería en la bolita de centro delantero. Ay, qué buena pregunta acabas de hacer. Yo me decantaría o por Marco Van Basten o probablemente por Luis Suárez.
1: Mira, ¿yo saben con quién me quedo? Con Ronaldo Nazario, sí, el brasileño. Para mí es lo mejor que he visto, y vaya que hemos visto buenos centros delanteros, ¿no? Lo de Van Basten, Luis Suárez, el mismo Hugo Sánchez, un goleador nato, pero lo que hacía este hombre a mí me sorprendió. No me quiero ni imaginar lo que hubiera llegado a hacer si no hubiera tenido tantas lesiones en la rodilla, pero a mí es el que más me ha gustado.
4: Sí, Raúl, yo me quedo con él también. Bueno, y además en las imágenes que se ven ahora, porque recuerden ustedes, subió mucho de peso, pero se ve mucho más delgado.
5: ¿Sí? ¿De quién?
4: que él mismo.
1: Bueno, pero pues no, ahí sí. Está. Oye, antes de que nos gane la pausa mañana, la doble jornada, el asunto de Noruega, yo no es favorito, pero es favorito sentimental. ¿Cómo se ha ganado a la gente la selección de Noruega, no? La selección, sus aficionados, creo que es el equipo consentido de la Copa del Mundo, ¿no?
4: Pues sí, vaya, la forma en la que se presentan en los estadios, la manera en la que invaden los estadios, la famosa remada que hacen también, recordando a los vikingos, y para nosotros aquí en México, pues también es así como que, pues a ver si venga la derrota de México contra Inglaterra, ¿no?
5: Sentimentalmente los voy a recordar siempre, pero a mí me gusta mucho más el fútbol que practica Inglaterra. La propuesta de Inglaterra de Thomas Tuchel me encanta. Me encantaría que ganara por eso Inglaterra, por la propuesta que hace. Creo que le hace bien al fútbol, además de que sería una semifinal mucho más atractiva, pensando que Argentina le debería de ganar a Suiza, ¿no? Creo que Inglaterra se lo merece.
1: Yo estoy de acuerdo contigo, es mejor Inglaterra, me gusta más cómo juega Inglaterra, tiene mejores futbolistas en Inglaterra, pero preferiría que ganara Noruega, eso me queda clarísimo. Sé que va a ser complicado y creo que van a jugar la otra semifinal Inglaterra y Argentina, que por cierto ya fue un partido muy famoso que se jugó en el Estadio Azteca ya en 1986 con la famosa mano de Maradona y con el gol que hace después Maradona, pero ese partido creo que se va a dar, regresamos.

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10: En el automovilismo de la IndyCar, el mexicano Patricio Howard dio a conocer en un podcast que desiste de aspirar a un asiento en la Fórmula 1, por lo que ya le habría solicitado a la escudería McLaren que lo releven de sus funciones como piloto de reserva en la máxima categoría. Durante la entrevista señaló: "Creo que ahora estoy en un momento diferente de mi vida y ya no me importa. No hay nada en mí que me impulse a seguir como reserva en la Fórmula 1 porque estoy en un gran momento en la IndyCar. Me encanta la categoría y aquí es donde quiero estar". En el atletismo, el mexicano Eric Portillo entrará en actividad mañana en Mónaco dentro de la Liga Diamante, donde será el único representante del país en la prueba de salto de altura. La competencia dará inicio este sábado a las 11:55 de la mañana aproximadamente, tiempo del centro de México. En el ciclismo, la mexicana Yareli Salazar volvió al podio con un tercer lugar en el Global Relay Gastown Grand Prix en Vancouver, Canadá, tras una intensa carrera. Además, alcanzó un quinto lugar en Scratch y otro quinto puesto en la carrera por puntos y sumó unidades para el ranking de la Unión Ciclista Internacional. Y en los clavados, la mexicana Alejandra Estudillo confirmó su participación en la Copa México en Zapopan, que se celebrará del 16 al 19 de julio en el Centro Acuático Metropolitano de Zapopan. El certamen otorgará puntos para el ranking mundial de World Aquatics, además de representar el último gran parámetro competitivo para la selección nacional antes de los Juegos Centroamericanos y del Caribe en Santo Domingo 2026.
11: Señor Borat,
7: Raúl, vamos con Mauricio Ávila. Ahora platicamos de lo que fue este partido tan esperado entre Jannik Sinner y Novak Djokovic en las semifinales del torneo de Wimbledon, donde Sinner logra calificar a la gran final del torneo.
11: Ya tenemos final de Wimbledon y será un choque entre los dos mejores jugadores del momento. Jannik Sinner, el número uno del mundo, buscará defender su corona frente al reciente campeón de Roland Garros, Alexander Zverev. Sinner avanzó con autoridad después de derrotar en sets corridos a Djokovic en una actuación casi perfecta. El italiano dominó con su servicio y desde el fondo de la cancha para eliminar al siete veces campeón y cobrar revancha de la semifinal que había perdido ante el serbio en el abierto de Australia. Por su parte, Alexander Zverev disputará la primera final de Wimbledon de su carrera después de vencer al británico Arthur Ferry, la gran sorpresa del certamen. El alemán buscará conquistar su segundo Grand Slam consecutivo tras el título conseguido hace apenas unas semanas en Roland Garros. Y estas fueron las declaraciones de Zverev después de meterse a la final.
12: Sí, muy contento de estar en una final de Wimbledon y sí, espero poder hacer un gran partido el domingo.
11: Aunque promete ser un gran partido, el historial favorece ampliamente a Sinner. El italiano domina la serie, 10 victorias contra 4 de Zverev, y además ha ganado los últimos 9 enfrentamientos entre ambos. La final se disputará este domingo en el All England Club. Yo soy Mauricio Ávila, esto es 1540 en Fórmula Deportes para la Fórmula S.
7: Muchas gracias a Mauricio. Algunos otros datos. Sinner, desde que estaba abajo 2-1 en su primer partido de esta edición de Wimbledon, ha ganado 17 sets de manera consecutiva. Djokovic ha sido eliminado en Wimbledon en los últimos 4 años, ya sea por Sinner o por Alcaraz. En estos 4 años, contra ellos tiene marca de 1 ganado, 4 perdidos, y contra el resto tiene marca de 20-0. Sinner también ha llegado ya a 26 victorias en sus primeros 6 años compitiendo en Wimbledon. La marca de más victorias en los primeros 6 años es de Björn Borg con 31. Y Sinner va por su 5º título de Grand Slam en su séptima final de Grand Slam, y además va por su victoria número 100 en torneos grandes. Así que, bueno, pues va a ser Jannik Sinner en contra Zverev, que Zverev, Raúl Eduardo, viene de ganar Roland Garros. Nunca antes había ganado un torneo de Grand Slam y ahora estará buscando su segundo consecutivo.
13: Sí, además, poco chance le doy.
14: Sí, sí, pero sin duda, Raúl, ¿no? Está jugando muy bien Zverev, muy, muy bien, pero Sinner también está jugando muy bien, muy bien. Hoy Djokovic, por más que quiso, simplemente no pudo. La calidad la tiene, pero no le alcanzó. A mí me encantaría, la verdad, que ganara Sasha Zverev el domingo, pero sí la veo difícil.
7: Sí, yo también lo veo muy, muy complicado. Evidentemente parte con favorito Sinner para ganar su 5º título de Grand Slam. Y mañana, a las 9:00 a.m. va a ser la final femenil entre un par de jugadoras checas. Será Carolina Muschova frente a Linda Noskova. Y la final varonil del domingo también va a ser a las 9:00 a.m. Bueno, por otro lado, hablando acerca del Tour de Francia, el día de hoy se va a cabo la 7ª etapa y concluye con un sprint en donde también está involucrado Isaac del Toro. Tadej Pogačar, el esloveno, se mantiene en la primera posición en la general, aunque la etapa fue ganada por Tim Mechler, que es un ciclista de Bélgica. Y Pogačar tiene ventaja sobre Jonas Vingegaard, que viene en segundo lugar, 2:42 sobre él. Isaac del Toro está colocado en la tercera posición a 3:27 de su coequipero, pero Isaac del Toro está también colocado en la primera posición entre los ciclistas jóvenes. Fue una etapa, la del día de hoy, de 175 kilómetros en un terreno mayormente plano con meta en Burdeos. Isaac del Toro, una gran actuación de momento, y desde luego no hay que olvidar que, bueno, finalmente él es el que tiene que hacer el trabajo sobre Pogačar, que es el que está buscando ganar por 5ª ocasión esta carrera, el Tour de Francia, pero bueno, pues del Toro va bastante, bastante bien, ¿no? ¿Cómo ven?
15: Oye, Enrique, ¿sabes qué, Enrique? El futuro que tiene el Torito es impresionante, porque va a llegar un momento en que a él es el que le van a trabajar para que haga la carrera, ¿eh?
7: Uh-huh. Sí, claro. Oye, por supuesto.
14: Ahora que nos estamos involucrando más en el ciclismo, yo no sabía, lo confieso, que al momento de salir hay en el piso unas camisetas. Una es la de la amarilla del líder, que tiene poca cat, y junto estaba la blanca del ciclista joven que tiene Isaac del Toro, y junto hay otras dos, una verde y una, creo que la otra era azul. Voy a averiguar de qué se trata, pero las cuatro están puestas en el piso y son los que salen hasta delante del pelotón todos los días.
7: Sí, sí, sí, efectivamente, yo también me acabo de dar cuenta de eso hace poco tiempo. Pero bueno, sí, sí, sí, es la forma de distinguir a quienes tienen esas clasificaciones que les favorecen al inicio de cada una de las etapas. Bueno, pues esto todavía le queda un par de semanas más. Vamos a hablar también acerca de el béisbol de Grandes Ligas. Hay varias cosas. Una de ellas es que el martes es el Juego de Estrellas, va a ser en Filadelfia, y el lunes va a ser el Home Run Derby, y el día de hoy se ha sumado Kyle Schwarber de los Phillies de Filadelfia, así que estará jugando en casa este Home Run Derby. Kyle Schwarber, que tiene en este momento 32 home runs, es el líder de las mayores. Desde el 2022, Schwarber ha conectado 219 palos de vuelta entera, segundo lugar solamente detrás de los 227 de Aaron Judge, que por cierto se mantiene fuera por un problema en las costillas. Es su tercera ocasión en el Home Run Derby, llegó a la final en 2018 en Washington y perdió con quien es su coequipero ahora con los Phillies, con Bryce Harper, y en el 2022 perdió en la primera ronda con Albert Pujols. Los otros que están hasta el momento, falta uno más para redondear los ocho, pero bueno, además de Schwarber está Bryce Harper del equipo de los Phillies también, Wilson Contreras de Boston, Jack Allion de Kansas City, Yuri Caminero de Tampa Bay, Jordan Walker de San Luis y Ben Rice del equipo de los Yankees de Nueva York. Y ahora pues va a ser una forma distinta, en donde anteriormente existía, vamos, iban contra el tiempo, ¿no? Contra el reloj, y bueno, tenían también bonus, ¿no? Ahora va a ser distinto. La primera ronda van a tener 20 swings, o sea, ya no va a haber outs como antes, son 20 swings, y si en el último de los swings, en el 20, conecta home run, bueno, pues pueden seguir hasta que ya no haya un cuadrangular. Después de esa primera ronda, los primeros cuatro avanzan a la segunda ronda. Mismo procedimiento, pero ahora en lugar de ser 20 swings, van a ser 15. Y la final van a avanzar dos y van a ser también 15 swings. Entonces, pues es la modificación que hacen para el Home Run Derby de este año, que finalmente es un gran atractivo, ¿no? Sobre todo, pues el ver a estos grandes cañoneros en esta disputa por quién es el mejor home runner.
14: Oye, está bien interesante la modificación, Enrique. Va a estar bueno.
7: Sí, siempre está bueno el Home Run Derby. Y por cierto, quien no va a estar en el Juego de Estrellas es Shohei Ohtani, que ha tenido problemas de inflamación en la rodilla, aunque Ohtani lanza hoy con los Dodgers en contra de Arizona. ¡Qué campaña de Ohtani! Como pitcher, 8 ganados, 2 perdidos, 1.79 limpias. Nunca ganó el trofeo Cy Young, sino varias veces más valioso de la liga, pero puede contender por el Cy Young de la Liga Nacional. Y bateando, está en 2.90 porcentaje, tiene 20 home runs, 56 producidas y 60 bases por bola recibidas. Shohei Ohtani con los Dodgers, que siguen siendo el mejor equipo de las mayores, 61 ganados, 33 perdidos. En casa, sensacionales, 31 ganados y 16 perdidos. Y algo que les ha ayudado, o sea, hablamos mucho acerca de su gran porcentaje de bateo, y que si Freddie Freeman, que si el caso de Shohei Ohtani, que si Max Muncy, que si Mookie Betts, en fin. Pero el picheo ha sido sensacional. Tienen la tercera mejor efectividad de las mayores con 3.48. Así que eso también contribuye. Por cierto, el segundo mejor equipo sin hacer tanto ruido es Milwaukee. Los cerveceros han logrado ya 59 victorias con 34 reveses. Bueno, ¿se acuerdan ustedes de Andy Ruiz? Que llegó a ser campeón mundial de peso completo. Sí. Y luego, pues lo perdimos, ahora sí que por completo. Él dio la gran sorpresa venciendo a Anthony Joshua en junio del 2019. Desde entonces a la fecha perdió el título, ha tenido 3 peleas después. Tiene 36 años, pero bueno, ha firmado con una empresa que se llama Matchroom Boxing. Y entonces está tratando de rehacer su carrera. Andy Ruiz, veremos si lo puede lograr, Raúl.
15: No se vaya, regresamos.

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5: Los humanos comparten aproximadamente el 60% de su ADN con los plátanos, algo sorprendente desde el punto de vista genético.
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5: Las vacas tienen mejores amigas y se estresan mucho cuando las separan de sus compañeras de establo por mucho tiempo.
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5: Autoridades de Puebla informaron que fueron rescatados los cuerpos de dos personas que habían quedado atrapadas en una gruta turística del municipio de Cuetzalán, en la Sierra Norte del estado. Con esto suman 3 personas muertas y 3 rescatadas con vida. La Comisión de Justicia de la Cámara de Diputados avaló añadir la suplantación de identidad al Código Penal Federal con el fin de castigar a quienes cometan ese delito para obtener un beneficio indebido en prejuicio de otra persona. Autoridades de Jalisco confirmaron el asesinato de José Ramírez, exalcalde del municipio de Gómez Farías y líder agropecuario, quien fue localizado sin vida dentro de un cuerpo de agua con huellas de violencia. Por su parte, la Asociación Civil Agropecuaria El Campo es Primero exigió esclarecer el caso. Informó Itzel Vanegas. 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
7: Es viernes, Livio Novi.
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8: $3,000,000. En este documental, el músico Jaime Ross y su hijo Yamandú siguen a la selección uruguaya de fútbol durante la Copa Sudáfrica 2010. Para ello, los acompañan desde que salen de su país y se quedan en la concentración. Sobre todo, antes de que inicie el certamen, el músico habla sobre la vida cotidiana en Sudáfrica, entrevistando a la gente de la comunidad. Luego, describe cada momento, desde el reconocimiento de la cancha, la ceremonia de los himnos nacionales, y finalmente, hace una crónica resumida de cada partido de la selección uruguaya, incluyendo la goleada al país anfitrión por 3-0. Aunque en un principio, el cantautor elogia a la escuadra mexicana. Tras el encuentro, se muestra jubiloso por el empate que permite a los suyos clasificarse como primer lugar del grupo. El film incluye entrevistas exclusivas con Diego Forlán, Diego Lugano y Sebastián Abreu. ¿Hasta dónde llegará la selección celeste? En 2011, el propio Jaime Ross musicalizó el documental. $3,000,000. La pasión por el fútbol hecha música. Para la Fórmula Orbañanos, Livio Novi Rodríguez.
7: Ya me despertó la curiosidad, Livio, con esta recomendación, así que vamos a verla. Parece que está. buena como todas las que nos recomienda Livio. Vamos con Beto Campos a la redacción. ¿Cómo estás, Beto? Buenas tardes.
9: Raúl, amigos de la Fórmula, es un gusto saludarles. Así es, la selección de Argentina y Suiza ya se encuentran en Kansas City para lo que será el duelo del día de mañana por los cuartos de final de esta Copa del Mundo a las 7 de la noche, comenzando con el equipo suizo. Entrenó por la mañana justamente en el complejo en Kansas City, donde habrá que mencionar que hablaron uno de los elementos más importantes, uno de los emblemas del equipo suizo, como lo es Granit Xhaka, y eso fue lo que dijo.
10: Yeah, it's true that Argentina came back.
11: Es verdad que Argentina se repuso de un 2-0 ante Egipto, y eso es algo que me agrada mucho de los equipos latinos. Tienen muchos jugadores con una gran mentalidad ganadora. He compartido equipos con algunos de ellos y sé que incluso en los entrenamientos se molestan si pierden. Esa es la mentalidad que intentamos tener en Suiza. No se acaba hasta el silbatazo del árbitro, así que siempre hay que ir por todo, tener esa hambre de ganar cada partido. Argentina es el mejor ejemplo que podemos seguir para el futuro y seguramente también para este partido. Preparamos este juego como cualquier otro. Tenemos que estar listos para enfrentarnos al mejor equipo del mundo. Tenemos que hacer un gran juego si es que queremos ganar. Si no estamos listos, es obvio que no vamos a lograr el triunfo. Tenemos que estar preparados, dormir bien y listos para luchar.
9: Parte de lo que se comentó en el equipo suizo, comentarte, Raúl, que en última instancia habló Denis Zakaria, este futbolista del equipo de Suiza, que no podrá contar con su goleador, en este caso, debido a una lesión importante que tiene muscular, así es que pierde a su goleador, insisto, Johan Mansembe. Y por el otro lado, Argentina cuenta con plantel completo para lo que será este partido.
7: Perfecto, Beto Campos, muchísimas gracias.
9: Saludos, buena tarde.
7: Muy difícil para Suiza, Raúl Eduardo,
12: Muy, muy complicado, Raúl. En esta instancia más, si fuera un partido de fase de grupos, tendría posibilidades, pero ganarle a Argentina en esas instancias es muy difícil, ¿no? Suiza ha sido un equipo práctico, un equipo ordenado, pero Argentina tiene un equipazo, va a ir a buscar el partido desde el principio. Y además, con la sorpresa que ya hemos venido platicando aquí, ¿no? Durante todo el Mundial, este muchachito Messi, que parece que tiene 25 años, que llegó al Mundial renovado, que llegó con una energía impresionante y que hasta está siendo el Messi que le conocimos durante toda su carrera, ¿no?
7: ¿Sabes qué me llama poderosamente la atención? La cantidad de gente que dijo, bueno, mejor dicho, dijimos que al ir a jugar al MLS su calidad iba a bajar por la competencia, etcétera, etcétera. Y caramba, pues llegó a esta Copa del Mundo como si tuviera 10 años menos. Se ve y supe que trabajó con un preparador físico personal, inclusive está más delgado, pero bueno, ahí está la prueba, está haciendo goles y nuevamente está llevando de la mano a Argentina. Me llama muchísimo la atención lo que lo quieren los argentinos a Messi. ¿Por qué me llama tanto la atención? Porque llegó una época en que no lo querían ni ver, Raúl Eduardo. No lo querían a Messi.
12: Sí, porque para los argentinos todo es ganar, ¿no? Y durante mucho tiempo Messi con la selección no ganó nada. Por más que buscó, no ganó nada. Incluso renunció a la selección porque era demasiada presión y de repente las cosas se voltearon por completo. Copa América, Mundial, y al final, por supuesto que siendo el líder de la selección y ahora pues es un dios también en Argentina, ¿no? Sabemos el tema de Maradona, pero ahora Messi es idolatrado de la misma manera y se lo ha ganado a pulso, ¿no? Escuché una entrevista con él hace poco que hablaba de lo que le gusta competir y de lo que le gusta ganar y ponía ahí de ejemplo la serie esta de Rafa Nadal que salió hace poco. Y decía que es muy similar a Nadal en el hecho de ser tan competitivo y de buscar siempre estar siendo el mejor, ¿no? Buscar eso, ¿no?
7: Fíjate que hice una mini encuesta, por decirlo de alguna manera, entre conocidos argentinos con los que trabajo o con algunos otros, de quién era más ídolo, no mejor futbolista. ¿Quién idolatraba más la gente en Argentina, si a Messi o a Maradona?
12: Ganó Maradona.
7: Ganó Maradona. Ganó sí, Maradona. ¿Y sabes por qué gana? Pienso yo, porque no sé por qué estamos acostumbrados, sobre todo en los países latinoamericanos, a encumbrar y a idolatrar a la gente que viene de abajo. No importa que tenga muchos problemas de drogas, de alcohol, etcétera, etcétera. Son la gente que arropamos nosotros. Y bueno, cuando hay un jugador como Messi, que es todo profesional, todo correcto, pues sí, se le idolatra, pero no al nivel del otro. Y me llama mucho la atención, porque aquí en México es igual, ¿eh?
12: Sí, completamente de acuerdo, Raúl. Además, Maradona se encargó toda su carrera de hablar de eso, justamente, ¿no? De que venía del barrio y de ayudar a los de abajo y de engrandecer, no de engrandecer, ¿no? Sino de hablar de eso todo el tiempo y de luchar por la gente. Y al final, pues eso se le quedó a la gente. A nivel, te podrá gustar más uno que otro en características, ¿no? Pero a nivel carrera, no hay ni punto de comparación lo que ha hecho uno con lo que ha hecho otro, ni en la misma selección, ¿eh? No hay comparación entre lo que ha hecho uno a lo que ha hecho otro. Ya si crees que Maradona tiene más personalidad y te gustaba más su forma de jugar, pues ya eso sí es otro boleto.
7: No, ya es un gusto diferente, ¿no? O a mí, por ejemplo, me gustaba más Maradona, pero la carrera de Messi es mucho, mucho mejor que la de Maradona, y lo que ha hecho Messi, bueno, en el Barcelona y en la selección de Argentina, no lo hizo Maradona tampoco, ¿no? Y también su comportamiento fuera de la cancha, ¿no? El de Messi es un comportamiento ejemplar y el de Maradona no fue así. O sea, todo eso también hay que reunirlo, ¿no? En fin, ¿qué tenemos?
4: Para cerrar.
7: Tal este autobús, Raúl Eduardo, en Argentina.
12: Lo hemos platicado también aquí de la gente en Argentina. ¿Cómo vive el fútbol de manera diferente, no? Es ahí estamos escuchando los gritos. Va un chofer en el autobús manejando y es el gol del 3-2 contra Egipto, ¿no? Y se para el chofer y se va a abrazar con todos los, todas las personas que van en el autobús, ¿no? Esta manera tan especial que tienen los argentinos de vivir el fútbol y la pasión con la que viven el fútbol, ¿no?
7: Bueno, pues así es.
12: Es increíble, ¿no?
7: Increíble.
12: Así de verdad, increíble. Oye, Raúl, rapidísimo, y muchas gracias a Gibran, nuestro productor de televisión. Las mallas del Tour de France, el amarillo, ya sabemos, es el del líder, que es el ciclista más completo. Después viene una malla de lunares rojos, que es para el mejor escalador, el que mejor escala la montaña. El blanco, que es el mejor ciclista joven, que es el que tiene ahora Isaac del Toro, y el mayón verde se adjudica al líder de la clasificación por puntos y representa los puntos obtenidos en las etapas llanas y en los sprints. Así son los mayones del Tour de France.
7: Los mayones son las playeras, ¿no?
12: Las playeras, exacto.
7: Sí, oye, yo no sabía eso. Sí sabía, ¿no? Sabía el blanco del joven y el amarillo del líder, pero las otras no tenía ni idea.
12: No, ni yo. Hoy me enteré.
7: Bueno, es un súper evento la Vuelta de Francia, el Tour de Francia. Es el mejor evento de ciclismo del mundo. El año pasado no compitió del Toro, ahora sí lo hace. Y bueno, pues ahí tenemos una auténtica figura del deporte mexicano, Isaac del Toro, la verdad. Mi respeto es lo que está haciendo y la gran carrera que va a tener todavía. Bueno, pues con esto nos vamos y no se vaya porque viene Pepe Cárdenas.

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18: ¿Qué tal? ¿Qué tal? ¿Cómo le va? Son las 6 de la tarde, la hora de las noticias, la hora de la verdad expuesta a través de Grupo Fórmula, radio, televisión, YouTube, internet y todas las plataformas. Lo estamos saludando en este viernes 10 de julio. Óscar Holguín, ¿cómo te va? Buena tarde. ¿Día de quién?
19: Hola, Pepe. Muy buenas tardes. Día Internacional de los Beatles. Otra vez. Es que hay tres en el año. El 16 de enero, la inauguración del Cavern Club, donde debutan los Beatles. El 6 de julio, que acaba de pasar, fecha en que se conocen Paul McCartney y John Lennon. Y hoy, 10 de julio, fecha en que regresan triunfantes de Estados Unidos a Liverpool. Por eso, hoy también es Día Mundial de los Beatles. Nosotros lo estamos invitando a que se comunique con nosotros, a que nos haga llegar sus comentarios vía WhatsApp 5548-480394. Si usted quiere participar en el debate, tenemos un chat en la transmisión en vivo de YouTube, donde también tenemos un sondeo al igual que todos los días. Vamos a ponernos de nuevo en modo mundialista. Ya se nos está...